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1: Pues de eso se trata, de intentar abdicar de la tristeza. Y esta noche estaré solo, otra vez. Sigo echando de menos, mucho de menos, a Paula, a mi querida Paula, que volverá en nada, igual que Marta. En nada nos acompañarán. Pero tenemos un programa que yo creo

que nos puede ayudar, por lo menos, a ese propósito nuestro de abdicar. Porque vamos a hablar hoy con escritores y con escritoras, escritores que nos visitaron esta semana en las librerías asturianas, y vamos a hablar también del poder de la palabra, y nos vamos a servir para ello del último libro de Isabel Allende, La palabra mágica, una vida escrita. Este último libro, Isabel Allende decide no contarnos historias, sino contar por qué ella se decidió a escribir, los motivos de ponerse a

No dejamos Madrid y pasamos de los debutantes Inverse a otros que están a punto de lanzar el segundo trabajo de su carrera el próximo mes de septiembre. Se llaman Noviembre.

su nuevo disco llevará por título El Mar Retrocede y está producido por Víctor Saiz y Esther Martínez en los California Studios de Guadarrama, Madrid. Contará con 13 canciones inspiradas en el ciclo del agua y la búsqueda de identidad en un entorno hostil. El primer single se llamaba Yusant. Súbemelo ahí.

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Volvemos a la vieja Europa, en concreto a la bella localidad de Solingen, Alemania, donde nacían en 1976, hace 50 añitos de nada. Y esa efeméride tan redonda hay que celebrarla. Los germanos lo harán con un disco llamado Teutonic Titans 1976-2026, un trabajo que contendrá 19 versiones de temas legendarios de los germanos con multitud de colaboraciones. Rob Halford, Billy Corgan, Joseline Turner, Sebastian Bach, Jeff Scott Soto y decenas y decenas.

El primer vuelo internacional de la velada nos lleva hasta Los Ángeles, California, Estados Unidos de Trump, donde está a punto de ver la luz el primer álbum de Butcher Babies sin Carla Harvey. Y es que hay gente por ahí diciendo que ahora deben ser Butcher Baby, pero bueno, es un trabajo del que todavía no sabemos el título, pero del que ya han lanzado 3 singles hasta la fecha, como este que suena de fondo, Sincerity.

Y para el cuarto adelanto, la Butcher Baby que queda, Heidi Shepherd, se ha ido 14 años atrás a una noche loca y memorable en Los Ángeles de la que se quiere acordar en este Blame It on the Wind de Butcher Babies.

Para que vayamos viendo lo que se traen entre manos, esta semana presentaban Fast as a Shark con la participación del cantante Phil Anselmo, el guitarrista Kirk Hammett, Mickey D y el bajista Billy Sheehan, junto a los miembros de la banda Walt Hoffman y Mark Tornillo. Es el tema original más una bella tonada de folk alemán para abrir el tema, que contando con Phil Anselmo no sé yo si será buena idea.

Tiempo de repasar la agenda de conciertos, que esta semana comienza el jueves 11 de junio. En la GONG de Oviedo tenemos a GBH e Infección desde las 8 y media de la tarde con entradas a 20 anticipada o 25 en taquilla, si queda. Con GBH os vamos a dejar unos minuticos. Esto se llama City Babies Revenge.

Volvemos a los fucking USA, en concreto a Atlanta, desde donde nos llegaba esta semana un single por sorpresa, lo nuevo de Mastodon. Un tema que nace como homenaje a su vocalista y guitarra fundador, Brent Hinds, que fallecía el pasado 2025 en un accidente de moto. El tema se llama You're Ghost Again y sirve como debut de su nuevo guitarrista, Nick Johnston. Nos sumamos al recuerdo de Mastodon para Brent Hinds y ahí os va You're Ghost Again.

0: Pues con un tema del disco debut de Nancy Sinatra nos vamos a despedir esta madrugada. Una canción que con el tiempo se iba a convertir en un himno feminista. These boots are made for walking.
1: Un chucho, yo vos. Nos vemos la semana que viene, a la misma hora, en el mismo sitio, y nos olemos el focico.

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Volvemos a Europa, en concreto a Uslan-Väsby, un suburbio de Estocolmo, Suecia, desde donde Europe siguen dejando adelantos de su próximo disco de estudio. Un trabajo que llevará por nombre Come This Madness y verá la luz el 25 de septiembre a través de Silver Lining Music. Es el segundo adelanto, tras este One on One que suena de fondo, y lo presentan en forma de videoclip para el que cuentan con mucha gloria sueca, desde el tenista Stefan Edberg hasta miembros de Opeth y muchos más. El tema se llama The Cult of Ignorance y así os lo presenta la voz de Europe, Joey Tempest. Me encanta este tema. Es un himno rock directo con una letra que refleja los tiempos en los que vivimos, escrita con cierto tono irónico. Mick Mikaeli me trajo la idea durante una gira por Sudamérica y me pareció brutal. La terminamos juntos y se ha convertido en un auténtico pelotazo. El título está inspirado en una expresión del autor y bioquímico Isaac Asimov. Refleja algunas de las tendencias negativas que están surgiendo en nuestro mundo, aunque con un enfoque ligero y desenfadado.

Se cumplían ya 3 años de su último lanzamiento, Starcatcher, de 2023, y había fame de estos imberbes que sonaban cual Led Zeppelin moderno, pero sin tanto ácido ni LSD. Bien, pues para su quinto disco se van a ir hasta Tennessee, a los mandos de Mike Elizondo, y esta semana llegaba el primer single.

Se trata de un tema en el que recuerdan sus comienzos, allá por 2017 e incluso antes, en pequeños pubs locales. Se llama Play Your Games, de Greta Van Fleet.

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Marchamos hoy con un doble cumpleaños. Y es que este 8 de junio que acaba de comenzar soplan las velas dos leyendas, Nancy Sinatra y Bonnie Tyler. Esta última, por cierto, sigue pachucha en Portugal, pero esperamos que acabe recuperándose pronto.

un disco del que ya sabemos el título, An Illuminate to Illuminate, o sea que apagues la luz para volver a encenderla, una cosa así. Y la fecha de lanzamiento, el próximo 21 de agosto a través de Frontiers Music, va a contener 11 temas de rock progresivo, atmosférico, como el que venían trabajando y que ya tenéis sonando de fondo.

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Y cerramos la agenda también el jueves 11 de junio en los Cuivi Almacenes de Oviedo desde las 8 y media de la tarde con entradas a 16 anticipada o 20 en taquilla y tenemos a Mad Foxes y Austin TV. Esto ye Hurricanes de Mad Foxes.

Comenzamos por Bonnie, que cumple 75 años. Una operación de nódulos vocales en su juventud le dio esa voz ronca, con la que marcó a más de una generación. Temas como este, que suena de fondo, Total Eclipse of Heart, forman parte de muchas bandas sonoras de muchas vidas, aunque alguna técnica de por aquí no hubiera ni nacido.

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Y si Bonnie cumple 75, 11 más, 86, celebra Nancy Sinatra, la hija de Frank Sinatra, que desde niña quiso seguir los pasos de su pa, pero con más rock, eso sí, en las venas. Así llegaba, en 1966, su álbum debut, Boots. Grabaría 24 más, el último en 2013, bajo el título de Shifting Gears.

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ese propósito nuestro de abdicar. Porque vamos a hablar hoy con escritores y con escritoras, escritores que nos visitaron esta semana en las librerías asturianas, y vamos a hablar también del poder de la palabra, y nos vamos a servir para ello del último libro de Isabel Allende, La palabra mágica, una vida escrita. Este último libro, Isabel Allende decide no contarnos historias, sino contar por qué ella se decidió a escribir, los motivos de ponerse a

0: lector claro. en un viaje, digamos, para conocer la discapacidad intelectual.
1: Pero no vamos a desvelar mucho más, simplemente decir que no es solamente esto, porque esta novela, claro que hay un crimen, creo que vamos a intentar resolver este crimen, pero bueno, siempre podemos distinguir lo que es la novela policíaca, que podría ser la novela de Habitación Cerrada, casi, que es la novela de, por ejemplo, Agatha Christie, ¿no? un asesinato al principio y vamos a ver quién fue. Y nada más. Sin embargo, aquí tienes otra cosa, que es esa mirada social también, porque debajo hay muchas capas en la lectura, vamos a tratar de descubrir quién es el responsable de que esa niña aparezca asesinada, pero detrás de eso hay mucho más.
0: Claro, claro, hay una cita que encabeza la segunda parte del primer libro, que es de Eduardo Galeano, que dice: somos lo que hacemos para cambiar lo que somos, ¿no? Claro. La historia cuenta cómo Carlos Manso hace un viaje personal a través de esa investigación policial, efectivamente. No es una novela de Agatha Christie, de claro. puzzle, de Whodunit, quién lo hizo. Es una novela más eso, más de componente social, más Marcaris, más Camilleri, más, no sé, Menkel o cualquiera de los clásicos de la novela negra social, claro.
1: Claro, esta novela primera, que en realidad son dos novelas, como tú bien dices, también tiene, y lo citabas antes, un personaje de Carlos Manso, que es el protagonista. Yo no sé, nunca escribí, pero no sé cuándo te das cuenta que estás creando un personaje muy potente, un personaje que incluso hasta se te va de las manos. No sé si tú fuiste consciente en algún momento que dices, este Carlos Manso está cogiendo vida propia.
0: Sí, cuando estaba casi acabando La ira de los Mansos, el primero de los libros, que son dos historias, me di cuenta de que ese personaje tenía, autoridad propia, digamos. De hecho, en la segunda historia empieza a hacer cosas por su cuenta, es una manera de hablar, ya me entiendes, pero empieza, digamos, a tomar un rumbo propio con el que yo al principio no contaba. De hecho, el segundo libro, que está publicado en el mismo volumen, Me llaman Nadie, es un poco el intento de desprenderme de esa primera connotación del primer libro, de ese trasfondo tan evidente, un poco militante, si quieres, ¿no?, del primer libro, y dedicarle un poquito más de tiempo, de interés, porque suscitó mi propia curiosidad, no solo la del lector, acerca de quién era Carlos Manso, de dónde venía, dónde iba, ¿no?, cuáles eran sus... Y entonces el segundo libro, que arranca con la investigación del presunto suicidio de su hermano, tampoco voy a desvelar nada porque esto también aparece al principio, digamos, es la excusa que utilizó para hacer crecer al personaje, si quieres, en un sentido aparentemente contradictorio, porque el personaje, más que crecer, decrece, ¿no? Se despeña vida abajo, porque es un personaje de este tipo, autodestructivo, pero bueno, ya me entiendes, es un libro que busca un poco explorar ese personaje, que tiene una personalidad que que me superó por completo.
1: El libro, este segundo libro, Me llaman Nadie, claro, tú lo comentabas antes, ya naces con una presión, porque el primero a lo mejor lo escribes sin tener mucha idea de si el libro finalmente va a ser publicado. Por supuesto, imagino que ni soñarías con ganar el premio. y claro, de repente tienes hasta gente que está esperando una nueva aventura de Carlos Manso.
0: Así, tal cual, el segundo libro lo escribí ya con un feedback muy importante de lectores, no solo de la editorial, diciéndome, no, más Manso, queremos más Manso, y con esa presión y ese miedo de, tal vez lo primero fue un golpe de suerte, a ver si soy capaz de, en este segundo, pues estar como mínimo a la altura. Yo creo que es un libro al que le dediqué, digamos, mucho tiempo, mucho esfuerzo, y en el que yo quería, un poco saber si esa exploración, esa aventura, ¿no?, que me llevó a escribir el primer libro, había sido casualidad o había algo más, o había, si quieres, un escritor en potencia dentro de mí. Entonces el segundo lo escribí con esa intención. El tercero ya fue puro vicio, a partir del tercero ya.
1: ya te sentías a gusto y esto adelante.
0: Sí.
1: Que no pare.
0: Sí, claro. Y una vez que sale el segundo, y también, ¿sabes?, recibo un buen feedback y descubro que el personaje funciona por sí mismo, el tercero ya fue puro disfrute.
1: Y ahora, en 2026, pues los libros aparecen en una edición conjunta, los dos primeros, porque hay más de Carlos Manso, que los lectores en castellano todavía no hemos leído, y aparecen en castellano 10 años después. Claro, la duda que te surge como lector es, claro, tú no eres el mismo de hace 10 años, cuando te pones a traducir tu libro. Que lo habías escrito en lengua original, en gallego, y te pones a traducirlo para pasarlo al castellano, yo no sé si lo que haces es el mismo libro o hay algún retoque, si lo puedes contar.
0: Hay algún retoque, es inevitable, sin entrar en detalles de la historia, pero sí que hay algún pequeño retoque. Son

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1: Pues de eso se trata, de intentar abdicar de la tristeza. Y esta noche estaré solo, otra vez. Sigo echando de menos, mucho de menos, a Paula, a mi querida Paula, que volverá en nada, igual que Marta, en nada, nos acompañarán. Pero tenemos un programa que yo creo que nos puede ayudar, por lo menos, a

0: mínimos. Intentaba ser, por supuesto, fiel al libro original, porque bueno, pero al traducirlo yo es cierto que era inevitable, digamos, arrojar una mirada, bueno, pues digamos, de inspeccionando un poco cómo había envejecido el libro, qué cosas eran mejorables. Piensa que sobre todo el primero, el segundo está prácticamente idéntico, pero el primero, pues fue escrito, como te digo, con absoluta ingenuidad. Como decía Murakami, en la mesa de la cocina, de una manera absolutamente cándida y consciente. Entonces, bueno, aunque es parte de su frescura y quise conservar un poco de esa, no sé, de ese desenfado original, es cierto que hay, bueno, pues digamos, aproveché la ocasión para coser un par de cositas un poquito mejor y para darle así un pequeño retoque que me apetecía darle. Desde un punto de vista puramente formal, si quieres,
1: Sí.
0: porque en realidad ha envejecido bien, en el sentido, para mi desgracia, en el sentido de que los temas de los que habla siguen siendo igual o más que sea necesario hablar de ellos. Entonces, en ese sentido, no es que la única, no sé, así anécdota que te puedo contar es que el solar donde aparece el cadáver ahora es un gran centro comercial, porque
1: Bueno, sí.
0: Vigo está muy transformado, pero vamos, que en lo sustancial el libro sigue siendo igual de necesario o tal vez más.
1: Y claro, otra pregunta es inevitable, es claro, el libro tuvo una vida, ahora está teniendo otra y está teniendo otra fuera de Galicia, porque ahora el libro se mueve por, bueno, los de Madrid siempre dicen salir a provincias, pues lo mismo, ¿no?
0: Sí.
1: Galicia sale a provincias, sale a otras provincias,
0: Sí,
1: salís a otras provincias. Claro, esa recepción que estás teniendo fuera de tu territorio seguro, digamos. No sé
0: Sí,
1: cómo lo estás viviendo.
0: vale, es muy pronto porque el libro lleva
1: Claro,
0: desde el día 13, es
1: nada.
0: decir, lleva 15 días
1: Sí.
0: prácticamente en librerías. Pero la primera impresión que estoy recibiendo es muy buena, porque la gente que lo está leyendo, pues por ejemplo, bueno, la gente que viene a la presentación, alguna de la gente que lo había leído, pero sobre todo en una presentación anterior que tuve en León, donde un club de lectura, unas responsables de un club de lectura de novela negra hicieron una disección, y hablo de una disección literaria, lógicamente, aunque
1: Sí.
0: podía ser la otra, del libro, no sé, me transmitieron muy buenas impresiones. Estoy un poco como repitiendo, tengo un pequeño déjà vu de lo que me pasó hace 10 años cuando salió La ira de los mansos. Entonces tengo mucha, no sé, mucha ilusión, mucha confianza. Creo que es un libro que tiene, no
1: Sí.
0: sé si va a ser un bestseller, pero creo que es un longseller.
1: Sí, yo creo que sí. Bueno, ya lo está haciendo, 10 años, de una manera o de otra.
0: Sí, claro, por eso digo,
1: Ya, ya
0: claro.
1: lo está haciendo. Manuel, pues sé que te veremos por Semana Negra de Gijón, eso es
0: Perfecto.
1: inevitable, que estés en
0: Sí,
1: Semana Negra,
0: encantado.
1: un autor
0: Claro.
1: de novela negra. Y muchísimas gracias por haberte pasado por Asturias, muchísimas gracias por haberte pasado por estos micrófonos y seguro que repites porque historias en gallego de Carlos Manso ya están publicadas y estoy seguro que pronto verán la luz, eso ya serán, imagino que decisiones editoriales que verán la luz pronto en castellano. O sea que.
0: Gracias a ti, Rafa.
1: Un abrazo y muy buenas noches,
0: Venga, un
1: Manuel.
0: abrazo.
1: Gracias.
0: Chao.
1: Chao.
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1: Pues seguimos recomendando la lectura de La ira de los mansos de Manuel Esteban. Las librerías asturianas están surtidas de esto, de este libro, o sea que os recomendamos que os acerquéis, porque además son dos libros en uno, La ira de los mansos y Me llaman nadie. Estoy seguro que estáis ya con muchas ganas de leerlos. Y nosotros vamos a seguir primero con Isabel Allende y una cita de Margaret Atwood que dice: una palabra tras otra y otra más es poder. Y además, su segundo truco para la escritura, que dice: la censura se puede imponer mediante la fuerza bruta o cortando el financiamiento e intimidando a los creadores. Esto ocurre actualmente en varios países donde el autoritarismo ha reemplazado a las democracias. La libertad de expresión está amenazada. Si tu trabajo desafía el statu quo, puedes encontrar oposición e incluso cierta agresión. En mis novelas hay temas políticos y sociales que provocan fuertes reacciones, pero eso no me ha detenido. No permitas que te detenga a ti tampoco. La autocensura, obedecer a la autoridad, no es una buena estrategia. Por favor, tampoco obedezcas a la voz crítica en tu cabeza que te llena de dudas y aplasta tu creatividad. Es la forma más común y peligrosa de autocensura. Esto es especialmente cierto si eres mujer. Los otros pueden dudar de tu talento, pero tú no. Tienes que ser atrevida, hablar fuerte. Las mejores novelas que he leído son aquellas que de una u otra manera desafían las convenciones. Como dije, no se trata de dar un mensaje. El desafío está en aquello que el escritor decide contar. Los lectores sacarán sus propias conclusiones. Si este es tu caso, felicitaciones. Calma y sigue adelante. Y de esto Isabel Allende sabe mucho, porque cuando ella publicó La casa de los

Espíritus, el libro con el que fue conocida, el libro con el que en España, por ejemplo, la conocimos, pues ese libro estaba prohibido en su tierra natal, en Chile. No se podía leer La Casa de los Espíritus y llegaba en algunos ejemplares que introducía a la gente, pues viajeros venían de España, entre otros lugares, con ejemplares de La Casa de los Espíritus forrando las tapas, y ella cuenta en este libro, que lo cuenta de una manera maravillosa, cómo a ella le llegaron algunos de estos libros que tenían otras tapas distintas para disimular que dentro lo que estaba era La Casa de los Espíritus y además con muchas firmas de los lectores. Ella desafió a la censura, ni siquiera era una autocensura, o sea que hagámosle caso si tenemos intención de escribir y contemos lo que llevamos dentro. Y desafía mucho todas las convenciones sociales, pues Valeria Castro y las Tanchungueiras. Y vamos a escuchar Oxe, mañana, e sempre.

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1: Y os lo habíamos prometido, que íbamos a charlar con Irene Faza, que acaba de publicar en la editorial Trabe, La tierra, la gallina. Muy buenas noches, Irene. ¿Qué tal?
2: Hola, muy buenas, muy bien.
1: Bueno, antes de hablar del libro, vamos a hablar de la localización del libro, porque yo creo que es importante dónde se desarrolla esta La tierra, la gallina, que hay un sitio, pues el título del libro puede sorprender, pero ya tiene un motivo.
2: Bueno, sí, en La tierra, la gallina, realmente y el nombre de un prau, que, bueno, el prau está en Enu, en el concello de Amieva, y, bueno, y la primera parte del libro, digamos que se desarrolla en esa zona que llena que nació mi abuela, y bueno, luego, a medida que avanza el libro, cuando ella ya se muda a Piloña a servir para otra familia, pues bueno, la segunda parte del libro ya se desarrolla en Piloña. Y bueno, La tierra, la gallina era un prau que la Soma, Mersinda, tuvo que cambiar para poder dallos de comer por un saco de farina.
1: ¿Este libro y el primer libro que escribes?
2: Sí, eso ya.
1: Y bueno, empiezas ya con la editorial Trabe, que oye, el catálogo de Trabe, formar parte de él, tiene que prestar mucho, creo.
2: Sí, la verdad que estoy muy contenta.
1: Sales a la vez que otro libro de Beatriz Quintana Coro, que hablaremos con ella, que también en algún momento, que el de La fiel mineru.
2: Sí, sí.
1: Qué guapo, la siente moza publicando libros. Y este libro, La tierra, la gallina, pues ya lo situamos, pero vamos a hablar también de la protagonista del libro, que está empeñada, o sea, vamos a hablar de recuerdos de una mujer que se llama Olvido, precisamente. Y hay un juego, no sé si intencionado, no sé si tu abuela se llama Olvido.
2: Sí, sí, mi abuela llama así Olvido, okay, la pues... verdad que... Y una, bueno, sí, podría verse como una metáfora de la memoria y del, bueno, del silencio, ¿no? Sí. En la que todos estos fechos que, bueno, como bien dice Arantxa Margolles en el prólogo, la historia de Olvido y la historia de muchas mujeres, que, bueno, podemos topar historias de represión, bueno, pues en cada pueblo, sí, y en cada concello, en cada comunidad del Estado. Y bueno, sí que el nombre, bueno, pues yo hay un poco como bueno, el olvido, ¿no? Como sí. Todos estos hechos cayeron en el silencio, un silencio por parte también del franquismo y bueno, y hoy día de las instituciones.
1: Porque tu abuela, Olvido, es hija de un anarquista asesinado.
2: Sí, eso y era, bueno, su padre llamábase Antonio, Antonio Calleja, y bueno, a él dispararonlo durante la guerra, él sí que es verdad que mueren durante la guerra, él pertenecía a la CNT, y bueno, yo termina muriendo en el hospital de Avilés y ya, bueno, entiérralo en una fosa común, y ellos, bueno, no se pueden ni siquiera despedir de él y no saben, no llegan a saber dónde lo entierren.
1: El libro empieza también con, bueno, con una imagen, yo creo que es muy potente, de saber que tu abuela, lo único que tuvo de tu padre fue una foto, de su padre, perdón, Dan.
2: Sí, en el libro, bueno, ahí juega un papel fundamental la cultura material en general, los objetos no pasen a formar parte de esa construcción de la memoria familiar y colectiva, y esa semilla, bueno, pues ya muy importante, porque sí, ella, esa semilla topola y siempre la llevaba encima. Entonces, si vemos la semilla, hay una semilla que está doblada, que está remendada con celo, ¿no? La lectura de la propia foto ya nos está hablando de la herida, ¿no? De la ausencia del padre.
1: Y después es la historia de tu abuela también, como, bueno, como muy niña, porque no puede ser más niña con 8 años que ya tiene que ir a ponerse a servir.
2: A servir, sí. Sí, digamos, bueno, en cuanto, bueno, falo un poco de los PAS, ¿no? Son los primeros capítulos que yo os dedico a Antonio y a Mersinda. Y yo ya, bueno, falo un poco de la infancia de mi abuela, esta que transcurre en Amieva, que ella efectivamente tuvo que ir a servir con 8 añinos. Ella pasó mucha fame, bueno, en Tamara trabajar con esos años, la verdad que yo creo que ye otro trauma más, ¿no? Sí. Que

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1: Irene, y en el proceso de escritura de este libro, que a mí pues a veces hay libros sobre el proceso de escritura, los libros a mí me parece maravilloso. Ya que tú hayas charlado tanto con tu abuela, que la hayas grabado también, no sé si ya la ibas grabando pensando que algún día ibas a escribir un libro o querer recuperar, tener esa memoria, que me parece precioso, ya solamente la conversación abuela-nieta, me parece muy guapo.
0: Sí, bueno, sí, yo entamé ya va unos cuantos años a grabarles a les dos, a les mis dos abueles. Hmm. Tanto a Celsa como a Olvido. Y yo en su día había entamado un proyecto de audiovisual que era Falando Sele, sí. Y ellos dos, bueno, pues formaban parte de él. Digamos que luego lo que el libro nace realmente del duelo mío pa con ella, ¿no? Porque claro. Mi abuela, bueno, muere va 2 años y yo hay un momento, ¿no?, después de que ella muere, que necesito de alguna forma pues conectar con ella, volver a estar con ella, y es cuando acudo a esas grabaciones, a las transcripciones más bien de las grabaciones que tenía feches, y es cuando entamos a escribir el libro.
1: Lo que trasciende del libro, una vez que lo vas leyendo, es que, bueno, o por lo menos a mí lo que me gusta es que hay una historia muy particular, porque al final lleve una nieta y una abuela, pero que se convierte en algo universal, porque al final vas viendo que eso no y pasó solo a tu abuela, o a lo mejor lo mismo sí, o sea, eso exactamente sí, pero hay muchas historias en las que te puedes sentir también identificado, y sobre todo, no sé, trasciende siempre un poco eso de escuchar a los mayores.
0: A los mayores, sí. Sí, claro, yo, bueno, el libro no solo trata el tema de la represión, sino también, claro, bueno, pues de todo el trabajo, ¿no?, en el campo, en la tierra. Mis abuelos, bueno, siempre se dedicaron a la ganadería, a la agricultura, y yo también, con el relato, bueno, pues quería un poco desromantizar, ¿no?, el mundo rural, que
1: claro,
0: muchas veces yo creo que más hoy día está muy romantizado, y cuando miramos también para el pasado también tendemos a romantizarlo, y bueno, yo quería que también sirviera un poco eso como reivindicación de lo que fue el trabajo de estas mujeres, y bueno, y también de los hombres del mundo rural, y bueno, también vinculándolo con una familia de izquierdas represaliada.
1: Tú, como trabajaste además como arqueóloga, la arqueología y bucear también en el pasado.
0: Sí, bueno, yo, bueno, acabé ya la carrera para unos años y, bueno, soy arqueóloga así profesional. Y bueno, yo creo que el libro, antes lo que te comentaba de la cultura material, ¿no?, hay mucho de arqueología también.
1: Claro.
0: Y también entender, ¿no?, el paisaje que habitamos, que rodeamos, también que está cargado de estos silencios y de estas ausencias, que muchas veces pues no se leen, ¿no? Pues no sé, vivimos en un paisaje que está lleno pues de trincheres, de fosas comunes, de restos materiales que todavía nos vinculen con ese periodo histórico, y que están también completamente, bueno, pues silenciados, son invisibles, ¿no?, a la vista, pero también formen parte de esta memoria.
1: Esa memoria que a la hora de reconstruir la de tu abuela, no solamente hables de hechos, sino también de pensamientos. Y a mí me gusta mucho una palabra que utiliza Viviana Collado en el último libro, que se llama Marcelino, que son decires de un hombre de pueblo, decires, ¿no? Esas cosas que, bueno, los paisanos muchas veces se callaban, eso que estaba, sí, que estaba dentro, pero hay mucho sentimiento también y mucho pensamiento.
0: Sí, evidentemente, ¿no? En el libro, bueno, yo hago un poco... bueno, voy intercalando, ¿no?, las palabras que mi abuela me transmitió, pero con los mis pensamientos, ¿no?, con las mis reflexiones sobre esos temas, ¿no?, que íbamos tratando. Entonces, al final, aunque el libro esté escrito en primera persona, como si lo escribiese ella, al final no deja de ser, bueno, un relato que está construido entre les dos. Y yo creo que eso yo también lo guapo.
1: Un libro que, bueno, llegó hace muy poco, a las librerías, pero que estoy seguro que va a tener mucha vida. ¿Tienes por ahí presentaciones previstas ya?
0: Sí, bueno, este martes que viene, el 2 de junio, y en la primera presentación, que va a ser en Matadero 1, en Ubieu, que además, bueno, va a acompañarme Natalia González al presentarlo. Y bueno, la segunda todavía no está publicada, pero va a ser el 25 de junio en Infiestu, en la cervecería La Traviesa, y bueno, en esta ocasión va a acompañarme Arancha Margolles, y luego, bueno, también va a estar Aladro, cantando ahí unas canciones, bueno, de alguna que sale en el libro.
1: No sé si estarás también en la caseta de Trave, en la Feria del Libro de Sisión, si te pasarás a firmar, si puedes, no sé.
0: Sí, voy a pasar, ay, ahora mismo no me acuerdo del día, tengo lo apuntado, pero sí, voy a estar allí también firmando.
1: Pues Irene, muchísimas gracias por este primer libro, que estoy seguro de que no va a ser el último.
0: Oh, pues muchísimas gracias a vosotros.
1: Y muy buenas noches. Muchas gracias, Irene.
0: Igual. Chao.
1: Hasta luego.
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1: Y después de charlar con Irene, seguimos con Isabel Allende. En el capítulo 3 hace una cita de Beatrix Potter, que dice: es delicioso escribir las primeras palabras de una historia. Nunca sabes a dónde te van a conducir. Este tercer capítulo se llama ¿Hacia dónde va esta historia? Y termina con un truco para la escritura, que dice: empezar a escribir es un gran paso. No esperes a estar listo, porque puedes postergar ese momento indefinidamente. Atrévete. No visualices todo el proyecto. Limítate a una página a la vez. Escribe un libro imperfecto, ya lo corregirás después. El comienzo es solo la puerta de entrada a la historia. Puede cambiar durante el proceso y hasta desaparecer del todo. No te preocupes por eso. Empieza sin más. Si no estás seguro de lo que deseas escribir, tal vez te conviene, contar sobre tu familia, tal como hice yo. A las pocas páginas te sentirás entusiasmado. Sigue escribiendo cada día para ejercitar el músculo. No importa que no sea el libro que originalmente tenías pensado. Desarrolla la técnica y tu propia seguridad. Más tarde podrás dedicarte a tu gran proyecto. Escribir no es como la vida. En la escritura se puede retroceder en el tiempo y corregir los errores. Encuentra tu género. ¿Cómo? Por un proceso de eliminación. ¿Qué clase de libros prefieres leer? ¿Por qué? Probablemente eso es lo que te gustaría escribir. Lea a tus autores favoritos con atención, con un lápiz en la mano para estudiar su técnica y estilo. El género determina el tono, el argumento y el final. Algunos géneros tienen reglas fijas. Por ejemplo, una novela romántica debe tener un final feliz. Se debe respetar la fórmula, pero los personajes han de ser lo más originales posibles. Y original es la voz de Valeria Castro. Y más originales aún cuando se une a esa voz maravillosa como es la de Silvia Pérez Cruz. En esta ocasión, yo os dejo una canción que se titula Debe ser. Una canción dura, una canción que duele, pero una canción que está adornada por esas voces increíbles. Aquí os dejo con Debe ser.

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1: Pues lo prometido es deuda. Decíamos que íbamos a charlar al final del programa con Francisco Narla y aquí está. Muy buenas noches, Francisco.
2: Buenas, es un placer estar con vosotros.
1: Estuviste por Asturias y ahora sigues en Asturias porque vamos a estar con los micrófonos de la RPA y estuviste con tu último libro, que es Ultrella, pero para el que no lo conozca, que serán pocos, hay que decir que Francisco Narla, aparte de escritor, es aviador, pero tiene aficiones, como dice en la solapa de tus libros, que te definen, y el que te conozca yo creo que lo puede afirmar. Y entre esas aficiones que están tiro con arco, pesca con mosca, gastronomía, apicultura, y hay que decir también que cualquier cosa que le pueda servir para un libro, Francisco Narla también se va a aficionar a ella. Libros, pues, desde Assur, Ronin, Donde aullan las colinas, El buen vasallo, Laín el bastardo, o sea, novelas ya lleva unas cuentas Francisco Narla, pero ahora llega nuevamente a las librerías, o llegó a las librerías con Ultrella, al que le sigue otro libro que está a punto de salir, del que hablaremos un poquitín más adelante, pero primero vamos a hablar de Ultrella. Francisco, nos vamos al Camino de Santiago, pero nos vamos a una época concreta, a siglo XII.
2: Sí, bueno, yo tenía que elegir, tú lo sabes bien, Rafa, necesitamos conflicto. Los novelistas sin conflicto no tenemos historia. Es que si todo va bien, no hay, tiene que haber conflicto, a ser posible, interno y externo. Y yo busqué durante los miles de años, de mil y pico años de historia del Camino de Santiago, aquellos momentos más conflictivos. Y para mí, el siglo XII, las revueltas civiles de 1117, germen del parlamentarismo europeo, que luego vendrá con las Cortes de León, esa cosa así que queda muy técnica para fastidiar a los cuñados en las cenas de Navidad. Todas las revueltas, esas primeras reivindicaciones de los ciudadanos eran muy interesantes. Además, cuando descubro que esas reivindicaciones llevan a intentar linchar al obispo de Santiago, sí, a Diego Jiménez, no una vez, sino dos veces, que la propia Compostela arde, que la catedral en construcción arde. Yo tenía un conflicto muy interesante ahí, además la corrupción, bueno, no tenía collares de zafiros, pero sí, no nos cuadran las cuentas de la catedral, de sus palacios. Bueno, claro, tenía un conflicto muy interesante, que a mí me parecía un trasfondo realmente atractivo para una novela.
1: Claro, porque esta novela, después hablaremos, que en realidad van a ser otras dos, porque esto es una serie sobre el Camino de Santiago, pero claro, si nos paramos aquí, hay un personaje, tú lo citabas, que es el obispo Diego Gelmírez, que poco se puede explicar de la historia posterior sin tener en cuenta a este hombre, que este ya es un personaje literario. Es probablemente Diego Gelmírez, la mente de un novelista no lo podía haber creado porque igual no resultaba verosímil.
2: Bueno, pues hasta te doy la razón. Mira, es verdad que hasta ahora lo estábamos nombrando de una manera en la historiografía, en las crónicas del propio Conqueiro y demás. Hablaban de Gelmírez muy bien, pero claro, es que Gelmírez nos basábamos para hablar de él en lo que él había dejado escrito. Entonces, pues claro, Gelmírez en la historia compuesta de la dice que es un tío muy guapo, que es fantástico, que le cae bien a todo el mundo, pero luego cuando empiezas a escarbar te das cuenta que no, porque es una persona que intentaron lincharla en dos ocasiones. Se produce un derrumbe en la catedral mientras hay un juicio y el tipo sale de los escombros con muertos y dice: Dios bien sabrá que separar la cizaña de la mies. O sea, yo que soy el guapo y el bueno no me muero. Claro. Los demás, pues Dios sabrá. Se baja a Braga, roba las reliquias de San Cucufato, Santa Susana, San Fructuoso, se las lleva para Santiago dejando muertos y las capillas y las iglesias de Braga ardiendo, y el tipo al cruzar el Miño dice: pío latrocinio, Dios me ha inspirado porque estas reliquias están mejor en Santiago. Desde luego es un hombre con muchos oscuros, muchas sombras, muchos rincones que merecía la pena desempolvar. Y bueno, el más famoso quizás sea el Códice Calistino, el famoso Códice Calistino, aquel que robara el electricista, es una falsificación. Claro. Se llama Calistino porque en teoría lo firma el Papa Calisto, pero sabemos que quien lo firmó fue el propio Gelmírez. Esto es como si yo firmara mis novelas como Stephen King. Sí. Para vender un poco más, pues te buscas el nombre del más famoso del momento y sabemos que es una falsificación. Desde luego, pruritos no tenía Diego Gelmírez.
1: No. Esto que se habla mucho ahora de cambiar el relato, pues yo creo que Gelmírez ya sabía muy bien que había que cambiar el relato. La historia, la verdad, podía ser una, pero su relato iba a ser otro, o por lo menos el que pretendía pasar a la historia.
2: Sin duda. Porque además es que él se aprovecha de su posición.
1: Claro.
2: Otro ejemplo que puede interesarle a los oyentes de la RPA es que estamos hablando del hombre que denostó a la famosa, la increíblemente sí. poco valorada reina Urraca, uh-huh. porque en la historia compostelana le llama Jezabel, hija de Eva, sierva sí. inmunda. Y es una mujer que no la valoramos lo suficiente. La primera reina de Europa por derecho propio, no consorte, una mujer que firmaba sus decretos para todo hombre y mujer del reino. Hace 900 años, un lenguaje completamente inclusivo en el siglo XII, y es que no inventamos nada. Y es Gelmírez y las crónicas de Gelmírez las que la dejan en mal lugar, por desgracia, claro. para los siglos venideros.
1: En una buena historia, como son las tuyas, claro, puede haber un trasfondo histórico, que lo hay, pero hay que meter lo que tú dices, hay que meter el conflicto y hay que meter a esas personas, no los obispos, no las reinas, sino a esas personas de la calle que son los que construyen la historia. Y en esta ocasión, pues casi todo sucede en torno a las manos de una ratera y de un cantero.
2: Sí, evidentemente, tú lo sabes bien, como buen librero y lector, querido Rafa, no nos interesa el reino, nos interesa el hombre bajo la corona, no nos interesa la reina, nos interesa la mujer bajo la corona. Claro. Seguimos leyendo Hamlet o seguimos leyendo Romeo y Julieta porque todos nos hemos sentido traicionados, por eso entendemos al pobre Simba en El Rey León.
1: Claro.
2: No, a lo mejor no ha matado a nuestro tío, pero nos hemos sentido traicionados. Seguimos enamorándonos de jóvenes, seguimos codiciando como en Macbeth, seguimos sintiéndonos inadaptados e incomprendidos como el Quijote de Cervantes. Entonces estaba una historia humana. Y yo descubrí que Gelmírez, entre sus muchas tropelías, se encarga un frontal de plata para el altar de la catedral y nunca lo paga. Y un orfebre que queda arruinado. Yo imagino a su hija, una huérfana, una hija sin padre, que se dedica a ser una ladronzuela por las calles de Santiago, porque las crónicas abundan en descripciones de que Santiago es una ciudad donde abundaban los huérfanos y los ladrones. Y esa niña sin padre, pues la historia tiene que ser encontrarle un padre, encontrar un padre sin hija para ella.
1: Claro. El libro se titula Utrella, y hay que explicar también el título.
2: Ah, bueno, la verdad es que como desde el principio tuve claro que no podría escribir en una sola novela todo lo que quería contar sobre el Camino de Santiago, decidí que querría hacer una trilogía, cada una centrada en un momento histórico diferente. Novelas independientes, pero con cierta relación y con el Camino de Santiago y la Catedral de Pont. Cuando les buscaba títulos, me topé con una vieja expresión medieval que era el saludo de los peregrinos en el camino. Se supone que los peregrinos educados, digo yo, otros a lo mejor no lo hacían, pero se supone que los peregrinos se decían Utrella, que viene a significar, lo entendemos fácil, como en ultramar sí. o como en plus ultra, más allá, continúa más allá, más lejos, y el otro peregrino respondía et susella Santiago, dándose ánimos de, oye, claro. vamos a continuar, que llegamos a Santiago. Y entonces, claro, suena Utrella, susella Santiago, y dice, perfecto. La primera novela Utrella, la segunda Susella, la tercera Santiago, todas ellas conforman la saga Compostela y encima los propios títulos de la novela hacen un saludo.
1: Sí.
2: Entonces, de tal manera que cuando acabas la saga estás completando el saludo de tu propio camino a Santiago. Bueno, o sea, son juegos así.
1: Sí.
2: También las novelas, te diré, ahora que no nos oye nadie, así te lo confieso a ti nada más, Rafa,
1: sí.
2: Las novelas salen en marzo, junio y septiembre, son los meses múltiplos de tres. El 3, el 6 y el 9. Porque la Trinidad es muy importante en la propia Compostela, porque lo que hoy conocemos como Pórtico del Obradoiro, perdón, Pórtico de la Gloria, se llamaba el Pórtico de la Trinidad, lo que hoy se conoce como la Plaza del Obradoiro era la Explanada de la Trinidad. La Trinidad es muy importante en ese momento en el que nace el Camino de Santiago.
1: Sí.
2: Entonces, tres novelas que salgan en los meses múltiplos de tres, que además la segunda novela son como tres historias conectadas, bueno, hay muchos juegos con el 3 en la saga porque la Trinidad era importante en Compostela.
1: Uh-huh. Oye, aprovechamos, voy a llamarte Santiago ya, Francisco, vamos a aprovechar para contar un poco de Susella. ¿Qué nos vamos a esperar los lectores que la próxima semana llega a las librerías Susella?
2: Bueno, en Utrella, la primera, se habla del poder y la corrupción de este obispo tan complicado, uh-huh. y en la segunda yo intentaba hacer un retrato del arte. Uh-huh. Sabemos de sobra que el románico viaja en un sentido y otro por el Camino de Santiago, lo mismo pasa con el gótico, y sí que quise buscar la pieza fundamental de arte del camino, ese era el Pórtico de la Gloria.
1: Uh-huh.
2: Descubro que tenemos a un protagonista, el maestro Mateo, con una vida completamente desconocida, solo con tres pinceladas. Entonces Susella intenta retratar a ese artista que está dispuesto a jugárselo todo para su gran obra. En un descenso a la locura, que el lector tendrá que decidir si es una auténtica locura o si bien Mateo ha hecho un pacto con el diablo, en medio de los asesinatos que parece que estaban a punto de parar el avance de la catedral, porque muere el antiguo maestro de obras y muere como si uno de los demonios de la propia catedral, de esos tallados en piedra, hubiera cobrado viva y lo despedazase, el joven aprendiz Mateo recibirá por fin el encargo de acabar la catedral, pero para acabarla tendrá que o hacer un pacto con el diablo o enloquecer, perdiendo a su familia, a su propio hijo, una historia de el artista que se pierde por la obra, por la cuestión de su obra. Y en el medio tenemos la terrible amenaza que a todos nos suena, lo de las Navas de Tolosa, sí, la gran amenaza de los almohades. Desde el sur, desde Al-Ándalus, está creciendo una nueva oleada islamista que hace que tiemble Compostela. Entonces, en la peor de las situaciones de la catedral, cuando está a punto de pararse las obras, cuando llega una nueva amenaza del sur, pues este joven aprendiz Mateo recibe un encargo y para afrontarlo tendrá que perderlo todo. Como, bueno, es una... me inspiré mucho en El loco de pelo rojo de Minelli, es una sí, novela muy faustiana en muchos aspectos. Me alimenté de... me subí a hombros de gigantes, como decía Newton. Sí. Pero me interesaba mucho ese aspecto del artista capaz de perderlo todo para conseguir su obra de arte, ¿no? Me parecía muy atractiva.
1: Y hay que decir también que las novelas son autoconclusivas. Es decir, uno lee Utrella y la historia que nos planteas se termina.
2: Sí. Hay guiños entre las sí, tres novelas de la saga para que el lector que quiera leerlas todas disfrute de encontrar esos huevos de Pascua, como le llaman sí, los guionistas de Hollywood, cositas sí, que las relacionan unas con otras, pero son tres novelas independientes. Si a alguien le gusta más un periodo, le gusta más el otro, prefiere referirse al arte, como en el caso de Susella, puede hacerlo sin ningún problema. La novela es independiente, es autoconclusiva y disfrutará, yo creo, lo he intentado, de una gran historia.
1: Las novelas, además, Francisco, las escribiste las tres juntas. Ya son razones editoriales el dividirlas en tres.
2: Bueno, sí, es un proyecto que yo acometo como sí, si fuera un único proyecto, porque es, siempre tuve claro publicarlas. De hecho, al final, en noviembre, sale un pack con las tres novelas. Uh-huh. Yo siempre tuve claro que las tres historias tendrían que estar juntas, porque era la única manera de hacer el retrato. Es que yo, cuando claro, me planteo este proyecto, yo digo, ¿cómo puedo yo hacer para que los mil y pico años de historia del camino, sus muy distintos aspectos, pues si hablo del arte, no hablo del poder o de la espiritualidad? Claro. Fíjate que hemos hablado de las dos primeras novelas y no hemos hablado del camino en sí, del propio recorrido.
1: Efectivamente.
2: Claro, eso viene en la tercera novela, donde se recorre el camino con varias versiones y por varios motivos y demás. Es que claro, con una sola novela no podía hacer todo. Entonces yo le planteé al Grupo Planeta la posibilidad, ellos estaban encantados, decidieron hacer este gran lanzamiento con mucha fuerza y con pocos meses de diferencia en todas las novelas, aceptaron la idea de los múltiplos de tres, y se dejó desde el principio muy claro a la red comercial, a los libreros, bueno, no se va a quedar la saga colgada, estén ustedes tranquilos, el disco ya ha acabado, las novelas salen rápido, el que quiera las lee, el que no quiera leer una o tal, pero quería, la verdad es que yo creo que estamos muchos lectores traumatizados por alguna saga que se ha quedado colgada sí, y por estas sí, cosas. Y entonces, bueno, es interesante estos últimos movimientos que vemos, que algunas claro, sagas se van publicando casi cada mes un nuevo sí, título, sobre todo con traducciones, pero en el caso de en el idioma original no se había hecho y Planeta consideró que ya que estaban preparadas, pues hacerlo. Y yo encantado, ¿qué voy a decir yo? Yo sé escribir, ellos saben de publicar y de distribuir y de vender las novelas, así que yo encantado.
1: Pues nosotros desde aquí recomendamos, por supuesto, Utrella, que se acerquen ya la próxima semana a las librerías a por Susella, y que estamos ya esperando que nos llegue septiembre para terminar este proyecto, El Camino de Santiago, de Francisco Narla. Francisco, como siempre, muchísimas gracias. Es un placer escucharte y yo aprovecho para recomendar, si a algún oyente, que acuda a las presentaciones de los libros de Francisco Narla. Son otra cosa.
2: Bueno, te lo agradezco mucho. Ahora te envío el jamón. Que me sí. Te prometo que es 5J. Sí, bueno, sí. Gracias a vosotros, a darme un espacio en la radio. Gracias a ti, querido Rafa, que me llevas ayudando a vender mis libros, a que estén mis libros en las librerías desde antes de que fuera famoso, hubiera traducciones o tal. Gracias siempre a vosotros. Muchas gracias.
1: Pues un abrazo y muy buenas noches, Francisco.
2: Buenas noches.
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1: Bueno, habrán comprobado que siempre es un placer escuchar a Francisco Narla, que estoy seguro que firmaría esta frase de Jack London que dice: no espere la inspiración, persígala con un garrote. Esta cita introduce el capítulo 4, Semillas en la barriga, del libro que nos iba acompañando esta noche, de Isabel Allende, que eso es la palabra mágica y que nos acompañará semanas posteriores. Lo vamos a dejar en este capítulo 4, donde da trucos para la escritura, que dicen: la inspiración se encuentra en todas partes. Practica estar presente. El escritor es alguien que presta atención, toma notas, colecciona recortes de periódicos, graba conversaciones, aprende a preguntar y a exigir respuestas. Asume riesgos. No te apoltrones en lo más cómodo. Pregúntate, ¿qué me importa más hoy? A veces, un libro comienza con una pregunta insistente. Si quieres escribir es porque tienes varias ideas que estás pensando desde hace tiempo. Anota cada uno por separado y desarróllalas en un par de páginas. Una saltará a la vista. Esa es tu próximo libro. Todos soñamos, pero no les damos importancia a los sueños que se desvanecen en segundos. Practica recordarlos y escribirlos apenas despiertas. Te pueden enseñar mucho sobre ti mismo y alimentar la creatividad. Recuerda que no eres escritor si no escribes. Confía en el proceso. Una vez que empiezas, el universo conspira para ayudarte. Y esperamos que este programa os haya servido también de ayuda, que lo hayáis pasado bien durante esta hora. Y lo que seguro que lo vais a pasar bien es con el cierre, porque el cierre nunca falla. El cierre es la voz de Yasmina Álvarez, que siempre selecciona el poema adecuado. Y en esta ocasión, su voz se la presta a unos versos de Vanessa Gutiérrez, con los que nos despedimos. Muy buenas noches y muchísimas gracias. Muchísimas por estar ahí.
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0: Muy buenas noches, estrenamos Centena y Mes, programa 501 de Ganamos con Ellas y un junio que ha comenzado con el listón muy alto para las mujeres del deporte porque el fin de semana pasado han asombrado al mundo nuestras deportistas. En el europeo de rítmica, triplete impresionante para el conjunto español. Un conjunto que se llevaba primero el oro en la general con notas por encima de los 28 puntos y con mucha diferencia sobre la plata y el bronce. Al día siguiente repetían lo mismo en las finales por aparatos. Oro con las cinco pelotas y oro en el mixto de aros y mazas. Espectaculares. Inés Bergua, Andrea Corral, Marina Cortelles, Andrea Fernández, Lucía Muñoz y Salma Solaun. Y además, una asturiana, Claudia Mariño, que competía en categoría junior, se metía en la final de mazas consiguiendo una octava plaza. Y a la vez, en Pontevedra se disputaba la Copa del Mundo de Natación Artística y la selección que dirige Andrea Fuentes asombraba al mundo con sus nuevas rutinas. 9 medallas, 5 oros y 4 platas en total, con Iris Tió, que se llevaba 2 oros individuales, más el oro en el dúo, más el equipo, liderando la natación artística mundial. Y como colofón, en la última sesión, después de haber acumulado ya 8 medallas, incluidos los 2 oros, en los equipos técnico y libre llegaba el acrobático, llegaba el Bergain. Fueron plata, muy cerca del oro, por un benchmark que no cuadró la figura presentada con la tarjeta de la dificultad, pero seguro que en la próxima competición van a volver a asombrar al mundo. Enormes Cristina Arámbula, Chel Ferré, Marina García, Denis González, Lilú Luis, Paula Ramírez, Sara Saldaña e Iris Tió en Pontevedra, además de ese equipo B donde está también Alisa Ozoguina. Enormes también las colas para entrar al recinto a verlas. Nadie quería perderse la competición, pero eso parece que tampoco fue importante para la prensa, porque lo único que reflejan las portadas es la victoria de un equipo francés en la Champions y el lunes el inicio de la concentración de la selección masculina de fútbol. El problema no lo tienen ellas, porque ellas hacen su trabajo. El problema sigue estando en la estructura mediática y deportiva que sigue valorando más el mínimo movimiento de un hombre deportista frente a los extraordinarios logros de las deportistas. ¿De verdad que no vende un triplete europeo espectacular ni 9 medallas en una Copa del Mundo con unas rutinas que ya quisiera el mejor de los espectáculos? No hay peor ciego que el que no quiere ver. Por eso en este programa tenemos mensualmente una tertulia deportiva feminista en la que ponemos voz a todas esas cosas que nos pasan a las mujeres dentro del deporte. Vamos a hablar de visibilidad y también de unos aberrantes hechos que han ocurrido en el fútbol juvenil masculino. Pero sobre todo queremos hablar de la situación de las entrenadoras, de todas las barreras que se encuentran para llegar. Hablaremos con nuestras tertulianas, Beatriz Carretero y Lucía Carmona, y una entrenadora referente en Asturias, Tasha Lee. Esta no ha sido la temporada soñada para el Telecable porque no ha levantado ningún título, pero han hecho el camino marcado. Luchar por todos. ¡Comenzamos! Llega el momento de hablar de todo lo demás, de lo que sostiene la desigualdad en el deporte. Aquí comienza la tertulia cinisca. Toca hacer tertulia cinisca, toca de hablar de esas cosas que nos pasan a las mujeres en el deporte y son muchas las que nos pasan y en este programa de hoy, en esta tertulia, creo que vamos a centrar un poco el tiro en la visibilidad que al final es lo que más nos afecta, sobre todo a la hora de no poder tener patrocinios, no poder tener todo lo que necesitamos como deportistas, como mujeres dentro del deporte para poder crecer y desarrollarnos. Y lo primero que tengo que hacer es saludar a nuestras tertulianas de lujo. Beatriz Carretero, buenas noches, ¿cómo estás?
1: Hola Cris, hola Lucía, ¿cómo estáis? Bueno, os echaba de menos, muchas ganas de volver a estar con vosotras.
0: Sí, hemos tardado mucho. Y Lucía Carmona, buenas noches, ¿cómo estás?
2: Buenas noches, fenomenal. Hola Bea, hola Cris.
0: Bueno, son muchas las cosas que pasan en el mundo del deporte, son muchos los temas que tenemos sobre la mesa, pero vamos a hablar en este programa, en esta tertulia, de la situación de las mujeres en los banquillos, en las entrenadoras, pero voy a empezar por la visibilidad porque también ese es un gran problema que tenemos, porque tampoco, si no las vemos en los banquillos, pero no las vemos ni en los podios ni cuando ganan, o las vemos de mala manera, o como les ha pasado a las jugadoras de fútbol sala que se han encontrado que han tenido que disputar toda una semifinal y una final de la Copa de la Reina de fútbol sala a las 10 de la mañana un sábado las semifinales y a las 10 y media de la mañana un domingo solo porque Teledeporte las quería televisar. Pero claro, cuando tú estás acostumbrada a jugar a las 7 o a las 8 de la tarde habitualmente, tener que jugar a las 10 de la mañana es... Me encantaría hablar ahora mismo con la cronobióloga que tenemos aquí en Asturias porque eso es un descontrol absoluto. Lucía, tú que controlas también más el mundo de la salud, ¿qué te parece esa decisión de los clubes de que no importa, que jueguen a las 10 de la mañana con tal de que se televise?
2: Bueno, creo que no hace falta que diga qué me parece, ¿no? Lo que sí me gustaría indicar es que precisamente porque son deportistas de alto rendimiento podríamos pensar, bueno, pues se ajustan mejor a esa variabilidad. Bueno, pues no, de hecho no. El club y las instituciones públicas o privadas que tratamos con deportistas debemos no cometer negligencias, y ya hablo de negligencia porque se ejerce violencia contra su salud, y debemos, yo creo, que cuidar de su rendimiento y su prevención de lesión. No pueden tener condiciones de entrenamiento, competición y recuperación, que es otro palo que no olvidamos, muchísimo deficiente, ¿no? Y precisamente porque son deportistas de alto nivel, la organización debe proteger tanto la recuperación, el descanso, la preparación nutricional, los ritmos de activación que ellas necesitan y a los que están acostumbradas, todo el tema de la conciliación alrededor de los viajes y de los ritmos y la calidad de competición, que no nos olvidemos que, como tú has dicho, ellas están adaptadas a un ritmo y a unos horarios competitivos a los que ahora se tienen que desadaptar y readaptar a otros. Eso, sin duda, va a repercutir no solamente sobre su calidad como deportistas, sino también sobre su riesgo de lesión, sí, por supuesto.
0: Yo lo que quería comentar con vosotras es, claro, el comunicado que hace la Federación Española de Fútbol para justificar esa emisión. Lo primero, dicen que es el mismo número de partidos los que televisan en Teledeporte de la Copa de la Reina que de la Copa del Rey, de esa Copa de España masculina. Aquí no mencionan los horarios, pero cuando se habla de la salud y el descanso de las deportistas, de las futbolistas, sueltan que sucede en todos los deportes, pero ahí se les escapa, dice, incluido el fútbol sala, porque juegan semifinales a las 9:30 de la noche y juegan la final a las 6 de la tarde. Aquí se les ha escapado que ellos sí juegan en su horario, juegan en prime time, pero ellas tienen que jugar a las 10 de la mañana.
1: Claro, ellos juegan en prime time,
2: sí,
1: siempre.
2: Como las niñas.
1: Sí, como las categorías inferiores hasta que llega la... Y esto abre la parte de que, claro, que como les dan esa visibilidad, ¿no? Que retransmiten esos partidos, es encima no os quejéis, ya que os estamos dando esa visibilidad que tanto pedís, ese porcentaje que queremos subir de visibilidad en los medios de comunicación, pues tenemos que aguantarnos con los horarios que nos den y con la plataforma que nos den, porque además va siempre a Teledeporte o a la 2, nunca va a la 1. Entonces, al final es como ver también no solo cuánta visibilidad hay, sino cómo es esta, cómo es el trato que se da cuando hay estos espacios.
0: Claro, pero a ver, ¿cuántas personas van a querer a las 10 de la mañana levantarse un domingo para ver una final de la Copa de la Reina de fútbol sala?
2: Claro. Sí, sí, que además el tema de la visibilidad muchas veces se utiliza ya como una concesión como muy benevolente, ¿no? Como si, oye, os estamos haciendo un favor por daros la visibilidad y volvemos otra vez a este espejismo de la igualdad, ¿no? Y como ya os estamos dando esa supuesta visibilidad, que os estamos haciendo un favor, pues tendríais que conformar con eso. Y al final, pues si no, realmente, si no se les da poder de decisión en los aspectos más básicos, como son, oye, nos hemos adaptado a entrenar y competir en un horario, queremos seguir manteniendo, por dos razones. Primero, por lo que hemos comentado de nuestra salud, y segundo, por lo que estáis comentando, de que realmente a las 10 de la mañana no va a ir nadie.
0: Exactamente, es que, pero encima, no te quejes que te estamos televisando el partido, y no sé lo que piensan los clubes, que les va a dar visibilidad que den su partido a las 10 de la mañana a sus patrocinadores. Igual preferían que lo diesen en diferido a las 10 de la noche que en un domingo a las 10 de la mañana en directo, pero bueno, eso ya ahí no vamos ya casi ni a entrar. Pero hablando de visibilidad, el gran me parece a mí, escándalo de este espejismo que tenemos con la visibilidad es la Vuelta Ciclista a España. Las ciclistas que han estado toda esa vuelta, han televisado los 30 kilómetros finales de la etapa, todo por Teledeporte, cuando a ellos siempre dan el principio de la etapa, los primeros kilómetros, durante toda la mañana lo dan en Teledeporte, pero ahí a las 4 de la tarde, como un reloj, está en la 1 de Televisión Española para dar el final de etapa y no precisamente esos 30 kilómetros finales. Y encima nos encontramos con que una de las etapas reinas de esta Vuelta Ciclista, que era Les Praeres en Gijón, nada, no se televisa. Si lo quieres ver, vete a internet e intenta ver la etapa. La dan en diferido a las 7 de la tarde, cuando ya sabíamos lo que había pasado en esas brutales rampas de Les Praeres, donde Paula Blasi ya se erigió como posible ganadora de la vuelta y luego, finalmente, al día siguiente, en Langliru, ganaba. La carrera se hacía con la Vuelta Ciclista a España, subiendo ese Angliru, esas cuestas, esas rampas brutales del Coloso. Eso sí, a la 1:30 de la tarde, no en prime time, a partir de las 4.
1: Claro, es que volvemos a lo mismo, ¿no? Hace unos años decíamos, es que no hay Vuelta a España femenina, no hay Tour de Francia femenino, ahora lo hay, y dices, vale, pero ¿en qué condiciones? O sea, gana Paula Blasi la Vuelta a España y no se entera absolutamente nadie, porque no aparece en ningún medio de comunicación, o en uno, o en dos, en alguna reseña, en algún sitio. Otra vez, por esa falta de visibilidad. Entonces, ¿de qué me sirve que haya esa vuelta si luego no hay ningún tipo de repercusión mediática de nada que eso impide que haya patrocinadores, que haya más medios y que genere lo que tiene que generar? Más estamos en ese porcentaje ínfimo de visibilidad que yo no sé ahora mismo en cuánto estamos, en el 6 o en el 7, más o menos. En el 8, tanto de tele, radio, medios de comunicación. Entonces, es como os damos la Vuelta Ciclista, callaos un poco, las que estáis reivindicando que haya esa Vuelta Ciclista, pero luego no aparece por ningún sitio, y más en este caso ganando una española la primera vez.
2: Sí, es que aquí también a mí sí que me gustaría recalcar, porque siempre lo señalo, lo recalco y me parece importante. Uno es que esto es muy grave tratándose de la televisión pública, porque nosotras pagamos exactamente los mismos impuestos que pagan ellos. O sea, que tenemos exactamente el mismo derecho a estar igual de representadas. Y las ciclistas españolas pagan exactamente los mismos impuestos que pagan ellos, por lo que tienen el mismo derecho. Es la televisión pública española de todas y de todos. Y segundo, haciendo alusión también a lo que ha comentado Bea, claro, la infrarrepresentación, la infravisibilidad es empobrecimiento para ellas. Es una cosa que tenemos que tener clarísimo, ¿no? Que cuando el triunfo masculino se convierte en histórico, es un épico, y todo eso va a tener una repercusión económica en ese deportista, en esos deportistas y en el ciclismo masculino, pero esa infrarrepresentación de las mujeres también va a tener una repercusión en su carrera deportiva. No es meramente sales o no sales en prime time, es toda la oleada, todo ese dominó, ¿no?, que se despliega después de no salir en prime time.
0: No salir en prime time y no tener una portada como se merecía la victoria que había hecho Paula Blasi, que qué mala suerte que va y gana la vuelta cuando al día siguiente se juega el clásico, ese Barça-Real Madrid, en el que el Barça fue campeón de liga. Estoy hablando de fútbol masculino, evidentemente, pero es que no sé por qué siempre tenemos la mala suerte de que ellos hacen algo que les parece que es mucho más importante, pero podían haber dado más hueco. Es que ni siquiera los periódicos asturianos, que había sido en Asturias, que se había disputado en Langliru, que era la primera vez que ellas subían ese coloso, que es una de las cimas míticas del ciclismo mundial. Y el único hueco que tenía importante a 5 columnas, aunque a media página, fue en el periódico de Cataluña, porque Paula Blasi es catalana. Pero si no, quitando pequeñas menciones en las portadas de los periódicos deportivos, del resto, pues no sé si se ha enterado el mundo que Paula Blasi ha ganado la vuelta y que Paula Blasi creo que tiene mucho por delante para darnos éxitos y alegrías para el ciclismo y para el deporte español.
1: Sí, no, el mundo no se ha enterado, igual que no se enteran de con todas las demás disciplinas deportivas. Y siempre van a tener alguna excusa relacionada con el fútbol, siempre va a pasar algo. Da igual que se hayan cortado el pelo, que hayan renovado contrato o que se haya peleado uno con otro en el campo. Siempre las noticias de fútbol masculino van a estar primero, por muy insignificantes que sean. Da igual que ganen oro en waterpolo, en taekwondo o en ciclismo.
0: Bueno, y ahora que mencionas el fútbol, vamos a mencionar a otra, ¿no? La Copa de la Reina de fútbol, que ya estamos hablando de otra cuestión, porque el fútbol en categoría femenina sí que hemos visto y vemos que tiene más visibilidad, que tiene más presencia en todos los medios, en televisión, también, pero en la 2. No vamos a darles la 1 a ese Barça Atlético de Madrid, en la 2. Porque Teledeporte, yo creo que les daba un poquito de vergüenza, ¿no? Poner esa final de la Copa de la Reina en Teledeporte.
1: Sí, claro, es que la Copa del Rey jamás se va.

0: a emitir fuera de la 1. O sea, es impensable. Y eso, ellas han ido a la 2 y una vez más tienes que dar las gracias porque te lo están emitiendo en directo y no en diferido. O sea, es siempre como si nos estuviesen regalando esos espacios y esa cobertura y no porque sea lo justo y equitativo.
1: Sí, ya decía la gran Matilde Fontecha que, bueno, el deporte mediático, el deporte de los medios de comunicación era una de las grandes bazas del patriarcado. Y yo creo que si eso lo mezclas con la realeza, la monarquía, te da un combo perfecto para ver purito machismo en directo en televisión española.
2: Esa monarquía que no aparece a la Copa de la Reina para entregar el
0: Claro,
2: premio.
1: que no,
2: Efectivamente.
0: además ha pasado en más deportes, no solamente en el fútbol, que no aparece nadie de la Casa Real en
2: No, no,
0: una competición que lleva el nombre de la Casa Real.
2: pero el fútbol masculino siempre está.
0: Siempre, claro, por
2: Es
0: supuesto.
1: siempre.
2: Esa es la gran diferencia. Y como dices tú, muy bien has mencionado a Matilde Fontecha, que Matilde Fontecha habla de las cavernas, que es donde se encuentran todavía muchos de ellos. Pero vamos a seguir con el fútbol porque, bueno, tendríamos aquí para mucho más, pero es que tenemos que comentar esa surrealista rueda de prensa que dio el presidente del Real Madrid, Florentino Pérez, donde evidentemente, como estaba suelto, como es él, aunque no se dejaba ver en público el Real Florentino Pérez, se vio como exuda machismo y como en esa rueda de prensa dejó muy claro lo que piensa de las mujeres, ¿no?
3: A ver, esa niña, joder, que no, que tiene derecho a hablar. Que todos vosotros sois muy feos, joder.
4: ¿Qué tal? Lola Hernández, de Fox.
1: A ver, esa niña, que también tiene derecho a hablar, que todos vosotros sois muy feos. Evidentemente nos reímos
2: Por no llorar.
1: por no llorar.
2: Por no llorar, pero es que esa frase, es que claro, se le ve a él decir eso, pero quien estaba viendo la rueda de prensa no sabía a quién se estaba dirigiendo. Y se está dirigiendo a una periodista que lleva más de 30 años trabajando en un montón de medios y que tiene 53 tacos.
1: Exacto, Lola Hernández. Sí, que además luego ella ha tenido que escribir como para justificarse, que bueno, sin ningún tipo de necesidad, ¿no? Pero vuelve como otra vez, gracias a un hombre que suelta algo completamente machista e inapropiado, tiene que ser ella la que con esfuerzo levante un poquito su imagen de nuevo y diga, oye, mira, soy esta persona, soy una persona ya más que adulta. Soy un ser humano funcional y no necesito que ningún señor me infantilice, claro.
2: Exactamente, pero es que además, bueno, y luego intentar
1: Y luego
2: justificar
1: intentar.
2: lo que dice, porque también hablaba de un artículo en esa rueda de prensa, Florentino Pérez de ABC, que firma una periodista, María José Fuente Álamo, que pregunta, o sea, dice, suelta así por sortal.
3: Miren los periódicos hoy, dos artículos que hay en el ABC hoy contra el Madrid. Yo creo que una mujer que no sé ni si sabe algo de fútbol, pero bueno.
2: Que lo publica una mujer que no sé si sabe algo de fútbol. Lo primero que habría que preguntarle es, ¿ha leído usted de la columna? Porque en la columna no habla de fútbol esta periodista. Esta periodista lo que habla es de la institución, del Real Madrid y lo que supone el Real Madrid para toda la afición y para esa ciudad, la situación en la que está viviendo el club. No habla de fútbol para nada. Es que, ¿qué pasa? ¿Que hay que saber de fútbol para hablar de una institución como es esta, como es el Real Madrid?
1: Sobre todo teniendo en cuenta que el fútbol es muchas cosas menos fútbol. Bueno,
2: Negocio.
1: el fútbol, sobre todo de primera división, el fútbol jugado por hombres es muchísimas cosas y lo último que es algo de técnica, táctica, estrategia de fútbol.
2: Y una situación, esta rueda de prensa que no solo ha dado para ver evidentemente el machismo de este señoro, sino que, bueno, ha incendiado también las redes sociales, han salido todos de esas cavernas rápidamente a insultar y a menospreciar y a infravalorar la capacidad que tienen todas las mujeres, no solo para poder entrenar, para poder jugar o para poder informar del deporte.
0: Claro, es que eso te muestra la violencia verbal que están recibiendo siempre entrenadoras, árbitras, jugadoras, periodistas deportivas o cualquier mujer que se dedica al deporte, y ya sea en las redes sociales, en las canchas, en los campos, en toda esa violencia, ese lenguaje que reciben siempre con insultos basados en la sexualización, en por ser mujeres.
2: Lucía.
1: Sí, además, sí, es que tenemos que tener en cuenta que las mujeres en el entorno específico tenemos siempre la doble discriminación, ¿no? Si somos negras, tenemos la discriminación por negras más por ser mujeres. Eso lo digo porque muchas veces pensamos, bueno, pero es que en el mundo del deporte, sobre todo en el mundo del fútbol, se les insulta mucho, por ejemplo, a los jugadores que son negros o que son de otros países de origen. Sí, pero es que las mujeres negras también, y luego tenemos los insultos específicos de vete a fregar, vete a la cocina. Estos insultos no solamente suceden en mujeres entrenadoras y árbitras adultas y en jugadoras. Esto sucede, tenemos internet inundado de noticias desde los 10, 11, 12, 13 años. Y sobre todo lo más grave, y es un tema que tratamos Bea y yo cuando vamos a los coloquios y tratamos con el alumnado, y es el tema de la amenaza de la violencia sexual, del te voy a violar. El te voy a violar, cuando te lo dice un hombre, tiene la posibilidad de hacerlo. No es lo mismo que si te lo dice una mujer, aunque nunca he oído a una mujer insultando, amenazando a un hombre de te voy a violar, ¿no? Entonces, que tengamos en cuenta que estos insultos son específicos.
2: Esos insultos, dices, Lucía, son específicos. Has mencionado el te voy a violar. Y es que esta misma semana hemos conocido dos noticias aberrantes, por ponerle un calificativo, porque no sé ni cómo calificarlas. No, no solo por lo ocurrido, ¿no?, sino porque se han producido en categoría juvenil, en tercera juvenil masculina y en la Comunidad Valenciana, Lucía, porque me estoy refiriendo a lo que recogía en el acta una árbitra de un partido de tercera juvenil que tuvo que suspender el encuentro en Elche y que un jugador le gritaba «te voy a follar». Y en la misma categoría, repito, tercera juvenil, pero en Bonrepós celebran el título con una stripper. Yo ya no sé dónde vamos a llegar.
1: Sí, el caso es que volvemos otra vez a que ambos casos pues no son nada anecdóticos, ¿no? Al final la árbitra vuelve a ser violentada cuando ocupa esa posición de autoridad, y además con el insulto que comentábamos anteriormente, con el insulto específico que nunca se dicen entre ellos, ¿no? La árbitra sí que intentó activar el protocolo de violencia verbal, aunque debería haber sido protocolo de violencia sexual, porque es por razón de sexo y es una agresión sexual, e intentó mediar, pero la situación no remitió, hasta que al final pues han tenido que ser un poco las autoridades competentes las que han tenido que meter mano, ¿no?, ahí. Y respecto a la noticia del tema de la mujer stripper que contrataron, a mí aquí me preocupan dos cosas. Uno es que no solamente vayamos en sentido ascendente, es decir, a mejor, para intentar aminorar esos casos, sino que sigue habiendo una profunda cultura de la violación y cultura de la violencia sexual mantenida en el deporte, desde el deporte base, en todas las etapas competitivas y en todas las categorías. Y luego me preocupa otra cosa respecto a los medios de comunicación. Me da la sensación que se está hablando todo el rato alrededor de que los jugadores eran menores de edad. Y yo me pregunto, ¿qué pasa? Que si fuesen mayores de edad, no sería
2: nada.
1: La noticia también, exacto, lo suficientemente grave.
2: Claro, pero vamos a centrar un poquito. El primer incidente es en ese partido en Elche, que la tensión subía y ella aplica, como has dicho tú, ese protocolo de violencia verbal, que debería ser sexual, pero bueno, que se tiene que ir al vestuario y la persigue un jugador juvenil del Burnham diciéndole te voy a follar, lo que pone el acta, te voy a follar, me da igual que esté tu novio, tu padre, tu madre, que te voy a follar. Eres una mujer, tendrían que estar en la cocina fregando. Y esto ella pone en el acta, que la actitud no solo por parte del futbolista, sino también del entrenador del equipo, y que la persiguen al vestuario y que dan golpes en la puerta, que ella se cierra con llave para protegerse. Y la bueno, llega la federación, ha sido rápida, vamos a decir, han impuesto un año de inhabilitación y 8 partidos de suspensión al jugador y 8 encuentros al entrenador del conjunto local, y también una inhabilitación de 7 días al delegado del equipo, porque el club, vamos a decir, que dijo que eso no es así, que no era verdad, que no había pasado lo que ponía en el acta la árbitra. Digo yo que la federación igual ha visto que sí, que todo eso ha pasado, pero es que, recordemos, estamos hablando de tercera juvenil.
1: Sí, además, en tercera juvenil, que ella misma indica que no puede mantener ni su propia seguridad ni darle.

0: comentado, ¿no? En otras ocasiones, el cómo ellos salen a celebrar, a tomar las grandes decisiones, a celebrar los grandes logros, ¿no? Las cosas importantes también rodean a esa explotación sexual y reproductiva, a esa cosificación y a esa deshumanización de las mujeres. Y si lo pueden hacer pagando como si fuese un servicio más, pues mucho mejor. Pero claro, ahí tenemos que profundizar otra vez y siento repetirme lo que es la cultura de la violación, en cómo al final es una cultura, como bien dice, que esto se va transmitiendo en el orden jerárquico y en el deporte, al igual que pasa en una gran empresa. Hay un organigrama, hay un orden de jerarquías, hay un juego de poder y evidentemente esto tiene mucho más gravedad que en cualquier otro entorno. Por lo tanto, es que el deporte vuelve a ser una vez más espejo perfecto y herramienta también perfecta para que lo pongamos sobre la mesa y hagamos un análisis con perspectiva feminista.
1: Bueno, es que esto asusta, ¿eh? Yo ya no lo digo como periodista, sino como ciudadana, porque esto está escalando la radicalización de los discursos en los más jóvenes, porque, mira, y siguen diciendo que avanzamos, que estamos en igualdad, cuando estamos viendo que se está blindando un machismo que es muy rancio, que lo están alimentando desde las redes sociales y que además, bueno, la celebración está usando el cuerpo de una mujer como si fuese un trofeo de consumo, un objeto que alquilan para celebrar un éxito de que ganan una liga juvenil. Y lo mejor que pueden pensar para esos juveniles, que habría menores y alguno tendría 18 años ya, es que me llevo una stripper. Porque ¿qué mensaje les están llegando a estos chavales? ¿Qué podemos pensar o qué podemos esperar que puedan hacer después si se van a una fiesta con cualquiera de sus compañeras, amigas o chicas con las que puedan estar en su propio instituto?
0: Sí, totalmente. Y además, también respecto a las chicas, me gustaría aclarar ahora que también parece que las instituciones y que los centros escolares y que el deporte base y el de alto rendimiento se está preocupando tanto por la tasa de abandono deportivo femenino. Yo creo que tenemos que hacer aquí una reflexión. Muchas veces a mí como coeducadora, cuando doy formaciones o charlas, me preguntan mucho por estrategias, por fórmulas, por acciones a establecer para intentar revertir o intentar frenar esa tasa de abandono deportivo femenino. Y las hay, sabemos las causas y las hay, pero es que una de las principales sabemos que es que ellas sufren violencia y se apartan explícitamente y simbólicamente del espacio, porque
1: Exacto.
0: están sufriendo esa violencia. Entonces, que también hagamos una reflexión un poco más profunda, ¿no? Y alcancemos un nivel un poco más alto de conciencia y decir, vale, es que esto hay que también educar a los niños para que no desplacen a las niñas del deporte, porque esto las niñas, aunque no sean capaces de explicarlo, lo ven.
1: Es terrible y tenemos que dedicar una de nuestras tertulias, un programa entero, a hablar exclusivamente del acoso y el abuso en el deporte. Buscaremos una especialista también que nos ayude, pero tenemos que dedicarle amplio porque esto vemos que no va menos, que va a más, se radicaliza, cada vez es en categorías más bajas donde se producen estos incidentes y debemos cortarlo de raíz. Pero vámonos ya con el tema que decíamos que íbamos a tener como principal, que es el papel de las entrenadoras.
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1: Vamos a hablar de entrenadoras, de esa faceta que tenemos en el mundo del deporte, que todavía nos queda mucho para avanzar, porque sí que es cierto que tenemos muchas mujeres formadas, muchas mujeres con titulación, pero en los banquillos de primera, arriba del todo, pues no vemos a tantas. Y bueno, tenemos aquí en Asturias un ejemplo maravilloso, porque ella fue una de las mejores jugadoras del mundo de hockey y patines y lleva ya mucho tiempo haciéndose cargo de la dirección del equipo más laureado que tenemos en Asturias y no es otra que Natasha Lee. Tasha, vamos a saludarla ya. Tasha, buenas noches, ¿cómo estás?
0: Buenas noches, muy bien.
1: Muy bien, bueno, siempre al pie del cañón. Bueno, un año se os han escapado un par de títulos, pero lo importante es estar siempre en la lucha por todos los títulos, ¿no?
0: Sí, obviamente, a ver, al final, como siempre se dice, ¿no? Lo importante es el proceso, el camino, ¿no? Y

0: Y nosotras pues estamos haciendo un gran camino hacia el equipo que somos, ¿no? Después de tantos cambios, de tanta incertidumbre, el equipo ha vuelto a estar bueno, a la altura de una competición europea, a la altura de una competición, digamos, estatal, y la verdad que estoy orgullosa de todas ellas, obviamente, y del trabajo que estamos realizando, ¿no? Que va bien.
1: Va muy bien. Bueno, pero vamos a hablar de la figura de las entrenadoras en los banquillos. No sé si Lucía o Beatriz Carretero quieren preguntarle algo directamente o quieren comentar algo a este respecto.
2: Bueno, lo primero es decirte que pude estar en la Copa de la Reina en Gijón. Fue increíble cómo se volcó la ciudad con vosotras, el espectáculo que disteis los 3 días y darte mi enhorabuena por todo lo que has conseguido como jugadora y ahora como entrenadora. O sea, eso primero. Y luego, pues yo quiero saber que nos cuentes un poco como entrenadora, pues qué comentarios te encuentras, ¿no? Siendo mujer, si notas alguna diferencia del trato que le hacen a compañeros hombres, y nos quieres hablar un poquito de esa parte.
0: Bueno, a ver, bueno, primero muchas gracias, ¿no?, por las palabras y otra parte, a ver, al final sí que es verdad que igual palabras en sí, en el momento en sí, no escucho, porque bueno, también es verdad que intento no escuchar, no, evitar escuchar cosas que no tocan, porque al final yo voy por trabajo, etcétera, y entonces estoy a lo que tengo que estar, pero sí que, por ejemplo, siempre se valora más, ¿no?, todo técnico masculino, ¿no? El año en el que conseguimos una copa de la, o sea, que ganamos la liga, con no sé si eran 12 o 13 jornadas consecutivas ganando, ¿no? Una cosa que fue algo histórico. Ellos, la federación, ¿no?, da, por ejemplo, MVPs al tema de entrenadores y, bueno, entrenadores, digo entrenadores porque nunca tal. Y, por ejemplo, se hizo una hazaña y no se valora, ¿no? Que yo no dependo de esas valoraciones, pero sí que es verdad que te das cuenta de que si no eres hombre, no te van a mirar, o sea, no van a mirar ni para ti.
2: Claro, y además me imagino que te habrás encontrado con lo típico de dónde está el primer entrenador y cosas así. Yo, por ejemplo, en el mundo del cine, cuando vas a festivales, muchas veces te preguntan que dónde está el director o el productor de la película cuando vas tú a presentar tu obra. Entonces, no sé si te has encontrado también con eso.
0: Sí, yo me acuerdo de la primera Copa de Europa cuando fuimos a, no me acuerdo si era o Suiza o Alemania, uno de los dos sitios, ¿no? Claro, llegamos allí y nosotros viajamos el equipo, viaja a veces el preparador físico o delegada y yo, ¿no? Y entonces yo fui para allá para decir, oye, estamos aquí, no sé qué, y me dijeron, bueno, cuando esté el entrenador, que pase. Y dije, no, soy la entrenadora. Ah, vale, pues entonces se quedaron como, no saben, ¿sabes? Dices tú, ¿por qué el entrenador, no? Y luego también me pasó una vez que cuando iba al preparador físico, que éramos él y yo, y viajábamos, siempre le van a él, ¿no?, a preguntar, sobre todo fuera, ¿no? En España, claro, al final me conocen más por quien fui, ¿no?, como jugadora, pero fuera, sobre todo, o gente que vio poco hockey femenino, van primero digamos, al preparador físico, a que, por ejemplo, firme un acta o algo así, ¿no? Y dices, no, no, la entrenadora es ella, ¿no? Siempre dice.
1: Es que eso es terrible y bueno, hay que recordar que con Tasha Lee a los mandos del equipo, el Telecable Gijón consiguió ese título que le faltaba, el título de campeonas del mundo de clubes.
0: Sí, pues imagínate en Argentina, ¿no? Que bueno, que por
1: Sí.
0: desgracia están más, bueno, atrasados en tema esto más social que nosotras. Y uf, ahí era pelear constantemente, ya no solamente yo como entrenadora, sino el equipo como valoración del equipo, ¿no? O sea, me acuerdo que claro, allí, por ejemplo, en ese caso, pues se miraba más por los equipos masculinos que por los femeninos. Y entonces, claro, imagínate un equipo femenino y entrenadora. O sea, era como ¡bumba!
2: ¿Cuántas entrenadoras sois en tu primera categoría?
1: Dos.
0: Bueno, ahora estamos Peque, María Díez y yo.
1: Dos entrenadoras y durante mucho tiempo, bueno, no hemos tenido ninguna. Es cierto que el Telecable tuvo también a María Fernández Grande, a Pulgui, como entrenadora durante un tiempo, hace unos años. También ha estado Ainhoa Ainhoa Suárez en Galicia y que sigue entrenando además, sigue como entrenadora, pero Tasia, yo no sé cómo ves tú o cuáles son las barreras que os estáis encontrando una vez, porque vosotras hacéis todas las formaciones, sacáis todas las titulaciones, lo hacéis además sacando muchas veces mientras estáis siendo jugadoras, a la vez que estáis teniendo vuestro trabajo del que vivís y con el que podéis comer cada día y pagar el alquiler de vuestro piso. Pero ¿cuál es la principal dificultad que tú crees que os encontráis a la hora de que los clubes os contraten y os den la confianza para haceros cargo de un equipo?
0: Bueno, yo creo que es la... O sea, es más la desconfianza, ¿no? Yo creo que ellos, o sea, es más fácil, aparte de que hay un gran número más de entrenadores, eso está claro, pero cuando salen, yo qué sé, son entrenadoras, ¿no?, que han demostrado éxitos deportivos, ya no solo con copas, sino que éxitos, ¿no?, mejoras de las jugadoras o jugadores, bueno, jugadores ni de, porque no hay mucho, pero bueno, voy a contratar a Tasha, no sé, es que tampoco, o sea, yo creo que no les entra ni en la cabeza, ¿no? No ellos dicen, bueno, las mujeres para el femenino y los hombres para los dos.
1: Y los hombres para los dos. Pero fíjate, claro, que esta misma temporada hemos visto el caso de Mariluis Eta, una entrenadora de fútbol que ha pasado a ser la primera entrenadora del equipo de fútbol masculino del Unión Berlín, que era la segunda entrenadora, despidieron al primero, confiaron en ella y fíjate que sí, la confianza, que ha conseguido evitar el descenso cuando era un equipo que iba directo a descender y ha mantenido al club. Al final es que lo que necesitamos es que confíen en vosotras y os den una oportunidad. Tampoco os den un mes o dos, sino que os den tiempo para demostrar que estáis de sobra capacitadas no solo para el femenino, sino para entrenar a un equipo de vuestro deporte.
0: Claro, hay que eso, ¿no? Que nos, primero que nos den la oportunidad, igual que se la dieron en algún momento a cualquier entrenador, que bueno, que toque, ¿no? Pues hay que dar oportunidades, ¿por qué no? Y obviamente lo que también yo encuentro, ¿no?, es que, por ejemplo, la oportunidad que te dan, te consideran como una, yo qué sé, entrenadora de base. ¿Entiendes? O sea, es como, no, yo soy entrenadora del primer equipo, por tanto yo tengo que cobrar como una entrenadora del primer equipo. No tengo que cobrar como si entrenara una Levín. Y eso, por ejemplo, hay muchos clubs que lo valoran así, ¿no? Solamente por ser mujer.
1: Mira, eso iba a preguntarte yo, que a la hora de negociar los contratos vosotras como entrenadoras, ya no digo tu caso concreto, sino las entrenadoras, son contratos que suelen ir a la baja, ¿no? Que no están al mismo nivel que si contratasen a un entrenador masculino.
0: Claro, o sea, obviamente sí que es verdad que hay entrenadores que ya tienen mucho nombre porque han tenido sus oportunidades, han crecido dentro de, bueno, de ganar y de perder, ¿no?, en el mundo del hockey, pero es que algún día le tienen que dar esa oportunidad. Y entonces, si a nosotras no nos dan esas oportunidades, bueno, digamos que tu caché es como que no, nunca va a subir a no ser que te lo valoren.
1: Ya, bueno, pero con los títulos que has ganado tú ya como entrenadora, digo yo que caché tienes de sobra ya, ¿no?
0: Claro, bueno, a ver, a priori sí, luego hay que ver la realidad, ¿no?
1: Caché tú tienes, otra cosa es que la cuenta del club tenga lo suficiente como para pagarte lo que realmente vales.
0: Bueno, es que tampoco exijo, ¿no? O sea, obviamente a veces la pregunta es ¿cuánto valgo? Pues no lo sé cuánto valgo, ¿me entiendes? O sea, yo ya lo sé, pero bueno, lo que no puede ser es que tengas que valer menos solo por ser mujer, o sea, ¿me entiendes lo que te digo? O sea, bueno, tú vas a cobrar esto, bueno, no, soy entrenador al primer equipo. Si tú hubieras fichado a Pepito Los Palotes, ¿lo hubieras dado este precio? Porque no te va a venir, claro que no te va a venir.
1: O sea, que lo primero que tendríais que hacer es negociar sobre el último contrato que hubiese firmado el entrenador anterior. A partir de ahí, poder negociar.
0: Bueno. Claro, a ver, yo obviamente, claro, tienes que negociar, ¿no? Al final me voy a dedicar y soy la máxima responsable del primer equipo. Entonces, bueno, no sé, un mínimo, ¿no?
1: ¿Tú crees que las entrenadoras, ya no hablo de tu caso, pero tú lo que vives, aunque ahora mismo estáis dos solamente en la OK Liga, es más difícil para vosotras negociar lo que realmente valéis y acabáis firmando lo que os ofrecen?
0: Sí. Eso está seguro y, o sea, sí. Y además, bueno, yo sé de las dos que somos que las dos tenemos nuestro trabajo aparte.
1: Para poder vivir. Lucía, estás muy callada. No sé si no tienes ninguna pregunta para Tasha Lee.
3: Sí, sí, tengo todas las del mundo.
1: Pues adelante, adelante.
3: Yo quería preguntarte, sí, sí, estoy aquí esperando a ver cuál es mi momento. Yo quería preguntarte, Tasha, porque, claro, has comentado algo muy interesante respecto a cómo el conocimiento masculino, ¿no? Y cómo el saber hacer de ellos se considera universal, y luego el saber hacer de vosotras y vuestro conocimiento se considera marginal, se considera únicamente muy específico para nosotras, ¿no? Quería preguntarte que si tú percibes que las jugadoras están más cómodas contigo por el hecho de tú ser una mujer que si fueses un hombre, porque cuando yo me dirijo a las deportistas, ellas mismas reportan que incluso prefieren que sus entrenadoras sean mujeres por muchísimos aspectos. Y si tú también lo sientes así, ¿y por qué?
0: Sí, yo creo que, a ver, yo noto que el equipo está más cómoda con mi figura, ¿no? Como mujer, porque al final creo que entienden, ¿no? Que no solo nos fijamos en lo deportivo, que sí, ¿no? Que yo obviamente, siempre lo dije, voy a exprimir a las jugadoras a nivel deportivo, pero la parte humana creo que en las mujeres, o en mi caso, lo tengo bastante en cuenta, ¿no? Entonces, esa parte más emocional, esa parte más humana, pues ellas lo agradecen de la figura femenina.
3: ¿Y crees que aparte a nivel emocional, ¿no? Porque bueno, ya sabemos que tenemos un liderazgo diferente, ¿no? Siempre hablamos a nivel de mayoría, luego evidentemente hay excepciones, ¿no? Y también hay mujeres que también tienen un liderazgo bastante masculino, pero bueno, ¿crees que también a nivel de salud, a como ellas, cada vez que estamos como investigando más la salud de la mujer deportista y demás, ¿crees que te sienten como más confianza también para decirte, pues ahora necesito que me bajes un poco cierta carga o no me estoy encontrando también anímicamente, emocionalmente, físicamente por tal tema, o tú crees que debería consultar a una profesional por esto? No lo sé, a nivel de rendimiento y salud, prevención de lesiones, ¿cómo ves tú tu papel como entrenadora?
0: Bueno, yo sí, a ver, eso también va un poquitín con el perfil de cada jugadora, ¿no? Sí que es verdad que hay momentos en los que yo noto que, por ejemplo, no me dicen, ¿no?, que se encuentran mal solo porque piensan que de esa manera no van a jugar, porque piensan, ¿sabes? Porque, bueno, eso es un poquitín como todo, ¿no? No, no, no voy a decir que estoy lesionada, no vaya a ser que no juegue, tal, no sé qué, ¿no? Pero aún así te lo cuentan, ¿no? Te lo cuentan porque al final, pues nosotros al final pasamos por momentos, ¿no?, de la temporada en el que estamos más o más frágiles o emocionalmente, ¿no? Y yo creo que en mi caso ellas se atreven a contármelo, se atreven a explicarse sus, porque saben que aunque me tomen esa decisión, o sea, aunque me digan esas cosas, yo mi decisión no cambia lo deportivo, ¿no? Entonces, porque me digas que estás mal no quiere decir que me vayas a jugar, o que me digas que me odias, no voy a decir que dejes de jugar, ¿no? O sea, yo intento separar un poco esto. Luego, obviamente, tiene la figura de la psicóloga que ya trabajan de manera más, bueno, más personal y analítica con ellas, ¿no? Pero yo no, la verdad que no lo noto, pero sí que, por ejemplo, pues temas de vestuario, ¿no? Pues claro, al ser una figura femenina, pues bueno, te sueltas un poco más, ¿no? Y no estás tan atada.
3: ¿Qué has podido como ver ahora, o qué crees tú que podéis ver las entrenadoras y también visibilizar que como jugadoras, cuando estáis muy metidas en el rendimiento, aunque tú también, evidentemente, porque es tu trabajo, crees que puedes ver ahora mejor o con más claridad, o qué cosas has dicho, wow, esto como jugadora no lo estaba viendo y ahora como entrenadora lo veo como muy claro?
0: Uf. A ver, yo sí que veo que, y no es una crítica porque es una cosa normal, ¿no? Pero yo creo que los jugadores y jugadoras pues somos un poco egoístas, ¿no? En nuestras decisiones, ¿no? Al final yo he tenido pues algún gesto, ¿no?, que dices, claro, no estás pensando en ti, aunque la decisión haya sido por el beneficio grupal, estás pensando en ti, entonces te enfadas, ¿no?, y tomas decisiones pues en los que yo sé que son decisiones de enfado, de egoísmo, ¿no? No en el mal sentido de la palabra, sino, ¿me entiendes?, ¿no?, que piensas más en ti que en el grupo, pero es normal, porque al final todo el mundo quiere mejorar, todo el mundo quiere crecer, y hay momentos de toda una temporada, y ahí está para ver quién crece o quién no crece dentro de esos objetivos grupales, ¿no?
1: Pues aquí, Lucía, lo que igual no tenías en cuenta es que Tasha Lee juega con ventaja, tiene cartas marcadas porque ella fue jugadora de ese equipo, se retiró en ese equipo antes de hacerse cargo del banquillo y al margen de tener de entrenadora a una jugadora que ha sido considerada la mejor del mundo en su deporte, creo que eso, Tasha, te daba una ventaja muy especial a la hora de hacerte cargo del Telecable Gijón, ¿no?
0: Sí, bueno, al final a nivel de club, obviamente el club confía en mí, las jugadoras, claro, me han visto, bueno, pasar por momentos muy duros dentro de este deporte, ¿no? Y han visto, bueno, cómo soy, ¿no? Una jugadora que os muy ambic bueno, era una jugadora muy ambiciosa, una persona que siempre quiere sacar lo mejor de sí. Y entonces, y que siempre va el grupo por encima, entonces eso, pues claro, lo agradecen cuando, sobre todo cuando el equipo necesita más esa unión, ¿no?
1: Yo no sé si Beatriz o Lucía tienen alguna pregunta
3: Sí,
1: más
3: yo
1: para Tasha.
3: quería
1: Sí.
3: preguntarte si, bueno, no sé si hay alguna entrenadora de equipo masculino en otras categorías, si a ti te interesaría alguna vez, ojalá que sigas en el Telecable con las chicas muchísimos años, pero si entrenases a algún equipo masculino, ¿cómo crees que sería el trato que recibirías? O sea, todas esas cosas positivas que aportas al femenino, si lo recibirían igual desde el masculino, o sea, si como que te exigirían alguna forma, cambiar tu forma de entrenar, no sé, o sea, ¿cómo verías la perspectiva si de repente entrenases a un masculino? No como aspiración, porque creo que para mí la mayor aspiración es entrenar al femenino.
0: Sí, no, obviamente yo estoy súper, súper, súper a gusto en el Telecable, ¿no? Bueno, en el primer equipo del Telecable, claro, o sea, yo siempre lo dije, ¿no? Cuando acabé de jugar, dije yo, ojalá algún día pueda entrar a un equipo masculino, pero no por entrar a un equipo masculino, sino para abrir una puerta, para abrir un ca nuevo camino, para decir, coño, que también pueda haber mujeres en los banquillos del masculino y luego ser valiente para ver si vales o no vales, bueno, si te deja o no te deja, no que vales o no vales, yo ya sé que valgo, pero luego hay que saber si te dejan valer o no, ¿no? Y entonces es la manera que yo creo que iría hacia la zona de digamos, de los equipos de masculinos, también porque los equipos masculinos, los grandes equipos masculinos, se paga más. Entonces es como, bueno, ¿por qué todos tendríamos que seguir peleando para que las mujeres en el femenino o los hombres incluso cobren más en los equipos femeninos o ir hacia la masculina para abrir otros caminos, ¿no? Si la mía es por lucha.
1: Por lucha, una lucha que evidentemente se agradece, Tasia, pero también es más que evidente que mientras estáis en estos equipos femeninos no podéis vivir exclusivamente de vuestro deporte, tenéis que seguir con otro trabajo, pero lo ideal sería porque muchas veces, claro, es que decimos, es que no hay mujeres en el banquillo o abandonan o lo dejan, o bueno, si tienen que decidir entre poder pagar el alquiler y comer cada día o ir a los entrenamientos y hacerse cargo de un equipo, pues igual optáis por lo primero, ¿no?
0: Claro, porque al final del libro, ¿no? Tienes que tomar decisiones en la vida, ¿no? Y obviamente, pues claro, dices tú, vale. Y yo sé que ahora mismo, a día de hoy, en la parte económica, en el femenino, uff, es, bueno, bastante limitada, ¿no? Tienes que eso, buscarte. Yo conozco a muchos compañeros míos que están bueno, que viven de ello, o sea, viven de ello. Ojalá yo pudiera vivir de ello, ¿no? Ya lo dije como jugadora y algunas jugadoras, gracias a toda esa lucha de los años, pueden vivir ahora mismo de ello y estoy súper agradecida de todo ello. Pues ahora, pues espero bueno, que pueda, pues, pelear porque también las mujeres en los banquillos podamos vivir de ello, ¿no?
3: Pues muchas gracias, Tasha, la verdad. Sí,
1: Te
3: yo quiero
0: lo
3: decirte una cosa.
0: agradecemos todas.
3: Sí, que quería preguntarte, porque no sé si cuánto tiempo nos queda de esto aparte, que qué sentisteis cuando recibisteis la Comadre de Oro. Al final, esto es una tertulia feminista y os dieron al Telecable el premio de Comadre de Oro a los deportes. Entonces, ¿qué sentisteis esa noche? ¿Cómo es ser unas referentes para?
0: Buah, mira, mira que hemos ganado copas, mira que hemos pasado por bueno, muchas cosas en el deporte, ¿no? Pero te juro que el día de las Comadres de Oro fue increíble. Además, desde el momento que entras, ¿no? Es como un sitio en el que es fiesta, es tranquilidad a la vez y es un sitio que bueno, yo sentía como un sitio de tranquilidad y que te podías expresar como tú quisieras, ¿no? Porque estabas apoyada, estabas, no sé, era como, joder, qué guay, yo el año que viene quiero ser otra vez comadre de oro, ¿no? Y, claro. Pero la verdad que estamos súper agradecidas de ese premio, ¿no? Encima somos un equipo que desde hace muchos y muchos, muchos años peleamos y estamos siempre volcadas en estas actividades y estamos muy, muy, muy, muy felices.
2: Sí, yo además yo quiero desde aquí invitar a

0: todas las mujeres que no hayan estado en esa cena, que vayan, que nos estéis escuchando, que vayáis, porque es una fantasía. Yo pude estar en la última que se hizo, cuando os dieron el premio, y es increíble poder vivirlo.
1: Sí, sí, la verdad, lástima que al día siguiente teníamos que marchar a competir, pero nos hubiéramos quedado porque ya te digo, fue una noche estupenda. Bueno, una noche y una semana, ¿no? Toda esa semana de preparativos, ¿no? De, no sé, queríamos estar también a la altura de las comadres, ¿no? Que lleváis muchos años ahí peleando, y entonces la verdad que estamos muy contentas.
2: Es que es muy especial, Les Comadres, esa tertulia feminista y esos premios que entregan, donde tú lo has expresado muy bien, Tasia, esa sororidad, ese sentirse reconocida, acompañada y sentirse en casa y poder hablar con total tranquilidad y abiertamente de todo lo que os pasa por la cabeza. Pues Tasia Lee, gracias por estar hoy en esta tertulia cinisca. Te has estrenado ya en la tertulia y la próxima vez, pues en vez de preguntarte por ti como entrenadora, te sumas a Beatriz y a Lucía a hablar de todas las cosas que nos pasan a las mujeres en el deporte en cualquier ámbito, no solo en los banquillos.
1: Por supuesto, puedes contar conmigo para lo que queráis. Muchas gracias. Y,
0: gracias, Tasia.
1: Y a seguir.
3: Gracias, Tasia.
0: Un abrazo.
1: Un abrazo.
2: Pues, Lucía, Beatriz, es evidente que el tema de las entrenadoras, ya hemos visto cuál es la situación, ya sabemos también por qué no hay muchas en los banquillos, uno, porque no les dan oportunidad, porque no las valoran, y si no las valoran, evidentemente no pueden vivir del deporte y tienen que centrarse en ganar el dinero suficiente para mantener su vida y su día a día, al margen de que habrá muchas otras que se cansan de ser menos valoradas y que no les den el reconocimiento que tienen, y ahí os quedáis con el percal, ¿no?
0: Sí, además ha sido un placer escuchar a Tasa. Era un placer verla jugar, ahora entrenar y escuchar todo lo que ha dicho, que ha sido muy, muy claro y que es aplicable a todos los deportes.
3: Sí, yo creo que siempre abogo por escuchar más a la parte feminizada del sector deportivo, abogo más por escuchar a las deportistas y, por supuesto, pues abogaré siempre por escuchar más a las entrenadoras, a las árbitras, y creo que es esencial para seguir avanzando.
2: Y es esencial también que tengan visibilidad, que sepamos que existen, que están ahí, que están al cargo de equipos, porque si tampoco las vemos, es muy difícil, uno, que las valoren, y dos, que haya otras que quieran seguir también su camino.
0: Y que además están consiguiendo todo, que no solamente están, que es que están consiguiendo lo más grande.
2: Exactamente, que están consiguiendo grandes éxitos y que están demostrando que están capacitadas. Y además, como decía Tasia, que ella quiere abrir camino, que ella quisiera estar en el banquillo de un equipo masculino para romper ese techo que sigue siendo de hormigón, no es de cristal, y que otras muchas puedan demostrar que se puede, como están demostrando otras, como el comentario que hacíamos, ¿no?, de María Luisa Eta en el Unión Berlín, que está ahí, está demostrando que puede estar y que claro que puede dirigir, como ha pasado también en la NBA en Estados Unidos, y otras muchas, pero de las que no se habla, de las que no conocemos, y por eso tenemos aquí este programa, Ganamos con Ellas, para intentar darlas a conocer. Y os tenemos a vosotras, Beatriz Carretero y Lucía Carmona, para también comentar todas esas cosas que nos pasan y que evidentemente no aparecen en los medios de comunicación y el público general no se entera, no lo conoce, y aquí lo intentamos dar a conocer. Pues Lucía y Beatriz, os cito ya para finales de agosto, porque aquí a partir del 30 de junio tenemos que cerrar estos micrófonos durante un mes. Y empezaremos de nuevo la temporada a mediados de agosto y espero contar con vosotras para esta nueva temporada que empezamos, que será ya la duodécima de Ganamos con Ellas. Y ahora tenemos el lujo y el privilegio de contar con vosotras dos para tener esta tertulia cinisca.
0: Será un placer seguir visibilizando y reivindicando desde aquí.
3: Larga vida a Ganamos con Ellas, que es un programa muy necesario.
2: Pues de larga vida a vosotras también, y que pueda seguir contando con las dos para esta tertulia y para muchas otras cosas. Gracias y feliz verano.
0: Muchas gracias.
3: Igualmente.
0: Un abrazo.

0: Lo que escuchan es la canción original de la película Pionera, Solo querían jugar, que interpreta Zahara. Una película que se estrena en los cines el próximo 12 de junio, pero que el pasado martes se visionaba en Madrid con la presencia de varias de las pioneras del fútbol cuya historia ha servido de inspiración para hacer esta película. En el Cine Capitol estaban Carmen Arce, Cubalita, Victoria Hernández, María Ángeles Pérez e Isabel Fuentes, integrantes de aquella histórica selección que abrió camino. La historia real está ficcionada, hay personajes y escenas que no corresponden a lo que ocurrió, como el papel de la periodista, porque mezclan a la pionera en la redacción de AS, Mari Carmen Izquierdo, con la figura de la cronista radiofónica Sara Estévez, que durante décadas escribía las crónicas del Athletic de Bilbao en los años 50 con el seudónimo de Maratón para que las locutase un hombre, por el miedo a la reacción de algunas personas si se enterasen de que las crónicas las escribía una mujer, y solo a mediados de los años 70 empezó a firmar con su nombre en la radio y en el periódico El Correo. Pero es cine, es una libertad que se permite a las guionistas Cebina Guerra y Marta Díaz de López Díaz, que es a su vez la directora de la película. Y lo que buscan es mostrar una realidad, la que vivieron aquel grupo de mujeres en los años 70 para jugar a fútbol y formar parte de la primera selección española que ni siquiera fue reconocida por la federación, pero que jugaron contra el machismo, el franquismo y todas las barreras que estaban muy presentes en la época y que desgraciadamente siguen asomando de vez en cuando, porque los insultos que aquellas pioneras escuchaban todavía se repiten. Creo que no hace falta que vuelva a comentar lo que ya hemos hablado en la tertulia sobre los gravísimos insultos a una árbitra en un partido juvenil de fútbol, ni la celebración, con stripper incluida, de la victoria de otro equipo juvenil. Una película que se debe ver, aunque solo sea para ayudar a conocer la historia y comprender todo lo que han vivido y siguen viviendo muchas mujeres. Afortunadamente, algo hemos avanzado y ahora pueden jugar con más o menos recursos, pero pueden. De hecho, dos de las actrices, Sofía Dignajar, que interpreta a Nati, la goleadora, y la actriz Bruna Lucadamo en el papel de la capitana Belén, tanto se han metido en su papel que ahora juegan en un equipo. Las ciruelas Claudias, de la Liga Aficionada Fulanita de Tal, después de lo que se han divertido en el rodaje. Les recuerdo, próximo viernes, 12 de junio, estreno de Pioneras, y con ellas nos vamos, con los saludos de Nol Montes en el control de sonido y quien les habla y dirige este programa, Cristina Gallo. Que tengan una feliz semana.
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3: Muy buenos días, son las 9 de la mañana de un 6 de junio, o las 6 de la mañana de un 8 de junio. Buenos días, Luisa.
4: Ay, mi madre. Buenos días, Iván. Ya empezamos con tus acertijos. Tiene algo que ver con la entrevista, seguro.
3: No. 6 de junio es hoy, son las 9 de la mañana, pero el programa se redifunde tal día como el lunes a las 6 de la mañana. Cuando tú te levantes para pa trabajar, para buscar los temas, sí, para pa un montón de cosas, cuando yo me levanto a repartir, pues tú puedes escuchar también Saludables, porque los lunes a las 6 de la mañana se redifunde este maravilloso espacio de salud. El estreno es hoy, ¿vale? Pero a las 6 de la mañana se puede escuchar. Y se escucha. Y es lo curioso. El otro día encontré con un amigo y dijo: te escucho todos los lunes a las 6 de la mañana. ¿Cómo madrugáis tanto? Digo, Virgen Santa, yo nunca me lo entré a hacer un programa. Sí. Pero ya es redifusión. Así
4: pero que ya lo no, ves, ya tiene valor. Ese vale por mil. En fin.
3: Bueno, yo escucho el programa a las 9, el estreno, por supuesto, y a las 6 de la mañana. Yo soy fiel a todo esto. Bueno, Luisa, vuelta la espalda, no te duele.
4: Pues claro, Iván. No, ya lo sabe media Asturias, ya nos escucha. Estoy operada, no te cuento más, pero bueno, voy bien, ¿eh? Paso la ITV cada dos meses y voy bien. A ver, bueno, ¿qué me vas a decir? Y conservándola, ¿eh?
3: Sí, importante. Quiero llevarte a un fisio de confianza, que tiene un nombre maravilloso, se llama Iván, entonces por eso...
4: Ay, cómo no, precioso nombre.
3: Y para hablar de algo que nos pasa absolutamente a todos, en algún momento, de los que tenemos más de 50, más de una vez a lo mejor al año, el dolor de cabeza cae siempre, que se llama la lumbalgia.
4: ¡Oh, señor!
3: ¿Te parece buen tema?
4: Me parece buenísimo. Vale. Buenísimo.
3: Pues escucha atentamente lo que nos cuenta este fisioterapeuta que se llama Iván Costas.
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3: Teníamos muchas ganas de hablar de lumbalgia en saludables y queríamos hablar con un fisio y se llama como yo, Iván Costas. Muy buenas, gracias por venir. Queremos hablar de lumbalgia porque es un mal, yo no sé si solo pasa en Asturias, pasa en todo el mundo, pasa en España o cómo es esto.
7: Pero yo es un mal general, el de la lumbalgia es decir, bueno, yo en mi clínica el no sé, pero seguramente el 40% de los pacientes tienen una lumbalgia o una cervical, sobre todo lumbalgia. Y mayores de 50, de esos 40, los mayores de 50 son el 30 o el 40% o el 35%.
3: ¿Y a qué se debe? ¿A que nos hacemos más viejos? ¿A algo degenerativo? ¿Qué pasa?
7: Es un problema degenerativo, eso. Por años, en nuestros grupos intervertebrales, nuestras articulaciones interapofisarias, que son las de las vértebras, se van regastando, hay más posibilidades de que tengas una lumbalgia. Aparte de la musculatura, que va a perder flexibilidad y, por supuesto, pues, todas esas cosas, que es el trabajo sedentario en muchos casos, que, y el acúmulo del día a día, pues eso es como el terreno de la compra. Voy llenando y al final termina cayendo.
3: Hay un dato que quería comentar contigo, que es el siguiente: nos sentamos muy mal. Posteriormente somos tan desastre. Yo veo los críos, veo los guaces, con una pierna por debajo del culo y sentados en el colegio.
7: Pues la postura es importante. Y por supuesto. Pero a veces adoptamos la postura porque ya nos duele. Yo, en caso personal, yo cuando era pequeño también me dolía la espalda y me estaba mal. Los profesores decían, oh, siempre se sienta mal. Yo era porque a lo mejor tenía la dolencia y entonces me sentaba. Entonces, un poco es cuando somos jóvenes nos damos pues y tiramos para adelante y venga. Y cuando nos vamos haciendo mayores, vienen las consecuencias, después me quedo doblado, el dolor de la espalda.
3: Es verdad que el dolor de espalda puede afectar más a una persona más alta. Es que me estoy poniendo en el ejemplo. Yo mido casi 2 metros. Tengo un problema añadido, ¿no? Bueno, alguna vez lo tendré, pero bueno, en este caso.
7: Pues la musculatura lumbar está sufriendo mucho más. Los discos intervertebrales están sufriendo mucho más porque están completamente flexionados, han trabajado mucho más. Posibilidades de que termines con una lumbalgia siendo más alto que siendo más bajo. Pero al final la lumbalgia la vamos a tener todos, ¿sí? Según una causa por otra, es una causa más, un motivo más para tener una posibilidad de lumbalgia en un futuro.
3: ¿Afecta más a mujeres o a hombres?
7: Sobre todo a mujeres, por el problema hormonal. La menopausia, problemas hormonales, y hace que no pierdan colágeno con el tiempo, problemas degenerativos, y por eso las mujeres es más fácil que tenga problemas artrósicos generales, o sea, articulares.
3: Iván, ¿en tu clínica mucha gente por lumbalgia?
7: 40% de mis pacientes es... Digo que el 50% vienen por un problema de todo. O bien una cervicalgia, bien dolor de dorsal, o bien dolor lumbar. Entre cervical y lumbalgia se va la mayoría.
3: Cuando llegan a tu consulta, llegan doblados. O sea, esto es como que nos acordamos de Santa Bárbara cuando truena.
7: Yo recomiendo que cuando tú vienes doblado, que es una lumbalgia aguda, a lo mejor recurrimos mejor al médico para que nos dé una farmacología, o sea, inyección, corticoide, para quitar ese problema tan agudo. Y después, lo que quede, mejor venir después a la clínica para bajar un poco más esa inflamación, para relajar esa musculatura, pero en fase aguda yo aconsejo

0: mejor farmacología en esa fase aguda y ya después acudir al fisio para lo que pueda hacer.
1: O sea, no tocar cuando tú
0: No,
1: no,
0: no, no, yo, a
1: no,
0: ver,
1: no, no manejas,
0: hay que
1: no.
0: buscar, no voy tanto al foco de la lumbalgia, sino a lo mejor más al tema muscular que pueda haber alrededor, que hay una contractura muscular. Pero ayudo, yo soy muy partidario de combinar farmacología, sobre todo en fase aguda, y fisioterapia.
1: Bueno, este programa Saludables, que conoces, se basa mucho en lo que nos mandan los oyentes. Y cuando decíamos que ibas a tener a Iván Costas con nosotros de fisioterapia, un amigo de la Manjoya nos lanza esta pregunta.
2: Hola, ¿qué tal? Soy Toño de La Manjoya. Tengo 54 años y bueno, tengo un trabajo físico en el sector del metal, de la metalurgia. Y bueno, pues debido pues a trabajos, como digo, no todos los días, pero bueno, habitualmente físicos de coger pesos y manejar cargas, padezco bastante, por no decir mucho, de lumbago. Y entonces, bueno, estoy pues eso, con pastillas, con alguna inyección que he llegado a poner por momentos puntuales. Y bueno, quería saber si a lo mejor otras disciplinas así como acupuntura o fisioterapia o tal, pues bueno, me podrían ayudar porque bueno, llevo muchos años padeciéndolo y la verdad que no consigo reducirlo siquiera. Entonces, bueno, era para preguntar eso.
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1: ¿Qué le decimos a Toño de la Majoya? Está más preocupado, ¿eh?
0: En principio, no me comenta de que si le han hecho alguna prueba diagnóstica. Si es una persona que está teniendo estas recaídas cada 2 por 3, yo primero acudiría. Y hacía pues una resonancia magnética, consultaría el traumatólogo, haría una radiografía, a ver qué hay por ahí, qué problema hay, ¿eh? Y porque veo que tomar medicación, recae, bueno, tal. Primero, diagnóstica, ya que recaes. Y segundo, posiblemente como tienes un trabajo físico, uno, habrá que hacer a lo mejor a ver una prevención, que sería a lo mejor fortalecer esas zonas lumbar y abdominal, que sea nuestra faja fisiológica, por delante la zona lumbar, la zona, perdón, abdominal y por detrás la zona lumbar, para que cuando desempeñes tu actividad esté más fortalecido eso. Pero yo recomiendo que si ya estás recayendo cada 2 por 3, acudas a tu traumatólogo, a un traumatólogo que te haga una valoración más exhaustiva, resonancia magnética, radiografías, y ver cuál es la causa de esa recaída.
1: Él habla también de acupuntura.
0: Acupuntura. Bueno, la acupuntura
1: Y
0: es
1: tú la conoces, creo, ¿no?
0: una conozco alternativa que tenemos, como otras muchas, válida, como todas las terapias que hay, pero yo ahora, en vez de dar tantos pasos y solución, a lo mejor ver qué hay, diagnosticar. Ves que está recayendo muchas veces, pues primero consultarlo, diagnosticarlo y después tratar.
1: ¿Y qué pasa, por ejemplo, con esta gente que ha empezado a ir al gimnasio ahora? De mayorín, 40, 50 y de repente se pone a gestar, te va a llegar con la lumbar fijo. Siento la pinta. ¿O no?
0: Bueno, si sabemos hacerlo con cuidado y nos asesoramos de quién sabe, bien entrenadores personales, bien fisioterapeutas, no debiera. Incluso yo recomiendo la actividad física con precaución, como dije antes, para fortalecer. Es importante fortalecer esa zona, esa zona lumbar, pero no volverse locos y no pasar del sofá o del sedentarismo a querer levantar ahí pesos como si no hubiera mañana. Entonces, informarse, asesorarse y poco a poco.
1: Yo creo que cometemos un error que es que no sabemos. O sea, y después es verdad que vamos a veros a los profesionales cuando truena.
0: Sí, normalmente vamos cuando no quedan, cuando ya no podemos más.
1: Cuando vas a hablar de eso. Una pregunta
0: Yo
1: que.
0: pues queremos resultados inmediatos, es decir, yo a veces no se puede.
1: Una pregunta que hacemos siempre los profesionales de la salud. ¿Tú has padecido lumbalgia?
0: Te autotratas, echas manos de compañeros, y a veces tienes que ir al médico y consultarle y que te tomar medicación, pero claro, eso como todo.
1: No, es que es una pregunta que hacemos siempre a los profesionales de la salud. Si han pasado, tú tienes toda la pinta de haberlo pasado.

0: Como 51 años tiene toda la pinta.
1: Como todo el
0: Y
1: mundo.
0: por ejemplo, tener lumbalgia 2 veces al año es peligroso. Es para tratar, es para mirar, es para ir corriendo al médico.
1: Hombre, sí, 2 veces al año, yo creo que estás tardando ni a ver qué pasa, porque que ver que hay, no es normal. Porque el día uno tiene una lumbalgia, por un esfuerzo, pero ya 2 veces al año ya es mucho reincidir. Entonces, yo por eso le decía a aquel chico que nos llamó que si está reincidente, pues por ahí que ver qué hay por ahí.
0: Te cuento, y es un tema personal, y esto no es una consulta mía, sino es para la radio. Yo tengo lumbalgia, prácticamente un par de veces al año me toca. Lo que hago es ir corriendo al médico de cabecera, a que me ponga el corticoide. ¿Hago bien o hago mal?
1: Es una urofalgia aguda, supongo. Te quedaste doblado.
0: Doblado, si no, no me niego.
1: Entonces, lo primero que hay que hacer, un corticoide rápido. Ahora, después, me casa habitualmente. Vale, solucionaste el problema y después, bueno, incluso después puedes ir al fisio, pues tal, para que te quite ese dolor agudo que tienes, te baja la inflamación, te da una relajación muscular, con masajes o lo que sea, para ver qué hay por ahí. Y a lo mejor hay prevenir. Cuando estás bien, pues hacer ejercicios, fortalecer lo que yo dije, zona abdominal, zona lumbar. Nuestra faja
0: ¿Y
1: fisiológica.
0: cómo se fortalece, Iván? ¿Tengo que ir al fisioterapeuta?
1: O bien ir al fisio o bien asesorarte en un preparador físico cualificado que te sepa y con una serie de ejercicios que, ojo, haciendo ese ejercicio también te puedes dañar. Por eso, hacerlo adecuadamente y bien asesorado.
0: Pero, por ejemplo, en tu caso, tú como fisioterapeuta, ¿tú qué recomendarías? ¿Unas sesiones 15, 20, 30? Depende. Supongo que esto es, oye, se lo me
1: Hombre,
0: ahorita.
1: ver lo que. En este caso, como es preventivo, tú tienes que enseñar al paciente lo que tiene que hacer, como lo que tiene que hacer, para que después él, en su casa o en donde quiera, en su gimnasio, lo que sea, lo haga. Por pues, viene a la clínica 4 o 5 sesiones para que enseñarle un poco la técnica y cómo hacerlo y lo que debe de hacer, y después que lo pueda desarrollar él en su vida diaria.
0: De todo regular, yo no puedo manipular en casa, Iván.
1: No, pero no digo manipular, digo fortalecer, digo prevenir. Prevenir no es tratar, es prevenir para que no te vuelva a ocurrir.
0: No, vale.
1: ¿Eh? Fortalecer la musculatura lumbar y la abdominal, ¿eh? Para que no tengas heridas,
0: ¿Y
1: supongo, prevenir.
0: cómo lo fortalezco? ¿Con
1: Con cojas,
0: abdominales?
1: abdominal, lumbares, trabajar lo que se llama ahora mucho el core, ¿eh? Que es trabajar esa zona, lumbopélvica abdominal, ¿eh? Para que va a caer todo el peso de nuestro cuerpo sobre él para que esté potente, fuerte y proteja nuestra zona lumbar, nuestra columna lumbar.
0: ¿Y qué pasa con un señor mayor, 40, 60, 70, 80 años? ¿No va a poder fortalecer? ¿Os puede?
1: Bueno, con 60 consideramos que es joven. O
0: Sí.
1: sea, hacia dónde está tierra.
0: Es joven, sí, muy joven.
1: Con 70 hoy día también eres joven y también puedes fortalecerlo. Hombre, no vas a hacer darle el mismo tipo de ejercicios a una persona de 60 años que a uno de 40, por ejemplo, o uno de 30. Pero también le puedes enseñar a hacer uno de 80, hombre, entre una edad. Bueno, pues a lo mejor le recomiendas el qué no debe de hacer, cómo debe sentarse, o a lo mejor hacer un trabajo más de mantenimiento, ya no tanto de fortalecimiento. Pero bueno, todo el mundo, solo su problema es las lumbalgias recidivantes o continuas. Puedes enseñarle unos ejercicios para fortalecer esa zona adaptadas a su edad.
0: ¿Y el sobrepeso también es malo?
1: Por
0: Para todo,
1: supuesto.
0: pero vamos a ver, pero para esto más.
1: Mi columna lumbar aguante 70 kilos, cuando es más o menos el peso normal, a que aguante 20 kilos más de lo que yo puedo sufriendo mucho más. Bien.
0: El que tiene un trabajo físico tiene que prevenir más aún.
1: Es que tiene trabajo físico, tiene que prevenir. El trabajo de fortalecimiento, ahí es más importante. Y después, a lo mejor, hacer un trabajo de cuidar un poco más las posturas, cómo coger los pesos. Tiene que corregir más eso.
0: Y a los críos no se les enseña nunca nada. Yo creo que esto ya es un defecto de forma, de
1: Hombre,
0: educación.
1: ¿sabes lo que pasa? Que lo normal es que los críos no tengan un paje. Entonces, bueno, uno se acuerda de tanta barda cuando truena. Entonces, de críos, también no me duele nada y tíramelo.
0: Y por ejemplo, ¿cuánto es preocupante que aparezca una lumbalgia en cuanta edad? Pues bueno, una lumbalgia con 30 años, 25, 30, es preocupante, hay que mirarla.
1: Hay muchos motivos por los cuales tienes un empate. Hay que ver, por eso a veces hay que ver el motivo. Dice, puede ser un motivo, puede ser una simple contractura muscular, es una lumbalgia aguda, puede ser un problema degenerativo. Es una artrosis importante a nivel lumbar, que no es tan normal en gente joven, sino gente mayor. Y puede haber una hernia discal, que no deja de ser un problema degenerativo, ¿eh? lo más normal es que tengas una hernia discal después de pasados una edad de 40, 50, 60 años, pero a veces un factor genético que se añade aquí, y a veces yo he visto chavales con 20 años con una hernia discal, pero no son casos habituales, son casos raros, genética, que hay una malformación o lo que sea, que puede pasar. No es lo habitual.
0: Y de un padre a un hijo, pues un padre que haya tenido muchos problemas de espalda puede tener
1: No dice que sea un problema hereditario, dice que es un problema genético.
0: genética, pero sí.
1: Padre puede tener dos hernias y yo no tengo ninguna, y mi padre no tiene ninguna y yo tener dos. ¿Me
0: Ya.
1: explico? Entonces no es un problema hereditario, es un problema genético.
0: Vale. No, no, no, es que, vamos, mi padre padecía de la espalda toda la vida. No tiene nada que ver.
1: Seguramente trabajaba como burros, no se cuidaba uno, y lo más fácil que tu padre tuviera más lumbalgias que tú porque no se cuidaba tanto, o incluso malo, y prevenimos ya eso. Aunque va pasando la edad, al final caes y vas a tener lumbar.
0: Me decías una cosa antes, fuera de que creo que ya acabamos, que era que todos, absolutamente todos, a partir de 50 años tenemos.
1: Un problema degenerativo, y voy a decir el 95%, porque todo con la edad y el uso se va desgastando. Debería, pues cuanto más años tengamos, peor maltratemos a nuestro cuerpo, la posibilidad de tener un desgaste.
0: Bueno, pues nada, Iván, ¿has estado a gusto?
1: Muy a gusto.
0: Pues muchísimas gracias por venir a acompañarnos y abrirme los ojos a mí sobre lo que es genético, lo que es hereditario y tantas cosas que tuvimos que eso sacarte aquí. Gracias y nada, fisioterapeuta.
1: Muy bien.
0: Me gusta tu nombre. Gracias, Iván.
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4: De nuevo, en la Fundación Municipal de Servicios Sociales de Gijón. Y de nuevo también, como no, ya te llamo Tere.
5: Pues sí, y yo Lucina, si cabe.
4: Hoy cómo me gusta eso, Tere. Mira, en el último programa hace 15 días estábamos hablando de los centros municipales de personas mayores.
5: Sí.
4: Vamos a continuar con ese tema, porque se nos
5: sí,
4: quedaron un montón
5: muchísimo, sí,
4: de
5: sí.
4: Cosas.
5: Sí.
4: Habíamos hablado de que había muchos talleres de movilidad bueno, pues porque Asturias tiene una población envejecida y Gijón también, pero tienes muchos otros talleres.
5: Sí,
4: a
5: ver.
4: Desmenúzame un poco así qué es lo que se hace.
5: Sí, mira, los centros de mayores que en el programa del otro día hablé tanto que no hablé lo que tenía que haber hablado. Son gestionados por asociaciones de personas mayores, muy importante, ¿eh? Porque son iniciativas municipales, pero hay que poner en valor que quien gestiona esos centros son las propias asociaciones de personas mayores. Aunque puedan tener apoyo nuestro, al final, bueno, pues esto es un trabajo importante para estas asociaciones, ¿eh? Entonces, gestiónenlo las propias asociaciones de personas mayores. ¿Eso qué quiero decir? Que ellos, como asociación que gestiona el centro, hacen muchas actividades, ¿eh? Aparte de esa comida que hacen todos los años del Día del Socio, hacen muchas actividades de excursiones, de viajes, de talleres. Pero nosotros desde la Fundación también, y por ayudar en esa gestión, ofrecemos en esos centros talleres, como bien dices, Luisa. En dos programas, uno que y el que llamamos Aulas para Mayores y otro que y el de Dinamización de Centros. A través de esos dos programas gestionamos un montón de talleres en los centros de mayores, ¿eh? Aulas para Mayores. A través de aulas tenemos talleres muy específicos, ¿eh? Que son, por ejemplo, la talla de madera, cestería, cuero, pilates.

0: prevención de enfermedades de la espalda. Yo creo que esos,
1: Manualidades, también había visto, no sé
0: sí, lo
1: si
0: que pasa es que
1: había.
0: manualidades entren en el otro programa que
1: Ah,
0: os
1: en
0: digo de
1: dinamización.
0: dinamización. En dinamización entren programas mucho más generales como memoria, movilidad, manualidades, informática, teatro, canto,
1: Claro.
0: y en aulas para mayores, que es el otro gran programa, son ya programas muy
1: Muy específicos.
0: específicos, ¿eh? Entonces, entre unos y otros, bueno, yo creo que al final lo importante es ofrecer a las personas mayores talleres y cosas para hacer, vengan de dinamización o de aulas para mayores. Y entre unos y otros, pues ofrecemos una variedad muy grande de talleres. Muchos de movilidad, otros de tema cognitivo a través de talleres de memoria. Ofrecemos también canto. El otro día habíamos hablado en un programa de estos del coro
1: Sí,
0: diverso.
1: sí.
0: Que ofrecíamos, pues en los centros de mayores también hay centros que tienen su coro, ¿eh? Y que dan clases y que además luego canten también en muchos sitios. Hacemos pilates, hacemos yoga, hacemos tai chi, o sea, un montón de ellos.
1: Te voy a hacer una pregunta, pero no sé si será un poco técnica o no. En el tema de la movilidad, el yoga, el pilates, que me dices, ¿no? Esas personas mayores que a lo mejor tienen una movilidad reducida y que vienen con su informe médico de que este tipo, estas cosas no las puede hacer, se recomienda hacer este tipo de cosas. ¿Lo tenéis en cuenta en los
0: Por
1: talleres?
0: supuesto, mira, nosotros todos los talleres que requieren una formación de la persona que lo va a impartir, véase pilates, yoga, tai chi, prevención de enfermedades de la espalda, que podemos tener a personas que ya tienen, que van a lo mejor al taller por prevención, pero hay otras que van ya porque tienen ya cierta patología. Nosotros todos los contratos que tenemos y todos los servicios o casi todos los que tenemos en la fundación, hacemoslos a través de contratos externos. Eso quiere decir que sacamos una licitación y esa licitación tiene unas características técnicas en las que exigimos a las personas que van a impartir esos talleres una titulación. Por ejemplo, prevención de enfermedades para la espalda. Exigimos que la persona que lo imparta sea fisio. Con lo cual, cualquier taller que impartimos, sabemos que contamos con personas que tienen titulación específica en la materia que imparten.
1: O sea, que exigís también, aparte de lo que es experiencia, no sé si
0: Exigimos
1: médicos o
0: formación
1: cómo.
0: y experiencia.
1: Vale. Vamos, si te parece,
0: Sí,
1: a pasar a
0: sí.
1: la parte de dinamización. O sea, aquí yo
0: Perfecto.
1: vi algunos talleres que la verdad me dejaron un poco literatura, taller de literatura,
0: Sí,
1: teatro que habíamos
0: teatro.
1: mencionado, canto, que también lo me.
0: Sí.
1: Pero dime una cosa, Tere. Informática con cita previa. Estamos
0: Sí.
1: intentando que los mayores se reciclen en la medida de lo posible y de sus posibilidades, pero me da que son un poco reticentes a esto de las
0: Mira,
1: tecnologías, ¿eh?
0: me imagino que solo vienen en la página web de donde tenemos el programa este de dinamización, y lo de cita previa, me imagino que llegue o telefónica o ir al centro a decir, oye, quiero hacer este curso de informática. No quiero decir que te tengas que meter a pedirla de manera telemática ni nada de esto
1: Vale.
0: raro, ¿eh?
1: No, no, te lo decía
0: No,
1: porque si eso significaba que al ser con cita
0: no,
1: previa es
0: no.
1: porque tiene menos demanda que el resto de cursos o
0: No, yo
1: talleres.
0: entiendo que, mira, todos estos cursos que me hables de dinamización, nosotros impartimos os porque en todos los centros de mayores hay una persona de referencia que pasa allí toda la jornada laboral, abre y cierra el centro. Esa persona y es la persona de referencia a la que hay que se dirigir en todos los centros cuando quieres hacer un taller de estos con nosotros. A lo mejor el de informática sí que requiere. Pues a lo mejor formar un grupín, los de informática además van dirigidos a grupos muy pequeños, porque bueno, la informática o el uso de móviles, por ejemplo, o de tablets, requiere un apoyo a la persona mayor más grande que a lo mejor uno de memoria o de teatro que puede acudir más gente. Entonces, por eso lo de la cita previa, ¿eh? Porque son talleres mucho más específicos, pero que, como repito, la cita previa no hay que hacerla ni telemática ni ir a una oficina de atención al ciudadano.

0: que esto es un.
1: Bueno, y mira, por empezar por lo último del índice de abandono, hombre, siempre se dan circunstancias, ¿eh? De que a lo mejor alguien tenga que abandonar porque surge un ingreso, una enfermedad o marcha de viaje a no sé dónde. Pero bueno, el índice de abandono ya es mínimo. De hecho, casi todos los cursos tienen lista de espera y en el caso que hubiese un abandono, tenemos gente esperando para incorporarse inmediatamente al curso. Pero bueno, son muy pocos los casos, ¿eh? Deciros también que todos estos cursos que ofrecemos, tanto a través de aulas como de dinamización, son gratuitos, ¿eh? Sí que recomendamos hacerse socios de la Asociación de Personas Mayores, que al final puedo deciros que suelen ser casi todos como 12 euros al año, o sea, que hay un desembolso, vamos, casi inapreciable. Los cursos y talleres dámoslos igual, aunque no sea socio de la Asociación de Mayores, pero que nosotros recomendamos hacerse socio porque el ser socio de la asociación tráete también otras muchas ventajas, ¿eh? Y ahora ya no me acuerdo ni lo que me preguntaste, Luisa, pero.
0: No, la valoración de los
1: Ah,
0: familiares, de los
1: sí. A ver,
0: participantes, que.
1: nosotros todos los cursos, cuando acaba el curso, generalmente suelen coincidir con el curso escolar. Solemos repartir encuestas de satisfacción que nos cubren. Y es verdad que la mayoría, tengo que decir que suelen ser siempre buenísimas las valoraciones que nos hacen, pero estamos abiertos a cualquier sugerencia, tanto de las personas mayores como de sus familiares. De hecho, de dinamización, muchos cursos surgen por sugerencias de las propias personas mayores, con lo cual estamos abiertos a cualquier sugerencia
0: Pues
1: que
0: la
1: nos
0: próxima
1: hagan
0: está
1: y
0: tema.
1: mejora. A ver, que si en un centro de mayores surge que un grupo y nos dice, oye, ¿cómo no hacemos un taller de cocina? Pues nos ponemos y lo hacemos igualmente. O sea, que estamos abiertos a sugerencias y mejores de todos.
0: Tere, que tengo que decir adiós.
1: Bueno, pues decimos igual hasta luego, porque igual volvemos
0: Adiós
1: otro
0: por hoy.
1: día, ¿vale?
0: Adiós por hoy.
1: Perfecto.
0: Como ves, vine sola y me dejé a Iván en la oficina
1: Bueno, pues
0: para que me
1: Iván, que
0: dejara hablar
1: venga
0: de
1: hasta otro
0: Alex.
1: sábado.
0: Dale, Iván, que ya. Que esperen, esperen.
1: Perfecto, que
0: Venga,
1: esperen.
0: gracias, Tere.
1: Venga, gracias a vosotros,
0: Hasta
1: Luisa.
0: luego.
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10: Tengo que ir al centro municipal a ver a partir de qué edad puedo apuntarme ya a todo lo que propusiste hoy, Luisa.
11: Ay, madre,
10: porque hay de todo.
11: Por edad a muchas cosas y por cómo estás ya de salud hecho polvo al 90. Tú ya puedes, Iván, vete. Mira,
10: ¿cómo que yo de salud estoy mal? Si estoy perfecto, da gusto verme.
11: Ay, Iván, de verdad, la verdad es que da gusto contigo porque como tienes esa autoestima tan tan alta y ese te ves a ti mismo tan bien, la verdad es que yo os admiro a la gente que han aceptado que os estáis envejeciendo y yo soy una mierda, como el resto, ¿no? Pero, Iván, ole por ti. Venga, como que yo te llevo.
10: Yo hago 21.000 pasos diarios.
11: Ostras, muy bien, ¿no? Pero.
10: No, no, no, no, no, oye, porque los quiero hacer, no oye, que me ponga a caminar de aquí, de donde vivo, a Polasiero, no, no, no, oye, por eso, oye, porque lo camino todo el día, para adelante y para atrás.
11: Ya lo sé, que y es como. Y es con culo.

0: como diría mi madre. Todos los días, yo ya te vi, alguna vez caminar por la calle y no caminas, corres. Bum, bum, bum, bum, bum. Tú, lo tuyo es aeróbico total, ¿eh? Además, es así como se recomienda. Pero, fiu, hay otros que no podemos. Yo hago mis 10.000 y ya me voy por contenta. Bueno, venga, que nos enrollamos. Que vamos a encimar a...
1: por casa haces, ¿no? Vale, 10.000 por casa.
0: Ay, ya estamos, venga, al club de la comedia. Venga, voy a llevarte.
1: Vale. Vamos a otro tema y ahora nos ponemos serios porque vamos a hablar de una... ¿Cómo? ¿Tú no lo llamas enfermedad? ¿Lo llamas enfermedad?
0: A ver, es una enfermedad poco prevalente.
1: Vale, pues ahí lo dejamos y en breve estamos con la mamá de un chaval.
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0: Y hasta ahora entramos en saludables, en los temas personales, en los temas que nos gusta abordar, en enfermedades raras. Tenemos a una madre. Raquel, buenos días.
1: Hola, buenos días.
0: Luisa, ¿quién es Raquel, que tiene un chavalín adorable de 15 años, pero que tiene una enfermedad rara?
2: Pues como tú dices, enfermedades raras, que nos gusta siempre poner nuestros micros a disposición de estas familias que tienen, bueno, vamos a decir, la poca suerte y la poca fortuna de tener niños con enfermedades que no son comunes y por tanto no tienen los mismos recursos que otros padres con enfermedades más comunes y con más investigación. Raquel, lo que te acabas de decir, es Raquel del Río Prados, vive en Granada. Tu hijo se llama Martín, tiene 15 años y padece el síndrome de Phelan-McDermid. 250 casos en España. Raquel, empecemos desde el principio. ¿Tú cómo te enteras? ¿Esto es algo que se puede diagnosticar durante el embarazo? Porque es congénito, entonces yo no sé cómo fue.
1: A ver, yo el diagnóstico del síndrome lo tuve cuando Martín cumplió 9 años. O sea, llegó bastante tarde. Bueno, él empezó a tener problemas desde al poco tiempo de nacer. El primer año, digamos, que no se notó nada porque él nació prematuro. Entonces, pues tenía pues un poco de retraso, pero en principio pensábamos que era debido pues haber nacido antes de tiempo. Y ya cuando llega un momento sobre los 18 meses que ves que el niño no está avanzando, pues empieza todo el tema de pruebas y demás. Y bueno, hasta llegar al diagnóstico definitivo hemos tenido muchos diagnósticos. O sea, en principio fue retraso madurativo, después autismo. Y ya llegó un momento, luego con 6 o 7 años debutó con epilepsia, y llegó un momento en que la neuropediatra empezó a buscar relación entre el autismo y la epilepsia. Y ahí le hicieron un exoma y ya apareció el síndrome de Phelan-McDermid. Y bueno, esto ya era con 9 años, sí.
2: Con 9 años. Es que la verdad que es lo peor, supongo que será la espera en estos casos. Te lo digo porque, bueno, me voy a repetir, pero hace poco tuvimos hace unos meses un investigador y después de hablar con él me di cuenta de que en casi todas en las enfermedades raras, el autismo siempre está presente de alguna manera. De hecho, hay una mamá que tiene un niño que se llama Javi y es exactamente igual. Está luchando para que a todos los niños que tengan autismo se les haga un gen para... Sí. Detectar otras posibles enfermedades raras que puedan existir. He leído los síntomas, o sea, son tantos que acabo la libreta, pero tú has dicho epilepsia, retraso cognitivo y luego ya nada de tonicidad muscular, lenguaje. ¿Cómo está tu hijo? Con 15 años, ¿qué es? ¿Qué síntomas tiene? ¿Los tiene ya todos?
1: Vale, él tiene bastantes síntomas. También, a ver, depende un poco de la afectación.

0: genética que tenga. En el, o sea, puede tener una pérdida genética mayor o menor, y en su caso lo que tiene es una mutación en el gen SANT3. O sea, él no ha perdido material genético, pero lo tiene desorganizado. Pero bueno, tiene lo importante, o sea, para que se diagnostique esta enfermedad tiene que estar afectado ese gen, el SANT3. En su caso, sí que tiene una discapacidad intelectual grave, tiene hipotonía, él sí puede caminar, se mueve, ¿vale? Pero es un movimiento un poco extraño, va como dando saltitos. O sea, es como si fuera una gelatina, digamos.
1: Sí.
0: Él no habla absolutamente nada, no tiene lenguaje. Tiene trastorno del espectro autista, también tiene, pues eso, dificultad para tragar, o sea, tiene disfagia. A nivel sensorial, digamos que también está afectado porque él tiene como poca capacidad sensorial. Es como, se llama buscador de estímulos. Para sentir una cosa necesita mucha información. Entonces siempre está llevándose cosas a la boca, o le gustan mucho las texturas, si ve una alfombra se tira a tocarla, ese tipo de cosas, necesita mucho movimiento. Epilepsia también, dificultades en el sueño y bueno, hasta ahí más o menos de momento.
1: Vi una cosa muy... Ay, perdóname, Iván, perdóname.
2: A ver, tiene 15 años, ¿tenéis más hijos?
0: Tengo otra hija
2: O sea,
0: de un poco más pequeña, va a cumplir mañana 14 años.
2: Bueno, pues felicidades para ella.
0: Sí.
2: Vamos a ver, esto tiene que conllevar un coste tremendo para vosotros. Yo me imagino solo en terapias y solo en tratamientos de fisioterapia o tratamientos tal. Vamos, la cartera y el dinero nos sobra, ¿no? Y sobre todo porque aquí tampoco apoyan mucho, ¿o sí?
0: A ver, bueno, pues sí, son muchos gastos porque también y mucha imaginación, porque a veces no encuentras soluciones para ti, o sea, todas soluciones que tienes que tener mucha creatividad a la hora de, por ejemplo, adaptar la casa. O sea, cosas que a ti que venden normalmente en el mercado de seguridad están preparadas para niños hasta 2 años. Pero claro, un niño de 15 tiene mucha más fuerza que uno de dos. Entonces, estos pestillos que se ponen para las ventanas, pues no te sirven, para las puertas, tienes que tener eso, imaginación, creatividad y muchas veces hacer las cosas a medida. Yo en mi caso tengo una chimenea en casa y bueno, pues tuve que hacer una reja a medida para proteger la chimenea para que no se pueda acercar y tocar la chimenea. En el caso del coche, pues las sillas también del coche, lo mismo. En teoría, un niño de esa edad va con el cinturón de seguridad, pero yo no puedo ir solo con el cinturón de seguridad porque él se sale del asiento, se va al asiento del conductor y la puede liar. Entonces tengo que comprar, tiene un arnés, un peto que lo sujeta para que... Y esto tampoco lo encuentra fácilmente. Primero, todo lo que tienes que buscar hasta encontrar lo que te sirve y luego, claro, los precios. Pues son muy altos de estas cosas. Y luego, bueno, pues sí, también las terapias y todo esto. El
2: Él va
0: barrio.
2: a clase, él va a clase, él supongo que a un colegio de educación especial o
0: Sí,
2: cómo
0: él
2: va.
0: va a un colegio de educación especial.
2: ¿Y está
0: Y
2: contento?
0: luego, sí, él va contento siempre. Eso sí, tiene una alegría que no la ves normalmente a otras personas. Siempre va sonriendo y como que cada cosa, no sé, por ejemplo, ir al supermercado, es como ir a Euro Disney. Va mirándolo todo, va súper contento. Bueno, hay algo que aprender de él también.
1: Mencionabas antes lo de la chimenea y se me ocurrió una cosa, que uno de los síntomas es que tienen alta tolerancia al calor, pero
0: Sí.
1: muy baja
0: No.
1: tolerancia al dolor.
0: Exacto,
1: O
0: sí.
1: sea, entonces yo pregunto, si tiene baja tolerancia al dolor, me imagino igual que en vuestro caso, alguna de las pruebas que haya tenido que pasar han supuesto un problema, ¿no? Porque
0: No, o
1: algo...
0: sea, quiero decir, es al revés. Él no, bueno, las pruebas en general son un problema porque no colabora. Entonces, cuando vas a hacer alguna prueba, ya la preocupación inicial no es el resultado de la prueba, sino que la prueba se consiga hacer. De hecho, para diagnosticar la disfagia tardamos 2 años. Él tuvo una neumonía porque aspiró comida. Entonces, como fue algo evidente que pues había habido un episodio en la cena que se había atragantado tal y desarrolló una neumonía, pues dejaron de hacerle pruebas, pero Primero le tenía que ver el otorrino para ver si tenía, no sé, las vías respiratorias abiertas, no sé qué. Luego le tenían que hacer una videofluoroscopia, que es como, bueno, una radiografía donde le meten un comida con un contraste para ver. Pues claro, el que la prueba en sí se pueda realizar a veces es difícil. De hecho, en una ocasión pues no la pudieron hacer, luego pasan otros 6 meses hasta que le volvieron a citar. Entonces, a veces es complicado simplemente el hecho de realizar las pruebas. Y bueno, no sé qué me habías preguntado, me he perdido un poco.
1: No, no,
0: Estaba
1: eso,
0: contando.
1: que como tenían baja tolerancia
0: Ah, claro.
1: al calor, claro, él como tiene alta tolerancia, pues igual puede estar ahí y quemarse. Digo,
0: Es que de hecho ha pasado, de hecho yo, claro, al principio además ha pasado cuando yo todavía no sabía nada de lo que tenía. O sea, es decir, hay muchas cosas que después cuando supe el diagnóstico dije, jolín, pues ahora entiendo todo esto que nos ha pasado. En una ocasión, pues, bueno, pues habíamos estado en el campo y yo cuando llegó la noche le fui a duchar y le vi que tenía como algo en el brazo, como, pues a mí me parecía como caca de gallina o algo así. Digo, esto que se ha manchado, porque había una gallina, se ha manchado, no sé qué ha hecho, dónde se ha metido. Y le empecé a limpiar y a frotar. Y cuando ya veo, es que tenía la piel levantada. Tenía la piel levantada y él no, ni había llorado, ni se había quejado, ni nada. En algún momento se quemó con la chimenea, ¿vale? Aunque teníamos puesta una reja de esas, pues, para niños, pero yo no sé cómo lo hizo. Y ya vi que esto era una quemadura y yo no me di cuenta hasta bastante rato después cuando le fui a dar una ducha. Entonces, pues dijo, no sé, no entendía cómo no alguien se puede hacer una quemadura así y no llorar, no quejarse, ni nada. O sea, y bueno, también el tema de bueno, el dolor es que es muy difícil saber cuándo, o sea, yo si lloro o si grita, si algo, es que tiene que ser algo gordo.
1: Muy gordo.
0: Porque muchas veces yo le encuentro moratones y heridas y no sé cómo se las ha hecho. Porque no se ha quejado, no ha protestado, no, no. Y bueno, es que llorar tampoco llora. A veces si tiene, a veces como que hace gestos o da saltos. Entonces, saber realmente el dolor es difícil también, es muy difícil. Entonces, bueno, yo soy un poco paranoica y cada vez que veo algo raro le llevo a urgencia. Porque realmente no sé si con la poca información que tengo, entre que él no puede hablar, no puede expresarse, entre que pues yo veo algo raro, algo que no es normal, y digo, no sé si igual está teniendo algo y no está doliendo, no lo está manifestando. Entonces, pues mira, yo por lo menos que le exploren, que le puedan ver o intentar encontrar algún dato más de los que a simple vista yo puedo tener. Porque claro, con otros niños que te pueden contar, me duele aquí, me duele allí, me mareo, o pero si no es algo muy visible, pues es que yo no sé qué le puede estar pasando.
2: Raquel, tenéis que estar permanentemente pendiente de él. Es decir, un día a día con Martín, ¿cómo es? ¿Te tienes que dedicar en exclusiva a él? ¿Cómo es? ¿O tienes
0: A ver,
2: alguna
0: si
2: anécdota?
0: tienes que estar pendiente porque él no tiene, a ver, no tiene conciencia, no tiene conciencia del peligro ni nada. Y entonces, pues ha tenido muchos accidentes a lo largo de su vida. Es verdad que pues cada vez menos, primero porque tú cada vez vas aprendiendo y poniendo más barreras, por lo que te digo, pues el tema de la chimenea, ponemos unas rejas hechas a medida, que es como una jaula que ya llega hasta el techo casi. Al principio pones un tamaño hasta donde no llegaba, pero bueno, ya acaba creciendo, tienes que ir subiendo esto hasta arriba con un candado. Yo en casa tengo todo con candado, todos los armarios que tienen cosas peligrosas con candado, incluso los que no tienen cosas peligrosas también, porque puede ser que un día me abra la nevera y me la vacíe y me tire todo al suelo. O sea, eso no es peligroso, pero es un desastre doméstico, como digo yo. O me tire una botella de aceite al suelo porque él pues va a buscar, va a curiosear y yo qué sé, y la lía. O se va en el patio, pues se asoma. También tuvimos que poner otra reja porque una vez se saltó a casa de la vecina por el patio, por una parra que había ahí. Entonces, pues vas cada vez inventando más cosas. O sea, por un lado, el ir inventando cosas para que tu entorno sea seguro. Y por otro lado, también a costa de una vigilancia constante. O sea, si yo me voy, o sea, dentro, incluso dentro de la casa, necesito tenerle a la vista. No le puedo dejar solo en una habitación porque no me fío de lo que pueda hacer. Incluso es capaz de encontrar cosas que yo no sabía que estaban ahí y que se las lleva a la boca o que sea algo peligroso. No sé, otras veces le he dado por arrancar los enchufes, por ejemplo. Entonces, es que no. Cosas que piensas, aquí no hay ningún peligro, pues es que es capaz de encontrar un peligro. ¿Sabes?
1: Sí.
0: Es capaz de yo qué sé, otro ejemplo. Me subo a la mesa y me pongo a jugar con la bombilla. Pues cosas así, no, no puedes dejarle solo nunca. Entonces, pues sí, hay que estar todo el rato pendiente de él. A veces, si tienes la suerte que se entretenga con algo que no sea peligroso, pues genial, pero pues si no tienes que estar, por lo menos teniéndole pues cerca y a la vista y demás. Y en la calle es de la mano. De la mano
1: Te
0: porque
1: deja.
0: igual le llama la atención algo y echa a correr, o yo qué sé. Entonces, en la calle pues tampoco, a no ser que estés en un, pues eso, un sitio cerrado, seguro, tipo un parque o tal, pues, que esté un poco más o menos, pero bueno, normalmente va eso siempre de la mano. Entonces, claro, la distancia, el espacio es como muy, muy corta, ¿no? Tienes que tenerlo muy, muy vigilado.
1: Comentabas antes que no habla. ¿Cómo os
0: No.
1: comunicáis con él, Raquel?
0: Pues a ver, hay dos cosas. Primero, él hace algunos gestos, pocos, ¿vale? Cuando quiere pedir algo o algo así. Conociéndole también, y luego pues está trabajando con un sistema alternativo de comunicación que tampoco lo domina, pero sí puede decir algunas cosas, sobre todo cuando quiere comida o juguetes. No tiene, no, no, no mucho más, pero algo sí. Algo puede. Y luego pues también, pues eso, conociéndole un poco y también tienes que interpretarle. O sea, a veces no sabes, es que a veces no sabes qué es lo que puede. Por eso te digo, en estos casos de dolor, enfermedad, tú ves que si normalmente el niño se está todo el rato moviendo, pues un día está sentado en el sofá, es que algo raro hay, no sabes qué le pasa. O sea, cambios de comportamiento, pero es que no, muchas veces no sabes qué puede pasar. Porque
2: ¿Y tú, Raquel, como madre, cómo estás?
0: pues muy cansada, la verdad. Estoy muy cansada. Porque bueno, aparte yo cuido a los niños yo sola, tengo otra hija que es adolescente y que también viene con su adolescencia cargadita, ¿no? Entonces, pues llega un momento en que pues te acabas agotado. O sea, yo noto mucho todo este desgaste acumulado. Cuando era niño más pequeño, pues era como mucho más luchadora y más, y cada vez pues me limito más a cuidar, pero ya no me voy haciendo tantas cosas. También ha cambiado 5 veces de colegio, o sea, es que quiero decir que es una historia muy, muy larga, muy complicada. O sea, entonces iba a hablar con todo el mundo, tal, y ahora pues ya digo, mira, pues que esté bien, que estemos bien todos. O sea, intento también cuidar toda la familia entera, porque no es solo él, es que también tiene una hermana, que también hay que cuidar,
2: ¿Y
0: una
2: quién te
0: madre.
2: cuida a ti? ¿Quién te cuida a ti, Raquel?
0: Pues bueno, yo.
2: Tú mismo.
0: O sea, es difícil esa pregunta, ¿eh? También es difícil. No voy a decir que, o sea, sí que hay directamente, puedo decir que nadie, pero indirectamente sí hay gente que me acompaña. O sea, tampoco tengo amistades que las veo poco, pero bueno, sé que también son personas confiables y demás. La familia también me cuida en la medida que puede y bueno, pues como podemos. La asociación también nos ofrece apoyo psicológico, por ejemplo, que es también muy importante para los cuidadores, que eso también es otro tema que es difícil, ¿no? Que no hay recursos para los cuidadores. O sea, muchas veces se pone el foco en los niños, que está muy bien, que no digo que no haya que hacerlo, pero que yo lo que digo, somos un sistema. Entonces, si el pilar principal se derrumba o se desgasta, pues es que todo el sistema se derrumba. Entonces, pues
1: ¿Qué es eso?
0: también hay que darle importancia a eso, ¿no? A los cuidadores.
1: Las vacaciones, Raquel, cuéntame, ¿cómo son?
0: Pues a ver, yo llevo poco tiempo haciendo vacaciones, o sea, ha sido muy complicado siempre. Vale, yo digamos que puedo decir los 2 o 3 últimos años haciendo vacaciones. Y la verdad que cuando yo puedo viajar con mis hijos es porque tengo apoyo familiar. Habían nacido a lo mejor en el periodo de Navidades,

0: En verano, estos 2 últimos años, porque voy con mi hermana y, bueno, pues digamos que nos podemos ir turnando. También por eso queremos contratar a alguien que nos eche una mano, porque por poder también hacer actividades para todos, ¿vale? Por lo que te digo, que tengo otra hija adolescente y, bueno, pues es que hay cosas que con Martín no podemos hacer. Y él también tiene que, digamos, conservar sus horarios. No lo puedo tener hasta las tantas de la noche porque él en verano sobre todo se desregula el sueño. Entonces, las cosas que haces en verano, pues no puedes hacerlo. O sea, tienes que tenerle más o menos su mismo horario, tenerle en la cama a cierta hora, porque aparte de que si no duerme puede tener más crisis epiléptica, pues si se desregula el sueño, pues a lo mejor se te tira una semana sin dormir. Entonces, pues a ver, el tener un poco de ayuda, porque se queda una tarde con el niño, nosotros podemos ir pues a cenar o a ver una puesta de sol o lo que sea, y hacer un poco también de descanso. Y luego, pues eso, también el tener otra persona, otras personas adultas que puedan echar un cable y mientras que yo cocino, tú vigilas al niño, o ir pues cambiando un poco los roles, porque también, pues a mí me pasa muchas veces, pues esto de decir que, bueno, yo también quiero participar en hacer comidas, no sé qué, en este tipo de cosas que haces cuando estás conviviendo con la familia y tal, ¿no? O sea, no quiero estar todo el rato cuidando, o sea, está bien que me toque a mí a veces, pero decir, sí, no sé, igual me apetece hacer un bizcocho para los demás o que alguien se eche un ratito con el niño y yo me pueda echar una siesta. O algo así, porque no tampoco duerme siesta, ¿sabes? Entonces, pues venga, hoy te toca la siesta a ti, mañana me toca la siesta a mí, y así pues vamos un poco turnándonos.
1: Bueno, pues nada, Raquel, creo que vienes a Colunga, ¿no? De vacaciones,
0: Sí,
1: Asturias.
0: vamos a sí, a
1: A
0: Columba, ¿no?
1: Colunga. Sí, a Colunga. Te va a encantar, te va a gustar mucho. Y
0: Sí, la verdad
1: seguramente.
0: es que tiene muy buena pinta, un paisaje precioso. Y luego también otra cosa que es importante es el tener un espacio adecuado. O sea, el tener un espacio exterior cerrado, eso te da también mucha vida, ¿no? El tener la casa es casi como un cuidador más. Sobre todo espacio fuera y que esté vallado, que no se pueda, porque ahí el niño puede estar un poco jugando a su aire y tú puedes estar allí vigilando, pero puedes estar leyendo o lo que sea. Entonces, pues bueno, y también es muy importante el tema de las temperaturas, pues que
1: No,
0: huir del
1: hombre.
0: calor de Andalucía durante unos días, pues es una maravilla.
1: Pues nada, Raquel, que yo solo puedo plegarme ante gente como tú, ante personas como tú que cuidáis tantísimo y que hacéis tanto por críos como los que habéis tenido, ¿vale? O sea que muchísimas gracias por tu testimonio, por contarnos todo cómo es el día a día de Martín y darle un beso muy grande a Martín. ¿Cómo se llama la nena de 14?
0: Amanda.
1: Amanda, a Martín y Amanda, a los
0: Vale.
1: dos, ¿vale?
0: ¿Me permites
1: Muchas
0: que
1: gracias.
0: terminara con la nota positiva de
1: Sí,
0: siempre?
1: dale,
0: Me
1: dale.
0: consta que los investigadores están trabajando a marchas forzadas en estudiar esa proteína que mencionaste antes, Sí. la SHANK3, que Sí. es la que tiene, digamos, no funciona correctamente, para mejorar las conexiones neuronales. Y están a tope con ello, como en muchas otras enfermedades. O sea, que esperemos de corazón A que ver si nos en llega unos
1: algo.
0: años, efectivamente, en algunos años, alguna mejora, porque siempre ante esos problemas, por pequeña que sea, es un alivio muy grande para las familias. Gracias por estar aquí, Raquel, y nada, pues gracias por atendernos y de verdad te deseamos todo lo mejor. Vale. Vale, muchísimas gracias a vosotros.
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3: Bueno, Iván, ya lo viste, otra madre con un percal complicado en casa. Phelan McDermid, que es también otra enfermedad pues poco prevalente, rara, de las que solemos tratar cuando podemos, porque como nos dijo aquel Vicente Andrés, investigador, claro, el problema es dar con esas personas, porque son tan poco prevalentes o tan ultra raras que no se pueden hacer estudios porque cuesta encontrarlos. O sea, y esta madre lo tiene ahí, pues ya vimos, es una madre que vive por y para su hijo Martín. Nada, de Martín. Un beso y es Van.
4: Nos quedamos un poco compungidos, tanto Luisa como yo, después de esta entrevista con esta madre, con la mamá de Martín, con todo lo que tiene que hacer y lo sola que está, hay que decirlo claramente. Pero bueno, tiene todo el apoyo nuestro y todo el apoyo de toda la sociedad seguramente, de todos sus amigos, de todos. Luisa, que nos vamos, que nos vemos el próximo sábado, ya va a ser mediados de junio, ya el calorín aprieta, aquí no te gusta el verano, con lo cual tú estás deseando que llegue noviembre, que el mes que encanta a Luisa.
3: Ya estamos.
4: Y nada.
3: Tú mucho hablar de mí, pero tú me oyes quejarme en el programa. ¿Me oyes quejarme? No. Te quejas tú, ya te adelantas por mí. Yo callo, yo asiento como en los tontos. Sí. El próximo programa, venga, el 13 de junio.
4: 13 de junio, algo haremos. Algo vendremos aquí a traerles a saludables, a todos ustedes. Sean felices. Adiós.
3: Adiós.
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0: Hola Asturias, ¿qué tal? Buenísimos días. Hoy es lunes 8 de junio de 2026. Son las 7 de la mañana. Rubén Morillo, ¿qué tal? Buenísimos días.
1: Buenos días, David Rionda. Buenos días a todos y todas. ¿Qué tal? ¿Cómo estáis?
0: 8 de junio ya, ¿eh?
1: Es que pasa el tiempo volando. Verano ya, ¿eh? Ahora ya sí, ¿eh? Enseguida llega la hoguera de San Juan. Ya se está viendo más gente en los praos. Que esto es una cosa que a mí me gusta mucho. Ver gente que de repente, en medio de un prao ahí en la ciudad, en el típico parque chiquitín, gente tomando el sol ya, ¿eh? Y esto presta, ¿eh? No sé, tiene otro aura.

0: Mari Carmen Acevedo, buenos días.
1: Hola, Mari Carmen, ¿qué tal? Buenos días.
2: Hola, muy buenos días. Qué gusto tenerte por aquí. ¿Cómo va tu día hasta ahora?
0: Mari Carmen, hoy es 8 de junio. ¿Celebramos alguna fecha especial?
2: Claro, hoy 8 de junio se celebran algunas fechas especiales. Es el Día Mundial de los Océanos, el Día Internacional de los Tumores Cerebrales y el Día Mundial del Terapeuta del Lenguaje. Además, en España, el Corpus Christi a veces se celebra en esta fecha, dependiendo de la región.
0: Vale, Mari Carmen, ¿y qué tiempo tendremos hoy, lunes 8 de junio, en Asturias?
2: Hoy 8 de junio, en Asturias, el clima será variable. Ahora mismo hay cielos mayormente soleados, con unos 18 grados Celsius, pero a partir de las 6 de la mañana se esperan chubascos intermitentes. Durante la mañana las lluvias serán más frecuentes y por la tarde se mantendrá nublado, con temperaturas entre 19 y 21 grados. Lleva un paraguas por si acaso.
0: Llega el momento de comentar las efemérides.
1: Oh yeah, te decimos cosas que pasaron tal día como hoy y tú de cada efeméride, Mari Carmen, nos aportas
0: un dato chiquitín,
1: un dato pequeñín, curioso, ¿vale? Mira, en 1912, un día como hoy, en Hollywood, Carl Laemmle crea la empresa Universal Pictures.
2: Ah, buenísimo. Y un dato curioso es que Carl Laemmle fue uno de los

0: primeros productores en apostar por contratos de estrellas, creando así una de las grandes sagas del cine. Universal luego se convirtió en un imperio.
1: Un 8 de junio de 1949 se publica la novela 1984 de George Orwell.
0: Exacto, y un dato curioso es que aunque la novela se ambienta en un futuro distópico, Orwell comenzó a escribirla inspirado por las tensiones de la posguerra y las dictaduras del momento, y la obra se ha convertido en un clásico de la literatura moderna.
1: No se publicó en 1984, como decía Núñez Feijóo, es del 49.
2: O la posverdad nos esclaviza. Podemos situar el nacimiento de la posverdad en aquella distopía escrita por Orwell allá por el año 84, que como saben describe un...
3: Un día como hoy de 1968, James Earl Ray es arrestado por el asesinato de Martin Luther King.
0: Sí, exactamente. Y un dato interesante es que James Earl Ray fue capturado después de una extensa búsqueda y aunque él confesó, luego intentó retractarse, lo que generó décadas de teorías y controversias sobre el caso.
1: En 1999, la banda Red Hot Chili Peppers lanza su exitoso séptimo álbum de estudio, Californication.
0: Exacto. Y un dato curioso es que con ese álbum, la banda reinventó su sonido, incorporando más melodía y elementos alternativos, y se convirtió en uno de los discos más vendidos de su carrera.
3: ¿Mira, es esta?
1: Sí.
0: Ah, genial. Entonces,
1: no, genial no, Mari Carmen. Ha sido una basura. La última, Rubén Morillo, la última efeméride.
3: Vamos allá, mira, un día como hoy de 2013 se celebra la boda real religiosa en Suecia de Magdalena de Suecia con Chris O'Neill.
0: Exacto. Y un dato curioso es que Magdalena es la hija más joven de los reyes de Suecia y esta boda fue toda una fiesta nacional, muy seguida por los medios y con un ambiente súper emotivo.
1: Y hoy cumpleaños el aristócrata monegasco Andrea Casiraghi. Nació un 8 de junio del 84.
0: Exacto. Y un dato curioso es que Andrea Casiraghi es el hijo de la princesa Carolina de Mónaco, lo que lo convierte en el tercer en la línea de sucesión al trono.
1: Mari Carmen, adiós.
3: Venga, hasta luego, Mari Carmen. Buen día.
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1: Estamos en Desayuno con Liantes en RPA, la radio del Principado de Asturias. Hoy es lunes 8 de junio. 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Siguiente noticia, no sé si sabíais que las palomas tienen GPS. Sí, sí, como os lo cuento. Ana Bellón, buenos días.
5: Buenísimos días a todos. David, Rubén, ¿qué tal estáis? Bueno, ojo a esto, porque igual las palomas saben orientarse mejor que muchos cuando vamos a Oviedo sin GPS. Y es que un grupo de científicos acaba de descubrir que las palomas mensajeras podrían llevar su brújula incorporada en el hígado. Sí, sí, en el hígado, no en la cabeza. Según un estudio publicado en la revista Science, estas aves tienen unas células especiales con hierro que son capaces de detectar el campo magnético de la Tierra. Vamos, como si llevaran Google Maps de serie. Hasta ahora se pensaba que el truco estaba en los ojos, en el pico o en el cerebro, pero esta nueva investigación apunta directamente al hígado. Y además, comprobaron que cuando las palomas pierden estas células, se despistan muchísimo más, sobre todo cuando está nublado y no pueden guiarse por el sol. Los científicos creen que este descubrimiento también puede ayudar a entender cómo se orientan otros animales viajeros, como algunos tiburones. Así que ya sabéis, la próxima vez que veáis una paloma en la plaza, igual sabe perfectamente dónde está. Más que nosotros, un lunes por la mañana antes del café. Que tengáis un buen día, liantes.
1: Gracias, Ana Bellón. Un día como hoy de 2007, Bon Jovi publica su décimo álbum de estudio, Lost Highway. Escuchamos It's My Life de Bon Jovi.

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2: Abordamos el gran misterio del verano asturiano, la piedrona, esa misteriosa piedrona que apareció en la playa de San Lorenzo en Gijón.
4: Ese es el misterio del verano. O sea,
2: el misterio del
4: no
2: verano.
4: Va a pasar nada más que no sea algo tan inquietante como la piedrona.
2: Iker Villavélez, buenos días.
8: Buenos días, compañeros. Efectivamente, una misteriosa piedra que apareció repentinamente y espontáneamente en la playa de San Lorenzo, en Gijón. ¿De qué se trata? ¿Qué es esta piedra? ¿Es una especie de dispositivo de aterrizaje de ovnis? ¿Se trata de un nuevo material, hasta ahora desconocido? En realidad, se trata de una playa fósil de entre 3.000 y 4.000 años de antigüedad. Un fósil que aflora por temporales o grandes mareas y que ha despertado la curiosidad de quienes paseaban frente a la escalerona. De hecho, muchas personas han hecho fotos junto a esta roca, ¿no?
4: Y esas fotos igual salen para idolias, esas cosas que le gustan a usted, ¿no? Luminarias y, ¿no? Y todo esto, cosas de fantasmas y tal, porque igual esta piedra viene del más allá.
8: El misterio no era tal, se trata de algo totalmente natural y lógico.
4: Qué pena, Iker, ¿eh?
8: Carmen, no era un dispositivo de aterrizaje extraterrestre, ¿verdad?
5: No, era una roca, una piedra que lleva ahí toda la vida, lleva 3.000 años ahí. Lo que pasa es que estaba escondida y ahora apareció y ya está. Y la gente dijo, ¡hostia, pero si no estaba! Y por eso se sorprendieron, pero no es nada misterioso ni nada raro, joder.
2: Gracias, Iker, gracias, Carmen.
8: Gracias, compañeros. Un saludo.
5: ¡Hasta luego!
2: Que al final es verdad que la prensa asturiana vendió muy bien la noticia.
4: Sí, sí, sí, sí. Pero según parece, eso de que salió de la nada es mentira, porque yo lo que estuve viendo por ahí es que ya la tenía datada la Universidad de Oviedo, y hicieron unas prospecciones o unos estudios, y en el 2011 ya se habían encontrado, bueno, creo que era de 2011, 2017, un estudio que había hecho la Universidad de Oviedo, que decían que, bueno, habían mirado el subsuelo un poco, ¿no?, de la ciudad, sobre todo cuando tuvieron que hacer informes de esto para lo de soterrar el muro y estas historias, y que ya estaba ahí la piedra. O sea, se sabe que está ahí.
2: No llegas ser un clickbait, pero sí que la noticia fue vendida con mucha emoción,
4: sí,
2: ¿no?
4: Sí.
2: ¿Qué es lo que ha aparecido en la playa de San Lorenzo, esa misteriosa roca? Bueno, pues al final...
4: pasa que la marea se lleva la arena,
2: claro,
4: y salen a flote este tipo de cosas. Hay una cosa que a mí me llama más la atención en la playa de Gijón, que igual la gente que es de Gijón propiamente dicha, pues sí que lo habrá visto muchas veces, pero a mí me sorprendió la primera vez que lo vi. Y es que si te acercas a la zona donde está el club de regatas, creo que es, ¿no? O bueno, la parte donde está la iglesia, donde la zona del... ¿Cómo se llama eso? Bueno, donde estaba allí la escalerona, en la zona donde ponen las exposiciones, la parte más cercana a Cima de Villa, hay en el agua, cuando hay poco agua, cuando hay marea muy baja, unas estacas de madera clavadas de forma pues en línea, que creo que era lo que soportaba parte de unos avances que había, donde existían terrazas, casetas, y estaban clavadas, y estaban suspendidas en el aire, desde el paseo, pero claro, tenían esas estacas clavadas ahí. Y a mí eso me llama la atención, porque cuando lo ves que aparece por la marea baja, dices, ostras, ¿y estos palos aquí clavados? Son como vigas.
8: ¿Unas estacas tal vez de origen extraterrestre?
4: No, Iker, no, son palos normales.
5: Estacas. Que sí, que son extraterrestres.
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2: Continuamos en Desayuno con Liantes en la radio del Principado de Asturias y continuamos hablando de misterio. Tras desvelar este misterio, el misterio de la roca que ha aparecido en la playa de San Lorenzo. Bueno, misterio, sí.
4: Vale, sí. Hallazgo, vamos a ver.
2: Hallazgo, sí, mejor dicho, sí, hallazgo. Sí. Ahora sí que valoramos un misterio de verdad.
4: Ay, me gusta, a ver.
2: Y es que una influencer asegura que un espíritu la acosa. Escuchemos.
9: Bueno, y siguiendo con este tema, tremendo revuelo está causando un influencer que afirma un espíritu degenerado la acosa todas las...
4: Encima un espíritu degenerado, ¿eh?
10: Es un espectro mañoso que pues, la acosa y no la deja ni dormir en paz. Desde Colombia, Carolina Flores nos cuenta.
11: Horrible, horrible. No sé qué hacer, no sé.
12: Aterrada, la polémica influencer y DJ Gina Calderón asegura un espíritu la cosa sexualmente.
2: A ver, a ver.
11: Se me está subiendo el muerto. Me da hasta escalofrío y me dan como ganas de llorar.
12: Dice que sucede durante la noche y que los toqueteos la paralizan y no la dejan dormir.
11: No puedo mover el cuerpo, no puedo moverme, no puedo hacer nada. Pero lo que me pasa a mí es que se me sube algo encima. Y lo más aterrador del asunto es que yo no lo he visto, pero es como que me manosea. Yo le siento las manos y es como si tuviera uñas largas.
12: Asegura que el supuesto espíritu degenerado la ha perseguido durante varios años, pero es ahora que se volvió más erótico e intenso.
4: Primero vamos a centrarnos en quién es esta señora. Es DJ y streamer, con unas ganas de aparentar y de trascender en redes que no las puedes ni ver, porque tú esto lo has escuchado, pero yo mientras lo escuchaba lo estaba viendo. Es una chavala que tiene toda la cara tatuada para llamar la atención y además empieza a hablar de estas historias, la ves apareciendo en redes sociales llamando la atención pues con vestimentas extrañísimas.
2: ¿Tú crees que tiene cierto afán de protagonismo?
4: Sí, sí, sí, sí, sí.
2: Podríamos estar ante efectivamente un caso de acoso de un espíritu.
4: Sí, o no. O
2: podríamos estar ante una persona que tiene afán de protagonismo y se ha inventado esta historia.
4: Sí, y luego la gente puede elegir cualquiera de las dos aventuras, como en los libros. Elige tu propia aventura. Si quieres si crees que es una estafa, puedes pasar a la página 63 y si no, pues vuelves a...
2: Tú lo tienes bastante claro.
4: Yo lo tengo bastante claro, pero me reservo mi opinión para mí. Vamos, que es fula esto. Hello.
2: ¿Fantaseas con otras personas en la cama? Hay gente a la que cuando le sucede esto se raya un poco, ¿no? Dice, ¿me estará pasando algo? ¿Me estaré desenamorando? ¿Tendré una crisis en mi relación porque me empiezan a atraer otras personas? ¿O fantaseo con otras personas en la cama? Bueno, pues no pasa nada. Todo esto tiene una explicación y Cristina Molina nos va a informar. Buenos días, Cristina.
13: Buenos días, David. Así es. Hoy vamos a hablar de algo que probablemente muchos liantes han hecho alguna vez, aunque igual no lo reconocen ni bajo interrogatorio: fantasear con otra persona mientras están con su pareja. Pero tranquilos, porque la ciencia trae buenas noticias. Un estudio publicado recientemente asegura que esto es mucho más común de lo que pensamos y, atención, nos

0: significa necesariamente que tu relación vaya mal ni que hayas dejado de querer a tu pareja. Las investigadoras analizaron a más de 500 personas con relaciones estables y descubrieron algo curioso. Nuestras fantasías cambian mucho según el contexto. Cuando estamos solos, por ejemplo, la imaginación suele irse hacia personas desconocidas, famosos o gente ajena a la relación. Vamos, David, que ahí la mente tiene barra libre. Pero cuando estamos con nuestra pareja, la cosa cambia. Las fantasías suelen estar más relacionadas con la conexión emocional, con el afecto y con la intimidad. Y aunque a veces pueda aparecer en escena algún actor, alguna cantante o ese amor platónico imposible, los expertos explican que eso no es una lista de deseos ni una señal de alarma. De hecho, liantes, uno de los datos más llamativos es que cerca del 40% de los participantes reconoció haber pensado alguna vez en otra persona durante el sexo. Y aún así, los investigadores no encontraron ninguna relación entre esas fantasías y una menor felicidad o satisfacción en la pareja. La conclusión es bastante sencilla. La mente humana va por libre muchas veces. Puede mezclar recuerdos, imaginación, curiosidad o fantasías sin que eso tenga nada que ver con el compromiso real o con los sentimientos hacia la persona que tienes al lado. Así que, David, parece que el verdadero problema no es fantasear, sino sentirse culpable por hacerlo. Y seguro que más de uno acaba de quedarse bastante más tranquilo escuchando esta noticia. Hasta la semana que viene, liantes.
1: Gracias, Cristina Molina. Un minutín de música sexy con el éxito de los 80. Estoy por ti de Amistades Peligrosas. 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
2: ¡Entiéndesme!

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8: Noticia viral, una joven se lamenta tras pagar casi 100

0: 100 euros, repito, 100 euros por dos sándwiches en Dinamarca. 100 euros por dos sándwiches, ¿eh? Carlos Herrera, muy buenas.
1: Señoras, señores, buenos días. Me alegro. Esto ha sucedido en Copenhague.
0: Ya podían estar ricos, ¿eh?
1: A esta joven chilena le han calcado 94 euros. ¡Tonta! ¿Cómo pagas eso? 94 euros por dos sándwiches y una ensalada, que además era porquería, ¿eh? Y bueno, eran de estos que incluso tiene usted que mezclarlo y estas cosas. Este elevado precio se debió a que el establecimiento se ubica, eso sí, en los jardines Tívoli, que es una de las zonas más turísticas de la capital. Y en redes, pues muchos usuarios han criticado la falta de previsión de esta joven chilena y le recuerdan que hay opciones más económicas en esta ciudad danesa. ¿Quieren escuchar un poco a la muchacha? Atentos.
2: 94 euros por dos sándwiches y una ensalada en Copenhague.
1: Lo he
2: contado. A mí me dijeron que era caro, pero... ¿O soy yo el problema? Porque es que yo no... Ya, no sé qué pensaba. 94 pavos... por dos sándwiches y una ensalada.
1: Tonta, por 94 euros vas a una sidrería.
2: Una vez al día puedo comer.
0: Bueno.
1: Y toda tu familia, un banquete, bueno. Un bautizo por 94 euros. ¿Pero dónde vamos? Y encima dos sándwiches de... Bueno, tonta.
3: Vale, estoy un poco en shock ahora mismo.
0: Esto ha sucedido en Pensilvania, en Estados Unidos. Un hombre se indignó tanto por la solicitud de divorcio de su esposa que se subió a una excavadora y comenzó a derribar su casa con ella y sus dos hijas dentro. Cuando la pareja de
4: Espera,
0: Eric...
4: primero, antes de que me pueda reír, sí. Augusto, no le pasó nada
0: no
4: a nadie,
0: pasó
4: ¿no?
0: No pasó nada, ¿no? Vale, evidentemente.
4: Vale.
0: Cuando la pareja de Eric, de 48 años, le comunicó que su matrimonio había terminado, no esperaba una reacción positiva, pero tampoco se esperaba que literalmente destrozara su vivienda.
4: Ostras.
0: Después de una noche de borrachera, el hombre hizo precisamente eso. Utilizó una máquina para demoler parcialmente su propiedad. Tras supuestamente decirle a su mujer, sí, derribaré la casa, el caballero, enfurecido, se subió a la máquina y comenzó a demoler parte de la residencia unifamiliar. Los investigadores declararon que los daños eran tan graves que probablemente habrá que demoler todo el edificio. Ostras. Por motivos de seguridad. O sea, que destrozó literalmente la casa.
4: Lo consiguió, sí, sí.
0: Pero, claro, ahora este señor se enfrenta a varios cargos judiciales por poner en peligro la vida de otras personas y alteración del orden público.
4: A ver, es gracioso cuando te dicen, ay, ¿cómo no han dado el tiro a la casa? Y la tiró. Bueno, sí, claro, pero lo lees ahora sí y dices tú, pero bueno, por favor. Y esa gente además se queda sin hogar, sin vivienda. Es que es terrible, pero ¿cómo puedes estar de mal de la cabecina? Y aparte también, encima, lo empeoras bebiendo, que te hace tomar una decisión todavía peor. ¿Cómo...? Ya que se te pase por la cabeza es grave, pero si encima lo intentas llevar a cabo y usas el alcohol como para envalentonarte en tomar la peor decisión posible, pues hombre, no sé. Premio no te van a dar, ¿eh?
5: El ser humano es extraordinario.
0: Un joven retira un espejo para remodelar la casa de sus abuelos y descubre varios mensajes familiares. Vamos a escuchar a este joven y qué fue exactamente lo que sucedió.
6: Lo encontré pintando la casa. Mire, sacamos el espejo que estaba acá, en esta habitación. Acá había un espejo. Lo sacamos y vean esto. Mensaje escrito a puño y letra de mi abuelo. Coloqué el espejo en el 20 del 1 del 83. Los chicos están en General Belgrano. Busti duerme, mi tío, Chari en el local, mi abuela, yo trabajando, mi abuelo, Osvaldo, acá dice Osvaldo. 1 del 11 del 87, vuelvo a pintar, Chari en el local, Busti duerme, siempre durmiendo mi tío. Lili con Chari, o sea, mi tía con mi abuela, Cristi, mi mamá, se casó el
7: 18,
6: del 9 del 87, el 87. Más, no sé cuándo te casaste, pa, perdónenme. 16 del 5 del 93, unos años después, mi tía, yo coloqué mi espejo.
4: Es como un diario escrito en la propia pared que, bueno, que está cubierto por el espejo, que debe ser de grandes dimensiones, y es me parece bonito, ¿eh? Me parece

0: Nuevo,
1: 25
0: pero
1: años.
0: Tiene bastantes años.
1: Sí, sí, sí. Y esta persona era del Sporting y en el cemento de una...
0: ¡Ay, ay, ay!
1: Me lo contó. En el cemento de una de, ay, las, ay, de las vigas puso a la Sporting.
0: ¿En serio?
1: Sí, sí, sí.
2: ¡Bueno, bueno, bueno, bueno! ¡Artista!
1: Un restaurante se vuelve viral tras colocar un cartel muy, muy curioso. Nos lo cuenta Merilú Rural. Buenos días, Meri.
3: Clientes, atención, porque hoy traemos un asunto que ha generado más debate que la tortilla con cebolla. Un restaurante se ha hecho viral tras colocar un cartel dirigido a esos clientes que llegan cuando ya están recogiendo las sillas, fregando el suelo y el camarero tiene un pie en casa y el otro en el aparcamiento. El mensaje pide respetar el horario de cierre y recuerda que los trabajadores también tienen familia, vida personal y ganas de quitarse el delantal alguna vez. La iniciativa ha sido tan aplaudida en redes sociales, donde muchos usuarios consideran que este tipo de avisos deberían estar en todos los bares y restaurantes. Algunos incluso recuerdan que cerrar a una hora significa cerrar, no empezar a pedir una parrillada para 8 personas 2 minutos antes. Y es que parece que existe una especie de superhéroe nacional capaz de aparecer exactamente 5 minutos antes del cierre y preguntar, ¿la cocina sigue abierta? Un ser legendario que vive al límite pero del horario de los demás. Moraleja, si ves al camarero guardando las mesas, bajando la persiana y apagando las luces, quizá no es el mejor momento para pedir el menú degustación.
1: Gracias, Merilú Rural. Oye, que por cierto, vamos a escuchar a Tino Casal, ese artista que es tan importante en este programa y tan especial para nosotros. Uh-huh. Y hablando antes de las dedicatorias familiares, ya sabéis que yo mantengo una buena amistad con una familiar de Tino. Uh-huh. Y me contaba que un día, haciendo limpieza en casa, encontraron una dedicatoria de Tino, de puño y letra, que no recordaban. Y claro, imagínate,
0: precioso,
1: imagínate, claro, la emoción. En fin, escuchamos a Tino Casal, Oro Negro.

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1: Vamos a comentar unas noticias musicales con Pedro Piqueras y de paso escuchamos un poco de música. Hola Pedro, muy buenas.
4: Terribles, apocalípticos, nefastos, afiagos, tremebundos, terroríficos días, ¿qué tal?
1: Jennifer López,
4: sí.
1: Ha sacado un nuevo tema.
4: Sálvame hoy, se llama. Claro, normal.
1: ¿Sálvame de qué?
4: De salvarse, porque llega la destrucción del mundo, como a mí me gusta. Esta es una canción, una adaptación al español del éxito internacional Save Me Tonight. Y para este proyecto, Jennifer ha contado con la terrorífica colaboración del productor David Guetta y de la destacada figura mexicana del género urbano, Gabito Ballesteros. Terror, pavor, ilusión en esta nueva publicación de Jennifer López, que fusiona la base electrónica original con ritmos latinos muy actuales, buscando conectar directamente con el público hispanohablante. Una canción que aspira a convertirse en un gran triunfo comercial en las plataformas, como las plataformas petrolíferas que están en medio de los océanos y que con su extracción del oro líquido, que permite que el mundo siga girando, igual algún día llegan al núcleo de la Tierra, lo desencajan, lo mandan a la porra y hay algún tipo de fusión o de problema nuclear y nos mandan todos a la porra para que haya pavor, terror, que es a mí lo que me gusta.
1: ¿Qué le parece, don Pedro, si escuchamos esa nueva canción de Jennifer López?
4: Pues no hay más remedio.

0: cumple 79 años, el mítico Rolling Stone.
1: El gran icono del rock que nació en 1947, que cuenta pues, con más de 6 décadas de carrera artística. Su nombre destaca por haberse unido en el 75, como usted decía, a las piedras rodantes de Rolling Stones. Piedras rodantes, por favor, que caigan ya y que arrasen con toda la población esas piedras rodantes. Y que ha marcado la música contemporánea. Bueno, previamente hay que decir que este hombre también había formado parte de grandes bandas como Faces o de Jeff Beck Group. Bueno, en el plano personal, este músico británico ha superado importantes problemas de salud, adicciones, pero actualmente está feliz, sigue casado con Sally Humphries y mantiene una intensa actividad y energía sobre los escenarios. A mí, como digo, insisto, me gustaría que las piedras rodantes se convirtiesen en algo de realidad, ¿no? Unas piedras gigantes que ruedan ladera abajo, llevando todo a su paso. Casas, personas, edificios, construcciones contemporáneas, presas, todo tipo de sistemas electrónicos.
0: Sí, nos ha quedado
1: todo para claro, generar el caos, la destrucción, el terror y el pavor.

0: Celine Dion vuelve a los escenarios y suma 10 conciertos más en París tras una demanda histórica de entradas. Regreso de Celine Dion por todo lo alto.
1: Sí, la ampliación de la demanda, o sea, la ampliación, perdón, se debe a una demanda con 9 millones de personas inscritas. Va a ofrecer la artista 26 actuaciones al final en el recinto de La Défense Arena. Y las primeras 16 citas van a tener lugar entre septiembre y octubre de este mismo año. Las fechas que se

0: han añadido nuevas para estos conciertos de Celine Dion, pues son entre el 8 y el 29 de mayo del año que viene. Su regreso ocurre tras retirarse, tras sufrir un síndrome que se llama síndrome de la persona rígida. Saben que es una dolencia que pues, te deja con algún tipo de problema en la movilidad de tus músculos, de tus extremidades, incluso puede llegar de órganos como la garganta. Incluso el cantante ya emocionó al público en los Juegos Olímpicos de París, la última gran interpretación mundial que hizo, que fue ya en el año 2024.
1: Y para rendir homenaje a Celine Dion, Don Pedro nos ha preparado una sorpresa muy, muy bonita, y es una versión del tema de Titanic que usted mismo ha escrito, ¿no? Y que usted mismo nos va a interpretar.
0: Me he metido en el estudio con el Cubase, el programa para componer, y sin inteligencia artificial he creado esta versión,
1: letra.
0: Esta maravilla.
1: Pues adelante, cuando quiera.

0: Gracias, Pedro Piqueras. Y enhorabuena por esa versión.
1: Gracias. Directo al número uno.
0: Tras estas noticias musicales, llega nuestra experta en mitología, Elanya.
2: Hola, muy buenos días. ¿Qué tal? Espero que estéis llevando una semana de fábula. Por aquí ya se va notando en el aire que el verano está a la vuelta de la esquina. Y aunque muchos digan que en Asturias siempre llueve, la realidad es que ahora los días son más largos, la luz es otra completamente diferente y la magia del paisaje no deja de sorprendernos. Y es en esta época del año cuando las leyendas se hacen más reales. Se cuenta que en este mismo momento las llanas ya se sientan en la orilla de los ríos a peinar sus larguísimas cabelleras con penes de oro. Y si nos adentramos en el corazón del bosque, podemos encontrarnos con un guardián que vigila con atención a los animales, mima los árboles y se asegura de que los últimos latidos de la primavera hagan que todo crezca fuerte y sano. Esta tarea es la del musgoso o busgosu. Es verdad que en el mundo de la investigación hay un debate infinito, porque muchos consideran que este personaje es una invención literaria decimonónica, mientras que otros defienden que existen testimonios y raíces muchísimo más antiguos en la tradición oral de nuestros bisabuelos. Pero sea como sea, la imagen que nos ha llegado es la de un ser inquieto y muy rápido, también súper peludo o completamente cubierto de musgo para mimetizarse con la espesura del bosque. Y su gran cometido es el de ser un protector absoluto de la fauna y flora, llegando a espantar a los cazadores para que no amenacen su hogar. Eso sí, su físico y su comportamiento nos ligan directamente con los antiguos sátiros griegos

0: los faunos romanos. Con su torso humano, sus patas de cabra y sus cuernos, el busgosu también puede mostrarse como un ser andrajoso y huraño. Y ahí es donde sale a luz el lado más bruto de la naturaleza, el de las viejas leyendas que decían que perseguía a las mujeres para llevárselas a sus cuevas profundas. Al final, el busgosu representa la esencia misma del bosque. Es dador de vida, pero también es salvaje, impredecible y celoso de sus secretos. Así que, exista o no, creo que es un personaje que merece la pena recordar para aprender a respetar y proteger nuestro queridísimo paisaje.
1: Gracias, Elaña. Un minutín de música. Recuperamos otro clásico de los años 80, El límite, la frontera.

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9: Mericoletas, ¿qué tal? Muy buenas.
10: Hola, buenos días a todos, chicos. ¿Qué tal? ¿Cómo estáis?
9: Vamos con las noticias de los famosos.
10: Sí.
9: La asturiana Lara Álvarez ha cambiado de look.
10: Sí, ha hecho un cambio de look al cumplir los 40. Algunos dirán, ¡ah, la crisis de los 40! No. Bueno, ha apostado ahora por un
9: ya quisieran,
10: cambio de look.
9: Ya quisieran muchas de 20 sí. Estar como Lara.
10: Bueno, pues ha apostado ahora por una melena con un rubio natural en tono vainilla. Hay que decir que esto, pues, ha sido entre sesiones para los más curiosos en una clínica donde la estilista María Roberts pues ha hecho este cambio. Y Lara confiesa que tenía miedo de verse como disfrazada, ¿no? Porque ella, claro, naturalmente es morena. Entonces dice que no, que está muy contenta porque el resultado al final pues le aporta mucho luz y que para ella esta nueva imagen refleja su seguridad y fuerza en este momento actual que está viviendo. Se encuentra enfocada en sí misma, dice que con mucha armonía y con nuevos proyectos.
9: Un aplauso para Lara Álvarez.
10: Bravo, Lara, por haberte tenido el pelo.
9: Estos días ha estado el Papa León XIV en Asturias, una visita que ha levantado mucha expectación y que ha generado un gran gasto, pero también un gran...
10: ¿En Asturias?
9: No, en Asturias no estuvo, estuvo.
10: Pues dijiste que estuvo en Asturias.
9: ¿Qué dije, Asturias?
10: Sí.
9: Ah, no, pues España. Me vine arriba. Ha estado en Madrid, Barcelona, Gran Canaria y Tenerife. Bueno, ha estado y va a estar, porque la visita es del 6 al 12 de junio. Aún le quedan unos días aquí en España. Una visita, como decía,
10: sí,
9: que ha tenido... que ha supuesto un gran gasto, pero también un gran impacto económico.
10: Bueno, se cree que cuesta esto 15 millones de euros el viaje, que lo financian pues Seguridad Pública del país y luego también algunas entidades que lo financian, entidades, muchas de ellas ligadas a la

0: Iglesia Católica, por supuesto, y que revierte o el impacto económico se calcula en torno a unos 90 millones de euros. A ver, solo en Madrid, 4.000 policías municipales, ojo a esto.
1: Sí.
0: 1.000 sanitarios del SAMU. Entonces, imagínate todo lo que se moviliza, ¿eh? Casi 2 millones de personas, es el cálculo que se hace, de personas allí viendo esto, lo de Cibeles. Y luego, 500 curas y 1.800 ministros para 460.000 hostias consagradas.
1: Y dejamos para el final la noticia más destacada. Vamos a conocer la piscina de Isa Pantoja.
2: No dais una noticia importante.
1: Mery Coletas, ¿cómo es la piscina de Isa Pantoja?
0: Isa Pantoja y Ashraf Beno.
1: Que tienen una piscina muy bonita, ¿no?
0: Sí, han instalado una. No es la del Prica. Esta es de 5 metros de longitud, 2 metros de ancho y es un acabado sofisticado que imita a mármol, no es de mármol. Incluye modernos paneles y detalles de cristal. Bueno, pues dicen que esa piscina se ha convertido en uno de los rincones favoritos de la familia. Igual nunca habían visto tanta agua junta, yo qué sé. Y que la disfrutan con el chiquitín que se llama Cairo. Y para completar este refugio veraniego, que es como le llama a esto la revista Semana, que están creativos y le llaman refugio este veraniego, han decorado toda la zona exterior con un chill out de estilo mediterráneo, que son colchones y sillones con cosas blancas, para que parezca así más ibicenco. Y ya está.
1: Pues un ambiente sin duda muy, muy acogedor.
0: Acogedor, donde, maravilloso.
1: Donde Isabel y su pareja
0: podía
1: van a
0: ir el
1: disfrutar.
0: Papa ahí a disfrutar, a bañar un poco, a refrescar. Es como estar en el cielo, en casa de Isa Pantoja y Ashraf Beno, que no sé quién es. Es una maravilla la piscina esta.
1: Gracias.
0: Podían haber metido ahí un poco de, como las piscinas donde ponían a refrigerar los metales tóxicos, de las centrales nucleares, ponen a enfriar allí plutonio.
1: Mery, por favor.
0: La piscina de esta gente.
1: Mery.
0: No sé.
1: Gracias, Mery.
0: Bueno, adiós, venga, adiós, buen día, hasta luego.
1: Ya os lo contamos el otro día, pero hoy profundizamos en ello porque ha sido un momentazo. El chef José Andrés escancia sidra asturiana y cocina tortilla de patata en la televisión estadounidense. Jorge Aldeitu, buenos días.
3: Muy buenos días, liantes. Hoy vamos a cruzar el charco y nos vamos a ir a un programa de televisión de Estados Unidos súper popular, que es el de Jimmy Kimmel. ¿Y por qué nos vamos allí? Porque hace unos días recibió a un mierense de pro, como es José Andrés, que fue a hablar de su nuevo libro, que si lo traducimos viene a significar Come, bebe y cocina como un español. Y bueno, pues eso llevó a ese programa, la cocina española, pero también es de destacar que ha promocionado la sidra asturiana en un programa de máxima audiencia. Se puso a escanciar y le explicó a todo el mundo cómo se hace desde arriba y se deja caer. El presentador quedó fascinado y le encantó la sidra. Y no contento con esto, ya que es un libro de cocina y de saber un poco cómo nos comportamos los españoles, pues cocinó tortilla de patata, que es nuestro plato estrella. Y la verdad que hizo la versión vaga de la tortilla de patatas, porque en vez de usar patatas, usó patatas de bolsa. Bueno, haciéndola José Andrés seguro que está estupenda y al final la acompañaron de chorizo y caviar, así que eso tenía que estar para chuparse los dedos. Para que veáis la cultura española y la asturiana en un programa de máxima audiencia en Estados Unidos. ¡Un saludo, amigos!
1: Gracias, Jorge Aldeitu. Ahí suena Melendi, Asturias. Estamos en Desayuno con Liantes en RPA. Hoy es lunes 8 de junio.

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5: Último tramo de nuestro Desayuno con Liantes de hoy, lunes 8 de junio. Lo vamos a dedicar a rescatar una película olvidada con Miguel Ángel Muñiz.
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5: Rescatamos hoy una película del año 1984, La Gran Huida.
8: I was under the impression we were conducting scientific research here.
9: You sound as if you don't approve.
10: I think you're going to be a real challenge to work with.
11: Oh, wait a minute.
5: Miguel Ángel Muñiz, muy buenas.
12: Buenas, hombre, ¿qué tal estamos?
5: Película con Dennis Quaid, que estaba de moda en aquel entonces, y dos clasicazos, dos actorazos, Max von Sydow y Christopher Plummer.
12: Sí, esta es una película curiosa porque es del mismo año que Pesadilla en Elm Street de Wes Craven y tiene un argumento muy similar y además visualmente también tiene sus similitudes, ¿no? Aquí el estrés es, bueno, de un médico, ¿no? Que es Max von Sydow, que experimenta con el mundo de los sueños y lo hace a través de un chico, que es Dennis Quaid, al que entrena de alguna forma para ser capaz de hacer una especie de proyección astral y aparecer en los sueños de otras personas que están monitorizadas, ¿no? Y dentro de los sueños, pues el tipo de alguna forma puede acceder a información del subconsciente y, pues, por ejemplo, para temas de problemas psicológicos o enfermedades o lo que sea, pues es como que eso puede ayudar, ¿no? El ser capaz de que esta persona se materialice en los sueños de otra, ¿no? Lo que pasa que, pues, aparece ahí una especie de villano que podría ser, digamos, lo más parecido a Freddy Krueger, que es un tipo, una especie de criminal, se vuelve loco, tiene ese acceso a los sueños y, por lo tanto, pues juega creando pesadillas a los otros personajes y, de alguna forma, el propio mundo de los sueños irrumpe en la realidad en cierto momento. O te dan a de alguna forma juegan con la posibilidad de que los sueños rompan ese plano de existencia en el que se dan y lleguen a lo que es el mundo físico real, ¿no?
5: Bueno, parece interesante, ¿no?
12: Sí, la película yo creo que se adelantó bastante a su tiempo. De hecho, si piensas, hay películas como Origen que roban bastante de a nivel argumental de esta película. Y luego, bueno, a ver, visualmente, lógicamente, pues a mitad de los 80 se podía hacer hasta un punto. Y en ese sentido la película es menos loca, si quieres, ¿no? Es menos fantasiosa que Pesadilla en Elm Street, porque también es una película de mucho menos presupuesto, Pesadilla en Elm Street. Y digamos que esta, bueno, tiene hasta cierto punto un nivel más serio, o más de drama, y entonces, bueno, tampoco puedes hacer demasiados excesos visuales. Pero por lo demás la película está muy bien, ya te digo, las interpretaciones son bastante solventes, Dennis Quaid estaba empezando a emerger como posible estrella, ¿no? Aunque luego ya más adelante, ya con el chip prodigioso y demás, ya llegaría a alcanzar cierto estrellato, aunque no demasiado tiempo, pero bueno, llegó a ser una estrella. Y aquí digamos que está empezando, ¿no?, a despuntar. Y luego, bueno, ya te digo, para toda la gente que le guste este tipo de ciencia ficción o del mundo de los sueños, es algo que en los 80 se hizo cierto hincapié, ¿no?, en películas como Viaje alucinante al fondo de la mente, por ejemplo, muy interesante, muy poco vista y que seguramente a día de hoy destaque más por lo que tiene a lo mejor de pionera, ¿no?
5: Pues ahí está, La Gran Huida, año 1984, película olvidada, y como dice Miguel Ángel, interesante y pionera.

0: primera precursora de Origen, que tuvo mucho éxito años después, de... ¿Cómo se llama? Que no sé el nombre ahora. De Christopher Nolan.
1: De Christopher Nolan.
0: No salía el nombre. Miguel Ángel Muñiz, gracias.
1: Venga, hasta la próxima.
0: Nos vamos escuchando a Milli Vanilli y el tema Girl You Know Is True. Ya sabéis, ese grupo célebre, famoso por ser la gran estafa de la música de los años 80. Visto con perspectiva, a lo mejor tampoco eran,
1: no eran tan malos
0: ni tan estafadores.
1: Que no.
0: Y escuchamos a Milli Vanilli porque hoy sería el cumpleaños de Rob Pilatus, uno de los miembros de Milli Vanilli que falleció en 1998. Girl You Know Is True, nos escuchamos mañana a las 7 de la mañana. Rubén Morillo.
1: David Rionda.
0: Hasta mañana.
1: Hasta mañana, chao a todos. Buen día.

0: Son las 8 de la mañana.
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0: ¿Qué tal? Saludos, muy buenos días. Este lunes hay Consejo de Gobierno y está previsto que se aprueben 4 nuevas zonas tensionadas. En esta ocasión, en el Concejo de Llanes, serían ya 12 zonas residenciales tensionadas las que abrían la región y habría también que esperar al mes de julio para que el Ministerio valide estas actualizaciones. Desde el Colegio Oficial de Agentes de la Propiedad Inmobiliaria en Asturias, Antonio Vega no cree que la solución al problema de la vivienda sea ni declarar más zonas tensionadas ni tampoco el tanteo y retracteo.
2: Y es un problema que viene de lejos y que es un problema que realmente necesita un análisis mucho más sosegado y mucho más en profundidad que el que queremos darle.
0: Por parte de la patronal de la construcción también son escépticos, lo es su presidente Joel García, que hoy será reelegido de nuevo como máximo dirigente de la CACAS Procon, es el único candidato y seguirá al frente del que será su tercer mandato.
3: Cada uno pone su manera de gobernar, yo no gobierno, yo simplemente intento defender los intereses de nuestros asturianos.
0: Y ya regresan a casa las cientos de personas asturianas que este fin de semana se trasladaron a Madrid para ver al Papa. Aunque hubo alguna que otra incomodidad, algún fallo de organización, reconocen que valió la pena.
4: Por la mañana cogimos el bus a las 6:30 y bueno, nos pegamos una paliza de viaje.
5: Creo que debimos dormir a lo mucho 3 horas, pero bueno, sabemos a lo que venimos y lo pasamos bien igualmente.
6: Hemos venido unos 200, sí, de Asturias, con la diócesis.
4: Sí.
0: Hoy el Papa va a visitar el Congreso de los Diputados. Será la primera vez que un pontífice acuda a la Cámara Baja y estarán representados todos los grupos, a excepción a priori de Podemos y BNG. Pues así empezamos este lunes 8 de junio. En la parte técnica nos acompaña hoy Amor Argüelles, Elia Rivero Nacio Varillas en labores de locución y redacción y al micrófono Ángeles García. Una jornada que nos trae también estos titulares.
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0: CESIF llama a un paro de 24 horas a la agencia tributaria.
7: Será este lunes en plena campaña de las rentas. Están convocados los aproximadamente 28.000 trabajadores que forman la plantilla, que se encuentran repartidos entre oficinas, sedes, delegaciones territoriales y especiales y demás centros de trabajo de toda España. También los de Asturias. Alberto San José es delegado sindical de CESIF. Señala que el paro convocado es para lograr mejoras laborales.
8: Y que son principalmente el desbloqueo de la carrera profesional, la regulación del teletrabajo y la declaración de profesión de riesgo de los trabajadores de vigilancia aduanera.
0: Ya llegaron a Asturias.
7: 25 niños ucranianos que pasan el verano aquí. Todos ellos repiten experiencia y familias de acogida tras haber pasado en el Principado las últimas vacaciones estivales. Vienen dentro del programa de acogimiento estival Vacaciones en Paz. Christine Pechena es presidenta de la ONG Viche.
9: Sacarlos de ese ambiente a una tranquilidad, Asturias, paz, les muestra la esperanza de que la paz va a llegar a Ucrania, de que existe una vida sin guerra.
0: El mar Cantábrico se encuentra por el momento en buen estado de conservación.
7: El tercer informe mundial.

0: Sobre los océanos de las Naciones Unidas advierte sobre un deterioro acelerado de los ecosistemas marinos debido al cambio climático, la sobreexposición de recursos, sobreexplotación de recursos y la contaminación. Ese documento se presenta hoy en Nueva York de la mano del director del Oceanográfico de Gijón, Rafael González Quirós. Asegura que en líneas generales el mar Cantábrico goza de buena salud.
1: No está exento de una sobreexplotación de la costa, de tomar medidas, y se toman decisiones basadas en el conocimiento científico, y siempre va a haber algún stock que esté en mala salud.
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3: 8:04 de la mañana, vamos a ver cómo se circula por Asturias DGT. Muy buenos días.
4: ¿Qué tal? Muy buenos días a esta hora. Encontrarán circulación lenta ya en la A66 en los entornos de Coyoto, en sentido norte, en sentido a Gijón. Mucha prudencia en este punto, ya que hay alrededor de medio kilómetro de retenciones. El resto de vías asturianas se encuentran más despejadas.
3: Gracias, DGT. Vamos a ver cómo se circula a esta hora de la mañana en Oviedo. Policía local, muy buenos días.
5: Buenos días.
3: ¿Cómo está la mañana? ¿Cómo se presenta?
5: Mañana por ahora tranquila, tenemos la red viaria sin incidencias y el tráfico es fluido.
3: Pues gracias, Avilés, sin comunicación con Gijón, nos vamos, Oviedo queremos decir, sin comunicación con Gijón, nos vamos ya a Avilés. Policía local, muy buenos días.
6: Muy buenos días.
3: ¿Y cómo está la mañana ahí?
6: Pues se circula con total normalidad, sin incidencias durante la mañana.
3: Pues gracias, Avilés, hasta aquí la información del tráfico. Y es momento de conocer cómo viene el tiempo de esta jornada. Cecilia Crespo, ¿qué tal? Muy buenos días.
7: Buenos días, Ángeles. Estrenamos la semana con un cambio de tiempo. Hoy el día es para las nubes, cielos muy nubosos que serán incluso cubiertos de cara a la segunda mitad del día. Además, esperamos la aparición de algunas precipitaciones, orvallo, lluvias dispersas, que aparecerán sobre todo hacia el interior de Asturias. Hoy las temperaturas descienden, en general de forma ligera, salvo en puntos en la cordillera donde hemos perdido y vamos a perder hasta 4 grados. Hoy el viento soplará flojo de componente norte y de cara a la tarde tendremos un flujo más de componente noroeste.
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0: Son las 8 y 6 minutos de la mañana. Ya saben que a las 9 en punto comienza aquí en RPA Asturias al Día. Lo dirige Roberto Pato hasta las 11 en punto. Vamos a ver con qué asuntos. Buenos días, Roberto.
1: Hola, Ángeles. ¿Qué tal? ¿Cómo estás? Buenos días. Pues vamos a hablar en la primera parte de la alzada vaqueira. Tiene que ver con una serie de rutas vaqueiras, 5 días de actividades senderistas, etnográficas, culturales, gastronómicas y sociales que se han desarrollado en la pasada semana, y hoy nos vendrán a contar el resultado para poner de manifiesto la transhumancia y la vida de los vaqueros de Alzada. Estará con nosotros Domingo Melero, que es guía de naturaleza y promotor de la Alzada. También va a estar María Riesgo, que es la presidenta de la Asociación de Belmonte de Miranda, y Carmen González, que forma parte de la Asociación de Cultura Tradicional y Desarrollo Rural de Lanio en Salas. Uh-huh. En la segunda parte vamos a hablar de esta casa, porque sabes que mañana se cumplen los 20 años de la primera emisión informativa de TPA, y van a pasar por aquí algunas de las personas que estuvieron en aquel momento: Nacho Montserrat, director de informativos; Bárbara Alonso Peri, que fue editora, es editora de esta casa, y la presentadora Diana Sánchez. Como ellos, recordaremos aquel momento, ¿no? Esos 20 años del primer informativo, bueno, de la cadena de TPA. Y vamos a cerrar charlando en el día de hoy con Nacho Fonseca, que fue maestro, profesor de música, creador del grupo Xentiquina, y le invitamos porque en el colegio de Lieres el aula de música va a llevar su nombre. Estará también con nosotros la directora de ese colegio, Inés, para también charlar sobre, bueno, pues la importancia de la educación musical y qué ha supuesto tener un grupo en Asturias como Xentiquina.
0: Pues variados temas. Gracias
1: a ti, Ángeles. Buen día.
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0: Entramos ya en materia a las 8 y 8 minutos de la mañana. Hoy hay Consejo de Gobierno. Ovidio Zapico, que es el consejero de Ordenación del Territorio y Vivienda, va a dar cuenta de la declaración de zona tensionada para cuatro nuevas zonas, en este caso en el Concejo de Llanes. Hablamos de Poz, Elorio, Barro y Nueva. Con su incorporación, Asturias suma ya 12 zonas residenciales tensionadas. El consejero espera también que a lo largo del próximo mes de julio

0: sea el Ministerio de Vivienda quien valide estas actualizaciones y concrete los recursos adicionales que le corresponden a Asturias por la activación de las áreas tensionadas.
1: La consejería pondrá en marcha mecanismos de control e iniciará una campaña informativa dirigida a propietarios e inquilinos para detallar sus derechos y las medidas correctoras aplicables. La diputada del Grupo Mixto, Covadonga Tomé, pide ampliar estas medidas a municipios que registran una fuerte presión inmobiliaria como Oviedo o Siero. Zapico asegura que el Principado está ya preparando el próximo estudio para más declaraciones de zonas tensionadas. Defiende la necesidad de armar expedientes técnicos rigurosos basados en una necesidad real para garantizar la seguridad jurídica del proceso y evitar recursos contenciosos administrativos.
0: Y escepticismo cuando no rechazo frontal al anuncio del Gobierno del Principado de que introducirá en la futura LOITA, Ley de Ordenación del Territorio, el derecho de tanteo y retracto para que el Principado tenga preferencia en operaciones de compraventa de viviendas, edificios o solares ubicados en esas zonas declaradas tensionadas o en áreas turísticas protegidas. De esta forma, el vendedor tendría que informar al Ejecutivo Autonómico de la operación y esperar un plazo de tiempo todavía por definir a la decisión administrativa sobre si ejerce su derecho de preferencia o no.
1: Aparte de las dudas legales y de las reacciones de los grupos políticos, los sindicatos de inquilinos y las patronales de la construcción y de los agentes inmobiliarios de Asturias acogen con recelo esta intención de la Consejería de Ordenación del Territorio que se uniría a la suspensión de la concesión de nuevas licencias para viviendas turísticas en esas áreas. A partir de hoy lunes serán 12 las zonas declaradas como tensionadas en Asturias, los barrios de La Arena y Cimavilla en Gijón, La Magdalena en Avilés, Luanco, Arenas y Po en Cabrales y 6 localidades de Llanes, la propia capital, Posada, Nueva, Niembru, Barru y Po. El presidente del Colegio Oficial de Agentes de la Propiedad Inmobiliaria de Asturias, Antonio Vega, considera que la solución al problema de la vivienda no está ni en las zonas tensionadas ni tampoco en el tanteo y el retracto.
2: Que el Principado de Asturias se acoja o que se decida que tenga un derecho preferente para la compra de viviendas, no creo que solucione el problema de la vivienda, como asimismo tampoco creemos que la declaración con los criterios que está utilizando el Principado de Asturias o que va a utilizar sobre zonas tensionadas sea la solución o la panacea para el problema de viviendas que hay. Es un problema que viene de lejos y que es un problema que realmente necesita un análisis mucho más sosegado y mucho más en profundidad que el que queremos darle.
1: El presidente de la patronal de la construcción, Cacas Procon, Joel García, se muestra muy escéptico y advierte de que la administración del Principado ya es muy lenta actualmente como para meterse también a gestionar un derecho de tanteo y retracto sobre solares, viviendas y edificios, aunque sea solo, dice Joel, en zonas tensionadas.
3: Lo recibo con un cierto escepticismo, ¿no? Porque lo prioritario es ver en qué plazo son capaces la administración pública de gestionar, por ejemplo, los pisos que se acaban de entregar en Lugones. Vamos a ver si la maquinaria está engrasada, porque claro, podemos vender inventos, ideas, ocurrencias geniales, porque tenemos asociados que llevan intentando comprar un suelo industrial en Gijón 2 años y medio y no son capaces.
1: Tampoco lo tiene claro el portavoz del Sindicato de Inquilinas e Inquilinos de Asturias, Andrés García, que denuncia que, mientras tanto, Vipasa sigue desahuciando y poniendo rentas inaccesibles para las viviendas de protección oficial. Reclaman que se expropie la vivienda vacía y los pisos turísticos y que se pongan en alquiler a un precio asequible.
4: Consideramos que lo adecuado es garantizar el derecho a la vivienda. Una de las medidas concretas que tenemos es expropiación de la vivienda vacía y de los pisos turísticos. En el caso concreto que me dices, del tanteo y retracto por parte de la Consejería de Vivienda, bueno, no sabemos los términos de cada compra que se vaya a realizar. Nosotros sí que creemos que, bueno, lo que está haciendo la Consejería de Vivienda es seguir la tendencia del negocio de la vivienda y no está facilitando, no está solucionando el problema de la vivienda. Es decir, necesitamos recuperar casas para vivir y para un uso social.
0: Acabamos de escuchar a Joel García. Va a ser proclamado hoy presidente de la patronal de la construcción asturiana para un tercer mandato y lo será porque es el único candidato

0: en una asamblea que se celebra este mediodía, en torno a la 1:30, en el Hotel de la Reconquista de Oviedo.
1: Sí, Joel García seguirá, por lo tanto, al frente de la principal asociación empresarial que representa la construcción en Asturias, con cerca de 1.900 compañías y más de 27.000 trabajadores en el Principado. Es su segundo mandato, en el que ahora finaliza, ha reclamado, entre otros asuntos, más inversión en obra pública, más políticas para captar mano de obra o la actualización de los módulos para compensar la subida generalizada de los costes. Esta última es también, según Joel García, la mejor manera de hacer frente al problema de la vivienda en Asturias.
2: Cada uno tiene sus fórmulas. Yo creo que la fórmula más eficiente era subiendo el módulo y que los promotores privados construyan esa vivienda y que los constructores construyan la que el Principado va a ceder a las clases más desfavorecidas, ¿no? Y eso es, yo creo, que la solución. Pero bueno, digo, oye, cada uno pone su manera de gobernar. Yo no gobierno, yo simplemente intento defender los intereses de nuestros asociados.
0: El sindicato CESIF, que es el más representativo en las administraciones públicas, convoca a la plantilla de la Agencia Estatal de la Administración Tributaria a un paro este lunes de 24 horas en todos los centros de trabajo de España y también aquí en Asturias. Además de 11 a 12, en este caso en Oviedo, en la calle Fruela, han convocado una concentración y todo esto es en plena campaña final de la declaración de la renta.
1: Señalan desde el sindicato que estas movilizaciones son consecuencia del bloqueo de la dirección de este organismo a la negociación para conseguir avances en las condiciones de trabajo de los 28.000 funcionarios que componen el organismo. El sindicato exige tres puntos clave irrenunciables para toda la plantilla: el desbloqueo de la carrera profesional, la regulación del teletrabajo y el reconocimiento de profesión de riesgo para vigilancia aduanera. Alberto San José es el delegado sindical de CESIF en la agencia tributaria aquí en Asturias.
3: El desbloqueo de la carrera, que lleva congelada desde 2019 unilateralmente por parte de la agencia y la cual no permite promocionar a su personal. El teletrabajo, que no se desarrolla a pesar de estar aprobado por función pública, y la profesión de riesgo de vigilancia aduanera, que realizan labores policiales tanto en el mar como en tierra, sobre investigación y descubrimiento de narcotráfico, todo tipo de contrabando, blanqueo de capitales, etc.
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0: 8:16 de la mañana, detenida una concejala de Izquierda Unida de Grao por un altercado con la policía local de Oviedo tras una presunta agresión a su pareja. Según los agentes, su compañero sentimental le propinó un manotazo cuando estaban en la vía pública en Coyoto. Varios testigos alertaron a la policía. Al llegar al lugar de los hechos, la mujer se negó a ser identificada. Los agentes requirieron la actuación de la Policía Nacional y fue llevada a la comisaría. Su pareja también fue detenida en este caso por malos tratos. Y tengan muy presente que desde las 8 de esta mañana está ya cortado un carril en la carretera de La Espina.
1: Sí, el ensanche de un tramo de la Nacional 634 en la localidad de Brieves, en el concejo de Valdés, obliga a cerrar el paso del carril izquierdo de esta vía durante los 3 meses que duren los trabajos. El objetivo es ampliar el trazado de la curva y la mejora del firme.
0: También está cortado el puente de Ribadesella, en este caso hasta las 3 de esta tarde.
1: Durante esta franja los vehículos serán desviados por la autovía del Cantábrico, aunque los peatones pueden seguir utilizando el puente. Estos trabajos se llevarán a cabo con una inversión de casi 8 millones de euros y que pretenden modificar la ocupación del carril y colocar una plataforma de servicios afectados.
0: Y también se sigue buscando por tierra y por mar a un vecino de Raíces de Castrillón que desaparecía este sábado.
1: Sí, desde este sábado se le busca. Es Luis Jaimes, de 81 años. Acudió a una caseta de aperos que tiene cerca de Piedras Blancas, donde dejó todos sus enseres personales y su coche. En ese dispositivo de búsqueda participa la Guardia Civil, los bomberos, Salvamento Marítimo y también la Policía Local de Castrillón.
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0: Más cosas. Comisiones Obreras, que denuncia la falta de educadoras en la Escuela Infantil de Mieres, integrada en la red autonómica desde el pasado 1 de junio. El sindicato asegura que faltan 4 de las 15 que se necesitan, es decir, un déficit del 26% de la plantilla total. Comisiones Obreras sostiene que esta falta de personal provoca que se estén incumpliendo la normativa vigente al encontrarse fuera de ratio en varias aulas del centro. Exigen a Educación la cobertura inmediata de las 4 vacantes.
1: Tania Alonso, la portavoz de 0 a 3 en Comisiones Obreras denuncia que las necesidades educativas y de cuidado de los niños y niñas no están cubiertas de forma satisfactoria y que la plantilla actual de ese centro sufre una sobrecarga de trabajo que pone en riesgo su salud laboral y la calidad de la atención.
5: Escuelas que además tienen unas temperaturas elevadísimas porque no están habilitadas ni interior ni exteriormente para los grados que estamos cogiendo en muchas escuelas, eso añadido, no solo en Mieres, en muchos sitios. Y también añadir que en Mieres además se da la casualidad, es uno de estos ayuntamientos, de estos 6 ayuntamientos cuyos alcaldes o secretarios o no sé, interventores o en su momento quien estuviera en el poder municipal decidieron que no se estabilizaban porque no era su competencia, sino era una competencia del Principado ese personal, con lo cual estas personas pasan sin estabilizar.
1: Anuncia más movilizaciones para este mes de junio que concretarán a lo largo de esta semana.
0: Ya han llegado a Asturias 25 niños ucranianos para pasar el verano. Todos ellos repiten experiencia y familias de acogida tras haber pasado en el Principado las últimas vacaciones estivales. Vienen dentro del programa de acogimiento estival Vacaciones en Paz y Sandra Suárez y Nadia Suárez van a convivir estos meses, en este caso con dos niñas que ya han llegado ayer, llegaban ayer a Asturias.
6: Teníamos contacto con la familia siempre, pero aún así, pues eso, ves las noticias y demás y no dejas de preocuparte tanto por ella como por la familia. Y además tiene un hermano pequeñito de 5 años. Entonces, bueno, pues quieras que no, estás pendiente.
7: Siempre es una preocupación saber que están en esa situación tan complicadísima. Pero bueno, tenemos la suerte de tenerla aquí de vuelta y esperemos que en este par de mes y medio más o menos que va a estar aquí con nosotros, pues pueda tener unas vacaciones en paz.
0: Unas vacaciones en paz es lo que buscan las ONGs encargadas de gestionar este viaje de estos menores aquí al Principado. Una de ellas es Espoación y también otra de esas ONGs es Viche. Su presidenta en este caso es Cristín Pechena.
8: Salir a estos niños que llevan toda su infancia o parte de su infancia en una situación así, sacarlos de ese ambiente a una tranquilidad Asturias, paz, les muestra la esperanza de que la paz va a llegar a Ucrania, de que existe una vida sin guerra.
0: Y sabemos ya que los 3 asturianos afectados por el brote de antivirus en un crucero terminan la cuarentena en el Hospital Gómez Ulla de Madrid.
1: 2 de ellos regresan ya a sus casas, donde tendrán que permanecer aislados 2 semanas más, hasta el 21 de junio. El tercero ha pedido su traslado a otro lugar. Tienen que venir por carretera, ya que no pueden usar transporte público y con medidas de seguridad estrictas. Se deben hacer el trayecto sin paradas y el conductor tiene que ir en una cabina separada y con mascarilla FP2.
0: El alcalde de Oviedo y toda la corporación municipal participaban ayer en los actos del Corpus Christi, que arrancaba con una misa en la catedral oficiada este año por el deán don Benito Gallego, ya que el arzobispo se encuentra en Madrid con motivo de la visita del Papa. Tras la Eucaristía, procesión por las cofradías y los niños de comunión que recorrieron las calles del centro hasta donde se encontraba la tradicional alfombra de flores. Les estuvo siguiendo Graciela Fernández.
9: El deán de la Catedral de Oviedo ha oficiado la misa de Corpus Christi en sustitución del arzobispo Jesús Sanz Montes, que estaba acompañando al Papa en Madrid. Y precisamente a las palabras de León XIV se ha referido don Benito Gallego en su homilía, apelando a esa iglesia que acoge a todos.
10: Los gobiernos tienen un derecho y una obligación de poner límites también, pues porque si no sería agravar más el mal que se trata de arreglar, ¿no? Pero que siempre tratemos a las personas como son, lo que son, personas, y por lo tanto, sí, eso lo dice con fuerza. Él ha estado toda su vida de sacerdote, pues ha estado en sin una situación de ese tipo, ¿no? Perú, en la zona de Chiclayo, pues aunque no podamos arreglar todo, parte sí, y tratar a la gente, sea quien sea, con cariño y con espíritu de servicio y esto, yo creo que eso no lo niega nadie.
9: Tras la Eucaristía, procesión por el centro con las cofradías y niños de comunión hasta la iglesia de San Isidoro el Real, en una plaza engalanada con las alfombras de flores.
11: Sí, bueno, es un día diferente y además es bonito verlos desfilar y eso, y bueno, con la banda.
12: Además hoy coincide con la visita del Papa, para nosotros hoy es un día sumamente o doblemente importante, claro.
9: Las celebraciones terminaron en la plaza de Trascorrales con la degustación de fresas, una tradición que recuperó en 2019 la actual corporación.
0: El Llagar Moñi de Tiñán Ansiero se lleva el premio oficial en la prueba de la sidra de Gascona y Viuda de Angelón consigue el premio popular. Miles de personas se daban cita ayer en una fiesta declarada de interés turístico regional donde se escanciaron 73.000 culinos.
1: Con una gran afluencia de público que llenó por completo la calle Gascona, en Oviedo 17 llagares ofrecieron más de 12.000 botellas de sidra. Una sidra que este año cuenta con menos litros que en otras cosechas, pero con una calidad de manzana muy buena, según llagareros como Tino Cortina, de Sidra Cortina, José Manuel Méndez, de Llagar Muñiz, o Diego Agüera, de Sidra Cabueñes.
13: Ese 20% menos de manzana también dio más calidad.
14: Se recogió menos sidra el año pasado, pero sigue estando muy rica.
15: Espectacular, está muy buena y bueno, la gente gusta.
1: Y eso es lo que han valorado tanto los miles de asistentes como el jurado. El Llagar Muñiz se alzó con el premio oficial, obtuvo también el bronce en la prueba popular. Sin embargo, fue el Llagar de Viuda de Angelón quien más agradó el paladar del público. Francisco Ordóñez es uno de sus propietarios, dedicaba el galardón a su madre, recientemente fallecida.
16: Dárselo a mi madre, que falleció hace un mes y poco, y que es la que tiene que recibir este premio.
1: Y desde la organización ya trabajan en convertir esta fiesta declarada de fiesta de interés turístico regional en interés turístico nacional. Pedro Caramés es el presidente de la Asociación de Sidrerías de Gascona.
17: Yo creo que sí, porque cumplimos todos los requisitos que mandan las reglas para llegar a ello.
0: Más de 300 voluntarios se movilizaban ayer en los lagos de Covadonga para recoger residuos dentro de la campaña estatal Un Metro Cuadrado contra la Basura Leza.
1: Entre los residuos recogidos había plásticos, envoltorios, botellas, servilletas o toallitas húmedas, pero sobre todo colillas, como comentan Víctor Manuel Bru, voluntario de La Rioja, y Fernando Yaca, responsable de Ecoembes.
18: Papeles, colillas, incluso botellas de agua, bueno, en fin. Que esto hay que pararlo, como sea.
19: Lo que más podemos encontrar son las colillas, ¿vale? La gente sigue fumando y yo creo que hasta inconscientemente tienen el hábito de echar la colilla.
0: Y son unos 15 buzos los que han trabajado en la playa de Rebolleres en Candás para sacar basura del fondo marino. La mala visibilidad limitó la recogida a 20 kilos de residuos.
1: Los desperdicios retirados se pesan, clasifican y registran para conseguir datos científicos que ayuden a conocer el origen y la distribución de esa basura y facilitar su reducción. Además, por cada kilo recogido se van a donar al Banco de Alimentos a familias vulnerables en colaboración con el Banco de Alimentos de Asturias. Agustín Fraguero es el presidente del Club León Sub y coordinador de esta actividad.
20: El objetivo es eso, que hacer conciencia, ciencia ciudadana, respecto a la importancia de reciclar, de reutilizar, de reducir, incluso de rechazar.
0: Y en otra playa, en este caso en Rodiles, Villaviciosa, 35 voluntarios participaron en otra iniciativa ambiental para retirar especies vegetales invasoras.
1: Sí, se trata de ejemplares de onagra, una planta exótica que pone en riesgo la conservación de especies autóctonas como el nardo marino. El objetivo es arrancarla antes de que esparza sus semillas en agosto, sin erradicarla y mantener su presencia bajo control. Alejandro Peláez es portavoz de la asociación Biodevas. Escuchamos también a otros dos voluntarios, a Ventura Álvarez y a Rafa Pérez.
21: Una especie que viene de Sudamérica y está sobre las dunas, sobre la vegetación dunar.
22: Ahora mismo estamos arrancando las que tienen flor, hay algunas más pequeñas que todavía no echaron flor.
23: La técnica es cogerlas por abajo, casi por la raíz.
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0: 27 minutos pasan ya de las 8 de la mañana. El Papa León XIV está estos días aquí en España. Esos 7 días que va a pasar en nuestro país va a tener un coste total aproximado de 25 millones de euros y se espera que deje un retorno económico de más de 150 millones, según los cálculos de la Conferencia Episcopal Española. Pero ¿cuál es el impacto mediático? Por ejemplo, este lunes la imagen del pontífice en el Congreso será una de las que más reacciones provoque, sobre todo a nivel político. De hecho, allí también va a estar el presidente del Principado, Adrián Barbón, y recoge en este caso la crónica de Xan Iglesias.
2: De hecho, es la primera vez que un papa interviene en la Cámara de la Soberanía Nacional. Y mientras desde los sectores católicos se habla de normalidad, para las asociaciones laicas supone una vulneración de los acuerdos con la Santa Sede. En RPA, la doctora en la Facultad de Periodismo de la Universidad San Pablo CEU, María Solano Altava, que analiza estos días el impacto en medios de la visita del pontífice, destaca que aunque el papa realice el discurso desde la tribuna del Congreso, será para hablar del Evangelio.
3: El Papa no va a hablar de política, el Papa nunca habla de política y nunca se mete en controversias. El Papa va a hablar del Evangelio y en el

0: inteligencia artificial. La profesora Solano subraya que este es un papa del siglo XXI que ha dejado patente que es conocedor de los retos y desafíos a los que se enfrenta la sociedad.
1: No es un papa que se oponga a la tecnología, ni mucho menos. De hecho, es un papa tuitero, lo ha sido antes de ser papa y lo sigue siendo ahora. Es un papa matemático, pocas personas como él entienden el algoritmo. Es un papa que escucha, ha escuchado a todas las personas que tenían algo que decir sobre este tema antes de escribir esta encíclica.
2: Pues León XIV protagonizaba este domingo uno de los grandes actos de su viaje a España, el más multitudinario hasta el momento, una gran misa en el centro de Madrid, en la Cibeles, ante más de 1 millón de peregrinos, entre ellos muchos asturianos. Mensaje en la homilía. Nuevamente, el pontífice no ha desaprovechado la oportunidad de dirigirse al público y reivindicar la importancia de los valores cristianos, sin excepciones, frente a ningún ser humano.
3: Una encomienda para de España de hoy y de mañana. Que la religiosidad que desde hace siglos anima este país no sea un museo del pasado que visitar, sino una escuela de fe de la que beber también hoy. Una escuela que nos enseñe a arrodillarnos ante Dios y ante el prójimo, porque nadie puede arrodillarse ante el Señor y despreciar al hermano.
2: Bueno, como decimos, una amplia representación asturiana acudía este fin de semana a Madrid. Nos lo cuenta Paula Molina.
4: Miles de personas han hecho cola para poder entrar en la plaza de Cibeles y ver la misa del Papa, un acceso que en algunos casos se ha complicado.
5: Mucho problema para ingresar, que ayer nos pasó igual y nos quedamos sin ver, porque tenemos el QR este que han puesto y tenemos el 12 o el 14, pero estamos esperando a la entrada, ahora esperemos si podemos pasar.
4: A ella se han sumado más de 1 millón de fieles y curiosos que se han acercado a los alrededores para ver al pontífice recorrer las calles en su Papa móvil. Algunos incluso intentaron que sus rosarios o bebés fuesen bendecidos durante este trayecto.
6: Le había traído un rosario para que me lo hubiese bendecido y me ha hecho mucha ilusión porque nos ha saludado y ahora lo hemos visto con el coche también por fuera, estupendo, ha sido maravilloso.
7: Es que se me pone la piel de gallina cuando le veo, es como una emoción muy guay.
4: Y entre las muchas pancartas que llenaron las calles se pudo ver alguna bandera de Asturias.
7: Venimos ayer por la mañana, cogimos el bus a las 6:30 y bueno, nos pegamos una paliza de viaje.
8: Creo que debimos dormir a lo mucho 3 horas, pero bueno, sabemos a lo que venimos y lo pasamos bien igualmente.
9: Hemos venido unos 200, sí, de Asturias, con la diócesis. Sí.
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2: Fernando Canga es precisamente uno de esos cientos de asturianas que estuvo, asturianos que estuvo este fin de semana en Madrid. En este caso es uno de los responsables del grupo de la Pastoral Juvenil, a quien ya saludamos. Fernando, muy buenos días.
11: Buenos días.
2: Sobre todo gracias, ¿no?, por haber venido, porque ha sido un viaje relámpago, ¿no? Creo que se fueron el sábado, ya vinieron ayer domingo. Esa impresión con la que llegan ustedes.
11: Bueno, a ver, es una impresión, es verdad que es un viaje un poco así relámpago, que se descansa poco, se duerme poco, se come mal, estás en sitios incómodos, pero bueno, la experiencia siempre es que, ¿cuándo es la siguiente a veces, no?
2: A ver, que cuando regresa, ¿no? ¿O sería?
11: Sí, o cuando es la siguiente, cuando hay otro encuentro de este estilo y eso, ¿no? Porque ves a los jóvenes, a los adolescentes, pues con una alegría especial cuando se viene, ¿no?
2: Cuando, sí. Vamos a ver qué es lo que hicieron el sábado cuando llegaron.
11: Bueno, a ver, nosotros salimos a las 6 de la mañana, pues llegamos, nos instalamos un poco en el lugar, comemos en el lugar donde luego vamos a dormir o, bueno, cerca. Y entonces luego ya es salir hacia, en metro o en transporte público, hacia el lugar, bueno, que es ahí en la Castellana. Y entonces, bueno, pues al final es muy lento el proceso, mucha gente, entrar en los sectores, luego a veces están cerrados porque yo creo que se les escapó un poco, pues a lo mejor el número de gente y no esperaban tanta gente, no lo sé, ¿no? Pero bueno, y entonces pues llegas al lugar y al principio pues ves caras de decepción, un poco porque el lugar no es muy adecuado, los árboles tapan las pantallas, no ves nada, estás metido en un sitio... pues bien, a la sombra, eso sí, pero ves esas un poco de decepción y dices, aquí yo no voy a ver nada, no veo nada, ¿no? Y después, pues de alguna manera, Dios te regala algo, ¿no? Entonces aparece el Papa, aparece todo y entonces, bueno, cambia todo.
2: Esa alegría, sí.
11: Bueno, ves vamos, ni Taylor

0: suizo.
1: Sí.
0: Es, la gente se entusiasma, ves gente emocionada, gente mayor, gente joven emocionada, solamente porque ves pasar a un señor mayor, que lo que representa es algo más que simplemente al ser humano, ¿no? Representa algo mucho más potente y más fuerte.
1: Bueno, claro, van allí precisamente para eso, ¿eh?
0: Sí, sí, sí, claro, claro.
1: Porque en este caso el sábado fue uno, porque donde estaban ustedes, ¿no? Esa noche de vigilia, ¿no? De colaboración con los jóvenes, ¿no?
0: Sí, que es, sí, esa, una, hay una primera parte pues musical, es como al final es espera, ¿no? Entonces la gente pues está más nerviosa y más pensando y hablando, acomodándose, que escuchando a veces lo que hay, pues gente cantando canciones, etcétera, ¿no? Unos presentadores, tal. Entonces cuando llega ya, pues aparece, dicen que aparece el Papa por ahí, todo el mundo ya se acerca a intentar a mirar dónde viene, tarda mucho en llegar al final, porque bueno, el recorrido es largo y él va muy despacio, y ya cuando aparece, pues es como, como algo especial, ¿no? Entonces después el Papa, pues ya una vez sentado en el lugar correspondiente, pues se reúne con varios jóvenes que le hacen una serie de preguntas, él pues así responde, y después pues ya empieza lo que es la vigilia de oración, ¿no? Y entonces eso ya cambia todo, ¿no? Cambia todo. De repente ves a medio millón de personas, no sé cuánta gente fue, ¿no? Es decir, habrá números por todos lados, pero gente joven, de rodillas, en silencio, un silencio especial, con la música sonando y un recogimiento importante.
1: Lo que es la vigilia.
0: Eso es. Y eso luego termina. Se despide el Papa y entonces, bueno, pues empieza un poco la, lo festivo, ¿no? Y entonces se convierte en esa alegría, explota y ves a todo el mundo, pues, contento, bailando, ni una gota de alcohol, nada, es alegría pura. La gente se va donde está el mundo, la gente bailando, dejan sus mochilas, dejan todas sus cosas, nadie se preocupa de sus cosas porque sus cosas van a estar ahí después. Es algo distinto y especial, no sé, y la alegría con la que la viven
1: con la que,
0: es...
1: Sin duda, porque con esos jóvenes, en este caso con los que viajó usted, ¿cuál es ese mensaje luego, después de haberlo pasado todo, ¿no? En el viaje de vuelta, ¿qué es lo que contaban o esa experiencia? O, claro, al ser más jóvenes no lo han vivido, ¿no? La última visita del anterior Papa, ¿no? Del anterior... Pero, ¿qué mensaje les lanzan?
0: Los mensajes que el Papa les lanzó.
1: El que le lanzó. Y los que ellos luego cuando ya estaban en... Bueno, los que venían en autobús o los que venían en coche, lo que contaban, la experiencia, cómo venían.
0: Bueno, venían mucho durmiendo al principio, ¿vale? Sí. Porque es verdad que duermes 3 horas, porque luego al día siguiente ya, terminas a las 2 de la mañana, llegas al lugar a las 2 de la mañana y después... Hay que levantarse a las 5 de la mañana para poder en peregrinación volver al lugar, ¿no? Entonces, pues, pero no, lo que muchas veces es una cosa inconsciente y que no se da uno cuenta, y es esa alegría con la que vienen, y unas ganas de participar y de seguir pues viviendo una vida un poco de fe, ¿no? Es decir, luego están, pues eso, los mensajes, pues alguno pues te llega más, te llega menos, lo escuchaste mejor, lo escuchaste peor. Pero sobre todo es esa alegría con la que viene, ¿no?
1: Sobre todo en los jóvenes, porque estaba muy centrado sobre todo el fin de semana, ¿eh? En parte de jóvenes.
0: Sí, la del sábado, el domingo ya es mucho más familiar, etcétera. Pero tú ves esa en una dimensión de la iglesia, claro, aquí es la iglesia española, ¿vale? Pero cuando vas a un tipo de estos encuentros es la iglesia universal. Pero tú estos días veías a gente de todos colores. ¿Vale? De todos colores, y unidos todos.
1: Porque era más sábado, domingo, es cierto, ¿no? Que era el fin de semana, que era el momento en el que la gente, oye, podía acudir. Oye, hablamos ya de una visita más institucional, ¿no? La que va a hacer el Papa en el Congreso. ¿Se teme que se pueda instrumentalizar su visita, que no tenga nada que ver con lo que se ha visto este fin de semana?
0: Pues no lo sé. Siempre habrá gente que utilice para todo. Quien quiera escuchar, que escuche, intente ser abierto, con mente abierta y vea lo que sucede, ¿no? Porque ha estado visitando también a un centro de Cáritas, va a ir a Canarias con el tema el tema este de la inmigración, está lo de la Sagrada Familia, ¿no? En Barcelona. Bueno, quien quiera ver, que vea, pero bueno, al final cada uno tiene que ser un poco libre y tener la capacidad de escuchar con pues intentando ser abierto a lo que a lo que se dice, ¿no?
1: Escuchar y luego ya decidir, evidentemente,
0: claro,
1: ¿no?
0: Claro,
1: porque si no se escucha, claro. No. La última visita del anterior Papa, hablamos en este caso de Benedicto XVI, fue en el año 2011, hace ya 15 años. ¿Estuvo también ahí usted?
0: Estuve.
1: ¿Y notó alguna, como a veces se intenta comparar mal, ¿no? Pero comparar entre un Papa y otro.
0: Mira, da igual quién venga, da igual lo simpático, lo... da igual, la gente va, porque no vienen en torno simplemente a la persona, sino a lo que representa, ¿verdad? Esto, a mí Benedicto XVI también me gustaba mucho, me gustó Francisco, me gusta este, lo que estoy viendo. Benedicto XVI era más tímido, pero una persona con una preparación extraordinaria, que pocas, a lo mejor es el Papa más preparado de la historia, ¿no? Entonces, ¿cómo explicaba las cosas? Pues de una manera especial, su humildad. La gente que quiera conocer, que conozca, ¿no? Dijeron que era un papa nazi, porque era alemán, y con 15, 16 años, pues él fue capaz de desertar del ejército. Pues fíjate qué valentía, ¿no? Entonces, bueno, pues quien quiera mirar un poco, pues que escuche lo que decía y lo que transmitía, y ya está, ¿no? Y este, pues lo mismo, un papa misionero. Francisco, pues acercó también mucho, con un carisma diferente, pues acercó mucho la Iglesia, como decía, a las periferias. Cada uno tiene sus fortalezas, ¿no? Y sus debilidades, son personas y ya está, ¿no? Pero...
1: Un papa que viene hace poco, bueno, un año, ¿no? Que se cumplía su papado, su reinado, podríamos decir, justo que ha venido a España, ¿no?
0: Sí, sí.
1: Que ha tardado poquito. No sé con qué idea se puede pensar que viene a España. No sé si para, en un país en el que cada vez a lo mejor hay más persona un poco más escéptica, ¿no? Respecto al mundo de la religión, dijo, bueno, pues vamos a ver.
0: Bueno, puede ser. Yo creo que quizás una de las cosas importantes y más por las que viene. Entiendo que tiene que ver con este tema de la inmigración.
1: Sí, que decimos, ¿no? Que está el jueves y el viernes que, claro, va a visitar precisamente Canarias y Tenerife.
0: Coincide lo de la Sagrada Familia, que creo que es algo importante en el sentido de que, pues, estamos hablando de Gaudí, que es una persona que se le considera, o a lo mejor dentro de poco, pues lo tenemos como un santo, y lo que es la Sagrada Familia en Barcelona, pues es un templo especial. Bueno, pues todo eso creo que ya es bastante emotivo. Está viendo ahora mismo, también hablan de que la fe está de moda, muchos artistas están hablando de sus conversiones o de las cosas, pues en algunas cosas habrá modas y otras cosas irrealidades. Yo he visto muchas conversiones de gente atea, de otras que vienen de otras religiones, estoy conociendo musulmanes que se están convirtiendo. Bueno, pues eso el futuro lo dirá. De momento, pues
1: Ahí está, venido a España, ¿no? Sí, sí. En este caso, bueno, decíamos, estuvo este fin de semana en Madrid, también lo va a estar hoy, luego se va a Barcelona, se va a Canarias. Bueno, vamos a finalizar sabiendo ese mensaje con el que queremos, quiere usted o quieren parte, ¿no? Que se haya transmitido y que quede sobre todo, ¿no? A la sociedad, no, a ustedes o a la sociedad que no haya podido ir, porque no todos han podido hacerlo.
0: Mira, yo me quedo, dijo muchas cosas, ¿eh?
1: Sí.
0: Habló de ser testigos, testimonio de vida, vidas coherentes, etc. Yo hay una cosa que me llamó más la atención y sobre todo para, creo que es un mensaje, es para todos, pero para los jóvenes en particular, que tiene que ver con el silencio. En el silencio es la única forma de escuchar. La única forma que tienes de escuchar también a Dios, por lo tanto. Pero también es la única forma de encontrar la verdad. En el silencio tú puedes observar cómo las ideologías, o discernir, ¿no?, que las ideologías, las modas pasan, pero la verdad permanece. Y que animó a buscar esa verdad. Dentro del tema de las redes sociales y todo, pues hay muchas mentiras, falsedades, medias verdades, ¿no? Pero tú puedes encontrar la verdad, pero hay que saber estar en silencio. Y no sabemos estar en silencio, ¿no? Yo, para mí, el mensaje con el que más me quedo es ese.
1: Casi nadie sabemos ya, eso es cierto. Pues Fernando Canga, le agradezco mucho que haya estado aquí esta mañana contándonos esa experiencia, ¿no?, de haber, pues, parte de los asturianos que han podido ir. Es cierto, como decimos, ¿no?, que un fin de semana es más fácil quien pueda ir a Barcelona o quien pueda ir también a Tenerife, que seguro que tiene muchos fieles, ¿no?, que le puedan acompañar, pues que así sea. y que nos visite más veces. Bueno, por lo que pueda, ¿no?
0: Bueno, lo que se pueda, no tengo ningún problema.
1: Gracias, gracias, Fernando. Un saludo, buenos días.
0: Un saludo, buenos días.
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1: Bueno, pues vamos a ver la información deportiva, en este caso con Bea Otero. ¿Qué tal? Buenos días.
3: Hola, buenos días. El Real Oviedo sigue pendiente de la contratación del entrenador. Todo hace indicar que el club azul estaría muy cerca de cerrar a Julián Calero. El técnico madrileño sería el elegido por Jesús Martínez, que trabaja para llegar a un acuerdo. Calero volvería a asumir un proyecto puntero en segunda división, como ya hizo hace 2 años con el Levante, y regresaría al equipo azul, donde ejerció como segundo entrenador de Fernando Hierro hace 10 temporadas. Y el Sporting sigue configurando la plantilla para la próxima campaña. Se espera la confirmación de Jorge Sainz, que sería el próximo en llegar, si sigue pendiente de la posible incorporación de Óscar Trejo. El único fichaje es el de Egoitz Arana. Este es el nuevo portero del Sporting.
4: Yo me lo quiero tomar como un reto. Ostras, Rubén está muy asentado aquí, es capitán, tiene ya cierto, lleva ya unos cuantos años y tiene nivel, tiene mucho nivel. Entonces, venir aquí, ser compañero suyo, aprender de él y competir con él todos los días, empezando desde el primer entrenamiento, pues es un reto muy bonito y muy ilusionante para mí. Espero que pasemos momentos increíbles aquí, todos juntos. Espero que nos deis todo el apoyo, que no tengo ninguna duda de que eso va a ser así, y espero que nosotros cumplamos con los estándares que vosotros queréis.
3: El Caudal se impuso por 2-4 al Covadonga en el partido de vuelta de la fase territorial disputado en el Álvarez Rabanal. Los de Adrián González jugarán la fase final del playoff de ascenso a Segunda Federación ante el Atlético Central, que se impuso al Dos Hermanas por 1-4 con prórroga incluida en el encuentro de vuelta de la final andaluza. El primer partido de la fase final será en Sevilla y el segundo en el Hermano Santuña. En el Gran Premio de Mónaco de Fórmula 1, carrera loca con múltiples sanciones, donde el vencedor fue Antonelli, que ganó por delante de Hamilton. El asturiano Fernando Alonso, beneficiado por más sanciones una vez cruzada la meta, fue décimo y logra el primer punto de la temporada. Y el Básquet Coruña es el nuevo equipo de ACB tras vencer en la prórroga al Estudiantes en la Final Four. El equipo madrileño había eliminado al Oviedo Baloncesto en las semifinales, poniendo fin al sueño de ascenso del equipo Carballón. Hola, buenos días. El Real Oviedo sigue pendiente de la contratación.
1: Bueno, son ya las 8:47 de la mañana. Vamos con más asuntos, con más temas. Hoy es el Día Mundial de los Océanos y el tercer informe mundial sobre estos océanos de las Naciones Unidas advierte sobre un deterioro acelerado de los ecosistemas marinos debido al cambio climático, la sobreexplotación de recursos y la documentación. Es un documento que se presenta hoy, va a ser en Nueva York, y en este caso de la mano del director del Oceanográfico de Gijón, y con él ha hablado nuestra compañera Paula Rodríguez.
5: El director del Centro Oceanográfico de Gijón, vinculado al Instituto Español de Oceanografía, CSIC, Rafael González Quirós, se encuentra estos días en Nueva York para explicar los trabajos vinculados a la evaluación mundial del medio marino impulsada por Naciones Unidas. El investigador ha codirigido la elaboración de este informe internacional que analiza el estado de los océanos a escala global y los principales impactos derivados de la actividad humana y del cambio climático. Las conclusiones del informe son claras. El cambio climático provoca efectos negativos en el océano. Por un lado, el incremento de la temperatura reduce y altera la biodiversidad marina. Por otro, el aumento del nivel del mar afecta de forma significativa a las zonas costeras. Y González Quirós advierte de que los fenómenos extremos asociados al cambio climático aumentarán en frecuencia e intensidad, una tendencia que, según los expertos, ya se está observando en distintos sistemas marinos y costeros del planeta.
6: Está teniendo consecuencias negativas sobre el océano, que son el aumento de la temperatura, que está provocando disfunciones en el funcionamiento de los ecosistemas. Hasta un 80% de los corales a nivel global se han visto afectados por este fenómeno. Algunos de ellos se recuperan, otros no. La subida del nivel del mar, que todavía estamos, bueno, pues en tasas que podemos considerar bajas de 4 milímetros al año, lo que sí estamos viendo es que eso se está acelerando, igual que el calentamiento. Y entonces lo que se puede prever es que de aquí al futuro los efectos de la subida del nivel del mar van a ser cada vez más importantes y van a impactar sobre todo, claro, en la zona costera. que es donde se concentra la mayor parte de la población mundial, donde tenemos una parte muy importante de nuestra actividad económica y donde vive un montón de gente. Los fenómenos extremos asociados a cambio climático, aumento de tormentas, pues irán a más y habrá que tomar medidas para ello, ¿no?
5: Respecto al mar Cantábrico, el investigador sostiene que en términos generales se encuentra en buen estado de conservación.
6: Aquí no estamos ajenos a los impactos del cambio climático, no estamos exentos de una cierta contaminación, pero hombre, podemos decir que el Cantábrico no es un mar contaminado en términos, hay puntos negros, pero no es un mar contaminado, es un mar que goza de buena salud dentro de este contexto de cambio en el que estamos inmersos. No está exento de una sobreexplotación de la costa, de tomar medidas. Ya no solo se habla mucho de la sobreexplotación pesquera, pero yo creo que aquí los stocks, se hace un análisis en general exhaustivo y se toman decisiones basadas en el conocimiento científico, y siempre va a haber algún stock que esté en mala salud, pero la gestión que se hace de pesquerías y demás es adecuada.
5: Asimismo, apunta al turismo y defiende la necesidad de regular ese turismo para reducir al mínimo su impacto en la costa asturiana.
6: La costa, cada vez estamos viendo mayor presión. La costa de Asturias decimos que es una de las mejores conservadas de España, pero estamos viendo cómo el turismo está aumentando. Es un motor de la economía al que no se puede renunciar, pero hay que gestionarlo adecuadamente para sacarle el máximo partido generando el mínimo impacto.
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1: Más asuntos de actualidad. Asturias, que cuenta con su propio banco de semillas, está en Villaviciosa y almacena unas 3.500 muestras que se estudian, conservan y plantan para garantizar su supervivencia.
7: En el Serida, las 20 especies de semillas se guardan siguiendo condiciones muy rigurosas para garantizar su supervivencia. La temperatura de las cámaras, por ejemplo, apenas supera los 0 grados y tiene una humedad muy controlada. Juan José Ferreira es investigador del Serida.
8: Se trata de semillas ortodoxas que permiten que al bajar la temperatura permiten su conservación a largo plazo en condiciones de frío. En las condiciones que tiene nuestra cámara somos capaces de conservar semillas al menos 20 años.
7: Durante este tiempo los investigadores usan y plantan estas semillas para multiplicar las existentes y como base de sus proyectos para crear especies mejoradas que después se comercializan.
8: Sí, un caso curioso es, un caso vamos, conocido es el caso de Fava Asturiana, en la cual hemos, a través de cruzamientos, hemos transferido genes de otras variedades a fava para que sean resistentes a enfermedades como el virus del mosaico común, la antracnosis o el oidio.
7: Aunque el Serida no descarta que algunas de estas semillas asturianas puedan enviarse a Svalbard, el Banco Global y Premio Princesa de Asturias de Cooperación Internacional, hay muchos factores que podrían dificultar esta tarea.
8: Va a depender de la decisión que tome el CGF y de nuestra disponibilidad de material. O sea, no es una cosa tan fácil. Tenemos que producir el material en al menos 500 semillas de alta calidad para que esta pueda ser enviada a Madrid, al CGF, y de Madrid a Svalbard.
7: Desde el Serida, sus investigadores subrayan la necesidad de mejorar las instalaciones de un banco que empieza a quedarse pequeño para proteger la biodiversidad asturiana.
1: Por cierto, que ha sido nuestra compañera Paula Molina la que ha visitado ese banco de semillas de Villaviciosa. Hablamos ahora de tres hermanas de Oviedo que han desarrollado un dispositivo que mide la actividad de perros y sus constantes vitales. Ofrece información para anticiparse a problemas que puedan pasar desapercibidos. Un arnés con un sensor biométrico que registra parámetros como expiración, la frecuencia cardíaca o el nivel de actividad del perro. Datos que luego son enviados a una app de modo que permite detectar variaciones en el estado de salud del animal. Cristina Acuña es la directora científica veterinaria de Acupet Health, que es la empresa que ha desarrollado este dispositivo.
9: Lo que hacemos es alertar al tutor de que hay desviaciones sutiles que hay veces que el ojo humano no es capaz de detectar antes de que sea algo más grave, pero que al veterinario le puede dar mucha información con la aplicación que tenemos.
1: Además, el arnés se ilumina con diferentes tonalidades, indicando problemas de salud, tomas de medicación y otras necesidades del animal para su desarrollo. Fueron necesarios 2 años de pruebas, que finalizaron con un dispositivo que permite obtener datos individualizados, claves, por ejemplo, en el seguimiento de perros con enfermedades crónicas.
9: Perros cardiópatas, que

0: también están utilizando el dispositivo y les dices que me da muchísima tranquilidad saber que aunque yo no esté mirando para el perro, tengo las constantes y saber que está bien. Y la gente está muy contenta porque hay gente que se marcha de viaje y ven la aplicación y te dicen, jolín, es que estoy, por ejemplo, en Lisboa y me da muchísima tranquilidad.
1: Las protectoras de animales instan al Ayuntamiento de Gijón a reclamar al propietario del criadero de Sering el mantenimiento de los animales, una instalación que, desmantelada en abril por el Seprona y que permitió rescatar a 347 perros de razas pequeñas que vivían en condiciones deplorables en hacinamiento, suciedad y desnutrición. Los animalistas quieren forzar su renuncia al propietario para desbloquear las adopciones. De momento solo está permitida la acogida temporal y Alejandra Mier es directora de la protectora y habla de el coste que supone precisamente mantener a estos animales.
2: Se calcula entre 5 y 12 euros el coste de manutención diario de los animales, bueno, pues haciendo ahí como un prorrateo no solo de la alimentación, sino lo que hablamos de todas estas limpiezas de boca, consultas oftalmológicas, dos perros han pasado ya por traumatología, tenemos de un solo hospital en el mes de abril facturas por valor de 7.000 euros.
1: Vamos con un par de citas para hoy. A las 4:30 la escritora María Dueñas va a participar en la ceremonia de clausura del programa Padrinos y Madrinas de Lectura que organiza la Biblioteca Popular Circulante Menéndez Pelayo de Castropol y el Colegio de Educación Infantil y Primaria La Paloma allí de Castropol. También hay presentación del libro Enfermera en Evolución, lo que aprendí mientras cuidaba, de la enfermera y escritora asturiana Carolina Samalea, a las 5 de la tarde en la sede del Colegio Oficial de Enfermería del Principado. Y atención porque vuelve la fiesta del cine, es la semana más barata para ir a las salas en todo el año. Se celebra desde hoy y hasta el día 11, ofreciendo entradas a un premio especial por función.
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1: 8:56, vamos a conocer cómo vienen hoy los mercados. Lo hacemos con José Antonio Antuña, director de Renta 4 Gijón. José Antonio, ¿qué tal? Muy buenos días.
4: ¿Qué tal, Ángeles? Buenos días.
1: Bueno, vamos a ver cómo iniciamos la semana, cómo empieza.
4: Pues de forma negativa, vienen los futuros marcando caídas superiores al 1%, todo ello después de la sesión del viernes en Wall Street, que acabó con caídas importantes, el S&P en torno al 2,5%, el Russell en torno al 3,5% y el Nasdaq con caídas pues, casi cercanas al 5%, todo consecuencia del desapalancamiento de posiciones concentradas en inteligencia artificial, tras un gran dato que conocimos del empleo americano. El dato del empleo americano sorprendió al alza, sorprendió en positivo, con una creación de 172.000 puestos de trabajo cuando se esperaba en torno a 88.000. Y además tuvimos una revisión al alza de los dos meses anteriores. Eso automáticamente pues pesó en los inversores, que empezaron a pensar que la Fed podría prestar más atención a la estabilidad de los precios que al pleno empleo. Se supone que esta semana que vamos a conocer el dato de inflación en Estados Unidos, pues va a salir un dato por encima del 4%, y eso lo que está ocasionando es que en la hoja de ruta de la Fed los inversores empiecen a descontar subidas de tipos. Ya se descuenta una subida de tipos para finales de este año 2026, y se piensa descontar también otra subida de cara al principio del 2027, ¿no? Con lo cual, ese cambio de expectativas con los tipos de interés en Estados Unidos generaron esas caídas tan importantes, principalmente, insisto, en la tecnología, que siguen en los mercados asiáticos esta madrugada. Tenemos al Nikkei japonés, por ejemplo, cayendo un 4%, al Kospi surcoreano cayendo más de un 5%, y por eso yo creo que se ocasionan estas caídas también en este inicio de sesión, porque toda esta, digamos, revolución del viernes por la tarde ya nos pilló con los mercados europeos aquí cerrados. Y una semana en la que tenemos, por un lado, la evolución del conflicto en Oriente Medio, que va a seguir un poco marcando la tendencia. Además, lo que tenemos, las noticias que tenemos en esa línea, pues son negativos con esos ataques que está habiendo entre Israel e Irán. Y por otro lado, pues vamos a tener ese dato de inflación que decía en Estados Unidos, reunión del Banco Central Europeo el jueves, donde se da por hecho que vamos a tener ya una subida de tipos, pero que además también le toca actualizar el cuadro macroeconómico. Y de cara al viernes, pues tendremos la salida de SpaceX, que será la mayor colocación de una empresa en los mercados, con lo cual también va a ser una de las referencias de la semana.
1: Pues viene cargadita la semana, sin duda. Pues gracias, José Antonio. Buena jornada.
4: Gracias, buenos días.
1: Bueno, y nos vamos con esta inconfundible voz de tono ronca o áspera. Hablamos de Bonnie Tyler.

Cumple 75 años esta cantante, compositora, empresaria y filántropa británica. Así nos vamos, se quedan ahora aquí en RPA con Asturias al Día, se lo prefieren con el informativo matinal en TPA. Nosotras mañana a las 8 en punto volvemos a estar aquí. Buena jornada.

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0: Hola, ¿qué tal? ¿Cómo están? Muy buenos días, bienvenidas, bienvenidos. Comienza Asturias al Día en este lunes 8 de junio. Vamos a estar juntos prácticamente toda la mañana y les vamos a contar cuestiones que tienen que ver con esta tierra, con Asturias. De hecho, me acompaña hoy en el estudio Domingo Melero, que es guía de naturaleza y promotor, entre otras cosas, de la Alzada Vaqueira, que es el asunto central del programa de hoy y que tiene que ver con una actividad, luego nos lo explicará en mayor profundidad Domingo, pero tiene que ver con ACRECA, la Federación Nacional de Asociaciones Culturales y Recreativas de Empleados de Cajas de Ahorros de España, una entidad que se fundó ya en 1985 y desde entonces llevan realizando, entre otras cosas, programaciones culturales, artísticas, deportivas y recreativas por toda España. Y es que eso, ese interés, esos objetivos les trajeron a Asturias la semana pasada para participar en la Alzada Vaqueira del Mar a la Montaña, una serie de rutas vaqueiras toda la semana por distintas zonas de Asturias, recreando, se puede decir así, pues la trashumancia de los vaqueiros, de las vaqueiras de Alzada. Con Domingo van a estar a través del teléfono María Marrón Riesgo, que es la presidenta de la Asociación de Vaqueros de Alzada de Valmonte de Miranda, y Carmen González Fernández, que forma parte en este caso de la Asociación de Cultura Tradicional y Desarrollo Rural del Año en el Concejo de Salas, si no me equivoco. Con ellos tres vamos a recordar esa parte fundamental de la trashumancia, esa parte fundamental de los vaqueiros de Alzada. De ahí viene también su nombre. En cuestión de segundos les saludamos.
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0: Y con Amor Argüelles en la realización técnica, ya saben, en el control de sonido de Asturias al día, comenzamos el programa. Saludamos a Domingo. Domingo Melero, ¿qué tal, Domingo? ¿Cómo estás? Buenos días.
2: Buenos días.
0: Bienvenido de nuevo al programa.
2: Muchísimas gracias, encantado de estar aquí con vosotros.
0: Muchas gracias, porque menudo trabajo estáis haciendo, ¿eh? Luego nos metemos un poco más, más a fondo, ¿no?
2: Bueno, sí, pero tan duro como bonito también. Sí.
0: Bueno, y lo guapo, ¿no?, del escocés,
2: sí,
0: ¿no?
2: Por supuesto.
0: Muy bien. Saludamos también a María Marrón Riesgo, como les decía. Es presidenta de la Asociación de Vaqueros de Alzada de Valmonte de Miranda. María, ¿qué tal? ¿Cómo estás? Buenos días.
3: Hola, buenos días. Muchas
0: gracias por Encantada. Compartir también este espacio con nosotros. Muchas gracias, María.
3: Gracias.
0: Y saludamos a Carmen González, de la Asociación de Cultura Tradicional y Desarrollo Rural del Año en Salas. ¿Qué tal, Carmen? ¿Cómo estás? Buenos días.
4: Buenos días. Te voy a corregir.
0: Corrígeme lo que quieras.
4: Carmen Gómez, no González.
0: Ah, Gómez. Bueno.
4: Muy bien, encantada Gómez. De estar con vosotros y con Domingo ahí, por supuesto.
0: Muchas gracias, Carmen. Y perfecto que nos corre. A veces, podía echarle la culpa al predictor.
2: Sería yo.
0: No echamos la culpa a nadie, faltaría más.
4: No.
0: No hay ningún problema y está muy bien que se nos corrija cuando lo hacemos mal. Carmen, muchas gracias. Vale.
4: Gracias a vosotros.
0: Bueno, voy a charlar unos minutos con Domingo, luego charlo con vosotras y luego al final ya nos metemos todos a conversar en torno a esta situación, porque Domingo decía que estas rutas vaqueiras, esta alzada vaqueira, tiene que ver con ACRECA, ¿no?, con esa Federación Nacional de Asociaciones Culturales y Recreativas de Empleados de Cajas de Ahorros de España. Lleváis trabajando desde el año 85.
2: Así es. Yo pertenezco, bueno, todo el mundo conoce en Asturias lo que fue la Caja de Ahorros de Asturias. Yo trabajé, tuve suerte de trabajar 30 y tantos años para esa empresa, y dentro de eso tenemos una asociación que todavía se mantiene, y efectivamente estamos agrupados, federados con toda España, y eso da pie pues a que podamos organizar, bueno, nosotros hacemos muchas cosas internas, pero también podemos colaborar con otras asociaciones y otras provincias y regiones. Y eso es lo bonito, porque permite traer a compañeros, amigos a nuestra región para que lo conozcan y hagan nuestras actividades, lo que a nosotros nos gusta, y nosotros salir a otras comunidades y disfrutar también de esa hospitalidad, de ese conocimiento y de ese interés que tienen también porque vayamos y compartamos con ellos su tierra y sus experiencias.
0: Bueno, habéis hecho muchas cosas, por lo tanto, aquí en Asturias.
2: Sí, sin duda. Nosotros estamos trabajando eso también siempre. Por ejemplo, hay secciones de todo tipo, de senderismo, de ajedrez, de deportes culturales, etcétera. Yo concretamente llevo la parte senderista, desde hace casi 30 años, y nosotros hacemos eso, actividades mensuales, colaboramos con grupos de montaña, eso traemos a gente de fuera, y bueno, y cada vez más le vamos dando una orientación, si primero era senderista, montañero, pues también eso, como comentábamos, hacia la parte social, hacia la parte etnográfica, hacia la parte cultural, histórica, que complementa muy bien, pues eso, toda nuestra actividad.
0: Claro. Bueno, muy guapo, por lo tanto, ¿no? ¿Conoces Asturias? Pues
2: sí,
0: bien.
2: Sí, yo vengo eso del mundo de la montaña, y entonces lo que es el escenario ya está muy bien conocido. Y por ejemplo, en el caso Baqueiro, pues conocemos perfectamente, pues desde las sierras de Cudillero, el Llan de Cubel, pasando por las sierras de Tineo, de Belmonte, todas las sierras, el camino de la Mesa, la Serrantina, hasta la cordillera. Y entonces ahora ya fue ir poniéndole, pues eso, contenido en ese escenario, en esos paisajes, pues rellenándolo de ese contenido que ya conocíamos, que estaba ahí y compartíamos, pero que muchas veces eso lo saltábamos por alto.
0: Vale. Bueno, por lo tanto, el objetivo es el caminar, conocer el senderismo, en este caso, dentro de estos 5 días, Alzada Baqueira. ¿Qué te llamó a ti la atención para plantear esto? Vienes con uno de esos libros sobre cultura vaqueira que es fundamental, pero ¿por qué quisiste contextualizarlo en este viaje en la cultura vaqueira, en la Alzada Baqueira?
2: Sí, mira, el año pasado tuvimos a 150 personas, también de toda España, 150, caminando por la zona suroccidental. Me propusieron también organizar una actividad y lo estuve en Cangas, en Narcea y en toda la zona del Parque Natural, haciendo actividades. Y como salió tan bien y quedaron tan contentos, querían volver a Asturias y querían hacer algo. Y me propusieron, como digo, me tiraron el guante. Yo siempre acepto esos guantes, los cojo muy rápido.
0: Y es fácil, ¿no? Para esas
2: fácil,
0: cosas.
2: Sí,
0: ¿no?
2: Muy fácil. Vale. Y bueno, hablaban que si hacer un camino en Santiago, alguna cosa así. Digo, no, mira, efectivamente, este tema de los vaqueros lleva años interesándome mucho. Con nuestro grupo de montaña lo tenemos hecho completo caminando. Yo también me tengo dedicado tiempo eso a estudiarlo. Lo que hablamos es todo como un proceso. Primero te interesas por la montaña, después por los senderos, después por los pueblos, después por las brañas, después ya por cómo vivían, y vas avanzando y te ves metido sin querer poco a poco y como que todo te llama y vas acumulando todo. Y como, sí, en algún momento digo, y todo suena vaqueiro, llega un momento cuando estás por allí y nada, solo tenía en la mente y digo, oye, yo les preparo para la gente que viene de fuera una actividad, pero eso, que con un hilo conductor tan potente, tan llamativo como puede ser los vaqueros, y a partir de ahí, bueno, hicimos muchas más cosas, por supuesto, pero sí que es verdad que es una preciosidad poder acudir a estas fuentes.
0: Vale, dudo que haya personas que nos escuchen que no sepan de qué estemos hablando, pero quizás esté bien enmarcar la cultura vaqueira, hablar de la Alzada Baqueira.
2: Bueno, después, efectivamente, nos podemos sorprender. También no hace muchos meses tuve oportunidad de dar una charla en un centro de educación, bueno, que eran ya jóvenes, no eran unos niños también del entorno vaqueiro, y había chicos que no sabían lo que era un vaqueiro. Pues los vaqueros forman parte, bueno, de la cultura asturiana y son pues eso, una etnia, un grupo social que en su momento pues fue desarrollando un sistema de vida propio y después por las circunstancias se dio de tal manera que tuvo unas singularidades únicas, con connotaciones muy positivas de modernidad, por lo que hicieron, y pues también negativas por la marginación
0: a la que fueron sometidos, ¿no?
2: que sufrieron.
0: Por ejemplo, ahora que está el Papa en España, en muchas iglesias, esto seguro que nos lo van a decir María y Carmen, ¿no? Sí. Había una viga que delimitaba hasta dónde podían estar los vaqueros.
2: Eso,
0: ¿no?
2: Es. Hombre, tenemos que contextualizarlo siempre todo. Tenemos que pensar eso, que los vaqueros se desarrollaron a partir del siglo XV y XVI, y lo que significaba en su momento la iglesia, lo que significaba, oye, ir a misa y estar bajo el sometimiento también, pues de los poderes eclesiásticos, los monasterios que dominaban. Y claro, un grupo de personas, pues de una manera más libres, que eso es, que pasaban meses en las brañas, que allí no había iglesias, que no había un control tanto eclesiástico, como tampoco lo había de impuestos ni de eso, pues bueno, que hubiese esas fricciones también es normal. Quiero decir que no, no tampoco podemos demonizar con los con la visión del siglo XXI, pero, quiero decir que hasta cierto punto es entendible, pero bueno, ellos tienen que pelear con eso, claro. Claro.
0: María, tú presides esta Asociación de Vaqueros de Alzada de Valmonte. ¿Cómo trabajáis? ¿Qué hacéis?
3: Bueno, pues nada, nuestro objetivo es un poco conservar y difundir y poner en valor esta cultura y el legado de nuestros antepasados. Y nada, hacemos diferentes actividades con las que, bueno, intentamos que eso no se olvide, porque sí que es verdad que con el paso de los años, pues bueno, creo que esta cultura fue siendo cada vez más desconocida. Y la verdad que me parece que es muy interesante, la verdad.
0: Desde luego. No sé si hay todavía vaqueros por la zona de Belmonte que hagan alzada.
3: Sí. En Belmonte todavía queda alguno, que claro, obviamente pues ya no es lo de antes. Ya no van caminando, ahora ya lo hacen en camiones, ya no lo mueven todo, ya pues en cada sitio tienen sus cosas, pero sí, se sigue realizando.
0: Vale. Carmen, en tu caso, ¿cómo estáis trabajando en relación a los vaqueiros?
4: Bueno, a ver, nosotros lo que intentamos desde... A ver, yo creo que, bueno, Lanio era un sitio de paso. Lanio, ubicándolo, está en el concejo de Salas, aunque si bien en Salas había pueblos que acogían, bueno, que era la segunda vivienda de los vaqueiros. Pero en el caso del año yo creo que era un punto más bien de paso. Si es verdad que hubo algunos años que, bueno, que incluso alquilaban fincas y demás para el ganado, pero bueno, ahí no es un sitio, yo creo que de pernoctar ni de vivir como segunda vivienda el tema de los vaqueros. Si es verdad que desde la Asociación de Cultura Tradicional y Desarrollo Rural estamos intentando recuperar tradiciones, entonces también, bueno, estamos un poco hurgando en el tema de vaqueros a través de la gente mayor, intentaremos buscar pues también alguna información acerca de ello.
0: Bueno, Salas, tierra vaqueira también, ¿eh?
4: Sí, en Salas también es tierra vaqueira, por supuesto, porque hay pueblos en los que realmente estaban afincados en el invierno los vaqueros, sí, sí.
0: Sí, Domingo.
2: Sí. Bueno, sí, efectivamente, el año tiene unas connotaciones un poco diferentes, eso es, y no es en sí mismo un pueblo vaqueiro, pero sí doy fe, efectivamente, de esa hospitalidad hacia los vaqueiros, en este caso como fuimos nosotros y lo bien que nos vimos atendidos, que después ya comentaremos un poco más ampliamente en esa localidad y por este grupo de personas, especialmente por Carmen.
0: Claro. Bueno, planteabais la alzada vaqueira, una ruta que iba de Pravia, a Somiedo.
2: A Somiedo, eso es, sí. Esa alzada, lo que también comento siempre, es el hilo conductor. Aunque hicimos muchas más cosas al respecto, pero siempre está bien tener una base de todo. Arrancamos concretamente en el borde del mar, en San Esteban de Pravia. Esta ruta ya la había hecho en su momento con unos amigos y compañeros en la pandemia, con un pequeño grupo burbuja, y arrancamos justo del borde del mar. Allí está la fuente, ¿cómo se llama? Espilonga, que es el límite, el mar-tierra, y además ya desde el siglo XII está documentado, a través también de la pesca del salmón, cómo se distribuían los salmones a modo de impuestos, y ya tienes una zona históricamente muy importante, y de ahí arrancamos. Bueno, en este caso, como venía gente de fuera, no pude dejar de llevarlos a dar un paseo por la costa, en este caso hasta la Playa del Aguilar, la famosa y tan preciosa Ruta de los Miradores. Aquí me desvío un poco, pero sí que en aras de enseñar gente que viene de fuera, de Murcia, mucha gente no conocía Asturias, aparte de Asturias, pues también darle valor a nuestra costa, a nuestro mar, y hablarles un poco eso, pues de los acantilados, de las playas, de las grandes mareas que tenemos, de la desembocadura de los ríos, los problemas que dan las rías a la hora de comunicarse, etcétera, etcétera.
0: Claro. Bueno, por partes en esta, por la primera etapa ya estuvo más que interesante, ¿no? No solamente por lo que tiene que ver con la arqueología industrial de San Esteban de Bocamar o por ejemplo Somao, que creo que estuvisteis, uno de esos ejemplos de pueblo indiano, bueno, donde los haya, ¿no?
2: Sí, potentísimo. Eso es. Yo soy de Mieres, de la cuenca minera, como tú. Y para nosotros la cultura del carbón también es muy importante. Y poder trasladar, pues, esa información, saber que San Esteban, pues eso, fue el principal puerto.
0: San Esteban sacaba carbón también.
2: El primer puerto carbón de España. Saber que lo sacaban del río, porque en mi pueblo, en Figaredo, el río bajaba negro y los lavaderos sacaban el carbón. Todo eso también era para mí muy importante contarlo. Y después, por supuesto, Somao, que es una joya arquitectónica. Además, tuvimos también, porque quiero hacer mucho hincapié a las personas que participaron, como María y como Carmen, que nos dieron todas las facilidades y que enriquecieron totalmente eso. Un compañero nuestro, nacido en Somao, Suso, hizo de anfitrión, nos enseñó el pueblo, nos abrió la iglesia, también salió
0: la escuela, qué guapa.
2: La escuela, es el estudio allí, salieron los vecinos. Entonces nos enseñaron no solo esa primera imagen turística, efectivamente, esas casas maravillosas que hicieron los retornados de que hicieron las Américas, sino también el pueblo que está detrás, con sus habitantes de siempre.
0: Merece la pena, ¿eh?
2: Es que merece la pena las dos cosas, calellear, sí, por allí entre las casas. La verdad que fue también un momento muy especial.
0: Bien, bueno, hay algo muy simbólico en esto, no solamente lo que tiene que ver con la Fuente Espilonga, sino con que, claro, el Nalón desemboca en San Esteban, kilómetros más arriba el Narcea se une. Un poco más arriba ya se unió el caudal. Es el Nalón, en definitiva, es el gran río de Asturias, bueno, ¿no? De la cordillera cantábrica, del puerto de Tarna a, sí, San Esteban, 140 y pico, 150 kilómetros, ¿no?
2: Eso es el río más importante de toda la cornisa cantábrica. Eso es, de los pocos dos o tres ríos que pasan de 100 kilómetros que los tenemos en Asturias. Ocupa, yo creo, que cerca de la mitad de la cuenca hidrográfica asturiana.
0: Divide Asturias de alguna manera.
2: De eso vertebra, sí, Asturias, y sí, y hay que darle ese valor. Y después, bueno, ya ves, nosotros pues fuimos remontando por sus afluentes, poco a poco hacia arriba. Y claro que sí, el río marca ese carácter y marca esa vida también ribereña que fuimos. Eso que fuimos avanzando por ella.
0: Claro, y nos lleva a hablar del salmón. Podríamos hablar mucho del salmón. Seguramente Carmen también, nos puede contar algunas cosas relacionadas con el salmón. Pero me quedé con lo que tú comentabas, Domingo, de el salmón como impuesto.
2: Sí, sí, claro. Pues fíjate, en el siglo XII, ahí no sé cómo andaría el intercambio monetario, pero ahí realmente los pagos se hacían en especie. Y entonces, por supuesto, el salmón, había una época del año, de primeros de año, febrero hasta junio, por ahí, hasta San Juan, que la mitad de los salmones que se pescasen tenían que ser como pago de impuestos, o sea, desde las mestas donde se junta Narcea y Nalón hasta su embocadura. Hombre, espero que después los vecinos alguna trampa hiciesen, ¿eh? Me alegraría escucharlo.
0: Seguro. Hay bastante material también, aprovechamos, sí, ¿no? Por ejemplo, en la Academia de la Lingua, sobre artes de pesca.
2: Claro, jolín.
0: Cosas interesantes que tienen que ver.
2: Aquí, como son todo pinceladas, y yo tampoco, bueno, también me gustaría decir, bueno, yo no tengo ningún tipo de preparación ni de formación de nada de esto. Me considero ahí un poco impostor, pero sí que es verdad que es dar esas pinceladas para que las personas interesadas ahonden y profundicen en todo ese tema. Los llevé al centro de peregrinaje de la Rodriga, y aunque no se puede visitar, pero bueno, para explicarles un poco el campano y un poquitín lo que cada uno ve de la problemática actual del salmón, además de todo el viaje que hace el salmón, de toda la vida tan fabulosa del salmón que hace desde el Atlántico Norte, que viene a desovar, que viene aquí a morir. Entonces también es importante la naturaleza, la fauna. Eso, me gustaría saber también, Carmen, que ellos, como moradores de la ribera, Carmen, también para vosotros el salmón tuvo que ser muy importante, ¿verdad?
4: Hombre, desde luego, ver el salmón. Hay que partir además que yo creo que llegó a ser también un recurso pues gastronómico. Es decir, al final estábamos hablando que años muy atrás el salmón era un pez que estaba en abundancia. Entonces era un recurso también para la gente, para poder comer. Para poder comer. Luego ya, lógicamente, bueno, y luego ya toda aquella época, pues bueno, se terminó y lamentablemente llegamos a la situación actual en la que el salmón, bueno, todos los ribareños coinciden en que el salmón está en extinción.
2: Claro.
4: Lamentablemente, porque vamos, o sea, el Lanio es zona de pescadores, de grandes pescadores, y claro, ya llevan años diciendo que el salmón que está en peligro, y este año, pues bueno, lógicamente ya se ha visto, ¿no? Que con el tema del salmón, del campano, que no hay.
0: Ya. La verdad es que, ¿cómo se ve de diferente? Yo creo que pasa un poco también con el nalón y con el caudal en cierta medida. Claro, yo sí conocí un río negro, pero donde yo vivo no era negro el río, ¿no? Luego llegó el embalse, del que bebe media Asturias, por cierto. Los embalses del que, pero como a veces cuando hablas de los ríos, los ribereños tienen otra visión de las cosas en general, ¿no? Aunque el río haya sido un minero, como el caso del caudal, o como buena parte del recorrido del Nalón, como nos cuenta Carmen, ¿no? Como creo que se ve de forma diferente, ¿no?
2: Claro, por ejemplo, imagínate un pueblo como Lanio,

0: Eso, Carmen, me gustaría que lo contases tú, que estuvo años o décadas sin puente. ¿Cómo afecta la vida diaria de personas que viven al lado de eso, de unos ríos tan grandes que efectivamente aportan mucha riqueza, aportan fertilidad y aportan. Entonces, pero también eso es, también te condicionan a la hora de moverte, de
1: Bueno, sí,
0: transportarte.
1: de funcionar.
0: Carmen, ¿por
1: Sí, ¿cómo
0: cuántos
1: se...?
0: años estuvo el pueblo en pleno siglo XX sin puente para poder
1: Sí, claro.
0: comunicarse?
1: Sí, bueno, el puente, bueno, es que claro, el año yo no lo conocí, evidentemente, esa situación, pero bueno, de oírla, el puente inicial se construyó en 1926, el inicial, porque primero era garita, y en el 36, por la guerra civil, bueno, pues ese puente fue volado y el año quedó pues sin comunicación para poder cruzar de una orilla a otra. Lo único que utilizaban era una barca o bien se iban a Cornellana, incluso con animales, porque a lo mejor no podían pasarlo en la barca. Y bueno, incluso yo comentaba en su momento del acto, bueno, pues simplemente de una señora que falleció y tuvieron que hacer todo el recorrido hasta Santiago de la Barca, que está en la otra orilla del río, por Cornellana. Y el otro puente pues se construyó pues hacia 1940 y algo, ¿eh? Entonces, evidentemente, claro, el vivir a la orilla del río está muy bien, pero en ciertas circunstancias, pues no.
2: O sea que cruzaba en una chalana, como en la chalana,
0: Efectivamente,
1: Sí,
0: como la chalana, claro.
1: exactamente, era como una charlana, exactamente, y había barqueros y todo, y se contrataban a barqueros.
0: Sí.
2: ¿Tenéis recogido algún testimonio gráfico de esa época, Carmen, en la asociación? ¿Fotos y demás?
1: Sí, tenemos alguna imagen y de la construcción del siguiente puente también. Sí, hay alguna imagen que hemos recuperado, sí.
0: Y después
1: Sí,
0: me
1: sí.
0: imagino también, María, a la hora de hacer las alzadas por Belmonte, por Somiedo, también hay el río más pequeño, pero las dificultades, es un río muy caudaloso, unas laderas también terriblemente
2: El
0: verticales,
2: Pigüeña hablamos,
0: el
2: ¿no?
0: caso del Pigüeña. María, pues tú también tendrás mención, información de cómo habría que hacer esas alzadas teniendo en cuenta la problemática del río, ¿verdad?
3: Sí, ellos también tenían que cruzar ríos, claro. Yo considero que creo que los que subían, o sea, los que tenían que cruzar más o menos para llegar hasta Somiedo no eran ríos muy, muy caudalosos, que más o menos a pie los cruzaban bien. Yo creo.
0: Sí, y que debían
1: Bueno, en el
0: aprovechar.
1: caso del Pigüeña a lo mejor sí lo cruzaban bien, pero en el caso de Narcea a pie no
0: No,
1: se
0: no.
1: cruza.
3: Claro, es que el
1: Evidentemente.
3: Narcea es otra cosa, sí.
1: Es claro.
0: Sí. Nosotros
3: Sí.
0: como grupo, ya te digo, cuando hicimos, bueno, la alzada completa senderista, sí, que fuimos va mucho tiempo al lado del río, íbamos un poco siempre pensando, atentos, digo, a ver si vamos a poder cruzarlo o no, porque bueno, por el desconocimiento o porque caminos estaban cerrados, y bueno, la verdad es que no llegó la sangre al río, como se dice, pudimos siempre cruzarlo adecuadamente, pero siempre llevas esa preocupación de a ver si los caminos tradicionales confluyen con los puentes actuales y
2: Claro,
0: para poder nosotros pasarlo, sí.
2: trabajáis Carmen y María en la recuperación en vuestras asociaciones, en la recuperación precisamente de estos caminos que, por las circunstancias conocidas del abandono de los pueblos y demás, abandono, me refiero a que la gente va morriendo y queda poco, no que se hayan abandonado a propósito, ¿no? Pero que. A lo que voy, que se perdieron, en las cuencas se ve también, se perdieron muchos caminos, ¿no? Que antiguamente utilizaban vecinos y vecinas para su vida diaria, ¿no? No sé si trabajáis también en ese sentido en la recuperación de estos caminos, Carmen.
1: Sí, lógicamente, a ver, nuestra asociación es una asociación muy reciente, llevamos realmente 3 años funcionando, con lo cual los márgenes, ya sabes que, bueno, pues a veces las cosas no son tan inmediatas como uno quisiese, pero desde luego sí que intentamos y estamos trabajando, por supuesto, en la recuperación y en la limpieza. Que eso ya lo hemos conseguido con el ayuntamiento, de que bueno, pues todos los años se nos limpie toda la zona que es la zona de baños, porque el año tiene 2 zonas de baños, casi 3 zonas de baños. Entonces, por ejemplo, ¿no? Que si no, esos están abandonados. Y bueno, y en cuanto a los caminos también, evidentemente, en colaboración con el ayuntamiento, porque la asociación en sí misma tampoco tenemos capacidad como para hacer una limpieza o un desbroce de caminos, ¿no? Entonces, pero sí, hemos conseguido ya algunos pequeños avances y bueno, pasito a pasito ya estamos ahí colaborando codo con codo con el ayuntamiento y presionando, claro.
2: María.

0: que estaba ya mucho limpio y que están allí, eso es, el ayuntamiento está colaborando con la asociación,
1: sí,
0: vaqueira, de, pues sí, por eso es, claro, sí, por recuperar esos antiguos caminos.
2: Decías, María, sí.
1: Limpiaron una ruta también vaqueira un poquito, pero bueno, todavía queda mucho trabajo por delante.
2: Bueno, pues ánimo.
3: Sí, bueno, en nuestro caso además, porque se me olvidó que en el año está la senda de Narcea, que sale de Cornellana y termina en Álava. Y es una senda pues para hacer senderismo, que está muy muy chula. Y ahí sí que estamos presionando porque realmente esta senda tenía que estar en condiciones óptimas y que no la gente fuese casi quitando los matos, ¿no?, en el camino. Pero bueno, todos sabemos que es un proceso muy lento y cuando con la administración topas, pues sabemos lo que ocurre, ¿no?
0: Sí, esa ruta que habla Carmen es la ruta del salmón, que ya, bueno,
3: la ruta del salmón, exactamente. Eso, digo, bueno, la senda del Narcea, sí, pues es la ruta del salmón.
0: Claro, para vosotros eso es el nombre salmón, ya es un nombre más comercial. Esa ruta, eso,
3: claro,
0: la tiene la Federación de Montaña y es una ruta preciosa, recomendable para todo el mundo. Sales de Cornellana, yo por ejemplo con este grupo, imaginaros, 25 personas que venían de toda Asturias, el segundo día arrancamos de Cornellana.
2: Ahí, el primer día fui Pravia, San Esteban.
0: Sí, San Esteban, la ruta a los miradores.
2: Sí. ¿Para acabar? ¿Dónde?
0: Ah, bueno, sí, sí, eso, estuvimos por supuesto eso en Somao y después acabamos eso en Santianes de Pravia, donde le pudimos explicar, jolín, ese, el maravilloso prerrománico que tenemos ahí un poco someramente, y después dar un pequeño paseo por las vegas también, eso, de la huerta de Pravia. Entramos caminando al casco histórico de Pravia desde Santianes.
2: Vale. Hicisteis, digamos, dos noches en la zona de Pravia, aunque os movíais. Vale.
0: Sí, bueno, una noche previa, porque bueno, venía gente de Murcia, de Burgos, una noche previa, y eso sí, después dos noches más intermedias en el propio casco histórico de Pravia. En nuestra segunda capital asturiana, también merecedora, pues eso es de su reconocimiento y de recuperación. Ahí mira, fue quizás también por poner una pegada, donde menos ayuda tuvimos a la hora, eso, institucional, pues a la hora de intentar hacer alguna visita, y eso es de tanto del prerrománico como del casco histórico, pues ahí la verdad, pues ahí no fuimos tan bien recibidos como en otros concejos, y prueba de ello son, que me gusta después eso, tanto María, la asociación vaqueira, como Carmen el año, fue excepcional.
2: Vale. Bueno, el caso es que continuabais hacia Somiedo, que es donde os alojasteis también, ¿no?
0: Eso es, dos noches en Somiedo, y lo que hablamos, la ruta del salmón, salimos de Cornellana, da pie para gente que venga de fuera para hablarles del camino primitivo también, del primer peregrinaje al descubrimiento del apóstol, la importancia del milenario monasterio de Cornellana, y después el paseo, como dice Carmen, tan bucólico, tan agradable, por todas las vegas, Narcea arriba, hasta llegar al Anio, pues es maravilloso. Y después también la circunstancia que se dio aquí, porque yo reconozco que el Anio lo conocía bastante bien, pero mi desconocimiento hacia la asociación, de casualidad contacté con ellos sin saber ni quiénes eran, y no te puedes imaginar la que liaron, Carmen, la que liasteis allí, que nos dejasteis boquiabiertos a todos, por vuestro cariño y por vuestra hospitalidad.
3: No, bueno, yo creo que, a ver, no es algo que hagamos, evidentemente no hacemos ni visitas guiadas ni nada de eso, que no nos dedicamos a ello, pero bueno, yo creo que el pueblo pues estaba muy animado porque ver que en sus caminos había un grupo de gente interesados en su patrimonio, en toda la riqueza que tiene el año. Entonces, qué menos que, bueno, pues enseñaros por lo menos un poquito del pueblo.
2: Bueno, pues
3: para nosotros ha sido muy, muy gratificante, de verdad.
2: Claro, me imagino también, María, que en vuestro caso también habéis disfrutado de la de esta visita, ¿no?
1: Muchísimo, muchísimo. A nosotros, bueno, Domingo contactó con Eva, que es nuestra secretaria, y después nos lo comentó al grupo a ver qué nos parecía, y la verdad que también, lo que dice Carmen, fue un orgullo saber que bueno, que gente de toda España que se había interesado por nuestra cultura, y poder darles pues hacerles una breve exposición. Fue un orgullo, la verdad que muy bien, sí.
2: Bueno, si no me equivoco, los llevasteis también al Cercado del Lobo.
1: Sí, también.
0: Eso es también, que fue otra experiencia, claro.

0: Claro que sí, ahí en Belmonte fueron todo también atenciones. Y claro, bueno, el lobo es un animal muy exótico, bueno, ya lo es mítico para nosotros, pues imaginaros también para personas que no tienen el lobo o nunca lo tuvieron en su territorio y no forma parte de su imaginario. La verdad es que fue también estupendo. Begoña, la veterinaria que los cuida, nos llevó al cercado, nos entró con los lobos, interactuó, claro, todo estupendo. Y después, pues efectivamente, no solo contactar con los vaqueros, sino efectivamente, ahí María, Eva, eso nos acogieron allí en el Centro Sociocultural de Belmonte, nos pusieron unos vídeos ahí estupendo. Después también nos dieron hasta productos vaqueiros de la zona. Es que ya te digo, fue todo, sí, la verdad que fue lo que dio la verdadera riqueza a toda esta actividad.
1: Claro, hablábamos antes, María y Carmen y Domingo, de los intentos de los ayuntamientos, en este caso de la zona en la que estamos, pero sé que en el resto de Asturias también se hace así, por recuperar caminos que se vieron, bueno, que se fueron cerrando por la falta de uso. Y eso me lleva a pensar también en cómo estáis trabajando, no solo en las asociaciones, sino en proyectos que deciden implantarse en estos pueblos, ¿no? En el caso de María, creo que tiene mucho que ver con una panadería también, que voy a pedir ahora que nos cuentes, pero para enmarcarlo en cómo es vivir en Lanio, o cómo es vivir en Belmonte, zonas rurales. Las comunicaciones ya no son las que eran en la época de la alzada, pero bueno, ¿cómo estáis afrontando ese presente en vuestro caso, María?
2: Bueno, pues yo considero que a día de hoy vivir en Belmonte, a ver, no es vivir en Oviedo, pero considero que dentro de lo que cabe está bastante bien comunicado. Tardamos media hora en llegar a Oviedo, que vamos, estamos al lado. Yo tengo 22 años y sinceramente no cambio Belmonte por Oviedo ni por cualquier otro sitio ni de broma. Yo creo que estamos muy bien conectados, aunque la gente piense, uff, Belmonte, que... No, no, no.
1: Media hora dijiste de Oviedo.
2: Estamos... Sí, media hora, 40 minutos, llegas con unas carreteras, vamos, perfectas. O sea que yo creo que por ese lado,
1: Bien,
2: genial.
1: bien.
2: Sí que
1: Bueno.
2: es verdad que en tema autobuses, o sea, tienes que depender de un vehículo propio, pero bueno, que hoy en
1: Vale.
2: día todo el mundo lo suele tener.
1: Estás dentro de ese proyecto de panadería que te pediría que nos contases.
2: Sí. Sí, nada, mis padres se abrieron hace 13 años. Mi padre era yesista y abrir con el, bueno, cuando el mundo de la construcción cayó, decidió abrir en Belmonte una panadería. Él no tenía ni idea, pero bueno, vio en Belmonte una idea de negocio, ya que en Belmonte de aquella no había panadería. Y nada, muy bien. Turísticamente, todos los años, la verdad que va más.
1: Bueno,
2: Y
1: eso es bueno.
2: muy bien. Sí, no, muy bien.
1: Carmen, tú defiendes, lógicamente, lo guapo que lleva vivir en un pueblo, como Lanio.
3: Por supuesto, yo vamos, está claro que además el nacimiento de nuestra asociación, aparte de la conservación de un patrimonio rural, aparte de recuperar tradiciones, de crear espacios de convivencia pues para todos de manera intergeneracional y de manera inclusiva, nuestra idea es el establecimiento de población. Porque, bueno, al final los pueblos son muy bonitos, pero sabemos lo que está pasando con el despoblamiento rural. Y Lanio es un sitio perfecto para vivir, pero tiene un problema, que es la conexión de Internet. Entonces, las dificultades para teletrabajar o para estar con un móvil en los caminos son enormes porque no hay cobertura. Y eso es un problema a la hora de establecer la población. No podemos estar en un siglo XXI en un pueblo como es Lanio, con una población de casi 100 habitantes, situado a 10 minutos de Grado, a 10 minutos de Salas y a 20 de Oviedo, de Gijón, de Avilés, con una conexión de Internet nefasta. De nada sirve la fibra, que sí llegó la fibra, pero la fibra te soluciona en casa y a veces ni te soluciona. Entonces es un problema que tenemos muy, muy importante, que estamos trabajando desde la asociación para ver en qué medida podemos conseguir esa mejora de conexión.
1: Bueno. Domingo.
0: Sí, vamos.
1: No sé si para vosotros era importante tenerlo de...
0: Hombre, no, pero al final nosotros somos transeúntes, somos personas de paso, que incluso yo a veces hasta agradezco no tener cobertura en esos momentos, pero es imprescindible, como dice Carmen, eso es, si queremos tanto que se nos llena la boca de la España vaciada y de fijar personas, porque hoy sería fácil, eso es, hoy que el mundo nómada y el mundo digital, con esas buenas conexiones, eso es, pues eso da acceso, efectivamente, a que vengan a los pueblos, jolín, personas de muchísimos sitios, a enriquecerlos y a que sigan vivos.
1: Claro, fíjate lo que mezclas, nómada digital.
0: sí, efectivamente, eso, nómadas vaqueiros, y esos son, oye, los nómadas del siglo XXI, así que ahí le doy totalmente la razón a Carmen. Y después, respecto a María, eso, pues hay que ser hoy muy valientes, y hay que ser valientes para abrir un negocio en general, pues más si cabe en las zonas rurales. Entonces tiene también mucho valor un establecimiento de ese tipo, vamos, para los vecinos del pueblo, efectivamente, y para los turistas, que haya una panadería, que es, así que también enhorabuena por ese proyecto. Marino, su padre, también eso, también es vaquero, también está la directiva, también nos acogió el otro día. Así que eso es lo que hace falta en esos territorios.
1: Bien, bueno, pues avanzamos un poco más en las rutas, si te parece.
0: Por supuesto.
1: Porque, bueno, no sé cuánto tiempo le dedicaste a montar esta historia, Domingo, pero no das punta sin filo. Quiero decir que, fíjate lo que llevamos hablando, ¿no? Desde que empezó el programa, desde Pravia, cómo enlazamos con el carbón de los cuenques, o la pesca del salmón, la recuperación de los caminos, pero ya que, por ejemplo, son parte fundamental, en esta ruta se ve parte fundamental del desarrollo en lo que tiene que ver con la energía.
0: Sí, también, por supuesto. Eso es, los inicios de la energía asturiana, y gracias a ello todo el desarrollo industrial que tuvimos en Asturias, viene... pues eso, de personas, de empresarios, promotores a principios del siglo XX, que tuvieron una visión, pues ya muy adelantada a su tiempo, para represar lagos en la cordillera y hacer de ello, pues eso, llevarnos energía a las ciudades. Y tuvimos la oportunidad también, eso es, bueno, el ejemplo máximo son las centrales que hay. Y visitamos la más bonita de ellas y la que está mejor preparada para su visita, que es la de la Malva. Ahí también dos entusiastas ahí de la empresa nos enseñaron las instalaciones, nos explicaron eso, toda la historia, y efectivamente, y eso sí que también da... Eso es para otra tertulia.
1: Sí. Desde luego, porque eso ya es territorio Somiedo, digamos, territorio Oso.
0: Eso, sí, territorio Oso. Hombre, en aquel momento no había esa consideración tan ecologista, claro, porque hoy no se hubiese podido haber hecho todo eso que se hizo. Pero bueno, también lo que hablamos, hay cada cosa en su contexto. Pues eso, pues pensar que allí, con mil y pico metros de desnivel, desde los lagos de Saliencia y desde el lago de Valle, poder canalizar hace más de 100 años, ahí no había carreteras, no había nada, llevaban todo en bueyes, hicieron unas cosas asombrosas, llevar todas las tuberías y después montar allí una, en medio de la nada, medio un desfiladero allí que mete más miedo que otra cosa, montar allí un edificio, además con un estilo arquitectónico británico también. Es decir, también con un gusto estético, no solo por un tema de necesidad, sino también eso es apreciando también dónde estaban y lo que querían hacer. Además, hicieron allí, plantaron árboles, hicieron jardines, y bueno, y después todo eso fue, bueno, nos contaban pues cómo llegaba esa luz, fue lo que la primero que alimentó eso a Oviedo, Gijón y Avilés.
1: Uh-huh. Qué bien. Bueno, pues aprovechasteis, lógicamente, todas las posibilidades para hacer aún más atractiva lo que es la ruta, ¿no? Lo que es el hacer senderismo, ¿no? Que es en definitiva lo que os mueve.
0: Sí, el senderismo, lo que hablamos, es la excusa. Hoy por hoy el senderista, bueno, del siglo XXI, la ventaja que tenemos los senderistas es poder acceder, eso es, a paisajes o a sitios poco donde un turista normal no accedería, aunque sea solo por el equipamiento, porque tú vas a hacer turismo, pues vas hasta con zapatillas de deporte. Un montañero, un senderista, sin falta de sin falta de mucha equipación, pues ya accedes a otros sitios. Por ejemplo, claro, imagínate llegar a La Malva a través del camino histórico que había en la escrita, un camino excavado por encima del desfiladero, 100, 200 metros en la roca, totalmente dramático, y pensar que por ahí pues pasaban todas las personas que venían, efectivamente, por ahí se movían los vaqueiros cuando hacían su arriería, que venían de la meseta, y todos las personas que viviesen allí, todas las personas que quisieran salir también hacia la meseta, pues eso lo da acceso si tú tienes capacidad de hacer un poco de senderismo.
1: Claro. Bueno, vamos a la memoria de los vaqueiros, porque entiendo, Domingo, que tanto María como Carmen, sus asociaciones, os contaron cómo ellas trabajan y en pro de la recuperación de la memoria, ¿no? Cómo buscan materiales, cómo los trabajan.
0: Sí, sí, y además cada uno a su estilo, porque eso es, yo por lo menos la percepción, Lanio, pues eso, un pueblo rural, también con un pasado relativamente reciente, fíjate, del tabaco, nos contaba. Carmen, cuéntalo tú el pH del suelo de Lanio, sí, por favor.
1: Sí, sí. Esto del tabaco, sí.
0: Que me llamó mucho la atención.
3: Bueno, a ver, es que Lanio fue un pueblo muy productor de tabaco entre el año 1961 y 1991. Y bueno, pues la empresa holandesa que estuvo 4 años pues exportando el tabaco de Lanio, bueno, pues se afincó en Lanio porque decía que el pH de la tierra de Lanio que era igual que el pH de la tierra de Indonesia. Ese es el pH del tabaco. Bueno, el tabaco puede decirse que fue un motor para el pueblo de Lanio. Fue un motor porque económicamente dejó mucho dinero en el pueblo, hizo que el pueblo saliese de las penurias, de la miseria.
1: Bueno, qué bonita historia, ¿eh? Como...
3: Sí, es muy largo de contar, no porque sería para... El tema del tabaco sería para un programa entero, de verdad.
1: Tenéis, por lo tanto, mucho material sobre ello, ¿no?
3: Sí, y queremos hacer... tenemos en mente, que no lo quiero ahora contar, tenemos en mente hacer alguna cosita respecto al tabaco, porque queremos que esta historia, nuestra historia del pueblo, no quede en el olvido.
1: Vale, bueno, pues ya nos dirás.
3: Porque luego se nos va la gente mayor, sí, y se nos va la memoria.
0: Sí, sí, por ejemplo...
3: Se nos va la memoria.
0: Ver, por ejemplo, una vecina, Maruja, que nos acompañó en toda la visita. Pues hay una señora... me imagino que octogenaria, que nos enseñó la flor y la planta del tabaco allí, y que sí, con sus manos manejó esas hojas y nos enseñó cómo se...
3: Eso, claro. Sí, cómo,
0: tal, pues la verdad, claro, eso es único, emocionante y efectivamente, y con su generación pues se pierde toda esa...
3: Exactamente, esa, porque aunque queramos los que venimos por atrás recordar cosas, recuerdas cosas, pero no lo has vivido en tu propia carne. Totalmente como esta gente mayor que es que han trabajado para ello. Entonces tú has vivido cosas, pero no has vivido todo como ellos, ¿no? Entonces es importante que el tema del tabaco en Lanio tampoco no quede en el olvido.
0: Vale. Y después, pues eso, respecto a María también, María, a mí me interesa mucho el tema de las brañas a las que accedíais. Sobre todo eso, ese estado de conservación que puedan tener para visitarlas o para... Eso no sé también cómo lo ves, qué posibilidades hay de mantenerlas, de recuperarlas. ¿Qué nos dices?
4: Bueno, pues yo eso lo veo bastante difícil, la verdad. O sea, a día de hoy hay muchas que están muy bien conservadas, hay, bueno, alguna. Pero claro, al final no eso no depende de nosotros. Y la burocracia no lo pone nada fácil. Así que nada, poco a poco.
1: Bueno, poco a poco se hace camino, Domingo.
4: Sí, sí. Acabamos de empezar, como quien dice. Vale. Considero que bueno, que ya vamos consiguiendo poco a poco bastantes cosas. Así que hay que ir conformándose con lo que se va haciendo y seguir luchando. Que ganas no, o sea, no sobran.
1: Dices que tenéis poco, que es que la asociación se constituyó hace relativamente poco tiempo, María.
4: Sí, sí, no llevamos ni un año. Hacemos el año ahora en julio, que vamos a, bueno, así como a modo de celebración, vamos a hacer una xuntanza a nivel de Asturias, en el Museo de las Ollargas, ya lo digo aquí un poco en exclusiva.
1: Sí.
4: Vamos a sacar los carteles ya esta semana. Y nada, y nuestra intención es, bueno, pues juntar un poco a los vaqueiros de los diferentes concejos de Asturias, en Belmonte, que podamos todos compartir las, bueno, las experiencias, los que los mayores que puedan acudir, que nos puedan contar sus experiencias y nada, hacer eso,
1: qué
4: un
1: guapo,
4: encuentro.
1: Qué guapo,
4: sí.
1: Ese encuentro vaqueiro, ¿no?
4: Sí, sí,
1: Qué,
4: sí.
1: qué buena idea.
4: Sí, sí, sí. Sí. Estamos trabajando en ello. Os invito desde aquí, desde y en
1: Muy
4: nombre de la
1: bien.
4: asociación, os invito a acudir allí si queréis el 27 de junio. Y nada, a ver si, bueno, tenemos algún evento más en mente.
1: Vale. Nos vas contando.
4: Pero eso,
1: ¿no?
4: Os iré contando más adelante, porque de momento están un poco ahí, que no se sabe si se puede decir, no se puede
1: bueno,
4: decir.
1: No te preocupes, ya.
4: Pero
1: estamos pendientes y cuando se pueda nos lo dices, ¿no? Porque, claro, esto lo hicisteis la semana pasada.
0: La semana pasada.
1: Coincide.
4: Con domingo, sí, estuvimos la semana pasada, sí.
1: Claro. Coincide en. Con la alzada vaqueira en el tiempo eran
4: no. Los vaqueiros bajaban de las subían de las brañas de invierno a las de verano más o menos por mayo.
1: Vale.
4: Y bajaban en noviembre. Sí. No coincide. Esta xuntanza coincide simplemente con el aniversario de la asociación.
1: Vale.
4: Un poco a modo de celebración.
1: Vale, y la época, bueno, pues eso, era más bien mitad de primavera.
4: Sí, exacto. Cuando empezaba el buen tiempo, ya subían. De hecho, en Belmonte ya se llevan bastantes ediciones. En el mes de agosto, que se recrea la alzada vaqueira, que en eso también participaremos nosotros este año, se hace un desfile por la villa, con, bueno, pues más o menos imitando lo que ellos hacían, con animales. Los colchones, los artilugios, todo lo que ellos
1: que significaba
4: hacían,
1: subir, ¿no? A la braña,
4: exacto,
1: lo que significaba
4: sí,
1: la alzada, ¿no?
4: Exacto, lo que significaba la alzada, correcto, por la villa de Belmonte.
3: Yo lo he visto en varias ocasiones y la verdad es que creo que merece la pena verlo. Está muy bien.
1: ¿Qué fecha decías que era, María?
4: Esto es el segundo fin de semana de agosto.
1: Vale.
4: La Feria de la Alzada Vaqueira. Además, bueno, aparte de hacer eso, luego ahí en directo pues hacen tejen, hacen lana, tienen más talleres, hacen jabones, más talleres que también están muy interesantes.
1: Muy bien. Bueno, pues la verdad que menudo recorrido. Todavía nos queda alguna etapa, ¿no?
0: Bueno,
1: por comentar, sí. Domingo.
0: Sí, vamos agilizando la alzada.
1: Sí,
0: nada, eso. Sí, y todo eso se complementa a lo que dice María, pues conociendo eso, las brañas equinociales y las brañas de altura. Bueno, uno de los símbolos en Asturias, yo considero eso, en la arquitectura hay dos símbolos, el horro y la panera, que nos enseñaron el Lanio, que tienen ahí unos hórreos ahí maravillosos y que hay que descubrir y animar a la gente a verlos. Y después, claro, llegamos a la cabaña de Teito, otro símbolo muy potente también, principalmente de Somiedo. Y no nos lo podíamos perder. Empezamos visitando el Ecomuseo de Veigas, que tiene ahí tres cabañas allí perfectamente recreadas, incluso una de ellas con los mismos muebles de sus últimos habitantes, que fueron en los años 80 del siglo XX, hace 4 días.
1: Uh-huh.
0: Y ahí te explican todo ahí de maravilla, y como ellos, efectivamente, los vaqueiros, pues su época, vamos, ellos subían con toda la alegría, ellos donde querían estar eran en el puerto, con sus animales, sus enseres, con su familia. Nosotros visitamos una braña, la braña de Mumián, que para mí es una de las más bonitas, la que tiene mejores vistas, y también fue un éxito. Además, eso, hicimos un avistamiento de osos con una empresa profesional ahí de la zona, que también nos explicó, pues bueno, lo que el turismo ahora mismo incipiente que hay en Somiedo, y que también puede arrastrar bastante a Belmonte, por ejemplo, pues es ese tema de avistamiento de osos, y más recientemente también, pues todo el tema de botánica en Somiedo, que es una verdadera joya. Estuvimos viendo orquídeas, estoy reconociendo, hay especies, les hice descargar una aplicación a los compañeros de flora, hicimos un biomaratón de de plantas también, muy bonito. Bueno, un poco, ya te digo, ir dando ahí pinceladas para que se lleven, sí, sí, un abanico lo más grande posible de lo que es eso, esta zona tan, tan extraordinaria de Asturias.
1: Vale, terminabais en este recorrido, si no me equivoco, en Santa María del Puerto.
0: Mira, no, siempre hay que dejar algo. Esa es la idea de terminar hoy en el pueblo ejemplar y el pueblo sobaqueiro por excelencia. El jueves pasamos el día en la montaña, ese día nos hicimos un bocata y andamos por ahí. El tiempo era un poco incierto, entonces cambié la ruta, nos metimos en Valle del Lago y entonces el viernes por la mañana subimos a Llamardal, de Llamardal a Mumián. Tuvimos que dejar la Peral y tuvimos que dejar Santa María del Puerto. A cambio tuvimos un regalo extraordinario. El jueves estuvimos viendo osos por la tarde, pero bueno, con equipos profesionales de lejos, una osa con sus crías, precioso, y es la manera de poder ver el oso. Pero es que el viernes se nos cruzó un oso por el camino. Era el grupo, tú fíjate, yo llevo 30 y pico años haciendo monte.
1: No te había pasado nunca, ¿no?
0: Cerca de 3.000 salidas de montaña y nunca me había pasado. Y el viernes por la mañana pasó por ante nosotros, estuvo posando a un subadulto muy curioso. Entonces, bueno, imagínate el regalo final ya, la guinda del pastel para todos, incluido para mí, que me temblaban las piernas de alegría, no de miedo, poder disfrutar de eso. Entonces, pues imagínate, con la atención de todas estas asociaciones y personas que, jolín, que más amables no pudieron ser. Y bueno, y lo que hablamos con ese escenario tan fabuloso de que tenemos en Asturias, desde el mar Cantábrico hasta los puertos. Y bueno, y siempre si queda algo que ver, mejor, porque así, mira, tienen la oportunidad de volver y espero que estas 25 personas sean embajadores vaqueiros de Asturias.
1: Lo serán. Una cosa más, porque ya estamos a punto de despedir el programa. ¿Ya estás preparando otro viaje de estas características?
0: Bueno, sí. En mente siempre siempre hay muchas cosas. Normalmente es para mi grupo de montaña, con los grupos que participo, que también, bueno, más que grupos son amigos todos aquí eso de Asturias, a título personal. Y, por supuesto, a mí todo lo que sea la divulgación, porque el primero que se ha enriquecido soy yo. Yo también estudio las cosas, efectivamente, avanzo en lo que me gusta. Y entonces, si transmites tu pasión, pues eso siempre va a ser un éxito. Y bueno, si das lo que tienes, pues no hay nada mejor y más gratificante en la vida.
1: Muy bien. Bueno, pues lo dejamos aquí. Ya nos contarás que sobre tus andanzas. Te agradecemos mucho, Domingo, que nos hayas puesto sobre la pista de esta alzada vaqueira, que nos hayas también puesto sobre la pista sobre el trabajo que hacen estas asociaciones, Asociación de Vaqueiros de Alzada de Belmonte de Miranda. Y así agradecemos también a María Marrón su participación. María, muchas gracias por estar con nosotros este tiempo. Ya nos irás contando de más actividades. Y también a Carmen Gómez, de la Asociación de Cultura Tradicional y Desarrollo Rural del Año. Carmen, también muchas gracias. Lo mismo te digo, seguro que tenemos ocasión de volver a charlar y que nos vayas contando también otras actividades que estáis haciendo. Y por supuesto, Domingo, muchas gracias.
0: No, Julia, a vosotros.
3: Gracias a vosotros, muy amables.
0: Sí, gracias a ellas y a vosotros por acogernos también en esta nuestra casa.
1: Muchas gracias. Y a todos ustedes también, muchas gracias.

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3: Son las 10.
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3: ¿Qué tal? Muy buenos días. La vivienda se encareció en Asturias un 14,3% durante el primer trimestre del año. Es el cuarto mayor incremento entre el conjunto de las comunidades, según los datos publicados esta mañana por el INE. De media, el precio de la vivienda subió en España casi un 13% en los tres primeros meses de este 2026, encadenando 44 trimestres al alza. Las mayores subidas de precios se produjeron en Aragón y en Murcia, y las menores en Cataluña, en Navarra y en Euskadi. Y hoy el Consejo de Gobierno del Principado dará luz verde a la declaración de nuevas zonas tensionadas de cuatro nuevos municipios de Llanes. Son el de Po, Celorio, Barro y Nueva. Con su incorporación, Asturias suma ya 12 zonas residenciales tensionadas. El consejero de Ordenación del Territorio y de Vivienda, Ovidio Zapico, espera que a lo largo del próximo mes de julio el Ministerio valide estas actualizaciones. Ha habido ya reacciones a estas nuevas zonas tensionadas. Por ejemplo, desde el Colegio Oficial de Agentes de la Propiedad Inmobiliaria, su presidente Antonio Vega recela de la medida.
4: Que el Principado de Asturias se acoja o que se decida que tenga un derecho preferente para la compra de viviendas, no creo que solucione el problema de la vivienda, como asimismo tampoco creemos que la declaración con los criterios que está utilizando el Principado de Asturias o que va a utilizar sobre zonas tensionadas sea la solución o la panacea para el problema de viviendas que hay. Es un problema que viene de lejos y que es un problema que realmente necesita un análisis mucho más sosegado y mucho más en profundidad que el que queremos darle.
3: Medida que también consideran insuficiente desde el Sindicato de Inquilinas e Inquilinos de Asturias. Su portavoz, Andrés García, denuncia que mientras tanto Vipasa sigue desahuciando, poniendo rentas inaccesibles, dice, para el colectivo de la ciudadanía.
5: Consideramos que lo adecuado es garantizar el derecho a la vivienda. Una de las medidas concretas que tenemos es expropiación de la vivienda vacía y de los pisos turísticos. En el caso concreto que me dices, del tanteo y retracto por parte de la Consejería de Vivienda, bueno, no sabemos los términos de cada compra que se vaya a realizar. Nosotros sí que creemos que, bueno, lo que está haciendo la Consejería de Vivienda es seguir la tendencia del negocio de la vivienda y no está facilitando, no está solucionando el problema de la vivienda. Es decir, necesitamos recuperar casas para vivir y para un uso social.
3: Y hoy empieza un nuevo curso MIR en Asturias. La consejera de Salud, Concepción Saavedra, ha participado esta mañana en la inauguración del curso, en la recepción de los estudiantes, de los nuevos estudiantes residentes de 2026, los que empiezan ahora su formación en la especialidad elegida tras haber hecho ese examen. Conchita Saavedra avanza, lo ha hecho esta mañana, que la consejería está evaluando ya una nueva herramienta basada en la inteligencia artificial para mejorar los equipos de radiología que detectan los cáncer de mama, los tumores de mama. Una herramienta que hoy, dice la consejera, solo existe en Galicia y en Valencia.
6: Estamos viendo herramientas que hay en otros, en Galicia, porque es el único sitio donde la hay, Galicia y Valencia. Estamos viendo un poco el funcionamiento para también ya tenerla en Asturias. Nos parece interesante que, como siempre, la mamografía en las mujeres en el cribado es con doble lectura, que una de las lecturas la pueda hacer la propia inteligencia artificial, y así también ayuda en el diagnóstico a los profesionales radiólogos.
3: Y apunte cultural para cerrar: a las 4:30 de esta tarde, la escritora María Dueñas participa en la ceremonia de clausura del programa Padrinos y Madrinas de Lectura, que organizan la Biblioteca Popular de Circulante Menéndez Pelayo de Castropol y el Colegio de Primaria La Paloma. La cita es en el Salón de Actos de la Casa de Cultura. El tiempo entre lecturas es la conferencia que impartirá María Dueñas, como decimos, a partir de las 4:30 al alumnado de sexto del colegio público en su graduación. Escuchamos a la bibliotecaria de Castropol, a Manuela Busto.
7: Y consiste en que el alumnado de quinto y sexto de primaria se convierte en padrinos y madrinas de lectura de los más pequeños del centro, ¿no? De esta manera descubren juntos historias, se recomiendan libros, les leen y aprenden que leer no solo ayuda a mejorar la comprensión y la expresión oral, sino que también sirve para compartir tiempo, emociones y experiencias.
3: Y continúan las obras de rehabilitación del puente de la Nacional 632 sin Ribadesella. Hoy los trabajos obligarán a cortar totalmente el tráfico hasta las 3 de la tarde. Hay un itinerario alternativo por la A8 y que está permitiendo circular también a las personas, a los peatones, por el puente. A pesar de que no pueden pasar los coches, no podrán hacerlo hasta las 3. Los vehículos tienen que hacerlo, como decimos, como alternativa por la A8 entre los enlaces de Llobio y Pandobones, en el kilómetro 326. Hasta aquí la información. Siguen en compañía de Asturias al Día. Más boletines a partir de las 11.
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0: Hoy en la entrevista del programa, en la entrevista de Asturias al Día, me acompaña Nacho Montserrat, director de informativos. ¿Qué tal, Nacho? ¿Cómo estás?
1: Hola, buenos días.
0: Buenos días, director de informativos de RTPA. También está Bárbara Alonso Peri, editora. ¿Qué tal, Bárbara? ¿Cómo estás? Buenos
2: Hola,
0: días.
2: Buenos días.
0: Y también nos acompaña Diana Sánchez, que es presentadora. Y están aquí los tres porque mañana, día 9 de junio, se cumplen 20 años de la primera emisión del informativo de TPA. Diana, tú estabas presentando junto con Cristóbal Ruitiña.
2: Sí, sí.
0: Bárbara, estabas editando en ese primer informativo y Nacho creo que hizo una pieza.
1: Yo hice una pieza y soy la espalda que sale detrás de...
0: Ah, vale.
2: Sí,
1: de aquella, el estudio tenía detrás una cristalera que daba a la redacción y mi puesto estaba justo detrás de los presentadores y esa espalda era mía.
2: Se veían muchas espaldas en esos primeros informativos.
0: Bueno, pero es una sala que está aquí al lado.
2: Dando la primera curva,
0: ¿no? Es la sala que ahora es verde, ¿no? Es croma ahora.
2: Ahora es verde. Es croma. Es.
0: Bueno, Diana, ¿nervios en aquel primer informativo?
2: Muchos.
0: ¿Sí?
2: Sí, se llevaban por dentro e intentábamos que no se notase mucho, pero ahora con el paso del tiempo lo vuelves a ver y dices, sí, se nota mucho.
0: Lo notas
2: sí.
0: Tú, yo lo estuve viendo y digo, vaya plomo, ¿no?
2: Bueno, pero no me viste, no me ves un poco tiesa, un poco
0: bueno,
2: como
0: yo,
2: intentando llevarlo todo por dentro. Sí, le tuve que pedir a Cristóbal Ruitiña que por favor llevase el pronter con el pedal para ir pasando el texto, que lo llevase él porque yo intenté al principio, a 10 minutos de entrar, y el pie me temblaba y le dije, Cristóbal, por favor, me dijo, sí.
0: Pues vaya lío, ¿no?
2: Sí.
0: ¿Recordáis las noticias que disteis?
2: Bueno, yo sobre todo recuerdo la inauguración del acuario, eso sí que lo recuerdo, sí, porque era, además estaba allí María, se hizo un presencial desde allí con María Herrero, que ahora presenta el informativo de las dos, y recuerdo sobre todo eso, sí, y... Pues ahora me pillas el resto de noticias.
0: Tengo por aquí, bueno, yo pregunté a la inteligencia artificial, a ver qué sabe la inteligencia artificial de esto. Bueno, hay algunas cosas que me resultan interesantes, pero bueno, el acuario, Bárbara, era la noticia de ese día.
3: Sí.
0: O una de ellas, ¿no?
3: Una de ellas, sí. Yo la verdad es que si me preguntas hace una semana, te digo, solo recuerdo el acuario. Creo que todos recordamos el acuario porque abrimos las puertas a la vez. Pero claro, como estamos preparando algo especial, pues entonces ahora sí te puedo contar de qué se hablaba aquel día, y la verdad es que me estoy riendo porque es que parece una realidad paralela. O sea, 20 años después estamos hablando de las mismas cosas, de sequía, de incendios, de Gaza. Es súper curioso porque incluso en ese informativo de repente yo me escucho a mí locutando una pieza sobre Israel bombardeando Gaza y me quedé alucinada.
0: Hace 20 años.
3: Sí, hace 20 años. Y de sequía, que es la información que hacía nuestro director de informativos, que es súper curiosa, sobre las favas que no acababan de salir.
1: La verdad es que los periodistas, y tú lo sabrás, Roberto, aquí en Asturias estamos acostumbrados, cuando llevas ya muchos años trabajando, a que hay noticias que todos los años aparecen, todos los años se repiten.
0: Hay un ciclo.
1: Hay un ciclo. Y sí, efectivamente, viendo ese informativo, te das cuenta de que hay temas de los que seguimos hablando, bueno, pues porque no se han solucionado y porque siguen siendo noticia. También está la reforma laboral, había quejas por entonces contra una petición de reforma laboral al gobierno de Mariano Rajoy, y ahí estaba también.
3: Había una ruptura de relación entre el PSOE que gobernaba y el Partido Popular. No se hablaban, no se reunían. O sea, es que, de verdad, yo invito a que mañana nos veáis porque vamos a recuperar cosas que yo creo que la gente en casa se va a reír.
0: Bueno, estáis aquí porque efectivamente mañana se cumplen 20 años, motivo suficiente para que podamos compartir este espacio en la radio y en la tele, pero además mañana se va a hacer un despliegue, creo que interesante, para conmemorar desde TPA estos 20 años, ¿no? Habrá tres escenarios diferentes.
1: Un despliegue al alcance de nuestras posibilidades. Todo hay que decirlo.
0: Todo hay que decirlo. ¿Mensaje para navegantes?
1: Sí. A ver, lo que queríamos era sobre todo que, bueno, el 9 de junio no pasara desapercibido para los espectadores de TPA, y por eso mañana, pues cuando vean cualquiera de los tres informativos diarios que hacemos, el matinal, el mediodía y el de la noche, pues ya desde el minuto cero van a darse cuenta de que algo no es habitual. Los presentadores habituales van a estar en tres escenarios diferentes. Luego Bárbara puede contar qué escenarios son y por qué hemos elegido esos escenarios. Y a partir de ahí, bueno, contaremos la actualidad del día desde el estudio, desde el plató de informativos habitual, pero también parte del informativo la dedicaremos a recordar ese 20 aniversario y hacerlo desde esos escenarios con invitados que, bueno, pues de alguna manera también tienen algo que contar sobre estos 20 años de historia de TPA.
0: Tres sitios, tres escenarios, Bárbara.
3: Bueno, arrancamos
0: ¿y por qué?
3: Arrancamos en el acuario, porque como ya dijimos, abrimos las puertas a la vez, está de venta aniversario y el acuario está haciendo un despliegue por su venta aniversario bastante espectacular. Y ellos mismos, a mí me contó Nacho que ellos mismos son quienes nos llamaron, ¿no? Para decirnos, oye, ¿el día 9 qué?
0: ya superaron el millón de visitantes,
3: sí,
0: ¿no?
3: Sí, sí, sí. Y luego estamos en la fábrica de La Vega, porque cuando la tele arrancó en la fábrica de La Vega se fabricaban armas. Entonces, bueno, vamos a contar un poco cómo en estos 20 años se ha transformado un sitio donde se fabricaba armamento y ahora fue la Fundación Princesa lo convirtió en un polo cultural y tiene un horizonte futuro todavía por definir claramente, pero bueno, que tira un poco por el ámbito cultural. Y el último escenario es el Niemeyer. Que bueno, todo puede que haya gente que diga, uff, el Niemeyer, ¿no? Todo lo que trae detrás, no obviaremos lo que trae detrás, pero bueno, es un enclave que cambió Avilés, entonces estamos en Gijón, Oviedo y Avilés, y también estaremos por el territorio.
0: Vale, con lo que cambiaron las cosas en 20 años, uh-huh. Y cómo se contó desde aquí, Diana, ¿no?
2: Sí, sí, sí, se contó, se fue contando. Bueno, cambiaron las cosas fuera, cambiaron las cosas dentro, fuimos haciendo el informativo de diferentes maneras y claro, lo íbamos narrando todo. Es verdad lo que decíamos antes, ¿no? Que todo es cíclico y hay muchas cosas que vuelven, pero sí que cambiaron muchas cosas. El Niemeyer, por cierto, que lo estabas diciendo ahora, ¿cuándo se inauguró? ¿Qué año? Que ahora no lo recuerdo.
3: Yo creo que fue como en el...
2: No.
3: Antes de cascos, eso seguro. Sí. Pero sí. Fue el 9, así.
2: Aquí nos mueve lo que pasa. Exacto.
3: Sí, bueno, es una fecha que nos lleva para adelante y para atrás.
0: Eso
3: pero...
0: es 2011, ¿no? Sí, 2011 es una fecha clave.
2: Sí, eso sí, sí lo tenemos claro. Que
3: no,
2: es 2011.
3: Pero es que curiosamente,
0: sí,
3: la primera vez que se habla del Niemeyer y se habla con Oscar Niemeyer es en el año 2006. En el año 2006 se contacta con el arquitecto en Brasil.
0: Desde
2: aquí. Sí. Ah,
0: sí.
2: Vale, mira, no recordaba
3: sí,
2: eso.
3: Sí, sí.
0: Qué guapo eso, ¿no?
1: Sí.
0: Historia.
1: Uh-huh. Efectivamente. Sí, a ver, se eligieron tres escenarios que de alguna manera han contribuido a cambiar en parte el paisaje físico y de alguna manera también espiritual, por llamarlo de alguna manera, o bien de las tres ciudades o de parte de las tres ciudades. El acuario, es verdad que coincide la fecha de apertura del acuario justo con el día que empezamos las emisiones regulares, el 9 de junio de 2006, pero también es cierto que el acuario ha contribuido a cambiar toda una parte de la ciudad de Gijón. La fábrica de armas, es verdad que todavía no ha cambiado mucho estéticamente por fuera, pero ha cambiado su uso y además también la elegimos un poco pensando en el futuro inmediato. Y es que efectivamente la fábrica de armas, si todo sale como está previsto, va a cambiar la vida cultural de Oviedo y de Asturias, podríamos decir, cultural y tecnológica, en función de los usos que se le den a las instalaciones. Y el Niemeyer claramente, bueno, pues cambió el skyline de Avilés y yo creo que ha contribuido a convertir a Avilés en la ciudad que es hoy, muy, muy dinámica, muy activa y con una vida cultural muy potente, ¿no? Entonces, por eso elegimos al final esos tres escenarios.
0: Desde luego. Bueno, la cultura, qué importante también, aquel primer informativo. Creo que contasteis algo sobre el orfanato.
2: Hombre, claro.
0: Sobre la peli,
2: claro.
0: ¿No?
2: Madre mía, el orfanato, ¿eh? 20 años también del orfanato. TPA y del orfanato.
1: La noticia era el final del rodaje del orfanato.
2: Sí, sí, sí. Sí.
0: En Asturias.
2: Sí,
0: sí.
1: En Asturias.
2: En Asturias.
1: En el palacete este de Parta Río de Llanes. Aparecen en las imágenes de ese día el equipo saliendo, los equipos de rodaje saliendo con el palacete rodeado de un prado inmenso de la parcela en la que estaba. Hoy vas a grabar el palacete y cuesta encontrarlo entre todos los edificios de apartamentos de lujo que se están construyendo alrededor.
0: Me pasó lo que
1: pero bueno, ahí están.
0: Sí, sí. Bueno.
1: 20 años han cambiado para todo.
2: Han cambiado para todo. A mí hay una... Bueno... Uno de los ámbitos que yo sí que tengo como muy claros, de las cosas que íbamos contando también, bueno, pues año tras año y con los datos y las estadísticas que iban saliendo, era los datos de población de Asturias. Eso es una cosa que sí que tengo como muy clara. O sea, de ir cada vez que iban saliendo datos, bueno, a ver cuántos cuánta población perdimos este año, a ver cuánta población. Y de repente.
0: Como ahora.
2: Y de repente.
1: Ha cambiado la dinámica. Sí,
2: y de repente cambia la dinámica y empezamos a ganar población, que parecía que era algo que no iba a pasar nunca. Era como nada, vamos a ir quedando.
1: A ver cuándo bajamos del millón de habitantes,
2: sí,
1: ¿no?
0: Bueno, de hecho, en esto de la inteligencia artificial que os decía, cuando busqué algo, ponía efectivamente demografía y turismo. como grandes temas que se trataban.
2: ¿Ah, sí?
0: Sí.
2: Y te voy claro, es que el turismo es el otro, claro.
3: Y te voy a contar otro, reforma del Estatuto de Autonomía.
0: Reforma del Estatuto de Autonomía.
3: Que es muy curioso. En aquel informativo, el presidente por aquel entonces del Principado decía Álvarez, que empezaba... Sí. A impulsar la reforma del Estatuto de Autonomía. Lo tenemos a cámara, contándolo en los pasillos de la Junta General, que aquel mismo día, 9 de junio, había pleno. Y coincide con que mañana martes hay pleno.
0: Hay pleno.
3: Un pleno que, bueno, para esta casa puede ser bastante importante.
0: Sí,
3: el de mañana.
0: Desde luego. Bueno, muy importante. Muy, muy, muy importante. Bueno, eres unos guajes.
2: Bueno,
0: hace
2: 20
0: años. 20
2: años,
0: ¿no?
2: Ya. 20 años nos
0: ahora, no. No es que se no quería ir a eso de somos mayorinos ya, ¿no? Pero erais unos guajes. ¿Cómo, no sé, pienso, no sé si influía mucho saber que ibais a presentar, que ibais a hacer el primer informativo de la autonómica después de todo lo que se había hablado sobre la creación de RTPA en años anteriores?
2: Si había presión, estás preguntando.
0: Si había presión, o si la sentíais.
2: Si notábamos la presión.
0: Si la sentíais.
2: Pues yo creo que cada uno individualmente notaba la presión que suponía pues que saliese al aire el primer informativo, claro que sí, yo la recuerdo perfectamente. Pero yo te voy a decir una cosa que siempre recordamos Bárbara y yo de ese primer informativo. Ella estaba editando, nosotros estábamos presentando, y con todos los nervios y todo el bullicio que había por alrededor y tal, cuando nos sentamos allí Cristóbal y yo, y pues estaríamos allí 10 minutos antes del informativo, y empezó la cuenta atrás y 10 tal tal, y de repente Bárbara dijo: estamos dentro.
0: Error.
2: Yo dije: Dios mío, ahora ya no hay marcha atrás. Y sí, y entonces yo creo que, o sea, lejos de la presión, en ese momento cada uno sintió y sabía que tenía una responsabilidad importante. Y yo creo que todos la asumimos, ¿no? O sea, esto, bueno, parece que nos estamos tirando flores, pero yo creo que todos fuimos muy conscientes de lo que estábamos haciendo, y era una cosa importante.
3: Sí, bueno,
0: muy importante.
3: Porque aquel primer informativo llegó después de muchas semanas de trabajo, ¿eh?
1: Claro.
3: De muchas semanas,
1: sí,
3: de trabajo, claro. Y de muchos ceros. Hicimos muchísimos informativos antes de aquel sí, del día 9, muchísimos. Salimos solo a las 8:30. O sea, solo se hacía un informativo por aquel entonces y era el de las 8:30. Pero estábamos aquí trabajando 10 horas diarias para hacer aquel informativo.
0: ¿De media hora? O algo menos.
2: Yo creo que media hora.
3: Media hora que duró, sí. Media hora y luego entraron los deportes. Pero igual estuvimos 2 meses haciendo informativo. Recorrimos Asturias desde aquí, porque entonces cuando empezamos éramos nosotros los que estábamos aquí en el convento. Y hicimos muchísimas escaletas, las hacíamos como si saliésemos al aire, no decíamos dentro, estamos dentro porque no estábamos dentro, pero y había horas de trabajo, horas de recorrer Asturias, y había muchísima ilusión. Yo eso sí que lo recuerdo, muchísima ilusión en todos.
1: Y ganas, era como los partidos de fútbol cuando los futbolistas dicen: ya tengo ganas de jugar sí, la final, sí, o el inicio del mundial, ¿no? Sí. A ver si ya tengo ganas de que llegue el partido. Bueno, pues de aquella la sensación era: vale, ya estamos preparados, ya tenemos ganas de hacerlo. Y allí salió el primer informativo, que creo que era un viernes.
3: Sí,
1: porque Juanjo Pérez Navarrena,
3: viernes,
1: que fue el alma mater de aquellos inicios, el director general era José Ramón Pérez Ornia, pero su número dos era Juanjo Pérez Navarrena, que era director de programas, bueno, era todo, aquello era casi todo de aquí, y era el que estaba encima. De hecho, se le ve en las imágenes de ese día de la redacción, ahí estaba pendiente en la redacción. Él siempre decía que es mejor estrenarse un viernes, porque sábado y domingo te queda para pensar,
2: para
1: decir, bueno, lo que hemos hecho es tal, recuperarte, y ya el lunes, porque claro, si empiezas un lunes, el martes hay otro, el miércoles hay otro y tal. Entonces, bueno, recuerdo que ese era el momento para empezar un viernes, pero ese sábado y domingo ya había también informativo, todavía
2: sí,
1: no lo sabía.
2: Sí.
3: Yo creo que
2: Carolina,
3: desde el fin de semana ya
2: también
3: estaba.
2: Uno solo, solo
1: Carolina
2: solo
1: Gancedo.
3: Yo creo que estuvimos con uno solo hasta el 8 de septiembre, que empezamos con los dos, ¿no?
1: Con el
3: recuerdo. Yo creo que
2: puede
3: sí, que estuvimos
2: ser, sí,
3: meses haciendo solo un informativo.
2: Fue todo el verano solo con el informativo a las 8:30.
3: Sí. Y el 8 de septiembre fue cuando estrenamos el de las 2 de la tarde y se estrenó Conexión Asturias.
0: Bueno, y así hasta hoy.
1: Todos los días.
0: Trabajando muchísimo, todo el mundo en la redacción, consolidándose como el medio de referencia en Asturias.
1: nos costó muchas cosas al inicio, bueno, pues quitarnos algunos sanbenitos que teníamos, porque al fin y al cabo una televisión autonómica no deja de ser su creación y su puesta en marcha una decisión política que no todos los partidos políticos comparten, aunque luego puedan ir cambiando de opiniones, y nos costó mucho, bueno, pues estabilizarnos y darnos esa pátina de, bueno, pues de lo que éramos, ¿no? De profesionales que estábamos al servicio de las noticias y que seguimos estándolo 20 años después. No tenemos más criterio que ese. Y hombre, pues sí, nos gusta pensar que, si no la referencia, somos una de las referencias informativas para los asturianos, entre otras cosas porque siempre se dijo, yo recuerdo una frase de José Ramón Pérez Hornia, cuando empezamos a emitir en 2006, todavía las televisiones temáticas estaban empezando, entonces él decía, vamos a ser una televisión temática y el tema va a ser Asturias. Entonces, efectivamente, eso es un poco lo que hemos ido consiguiendo, ser una referencia para las noticias de televisión, y luego vino también la radio, en Asturias. No renunciar

0: Vamos, y ya desde el primer momento en ese informativo se ve que metemos información nacional, información internacional, ocupan una pequeña parte de nuestra escaleta, pero no renunciamos a ello, de manera que quien nos vea y quien vea solo los informativos de TPA, bueno, pues haga una pequeña idea también de lo que pasa fuera de Asturias.
1: Vale, un par de cosas más, porque efectivamente había gente que quería que empezabais de viernes, que de lunes hubiese una audiencia de y eso no se consigue tan fácilmente.
2: No, es muy difícil asentar una nueva televisión, es dificilísimo.
1: Se exigía mucho.
2: Parece que llevamos muchos años, pero es muy difícil. O sea, la gente se tiene que acostumbrar. Primero tiene que sintonizar el canal en su televisión, encontrarlo, sintonizarlo. Y después acostumbrarse a que cuando a hacer zapping y quedarse. Es que no es tan fácil. Pero yo sí que quiero decir que yo creo que la referencia de... aparte de ser una referencia, yo creo que en el territorio, en la población y en la gente, sobre todo mayor de esta comunidad, agradeció muchísimo. Yo me sigo encontrando con gente que dice, es que si no pongo la TPA, ¿dónde voy a ver las cosas de aquí? Es que no las veo en ninguna parte. Entonces eso, para mí es de lo más importante. Que puedan verse a sí mismos en la tele, eso no es fácil. Y bueno, pues yo creo que en cierto modo, pues por supuesto que hay que seguir mejorando, pero lo conseguimos.
1: Claro.
3: Y luego había una cosa para el informativo, los informativos que vamos a hacer mañana, contactamos con Guerre Navarrena, que era que fue el primer director de informativos, y en la entrevista que que hemos hablado con él, y él nos dice una cosa que yo creo que hemos hecho, ¿no? Y es verdad que él recordaba que Hornia le había dicho, vamos a contar Asturias para los asturianos, porque aunque no lo creas, hay mucha gente de Cangas de Narcea que no sabe cómo es Llanes. Y eso lo hicimos. Hicimos territorio desde el principio. Y eso yo creo que es fundamental. O sea, porque queramos o no, o sea, siempre lo vemos, ¿no? Vemos los periódicos nacionales, vemos los informativos nacionales y somos los grandes olvidados, incluso en los mapas del tiempo, ¿no? La cornisa cantábrica, pasamos de Galicia a Cantabria y el País Vasco y hay un salto ahí que parece que de Madrid vienen aquí de vacaciones, pero ni siquiera salimos en los mapas del tiempo. Entonces yo creo que eso sí lo conseguimos, hacer una identidad. De hecho, estuvimos pensando, ¿no? Para lo de mañana me decían, ¿qué lema ponemos? Y yo decía, puf, yo para los lemas soy muy mala. Y el realizador que lo va a hacer, José Taboas, dijo, él voy a poner Creciendo Juntos. Dije, bueno, pues parece bien. Me parece qué estupendo, guapo. Digo, porque sí es verdad, hemos estado creciendo juntos. Es verdad que nosotros, nos decías antes, ¿no? Erais unos guajinos. Los que hemos estado siempre detrás de la cámara, pues la gente no lo sabe, ¿no? Porque no ha visto mi cambio físico, pero claro, en Diana sí lo han visto,
2: sí.
3: ¿No?
2: El mío es,
3: entonces, sí, hemos crecido con la sociedad asturiana y, bueno, somos su servicio público y yo creo que nos ven así, nos ven como la suya, ¿no?
0: En pantalla, al paso del tiempo, lo determina el pelo de David Arango. Probablemente mañana sea lo que más llame la atención.
1: Vale.
0: Con permiso de David Arango. Sí, te quiero mucho.
1: De todas formas, había gran parte de la plantilla que veníais ya con experiencia de otros medios.
0: Sí. Efectivamente, sí, yo llevaba ya 10 años en la cadena SER, en Radio Asturias, y había mucha gente que venía con otra experiencia en medios, tanto de Asturias como nacionales, que eso vino muy bien, esa aportación de la experiencia. Entonces, bueno, eso de alguna manera ayudaba. Pero en el fondo todo era nuevo para nosotros. O sea, yo nunca había hecho televisión y, bueno, pues la manera de contar las noticias en televisión es diferente a la radio. Entonces, bueno, para todos era nuevo. Yo creo que no había nadie con una experiencia en decir, oye, Diana venía de una televisión nacional, pero no había presentado un informativo.
2: Yo venía de trabajar en redacciones de programas de cadenas nacionales.
0: Claro.
2: Pero ni había estado nunca delante de una cámara ni había trabajado en informativos. Claro, es que sí, fue un cambio radical.
3: Pues luego había gente muy joven, ¿eh?
1: Había gente recién licenciada.
3: Tenemos dos redactores, yo recuerdo a las más jóvenes de la redacción, eran Beatriz Fernández y Laura Estévez. Y cuando les preguntabas, ¿en qué año naciste? Y te decían, creo que era el 81, 82, y yo las miraba y
0: veintipocos años.
3: O sea, era un poco, había gente que... Pero ya tenía su experiencia en radio, por ejemplo, ya habían hecho también cosas. Yo creo que todos los que entramos sí que habíamos estado en medios de comunicación. Había mucha gente de las televisiones locales también, sí, claro, que se incorporó. Sí.
1: Bueno, por cerrar, mañana, por tanto, horarios de referencia y lugares...
3: Los de siempre, ¿no, Nacho?
1: ¿Siempre?
3: Los informativos de siempre, a las 9 de la mañana al matinal, a las 2 de la tarde el informativo del mediodía. Eso sí, con una pequeña variación, tendremos ahí... Bueno, en realidad son dos presentadores por cada informativo.
0: Sí.
3: Y luego por la tarde a las 8:30 desde el Niemeyer.
1: Vale.
3: Acuario, La Vega y Niemeyer.
1: Bien, y nos mencionabas a Guerre Navarrena, seguro que hay... bueno, pues

0: A reggaetón.
1: De, yo, no la recuerdas, ¿no? Asturias de Melendi.
0: Ah, bueno.
1: Eso lo dijo la inteligencia artificial, ¿eh? No lo contrasté, la verdad. Pero me hizo gracia. Ajá. Que también coincidiese que dijesen esto de las Asturias de Melendi, ¿no? Uh-huh. Una de las grandes canciones, bla, bla, bla. Bueno. Nacho, muchas gracias.
0: A ti, Roberto.
1: Diana, muchas gracias.
2: Gracias.
1: Bárbara,
2: a ti,
1: muchas gracias. Estoy muy orgulloso de teneros aquí y del trabajo que se hace en esta casa. Enhorabuena. Mañana disfrutaremos con vosotros. Gracias.
2: Gracias.

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3: Cerramos hoy el programa, cerramos Asturias al día con, están conmigo ya en el estudio, Nacho Fonseca. ¿Qué tal, Nacho? ¿Cómo estás?
4: Hola, ¿qué tal? Muy bien.
3: Maestro.
4: Maestro.
3: Por encima de todo.
4: Sí, porque aunque te subile sigue siendo.
3: Maestro. Músico, creador de Xentiquina, en fin. Vamos a hablar un poco de ello. Recibiste ayer un homenaje, creo que impresionante.
4: Muy tengo, prestoso.
3: Muy prestoso. Prestote.
4: Una sorpresa guapísima.
3: Guapísimo. Tuvo hasta el presidente.
4: Sí, sí, sí, efectivamente. Fue una sorpresa muy guapa que viniera.
3: Qué bien. Y tengo que también con nosotros a Inés, la directora de Inés Estrada, directora del CEIP Xentiquina Lieres Solvay.
5: Efectivamente. Buenos días a todos.
3: Buenos días. Nombre guapo.
5: Nombre guapo, porque dice muchas cosas.
3: Lleva todo lo que Yelieres.
5: Todo. Yo era señal de identidad maravillosa.
3: ¿Fuiste alumna?
5: Fui alumna del gran maestro, de Nacho Fonseca. Y estudié música porque alguien me inculcó el amor por la música, que fue él. Casi
3: qué
5: nada.
3: Bien, qué bien. Bueno, el caso es que, no sé si estuviste ayer también.
5: No pude estar ayer, pero sí me llegaron, tengo algunos vídeos, algunas cosas guapas que ya les vi.
3: Vale, el caso es que el 11 de junio, que es jueves,
5: jueves
3: de esta semana, en el colegio vais a nomar el aula de música Nacho Fonseca.
5: Efectivamente. El colegio de Lieres no puede olvidarse de aquella persona que nos dio nombre. En el colegio pues aparecen personas como fueron Solvay o otros, y qué menos que Nacho. Nacho fue el maestro y el maestro de música del Colegio Xentiquina, y el aula de música tiene que tener el nombre de él. Porque cada rincón del colegio pues respirase música de Xentiquina. Por las puertas, por los carteles, en las músicas que se ponen en el patio, y Xentiquina lleva una seña identitaria. Y Xentiquina no sabría estar aquí si no tuviéramos a Nacho. Y es muy fácil. Podemos hablar del cancionero de Turner, pero está Turner detrás. Claro. Pues no podemos hablar de Xentiquina si no hablamos de Nacho Fonseca. O sea, hay algo que va de la mano ligado.
3: Está claro. Y de cómo en una asignatura, la de música, además de inculcar a gente como Inés, que estudiase, ¿cómo fuisteis construyendo, vemoslo ahora, ¿no? Construyendo un cancionero realmente guapo, ¿no?
4: Sí, bueno, vamos a ver. Yo, resulta que un montón de años después de jubilarme, estoy viendo estos agradecimientos que me tienen orgullosísimo, contentísimo, y bueno, que a veces quedes un poco sin palabras. En cuanto a lo que tú decías, y es verdad que no, pienso que no hay una inmodestia contar que trascendieron bastante estas canciones, fuera incluso del ámbito de la escuela y del asturianismo. Yo tengo cantidad de conocidos que no son militantes tampoco del tema asturiano, pero que los guajes canten las canciones, que me dicen, vamos a ver, fuimos a Málaga de vacaciones y ya vengo del coche el maestro y de la moto Pachín hasta arriba porque los guajes era dar vuelta a la cinta, ¿no? Sí, tengo esa anécdota agradable de que tuve un reconocimiento interesante, y es cierto.
3: El coche el maestro, uno de los grandes éxitos de Xentiquina.
4: Y uno de los grandes éxitos.
3: Vamos a sentirla un poco.

0: Bueno, pues el coche el maestru ye, como decimos, un de los grandes éxitos, Inés y Nacho. Inés, ¿dónde crees que taben les claves de les canciones de Nacho pa convertirse en este éxito?
1: Bueno, yo gustaría me aprovechar la pregunta pa decir dos cosas. El éxito de ella, de las canciones de Nacho, bueno, pues que son canciones sencillas, fáciles de cantar, pegadices, que a los guajes presta ellos por la vida cantales, pero tienen un trasfondo mayor que, y el que nosotros en el colegio queremos dar mucha relevancia con el tema del aula, pero simplemente porque la música de Nacho va más allá de canciones pegadices, son materiales educativos. Estamos en el 2026 y yo puedo coger cualquier canción de les de Nacho y llevarles al aula para educar a los niños. Puedo hablar desde la excursión para el tema de los ecosistemas, el cuidado medioambiental, lesiones con la mitología. Puedo hablar de la superación con la de Nelo. Cuando hablamos de Nacho Fonseca, hay que ir un paso más adelante, que es no solo a las canciones, sino a todo lo que hay detrás de ello. Musicalmente son magníficas, están muy bien compuestas. Voy a tirarte un piropo, ¿eh? Porque es maravilloso. Pero yo voy más allá de todo eso. Que hay Nacho Fonseca, que hay Xentiquina. Es un material pedagógico y didáctico que tiene que estar en todos los aulas de Asturias. Y un método pedagógico que tiene que estar dentro de los manuales de la didáctica de la música de toda la educación primaria a nivel nacional. Fernando Palacios, Eduardo Martínez Torner, los cancioneros que existen a nivel nacional. Pues Nacho Fonseca, y eso. Y uno. En concreto de Asturias, sí, pero es que tiene algo más. Entonces, si coges el decreto, el Real Decreto de la LOMLOE, encaja por todos los sitios. O sea, que no podemos perder, o sea, esto.
0: Fue un adelantado.
1: Y un visionario.
0: Y un visionario.
1: Un visionario, totalmente.
2: Sí. En fin, sobrepasado. Inés, bueno, Inés, ¿qué va a decir? Y una de las alumnas que yo recuerdo con más cariño, y ahora mismín, desde el papel de directora del cole, lo único que hace y en transmitirme ese cariño que ella también metía en a mí. El hecho de que haya tenido en cuenta la posibilidad de poner ahí mi nombre al aula de música, totalmente desbordado, totalmente agradecido, y yo lo conté a ella. Personalmente fue otra sorpresa que no esperaba y de la que estoy orgullosísimo, como comprenderás.
0: Claro. Bueno, falaremos del coche el maestro. Claro, ahí hay un poco de experiencia personal, ¿no? Porque como maestro anduviste media Asturias.
2: Sí, efectivamente, anduve la prácticamente toda, Oriente,
0: toda,
2: Occidente,
0: sí. Pueblos remotos, un montón de coles.
2: Sí, y bueno, y es verdad que normalmente los maestros no teníamos coches buenos, ¿no?
0: Bueno.
2: Andábamos con trastos porque, además, en la época en la que yo empecé a ser maestro, y es verdad que andabes apretado de sueldo también, ¿no? Eran coches viejos, algunos de segunda mano. Entonces, este coche, el maestro, simboliza un poco los coches en los que andábamos los maestros de los 70, yendo a pueblos perdidos, que muchos de ellos ahora, yo pienso que también desgraciadamente, por lo que lle la pérdida de población de los pueblos pequeños de los concellos, ya no existe ese maestro que va en el coche perdido por una pista hasta un pueblo, porque tristemente esos pueblos quedaron despoblados, gran parte de ellos. Pero a mí todavía me tocaron esos pueblos, alguno de ellos realmente remoto, en los que tengo un cariño enorme. Costaba mucho trabajo llegar con ese coche del maestro, pero luego tenías ahí un cariño enorme de aquellas familias que vivían y te apreciaban muchísimo, y pasabas a ser inmediatamente uno más del pueblo pequeño, un vecino más querido y apreciado por la xente.
0: Bueno, hubo unos años previos a Xentiquina, no sé si te rondaba la idea, yo creo que sí, hasta que se ponga en marcha el grupo, ¿no? Como ya lo conocemos, Xentiquina. Pero antes hubo otros intentos, Selequín también estaba por ahí, ¿no?
2: Sí, apareció todo digamos, el inicio fue Selequín, en Porrúa. Yo estaba en Porrúa, el asturiano llegaba a los colegios, no había materiales didácticos, y yo empecé en Porrúa con la guitarra a hacer unas canciones, la moto pachín, el caballín, pero como material que me servía a mí para mi trabajo en la clase. No había libros, no había nada. Entonces, bueno, estas canciones pueden servirme. Una canción que pueda, la moto pachín, que lleva una canción casi absurda en cuanto a que una moto tenga las ruedas de madera y el asiento de tocín, pero para un guaje de 8 años puede hacer gracia, ¿no? Combinando un poco el sentido del humor a mi manera, que yo podía pensar que podía tener efecto un guaje de 8 años. Y fue por ahí empezando, de tal manera que un día vinimos a Uvieu porque alguien se enteró de que yo estaba haciendo esto y había como una muestra de colegios en Uvieu con experiencias que estaban haciendo. Y entonces alguien me avisó, oye, ¿podrías venir con los guajes aquí a cantar? Porque era el día de Yetres, uno de los primeros. Y yo llegué allí con el mi coche lleno de guajes y otro taxi de aquella, no había estos problemas que hay ahora. Bueno, afortunadamente por seguridad que hay ahora, pero aquella no. Veníamos ahí, que sí, vendrían 8 conmigo en el coche y en el otro taxi. Pues
0: unos arriba de otros, sí.
2: Y llegamos allí y era presidente del Principado Pedro de Silva.
0: Vale.
2: Y estaba en ese acto. Y cantamos, ¿no? La moto Pachín, qué sé yo, 4 o 5 canciones que eran las que teníamos en la escuela
0: para
2: trabajo.
0: Sí, para
2: yo
0: sí.
2: Con la guitarra y lo bajes a pelo. Y nada más acabar, era Trevín, para descanse, que fue amigo mío porque era compañero
0: y maestro, sí.
2: Maestro. Y era, de aquí era director de educación Trevín. Y nada más acabar, y dice, ven para acá, que quiero hablar contigo, Pedro de Silva. Entonces Pedro de Silva, yo estoy... gustaron muchísimo, andaba por ahí Lizardo Lombardía, que de aquella trabajaba en Fonastur, que era el sello que había aquí.
0: Sí, sí, sí.
2: Y mira, también dice, hay que hacer un disco, tienes que hacer más porque hay que hacer un disco, esto hay que... También llegamos a Porrúa, de vuelta, contando, vamos a hacer un disco. O sea, en Porrúa, una escuela de guajes primaria, cuando en Asturias grababa discos, Víctor Manuel, Dixiebra... No, Dixiebra de aquella todavía no, Los Ilegales, sí. Y no sé quién más. Era muy difícil hacer un disco. Había un estudio de grabación que era el de Pedro Bastarrique y René Cupó, y era muy difícil grabar un disco.
0: ¿Qué grabasteis con ellos?
2: Y grabamos con ellos, con los dos. Los dos eran los técnicos de sonido, dos personas encantadores que desgraciadamente ya murieron. Y con la parte anecdótica de que llevamos 20 canciones, para no, 20, sí, 20. Y grabámosles en una mañana. Es 20. O sea, eran guajes que cantaban.
0: De maravilla.
2: Eran guajes que cantaban de maravilla. 20 canciones en una mañana. Hay que poner un par de villancicos. Y habíamos preparado los villancicos. Y allí mismo, después de comer, yo ensayándoles con los guajes, porque todavía no estaban muy atrás, de tarde grabamos los dos villancicos. Marchamos para Porrúa con 22 canciones grabadas. Ese fue el inicio.
0: Ese fue el
2: luego
0: inicio.
2: Vino Sientiquina.
0: Y claro. Después, bueno, con Sientiquina, 7 discos.
2: Sí. Teniendo en cuenta que, claro, decir, aquello funcionó muy bien y el propio Lizardo me contó, oye, hay que seguir, hay que hacer más. Y habíamos grabado 22. Y yo conté, no hay más, ya no hay más temas. Ya hay a una moto, a un perro, a un no sé qué. Bueno, pues todavía salieron otros 7, sí, como
0: claro,
2: tú dices. Sí.
0: 7 discos. Claro, ese primero lleva vinilo.
2: Sí, sí, claro.
0: O sea, lleva un disco de culto.
2: Lleva vinilo y cinta de rebobinar con el bolígrafo Bic.
0: Sí, sí, sí. Cinta cassette.
2: Exactamente, de cinta de cassette. Era aquello, era lo que había. Sí, sí.
0: Está muy buscado.
2: Seguro.
0: Está muy buscado, sí, sí, sí, ¿no? Sí, Inés. Sí.
1: Nosotros tenemos una idea de colegio guardado con morón paño,
2: sí.
1: Y no se puede tocar, ¿eh?
2: Sí, no, no, y luego no. El siguiente, sí, que el siguiente ya se llamó Sientiquina, y ya sí. Fue en Lieres, fue el primero de Lieres. Ese también fue en vinilo, todavía no había CDs, y también en cinta de cassette. Y tuvo la particularidad de que se grabó en Galicia, interesó en Galicia este proyecto, y se grabó en gallego, con Galiza Songs, era el sello gallego que lo grabó, con niños de Xove, del pueblo de Xove, cantando, en vez del coche del maestro, era o coche do mestre, y o pitiño, el pitín, y así, sí, sí, y hay una grabación en gallego que tuvo una repercusión muy importante en las escuelas de Galicia, como material didáctico también interesante. El gallego ya era oficial. En fin, funcionó creo que muy bien. Incluso hay una polesa que vivía en La Coruña y un día vino y dice, oye, ¿y es que esto? ¿Tú no habías hecho una cosa parecida? Digo, no, y es que esa cosa, esas canciones son mías, aunque estén en gallego.
0: Que... El gallego ya era oficial y nosotros estamos igual.
2: Ya ves.
0: Quiero decir que...
2: Nosotros porque, solo nos queda pasar el río para ser oficial.
0: Empezaste a trabajar como maestro coincidiendo casi con los 50 años de Concello Bable, ¿no? Bable en las escuelas.
2: Sí, bueno. Sí. Mira...
0: Y era un momento...
2: Este y el año, el Seliquín, que fueron los primeros, sí. Y el año 86.
0: 86, bueno.
2: En el curso 87-88...
0: 10 años
2: yo
0: después
2: ya empecé a ser maestro de Inés. En el 87-88, ya vine para Lieres.
0: Claro. Sí. Lieres y es fundamental en esta historia, ¿no?
1: Bueno,
0: ya sí.
1: Lieres no vive sin
2: sí,
1: Nacho,
2: sí, es fundamental,
1: y sin Triquina. Sí, claro. Sí, claro, van de la mano.
2: Tuve, bueno, una llegada muy guapa con niñas y niños que cantaban extraordinariamente bien, que me permitieron seguir con este proyecto, con compañeros de claustro que me lo facilitaron siempre, y con experiencias guapísimas. Yo acuérdome cuando hicimos en el Campo Amor el Bosque, que tú participabes, aquella historia musical, que aquella era con música grabada. Entonces, volvimos a hacerlo con la OSPA, sí, el año pasado, aquí en la Llaboral. Y en fin, eso, el poder desarrollar cosas que me prestaba a hacer con toda la ayuda del mundo, tanto de ellos, de Inés y los demás rapacinos, como del claustro y de los compañeros del cole que me ayudaron siempre en todo.
0: Claro, ¿tienes muchos nenos ahora y nenes?
1: Bueno, el colegio sigue creciendo, por suerte, pero sí, volvimos a tener otra vez un coro, no y el de Xentiquina, y el coro del colegio de Xentiquina, porque Xentiquina, bueno, pues ya acabó en su momento, pero sí tenemos que mantener esa llama viva, ¿no? Y sí, hay guajes, y lo que intentamos es pues seguir transmitiendo el amor por la música, el aprender a cantar, el compartir, y bueno, que cuando un niño llega al colegio de Lieres, sepa dónde está, y que sepa quién fue Xentiquina, que canten, y que bueno, que la historia hay que cuidarla, porque claro, no deja de ser algo patrimonial, no, y nuestro, luego, y una seña identitaria.
0: Y en este caso,
1: muy importante.
0: Más que justificada, ¿no?
1: Sí.
0: Más que justificada. ¿Qué vais a hacer el jueves? Hasta donde puedes contar, ¿eh? Porque
1: nada,
0: igual
1: pues
0: hay
1: yo
0: alguna cosa de sorpresa y no quiero yo...
1: Bueno, ahí estamos. Hay alguna sorpresa, por supuesto, como siempre, pero no puede haber otra cosa más que darles gracias, y va a haber música.
0: Bueno.
1: Música, a ver, muy difícil de adivinar, de Xentiquina.
0: Bueno, qué guapo.
1: Entonces, bueno, pues vamos a ponerles cosas, a hacerles cosas bien, a intentar hacerles cosas curiosines, y que Nacho pues recoja todo esto que en esta vida sembró de manera muy humilde, muy humilde. Yo creo que sin ser conocedor hasta qué punto está llegando, pero que sea consciente de la repercusión educativa, musical, humana y patrimonial. Porque ya algo patrimonial lo que estamos viviendo.
0: Añadiría algo más. Porque gran parte de la etapa de Xentiquina yo ya trabajaba en Radio Llangreu, y era llamar y decir que sí.
1: Por supuesto.
0: En cualquier momento, porque a lo mejor, seguramente seremos muy pesados, ¿no? Bueno, fue falta, vamos a llamar al de Xentiquina.
1: Al de Xentiquina, claro.
0: Vamos,
1: ¿eh?,
0: a llamar a Nacho. Y llamabas, igual estaban dando clase. Pero,
1: sin problema.
0: Sí, pon, val, venga. Es decir, esa amabilidad y esa calidad
1: humana
0: que tiene.
1: Sí, está, señor.
0: Per clara, ¿no? Y presta mucho, además, que pasen estas cosas. Yes, vas a llevar la medalla este año.
2: Sí, fue otra sorpresa guapísima. Están cayéndome muchas cosas este año interesantísimas, ¿no?
0: Bueno.
2: Que no esperaba, de las que estoy muy agradecido. Y nada, bueno, en fin, a Inés devolvei ese cariño que me tienen. Lo que vos contaba al principio fue una sorpresa guapísima, lo del aula, que ya en tu casa, que te lo faen los tuyos, todavía tienen más valor, ¿eh? Y nada, encantado de la vida, y seguiremos hasta donde podamos.
0: ¿Sigues haciendo canciones?
2: Sí, mira, vamos a ver. El último que hice fue este musical de Historia de un Bosque, que lo hizo la OSPA aquí en la Llaboral,
0: sí,
2: con el GAME, un grupo de maestros, con los coros de Siro Musical y Divertimento de Uvieu, una cosa muy guapa, con mucho éxito de público, y llenos el teatro, con una repercusión para los guajes también guapa, porque yo pienso que hay una historia que también tiene un mensaje de respeto al medio ambiente interesante, etcétera. Y ahora mismo tengo otro tercer musical, porque ya había hecho dos con la OSPA, uno que era Nora Mauro y los sueños, y ese

0: hemisferio en bosque. Tengo un tercero acabau y es difícil después que te lo faigan. Tienes que moverte mucho, pero voy a moverme todo lo que pueda. A ver si es posible que para cerrar esta historia, teniendo en cuenta la edad que tengo ya, por lo menos esta historia de musicales, a ver si hay este tercero que yo lo tengo acabado, a ver si soy capaz de que se escenifique, con una orquesta grande y con coros, etc. Y esa ilusión que tengo ya está acabado. Y siempre, cada día, estoy haciendo música. Tengo incluso un grupo de amigos que nos llamamos los Ñerbatos y que vamos a cantar a Gascona los jueves y a tomar unas botellas de sidra. Y que, bueno, que yo soy el segundo más joven. Pensáis cómo son los demás, ¿eh? Y pasámoslo como los indios. O sea, la música es algo fundamental en la mi vida diaria.
1: ¿Qué queréis decir, Inés?
2: Pues yo quería añadir una cosa muy importante. Como maestra, como musicóloga, como demás. Mira, en Asturias tenemos muchas cosas maravillosas que hay que cuidar y que hay que preservar y que no se escuchen una vez sola, que se repitan. Estos musicales de Nacho deberían de estar de manera continua en el auditorio, en la OSPA, pudiendo los guajes y los niños de nuestros colegios disfrutarlos. Entonces, bueno, pues yo voy a tirar ahí una pelota ahí arriba a ver si alguien lo escucha y que estos materiales que no queden simplemente en una anécdota, en unos estudios, sino que sean materiales de difusión y que tengamos acceso a ellos. Y que quienes estén programando, pues que se acuerden de que dentro de la música asturiana tenemos unos materiales súper importantes, súper buenos y que estén día a día al alcance de todos los públicos, ¿no?
1: Desde aquí echamos un gabitú.
2: Échale, por favor.
1: Sí, echamos un gabitú también a estas cosas porque en este caso nada más que contamos lo que lle. Lo que supuso que hiciese en Tiquina, lo que suponen las tres canciones. Falábamos antes que ya era un visionario, estamos a punto de despedir, y yo para despedir quería aprovechar una canción que se titula Cuando yo sea grande, porque cuando la escuché hoy por la mañana otra vez, dije, esta canción no tiene edad, esta canción valía para aquel momento y vale, pienso, no sé si igual,
2: hombre, ¿pa ahora?
1: Mucho más para ahora.
2: Más aún.
1: Nacho Fonseca, muchas gracias.
0: Muchas gracias a ti, Roberto.
1: Conocete y tratate.
0: Bueno, encantado y es recíproco, el agradecimiento.
1: Y disfruta del momento.
0: Intentarélo, muchísimas gracias.
1: Inés Estrada, muchas gracias también por ponernos sobre la pista de este acto del jueves, que salga bien, ya nos contarás.
2: Muy bien, muchas gracias a vosotros.
1: Muchas gracias. Vamos a despedir ya Asturias al Día. Muchas gracias a todos ustedes. Mañana más Asturias al Día. Feliz lunes. Hasta mañana.

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1: Son las 11.
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1: ¿Qué tal? Muy buenos días. Sigue la búsqueda del vecino de Piedras Blancas, de 81 años, desaparecido desde el sábado. A las 8 y cuarto de esta mañana arrancaba una nueva jornada de rastreo. Intervienen medios aéreos, la Guardia Civil y también Salvamento Marítimo. También el Elimer, un dron y una embarcación de Cruz Roja. También tres bomberos de Pravia y cinco patrullas de Seguridad Ciudadana. Como decimos, no se sabe nada de esta persona octogenaria. Desde la tarde del sábado se le buscará

0: hoy en el entorno en el que se le perdió la pista. Y más asuntos, la vivienda se encareció en Asturias un 14,3% durante el primer trimestre del año en Asturias. Es el cuarto mayor incremento entre el conjunto de todas las comunidades, según los datos publicados esta mañana por el INE. De media, el precio de la vivienda subió en el conjunto nacional casi un 13% en el primer trimestre de 2026, encadenando 44 trimestres al alza. Las mayores subidas de precios se produjeron en Aragón y en Murcia, según datos de estadística que acabamos de conocer. Y hoy empieza un nuevo curso MIR y la consejera de Salud, Concepción Saavedra, ha participado esta mañana en la recepción de los estudiantes de especialidad médica, de esos residentes que empiezan su formación en nuestra comunidad. Se han cubierto este año las 193 plazas MIR ofertadas en Asturias. Dice la consejera de Salud que Asturias sigue siendo una comunidad muy atractiva para formarse en la especialidad.
1: Asturias es un buen lugar para formarse. Este año también, en lo que fue la elección de la residencia, terminamos antes de tiempo en Asturias, quiere decir, las plazas se cubrieron, lo que quiere decir que, bueno, que Asturias es atractiva, que Asturias hay una idea fuera de Asturias de que es un buen sitio para formarse, no solamente porque tenemos la última tecnología, tenemos una dimensión, una red de centros por toda Asturias, sino también por la calidad de vida, ¿no?, de vivir en Asturias.
0: La titular de Salud ha avanzado que su departamento está evaluando una nueva herramienta basada en la inteligencia artificial para mejorar los equipos de diagnóstico de cáncer de mama.
1: Estamos viendo herramientas que hay en otros, en Galicia, porque es el único sitio donde la hay, Galicia y Valencia. Estamos viendo un poco el funcionamiento para también ya tenerla en Asturias. Nos parece interesante que, como siempre, la mamografía en las mujeres en el cribado es con doble lectura, que una de las lecturas la pueda hacer la propia inteligencia artificial, y así también ayuda en el diagnóstico a los profesionales radiólogos.
0: Y el Papa León XIV continúa hoy su viaje oficial a España con una tercera jornada en Madrid, tras mantener un encuentro con Pedro Sánchez en la Nunciatura Apostólica. En estos momentos está en la Cámara Baja, en el Congreso de los Diputados, donde está dirigiendo a los parlamentarios. Vamos a escuchar en directo las palabras del pontífice.
2: La razón no podía ser invocada para revestir de legitimidad cuanto la fuerza o el interés presentaban como conveniente. Introdujeron así en el discernimiento histórico la pregunta por el valor irreductible de todo ser humano y los límites morales del poder. Hay que reconocer que la sociedad y la misma Iglesia no siempre estuvieron a la altura de las intuiciones que encontraban eco en su propia tradición cristiana. Sin embargo, aquel interrogante abrió un horizonte intelectual y moral que desbordó su propio...
0: Palabras del pontífice ahora mismo dirigiéndose desde la tribuna del Congreso de los Diputados a los parlamentarios, parlamentarias, en ese viaje de Estado a nuestro país. Le daba la bienvenida a la Cámara Baja la presidenta del Congreso, Francina Armengol.
3: Le damos hoy la bienvenida con la voluntad de escuchar y con el convencimiento de que el entendimiento entre instituciones, culturas y pueblos es imprescindible para afrontar los grandes desafíos de nuestro tiempo.
0: Tras esa presencia en el Congreso, en la Cámara Baja, el día, la jornada del Papa León XIV terminará con un evento masivo en el Estadio Santiago Bernabéu, el Estadio del Real Madrid, un evento que tendrá lugar esta tarde en Madrid, con el que pondrá fin a su viaje a Madrid para después trasladarse a Barcelona, a Tenerife y también a Gran Canaria, otros de los puntos que visitará el pontífice hasta el 12 de junio, cuando emprenderá rumbo de vuelta al Vaticano. Hasta aquí el informativo. Lo dejamos aquí, siguen en compañía de RPA, en este caso de la Radio Es Mía. Más información a partir de las 12.
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0: Buenos días, ¿qué tal? Buenos lunes, hoy 8 de junio, arrancamos 3 horas por delante, la radio es mía, la radio es vuestra. Siempre decimos que este programa lo hacemos entre todos y faltará hoy, porque entre los que estamos aquí no hacemos uno. Buenos días, José Luis Rodríguez, ¿qué tal?
1: Muy buenos días a todos, muy buenos días Inés Paz. Pues mira, bien, en el fondo es una alegría hablar para toda esta gente, así que bien.
0: Bueno, me gusta, el que no se queja es porque no quiere algo así. Estela Bango, buenos días.
2: Muy buenos días, Inés. Ya estoy muy de lunes. Bueno, voy a decir una cosa que me dijo Inés fuera de antena, que me dijo que me tirara por un puente.
0: No, hombre, no.
2: O sea, me invitó a tirarme por un puente.
0: Mujer, sí, sí,
2: y oyentes de todas Asturias, la presentadora.
1: Encuerda Benji, salto Benji.
0: Bueno, con matices. Yo solo diré una cosa, se nos está notando a todos aquí en Asturias, ¿sí o no? A ver si os sentís reflejados. Se nota que estamos en los días más largos del año. Hay tanta luz que, claro, pues nos confundimos. No queremos ir nunca para casa, Estamos en la playa, estamos lo que sea. Y hay tanta luz que uno no asocia que es de noche. Y luego, claro, pues pasa lo que pasa.
2: Que dormimos poquitín y llegamos aquí con sueño.
0: Pero qué bien nos hemos relajado este fin de semana. ¿Eh? ¿No, Almontes, compañero? Que se note la juventud, ¿no? A los mandos técnicos, levántame esa carina. Que si estás cansado tú, imagínate de Estela. Y en la producción, Mónica Solís, que se note que es verano, aunque se nos va a quitar la guasa en tardando bien poco. Terminábamos la semana hablando de esa propuesta de Bruselas de quitar la reducción en el IVA de hostelería y restauraciones, se iba reducido y volver a ponerlo en un 21%. Empezamos la semana otra vez a vueltas con la tasa turística y nosotros ni siquiera vamos a hablar ni de turismo ni de vacaciones, hablamos de llegar a fin de mes y no, que no nos salen las cuentas. Lo hemos hoy publicado en La Voz de Asturias, los compañeros que se hacen cargo de todos los datos que arroja el INE, el Instituto Nacional de Estadística. Los salarios asturianos llevan 10 años sin ganar poder adquisitivo.
3: Hemos notado que tu eficiencia ha disminuido.
4: Claro, como mi salario.

0: Claro que queremos el dinero. ¿Cómo no lo vamos a querer? Y hombre, más cuando nos lo ganamos. ¿Qué pasa? Que los sueldos no llegan. ¿Cuántas veces habéis escuchado esto, compañeros? Que no llegan los sueldos. Tiene una explicación. Tiene una explicación.
1: Sí, en este caso.
0: Y son cómo han subido. Es decir, en los últimos 10 años, los salarios y cómo se ha incrementado la vida. Es decir, el salario medio anual, fijaos que en los últimos 10 años, bueno, los datos que realmente se tienen en cuenta son los de 2024 como último periodo, ¿vale? El INE. Entonces, en la última década, sería de 2014 a 2024, fijaos que el salario medio en Asturias pasó de ser unos 19.000 euros a unos 24.000. Claro, claro que subió, es decir, un incremento de casi, pues el... Bueno, casi no, lo voy a decir exacto, el 25,9% en 10 años. ¿Qué pasó? Bendita no, todo lo contrario, maldita, la inflación, los precios subieron por encima de esa subida salarial, que no es una gran diferencia, porque subieron un 26%, pero ese 1% sí lo notamos. ¿Por qué? Porque se ha perdido poder adquisitivo, es decir, no solamente no se ha ganado poder adquisitivo, sino que, oye, un 1%, pero se ha perdido poder adquisitivo. Yo no voy a entrar en comparaciones, el INE por supuesto entra, todo depende con quién te compares, estamos mejor que otras comunidades, sí, estamos peor que otras, pero a nosotros nos importa vuestras historias, que es a lo que apelamos hoy.
1: Para que nos entendamos, antes algo costaba 10 euros y nosotros ganábamos 10 y algo costaba 6. Ahora seguimos ganando 20, pero ya cuesta 19. Así que al final la posibilidad de ahorrar se queda muy, muy, muy escasa. Ya miramos más el lado derecho de los menús cuando vamos a un restaurante o comparamos los precios en el supermercado. Y de todo esto queremos que nos hablen como cada mañana en nuestras redes sociales. En Facebook, La Radio Es Mía. En Instagram, La Radio Es. Y como es lunes, vamos a hacer feliz a nuestra querida Inés, ¿cómo lo vamos a hacer?
0: ¡Audios!
1: Dejándonos mensajes de voz en el 608-920792, 608-920792.
0: Yo siempre digo, esto es radio, que se note, habladnos.
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0: Como sigamos tomando hoy café, compañeros, sí que no nos va a llegar el sueldo, porque el café también ha subido y se nota. Y aquí llevamos ya dos por cabeza y no hace efecto. Hoy nos dieron el café malo, ¿no? Algo
1: nada,
0: así.
1: Nada, yo creo que era descafeinado, ¿eh? Porque esto no sube.
0: Jandro Virginio, que es minero actualmente con esas visitas guiadas en el Pozo Sotón. Buenos días.
2: Buenos días, Inés, ¿qué tal estáis por ahí?
0: No
3: bien, te cuento.
0: No,
3: estamos muy bien. Estamos muy bien.
2: ¿Sabes lo que tuve pensando?
0: Escucha, estábamos mejor en la cama, dilo. José Luis, dilo.
3: ¿Qué?
0: Estábamos mejor en la cama.
2: No, que estoy diciendo yo que llevabais dos cafés ya, ¿no?
0: Sí.
2: ¿Pero con gotes o sin gotes?
0: Madre, ¿de qué gotas hablamos? No me lo fastidies, Jandro.
3: No me hables de gotas hoy.
1: Sí, es verdad.
2: Bueno, nada, venga, continuemos.
0: ¿Tú cuántos llevas? ¿Con gotas o sin gotas? No, cuéntalo tuyo, hombre.
2: Yo no tomo café, ¿sabeslo?
0: Ah, es verdad. Es verdad.
2: Yo no tomo café, que soy un tío raro.
0: No. Escucha, a mí me parece genial. Yo nunca lo tomé hasta que la vida me atropelló, por decirlo de alguna manera. No, empecé hace dos añinos o tres. Bueno, Jandro, vamos a lo importante. ¿Te llega o no te llega? Es decir, no sé cuál es tu caso. Tampoco hace falta que me hables desde la particularidad, porque todos tenemos otras realidades cerca de nosotros, ¿no? Pero tú notas esto de que sí, algo suben los salarios, pero no a la par que la vida.
2: No, hombre, la vida sube muchísimo más. Yo siempre pongo este ejemplo, y es que cuando yo era guaje, en mi casa trabajaba uno y siempre digo lo mismo.
0: Sí,
2: pues puedo comprar un piso, una casa, ir de vacaciones y, oye, y comías todos los días prácticamente bien. Hoy en día es muy difícil eso, si no, Si no trabajáis los dos...
0: Ya, pero es que hay gente que lo achaca... Solo... Jandro, perdóname que te interrumpa, pero yo estoy contigo, lo que pasa es que, ojo, porque también hay gente que dice, ya, pero es que antes no salíamos todos los fines de semana a cenar, no nos íbamos tanto de vacaciones, es que lo queréis todo, claro, también hay que ver en qué contexto hemos crecido unos y otros.
2: Bueno, vale, de acuerdo, pero yo creo que el nivel de vida subió mucho más que los salarios. Yo por lo menos, y es la sensación que tengo. Yo desde que entré en la empresa hasta ahora, el salario no oye que suba rápidamente, va subiendo muy poco, muy poco. En cambio, la vida sube un montón. ¿Cuánto costaba unos huevos a tres años, por poner?
0: Acordemos,
2: la gasolina.
0: Nos podemos ir efectivamente con bienes básicos, como puede ser la alimentación, los huevos, el pescado, etcétera.
3: La fruta.
0: O ya pues también es ocio, el ocio ha subido muchísimo, pero ya no solo el ocio, fijaos, la vivienda.
2: Claro.
0: Se nota mucho quién tiene una vivienda en propiedad y con una hipoteca que sea no variable, porque los que la tenían variables también sufrieron un buen estacazo hace poco.
1: Y los que
0: quien vive de alquiler, quien accede ahora, ese es el problema, quien accede ahora, sobre todo después de la pandemia, al mercado del alquiler, nota muchísimo más agudizado este problema, porque la vivienda ha subido tanto que está tan desproporcionado lo que ha subido la vivienda con lo que ha subido el salario, que ahí se nota todavía más. Jandro, voy a saludar a Pablo Roa.
2: Venga.
0: Que él también está trabajando, es analista programador y además es padre de dos niños, bueno, un niño y una niña, hablemos con propiedad. Pablo, buenos días.
4: Buenos días a todos.
0: Son buenos, tienes un buen lunes tú.
4: Yo sí.
0: Menos.
4: Siempre son buenos.
0: Me alegro. ¿Cómo ves tú esto del coste de la vida, lo que ha subido?
4: A ver, sube mucho más el coste de la vida que los salarios, pero sí que es verdad que yo creo que de la noticia se desprende que en Asturias se vive mucho mejor que en Madrid, porque por mucho que aquí puedan ser la salario medio 24.000 y Madrid 29, con 24.000 euros se vive muchísimo mejor en Asturias que en Madrid.
0: A ver, ¿en qué sentido dices? ¿En el económico o en que estamos en el mejor lugar del mundo?
1: En ambos, ¿no?
0: No, por matizar.
4: En ambos, sí. Yo, unos que conocemos, los padres de la hija de mi mujer, se fueron a Madrid porque salió trabajo mejor y demás, y decía que él se volvía allí, que por mucho que estuviese ganando 3.000, 4.000 euros, que se volvía otra vez para Asturias.
0: ¿Qué ruido es este que nos está entrando?
3: Extraterrestres.
0: Nos ha invadido. Pues a mí hoy no me venía mal un viaje.
1: Tampoco. Lo apunto.
0: Perdona. A ver, sigue. Perdona, Pablo.
4: Pues que decía que aquí en Asturias, a ver, aquí sí que tenía el piso, pero vamos, que con 1.000 euros vivía muchísimo mejor aquí que allí con 3.000. Aunque quites los 1.000 euros que pagaba de alquiler, que con 1.000 euros aquí vivía mejor que con 2.000 en Madrid, porque los desplazamientos son mucho más largos y es mucho peor. Yo creo que la calidad de vida aquí con menos dinero es mucho mejor en Asturias.
0: Escucha, yo ahí comparto 100%, porque además vengo de vivir muchos años en Madrid, llevo 4 ahora aquí, Estela, que tú hasta hace poco
1: estabas... Absolutamente.
0: Se nota. Ahí sí, yo creo que totalmente. importante. Lo que pasa es que fíjate que yo, más allá de las comparaciones, porque claro, nos podemos comparar con Madrid, pero también con otras comunidades. Bueno,
5: sí, el caso, por ejemplo, del País Vasco, que supera los 31.900 euros anuales, claro, también la vida en el País Vasco es mucho más cara que en Asturias, ¿no? Sí, también exacto. Hay que ponerlo en perspectiva.
0: Claro.
4: Exacto.
0: Oye, Jandro, ¿sigues aquí con nosotros? No, se ha colgado la llamada. Vale, Enol, avísanos cuando se recupere. Venga, claro, yo lo que pregunto es, Pablo, nos ponía Jandro este ejemplo, ¿no? Antiguamente con un sueldo llegaba para uh-huh. todos. Ahora mismo una familia, si solamente trabaja, el modelo familiar de, venga, pues una estructura familiar de dos niños típica, sí. tópica, porque ya cada vez sí. hay menos familias con dos sí. niños, sí. pero bueno. No, o sea, cuesta mucho que llegue con un sueldo.
4: Bueno, sí, claro, son dos salarios mínimos, yo creo que es lo mínimo para vivir, pero bueno, yo creo que también es un poco mucho de que falta educación económica. Yo tengo, hace 10 años, cuando nosotros compramos el piso, yo ganaba 965 euros y compramos un piso. Y dos que conocíamos, que tenían un hijo como nosotros de aquella, los dos trabajaban, los dos ganaban más que yo y no les daba para comprar un piso. Entonces, claro, ahí había algo que fallaba. Todos salían todos los fines de semana, se iban de vacaciones varias veces, claro, ahí eso influye mucho.
0: Entonces, ¿ves a esto? Sabía que esto iba a salir. Sí.
3: Hombre, yo estoy de acuerdo contigo que falta educación económica, te la compro. Pero yo creo que con los precios que tienen hoy en día los pisos, aunque es yo imposible. No salga ningún fin de semana de aquí a que me muera, podría ahorrar para comprarme un piso.
0: Que no podrías, dices.
3: No.
5: Claro. O sea, ahora mismo con esos 900 y pico de euros que decías al mes es inviable.
3: Exacto, solamente si quitamos el dinero que gasto en salidas, ¿eh?
0: Ojo, es que, ojo, que ya también depende sitio. De si estás viviendo de alquiler, cuánto pagas, hasta que compras ese piso. Es que supongo que hay muchos matices, ¿no?
4: Sí, sí, a ver, eso tiene muchos matices. Nosotros un momento, yo estuve viviendo en casa de mis padres 2-3 añinos, que ahorraba pues la mitad del sueldo o más, claro. y entonces me dio para una entrada. Claro, pasé claro. de pagar 500 euros de alquiler a pagar 350 de hipoteca, más seguros y demás. Es decir, al final pagaba lo mismo, pero tenía un piso.
0: Claro, por eso te digo que depende mucho de la situación. Si tú pudiste hacer eso, claro que quien puede estar ingresando, pero sin pagar vivienda, y lo ahorra. Ojo, porque hay otra gente que lo hace, pero no lo ahorra. O sea, que claro. eso también hay que tenerlo en cuenta. Pablo, Jandro, ¿dónde tú lo ves más difícil? Es decir, vuelves a estar con nosotros, ¿no?
2: Sí, sí, sí, ya estoy aquí, no sé por qué se colgó.
0: Y no, que con el ruido que... Yo, con el sonido que escuchamos...
2: Ya busqué un sitio curioso para hablar con vosotros, porque estoy aquí arriba en el Pico Polio, que no sé si lo sabe José, pero...
3: Pico Polio, voy a ubicarlo.
2: Búscalo, 1051, José.
3: A ver, vamos
0: ¿Dónde
3: a ver.
0: ¿Dónde está el Pico Polio?
2: Entre Mieres y Langreo, entre Mieres y Langreo.
0: ¿Cuánto tiempo subiendo y desde dónde?
2: Nada, subí desde Mieres, tardé una hora y poco.
0: Ah, bueno.
2: Que tengo que entrenar, que tengo ahí una carrera en verano, hay que ponerse les piles.
0: Y escucha, mucha pendiente.
2: No, bueno, sale 500 y algo, 500 y poco desnivel, 600 a lo mejor, muy poco.
0: Bueno, 600 es poco.
2: Bueno, la carrera que quiero hacer sigue un poco, sí.
0: Ah, bueno, claro, para ti, que eres como un
2: carrera, sí.
0: cabritillo del monte, ¿no?
2: No, pero sí, dale, bueno. Sí,
0: me encanta que vuelvas a atendernos los lunes desde el Pico no sé qué, el Pico no sé cuánto.
2: Hay que hacer una sección de esto, Inés.
0: Cuando quieras. Fíjate que yo, mira, cuando empecé aquí en la radio, siempre quise hacer una sección de montañismo, pero no sé por qué, ha costado un montón, ¿no? Se nos ha atravesado esa sección. O sea, claro, de montañismo, de rutas, pero también adaptadas al nivel de nuestros oyentes, que habrá muchos perfiles, claro. ¿sabes?
2: Pues mira, desde todos los picos desde los que yo hablé con vosotros, son todos muy muy muy facilitos para hacer. Porque claro, como no tengo mucho tiempo para hablar con vosotros, pues todos los que pices son muy facilitos, ya os lo digo yo.
0: Bueno, permíteme que lo dude. Facilinos para ti, pero también hay que ver quién quiere ir, yo que sé, en familia, con bajes.
3: En coche. ¿No? Bueno, sí.
2: Yo, pues mira, quitando a lo mejor el Triguero o alguno por ahí que te haya dicho, yo todos los que hicimos son para hacer con ellos, mira lo que te digo. Sí, bueno, sí, es bastante fácil, hacedme caso.
0: Me alegro. Oye, por cerrar un poquito, Jandro y Pablo, ¿dónde notáis vosotros más ese desfase, ¿no?, entre lo que han subido en Asturias los salarios en los últimos 10 años y lo que ha subido el coste de la vida? ¿Dónde lo notáis más? En vivienda es donde más, objetivamente, ¿no?, se nota esa subida, que es como muy desproporcionada. Los contratos de alquiler en Asturias Perdón, que nos está entrando el viento en el teléfono de Alejandro. Han subido casi un 30% en la última década, es decir, es una subida la más pronunciada. Pero no sé si es vuestro caso. ¿Dónde lo notáis más vosotros?
4: Yo en la cesta, en la comida sana. En la comida sana yo creo que es donde más, aparte del alquiler, que es evidente, yo creo que en la frutería y estas cosas así, yo creo que es lo que más se nota.
0: En la comida sana, estoy contigo, ¿eh? Uh-huh. En la comida, pero en la sana, totalmente. Sí. Parece que se pone difícil lo de que comamos bien, aunque bueno, luego hay que echar cuentas, que siempre sale a cuenta, ¿eh? Para todo. Sí. Pero sí, sí, sí. Y Jandro, ¿tú?
2: No, yo estoy con Pablo. Y totalmente los precios están desorbitados, ¿eh? Y como quieras comer, como te manden los médicos comer carne, pescado, ternera y tal, claro, toda la semana, y pútate, o sea, se te dispara el precio, pero increíble.
3: O sea que os habéis, entonces, os habéis cortado de algo a la hora de hacer la compra o en el día a día.
2: Sí.
3: O sea, en comparación hace 10 años precisamente, ¿ya miramos un poco más a la hora de hacer la compra o cómo va el tema?
2: Mira, yo pues voy a decirte, José, yo una temporada para ir para atrás,
3: sí
2: que compraba, por ejemplo, la fruta, compraba la bio, esta que ponen, que no tiene que no tiene fertilizantes y tal. Mira, sí que hubo una temporada
0: ecológica, hace unos años para atrás,
2: ecológica, llamadla como sea, que sí que lo compraba. Pero yo que, por ejemplo, ahora mismo los plátanos están casi al doble, las manzanas están casi al doble también, entonces cagón 10. Yo creo que hacer una compra semanal con productos bio...
0: No, es verdad que, a ver, puede resultar más caro y a lo mejor hay que elegir en qué lo compras. Y esto siempre lo ha comentado aquí Mercedes Mérida, que todos los martes nos acerca a la alimentación saludable, que cuando tú, pues, porque no todos nos podemos permitir comprar todos los productos ecológicos, ¿no? Hay que decidir en qué invertimos en lo ecológico. Por ejemplo, las manzanas, que tienen la piel más finita, donde más quizás pueden... O las fresas. Hay como cosas en las que dices tú, mira, prefiero comer menos, pero comerlas de calidad, porque si no lleva más fertilizante, chupa más el...
5: No, pero también hay que tener en cuenta que se estropea antes. Al ser más ecológico, dura menos en la nevera. Entonces, sí es verdad que pues hay que tener tiempo para ir a hacer esa compra. Es más complicado, entre que los precios están subiendo y que luego, si quieres productos frescos, tienes que acudir más y hay menos tiempo.
0: Yo no lo noto, ¿eh? O sea, es decir, yo, ejemplo, yo con las manzanas, compro ecológico y fíjate que no lo he notado.
3: Con la manzana no lo he notado. No,
0: no en la fresa me sí que lo noto, fresas,
3: pero lo que pasa es que no me sabe, o sea, es claro, completamente otro sabor, una fresa ecológica o cualquier otra fresa, porque ahí sí que se nota mucho el tema de las pesticidas.
0: Claro, tú lo notas ahí, o sea, cada uno, oye, puede ir cambiando sus hábitos, normal, también te entiendo, Jandro. Pablo, ¿tú has cambiado, habéis cambiado algún hábito?
4: Sí, sí, hay muchas cosas que vamos cambiando poco a poco y demás, y los huevos ya coger los ecológicos, tal, sí, algunas cosas, no todo, pero vamos, sí. El problema de eso es que requiere mucho tiempo, también dinero, pero mucho tiempo para estudiar y a ver qué viene mejor. Nosotros últimamente pedimos unas cosas a Valencia, que te lo mandan directamente y que tienes que comprar por volumen, pero hay que hacer un estudio de mercado que, vamos, se necesita máster para comprar bien y económico.
5: Sí, es verdad.
3: Total,
5: ya tenemos menos tiempo, así
0: es
5: que...
0: Verdad, lleva mucho tiempo.
3: Claro,
0: pero...
3: fíjate, quizás ahí está la mayor diferencia en nuestro día a día como sociedad. Antes ibas y hacías la compra en el mercado y ya está. Ahora, como bien dicen, tienes que hacerte un estudio primero para poder saber, no solamente hacer una lista de la compra, sino que esa lista de la compra luego sea coherente con tus ingresos.
0: Pues también os digo que con levantar un poquitín la vista del móvil y dejar de perder el tiempo en cosas banales, yo prefiero invertirlo en esto, porque es salud para todo, para nuestro cuerpo y para nuestro bolsillo, ¿eh?
2: Sí, eso ya es verdad, sí. Y luego aparte...
0: O sea, hay que priorizar en que te gastas el tiempo también. Perdón.
2: No, que por ejemplo muchas veces hablamos de la vivienda o de la alimentación, pero luego si hablamos también de precios de energía, eso ya es una locura,
0: sí,
2: también,
0: claro.
2: Lo fíjate, mismo la luz, sí, el agua, la gasolina, eso, vamos, eso está también que como no tengas un poder adquisitivo medio, no vas a poder ir ni a la playa este verano.
0: Mira, yo estoy contigo con esto de la energía, cómo me acuerdo de mi padre cuando de pequeñina en casa, claro, pues de pequeña no tienes esta conciencia y mi hermana, claro, y yo, pues encendíamos una luz pero nunca la apagábamos.
5: Sí, sí, eso es un clásico, de dejar las luces.
0: Recuerdo la frase de mi padre, algo así como en plan... Es que no me acuerdo si decía, ¿pero qué es esta iluminaria? O bueno, no me acuerdo. Pero ahora soy yo la que va diciendo por casa. lo mismo. O sea, en plan,
1: las luces,
0: pero que somos la compañía eléctrica, voy apagando yo las luces. Tremendo, tremendo. Todo.
2: Y escucha, Inés, yo por ejemplo.
0: Poca gracia tengo hoy, ni para contar una anécdota tengo gracia.
5: No, pero es que pasa todas las cosas. Es que no me acuerdo ni de nada. Todo el mundo se siente identificado con esto, Inés.
0: Papá, ya, papá, ¿qué me decías? Jano, perdona.
2: Yo, por ejemplo, el mi guaje grande que echa 3/4 de hora a la ducha, yo, a ver, esto no lo puedo decir o esto no lo puedo escuchar él, pero hay alguna vez que estuvo como mal padre y apagó la caldera.
0: Escucha. Es que lo sabía. Yo te entiendo, Jano, yo te entiendo.
2: A ver, ya, claro, cuando ya se me empañen a mí hasta las lentillas, pues tengo que apagar la ducha, que se nos empañan los cristales de casa.
0: Es que yo te entiendo, chico. Es que hay veces que hay que cortar por los...
2: Claro, al asustado del váter y dice el papa, acabóse el agua, digo, sí, acabóse, ya vamos a hacer. Es imposible.
3: Oye, y pregunta que os hago, ya sabiendo la situación económica que hay y todo esto, ¿cómo se resuelve? ¿Subiendo los salarios? Porque recordemos que también la gran mayoría son microempresas, son autónomos, que a lo mejor no se pueden permitir tampoco unas subidas de salarios extrema a las una o dos personas que tengan contratadas. ¿Cómo recuperamos poder adquisitivo?
2: Vaya pregunta, José Luis. Esa pregunta, no sé, tienes que hacerla a Pablo, a mí no, ¿eh?
6: A ver, eso es muy difícil. Yo creo que se podría ahorrar mucho aprendiendo a gastar bien, eso lo primero. Yo, por suerte, como tengo vinculado el salario al IPC, pues entonces dentro del CABE, aunque empiece a cobrarlo un año más tarde, con eso estoy un poco cubierto. Yo siempre cuando sube la gasolina estoy encantado porque gasto poco gasolina y me sube el sueldo mucho.

0: al final acabes ahorrando, sí. al final de mes ahorres. Entonces, bueno, sí, es verdad que tienes que andar detrás de los guajes, apaga la luz, no sé qué más, pero y es muy difícil bajar ese gasto, y es muy muy difícil. Yo lo difícil, por lo menos.
1: Bueno, son pequeñinas cosas, sí. Algo sí. Habrá que hacer. Gracias, Jandro, gracias, Pablo, de verdad, por empezar la mañana con nosotros.
0: Un saludo a todos.
1: A trabajar un poquito. Bueno, tú no. Tú, Jandro, no, que está...
2: Está de fin de él.
0: Hala, hasta luego.
3: Hasta luego.
1: Venga, 608-920-0792. Y en las redes sociales, enseguida seguimos.

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1: Mónica Solís, compañera.
2: ¿Qué tal? Buenos días.
1: ¿Qué te haya marcado a ti?
2: Y me sigue marcando, Le Petit Prince.
1: Ay, el principito.
2: Me sigue marcando.
1: ¿Cómo pronuncia bien el inglés?
3: ¿Tú crees?
1: Tan bueno.
4: El inglés,
1: el
4: francés.
1: Sí,
4: el inglés,
1: el inglés,
4: el inglés muy sobrada. Bien el inglés cuando lo habla en francés. Eso sí tiene ella.
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tenía a todos los habitantes de Asturias perdidos porque no sabían cuáles eran las noticias que realmente importan. Las cosas importantes de este mundo, de esta comunidad autónoma, no se estaban tratando y por eso vuelven hoy aquí para todos vosotros las otras noticias. ¿Habéis escuchado que le dieron el premio Princesa de Asturias de los Deportes a un tal, ¿cómo se llama este chiquito?

0: Tim Payne, por favor, el futbolista ahora más conocido de todo el mundial y de todo el mundo. Y preguntaréis,
1: ¿Quién es este hombre?
0: Bueno, me parece fatal que no lo conozcáis porque es realmente la gran revolución del mundo del fútbol. Os pongo en situación. Hay un creador de contenido argentino que se llama Valen Scarcini, que un día se puso a buscar cuál era el futbolista de los que asisten al Mundial más desconocido de todos. Uh-huh. Y ahí de repente encontró la selección de Nueva Zelanda, a un tal Tim Payne. Y él dijo, ¿por qué no hacemos de este hombre alguien que nos unifique a todos sin importar nuestra nacionalidad? Y que lo vitoriemos, que cada vez que salga al campo sea la persona que nos haga vibrar a todos en una única pasión. Y así propuso comenzar a seguir a Tim Payne. Bien, pues resulta que desde ese día comenzó a ganar 1 millón de seguidores prácticamente al día.
1: ¡Madre mía!
0: Pasando ahora mismo, en este momento en el que estamos hablando, de los 4.200 seguidores que tenía a 5.400.000 seguidores.
1: ¡Madre mía!
0: Ya siguiéndole.
1: Bueno, pero se lo debe al creador este de contenido, ¿no?
0: Se lo debe al creador del contenido, que ahí las marcas estuvieron rápidas porque hablaron con el creador de contenido, lo llevaron a Estados Unidos para que se conocieran, ya se conocieron, o sea, ya hay un...
1: Ya hay vínculo
0: ya
1: ahí.
0: Ya hay vínculo, claro, y ahora ya estamos pasando... Claro, él contaba que un día se despertó de ser... Porque el fútbol en Nueva Zelanda, bueno, pues es un deporte más bien minoritario. Y claro, se despertó y comenzaron a... Le sonaba el móvil. Y cuando se dio cuenta, es que había ganado 1 millón de seguidores. Al día siguiente, 1 millón. Y ya todas las marcas se los están rifando. Porque ahora mismo es a nivel mundial y sobre todo a nivel hispano. Porque esto ha sido más que todo en Latinoamérica y España. Donde se está haciendo súper popular. Muy agradecido él, muy majo. Y nunca Nueva Zelanda ha ganado un partido en el Mundial. Así que estamos
1: todos. ¿Ningún partido?
0: Ningún partido.
1: Pues
0: ningún
1: vamos
0: partido.
1: Con Nueva Zelanda.
0: Entonces estamos todos.
2: Gracias.
0: Con los ojos puestos y apoyando al primer partido que tenga la selección de Nueva Zelanda con Tim Payne, que esperemos que sea directamente un gran goleador. Aunque es defensa, creo recordar que es defensa.
1: Pues no, que marque un gol también, aunque sea defensa. En puerta propia, da igual.
0: De fútbol tampoco me pidáis tanto. Desde aquí vamos a hacerle seguimiento durante el Mundial, a ver qué pasa. Y Nueva Zelanda, esa selección que por fin logre ganar al menos un partidito. Vamos ahora con otras noticias, ¿vale? Porque estas son noticias que se me habían quedado ahí un poco en el tintero, que habíamos comentado el medio titular cuando hablamos de ellas, pero es necesario explayarlas un poquito más. No os preocupéis, que si por lo que sea no me escucháis bien, luego yo os llamo al móvil y os lo cuento con más detalle.

0: Porque siempre hablamos de la cantidad de horas que pasan los jóvenes pegados al teléfono. Que venga ahí viendo TikTok. Venga ahí que... ¿Cómo ha cambiado la juventud que no está pendiente de lo que hay que estar pendiente? Pues atención, señores, que los estudios revelan que las personas que más miran TikTok son aquellas personas entre 24 y 55 años.
1: ¿Cómo? ¿4 a 55?
2: De 24, 24
0: a 55. Bueno, de 25 a 55.
1: Vale.
0: De 25 a 55
1: y luego
0: que más.
1: Los jóvenes.
0: Los segundos que más, de 18 a 24. Y ya luego están los más jóvenes en proporción, los que ven más redes sociales, ¿vale? Estamos hablando que actualmente en España, y estos son datos concretamente de Telefónica, de España, aquí tenemos actualmente 56 millones de dispositivos móviles activos. Eso quiere decir que hay un 117% de la población española tiene móvil. Evidentemente hay más móviles que personas.
2: Hay más móviles que personas.
1: Madre mía, pero ¿cómo puede ser esto?
2: Porque tienen más de un móvil.
0: Pero también...

0: contamos que los niños recién nacidos, de 2 años, no tienen móvil. Y,
1: claro.
0: aún así, hay personas que pueden tener 2 o 3 líneas, que tienen a lo mejor la del trabajo, la personal, la de prepago.
1: Pero claro. Bueno.
0: ¿Vale? Y cuando hablamos, ay, mira, que están enganchados a los móviles, pues claro,
1: por
0: es que
1: favor,
0: como no
1: están enganchados a los móviles. Este dato.
0: Bueno, siempre lo recordaré cuando me acuerde.
1: Dejemos ya de acusar a los niños menores con el móvil. Mira esto.
0: Claro, por eso me parecía interesante. Me parecía interesante uh-huh. traer este dato porque, bueno, lo habíamos dejado ahí medio en el tintero y habría que recordarlo. Y es que no podemos estar pendientes del móvil todo día porque luego no nos preocupamos ni nos ocupamos de lo que realmente es importante.

0: ¿Y qué es lo importante? Disfrutar de la vida. Disfrutar de la vida como se disfruta, por ejemplo, en Salamanca. ¿Y por qué estoy diciendo esto? Porque Salamanca es la ciudad universitaria que más encuentros sexuales tiene de España.
1: Bueno, también espera, es donde más estudiantes hay.
0: También es
1: claro,
0: verdad.
1: Claro, esto es pero, trampa.
2: Pero bueno, me refiero, trampa. Dices, la ciudad universitaria donde más, es decir.
0: Ah, no, claro, dije ciudad universitaria, no, la ciudad de España.
1: Más, ah, vale, vale, eso, vale. Sí. Hombre, no,
0: es
1: claro.
0: Que, claro, estaba ya justificando el porqué y el porqué.
2: Claro, es decir, porque... suponemos que el porqué es por eso, porque hay muchos estudiantes en edad de, pues, hijos.
1: De pasarlo bien.
2: De pasarlo bien en todos los sentidos.
0: De todas formas, te digo, muy por debajo de lo que a Broncano le dirían que mantienen, ¿eh? Porque Salamanca siendo la mayor, una de las mayores, estamos hablando de 7.2 veces al mes.
2: Para un momento, por persona.
0: Por persona.
1: Hombre, hay gente que baja la media también, exacto, que puede tener
0: habrá
1: cero.
0: Que tiene 14, ¿eh?
2: No, ahí voy. Es la media. Claro. Es decir, habrá unos que nada y otros que 14.
0: Exactamente, exactamente.
2: El de 14 es un día sí, o la de 14 un día sí y un día no. Bueno.
1: Y los habrá de 20 y de 40.
2: Pues os digo una cosa.
0: No, no, pero a ver, que como media cuando van a Broncano dicen, yo en los últimos 30 días, 15, 40, tal. Hombre, la media en Salamanca, que es en teoría donde más se practica, son 7.2. Así que a mí las cuentas me fallan, sobre todo si tomamos en cuenta ciudades como Cuenca. Que Cuenca, pobrecito Cuenca, Cuenca es donde menos, pero también es la más infiel de toda España.
1: Qué curioso para eso, ¿no?
2: Sí. Donde menos se practican sexo, sí, es en Cuenca.
0: Sí, pero mira, fíjate, que yo no diría, ¿eh?
1: Claro, bueno, sí, sí, la broma está ahí. Ya la pensamos todos, ya está.
2: Pero claro, ah, pensamos no, perdón, en perdón, Cuenca, pero no vamos a...
0: Dije la más infiel, mentira, me estoy equivocando. Cuenca la más fiel, además.
1: Ah,
0: Cuenca,
1: bueno, vale, vale.
0: Mira, ahora también sabemos por qué es donde menos.
2: Es muy diferente.
1: Eso. ¿Y en Asturias?
0: Sí. En Asturias no dan el dato, fíjate.
1: Nada.
0: En este estudio no dan el dato.
2: ¿Queréis contar algo vosotros?
1: Pero no, yo estoy en el cero, soy bajo la media.
2: ¿En serio, Estela?
1: Sí, sí, pero muy feliz, muy a gusto. Bueno, estoy como está. Rosalía, estoy en mi lux, vale, etapa.
0: Bueno, oye.
2: Enol, ¿cuántos años tenías? ¿20 qué?
0: No, pero es que Enol 28. Sube la media de una manera,
2: Enol,
0: cariño.
2: Tienes que subir la media.
0: Sí. Sí.
2: ¿No? No sé, ¿quieres decir algo?
1: Está colorado, ¿eh?
2: Se está poniendo rojo.
1: Sí, sí, sí.
2: No se puede decir, dice. Bueno,
0: aquí
2: bueno,
0: lo mejor es concentración, tranquilidad, porque tampoco se trata de fornicar por fornicar, digamos, de alguna manera.
2: Ay, ay, cómo
0: no,
2: se nos está yendo el tema.
0: No, no, lo mejor es concentrarse, relajarse, hacer las cosas tranquilamente.

0: Y para concentrarse en Asturias, ¿qué es necesario? Practicar yoga entre toneles de sidra.
1: Sí, me parece buen plan, ¿eh?
0: Es un plan que está poniendo Villaviciosa a cabo a través de Sidra Turismo, que lo que nos invitan es a eso, buscar un yagar y dentro del yagar, bueno, previamente te tomas algún culit, ¿por qué no? ¿Vale? Y dentro del yagar organizan momentos para practicar yoga rodeados de los tradicionales toneles. Mezcla esto, el bienestar, el turismo y la gastronomía asturiana. Una posibilidad de hacer turismo más, de encontrar alguna forma novedosa, curiosa.
2: Que ¿lo aquí puedo decir?
0: Sí.
2: Ya no sabemos qué inventar.
1: Es que además con la sidra es como que pega todo, ¿no? En ya, Asturias no cualquier sé. Plan es sidra y yoga.
2: No me pega a mí así, de repente me vais a perdonar. La yoga, la practicas yoga...

0: Pero, o sea, entre sidra. O sea,
1: del hooligan mindfulness, por ejemplo. Que no, tú estás ahí tranquilamente. A mí no me
2: maría, pero yo lo veo mejor al revés. Primero yoga y luego culín.
0: Sí.
1: Yo lo mezclaría.
0: No, yo no.
2: A ver, fíjate, ¿no? Haces claro. El perro, culín, haces, ¿no?
0: Claro. Yo no lo veo, pero bueno.
1: La cosa es que es una posibilidad. Ahí está, una nueva forma de reinventarse. Y si vosotros queréis, ya sabéis que en Vía Viciosa se están organizando estos talleres, encuentros, no sé muy bien cómo calificarlo.
0: Bueno,
1: calificarlo.
0: Para ver la letra pequeña, no vaya a ser que nos estemos colando. Nosotras digo que con esto de que no marida bien y luego nos sorprenda el planazo.
2: Que no marida bien con la sidra.
0: Ya, la verdad es que sí. Gracias, José Luis, por este puñadín de buenas noticias. 11:46. Por favor, que no me quiero olvidar yo hasta las 12:00 de muchos otros temas de interés general con la cooperación internacional.

0: Javier Arjona es vocal de sensibilización en la Codopa. Muy buenos días, Javier, ¿qué tal?
1: Buenos días, ¿qué tal?
0: Bien. Bueno, bastante bien, con ganas de comentar contigo toda la actualidad internacional. Luego vamos a hablar de concentraciones que van a tener lugar estos días en Asturias. Pero sí. Estamos muy pendientes, ¿no? De esas elecciones, ojito, tanto en Perú como en Colombia, que tenemos que comentar bien. ¿Por dónde empezamos?
1: Pues por lo último, a lo mejor.
0: Ayer, Perú. Segunda ayer, vuelta. Perú. ¿Qué ha pasado?
1: La verdad es que los dos países son hermosísimos y la verdad es que hay una relación también, ¿no?, cultural, histórica con nosotras y tenemos ahí sí. Esa situación de elecciones. Lo de Perú todavía no se sabe. Fíjate que los medios españoles han dado la noticia primera de los resultados preliminares, ¿no?, el primer conteo, que daba vencedor a Roberto Sánchez de Juntos por el Perú, digamos un partido progresista que de uno de los seguidores de Pedro Castillo. Pedro Castillo, recordemos, fue elegido hace 4 años y está preso, ¿no? Le quitaron de en medio. Pero el conteo siguiente, que está bastante avanzado, le está dando la ventaja a la hija del dictador Fujimori. Sí. Así que está bastante tensa la situación.
0: Mira, lo último que estoy viendo es que precisamente Fujimori aventaja en tan solo un punto a Roberto Sánchez de Juntos por el Perú. Y se han escrutado esto con un escrutinio de casi el 90%, un 89%. Es decir, es muy poquita la diferencia.
1: Es muy poquita y es una sorpresa enorme que Roberto Sánchez haya conseguido esa cantidad de votos, porque los seguidores de Fujimori, del dictador, su hija Keiko ya se ha presentado varias veces a la presidencia, siempre ha perdido, y controlan buena parte de los poderes ya, ¿no?, del Perú. Tanto los tribunales electorales, que es el caso, como los judiciales, como buena parte del Parlamento, y estos 3 años últimos, digamos que el primero tuvo ahí sus inicios de gobernación Pedro Castillo, pero los 3 últimos pues han sido de protagonismo de la gente de Fujimori. Por lo tanto, es una sorpresa, ¿no?, que este hombre esté ahí disputando la presidencia. Y con buena parte del país, que eso no se sabe mucho, ¿no?, la mayoría de los departamentos, muchos más que Fujimori, donde ha ganado, porque hay una enorme diferencia entre los Andes y la capital Lima, que es donde tienen la mayoría de los votos Fujimori.
0: Claro, ¿hasta qué punto es tan decisivo esto? Es decir, todas las elecciones en cualquier país son importantísimas, son muy decisivas en el devenir luego de la población. Pero cuando estamos hablando, ¿no?, de ciertos países, esto se agudiza más. ¿Hasta

0: ¿A qué punto esto puede tener repercusión en la vida de los peruanos y las peruanas?
1: Absolutamente, ¿no? La propuesta de Fujimori, pues no es por la historia ya de su padre, que es conocida, ¿no? En el año 90 gana las elecciones a Vargas Llosa, después da un golpe de Estado y y elimina el Parlamento, y después, bueno, pues tiene esa trayectoria donde ha sido condenado por violación de derechos humanos, numerosas masacres, etcétera. Todo eso está ahí en la historia, y lo que defienden es eso, ¿no? La ausencia de derechos, la mano dura, que dicen en algunos lugares, y la eliminación de los derechos esenciales de buena parte de la población, entre ellos pues muchos pueblos indígenas que hay en el Perú. Y la otra persona, Roberto Sánchez, aunque aquí no le conozcamos de nada, pues representa lo contrario, los valores de buena parte de los Andes, de los comuneros y comuneras que allí siguen defendiendo sus derechos y sus territorios. Así que es todo lo contrario, es una elección decisiva, por supuesto.
2: Además, Javier, en Perú llevan unos cuantos años encadenando elecciones con presidentes que duran muy poco tiempo, lo que entiendo que también perjudica al país en cuanto a estabilidad, ¿no?
1: Sí, y es lo que promete ahora Fujimori, ¿no? Yo voy a acabar con esa inestabilidad que yo mismo he producido. Que yo mismo he producido, porque me cargué, ¿no?, al elegido hace 4 años, a Pedro Castillo, ¿no? Uh-huh. Y lo metí en la cárcel. Mientras que su papá, que estaba condenado a 25 años o más de cárcel y tenía otros juicios pendientes, pues le sacaron de la cárcel y murió libre, por así decir, ¿no? No murió en la cárcel a pesar de estar condenado. O sea que todo eso está en el debate de lo que ocurre allí, además de una cantidad muy grande de gente del Perú que ha tenido que salir por motivos económicos, ¿no?
0: Claro. Oye, déjame que te pregunte por las elecciones colombianas, porque el día 21 se celebra esa segunda vuelta, pero en la primera sí que hubo una clarísima ventaja, ¿no?, del ultraderechista, pero no se daban por legítimas esas votaciones. Ahora parece que sí, que se han reconocido ese escrutinio, ¿no?
1: Efectivamente, esto fue el domingo anterior y ahí la sorpresa fue al revés, ¿no? Fue la ultraderecha quien dio la campanada entre dos candidaturas de ultraderecha, la de Uribe, que quedó muy baja, y la de este personaje, que dice en su lenguaje que perseguirá, destripará, aniquilará a la izquierda.
0: Tremendo.
1: Él se dice... Dice que es el Bukele de Colombia, ¿no? Que va a llenar de megacárceles el país, y defensor de Trump, y no se corta nada para decir que si pierde, él se va del país, ¿no? Se va a Italia o se va a Estados Unidos. Frente a la otra propuesta de Iván Cepeda, que le conocemos porque estuvo en Asturias, y Aida Quilcue, que es una indígena consejera mayor del CRI, ahora senadora, bueno, también es una situación muy polarizada. Lo que han dicho la gente colombiana es que no dan por perdido nada, sino que están peleando, ahora les quedan 2 semanas, ¿no?, hasta el día 21, de intentar darle la vuelta a esa situación. Claro, los medios comerciales de allá, los empresarios, pues ya tienen su opción clara, pero la gente rebelde de Colombia está trabajando en contrario, ¿no?
0: Claro. ¿Hay esperanzas de que se pueda dar la vuelta a este resultado en segunda vuelta? No sé cuáles son las sensaciones.
1: Sí la hay por esta movilización, sí, sobre todo muy intensa de los jóvenes. Y hay que recordar que en Colombia y en Perú y en toda Latinoamérica el número de jóvenes, el porcentaje es mucho más alto, ¿no?, que aquí en Asturias o que aquí en España. Y ellos han sentido desde el primer momento que iba contra ellos la candidatura de este señor. A pesar de la utilización, digamos, de las técnicas nuevas, de los bulos, de la confrontación y del insulto, y se han movilizado y se están movilizando, porque en Colombia hay una situación muy peculiar. Mientras en Perú el voto es obligatorio, en Colombia hay mucha abstención de la gente progresista, ¿no? Así es que están dando ahí la batalla para que los abstencionistas se lo piensen.
0: Vayan a la segunda vuelta, claro que sería importantísimo. Pues sí que es determinante, muy rápidamente, pero claro, hace poquito llegaban, ¿no?, Asturias, lo comentamos aquí en este programa, estos colombianos y colombianas víctimas de la violencia en su país, que van a pasar estos meses de acogida gracias al programa del Principado de Asturias, gestionado por Sol de Paz. ¿Cómo están viviendo ellos, ¿no?, estas elecciones presidenciales? Imagino que con bastante temor.
1: con mucha tensión, con mucho temor, y como ellos lamentablemente están aquí, no pueden votar, ¿no? No están inscritos en el consulado de Bilbao, que sería el que les toca. Así es que están tratando de convencer a la gente que conocen de acá o que van conociendo, ¿no? Porque ya llevan aquí un mes, el tiempo corre rápido. Sí, tienen bastante preocupación por este tema, claro que sí. Y bueno, la delegación asturiana que estuvo en marzo tiene ahora el informe en imprenta, así es que también los hallazgos de la delegación asturiana se compartirán en breve en el Parlamento asturiano.
0: Claro. Pues Javier Arjona, más allá de lo internacional, volvemos a Asturias, aunque seguiremos pendiente de estos asuntos, por supuesto, porque esta semana concentración por la paz de nuevo el jueves, ¿no?, frente al Teatro Campo Amor.
1: Así es, la plataforma Asturias por la Paz, digamos su sección obetense, está convocando para este jueves a las 7 delante del Teatro Campo Amor. Los temas pues son el abultado o abultadísimo gasto militar. Se debate entre si son 60.000 millones lo del año pasado, sí. Ahora estamos superándolo, o si son 33.000 oficialmente, o si son 40.000. En todo caso, todo el mundo admite que es más del 50% superior al año anterior. ¿Y a dónde nos conduce eso, no? Y si hablamos a nivel mundial, pues se ha hablado de una cifra desorbitante de 2,9 billones, billones con B, en armas. Bueno, pues frente a esa situación y frente a las guerras actuales, y que hayamos tenido hace 3 días el Día Mundial del Medio Ambiente, y por lo tanto el medio ambiente también se está destrozando mediante la guerra y el militarismo, ahí está convocatoria, ¿no?, de concentración en el Campo Amor. Y a continuación a las 8, esto es a las 7, pues a las 8 en el Manglar, Carlos Villán Durán, que ha sido funcionario de Naciones Unidas, que preside una asociación por el derecho humano a la paz, que lideró también la declaración de Luarca, que va a cumplirse 20 años, y habrá una actividad en Luarca en septiembre, pues tendrá una conferencia en el Manglar a las 8 de la tarde sobre este tema de la paz y el derecho humano a la paz, que tengo el honor de presentarle ese día.
0: Pues estaremos muy pendientes, de verdad. Javier Arjona, muchísimas gracias y te esperamos pronto por aquí para comentar, ¿no?, como cuando sepamos los resultados también de estas elecciones. Gracias.
1: Eso es, gracias a vosotros. Que viva la paz y la solidaridad a pesar de todo.
0: Eso, y el jueves no olvidéis esa convocatoria, concentración por la paz ante el Teatro Campo Amor. Enseguida estamos de vuelta.

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0: La intervención de esta mañana del Papa León XIV en Congreso de los Diputados, coincidiendo con la su visita a España, incluyó asuntos de ámbito internacional que ya son habituales en sus discursos, como la llamada a la paz, la advertencia sobre el uso de la inteligencia artificial o la defensa de la dignidad de la persona y de la familia. Pero esos llamados tienen también una interpretación en clave estatal. La primera comparecencia de un papa en el Parlamento español, que remató con un larguísimo aplauso de los asistentes, Robert Francis Prevost aprovechó ese discurso para reclamar medios para que las familias puedan escoger para los sus fíos la forma de educación que vean más curiosa y refugó, aunque en signo malos, el albuerto y la eutanasia.
2: Esta convivencia puede verse amenazada por la cultura del descarte, como tantas veces advirtió el Papa Francisco. En este sentido, si la vida deja de ser reconocida como un valor fundamental, ¿qué futuro pueden tener nuestras sociedades? ¿Puede llamarse plenamente justa una comunidad que deje en la sombra al niño?

0: niño aún no nacido, al anciano, al enfermo, a quien sufre en silencio o a quien depende enteramente del cuidado de los demás.
1: Pero el Papa también atacó las políticas de discriminación de las personas por su lugar de procedencia, por la su raza o religión o la su condición económica, lo que se podría interpretar como un refugio a la llamada prioridad nacional.
0: Ahí donde una persona es discriminada por su origen nacional, étnico, religioso o lingüístico, o por su condición económica y social, se vulnera gravemente el principio universal de la igual dignidad de todos los seres humanos.
1: Y León XIV también hacía una referencia al actual clima de engarradiella política constante en España.
0: La pluralidad política no debería degenerar en descalificación permanente del adversario. En una convivencia madura, incluso el conflicto puede convertirse en camino hacia la paz cuando las diferencias se dejan mitigar por la escucha y se ordenan al reconocimiento de las necesidades, los anhelos y las capacidades de todos.
1: Esto estaba sucediendo hay unos minutos en el Congreso de los Diputados, en Asturias. El Consejo de Gobierno daba el preste esta mañana a la interposición de un recurso ante el Tribunal Supremo contra el peaje del Guerna, exactamente contra la decisión del Consejo de Ministros del mes de abril, que no admitía la solicitud del Principado de revisar de oficio la prórroga de este canon hasta 2050. El Gobierno asturiano considera que alargar el peaje de algo que decidió el gobierno del PP en 2000, tiene inicios fundados de nulidad radical. El Consejo de Gobierno también aprobó la solicitud a la empresa pública Trasatec para que redacte el planeamiento territorial y urbanístico de la futura plataforma logística asturiana, es decir, la llavandería centralizada que se va a crear en el terreno de lo que fuera Nitrastur en el Concello Llangreu. Así nos lo anunciaba esta mañana el consejero portavoz Guillermo Peláez.
2: Este equipamiento, que contará con recursos del Fondo de Transición Justa, permitirá centralizar los servicios auxiliares sanitarios como la logística, el almacenamiento de la lavandería y la distribución de todo el sistema público de salud, lo que ayudará obviamente a optimizar recursos y mejorar la eficiencia.
1: Un Consejo de Gobierno de Asturias que también daba el preste a la ley del mecenalgo con el objetivo de afalar la participación económica del sector privado en actividades que se consideren de interés general, a cambio, eso sí, de incentivos fiscales. Y de otra miente, aprobóse la incorporación de 4 zonas tensionales más en Asturias, les 4 en el Consejo de Llanes, Barru, Po, Niembro y Nueva. Falamos de esto mismo, falamos de zonas tensionales, de áreas turísticas protegidas, escepticismo cuando no refugio da fechu al anuncio del gobierno de Asturias de que cuenta introducir na futura loita, na ley de ordenación del territorio, el derecho de tanteo y retracto para que el Principado tenga preferencia en esas operaciones de compra-venta de vivienda, de edificios o de solares asitiados en esas zonas declaradas tensionales o en áreas turísticas protegidas. Testamente, el vendedor tendría que informar al Ejecutivo Autonómico de la operación y esperar un plazo de tiempo, todavía por definir, a la decisión administrativa sobre si ejerce o no ese derecho de preferencia. Sacante les duldes legales y les reacciones de los grupos políticos, los sindicatos inquilinos y les patronales de la construcción y de los agentes inmobiliarios de Asturias acuellen con problema esta intención de la Consellería de Ordenación del Territorio, que se ajuntaría a la suspensión de la concesión de licencias nuevas para viviendas turísticas necesarias. Sacante que güey yunes van a ser ya 12 les zonas declaradas como tensionales en Asturias, los barrios de La Arena y Cimavilla en Sixón, La Magdalena en Avilés, todo el concello de toda la localidad de Yuanco en el concello Gozón, Arenas y Po en Cabrales y las 6 localidades de Llanes que están afectadas, la capital y Posada, que ya lo saben con anterioridad, y dende güey mismo Nueva, Niembro, Barru y Po. El presidente del Colegio Oficial de los Asientes de la Propiedad Inmobiliaria de Asturias, Antonio Vega, considera que para igualar el problema de la vivienda no hay que recurrir ni a las zonas tensionales ni a este derecho de tanteo y retracto.
3: Que el Principado de Asturias se acoja o que se decida que tenga un derecho preferente para la compra de viviendas, no creo que solucione el problema de la vivienda, como asimismo tampoco creemos que la declaración con los criterios que está utilizando el Principado de Asturias o que va a utilizar sobre zonas tensionadas sea la solución o la panacea para el problema de viviendas que hay. Es un problema que viene de lejos y que es un problema que realmente necesita un análisis mucho más sosegado y mucho más en profundidad que el que queremos darle.
1: El presidente de la patronal de la construcción CAC Asprocon, Joel García, muéstrase escéptico, advierte de que la administración del Principado ya lle muy lenta anguaño, como para meterse también a gestionar un derecho de tanteo y retracto sobre solares, viviendas y edificios, aunque sean a más nestones tensionales.
4: Lo recibo con un cierto escepticismo, ¿no? Porque lo prioritario es ver en qué plazo son capaces la administración pública de gestionar, por ejemplo, los pisos que se acaban de entregar en Lugones. Vamos a ver si la maquinaria está engrasada, porque claro, podemos vender inventos, ideas, ocurrencias geniales, porque tenemos asociados que llevan intentando comprar un suelo industrial en Gijón 2 años y medio y no son capaces.
1: Tampoco lo tiene claro el portavoz del Sindicato de Inquilines de Asturias, Andrés García, que denuncia que de la que Vipasa está haciendo desayugos y poniendo rentes que no son accesibles para las viviendas de protección oficial, el Principado apuesta ahora por este tema del tanteo y el retracto. Reclama que se expropie la vivienda vacío y los pisos turísticos y que se pongan en alquiler a un precio curioso.
5: Consideramos que lo adecuado es garantizar el derecho a la vivienda. Una de las medidas concretas que tenemos es expropiación de la vivienda vacía y de los pisos turísticos. En el caso concreto que me dices, del tanteo y retracto por parte de la Consejería de Vivienda, bueno, no sabemos los términos de cada compra que se vaya a realizar. Nosotros sí que creemos que bueno, lo que está haciendo la Consejería de Vivienda es seguir la tendencia del negocio de la vivienda y no está facilitando, no está solucionando el problema de la vivienda. Es decir, necesitamos recuperar casas para vivir y para un uso social.
1: Sentíamos en antes al presidente de CAC Asprocon, la patronal del sector de la construcción, remata a partir de 1:30 de esa tarde, dentro de aproximado 1:20 en el Hotel de la Reconquista en Ubieu, el so Consejo General y Electoral, jornada en la que el propio Joel García va a proclamarlo como presidente de la patronal de la construcción asturiana. Y ahí el tercer mandato de Arreu, ya que ye el candidato único. Joel García va a seguir, por lo tanto, al frente de la asociación empresarial principal en cuanto a la construcción en Asturias, con cerca de 1.900 compañías y más de 27.000 trabajadores. Y en el segundo mandato, el que ahora remata, reclamará, entre otros asuntos, más inversión en obra pública, más políticas para conseguir mano de obra o la actualización de los módulos para compensar la subida generalizada de los costes. Esta última y también, según Joel García, la manera mejor de hacer frente al problema de la vivienda en Asturias.
4: Cada uno tiene sus fórmulas. Yo creo que la fórmula más eficiente era subiendo el módulo y que los promotores privados construyan esa vivienda y que los constructores construyan la que el Principado va acceder a las clases más desfavorecidas, ¿no? Y eso es, yo creo, que la solución. Pero bueno, digo, oye, cada uno pone su manera de gobernar. Yo no gobierno, yo simplemente intento defender los intereses de nuestros asociados.
1: Esta mañana celebróse en la Casa de la Cultura de Avilés la inauguración de la jornada de recepción de los 270 residentes sanitarios de 2026, con 4 profesionales más que el año pasado. Son médicos, incluyendo 2 titulados para la especialidad nueva de medicina de las urgencias y las emergencias, enfermeros, psicólogos, químicos y farmacéuticos. Concepción Saavedra y la consellera de Salud.
6: Asturias es un buen lugar para formarse. Este año también, en lo que fue la elección de la residencia, terminamos antes de tiempo en Asturias, que es decir, las plazas se cubrieron, lo que quiere decir que, bueno, que Asturias es atractiva, que Asturias hay una idea fuera de Asturias de que es un buen sitio para formarse, no solamente porque tenemos la última tecnología, tenemos una dimensión, una red de centros por toda Asturias, sino también por la calidad de vida, ¿no?, de vivir en Asturias.
1: CESIF, que ya es sindicato más representativo en las administraciones públicas, en

0: Mogwai, una fuelga de 24 horas a lo largo de toda la jornada, en la Xencia Estatal de la Administración Tributaria en todos los centros de trabajo en España. Además, te acaban de rematar una concentración que duró de 11 a 12 en la calle Fruela, en Ubieu, protestes que se producen en plena campaña final de la declaración de la renta. Señalen dende CESIF que estas movilizaciones son por cuenta del bloqueo de la dirección de este organismo estatal a la negociación para conseguir mejores condiciones de trabajo de los 28.000 funcionarios que componen esa agencia estatal de la administración tributaria. Alberto San José, y delegado sindical de CESIF, una agencia tributaria en Asturias, considera que hay tres fincios irrenunciables. Un, el desbloqueo de la carrera profesional. Dos, la regulación del teletrabajo. Y tres, la reconocencia de oficio de riesgo para vigilancia aduanera.
1: El desbloqueo de la carrera, que lleva congelada desde 2019 unilateralmente por parte de la agencia y la cual no permite promocionar a su personal. El teletrabajo, que no se desarrolla a pesar de estar aprobado por función pública, y la profesión de riesgo de vigilancia aduanera, que realizan labores policiales tanto en el mar como en tierra, sobre investigación y descubrimiento de narcotráfico, todo tipo de contrabando, blanqueo de capitales, etc.
0: Y rematamos en Castropol, a las 4:30 de la tarde. La escritora María Dueñas va a participar en la ceremonia de clausura del programa Padrinos y Madrinas de Lectura, que entamen al empar la Biblioteca Popular Circulante Menéndez Pelayo de Castropol y el Colegio de Educación Infantil y Primaria La Paloma, y que se va a celebrar en el Salón de Actos de la Casa de Cultura. El tiempo entre lecturas y en la conferencia que la escritora va a ofrecer a los escolinos de sexto del Colegio Público una so graduación, Colegio Público La Paloma, que por cierto cumple 50 años, de entrada allí de Valdre hasta completar el aforo. Manuela Busto, y es la bibliotecaria de Castropol.
2: Este proyecto permite trabajar la lectura pues de una forma cercana, motivadora, y fomenta además la convivencia entre alumnos de distintas edades. Y su principal valor, yo creo, que reside en que no se trata de una actividad puntual o limitada a un momento concreto del año escolar, sino de una propuesta que se desarrolla de manera periódica, con encuentros mensuales que mantienen vivo el vínculo entre lectores. Pues la lectura compartida se convierte en una experiencia estable y significativa que ya forma parte de la identidad del colegio y que además une mucho biblioteca colegio.
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0: Y como entama la semana en cuanto a lo meteorológico, David Arango, ¿qué tal? Buenas tardes.
4: Buenas tardes, Nacio. La semana entama nuble y con la entrada de un frente frío que va a deixar una tarde de llunes encapiellada y con daque d'orballo en zones de monte. Además, va a ir enfriando paso ente paso. Mañana va a ser un martes frío y con nubes, aunque va a ir escamplando una segunda meta del día. Del miércoles en adelante va a ir subiendo la temperatura y vamos a tener cada vez más sol el fin de semana. Bien, con temperatura per arriba a los 30 grados y con un cielo cuasi raso.
0: Gracias, David. Casi ya a las 12:15. Más información a la 1. 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

0: ¿Sois perfeccionistas, Estela Bango, compañera?
1: Pues me gustaría decir que no, pero sí. De hecho, me pasa mucho, no sé si a vosotros también os ocurre, que dejo las cosas para el último momento por miedo a hacerlo regular.
0: ¿Cómo? Espera.
1: Sí, como que postergo las cosas cuando tengo, yo qué sé, que escribir un artículo.
0: Vale.
1: Pues digo, ah, no lo tengo claro, igual lo hago mal, por miedo a no hacerlo perfecto, lo dejo hasta el último momento.
0: ¿Y te sale perfecto al dejarlo para última hora? O sea, ¿te gusta trabajar
1: bajo presión? Creo que cuando trabajo bajo presión, trabajo mejor.
0: Yo también, fíjate. Eso es algo... Esto es horrible, ¿eh? Lo que
1: sí,
0: estamos
1: es
0: diciendo, Estela. Es decir, pero yo toda la vida, para estudiar, para todo... Trabajo bien bajo presión, lo cual yo creo que, bueno, no debe ser.
1: No, es
0: todo,
1: porque además lo tienes en la cabeza, aunque no lo estés
0: claro,
1: haciendo, te ocupa espacio en la cabeza.
0: Te estresas más.
1: Sí,
0: esto hay que comentarlo. Bueno, enseguida lo vamos a comentar con Alexei Bejarano Santos, nuestro psicólogo de cabecera. ¿Quieres aportar algo?
2: No. Es que dijiste lo del psicólogo de cabecera, me señaló con el boli que tiene en la mano y no sabía si tenía que hablar de esto, de nuestro opinión.
1: ¿Tú eres perfeccionista, José
0: claro,
1: Luis?
0: ¿Algo tendrás que decir?
2: Es que estoy escuchando y yo tengo cosas programadas y organizadas para noviembre de este año a nivel laboral, por
0: es
2: ejemplo.
0: Todo lo
2: es decir,
0: Estela,
2: no me va bien trabajar bajo presión. Si tengo que hacerlo, lo hago, ¿sabes? Es decir, si me tengo que quedar hasta las 3 de la mañana porque surge, se hace, pero prefiero no pasar por ese trámite.
0: Pues mucho más sano, te lo digo
1: pues
0: yo.
1: Sí, hay que aprender de José Luis.
0: Seguro. Bueno, en un ratín ya veréis que va a ser muy, muy interesante la charla, porque vamos a abordar, yo qué sé, pues desde el miedo al error, el cómo, esa exigencia muchas veces, ¿no? Esa autoexigencia está detrás de ese perfeccionismo que podemos ver con buenos ojos, pero tiene muchas cosas detrás.
2: Sí, exacto. Tampoco vamos a hacer una entrevista de trabajo. ¿Cuál es tu mayor defecto? Que soy súper perfeccionista y trabajo mucho. No.
1: Trabajo demasiado.
0: Mira, pues yo te digo una cosa, ¿eh? Sí, nunca he hecho una entrevista de trabajo, pero si a mí me...
1: ¿Nunca hiciste una entrevista de trabajo?
0: Bueno, Estela, tienes razón. ¿A ti? Bueno, no era una entrevista, mujer. Ya estabas fichada. No lo sabías, pero ya estabas más que fichada.
1: No, digo tú.
0: Ah, no.
1: ¿No?
0: Nunca.
1: O sea, nunca te entrevistaron para un puesto de trabajo.
0: Nunca me hice una entrevista de trabajo. Lo mío siempre en televisión, que sobre todo he trabajado en televisión, fue casting. Es decir, no era una entrevista. A mí nunca
1: me he
0: sentado delante de alguien con un currículum, no.
1: Y te preguntaron cosas.
0: Jamás.
1: ¿No?
0: Yo lo único que he hecho es... un casting de cámara y luego a partir de ahí ya te conocen, te ven y te fichan, no va por entrevista de trabajo, nunca. Por eso nunca, yo cuando mis amigas, por sus profesiones que son diferentes, me han contado alguna entrevista de trabajo, yo alucinaba y decía, madre mía, qué presión, qué horror, o sea, qué horror muchas veces.
1: El séptimo anillo del infierno.
0: ¿Verdad? A mí no me parece que son incluso un pelín agresivas por lo que me han contado, no he tenido que pasar por ese trance. Por suerte, pero digo, habrá de todo.
2: Sí, bueno, mayormente.
0: Pero bueno, que yo tengo una amiga que trabaja en recursos humanos y me ha contado un poco el por dónde tiran, con la mejor de las sonrisas, pero yo digo, madre mía, pobre gente, qué presión, en serio.
1: Sí.
0: En total, que si yo estuviera del otro lado y alguien me dice, o sea, si fuera yo la que tuviera que hacer esa entrevista a los aspirantes y me dicen, tu mayor defecto, lo primero no preguntaría esa chorrada, o sea, porque lo siento, pero tu mayor defecto no me lo va a decir, el real. Pero es que encima si me dice que trabajo demasiado, digo, mira, chico, no.
1: Tu mayor defecto es que eres un mentiroso, ya de entrada.
0: Ay, no. O que creo que lo diría como un poco para ganar puntos y para mí sería todo lo contrario, porque yo valoro mucho a la gente que sabe decir no, que sabe diferenciar entre su profesión y su... Es decir, a mí me gustaría como contratar a alguien que sepa que le gusta su vida, no sé si me entendéis.
1: Sí, que su vida no sea su trabajo.
0: Exacto,
1: solamente.
0: Yo creo que puede rendir mucho mejor a alguien que aprecia su vida que alguien que solo se dedica a trabajar. Fíjate lo que te digo.
2: Bueno, mira, ahí Danízar, adoro mi vida. Nada, esto es para
0: cada
2: un 1% de nuestros oyentes.
1: Ese 1% soy yo.
0: Bueno, que como no vamos a hacer entrevistas de trabajo, vamos a lo nuestro, que estamos hablando de que no nos llega a final de mes, porque los salarios aquí en Asturias llevan 10 años sin ganar poder adquisitivo. ¿Qué quiere decir esto? ¿Que no ha subido el salario en Asturias? Sí, sí ha subido, pero un poquito por debajo de lo que ha subido el coste de la vida, la inflación.
2: Alicia García López lo tiene claro, el dinero ya no cunde, y si cunde, lo hace cada vez menos. Lo que comprabas antes con 50 euros, uf, ahora, vamos, no compras ni la mitad. Ella nos comenta, Alicia, que lo ideal sería que los sueldos, al final, subieran en consonancia con todos los productos a nivel general. Y lo que podemos hacer los consumidores, y en este caso ella misma, es poner de cada uno de nuestra parte, reduciendo el consumo a medida que se pueda, claro, porque comer hay que comer. Ella, fíjate, una de las cosas que hace, que esto sí está al alcance de todos, que es una muy buena idea, es no tirar comida. Ella, lo que se cocina, se come, y si no, se guardan las sobras y se comen al día siguiente, de alguna forma. Los grifos abiertos, nada de estar derrochando agua. Lo que comentaba Inés con las luces, nada de ponerlas todas encendidas a todo el tiempo. Por cierto, me acabo de acordar que tengo que comprar una bombilla.
1: Se te iluminó la bombilla. Sí.
2: Y estas son algunas de esas recomendaciones que ella hace y que nos da a nosotros para tratar de ahorrar un poquito de manera habitual. Nos escribe al 608-9207-92 Rubén, que es nuestro querido heladero de Chivares, que nos vendría ahora un helado. Ay, pues maravillosamente.
0: Sí. Si estás por aquí, avisa.
1: Pásate.
0: El otro día estaban, pues supongo que cerca de Luca, sí. Luca, y nos dejaste unos helados que nos hicieron tan felices.
2: ¿El de turrón? ¿Cómo estaba el de turrón?
1: Y esos cachinos que tenía de turrón.
0: Madre mía. Favor. Escuchadme una cosa, por favor, os lo digo. Si vais a la playa de Chivares este verano, no dejéis de pedirle un helado de turrón. Mira, el resto seguro que estaban buenísimos también. Pero es que era pecado, que se dice,
2: pero
0: ¿no?
2: Totalmente. Y nada, aquí toca recordar y hacer memoria de lo que decían nuestros padres. Concretamente, el de Rubén siempre decía: si un pobre come merluza, uno de los dos está malo.
0: ¿Cómo?
2: Si un pobre come merluza, uno de los dos está malo, porque la merluza por el precio.
1: Vale.
2: Claro, por ahí van los tiros. ¿Y qué nos dice Silvino Vázquez Fernández? Silvino Vázquez Fernández nos saluda, buenos días, gente, y nos dice que, por supuesto, que los sueldos y las pensiones hoy en día no dan para nada, no dan para llegar a fin de mes. La compra se nos está haciendo cada vez más difícil con esta subida continua de productos. Sobre todo eso que llamamos, vamos a comer bien, vamos a comer saludable. Las frutas, las verduras, los huevos, el pescado, la carne, y no hablemos del marisco. Todo eso está contra el ahorro. Además de la alimentación, hay más cosas que suben, recordemos, el gas, la luz, los carburantes, incluso últimamente nos cuenta Silvino que hasta el agua. Hoy en día...
0: ¿El agua, dicen los establecimientos, cuando la pides o qué?
2: No, el agua que
1: entiendo
2: tiene
1: que
2: a casa.
1: El agua corriente.
0: Claro, la taza del agua,
2: sí.
0: Ay, es que...
2: Que sigue siendo muy baja en nivel general, pero precisamente como quizás sea de los gastos básicos, el más bajo...
0: Todo cuenta.
2: Es un misterio para Silvino, cómo hay gente que aún se puede permitir estar todo el día de bares, cafeterías a diario, y luego incluso les da... para vacaciones y ese es todos los fines de semana a algún sitio y vamos, y cuando llega un puente, ala, de turisteo. En casa de Silvino han tenido que cambiar algunos hábitos de vida para poder ir tirando. Menos ocio que antes, menos compras, o sea, hay que toca apretarse un poco el cinturón hasta que, como él dice, pase el chaparrón, que nunca llovió que no escampase. Bueno, gente, que paséis buen programa, mejor día, feliz semana y no olvidad...

0: Alexei Bejarano Santos es psicólogo, experto en gestión emocional y ansiedad, y deja estos ratinos los lunes para atendernos a todos aquí en la Radio Mía, en la Radio Pública de Asturias. Buenos días, Alexei, ¿qué tal?
1: Buenos días.
0: ¿Cómo estás?
1: ¿Todo bien por aquí?
0: Uy, Alexei.
2: Suena a lunes, ¿eh?
0: Suenas a lunes. Ay, ay, ay, querido.
2: Sí, sí.
0: ¿Cómo se nota que aquí son? Es que estábamos como tú a primera hora,
3: bueno,
0: pero
3: los estábamos.
2: Y seguimos estando.
0: Bueno, a mí el café ya me ha hecho un poquito de efecto, por suerte. Alexei, hay lunes que cuestan más que otros, ¿sí o no?
1: Bueno, la verdad que sí, cada uno es de su padre y de su madre, sí.
0: Ay, ay, ay, ay. No, me encanta porque además la voz es el espejo del alma. Siempre decimos que la radio es muy sincera por eso, ¿no? Y bueno, pues a ver si nos animamos todos. Ojito al tema del día, ¿eh? El perfeccionismo. Antes, bueno, jugábamos un poco, ¿no? Al tema de hay gente que considera que el perfeccionismo es una virtud. Uh-huh. Yo digo, una virtud no lo sé, pero una condena seguro. Hay veces que una condena seguro, ¿sí o no?
1: Sí, nosotros tenemos como muy en un pedestal el tema del perfeccionismo, pero la realidad es que tampoco es algo tan bueno.
0: Te voy a poner un ejemplo, ¿eh? Uh-huh. No, es que yo soy muy perfeccionista. Típico ejemplo de mujer, sobre todo. No, es que yo soy muy perfeccionista, me gusta hacerlo a mi manera. Y entonces ahí llega esa sobrecarga en la que tiende la ropa a su manera, plancha la ropa a su manera, cocina a la ropa, porque no me gusta cómo lo hacen los de al lado. Un ejemplo tonto, ¿eh?
1: No, es un ejemplo muy, muy realista. La verdad es que, en el fondo, eso es dificultad para delegar.
0: Sí.
1: Así de claro. Porque si al final no puedes permitir que otra persona lo haga porque lo va a hacer mal, entre comillas, pues bueno, al final pasa eso, que uno se sobrecarga porque si no queda como a uno le gusta, ya no está hecho bien. Cosa que no es verdad. Pero claro, ahí entra el perfecto.
0: ¿Eh? Estará diferente, unas veces mejor, otras peor, pero diferente siempre, ¿no?
1: Sí, sí, sí. Es muy difícil encontrar a dos personas que hagan algo igual.
0: Claro.
2: Y al hilo, perdón, de lo que decía Inés, de, bueno, pues esa, que pues está el ejemplo de una mujer. ¿Las mujeres tenemos más tendencia a ser perfeccionistas?
0: O sea, a tener dificultad para delegar.
2: A tener dificultad, sí, ¿no?, para delegar, pero también como el querer llegar a todo, ser las mejores, ser más.

0: histórico y cultural detrás de todo esto, ¿no? Es decir, y venimos de un patriarcado en el que los hombres, solamente por su condición de ser hombres, ya valían. Las mujeres no valían nada. Alcanzaban, yo creo, su valía o su reconocimiento externo en función de los cuidados, tanto del hogar como de los demás. Entonces, quizás esa autoexigencia nace de lo que fuera encontraban, ¿no? De validación, no lo sé.
1: Estoy de acuerdo contigo, lo que pasa es que en este caso de perfeccionismo.
0: Perfeccionismo.
1: Sí. En el caso de los hombres también tenía que ser el hombre proveedor, el que trabaja, el que no puede llorar. Es decir, tenía otros condicionantes sociales que a él le obligaban
0: pero
1: también
0: no hablo
1: a ser
0: de condicion-
1: perfecto.
0: No, escucha, yo no hablo... Sí, te entiendo, pero Alexei, pregunto. No tanto el condicionante, sino el tema de la valía ya básica. Es decir, por el hecho de ser mujer u hombre, ¿no? Que muchas mujeres, si dices, cuesta más delegar, también ¿por qué? Porque encontraron su valía siempre en eso que hacían.
2: Sí y no. Es decir, eso lo podemos notar más a día de hoy.
0: Sí. ¿Vale?
2: Esto es algo como más contemporáneo que haya venido arrastrado en el pasado. Porque, quiero decir, hace 100 años, hace tan poco tanto, 1926, por ahí. Hace 100 años nosotros no somos conscientes, pero la sociedad está mucho más segregada. Es decir, un hombre normal y corriente no iba a tener contacto con mujeres que no fueran de su familia tan fácilmente. Entonces, la realidad es que los hombres se valoraban entre los hombres y las mujeres entre las mujeres. Luego, lo que es valorar de fuera de tu grupo, eso era algo que realmente venía ya más prefijado por prejuicios y cosas así que realmente pudiera acceder. Es decir, a día de hoy, sí. A día de hoy una mujer puede estar como más enfocada e incluso haciendo más esfuerzos porque la valoren, porque quizás tienen la promesa de que la puedan llegar a valorar. Eso hace 100 años y más para atrás, da igual lo que hicieran, no te iba a valorar nadie. Entonces, eso es algo que sí es verdad, pero es más contemporáneo. Y el tema del perfeccionismo es algo que sí se expresa diferente entre hombres y mujeres, ¿no? Pero la realidad es que están todos. Están todos y se inculca desde muy pequeño en la familia,
0: en las
2: escuelas, en el trabajo, en todo. En muy pequeños comentarios del día a día va calando.
0: Uy, y después, ejemplo, ¿qué frases podrían ser esas?
2: Uy, hay una que yo creo que es la frase de forjar perfeccionistas extremos. La de, yo qué sé, os paráis con alguien que conocéis, que tiene el crío, el guaje, y se pone a hablar del niño como si el niño no estuviera y dice, ay, sí, es que Miguelín es muy listo, pero es un poco baguete. Ahí empieza todo.
0: Ay, toma ya. Es muy listo, pero es un poco baguete. Entonces, claro, ese pero que mamá está diciendo de mí me condiciona a no soy lo suficientemente válido para mi mamá. Pregunto si va así la...
2: Sí, sí.
0: Sí, ¿no?
2: Tal cual.
0: Entonces tengo que alcanzar el perfeccionismo para que mi mamá
2: tengo que
0: me quiera
2: más
0: a mí completamente. No haya un pero.
1: No, y el perfeccionismo visto como virtud.
3: Claro.
2: Claro.
3: Sí. Además era una frase también que se repetía mucho, yo creo, en las típicas reuniones de padres con el tutor, que el tutor decía, ah, pues sí, el niño es muy listo, pero tiene que esforzarse más, trabaja poco, ¿no?
0: Eso cuando estás a solas, pero fíjate una cosa, lo que acabas de decir, yo desde aquí también lo reivindico, que no están sordos, que no están sordos los niños.
2: No.
0: Que se peca muchísimo de hablar delante de los niños de cosas de ellos, como si no se enteraran, como si estuvieran sordos, que se enteran de todo, ¿no, Alex?
2: Sí. Que sí, que los niños son niños, no idiotas.
0: Me encanta, yo diciendo, no son sordos, y tú, que son niños, no idiotas.
2: Es que es verdad, es decir, claro que se enteran, por supuesto. Y aunque nosotros creamos que no controlan muchos códigos, que no los controlan, empiezan a entenderlos a base de eso.
0: Claro.
2: Y esto hay que entenderlo, es decir, el perfeccionismo... O sea, una cosa es ser detallista, que te gusta hacer un buen trabajo, ser minucioso, y otra cosa es ser perfeccionista. El perfeccionismo, el buscar la perfección, no es algo bueno. Para empezar, porque estás buscando algo que no existe. Entonces ya mal, ya no vas a encontrar lo que buscas, ahí ya te empiezas a meter en un bucle muy malo. Pero es que el perfeccionismo es incompatible con cosas que son necesarias incluso para hacer un buen trabajo. Es decir, el perfeccionismo es incompatible con saber cuándo es suficiente. Porque si tú eres perfeccionista, nunca va a ser suficiente para ti, siempre podría estar mejor.

0: Que la realidad es que quizás no, pero...
1: Claro, y eso frustra también, ¿no?
2: Claro, y ojo que esto estamos hablando mucho del ámbito laboral, pero luego esto lo llevamos al relacionar, al relacional. Uh-huh. ¿Cuántas parejas acaban teniendo problemas precisamente porque queremos que nuestra pareja sea perfecta y no permitimos el error, ¿no?
0: Sí, claro, es un poco lo que lo comentábamos hace unas semanas con el tema de las expectativas, ¿no? El tema del perfeccionismo y demás. Claro, ¿qué estoy esperando yo de la otra persona? Que está bien esperar cierto tipo de cosas, ¿no? Hay que tener, oye, unos estándares, pero ¿dónde pongo el baremo? ¿Dónde pongo el límite? El perfeccionismo no te permite ponerlo en un lugar intermedio, te lo pone tan arriba que en realidad es una garantía de sentirte frustrado o frustrada. Y hay que entender que también esto es con todo. O sea, no solo laboral, es relacional, pero también puede ser con la limpieza en casa, puede ser con lo que tú crees de ti mismo, de ti misma. Entonces, la realidad es que al final, lo contrario del perfeccionismo no es la imperfección, es priorizar. Es ser capaz de priorizar y de decir, vale, ¿qué tiene que ir primero? O sea, que ¿hasta dónde es importante toda la energía que yo estoy poniendo aquí?
2: ¿Cómo lo cambiamos? Porque, es decir, una vez que con esta charla lo identificamos, ayúdanos, Alexei, ¿cómo hacemos para dejar de lado ese perfeccionismo? ¿Cómo hacemos para delegar, saber cuándo parar, priorizar el tiempo X?
0: Pues mira, ahí hay varias partes, como todo, ¿no? La primera es entender un poco qué es el perfeccionismo, ¿no? Lo que estamos hablando un poco aquí, y que no necesariamente ni es lo que tiene que ser, ni realmente tiene por qué ser algo tan positivo el perfeccionismo. Eso es lo primero, entender un poco...
2: Claro, que sí. Quitarle ¿no? ese
3: componente.
1: Esa visión de que es positivo.
2: Gracias. Claro.
0: Es decir, un poco esa importancia o ese valor que le damos, porque al perfeccionismo le damos un valor enorme, pero no todo es tan valioso, no todo es tan importante. El perfeccionismo te dice que sí. Claro, y no puedes más que entrar en pánico, porque si todo es importante, es que todo va a estar mal. Claro. Entonces... Es un juego mental el tema del perfeccionismo.
3: Sí, es súper enlazado el perfeccionismo y esa ansiedad que te genera poder llegar a una autoexigencia o una meta que es imposible.
0: Claro, es decir, hay una cosa que quizás el punto más importante aquí es entender cuando las cosas, aunque no sean perfectas, están bien ya. O sea, si nosotros podemos, esto está bien, o sea, podría estar mejor, sí, pero está bien. Pues si la respuesta es sí, si realmente eso puede quedar así y estar bien, ahí hay que parar.
3: ¿Y dónde queda esa otra frase de da lo mejor de ti mismo?
1: Pero lo mejor de ti mismo no es perfecto tampoco, ¿no?
3: Da el 110% de ti.
0: A ver, no, tú no puedes ir conduciendo el coche a 120 por hora en todos los trazados. Es que eso no significa que el coche sea una mierda, es decir, tú lo estás conduciendo, pero no puedes ir a 120 siempre.
1: Claro. Fíjate, estábamos hablando de eso, que el perfeccionismo que abarca todos los ámbitos, pues desde el laboral, relacional, pero también yo creo que puede ser incluso incapacitante, yo qué sé, para empezar un hobby, ¿no? Por miedo a hacerlo mal, por no hacerlo perfecto.
2: Wow.
0: Sí, mirad, otra frase muy, muy típica, sobre todo de nuestra cultura, que sonará, lo de que España es un país de vagos.
1: Sí, sí, sí.
0: ¿Os suena?
3: Sí, a los pues, que nadie te cuento.
2: Pero ¿por qué se dice esto?
0: Porque España no es un país de vagos, es un país de perfeccionistas.
1: ¿Ah, sí? O sea, tenemos miedo de hacerlo mal.
0: España no es un país de vagos, es un país de perfeccionistas. Es decir, hay dos tipos de... Digamos, vamos a decirlo así, hay dos grandes tipos de perfeccionistas en España, ¿no? Las personas que para ellos nunca está bien nada y por tanto tienen que seguir y no saben cuándo parar porque nunca está bien. ¿Vale? Personas muy, muy súper implicadas, muchísimo más de lo que realmente uno desde fuera dice, o sea, esto no es necesario, pero están ahí, se lo curran, pero se lo curran como demasiado, nunca paran, siempre están ansiosos. ¿Vale? Esto es un tipo. Y hay otro tipo de perfeccionista que es el que sabe que nunca va a estar tan perfecto como debería estar, entre comillas, ¿no? Y que como sabe que nunca va a estar igual de bien como debería, entonces no hacen nada.
2: Uf, aquí sí que es un problemón, ¿no?
0: Claro, esto es cuando ya la frustración ha devorado a la persona. La frustración de perfeccionismo la ha devorado tanto que la inhabilita, entre comillas, como para seguir. Es decir, ¿para qué voy a hacer esto si nunca va a estar bien?
2: Es fácil de identificar, es decir, ¿a ti te llegan fácilmente este tipo de pacientes a la consulta?
0: Sí, claro. El perfecto es algo cultural, es decir, está en la inmensa mayoría de personas en algún grado.
3: Cierto. Yo estoy pensando ahora que lo estás comentando y creo que es verdad que está es algo bastante cultural. Todas las actividades que vamos desde algo tan sencillo como salir a bailar a lo mejor.
2: Pero yo os digo que
1: incluso
2: entonces,
1: desde pequeños, ¿no? Cuando
3: incluso desde pequeño, por eso
1: si juegas
3: cultural.
1: Al fútbol, juegas al fútbol porque se te da bien.
3: Exactamente.
1: No,
2: pero perdonad una cosa, dices tú desde pequeños, yo vuelvo a apelar a lo que dices tú, Alexei, es decir, nosotros nacemos, fijaos en los niños. Los niños no hacen aquello que se les da bien, hacen todo, se caen, tropiezan, se levantan, juegan. Es decir, nacemos disfrutones. Y cuando somos disfrutones de adultos no nos importa caernos, tropezar, porque nos lo estamos pasando bien, ¿no? Entonces quizás es si tú logras salirte de ese juicio del adulto.
0: Sí, sí, y sobre todo del
2: porque el niño que se juega al fútbol por la validación es porque el padre le ha gritado en la grada de eres un paquete que hoy no has jugado fatal. Y entonces claro,
0: eso ya es para echarle comer aparte, ese tipo de cosas ya. Pero sí, claro, es el hecho de hacer las cosas porque o bien se te dan bien o porque tienes como que llegar a cierto grado, ¿no? Como de destacar o cosas así. Pero la realidad es que las cosas que se nos dan bien es las cosas que hacemos disfrutando. Claro. Y hay mucho miedo al error, al no ser perfecto, al hacerlo mal, ¿sabes? Y muchas veces eso te coarta, no solo de hacerlo bien, sino de poder disfrutarlo. Los niños... Es decir, ya veis un poco el tipo de ocio que tienen los niños cuando les dejas solos, que es básicamente saltar en charcos y ensuciarse.
2: Entonces... Oye, mira, un consejo. Cuando un niño hace cualquier cosa, yo lo noto, y soy la primera que caigo también en esto, en vez de decir, ay, qué tal, lo has disfrutado, como otro... ay, qué bien lo has hecho, ¿sí o no?
0: Eso, mira, eso no está mal, es decir, porque dices, te lo pasaste bien, disfrutaste, de lujo. Si dices también, ah, mira qué bien lo has hecho y demás, también está bien. Aquí el problema sería como ver el error en el niño, ¿no?
2: Sí.
0: Y criticarle o señalarle el error.
3: Ya. Yeah.
0: No, o sea, quizás el niño, o sea, esto es muy típico, por ejemplo, al escribir. La M con la A, ma. Y dices tú, bueno, esto, obviamente el trazado del niño no está bien. Pero no importa, es decir, no tiene que estar mal, entre comillas. Es que ni siquiera está mal, está aprendiendo a escribir. ¿Cómo quieres que esté? Es decir, si tú te pones ahora a escribir, a aprender otro alfabeto, yo qué sé, cirílico, árabe, lo que quieras, te voy a decir yo cómo va a ser la letra que vas a escribir. Si yo te digo, no, es que estás escribiendo mal árabe, hostia, pues es que quizás no sabes escribirlo, estás aprendiendo. ¿Cómo vas a hacerlo bien si no lo sabes? Entonces, realmente, el animarlos, cuando hagan algo, entre comillas, mal, el animarlos y decir, oh, mira qué bien lo has hecho, ay, muy, muy bien, si sigues así se te va a dar genial, vas a ser tal, no sé qué, muy bien. El animar la parte de, entre comillas, el error de lo bueno, del logro, del aprendizaje que hace... Esa es la manera, digamos, positiva de enfocar esto. Y es también nosotros como tenemos que pensar muchas veces de los supuestos errores que tenemos, ¿no? ¿Esto que he hecho está mal? A ver, dentro de 5 años vas a tener un problema por haber hecho esto así.
2: Claro.
0: Pues quizás estás aprendiendo o simplemente es que no tienes por qué hacerlo bien. O sea, no tienes por qué ser ni el mejor ni perfecto. Lo has disfrutado, te ha gustado, ya está. Es que, por ejemplo, esos son los hobbies. Los hobbies son
2: Pero es que todo el mundo te juzga. Mira, yo si quieres te comparto mi experiencia personal.
0: Sí.
2: Yo hago surf y no aspiro a ser surfista. No sé si me entendéis. Es decir, yo voy con una tabla grande, me pongo de pie, me lo paso bien. Y no quiero, no le dedico más tiempo porque es un hobby y voy cuando voy. No aspiro a hacerlo bien. Pero ¿qué te encuentras cada vez que entras al agua? Un poco la presión externa.
1: Sí, es que era, justo iba a preguntar eso. Al final, ese perfeccionismo lo buscamos. ¿Vamos por una validación externa o por una validación propia?
0: Ambas. Es decir, nosotros cuando somos pequeños lo aprendemos por el entorno, ¿vale? Pero una vez de adultos se dan ambas. Hay una parte como interiorizada, metida dentro de nosotros y otra que sigue llevándose por fuera. Entonces, tú por un lado, imagínate que estás en el ejemplo del sur, ¿no? Que estás esperando a la... A la rompiente, está todo el mundo ahí haciendo fila, ¿no?
2: Pues, bueno, fila. Sí, bueno, sí, te entiendo.
0: Se supone.
2: Tema aparte.
0: Sí, eso es otro rollo. Pero ahí la realidad es que, por ejemplo, si tú, pues yo qué sé, te metes por donde no toca, te cruzas con tal, no sé qué, pues hay gente que no le importa y otra gente que te va a criticar, pero también te van a criticar haciendo las cosas bien. Es que la crítica no depende de si las cosas están bien o mal.
1: En el caso del surf, Inés, estarás de acuerdo conmigo, muchas veces parece que tienen más derecho los que surfean mejor que los que están aprendiendo.
2: Mira, fíjate, esto me lo he topado. Más allá de esto, que por supuesto, yo tengo amigas que dejaron de practicar el surf por querer evolucionar de tabla, pasarse cada vez más a una más pequeñina, que obvio, y dejaron de hacerlo porque es un deporte muy exigente, es decir, o te dedicas mucho a ello o es imposible que mantengas y avances de nivel, ¿no? Entonces, claro, yo me meto en el agua con mi tabla grande y digo, pero si yo nunca, es que no aspiro a evolucionar, no sé si me entendéis. Sí. Yo aspiro a tener una tabla grande, meterme, jugar, pasármelo bien y luego voy y hago otra cosa.
1: Claro.
2: Y tararí que te vi, por eso digo que muchas veces el buscar ese perfeccionismo que yo no busco en el surf, por ejemplo, a mí me hace seguir disfrutando y tengo amigas que lo han dejado por buscar esa evolución. Entonces, como consejo, te voy a pedir, Alexei, así como para cerrar, tanto en un hobby como en el trabajo, como en nuestras relaciones, ¿nos darías un tip para dejar de buscar ese perfeccionismo?
3: Múdete de España.
0: No. Eso ya lo llevas contigo.
2: No hay esperanza. ¿Queréis decir que no hay esperanza?
0: No, pero fíjate, tomando el ejemplo del surf, ¿no? A veces también hay que... todo empieza por el cuestionar. Es decir, si tú realmente eres consciente de esto y te empiezas a cuestionar el por qué, ahí ya tú abres una ventana. Me explico.
2: Vale.
0: ¿Por qué progresar en el surf es tener una tabla más pequeña?
1: Claro. Hombre, porque puedes girar, puedes hacer otras cosas con una tabla grande, no.
0: Ya, pero sí. Entonces, ¿por qué existen las longboard?
1: Bueno, sí, hay gente que hace acrobacia también. Inés, mira, puedes progresar ahí.
2: No, es decir, tengo una tabla de
0: yo, por ejemplo,
2: más grande. Pero
0: a mí, lo que más me gusta es precisamente las tablas grandes, porque las olas pequeñas son las que puedes, digamos, como entre comillas, cabalgar durante más tiempo y da una sensación como de, entre comillas, como de volar. Más bueno, que el picado y la acrobacia. Entonces, ¿realmente tú necesitas una tabla más pequeña o qué estás buscando ahí? ¿Buscas la perfección o buscas disfrutar?
2: Claro. Yo más que nada, porque esto es un ejemplo simplemente, quizás es preguntarnos con todo lo que hagamos, ¿qué buscas, la perfección o disfrutar? Porque muchas veces cuando empiezas a buscar esa perfección, dejas de disfrutar también, ¿no? Con esos hobbies. Pero luego en el trabajo, cuando buscamos la perfección, ¿cómo...? Ayúdanos, ¿cómo hacemos cuando nos cuesta delegar?
0: Vale, pues mirad, aquí el termómetro para ver realmente si es necesario o no es las propias emociones que tú sientes, como siempre, ¿no? Si tú realmente estás como, por ejemplo, muy agobiada, muy tensa, muy tal, y dices tú, yo es que no puedo seguir así, en ese yo no puedo seguir así, va a entrar alguna que otra solución, que una va a ser delegar. Y ahí ya es algo tan personal, es que o delegas o explotas, es que no hay otra. O toleras el error propio, el error ajeno, o
2: explotas.
0: Estate dispuesto a tener una cantidad de ansiedad brutal, es que no hay otra, es una elección. Eso ya es una elección, porque delegar es algo posible. Y es algo factible y muchas veces necesario.
2: Mira, yo aquí, ¿sabes lo que me vino bien a mí, Alexei? Porque a mí me costaba delegar en lo profesional. Empezar a decir, imagínate, Inés, que tú ahora mismo estás noqueada. O sea, estás tan hecha polvo, tienes un gripazo, estás con 40 de fiebre en la cama. ¿Puedes seguir funcionando esto sin ti? La respuesta siempre es sí. Todos somos prescindibles. Entonces dije, pues ya está, hija. Que llame otro, que haga la gestión otra persona. No pasa nada.
0: Y que en realidad lo importante es que las cosas salgan y sean, no que se hagan perfectas o como a uno le gustaría que se hicieran. Si está hecho, el objetivo está cumplido. Lo demás son preferencias personales. Y esto también tenemos que ser conscientes porque esto es una resistencia inicial. En el momento en el que tú ya empieces a delegar un poco más, ya la sensación va a ser muy diferente. Porque además no es dejarlo, es decir, no es ignorarlo. Es un cambio de rol, de pasar de hacer a supervisar.
2: Claro.
0: Tú realmente vas a seguir ahí, vas a seguir pendiente, lo que pasa es que vas a tener una posición distinta. Y muchas veces ese cambio de posición, lo que realmente uno le genera más fricción. Pero no es algo malo, al revés, es algo bastante necesario.
2: Ay, Alexei Jarano Santos, psicólogo experto en gestión emocional y ansiedad, lo dicho, mil gracias por atendernos. Tú que tienes tu despacho, no vieron, además que no paras y sacar este ratito los lunes para abordar estos temas aquí en la radio pública, yo te lo agradezco un montón.
0: Ya lo agradezco a vosotros, chicos.
2: Gracias, de verdad. Oye, ojalá nos sirvan estos pequeños tips para llevar a la práctica. Sí. Estela, no miró a nadie. Bueno, tú sabrás.
1: No, yo no sé por qué no quiero saber.
2: No, las dos que decíamos que pecábamos un poquitín de...
1: Sí.
2: De esto, pues siempre viene bien darle una vueltina y hacerse estas preguntas. ¿Qué tarde se nos ha hecho? Disculpas ya por adelantado a Swampandiella.

0: Buenos días, Juan Pandiella, de Iniciativa por la Asturiano, ¿qué tal?
1: Muy buenos días, Inés, encantado, como no puede ser de otra manera, de estar aquí con vosotros y vosotres en este espacio de la Radio Insumida de la RPA dedicada al asturiano en el programa más entretenido de la mañana.
0: Toma ya, tú sí que sabes levantar un lunes, Juan. Sí, que da gusto contigo. Sí, sí, se nos ha quitado la tontería hasta que llevábamos puesta encima.
2: Ya estamos despiertos y todo.
0: Ahora sí. Ole, tú, gracias. Gracias. Lo necesitábamos hoy un poquito, ¿eh? Oye, Juan, ¿qué ha pasado? A ver, porque sé que habéis elevado una queja a Radio Televisión Española. Bueno, un programa en concreto, ¿no?
1: Sí, efectivamente, ¿no, Inés? Y un programa que lleva el nombre de La Gran Aventura de la Lengua Española, uh-huh, en radio, que produce Radio Televisión Española en el show canal La 2, y detectamos, bueno, pues que había, pero en primer lugar, se fai un programa sobre las lenguas de España, pero únicamente se fai referencia a la lengua castellana, ¿no? ¿Qué consideramos? Por un lado, uno, la ausencia del resto de lingües españoles, porque no solo español y catalán, me explico. En la Constitución, en el artículo 3.2, fala de castellán. Pero oye, que el resto de lingües que se falan en el Estado también son españoles, non deixen de ser españoles. Por ejemplo, el catalán, asturiano, gallego, son lingües españoles también, no únicamente el castellano. Eso por un lado. Y segundo, también por la... Bueno, la falta de concreción, la falta de la presencia del asturiano de una manera digna, como se espera de un ente público, ¿no? Que tiene que hablar con rigor, con coherencia y con claridad. Entonces, sí, junto con el resto también de entidades de reivindicación lingüística del Estado, vamos a pedir la comparecencia para ver qué medidas va a implementar el ente para hacer presente al resto de lenguas españoles dentro de la programación de los canales y radios públicos.
0: Bueno, pues veremos a ver en qué queda esto del programa La Gran Aventura de la Lengua Española. Taller de Cultura Asturiana, ojo que esto es importante, que ampliáis este taller.
1: Sí. Efectivamente, ampliamos las fechas, toda la información en las redes sociales de Iniciativa por el Asturiano, info@iniciativapolasturiano.org, y echar, bueno, un gabito a esta gente que está preparando ese taller. Y por último, un aviso también, la charla de Patrimonio Cultural, una riqueza en peligro, en el que va a participar Ignacio Galán el día 11 de junio a las 7:30 en La Polasiero. También en las redes sociales de Iniciativa tenéis toda la información.
0: Genial. Pues Juan Pandiella, gracias por atendernos y regálanos, anda, que todavía nos vas a alegrar más la mañana de este lunes a todas y a todos, una canción.
1: Sí, pues siempre insistimos en la en la transmisión generacional del idioma, y entonces queremos trasladar la enhorabona a los niños y las niñas del Cole Peñatú por sacar este cantar del pericote, Pericote Peñatú, que hay una manera, bueno, pues de revitalizar la música tradicional y además en asturiano. Así que enhorabuena a los niños y niñas del cole.
0: Bien, sí.
1: y gracias a vosotros por dejarnos este huequín para hablar del idioma.
0: Gracias a ti, Juan. Pues con esta canción despedimos la segunda hora. Enseguida estamos de vuelta.

0: Es la una.
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0: Buenas tardes. Grave accidente en la A64 en Siero. Una persona ha muerto y otra ha resultado herida en un siniestro en el kilómetro 21 de dicha vía en sentido Santander. La víctima se encontraba detenida en el carril central. Se desconoce si a causa de una indisposición o por una avería, y otro vehículo le golpeó por detrás. La persona fallecida, a la que tuvieron que excarcelar los bomberos, murió en el acto. Se trata de un vecino de Oviedo de 54 años. Más asuntos. Continúa la visita del Papa León XIV a España. Esta mañana ha ofrecido un discurso en el Congreso de los Diputados. Allí se ha referido a asuntos de ámbito internacional que son ya habituales en sus alocuciones, como la llamada a la paz o la advertencia sobre el uso de la inteligencia artificial. El Papa también ha condenado las políticas de discriminación de las personas por su lugar de procedencia, su raza, religión o condición económica, lo que se podría interpretar como un rechazo a la llamada prioridad nacional.
2: Ahí donde una persona es discriminada por su origen nacional, étnico, religioso o lingüístico, o por su condición económica y social, se vulnera gravemente el principio universal de la igual dignidad de todos los seres humanos.
0: En Asturias, el Consejo de Gobierno ha aprobado esta mañana la interposición de un recurso ante el Tribunal Supremo contra el peaje del Guerna, en concreto contra la decisión del Consejo de Ministros del mes de abril que no admitió la solicitud del Principado de revisar de oficio la prórroga de ese canon hasta 2050. Alejandro Calvo es consejero de Movilidad.
3: Hablamos de una prórroga aprobada por el Gobierno del Partido Popular en el año 2000, pero cuyos efectos se iniciaron en el año 2021 y de no remediarse continuarán hasta el año 2050, que desde el 2021 al 2050 los usuarios de la autopista volveremos a pagar 8 veces más el valor de esta infraestructura.
0: La patronal del sector de la construcción clausura a partir de la 1:30 en el Hotel de la Reconquista en Oviedo su Asamblea General y Electoral, una jornada en la que Joel García será proclamado como presidente de la patronal de la construcción asturiana para un tercer mandato consecutivo, ya que es el único candidato en su segundo mandato, el que ahora finaliza. Ha reclamado, entre otros asuntos, más inversión en obra pública, más políticas para captar mano de obra o la actualización de los módulos para compensar la subida generalizada de los costes. Esta última es también, según Joel García, la mejor manera de hacer frente al problema de la vivienda en Asturias.
4: Cada uno tiene sus fórmulas. Yo creo que la fórmula más eficiente era subiendo el módulo y que los promotores privados construyan esa vivienda y que los constructores construyan la que el Principado va a ceder a las clases más desfavorecidas, ¿no? Y eso es, yo creo, que la solución.
0: El tercer informe mundial de Naciones Unidas sobre los océanos advierte sobre un deterioro acelerado de los ecosistemas marinos debido al cambio climático, la sobreexplotación de recursos y la contaminación. Este documento se presenta en Nueva York de la mano del director del Oceanográfico de Gijón, Rafael González Quirós, que ha codirigido la elaboración de ese informe internacional, cuyas condiciones son claras. Los fenómenos extremos asociados al cambio climático aumentarán en frecuencia e intensidad.
5: Lo que se puede prever es que de aquí al futuro los efectos de la subida del nivel del mar van a ser cada vez más importantes y van a impactar sobre todo, claro, en la zona costera, que es donde se concentra la mayor parte de la población mundial, donde tenemos una parte muy importante de nuestra actividad económica y donde vive un montón de gente. Los fenómenos extremos asociados a cambio climático, aumento de tormentas, pues irán a más y habrá que tomar medidas.
0: A las 4:30 de esta tarde, la escritora María Dueñas participará en la ceremonia de clausura del programa Padrinos y Madrinas de Lectura, que organizan conjuntamente la Biblioteca Popular Circulante Menéndez Pelayo de Castropol y el Colegio de Educación Infantil y Primaria La Paloma, y que tendrá lugar en el Salón de Actos de la Casa de Cultura Castrepolense. El tiempo entre lecturas es la conferencia que la escritora ofrecerá al alumnado de sexto de este colegio público. La entrada es libre hasta completar aforo. Manuela Busto es bibliotecaria de Castropol.
6: Y consiste en que el alumnado de quinto y sexto de primaria se convierte en padrinos y madrinas de lectura de los más pequeños del centro, ¿no? De esta manera descubren juntos historias, se recomiendan libros, les leen y aprenden que leer no solo ayuda a mejorar la comprensión y la expresión oral, sino que también sirve para compartir tiempo, emociones y experiencias.
0: Con esto terminamos. La información regresa a las 2 con la segunda edición de Asturias Hoy. Se quedan hasta entonces con la Radio Es Mía.
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0: Si no, es que iba directa. Os iba a dar los buenos días.
1: Bueno, pues sí, buenos días.
0: Es que creo que acabamos de despertar todos ahora otra vez.
2: Buenos días a todos.
1: Bienvenidos. Buenos días, Inés Mar.
0: Buenos días, esto es la radio, es mía. Lo lleva siendo 2 horas.
2: 4 de febrero del 2021.
0: La directa, de la emoción, en fin.
2: Lo que sí nos acordamos es los días que pagan.
0: Eso, mira, está, mira qué día estamos hoy, a 8. Bueno, pues no lo sé, hay gente que cobra a finales, otros el 10, otros antes. ¿Habéis cobrado?
2: Y esto lo preguntamos porque ya sabéis que nuestro tema del día tiene que ver precisamente con esa mezcla de cobramos más, pero ya no nos rinde el dinero para nada. Sí. Ay,
0: pero
2: la
0: son
2: vida.
0: Los datos del INE, es decir, no es algo subjetivo, no es una sensación, es una realidad que en la última década se habla de una desproporción entre lo que han subido los salarios y lo que ha subido la vida, la inflación. Entonces, aquí en Asturias hay diferencia efectivamente a la baja. Ha subido más la vida que los salarios en Asturias, que no es una grandísima, fijaros, diferencia. Claro, es un 1% de diferencia, pero ojo, que es una media. Ese 1% es de una media. Hay quienes cobran mucho menos que eso y se agudiza esa desproporción.
2: Claro, y por eso nos habéis escrito al 608-9207-92 contándonos vuestra experiencia. Y yo quería comenzar felicitando en este caso a Laura, porque Laura cada año cobra un poco más. Eso nos dice, claro. Ahora viene las medias tintas, porque nos dice, cobro un poco más, pero vivo igual o peor. El supermercado es lo que más me sorprende. Ella dice que es de las que hace una lista fija de la compra y mira, sin cambiar prácticamente nada, cada vez que va, menos productos y gasta más. Ana es una disfrutona porque antes nos cuenta que salía cada fin de semana sin pensar demasiado y ahora le toca hacer cuentas incluso hasta para tomar un café. Ojo, que no se trata de que no se pueda, porque al fin y al cabo sí que le da el sueldo, pero lo que no puede es ahorrar o tener previsión de qué pasará mañana. Vamos, que va viviendo al día a día. Aún así dice, la vida es para vivirla y no para mirar atrás.
0: Ahora sí que hemos despertado todos, ¿no? Madre mía, cómo se ha puesto la canción, ¿eh?
1: Sí,
0: con el quiero el dinero. Poca broma. Quiero el dinero y punto. Una y diez. Gracias por compartir de verdad vuestros casos personales. Y estoy muy feliz porque por fin la Quijotada vuelve a viajar por toda Asturias. Nos vamos además hoy a ir al centro rural agrupado de Lena para escuchar el arranque del capítulo 37. José Luis, hoy no te voy a preguntar esto de dónde venimos, es que da igual, el caso es que avanzamos, ¿no?
2: El caso es que por fin llegamos a este capítulo 37, que es parte de lo que se puede ver en la última película de Amenábar. Se me acaba de olvidar el nombre.
1: El cautivo
2: que
0: mezcla. Oye, esta película soy yo, perdonadme, o pasó más desapercibida que otras de Amenábar.
1: Sí, yo creo que sí, puede ser. Sí. De hecho, en los Goya se llevó nada. No sé si se llevó algo siquiera, técnico.
2: Exactamente.
1: Pero sé que estaba nominada a vestuario y alguna cosa así.
0: Pero no cuajó tanto, ¿verdad? Como
1: yo creo que no.
0: Las anteriores, ¿no?
2: Me parece que tampoco era especialmente buena, ¿eh?
0: Yo no la he visto.
2: Gusto,
0: yo
2: para mi gusto.
0: Tú la viste,
2: no era mala, pero vamos, es una película que yo me pondría un domingo por la tarde. Bueno, para que me entiendas. O sea, que
0: aquí,
2: está bien, pero...
0: Aquí, don Bollero. Que... Bollero, sabéis que es el crítico del cine del país. Que no deja nunca, o no dejaba, títere con cabeza. Pues
2: sobre
0: aquí.
2: Todo Almodóvar, vamos.
1: Pero en realidad eso es mentira. Es mentira, porque es verdad.
2: Las primeras películas las valoró muy bien, pero
1: exacto.
2: Es verdad que hubo un momento en el que, claro, incluso Todo sobre mi madre también la valoró muy
1: claro,
2: bien.
1: Claro, Carlos Bollero hasta las películas de los 80, las primeras, las valoró genial. Luego Volver, Todo sobre mi madre también, pero luego ese nuevo Almodóvar ya no
0: que
1: le
0: encajaba.
1: Que yo
0: le puedo entender, me vais a perdonar.
1: Claro.
0: Yo cuando vi la película del avión, ¿cómo se llama la película?
1: A mí me gusta, Los amantes pasajeros.
2: Los amantes pasajeros.
0: No te creo.
2: Y
0: sí,
2: me encantó La mala educación.
0: A mí me pareció, Los amantes pasajeros, te prometo, que yo que soy súper, súper Almodovariana, me he visto todas sus películas, me pareció como un poco, incluso un atentado contra el espectador.
1: A mí me parece muy divertida.
2: A mí también. Me encanta,
0: porque estamos hablando de esto.
2: Los guiños a Bárbara Rey que hay dentro de la misma peli, en los bailes.
0: Sí. Pero me encanta este momento en el que yo le digo a José Luis que se ha convertido en el boyero de la Radio Es Mía.
1: Y ya todos somos boyero.
0: Y ya
1: boyero.
0: Todos somos boyero. Venga, di que sí. Capítulo 37. ¿No?
2: Capítulo 37. Y en este caso, quienes vamos a tener el privilegio de escuchar son los alumnos del Centro Rural Agrupado de Elena. Arturo, Abel, Judith, María y Ana ponen la voz a este primer fragmento del capítulo 37. Y todos ellos son alumnos de primero, segundo y tercero de primaria. Muchísimas gracias también a la maestra Alba Hernández, que es quien os coordina en esta lectura.
3: Capítulo 37, donde prosigue la historia de la famosa infanta Micomicona, con otras graciosas aventuras.
4: Todo esto escuchaba Sancho, no con poco dolor de su ánima, viendo que se le desparecía e iba en humo las esperanzas de su invitado, y que la linda princesa Micomicona se la había vuelto en Dorotea.
5: Y el gigante en Don Fernando y a su amo se estaba durmiendo a sueño suelto, bien descuidado de todo lo sucedido.
6: No se podía asegurar Dorotea si era soñado el bien que poseía. Cardenio estaba en el mismo pensamiento y el de Lucinda corría por la misma cuenta.
7: Don Fernando daba gracias al cielo por la merced recibida y haberle sacado de aquel intrincado laberinto donde se hallaba tan a pique de perder el crédito y el alma.

0: Qué gusto, Arturo, Abel, Judith, María, Ana. Gracias, gracias por arrancar este capítulo 37. Y bueno, seguirá viajando. Mañana, ¿dónde estaremos? Pues mañana.
1: A saber.
0: Mañana será mañana, como se suele decir. Cuando lleguemos a ese río, cruzaremos ese puente.
2: Yo siempre me confundo con ese refrán, como que me sale al revés.
0: Yo también, pero sí, fíjate, sí. Si ya voy encauzada de que es lunes y la vida merece la pena, que ya lo digo, está bien.
2: Ya, muy bien, muy bien.
0: Una y cuarto. Reposamos un poquito. Venga. Un poquito de música y vamos con la arteonomía.

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1: Estamos todos. José Luis Rodríguez.
2: Muy buenos días. Yo también agobiado. Me dio tiempo esta mañana de desayunar que tuve que ir y decirle a la chica, oye, ¿me pones un bocadillo de jamón? Y me dijo, ¡yor! Y le dije, ¡sí, turra! No.
0: Con Inés Paz.

0: Irma Collín es fotógrafa, vicepresidenta de la Asociación Profesional de Fotoperiodistas de Asturias y es la encargada hoy de trasladarnos su arteonomía. Buenos días, ¿qué tal?
1: Hola, buenos días.
0: Uy, tú sí que estás bien. ¡Qué gusto!
2: Sí, suena muy animosa.
0: O sea, Irma, ¿tú tienes un mal lunes alguna vez? No creo.
1: Sí, hombre, claro, como todo
0: es. Pues no me parece, es que no, me encanta porque es como que das una alegría, hija mía, cada vez que te saludamos.
1: No, hombre, es que a ver, hoy daban lluvia, ahora hace sol, ya nos bañamos con frecuencia en la playa, está cerca las vacaciones de los niños. No sé, se ve como un futuro así.
0: Para.
1: Prometedor.
0: Para, que debes de ser la única madre que conozco
2: que quiere las vacaciones,
0: dice,
2: ¿no?
0: Que dice con tanta alegría lo de llegan ya las vacaciones de los niños y los demás así desquiciándonos a ver cómo conciliamos. Ole tú.
1: Ya, bueno, sí, es que yo de madrugar. En mi trabajo, claro, en el periódico normalmente de las noticias, bueno, a no ser que tengas algo muy particular, pero normalmente como lo fuerte del trabajo empieza a partir de las 9, 9, 10, bueno, uh-huh. Es como
0: sí, pero,
1: un horario.
0: Sí.
1: Acabamos más tarde por la tarde, es verdad que acabamos 8, 9, o sea, que hay que hacer conciertos. Tenemos más vida de nocturna casi que de madrugones. Entonces yo, claro, solo madrugo por la maternidad.
0: Ah, vale.
2: Claro.
0: Para, vale, porque tus hijos están en una edad en la que no despiertan pronto. Es decir, si no tienen cole, no se levantan a las 7 de la mañana.
1: Claro. No, las niñas duermen hasta las 12.
0: Venga ya, entonces, claro, yo también me alegraría. Ahora te entiendo.
1: Claro, a mí lo de madrugar. O sea, yo elegí una profesión que no hubiera que madrugar. Fue

0: como mi vida giraba en torno a esto y luego nos hemos ocurrido que tener dos hijas y ser una madre responsable iba a suponer levantarme a 6:30 todos los días.
1: Ay,
0: bueno, no pasa nada, con amor todo se lleva.
1: Mira, así sí, y con ojeras, pero bueno, y café.
0: Con ojeras.
1: Oye, vamos con tu arte, tuya, y lo diré, por favor, Irma, sigue tú, que tú tienes un buen lunes. Que no, que por aquí, por
2: es que nosotros estamos,
1: de todo, familia, que te vamos a contar.
0: Mi artionomía, bueno, estaba pensando estos días, digo, bueno, pues qué arte cotidiano me puedo encontrar, qué es lo que veo, y entonces de repente me di cuenta que el arte que estoy viendo últimamente es el arte de los jóvenes, de la juventud, de cómo me fijo en ellos y son, se enfrentan a la vida desde al mundo, claro, será esa juventud, esa falta de miedo, esa falta de, esa necesidad de ir explorando cosas nuevas, que les veo tan libres y entonces vi que se reflejaba incluso en la manera de fotografiar. Yo como buena
1: ¿en qué
0: fotógrafa,
1: sentido?
0: Yo buena fotógrafa me lo llevo todo a mi gremio.
1: Venga.
0: Y de repente empecé a ver que cuando comparto espacios de trabajo con gente joven, nadie mira por el visor de la cámara. Todo el mundo mira por la pantallita.
2: Claro, sí, sí, es verdad, es verdad.
1: O sea, por la pantallita de las cámaras digitales. Es decir, no hablas de móvil, hablas de profesionales.
0: No, hago de profesionales. Claro. Y entonces digo, y empecé a hacer una encuesta y les empecé a preguntar de qué año eran. Bueno, y entonces en mi pequeña encuesta aquí de la zona de Asturias, casi todos eran del 2000. Claro, ya estábamos hablando de gente de 26 años como mucho. Y entonces les empecé a preguntar y me decían, no, porque así es más fácil, no te tienes que agachar tanto, tu cuerpo sufre menos, tienes una mirada como más dinámica. Y digo yo, mira tú, que esto se puede reflejar hasta cómo hemos vivido la profesión nosotros, ¿no? Los que no tuvimos esas cámaras que se adaptaban y tuvimos que retorcer nuestros cuerpos, mirar a través de ese cuadrito que te aislaba del mundo. Y también te hacía tener como una estructura de composición como muy rígida, ¿no? Que nos obligaban a lo mejor a la hora de estudiar. Y dije yo, pues mira tú que al final hasta quizás con el tiempo, cuando se miran los trabajos fotográficos, haya como un cambio de tendencia en el punto de vista por esta forma distinta de manejar los instrumentos para fotografiar, ¿no?
2: Pero cambia la fotografía, es decir, la composición de hacer la foto mirando por el visor a mirar por la pantalla, ¿cambia tanto?
0: Claro, es igual que si vamos como a una un poco historia de la fotografía, antiguamente las cámaras eran súper pesadas, ¿no? Eran máquinas de placas que se tenían que pasar con un trípode, cuando la fotografía avanza técnicamente y entonces aparecen las cámaras más portátiles de 35 milímetros, la fotografía cambia totalmente, se hace mucho más dinámica y se hace más, más espontánea.
2: Sí, más móvil, ¿no? No tan rígida.
0: Claro, y ahora mismo yo creo que cuando se haga la vista atrás y pasen años y miremos hacia atrás, también se verá que hubo un cambio a la hora de esas pantallas que nos hicieron ver el mundo desde otros ángulos que no son los de tus propios ojos.
1: Uh-huh.
0: Una mirada desde otros lugares. Y bueno, pues ahora yo estoy practicando esto. Digo, bueno, no me voy a quedar atrás.
2: Claro, claro.
1: Ah, qué bien.
2: Renovarse o morir.
0: Renovarse o morir. 1977 que he nacido. Y digo, me voy a subir a la corriente de estos de los 2000eros. Y sí, bueno, me estoy divirtiendo. Es verdad que me siento extraña, porque no es un lugar que yo me sienta cómoda, porque dejo tanto como al azar que me da como un poco de inseguridad. No sé muy bien lo que tengo. Pero bueno, estoy transitando esta modernidad, se podría decir.
1: Pues qué bien. Me gusta mucho esto de... En vez, porque criticamos, te das cuenta, Irma, no sé si tú lo ves así, ¿no? Pero hace un ratín lo hablábamos aquí, Estela. Uh-huh. Como que criticamos últimamente... No me gusta meterme en ese saco, ¿eh? Pero ojo que lo digo un poquito a nivel social. Tanto a los jóvenes que parece que
2: sí, es todo lo que
1: la
2: dan.
1: Música que escuchan, menuda basura.
2: Que si el móvil...
1: Que es tanto que enganchas al menos. Me gusta mucho que tú también digas, ojo, ¿por qué no analizar el cómo lo hacen ellos? Y a lo mejor decir, ah, pues mira, también se puede hacer así, ¿por qué no modernizarme yo?
0: Hombre, yo estoy a favor absolutamente de los jóvenes y de los adolescentes. Y creo que es más que si te pones a... O sea, es que lo que tienes que ponerte es en la piel de ellos. ¿Dónde, cómo, qué sociedad están viviendo? ¿Cómo están viendo el mundo que está...

0: viendo. Y al revés, a mí me
1: parece que fuimos
0: que
1: jóvenes, ojo, es decir, y que nos pasó lo mismo, ahora, muy probablemente.
0: Y sobrevivir ahora es muy complicado. Y lo mismo, tú cuando fuiste joven, mi padre pues me escuchaba, me cerraba la puerta de la habitación y decía, pero ¿qué es eso que estás escuchando?
1: Claro,
0: y
1: exacto.
0: Ahora, mira, era extremo duro que ahora mismo todo el mundo le está endiosando, ¿no?
2: Sí.
0: Y en los 80 escuchar, o principios de los 90, escuchar extremo duro era, bueno, que eras un poco raro. Entonces, porque no era tan mainstream como se ha hecho ahora. Entonces, yo creo que hay que darles, hay que observarlos porque son seres libres.
2: Entonces, no, y que puedes aprender mucho, ¿no? Igual que puedes aprender mucho de los mayores, pues también de los más jóvenes.
0: Sí, yo creo que yo, bueno, mi abuela, yo tenía una abuela muy moderna, y siempre decía eso, que ella siempre se fijaba en los que venían detrás, porque eran, o sea, porque delante, bueno, pues es la experiencia, es los miedos que vas adquiriendo, pero detrás esa ilusión, esa, son los que cambian el mundo al final, los que creen que las cosas se pueden cambiar. Así que yo me fijo en ellos, sí. A ver si me acogen en su...
1: Pues
0: y, luego también es muy fuerte porque nosotros como que hemos sido mucho más sufridos, porque yo lo veo que las posturas que yo cojo a nivel físico, me retuerzo, me agacho, y ellos al final es como minimizar los esfuerzos también, porque a través de la pantalla esa también sufre menos tu cuerpo.
2: Claro.
0: Y al final digo, oye, pues qué listos, a lo mejor fuimos una generación que nos también nos metimos mucho a... mucha carga, ¿no?, a nosotros, y fuimos así como menos cuidadosos con nosotros mismos. Ellos tienen más claros sus derechos, sus cuidados.
2: Sí, y además también reivindican mucho esto de, bueno, el trabajar para vivir, no vivir para trabajar, y es un poco, sí, pues las posturas que estabas diciendo tú, ¿no?, de la cámara, pues también esa comodidad, también llevarla.
0: Sí, yo la verdad que... Que sí, no quisiera vivir su época porque creo que es muy complicado,
2: sí.
0: Pero sí que me gusta observarles y probar, ¿por qué no? Porque sí, es verdad que al principio me parecía raro, ¿eh? Y digo, bueno, qué poca formalidad, ¿no?, tirar las fotos así. Me parecía como un poco juego, pero de repente dije, bueno, pues en vez de mirarlos desde este lugar de la experiencia, vamos a probarlo. Y lo probé y dije, bueno, pues a lo mejor ni está mal. Y luego pensé, bueno, voy a preguntarles.
1: Pero qué chulo esto, porque Irma, tú dices, cambié mi forma de mirar, tanto a través de la cámara como de mirarles a ellos. Y además empezaste esta charla diciendo, me sentí como mayor, y luego estoy segura de que al cambiar esa forma de mirar a través de la cámara, ahora sí, a que te sentiste incluso rejuvenecida, de, ah, pues mira, no estoy obsoleta, me puedo amoldar, puedo cambiar.
0: Claro. Sí, porque sobre todo metí algo nuevo en mi trabajo, que es el juego y la diversión. Porque cuando tú controlas mucho algo, estás en tu zona de confort, está muy bien porque ya controlas todo, pero al final acaba siendo aburrido. Y cuando entras en otro lugar que no tienes tanta tranquilidad, también eso te da como un cosquilleo, salir ahí a un poco la incertidumbre, también yo creo que te rejuvenece porque vuelves a recuperar esas emociones de no saber qué va a pasar.
2: Entonces, y una cosa, Irma, sin tener ni idea de fotografía, ¿hay para imágenes que quieres capturar que es mejor esa técnica que el mirar por el visor? O sea, ¿depende de lo que quieras capturar en ese instante el hacerlo de una manera o de otra? Oye, por ir aprendiendo algo de fotografía también.
0: Siempre en fotoperiodismo, por ejemplo, sí había muchos momentos que tiras sin mirar, más o menos te imaginas el ángulo, y sobre todo si hay mucha gente, pues cuando va a haber unas declaraciones de un político, que hay mucha demanda de medios, entonces sí que, bueno, levantas el brazo para arriba y tiras como sabiendo el ángulo que te va a coger sin mirar. Bueno, eso sí que nosotros como que...
2: Sí, pero por necesidad, ¿no? Por no poder acercarte.
0: Claro. Claro, pero no ya como una manera así, habitual. O sea, no sumarlo a la forma habitual de trabajar. Que eso es lo que ellos sí están haciendo.
1: Claro.
0: Sí, parece interesante, sí.
1: Pues gracias de verdad, Irma Collín, por ayudarnos también a pensar cómo miramos y mirar diferente. Ojalá lo consigamos.
0: Gracias a vosotros.
1: Un beso grande. Vamos a tener una charla muy interesante, Estela Bango, en la última media hora de programa, porque madre mía la cantidad de titulares que acaparó esa regularización migratoria,

0: desacercaron a solicitarla. ¿Qué historias hay detrás, ¿no?
1: ¿Qué supone también a nivel personal el conseguir esa regularización extraordinaria? No solo para ellos a nivel personal, sino también para todos los asturianos que convivimos con día a día con personas migrantes que viven en nuestra región, ¿no?
0: Venga, pues vamos a ello.

0: Ay, esta canción viene pues muy bien elegida, como no, porque sí, hay personas que están en una situación ilegal, irregular en España. Claro, ¿qué pasa con muchas de estas personas? Digo yo, que algunas están trabajando, pero claro, lo hacen sin derechos, cobrando o mal cobrando, en la mayoría de los casos estoy segura, y en B, ¿qué supondría, entre otras cosas, esta situación regular? Hombre, pues dotar a estas personas de unos derechos, igual que gozamos nosotros cuando trabajamos, ¿sí o no? Ana Altuve, bueno, déjame, Ana, que presente a Sonia de la Paz, perdón, que es abogada especializada en extranjería, más que nada por matizar mis palabras, porque esto es una de las realidades, ¿no?, que sí, nos encontramos detrás de estas solicitudes.
1: Sí, buenos días. Bueno, lo primero, agradeceros el contar conmigo. Y efectivamente, somos conscientes de que en España se está hablando primero de 500.000, ahora ya se habla de casi 1 millón de personas irregulares, sin posibilidad de trabajar, sin posibilidad de cotizar, de acceder a sus derechos, pero que ya estaban trabajando. En la mayoría de los casos ya estaban trabajando. Es decir, hoy vi por la mañana que había aumentado el empleo. Y de la mitad de los que se dieron de alta como nuevos empleados son extranjeros. Es decir, que está funcionando esta regularización. Esta gente ya estaba en España. No podemos esperar 2 años para que una persona pueda trabajar. Claro. Porque está en España, va a trabajar. Va a trabajar en economía sumergida, va a trabajar en negro, sin unos derechos, sin unas obligaciones. Entonces, esto lo que fue a poner, digamos que en valor, pues todas esas personas que están ya en España y que estaban casi todos, por lo que le di, hostelería y construcción, y yo añado servicio de hogar e internos con cuidados de mayores, que puedan tener su permiso de trabajo, que puedan residir y trabajar como nosotros.
0: Mayoritariamente son estos casos, ¿no?, los que están detrás de esas peticiones de regularizar su situación en España, pero también hay otras realidades. Y ahora sí, discúlpame, Ana Altuve, que está aquí en Asturias, ¿desde hace cuánto tiempo, Ana?
2: Hace 2 años.
0: 2 años. ¿Procedente de dónde?
2: Soy de Venezuela.
0: ¿Por qué saliste de Venezuela?
2: A ver, yo salí de mi país hace aproximadamente 9 años con 2 meses. Primero viví en Perú, una migración. Yo salí de mi país en el 2017. Y en el 2024 decidí venirme para acá, para España.
0: Claro, no saliste por gusto. Esto siempre yo lo recalco mucho. Cuando una persona deja su país, claro, no lo hace por gusto. Lo hace por necesidad. Entiendo que tú saliste en un momento muy complicado en Venezuela, donde, entre otras miles de cosas, había incluso falta de suministros básicos. Esa realidad.
2: Había una crisis económica y productos básicos, como usted dice. Y, bueno, a raíz que uno tenía dinero y no había que comprar, pues. Tenía que hacer colas de horas y días, o sea, para comprar, nosotros que consumimos la arepa, un kilo de harina pan, las colas eran interminables y la gente pues se estresaba, se cansaba de sol, cansancio, y a veces se agarraban hasta golpes.
0: Sí, imágenes incluso dieron la vuelta al mundo, es decir, esa realidad no nos es desconocida en ese sentido, ¿no? Porque sí que llegaron incluso esas durísimas imágenes. Tú, cuando llegas aquí a España, lo haces hace 2 años en una situación de... ¿Cuál es tu situación legal?
2: A ver, yo opté por sacar el asilo. En este momento era más fácil para nosotros, pero ya que aperturaron la regularización masiva que se presentó este año, para mí sería mejor, porque da mejores beneficios, puedo optar por mejores opciones de trabajo, como yo le comentaba a la abogada Sonia. Y pues a mí me gustaría, pues ya que yo estoy de profesión ingeniero civil y me gustaría ejercer, yo sé que tengo que hacer un montón de trámites, pero sí me gustaría trabajar en ello, pues.
3: ¿Y de qué trabajas ahora?
2: Si puedo preguntarte. Sí, claro. Limpieza. Trabajo de limpieza. Tengo 1 año con esas personas trabajando y pues de verdad me han tratado muy bien, todo muy chévere. Y pues como tenía el asilo y me dieron tarjeta roja, ellos me dieron contrato de trabajo.
0: O sea, sí tienes contrato. Sí. Claro, o sea, el asilo sí te permite trabajar.
2: Sí.
0: Pero tú dices que el poder acoger de esta regularización migratoria, que entiendo has solicitado, y de ahí es el nexo de unión con Sonia, ¿no?
2: Sí.
0: Ella es quien te ha...
1: Sí, estamos ahora mismo con el trámite de la regularización porque, bueno, no sé si os enterasteis que junto con la buena noticia de la regularización llegó la mala noticia de que a partir del 12 de junio no se van a renovar ni a dar nuevas razones humanitarias, es decir, todas aquellas personas que estén como solicitantes de asilo.

0: o manifestación de voluntad, o, la hoja, o lo que es la hoja blanca o la hoja roja de solicitud de asilo, ya no se van a conceder automáticamente. Hasta ahora Venezuela, por la situación que tenía y digamos que la conexión con España, se les concedía automáticamente si no venían de otro tercer país.
1: Incluso en frontera, ¿no? O sea, no hacía falta...
0: Sí, directamente lo podían pedir en frontera, en la brigada de extranjería de la comisaría del aeropuerto. Solían ya pedir el asilo. ¿Por qué? Porque venían de un país que no estaba en un conflicto, pero sí tenía unas condiciones bastante complicadas, por decir, muy complicadas.
2: Y reconocidas.
0: Y reconocidas, España, efectivamente, pues, como podía ser pues, Siria, Afganistán, Ucrania. Mm. Vale. Entonces, el problema fue que nos avisaron hace menos de un mes que a partir del 12 de junio ya no se van a dar ni nuevas residencias por razones humanitarias ni se van a renovar las ya existentes. ¿Esto qué significa? Que la gente que tiene residencia por razones humanitarias y les caduca ahora en junio o julio, tiene que modificar esa residencia. Pero el caso de Ana, por ejemplo, cuando acudió a verme, justo acabamos de tener esa noticia, y ella, como solicitante de asilo, con la tarjeta roja ya, ya no puede renovar. Es decir, a partir del 12 de junio ya no puede renovar esa tarjeta.
2: ¿Y esto te dejaría, Ana, en una situación entonces de permanencia en España de forma irregular?
0: Sí. Muy complicada, sí.
2: Claro.
0: Muy complicada. Tiene que esperar además a la resolución, que sería la denegación del asilo y denegación de razones humanitarias, y esperar 2 años irregular para poder regularizarse.
2: Esto es tremendo. Es decir, ojito, terrible, porque más allá de la terminología, a ver si intentamos hacer, por favor, este ejercicio de ponernos en tu piel. Tú ahora mismo estás en España trabajando con un contrato, con unos derechos, gracias a ese asilo. A partir del 12 de junio, si tu situación no cambia, te encuentras con que de la noche a la mañana dejas de poder trabajar, dejas de tener derechos, dejas de existir de alguna manera, ¿no?, para la administración y todo lo que esto conlleva.
3: Pues no exactamente, porque mi tarjeta se vence el 12 de diciembre de este año. Entonces, si yo no me regularizo durante este proceso... Eso. Ya después del 12 de diciembre sí quedó en el aire.
2: Vale, perdón. Claro. O sea, es decir, ¿no te ocurriría a ti el 12 de junio que me he liado con la fecha en la que...
1: Claro, sí, no sería
2: en
1: junio,
2: sería en diciembre. Claro. Pero claro, te dejaría en esta situación que yo relataba...
0: Ya no puede renovar.
2: Por eso, te dejaría en esta situación que relataba, a no ser que... Y aquí pregunto, que te acojas a esta regularización migratoria extraordinaria. ¿Qué es lo que, entiendo, has solicitado? Haciendo, ¿no? Estáis solicitando.
0: Sí. Sí, porque en este plazo le puede llegar... la concesión de razones humanitarias. Tengo un caso que tuvimos que renunciar al proceso de regularización, pero todos los demás se están denegando, tanto el asilo como razones humanitarias, se están denegando ya. Entonces, si le llega la denegación, queda en el aire. Tengo muchos clientes que les estoy insistiendo, hacerlo como queráis, por vuestra cuenta, conmigo, con quien queráis, pero hacerlo. No, es que me caduca en febrero del 27, no, es que me caduca en marzo del 27, pero es que cuando te caduque, ahí así no vas a poder hacer nada. Y lo más seguro es que te vaya a llegar una denegación ya.
2: Claro.
0: Porque nos tienen el toque desde Europa.
2: Es decir, tú lo que les estás proponiendo es que se acojan a esta
0: regularización.
1: ¿Y qué pasa en el caso de que las personas, porque bueno, esta regularización, para la gente que nos está escuchando, que no lo sepa, tiene como requisito el haber entrado en el país, en España, a partir del 1... O sea,
2: antes del 1 de enero.
1: Antes del 1 de enero de 2026. Sí, perdona, estaba pensando en el 25. ¿Qué pasa con esa gente que llegó después y que sí tiene pues el asilo?
0: En ese caso, pues tendrán que esperar con el proceso de asilo porque no hay otra opción. Es decir, cuando ya se entra en España, hay que mirar la posibilidad. Si eres, por ejemplo, familiar de español, pues entonces tienes derecho a hacer tu residencia, o familiar de comunitario. Si no, en el mes que llegan, pueden mirar la posibilidad de hacer una estancia por estudios desde España, con muchos requisitos también. Pero si no, la forma de entrar sería con un contrato. Con un contrato ya de trabajo, con una concesión ya aprobada desde la Oficina de Extranjería de España.
2: Esto es muy complicado, ¿no? Esto en la práctica pocas veces ocurre.
0: Sí, en la práctica no es el mayor número de casos que tengamos, efectivamente, el poder traer a una persona de Venezuela, de Marruecos, de Argelia.
2: Bueno, hace poco, la semana pasada, conocíamos la noticia de que FADE, aquí en Asturias, precisamente trae a 200 personas de Perú para cubrir, ¿no?, estas contrataciones.
0: Sí. Es importante que comentes, porque además Perú, junto con Chile, es uno de los dos países que tienen convenio con España y no necesitan que esa oferta de empleo pase por el Servicio Público de Empleo, porque el INEM. Entonces, de esa forma, con acreditar los medios económicos de la empresa va mucho más rápido. Además, lo tramitan de una forma preferente porque es una gran contratación. Pero el resto, los que hacemos contrataciones, pues 3 personas, 5 personas, 6 personas.
2: Claro.
0: Ahí estamos.
2: Oye, mira, ha ocurrido aquí algo mientras hablábamos, y es que Ana, tú misma, ¿no? Al referirte a esta regularización migratoria, tú decías la regularización.

0: polarización masiva, ¿no? Así se tildó coloquialmente, así la tildaron muchos medios de comunicación, pero yo creo que esto también llevó a una parte de desinformación, ¿no? Sonia. Y luego llegaron pues muchos bulos, desinformaciones, claro, y declaraciones como el no cabemos todos. Hay un poquito de confusión premeditada también, yo creo.
1: Es que ya estamos. Yo creo que la gente no es consciente de que ya estamos. Es decir, efecto llamada. Bueno, hay gente que efectivamente estaba en otro punto de Europa, pero puede acreditar pues aquí que tuvieron una residencia y bueno, se puede intentar en esos casos. Pero es que la gente que estoy tramitando, el 90%, ya están. O sea, no es que haya entrado nadie antes del 1 de enero, ni de febrero, ni de... Es decir, uh-huh. es gente que ya están y que tenemos que hacer algo con 1 millón y pico de personas que están en una situación de vulnerabilidad tremenda. Entonces, la mayoría están trabajando. Por lo tanto, vamos a darle los medios legales para que puedan incorporarse tanto a la vida social
0: y
1: laboral.
0: Y muchos quieren hacerlo y no pueden. Y esto abriría la puerta precisamente, ¿no?
1: Claro.
0: A que lo hagan. Luego vamos a ir desmontando algunos de estos bulos, por favor. Siempre se dice que si en sanidad, que creo que hace muy poquito sanidad se hizo público, ¿no? El gasto de un inmigrante en situación irregular y me llamó mucho la atención. Yo aplaudí mucho que se hiciera porque es que no llegaba como al euro diario.
2: Sí, son los que menos acuden al servicio público de sanidad. La diferencia con los españoles nacidos aquí, incluso los migrantes que están regularizados, acuden menos al médico. Sí. Entonces, esto que se dice muchas veces de no, es que nuestros servicios son claro. nuestros, de los que ya nacimos aquí por derecho, bueno, muy cuestionable, ¿no?
1: Me costó en ese caso, porque pruebas de estancia pues es una tarjeta sanitaria, informes de habilidad al médico, y sobre todo en el caso de los chicos, era como, no tengo tarjeta, ¿cuánto llevas aquí? 3 años. Pero como no vas a tener tarjeta, es que nunca enfermo. Bueno, por si acaso,
2: claro.
1: como prueba de estancia, es lo que les digo. Eso sí, la tarjeta de transporte la tiene todo el mundo. Pero la tarjeta sanitaria me costó mucho y de decirles, jolín, vete a sacarla porque... Bueno, es una prueba de que estás aquí. Y muchos la sacaron después de haber venido a verme en febrero o marzo porque no la tenían. Entonces, efectivamente, si hay que aportar para sanidad, hay que aportar para educación, qué mejor que estas personas estén trabajando legalmente y cotizando claro. como el resto. Es claro. que es pura lógica porque ya están. O sea, no es que nos vayan a entrar 1 millón de migrantes, no, es que ya los tenemos.
0: Mira, en este caso en Asturias, vale. Relátanos, porque está aquí Ana con nosotros, ¿no? Gracias de verdad, Ana,
1: gracias.
0: Por contar tu caso como solicitante, ¿no? De regularización. Pero tú dices, vino a verme un montón de gente. ¿Qué gente? Venga, acércanos esas historias, uf, ponle piel.
1: Madre,
0: ¿quiénes eran? ¿De qué nacionalidad? ¿Qué historia?
1: Totalmente variado. Desde países que antes no teníamos pues casi inmigrantes, como puede ser Estados Unidos, hasta China, pasando por Marruecos, Argelia, Senegal, Sudamérica, todo Sudamérica, casi toda Sudamérica, y Asia lo que menos. Puedo tener algo de Turquía, de Túnez, Rusia, uh-huh. Bielorrusia, Ucrania.
0: ¿Y con qué situaciones? ¿Con qué historias de vida? Es decir, ¿gente
1: de
0: que está trabajando
1: también.
0: Aquí en Asturias o no?
1: No, es que por lo general la gente uh-huh. están todos trabajando.
0: En B, claro.
1: Es que no tienen
2: si
1: votación.
2: No tienen la posibilidad.
1: Claro, no tienen posibilidad. Algunos, una minoría, si están trabajando y cotizando, que luego me pasó también a la hora de regularizarlos con el reglamento anterior que entró en vigor en el 19 de mayo del 25, que pedían 2 años, me vino muchísima gente con vida laboral. Y yo, ¿pero cómo conseguisteis daros de alta? Bueno, pues porque sacaron un NIE y, aunque no es legal, la Seguridad Social les dio de alta y ya estaban trabajando.
0: ¿Cómo sacaron un NIE? ¿Se sacaron...
1: Sí, lo que es, claro, un número. El NIE es el número de identificación de extranjero. Entonces, con eso ya pudieron cotizar.
0: Vale.
1: Y tengo muchos casos de que efectivamente están cotizando desde que llegaron y están trabajando.
0: ¿Pero esto les otorga algún tipo de luego de derechos en la práctica?
1: A ver, le puede dar un problema a la empresa.
0: Ah, claro.
1: Porque puede venir una multa a 13,000-15,000 euros y en el caso de él una orden de expulsión. Entonces, claro, es muy arriesgado estar trabajando simplemente con un NIE, que es el número de identificación de extranjero, sin digamos una residencia detrás, un permiso que te avale esa residencia o ese trabajo. Pero sí hubo muchos casos de que estaban efectivamente trabajando ya, pero muy pocos cotizando y dados de alta en Seguridad Social. Eso sí.
0: El resto, decías, ¿no? En B, en la mayoría de los casos.
1: En B porque para el trabajador es un problema, ya que estás diciendo estoy aquí, estoy irregular y puede haber una orden de expulsión, pero es que además para la empresa es un problema mayor. Lógicamente, por una parte se contrapone lo que es el Estatuto de Trabajadores, que nos habla el artículo 2, de que efectivamente todo trabajador tiene que tener un contrato.

0: contrato y está cotizando. Pero por otra parte, la ley de extranjería nos dice que si no tienes autorización de trabajo y residencia no puedes. Entonces, no puedes, es que... bueno, ahí estamos.
1: Sí, entonces, es muy pasa? Contradictorio.
2: Claro. ¿Qué pasa? O sea, yo no entendí, de verdad, yo no entendí las críticas. Supongo que fueron, por eso decía, mucha desinformación intencionada, ¿no? Con esa, ojito a las palabras que utilizamos a la hora de referirnos, con esto de masiva, que parecía que era la invasión. Bueno, es que fue tremendo, ¿no? La cantidad. ¿Tú cómo lo viviste? Es decir, cuando se palpa, ¿no? Ese rechazo de ciertas, ¿cómo lo digo?
1: Ciertas esferas.
2: Esferas,
1: ¿no?
2: Sí.
1: Al final les otorgamos cierto poder a algunos grupos que, bueno, que son claramente xenófobos. O sea, claro. No estoy descubriendo América.
2: Ana, ¿cómo lo viviste?
3: A ver, yo tengo 2 años con 2 meses ya. El primer año, como tal, no pude conseguir una cita ni para el asilo ni para nada, porque eso es otro tema. De que para jalar cita, tú no puedes de tu computadora hacerlo o de tu móvil, porque están ya como que las tienen atrapadas ahí. Entonces hay una tercera persona que te cobra 300, 400 euros para jalarte una cita de asilo.
1: ¿En serio?
2: O sea, ¿tienen ya captadas?
3: Sí, lo hay.
0: De todo tipo de
3: citas y trámites. Y entonces eso es muy difícil, porque si tú no cuentas con un trabajo, ¿cómo haces para pagar una cita y obtener un NIE, como dice la abogada?
2: Sí, perdóname, Ana, ¿eh? A ver si estoy entendiendo bien. Para tú tener esa cita previa de petición de asilo, ¿a dónde hay que acudir, perdona?
3: Ahora es por una página web.
2: En una página web.
0: Ahora es por una página web o por llamada de teléfono, pero ya cortaron de tal forma porque se fue de las manos. El problema es que se utilizó el asilo para todo y, claro, había muchísimas
1: más. ¿No?
0: Totalmente sí. Saturado, ese fue el problema.
2: ¿Y entonces qué vías?
0: Aparecieron las mafias en las que con robots se están cogiendo las citas. Vale. Tengo clientes que llegan a pagar 400 euros por una cita.
2: Vale, ahora lo entiendo. Es decir, claro, estaba saturado porque la mafia coge esa cita previa y luego te vende a ti esa cita. Esto es tremendo. ¿Y tú entraste en contacto con alguna de estas mafias?
3: Sí, porque ya me entró la desesperación 1 año sin tener nada y muy difícil para conseguir trabajo.
2: ¿Y cuánto pagaste para tener esa cita?
3: A todos lados que iba, papeles, y si no hay papeles no puedes
1: trabajar. Claro, necesitas certificarlo de alguna manera, no te queda otra.
2: No, tu desesperación se entiende, claro. ¿Cuánto pagaste a esta mafia?
3: 250.
2: ¿Y tuviste tu cita con...?
3: Sí, automáticamente pagué hoy y mañana me dieron la cita.
2: Esto en Asturias.
1: Es increíble.
3: Sí, aquí en Asturias.
0: Trabajan a nivel de toda España y desmantelan una red y aparece la siguiente. Desmantelan otra y aparece la siguiente. Yo tengo intentado coger citas sabiendo a qué hora salen las citas y a los 3 minutos no quedaban ninguno de las 90 o 100 citas que sacaron. Imposible. Y es que cambiaron el modo. Primero era en persona, después era por teléfono. Yo tuve un día, hablé con el comisario directamente, había hecho 200 llamadas. El teléfono ya no me registraba más llamadas. Imaginaros cuántas llamadas llevaba hechas para que el teléfono ya no me registrara más. Protestamos. Entonces lo pusieron por internet. ¿Qué pasa? Que es que mientras nos decían cuando salían las citas, cuando tú entrabas ya no estaban. Y a lo mejor sacaron 90, 100, 110.
2: ¿Y ahora cómo se hace?
0: Pues ahora, por lo menos en Asturias, yo sé que lo están haciendo a través de ONGs. Están colaborando con Cáritas, con Cruz Roja, con las Siervas de Jesús, es decir, con asociaciones que cuando llegan los inmigrantes a colaborar con ellos, ellos les comentan, oye, pues mira, tienes posibilidad de acceder a una cita. Efectivamente. Y yo puedo seguir consiguiendo citas ahora mismo por correo electrónico, directamente con comisaría de policía y... Solamente lo tramito, porque es el único caso en el que sí nos lo están, cuando hay menores en la unidad familiar. Menores y empadronados en Asturias. En principio es a nivel de España. Uh-huh. El problema es que Madrid y Barcelona se están viniendo aquí. Zaragoza, Andalucía, se vienen a Asturias
2: esto,
0: a tramitar esto.
2: Porque allí efectivamente no hay las citas, mafias.
0: Efectivamente, y en Asturias había más citas y se trasladaron todos para acá.
2: Bueno, había más citas, igual ya no, claro.
0: Ya no las hay. Ahí
2: ya
0: está
2: no
0: el problema,
2: hay.
0: Las hubo.
2: Es decir, es un problemón esto que estáis relatando. Me habéis dejado fría. Ana, pagas a esta mafia tus 250 euros, consigues los papeles, ¿no? La solicitud de asilo, te la conceden y sigue con tu historia, que yo te preguntaba cómo viviste, ¿no?
1: Todo claro, lo que pasa es que ya nos sorprendió tanto el tener que pagar por una cita previa que teníamos que detenernos en esto.
3: Claro, sí. Bueno, a raíz de eso, pues conseguí mi cita, vine aquí a Oviedo, a la policía, Y de ahí pues me dieron mi hoja blanca, ya después la siguiente cita sí la cogí yo, normal, no pasa nada. Y de ahí fue, me tuve que esperar 6 meses para la activación de
1: Claro,
3: de
1: porque
3: trabajo.
1: Durante ese periodo de tiempo, hasta los 6 meses, tú no puedes trabajar, aunque no, ya te claro. den el asilo.
3: No, ¿no? puede uno trabajar, no. tiene que esperar 6 meses con una hoja blanca. Y a partir de los 6 meses ya me pueden dar un contrato de trabajo. Eso se me activó el 12 de septiembre del 2025.
2: Tú tienes, tú dijiste que en Venezuela, bueno, tú tienes formación de ingeniería, ¿no?
3: Sí.
2: ¿Trabajabas como tal allí?
3: A ver, yo me gradué en el 2003 en Venezuela y me fui en el 2017. Como tal, nunca trabajé mi carrera. Claro. En Perú sí ejercí un poco mi carrera, trabajé durante 2 años.
2: ¿Te gustaría poder trabajar de lo tuyo, que decimos aquí, ¿no? Aquí en
3: sí,
2: Asturias.
3: Sí, aquí no. A ver, para eso me quemé las pestañas 5 claro. años.
2: ¿Y qué entonces... es que podrás hacerlo? Es decir, una vez que se te regularice definitivamente tu situación, si se resuelve favorablemente, ¿no? Tu petición de regulación.
3: Sí, creo que sí, o sea, haciendo la homologación, los debidos trámites, pero para eso tengo que tener mi residencia para poder ir a hacer unos pequeños cursos para poder tomar el tema de cómo se trabaja acá, pues, uh-huh. por el tema de construcción.
1: Claro, como una adaptación, digamos, uh-huh. de la carrera claro. que tienes en Venezuela aquí en
2: ¿Qué
1: España.
2: ¿Qué le dirías, porque es que nos estamos quedando sin tiempo, me da una pena, ¿qué le dirías a toda esa gente cuando empezamos a oír barbaridades de es que aquí solamente vienen a delinquir los inmigrantes?
3: Pues bueno, así como venimos personas a trabajar, pues no hay que ser ciegos, también vienen personas a echar vaina, pues, como decimos nosotros. Pero el 80% venimos a trabajar, pues.
2: Bueno, yo ahí diría, el que viene a echar vaina muchas veces con esto que decía la abogada Sonia, yo tengo esta teoría. Si les diéramos la oportunidad de trabajar,
0: Igual podría cambiar
2: la cosa.
1: Y además otra cosa, para acogerse a esta regularización...
2: Esto es importantísimo, sí.
1: Hay que demostrar que no tienes antecedentes penales y no representar ninguna amenaza para el orden público.
0: Sí, claro,
1: o sea que por lo tanto...
0: Otro bulo que, bueno, van a entrar con penales, claro. van a entrar con... bueno, es que están intentando regularizar a la gente que está en la prisión, también lo oí, también quieren que sea para el voto. Tema de la gente que está en la prisión. Hay gente en prisión preventiva con policiales, pero no penales. Mm. No nos olvidemos que penales es cuando tienes una condena, cuando va un juicio. Hay gente que está en prisión preventiva. Tuve clientes en prisión preventiva cuando llevaba todo el tema penal, y salieron absueltos en cuanto hubo una rueda de reconocimiento porque no eran ellos al día siguiente en la calle. Esas personas no tienen antecedentes penales. Claro. Por lo tanto, sí podrían acogerse. Lo mismo, el tema del voto. A ver, como mucho, de aquí a 2 años, en el caso de ellos, que efectivamente son de Latinoamérica y pueden tener nacionalidad. Pero bueno, el resto yo creo que lo que menos nos puede interesar a mí, por lo menos, es si tengo o no tienen voto. Lo que me interesa
2: Totalmente.
0: Es que estén integrados, que puedan trabajar y que puedan hacer su vida. Y por supuesto, con sus derechos y obligaciones.
2: Y aquí yo creo que se definió muy bien cuando decíamos, ay, es que falta gente en la construcción, falta gente para cuidados de mayores, de limpieza. Claro, ¿cuánta gente está trabajando con Muchísima. Condiciones deplorables, uh-huh. sin sí. derechos? Es decir, esto lo que va a hacer es regularizar la situación
0: Esa es otra.
2: De muchas de estas personas.
0: Esa es otra. Varios casos que me llegaron también que derivé a compañeros por irregularidades graves. Gente trabajando de interna que tenía un día de descanso al mes. Gente Caralho. Que cobraba, no sé, exagero, de interna 800 euros y de ahí tiene que pagar su seguridad social, que encima estaba irregular y tú dices, a ver, ¿qué seguridad social si no la tienes? Casos graves que a mí, sinceramente, no me gusta incitar a nadie a denuncias, pero claro, no podemos aprovecharnos de una persona Hombre. Que la tienes día y noche trabajando por 800 euros y tengo clientas que me vinieron y les descontaron el día. De los 800 que cobraban, les descontaron el día porque vinieron a verme para hacer trámites.
2: Para hacer trámites sí, y pedir esa regularización.
0: Y el champú, claro. la comida.
2: Bueno. Te estoy explotando, ¿cómo me va a interesar que regularices tu situación y puedas tener derechos
0: con eso.
2: Como cualquier ser humano? Se nos ha acabado el tiempo. Qué lástima, Sonia de la Paz, abogada especializada en extranjería. Gracias de corazón.
0: A vosotros, de verdad.
2: Y Ana Altuve, ojalá se te reconozca, ¿no? O sea, se regularice tu situación.
3: Gracias.
2: Gracias por venir y Estela Bango por la producción. Hasta aquí nuestro tiempo. Un poquito de reflexión, ¿no? Yo creo después de esto. Gracias. La ley, perdido en el corazón.
4: Son las 2 de la tarde.
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4: Saludos, muy buenas tardes. La actualidad en Asturias pasa por un grave accidente de tráfico que ha ocurrido hoy en Siero. Un hombre de 54 años ha muerto y otro ha resultado herido en un accidente en la autovía 64. Ha ocurrido a la altura de La Carrera, en el concejo de Siero. El fallecido es un vecino de Oviedo. El siniestro tuvo lugar en la calzada, en sentido Villaviciosa. Parece que el vehículo del fallecido estaba parado en medio de un carril y otro coche le golpeó por detrás. Se desconoce la causa de esa parada. Tuvo que ser excarcelado el fallecido del interior del vehículo por los bomberos y los médicos solo pudieron confirmar su fallecimiento. Y un día más tenemos que hablar en Asturias de vivienda porque su precio aumentó en Asturias un 14% en los tres primeros meses de este año. Es la mayor subida interanual desde el primer trimestre de 2007 en plena burbuja inmobiliaria y es un crecimiento superior al que se registró en el conjunto de España. Ese incremento en el conjunto del país fue de casi un 13%. Y también hablamos de vivienda porque Asturias alcanza hoy las 12 zonas declaradas como espacios de mercado residencial tensionado. El Gobierno del Principado ha aprobado hoy incluir otras 4 localidades del concejo de Llanes en esos espacios, en esas zonas, son Nueva, Niembru, Barru y Po. Se suman a las 8 zonas que ya habían sido aprobadas. De esta forma, el Gobierno regional va a poder limitar los precios del alquiler de vivienda y también movilizar vivienda vacía o infrautilizada. Una vez que se ha completado ya esta primera fase de esa declaración, desde el Gobierno autonómico van a iniciar las labores de seguimiento y de control de las medidas que se han aprobado. Y sobre vivienda, hoy el Principado ha respondido a las críticas generalizadas a la propuesta de que el Gobierno regional tenga derecho de compra preferente en las viviendas o terrenos que salen a la venta en esas zonas declaradas tensionadas. El portavoz del Gobierno del Principado, Guillermo Peláez, ha asegurado que la medida no es inconstitucional, que no supone límites a la propiedad privada y que ya se está aplicando en otras comunidades autónomas como Aragón, el País Vasco o Navarra.
6: Estos derechos de tanteo y retracto operan en otras comunidades autónomas, en Cataluña, en Valencia, en Aragón. Valencia y Aragón, comunidades autónomas gobernadas además por la derecha, en el País Vasco, con el PNV, en Navarra.
4: Por cierto, que la patronal asturiana de la construcción, CAC Asprocon, la CAC Asprocon, está clausurando a esta hora en Oviedo, en el Hotel de la Reconquista, su Asamblea General, una jornada en la que Joel García es proclamado como presidente de la patronal asturiana de la construcción por tercer mandato consecutivo. Es el único candidato. Ha dicho en RPA que es necesaria más inversión en obra pública, más políticas para captar mano de obra y también actualizar el precio de los módulos de vivienda pública para compensar la subida de los costes. Dice que de esa forma se incentivaría la promoción y la construcción de proyectos residenciales de nuevos edificios de nuevas viviendas. Y el Gobierno de Asturias va a presentar un recurso ante el Tribunal Supremo contra la prórroga del peaje de la autopista del Huerna. El Gobierno asturiano ha aprobado hoy esa decisión después de que el Ministerio de Transportes desestimase la acción de nulidad que había planteado el Ejecutivo Regional. Un recurso del Principado ante el Supremo que se suma a los presentados por la Federación de Empresarios y por las patronales asturianas del transporte. Defendía la iniciativa el consejero de Movilidad Alejandro Calvo.
7: La inadmisión de la revisión es lo que nos da el pie para poder acudir a esta fase. Y que esto además no nos hace conformarnos con el ámbito jurisdiccional español, sino que nos hace es precisamente llenarnos de más razón para poder intensificar nuestra negociación en el ámbito europeo para que conseguir que el dictamen en el ámbito europeo avance con mayor agilidad.
4: Y a nivel nacional, el protagonista es el Papa León XIV, que se ha convertido esta mañana en el primer pontífice que pronuncia un discurso en el Congreso de los Diputados, con una larga intervención donde ha abordado numerosos temas como la defensa de la vida, la migración, la paz, la crispación política o la libertad religiosa. El máximo representante de la Iglesia Católica aprovechó para reclamar medios para que las familias puedan escoger para sus hijos la forma de educación que vean más conveniente y rechazó sin nombrarlos el aborto y la eutanasia.
8: La defensa de la vida humana no es una cuestión parcial ni un interés confesional, es una meta de civilización. Toda vida humana debe ser reconocida y custodiada desde su concepción hasta su ocaso natural, en cada circunstancia de su existencia.
4: Pues son los temas más destacados de esta jornada de este lunes 8 de junio, asuntos que iremos ampliando y desarrollando hasta las 3 de la tarde en este informativo de la Radio del Principado de Asturias. Antes de comenzar, el saludo de todo el equipo, el saludo de Arturo Martín en la parte técnica y de quien les habla, Óscar Serrano. El día viene cargado con otros temas, avanzamos algunos de ellos de forma breve en titulares, lo hacemos con Mar Rodríguez. La empresa tecnológica Altia abre una nueva sede en el Parque Científico Tecnológico de Gijón con 50 trabajadores.
9: El Principado ha firmado hoy un convenio con la compañía que permitirá la cesión temporal de un espacio en el edificio 14.0. La empresa, que ofrece servicios en analítica de datos, inteligencia artificial y ciberseguridad, prevé duplicar su equipo y consolidar su presencia en Asturias en la siguiente fase de crecimiento. Constantino Fernández es presidente del Consejo de Administración de Altia.
10: Venimos también a desarrollar desde aquí, y en este caso de la mano de mi compañero Juanjo Parada, la dirección de toda la unidad de ingeniería de software que se va a dirigir desde Asturias de toda la compañía.
4: La empresa pública Traxatec hará el planeamiento territorial y urbanístico para implantar en Langreo el servicio centralizado de lavandería de la red pública sanitaria de Asturias.
9: El Principado destinará 980.000 euros para esta asistencia técnica. El futuro equipamiento sustituirá a los centros que actualmente tiene el SESPA en Oviedo y en Gijón. El servicio centralizado permitirá reducir el consumo de agua en un 90% y una mejor trazabilidad y distribución de los uniformes, las sábanas y las toallas que reciben los hospitales. Anselmo Fernández es ingeniero del servicio de lavandería del Hospital de Cabuelles.
11: En las nuevas instalaciones se puede llegar a ahorrar hasta más de un 90% de agua, ¿vale? Lo que ahora actualmente con esta tecnología que tenemos tan antigua, pues no se puede.
4: El Banco de Alimentos de Asturias recogió 70.500 kilos físicos de alimentos durante la campaña del pasado fin de semana.
9: Esta cantidad representa un 32% más de la que se consiguió el año pasado. Ahora faltan por contabilizar las aportaciones económicas recibidas en los supermercados, dinero que se enviará para comprar más alimentos. Los dirigentes del Banco de Alimentos confían en alcanzar la cifra de 120.000 kilos, marcada como objetivo para esta campaña, lo que permitirá atender la demanda hasta octubre.
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4: Seguimos muy atentos también a la situación del tiempo en Asturias. Previsión, pronóstico que nos trae David Zarango. David, muy buenas tardes.
12: Hola, muy buenas tardes, Óscar. Empezábamos la semana, arrancábamos hoy lunes con el cielo entre nubes y claros. Poco a poco hemos ido viendo cómo la nubosidad ha ido a más. Esperamos que durante la tarde, con el paso de los restos de un sistema frontal frío, las nubes vayan aumentando y pueda aparecer además algo de orvallo hacia zonas de montaña. La temperatura hoy será la máxima, similar a la del día de ayer, pero durante la tarde va a ir enfriando lentamente. Mañana será un martes desapacible, frío, con nubes, incluso todavía con algo de precipitación hacia el oriente de Asturias. Lentamente durante la tarde se irán abriendo los cielos, una declaración de intenciones de la atmósfera de cara al resto de semana. Miércoles, jueves, viernes, sábado, domingo, ambiente soleado, sin precipitaciones y con unas temperaturas que van a ir escalando grados para dejarnos un fin de semana, sábado y domingo, con máximas por encima de los 30 grados.
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4: Comenzamos con ese grave accidente de tráfico que ha ocurrido en Siero. Un hombre de 54 años ha muerto y otro ha resultado herido leve en un accidente en la autovía A64. Ha ocurrido a la altura de la carrera en el concejo de Siero. El fallecido es un vecino de Oviedo y ese siniestro tuvo lugar en la calzada en sentido Villaviciosa.
9: El vehículo del fallecido estaba parado en medio de un carril y otro coche le golpeó por detrás. Se desconoce la causa de la parada. El hombre tuvo que ser excarcelado del interior del coche por los bomberos y los servicios médicos solo pudieron confirmar su fallecimiento. El suceso generó importantes retenciones en la autovía que conecta Pola de Siero con Oviedo.
4: Y un día más tenemos que hablar en Asturias de vivienda porque el precio de la vivienda se incrementó un 14% durante los tres primeros meses de este año. Es la mayor subida interanual desde el primer trimestre de 2007 en plena burbuja inmobiliaria y es un crecimiento superior al que se registró en el conjunto de España, que fue de casi un 13%. La vivienda nueva subió por encima del 11% y la usada casi un 15%. Este incremento se produce en un contexto marcado por la falta de producto disponible para atender a una demanda que sigue creciente, una demanda que sigue creciendo, y esta situación está haciendo que se presionen al alza los precios y dificultando, agravando con más dificultades de acceso, especialmente para las familias con menos recursos y también para los jóvenes. Y Asturias alcanza las 12 zonas declaradas como espacios de mercado residencial tensionado. El Gobierno del Principado ha aprobado incluir otras 4 localidades del Concejo de Llanes. En esta figura son las localidades de Nueva, Niembru, Barru y Po. Se suman a las 8 que ya se habían aprobado, la capital llanisca y Posada, también en Llanes, los barrios de La Arena y Cima de Villa, en Gijón, el barrio de La Magdalena, en Avilés, la localidad de Luanco y Arenas y Po, en el concejo de Cabrales. El Gobierno va a poder, una vez que se han hecho esas declaraciones, podrá limitar los precios del alquiler de vivienda y también movilizar pisos o casas que estén vacías o infrautilizadas. Son unas medidas que están incluidas en la ley de vivienda. Una vez que se va a completar ya esta primera fase, el Principado va a iniciar las labores de seguimiento y de control de las medidas aprobadas. Tiene más información María López.
13: Las 4 de hoy se van a sumar a las que ya habían sido declaradas en Llanes y en Posada, en Arenas y Po, en Cabrales, en Luanco, en Gozón, en los barrios gijoneses de La Arena y Cima de Villa o en el barrio avilesino de La Magdalena. En total ya son 12 las zonas de mercadeo tensionado en Asturias. Unas zonas que se fijan así, se establecen por 3 años, que pueden ser prorrogables y en las que el Gobierno asturiano puede imponer, aplicar medidas para favorecer el acceso a la vivienda. Una de esas medidas para frenar la especulación va a estar incluida en la LOITA, la futura ley de ordenación que van a aprobar este mes. Va a fijar la LOITA unas zonas de mercado restringido. Van a estar en las zonas de mercado tensionado. ¿Y qué implica esto? Pues que el Gobierno asturiano va a tener derecho de tanteo y retracto, es decir, de compra preferente de aquellas viviendas que salgan a la venta. El consejero portavoz, Guillermo Peláez, ha dicho que es una medida que no es inconstitucional, que no pone límite a la propiedad privada y que ya se está aplicando en otras comunidades.
6: El tanteo y el retracto supone la posibilidad de que la administración del Principado se subrogue en la posición del particular, pero para hacer frente al mismo importe pactado. Es decir, no hay un perjuicio ni un agravio para quien decide enajenar su propiedad, porque va a cobrar lo que ha pactado con ese tercero. Es decir, no hay una restricción o una limitación como han querido pregonar desde algunos frentes. Es verdad que se establece un derecho para la administración de preferente, pero en aras de garantizar un interés superior, que es garantizar el derecho a la vivienda.
4: Y seguimos hablando de vivienda, en este caso muy atentos a la asamblea que está celebrando la patronal asturiana de la construcción, del sector de la construcción, CAC Asprocon, que desde la 1:30 de la tarde en el Hotel de la Reconquista en Oviedo está ya terminando de celebrarse esa asamblea general y electoral. Joel García va a ser ya proclamado como presidente de la patronal de la construcción por un tercer mandato consecutivo. Ha sido el único candidato.
9: Joel García sigue, por lo tanto, al frente de la principal asociación empresarial que representa a la construcción en Asturias, con cerca de 1.900 compañías y más de 27.000 trabajadores en el Principado. En su segundo mandato, el que ahora finaliza, reclamaba, entre otros asuntos, más inversión en obra pública, más políticas para captar mano de obra o la actualización de los módulos de vivienda pública para compensar la subida generalizada de los costes. Esta última es también, según Joel García, la mejor manera de hacer frente al problema de la vivienda en Asturias.
14: Cada uno tiene sus fórmulas. Yo creo que la fórmula más eficiente era subiendo el módulo y que los promotores privados construyan esa vivienda y que los constructores construyan la que el Principado va a ceder a las clases más desfavorecidas, ¿no? Y eso es, yo creo, que la solución. Pero bueno, digo, oye, cada uno pone su manera de gobernar. Yo no gobierno, yo simplemente intento defender los intereses de nuestros asturianos.
9: Por otro lado, el presidente de la patronal asturiana de la construcción es escéptico sobre la propuesta del Gobierno de Asturias para la futura LOITA, la Ley de Ordenación del Territorio. Prevé más burocracia y retrasos si la Administración Regional tiene preferencia en operaciones de compraventa de viviendas, edificios o solares ubicados en zonas declaradas tensionadas o en áreas turísticas protegidas.
14: Lo recibo con un cierto escepticismo, ¿no? Porque lo prioritario es ver en qué plazo son capaces la administración pública de gestionar, por ejemplo, los pisos que se acaban de entregar en Lugones. Vamos a ver si la maquinaria está engrasada, porque claro, podemos vender inventos, ideas, ocurrencias geniales, porque tenemos asociados que llevan intentando comprar un suelo industrial en Gijón 2 años y medio y no son capaces.
4: Pues seguimos precisamente porque tenemos más declaraciones, en este caso de Joel García, que nos acaban de llegar, y de esa asamblea en la que ha hablado también sobre esa declaración de zonas tensionadas, de mercado tensionado por parte del Principado. Joel García cuestiona esa aplicación de esas zonas, considera que carecen de una definición clara, dicen que genera inseguridad y que no va a resolver los problemas de acceso a la vivienda en Asturias.
15: Tenemos un problema de intervencionismo en algunos aspectos, ¿no? Yo creo que las bases para declarar zonas tensionadas no están lo suficientemente justificadas y lo hemos metido 400 alegaciones. Quiero decir que ahí en esas 400, en alguna tendremos razón, ¿no?
4: Pues también ha hablado el consejero de Movilidad, Alejandro Calvo, que está participando precisamente en ese acto, en esa asamblea, y ha hablado también sobre la llegada de fondos públicos destinados a vivienda y a infraestructuras. Dice que van a permitir impulsar proyectos estratégicos para Asturias, mejorar las comunicaciones y facilitar también el acceso a la vivienda.
7: La llegada de dinero público es exigente. Y por lo tanto, teniendo en cuenta y escuchando al sector en muchas de las cuestiones que tienen que analizarse, flexibilizarse para que sean realistas y ejecutables, creo que lo más importante es ponernos de acuerdo en cómo aplicar esos recursos públicos de manera extraordinaria para que el trabajo que ya viene haciendo el sector, que es poner en el ámbito privado vivienda a disposición de la gente, bueno, pues tenga un factor de corrección.
4: 2:17, seguimos con más asuntos de Asturias, más noticias de esta jornada. Hoy hemos sabido que el Principado va a presentar un recurso ante el Tribunal Supremo contra la prórroga del peaje de la autopista del Huerna. El Gobierno autonómico ha aprobado esa decisión hoy, después de que el Ministerio de Transportes haya desestimado la acción de nulidad que había planteado el Ejecutivo Regional. Ese recurso del Principado ante el Supremo se suma a los presentados por la Federación Asturiana de Empresarios y por las patronales asturianas del transporte. El consejero de Movilidad ha dicho tras la reunión del Consejo de Gobierno que esta cuestión, al trasladar esta cuestión al ámbito del Supremo, va a permitir que se pronuncie sobre el fondo del asunto para, ha dicho Alejandro Calvo, que se pueda conocer la verdad de lo que sucedió sobre esa prórroga del peaje que fue prolongado hasta el año 2050 sin un procedimiento de licitación pública.
7: La inadmisión de la revisión es lo que nos da el pie para poder acudir a esta fase. Y que esto además no nos hace conformarnos con el ámbito jurisdiccional español, sino que nos hace es precisamente llenarnos de más razón para poder intensificar nuestra negociación en el ámbito europeo, para que conseguir que el dictamen en el ámbito europeo avance con mayor agilidad.
4: Hablamos ahora de empresas, hablamos de la empresa pública Traxatet, que va a hacer el planeamiento territorial urbanístico para implantar en Langreo el servicio centralizado de lavandería de la red pública asturiana de hospitales y de residencias. Será en los antiguos terrenos de Nitrastur. El Principado va a destinar 980.000 euros para esa asistencia técnica.
9: Traxatec tendrá que elaborar un plan territorial especial, el proyecto de expropiación de terrenos, la evaluación ambiental estratégica, los proyectos de urbanización y la modificación puntual del Plan General de Ordenación de Langreo. El futuro equipamiento sustituirá a los centros que actualmente tiene el SESPA en el recinto del antiguo complejo hospitalario del Cristo, en Oviedo, y en el Hospital de Cabueñes, en Gijón. Guillermo Peláez, portavoz del Gobierno autonómico.
6: Este equipamiento, que contará con recursos del Fondo de Transición Justa, permitirá centralizar los servicios auxiliares sanitarios como la logística, el almacenamiento de la lavandería y la distribución de todo el sistema público de salud, lo que ayudará obviamente a optimizar recursos y mejorar la eficiencia.
4: Pues ese futuro servicio centralizado de lavandería en Langreo va a permitir, por ejemplo, reducir el consumo de agua en un 90%, según cifra Anselmo Fernández, que es ingeniero del servicio de lavandería del Hospital de Cabueñes. Destaca además que también va a permitir una mejor trazabilidad y distribución de los uniformes, las sábanas y las toallas que reciben los hospitales asturianos. Informa Diego González.
16: La primera consecuencia de la unificación del servicio de lavandería será su impacto directo en el consumo, en especial en el de agua.
11: En las nuevas instalaciones se puede llegar a ahorrar hasta más de un 90% de agua, ¿vale? Lo que ahora actualmente con esta tecnología que tenemos tan antigua, pues no se puede.
16: El consumo de gas y de vapor se reducirá en un 50%. La nueva lavandería también mejorará la trazabilidad de todo el material que llegue desde las distintas áreas sanitarias.
11: Se gestiona mucho mejor el hecho de tener varios túneles de lavado, ¿vale?, donde se puede disgregar por hospitales por tipo de prenda, ¿vale? Luego eso se lleva durante todo el proceso productivo y se vuelve a repercutir en el hospital, donde sabes tanto la ropa que te llega como la ropa que sale.
16: Se estima en un centenar los profesionales que trabajarán en la nueva infraestructura, pero no solo el personal quedará centralizado en un solo lugar, también todo el aparato logístico que conlleva el transporte del material.
11: Hay que tener en cuenta que nuestras lavanderías actualmente tienen ya 32, 33, 34 años de antigüedad, con lo cual toca una renovación.
16: Un laboratorio permitirá analizar la calidad del material que reciba para su lavado. Actualmente, solo la lavandería de Cabueñes gestiona 7 toneladas diarias.
4: Y lo avanzábamos en los titulares, la empresa tecnológica Altia refuerza su presencia en Asturias. Esta firma española de tecnologías de la información y de servicios digitales va a abrir una nueva sede en el Parque Científico Tecnológico de Gijón con 50 trabajadores.
9: El Principado, a través de la agencia Sequence, ha firmado hoy un convenio con la compañía que permitirá la cesión temporal de un espacio en el edificio 1401. Punto cero. La empresa, que ofrece servicios en analítica de datos, inteligencia artificial y ciberseguridad, prevé duplicar su equipo y consolidar su presencia en Asturias en la siguiente fase de crecimiento. Constantino Fernández es presidente del Consejo de Administración de Altia.
10: Venimos también a desarrollar desde aquí, y en este caso a la mano de mi compañero Juanjo Parada, la dirección de toda la unidad de ingeniería de software que se va a dirigir desde Asturias de toda la compañía.
9: El consejero de Ciencia, Borja Sánchez, ha celebrado lo que considera una buena noticia para Asturias.
17: Es una gran noticia porque implica crecer en un sector en el que nosotros estamos muy interesados, como es el de la alta tecnología, ¿no? Sabéis que Asturias en porcentaje pues tiene un peso del empleo en el sector de alta tecnología bastante elevado a nivel de otras comunidades como Madrid o País Vasco.
4: Y el alcalde de Langreo confía en que Duro Felguera e Indra alcancen un acuerdo por el taller de barros, en esas instalaciones, la empresa de defensa Indra quiere instalar una segunda fábrica de vehículos militares en Asturias. Roberto García admite que no puede forzar a esas dos empresas privadas a que se pongan de acuerdo, pero sí les pide a que hagan todo lo posible para lograr un pacto.
18: Consideramos que es una inversión fundamental, consideramos que Langreo merece y tiene todo el derecho a que esa inversión se lleve a cabo y lo único que pedimos es que se facilite lo posible, que sean capaces de llegar a un acuerdo y que se pueda realizar esa empresa aquí.
4: Declaraciones del alcalde de Langreo hoy, que ha firmado junto a Confederación Hidrográfica un acuerdo para mantener limpio el cauce de los ríos a su paso por el concejo. Ha sido un convenio de colaboración. Cada institución va a aportar 200.000 euros durante los próximos 4 años. Y UGT ha convocado hoy una huelga en el sector del transporte en defensa de la jubilación anticipada. El sindicato lleva a cabo el paro ante la falta de una resolución oficial por parte del Gobierno, del Ministerio de la Seguridad Social, sobre las solicitudes de coeficientes reductores para esa jubilación anticipada de los conductores de transporte de viajeros, de los choferes y también de los camioneros, de conductores, en este caso, de mercancías. Es decir, que no ha habido respuesta del Gobierno a esa petición que ya llevan desde finales del año pasado. Hablamos de este asunto con el secretario general de Transporte por Carretera de UGT Asturias, Iván López. ¿Qué tal? Buenas tardes.
19: Hola, buenas tardes.
4: ¿Cómo se está desarrollando el paro? ¿Cuál es el seguimiento en Asturias?
19: Bueno, de momento no, está convocado para el día 22, ¿vale? Se pospuso la del día 8 para el día 22 y hoy están reunidos en el Ministerio, en Madrid, Tenemos videoconferencia a las 4:30 de la tarde. Y bueno, la idea es, la convocatoria que se hizo ahora es para el día 22, 7 días consecutivos. Sería una semana entera de paro, porque lo que estamos pidiendo ahora mismo no es ni tan siquiera el coeficiente en sí, sino que se nos conteste, porque en el reglamento, en el decreto que se hizo para los coeficientes reductores, daban 6 meses para la contestación, si no el silencio administrativo sería negativo. Bueno, pues a día de hoy no tenemos, ya han pasado los 6 meses y no tenemos contestación formal por escrito de que los paros, que estén trabajando en ello, que los paros, o sea, que los pasos se han parado para poder desarrollar el trabajo. Y bueno, pues se desconvocó la huelga el día 8 por el tema de la visita del Papa, para no mezclar unas cosas con otras, y se convocó para el día 22. Pero hoy, ya te digo, hoy están reunidos en el Ministerio ahora mismo y a las 4:30 nos dirán si ya vamos a tener por lo menos la contestación por escrito de que no han prescrito los plazos.
4: La ministra en el Congreso sí había, se le preguntó por este asunto, parece que no aclaró la situación. ¿Cómo está con los contactos con el Ministerio? No sé qué os están comentando, porque parece que hay una estrategia deliberada un poco de alargar el tema, ¿no?
19: Sí, claro, nosotros lo que estaba, la ministra primero se confundió en los plazos, en la intervención que hizo, los dijo mal, y luego la CGT registró también una pregunta por escrito, que le contestaron, pero que le contestaron que estaban trabajando en ello simplemente, no entraban detalles. Claro, nosotros el miedo que tenemos es que al el decreto decir que en 6 meses, si no tienes contestación por escrito, el silencio administrativo es negativo. Nosotros por lo menos lo que pedimos es que nos digan por escrito, por supuesto, que si están trabajando en los coeficientes reductores, para saber la mortalidad y todo lo que estamos diciendo, la penosidad que estamos diciendo, si están trabajando en ello, por lo menos que nos digan, no os preocupéis que los plazos se han interrumpido y por lo tanto no has prescrito la solicitud. Porque si prescribe la solicitud, luego no se puede volver a solicitar hasta después de 4 años.
4: Bueno, pues vamos a seguir muy de cerca finalmente si qué os trasladan desde el propio Ministerio y sobre todo esa elaboración de esos informes y de que no pase ese plazo, porque estaríamos, por tanto, ya hablando de un problema también que se trasladaría ya, podemos decir, al siguiente gobierno, ¿no?, a la siguiente legislatura. Pues
19: correcto.
4: Iván López, como siempre, muchas gracias, secretario general del Transporte por Carretera. Gracias por aclararnos gracias, esa situación.
19: Gracias a vosotros.
4: Huelga, por tanto, el día 22 de junio, huelga en el sector del transporte en defensa de esa jubilación anticipada. Muchísimas gracias, Iván. Buenas tardes.
19: Buenas tardes.
4: Y seguimos hablando de transporte porque el ministro aseguró este pasado fin de semana en Cantabria que los nuevos trenes de cercanías para Asturias van a entrar en servicio en 2027. Algunos de los trenes ya están terminados en la fábrica y a lo largo del segundo semestre de este año van a iniciar la fase de pruebas para poder entrar en servicio en 2027. Sobre estos plazos, el consejero de Movilidad del Principado ha dicho hoy que esas declaraciones del ministro van en sintonía con lo que ya venían apuntando otros responsables del ministerio en las últimas semanas. Alejandro Calvo ha criticado que los grupos de la oposición en Asturias hayan cuestionado los plazos de entrega de los trenes utilizando el informe del Tribunal de Cuentas que apreciaba sobrecostes y retrasos en esos nuevos trenes que venían, en este caso, a sustituir después de que hubiera un problema con las dimensiones, con el diseño de otros trenes que no cabían en los túneles.
7: Y lo que dice el ministro es lo mismo que dijo el secretario de Estado hace apenas unos días o que dijo el comisionado de cercanías la semana anterior en su visita al Berrón, y que es lo que conoce el gobierno del Principado de Asturias, es decir, que en el segundo semestre de este año los trenes iniciarán la fase de pruebas y que en el primer semestre del 2027 se irán incorporando a la red, ¿no? Así que ese es el punto en el que estamos. Para nosotros no ha habido ninguna novedad.
4: Y el sindicato CESIF ha convocado hoy una huelga de 24 horas en la agencia tributaria para exigir el desbloqueo de la carrera profesional, la regulación del teletrabajo y el reconocimiento de profesión de riesgo para los empleados de vigilancia aduanera. Además del paro de hoy, el sindicato ha llevado a cabo una concentración frente a la sede que Hacienda tiene en la calle Fruela de Oviedo. CESIF advierte también de la falta de personal en la agencia tributaria en Asturias y en el conjunto de España. Esta movilización coincide con la campaña de la declaración de la renta. Alberto San José es delegado de CESIF en la agencia tributaria en Asturias.
20: El desbloqueo de la carrera, que lleva congelada desde 2019 unilateralmente por parte de la agencia y la cual no permite promocionar a su personal. el teletrabajo que no se desarrolla a pesar de estar aprobado por función pública y la profesión de riesgo de vigilancia aduanera que realizan labores policiales tanto en el mar como en tierra.
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4: Son las 2:30 de la tarde.
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4: Y a esta hora repasamos las principales noticias en Asturias en este lunes 8 de

0: junio. Las principales noticias destacadas en este caso pasa por un accidente de tráfico, grave accidente ocurrido en Siero. Un hombre de 54 años ha muerto y otro ha resultado herido en un accidente en la autovía 64 que ha ocurrido a la altura de la localidad de La Carrera.
1: El fallecido es vecino de Oviedo y el siniestro tuvo lugar en la calzada, en sentido Villaviciosa. El vehículo del fallecido estaba parado en medio de un carril y otro coche le golpeó por detrás. Se desconoce la causa de la parada. El hombre tuvo que ser excarcelado del interior del coche por los bomberos y los servicios médicos solo pudieron confirmar su fallecimiento. El suceso generó importantes retenciones en la autovía que conecta Pola de Siero con Oviedo.
0: El precio de la vivienda aumentó en Asturias un 14% durante el primer trimestre del año.
1: Es la mayor subida interanual desde el primer trimestre de 2007, en plena burbuja inmobiliaria, y es un ascenso superior al registrado en el conjunto del país, que fue de casi un 13%. La vivienda nueva subió por encima del 11% y la usada casi un 15%. Esta subida se produce en un contexto marcado por la falta de producto disponible para atender a una demanda creciente, lo que sigue presionando al alza los precios.
0: Asturias alcanza las 12 zonas declaradas como espacios de mercado residencial tensionado.
1: El gobierno del Principado ha aprobado incluir otras 4 localidades del concejo de Llanes: Nueva, Niembru, Barru y Po. Se suman a las 8 ya aprobadas. El gobierno podrá limitar los precios del alquiler de vivienda y movilizar vivienda vacía o infrautilizada, medidas que están incluidas en la ley de vivienda. Y sobre vivienda, hoy el Principado ha salido a responder a las críticas generalizadas a la propuesta de que el gobierno tenga derecho de compra preferente en las viviendas o terrenos que salen a la venta en las zonas declaradas tensionadas. El portavoz del Ejecutivo asturiano, Guillermo Peláez, asegura que no es inconstitucional, que no supone límites a la propiedad privada y que ya se aplica en otras comunidades.
2: Estos derechos de tanteo y retracto operan en otras comunidades autónomas, en Cataluña, en Valencia, en Aragón. Valencia y Aragón, comunidades autónomas gobernadas además por la derecha. En el País Vasco, con el PNV, en Navarra.
0: Y el presidente de la Confederación Asturiana de la Construcción, de CAC Asprocon, encara un nuevo mandato reclamando más inversión en vivienda.

0: En alguna tendremos razón, ¿no?
1: El Principado presentará un recurso ante el Tribunal Supremo contra la prórroga del peaje de la autopista del Guerna.
2: El gobierno asturiano ha aprobado la decisión después de que el Ministerio de Transportes desestimase la acción de nulidad planteada por el Ejecutivo Regional. El recurso del Principado ante el Supremo se suma a los presentados por FADE y las patronal

0: sobre el fondo del asunto para que se pueda conocer la verdad de lo que sucedió sobre la prórroga del peaje, que fue prolongado hasta 2050 sin un procedimiento de licitación pública.
1: La inadmisión de la revisión es lo que nos da el pie para poder acudir a esta fase. Y que esto además no nos hace conformarnos con el ámbito jurisdiccional español, sino que nos hace es precisamente llenarnos de más razón para poder intensificar nuestra negociación en el ámbito europeo para que conseguir que el dictamen en el ámbito europeo avance con mayor agilidad.
2: La empresa pública Traxatec hará el planeamiento territorial urbanístico para implantar en Langreo el servicio centralizado de lavandería de la Red Pública Sanitaria de Asturias.
0: El Principado destinará 980.000 euros para esta asistencia técnica. El futuro equipamiento sustituirá a los centros que actualmente tiene el SESPA en Oviedo y en Gijón. El servicio centralizado permitirá reducir el consumo de agua en un 90% y también una mayor trazabilidad y distribución de los uniformes, las sábanas y las toallas que reciben los hospitales. Anselmo Fernández es ingeniero del servicio de lavandería del Hospital de Cabueñes.
3: En las nuevas instalaciones se puede llegar a ahorrar hasta más de un 90% de agua, ¿vale? Lo que ahora actualmente con esta tecnología que tenemos tan antigua, pues no se puede.
2: La empresa tecnológica Altia abre una nueva sede en el Parque Científico Tecnológico de Gijón con 50 trabajadores.
0: El Principado ha firmado hoy un convenio con la compañía que permitirá la cesión temporal de un espacio en el edificio I4.0. La empresa, que ofrece servicios en analítica de datos, inteligencia artificial y ciberseguridad, prevé duplicar su equipo y consolidar su presencia en Asturias en la siguiente fase de crecimiento. Constantino Fernández es presidente del Consejo de Administración.
4: Venimos también a desarrollar desde aquí, y en este caso a la mano de mi compañero Juanjo Parada, la dirección de toda la unidad de ingeniería de software que se va a dirigir desde Asturias de toda la compañía.
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2: Conocemos a continuación cuál es la situación del tráfico en las principales carreteras de Asturias. Para ello, conectamos con la Dirección General de Tráfico, DGT. Buenas tardes.
6: ¿Qué tal? Muy buenas tardes. Pues en estos momentos la circulación es bastante fluida en las carreteras asturianas, sin grandes complicaciones en ningún punto, pero les pedimos mucha prudencia con esas obras de mejora de la calzada que siguen complicando la A64 en los entornos de Sariego, donde tan solo encontrarán abierto un carril en cada sentido.
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2: 2:37. El protagonista a nivel nacional es el Papa León XIV, que ha intervenido hoy en el Congreso de los Diputados, coincidiendo con su visita a España. En su discurso ha hablado de distintos temas de los que está haciendo mención en sus diferentes discursos, por ejemplo, llamamiento a la paz, la advertencia sobre el uso de la inteligencia artificial o también la defensa de la dignidad de la persona y de la familia. También ha hecho referencia a algunos asuntos que tienen interpretación también en clave nacional.
0: En la primera comparecencia de un papa en el Parlamento español, que finalizó con un larguísimo aplauso de los asistentes, Prevost aprovechó para reclamar medios para que las familias puedan escoger para sus hijos la forma de educación que vean más conveniente y rechazó, sin nombrarlos, el aborto y la eutanasia.
7: Esta convivencia puede verse amenazada por la cultura del descarte, como tantas veces advirtió el Papa Francisco. En este sentido, si la vida deja de ser reconocida como un valor fundamental, ¿qué futuro pueden tener nuestras sociedades? ¿Puede llamarse plenamente justa una comunidad que deje en la sombra al niño aún no nacido, al anciano, al enfermo, a quien sufre en silencio o a quien depende enteramente del cuidado de los demás?
0: El Papa también ha condenado las políticas de discriminación de las personas por su lugar de procedencia, raza, religión o condición económica, lo que se podría interpretar como un rechazo a la llamada prioridad nacional.
7: Ahí donde una persona es discriminada por su origen nacional, étnico, religioso o lingüístico, o por su condición económica y social, se vulnera gravemente el principio universal de la igual dignidad de todos los seres humanos.
0: En su discurso, León XIV también hizo referencia al actual clima de enfrentamiento político constante.
7: La pluralidad política no debería degenerar

0: en descalificación permanente del adversario. En una convivencia madura, incluso el conflicto puede convertirse en camino hacia la paz cuando las diferencias se dejan mitigar por la escucha y se ordenan al reconocimiento de las necesidades, los anhelos y las capacidades de todos.
1: Y del exterior nos fijamos en Oriente Medio, que está viviendo el momento más delicado desde el alto al fuego alcanzado en el mes de abril. Israel e Irán han vuelto a atacarse en las últimas horas. En las negociaciones con Estados Unidos, el régimen iraní habría marcado como línea roja que Israel dejase de atacar a Hezbollah en el Líbano, una petición ignorada por el gobierno de Israel, que ayer bombardeaba el sur de la capital de Beirut en enclaves de Hezbollah, pese a que el propio presidente de los Estados Unidos de América, Donald Trump, le había pedido que no lo hiciera. La respuesta de la Guardia Revolucionaria iraní llegó ayer con un lanzamiento de 11 misiles contra ciudades israelíes. Hoy el ejército israelí está respondiendo, bombardeando una planta petroquímica iraní, pese a que Trump había pedido que no respondiera a Irán. Y en Perú continúa el recuento de las elecciones celebradas ayer, unas elecciones en las que la derechista Keiko Fujimori se sitúa 4 puntos por encima de Roberto Sánchez, el candidato de la izquierda. La hija de Alberto Fujimori, el que fuera presidente peruano, suma por el momento más del 52% de los votos, aunque 2 proyecciones publicadas anoche vaticinan que lo ajustado del resultado podría hacer cambiar la balanza y dar la victoria a Roberto Sánchez.
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1: Y ya tenemos balance de la gran recogida de primavera realizada por el Banco de Alimentos de Asturias. Recogió durante el pasado fin de semana 70.500 kilos físicos de alimentos. Es una cantidad que representa un 32% de lo que había obtenido el año pasado. Ahora falta por contabilizar las aportaciones económicas que se hicieron en los supermercados por parte de la población, de los ciudadanos, aportaciones que van a servir también para comprar más alimentos. Los dirigentes del Banco de Alimentos de Asturias confían en alcanzar la cifra de 120.000 kilos que se marcaron como objetivo para esta campaña. Dicen que con esa cifra van a poder atender la demanda hasta el mes de octubre. En esta recogida del fin de semana participaron 730 voluntarios, un 23% más. Y sobre salud, Asturias estudia incorporar sistemas de inteligencia artificial para apoyar la lectura de mamografías dentro de los programas de detección precoz del cáncer de mama. Es una medida que busca facilitar el trabajo de los radiólogos ante la ampliación del cribado a mujeres de entre 45 y 74 años. Supondrá un importante aumento de pruebas diagnósticas. La consejera de Salud, Conchita Saavedra, ha hablado precisamente hoy de esa posibilidad de incorporar esos sistemas de inteligencia artificial.
3: Estamos viendo herramientas que hay en otros, en Galicia, porque es el único sitio donde la hay, Galicia y Valencia. Estamos viendo un poco el funcionamiento para también ya tenerla en Asturias. Nos parece interesante que, como siempre, la mamografía en las mujeres en el cribado es con doble lectura, que una de las lecturas la pueda hacer la propia inteligencia artificial, y así también ayuda en el diagnóstico a los profesionales radiólogos.
1: Declaraciones de la consejera de Salud esta mañana en Avilés, donde se han recibido a los nuevos médicos, a los nuevos médicos residentes. La sanidad asturiana incorpora 193.000 en 41 especialidades distintas. Hoy, como decimos, en Avilés, esta mañana ha tenido lugar esa recepción de los médicos residentes de este año, que van a hacer el próximo curso, el 2026, y que ha tenido lugar en la Casa de Cultura de Avilés. Ha estado la consejera, que ha destacado que cada año está incrementando el número de plazas de residentes en Asturias.
4: Asturias ha dado la bienvenida a 193 médicos internos residentes que comienza su formación especializada en hospitales y centros de salud de toda la región. Los MIR llegan con ganas de comenzar esta nueva etapa profesional, dispuestos a aprender y emocionados por poder hacerlo en hospitales de referencia. Ana García, MIR de familia de Cabueñes, y Carlos Castro, MIR de familia en Siero.
5: Tengo muchas ganas de aprender y de verme metida ahí en faena, ¿no?
6: Darlo todo y ayudar en todo lo posible a la gente de Polasiero, que es donde voy a estar.
4: Los nuevos residentes afrontan con ganas su nueva etapa. Consideran que Asturias es un buen lugar para formarse. Óscar Restrepo, MIR de Cirugía General en el UCA, y Isabel

0: Bela Gutiérrez, Mir Endocrino, UCA.
1: Muy emocionado de poder estar en un hospital como es el UCA, tan potente, con una gran afluencia de pacientes, con un servicio tan complejo como es el propio del hospital.
2: Estoy muy feliz, era mi sueño y sobre todo quedarme aquí en Oviedo, en el UCA.
0: Los primeros encuentros con compañeros y tutores permite a los MIR familiarizarse con los servicios donde van a pasar los próximos años. Eva Barreiro, tutora del aparato digestivo de UCA, Zoraida Corte, jefa de estudios del Hospital San Agustín de Avilés.
3: Pues poco a poco van a ser compañeros seguro de la misma especialidad o de otra, entonces poco a poco entre ellos se van a ir ayudando pasito a pasito.
4: Pero parte un poco de los compañeros, de los tutores sobre todo, que les van a guiar muchísimo, luego siempre van a tener la comisión de docencia para ayudarles.
0: Un camino de aprendizaje intenso, con guardias, retos y experiencias que les convertirán en los especialistas del futuro. Rebeca Alonso es subdirectora del ISPA.
5: Lo que yo voy a intentar despertarles, ¿no?, la curiosidad y las ganas de hacer investigación sanitaria.
6: Y de Avilés nos vamos a Gijón porque varias familias han protestado esta mañana a las puertas del Colegio Río Piles para reclamar a la Consejería de Educación medidas para detener las agresiones que lleva a cabo un niño de cuarto de primaria en ese colegio. Se trata de un alumno con necesidades especiales que, según la Consejería y en la dirección del centro, está recibiendo los apoyos necesarios. La madre del menor afirma que las familias solo están buscando que cambien al niño de centro.
0: Las familias se han apostado a la entrada del colegio para visibilizar su enfado con la gestión de esta situación. Los problemas comenzaron, explican, a principios de curso. Hablan de agresiones verbales y físicas, tanto a personal docente como a alumnos, por parte de un niño de 9 años con necesidades especiales. Óscar Carrión es portavoz de las familias.
7: Ya no podemos esperar más, que las medidas que se están tomando no funcionan. No están solucionando el problema, que entiendo que todos entendemos que no es una solución fácil y que creemos que alguien tiene que tomar otras medidas. Desde Consejería nos dicen que el colegio está haciendo todo lo posible, desde el colegio nos dicen que tienen el apoyo de Consejería y de ahí no nos movemos.
0: Desde octubre el niño tiene un plan específico de intervención elaborado por Educación. El seguimiento, explican desde Consejería, es constante. La última visita del servicio de inspección fue el viernes pasado. Dolores Bueno, directora general de Inclusión Educativa y Ordenación.
8: Lleva preocupándonos y ocupándonos desde principio de curso. Se han revisado todo lo que se está haciendo, se ha intentado poner un poco más de apoyo, que es el profesor especialista le dedique un poquito más de atención. Pero bueno, el resumen final del informe que hizo la inspectora el viernes es que las cosas, pues el centro está actuando como tiene que hacer, intentando atajar ese tipo de situaciones.
0: La madre del menor afirma que colabora con el centro desde el primer momento para tratar de facilitar la inclusión del niño en el colegio. Giovanna Lomanto, la escuchamos.
9: ¿Qué hay que hacer? Controlar esas crisis. Y yo siempre he estado aquí para responder, siempre. Sé que todo lo que hacen es para que yo saque a mi hijo del colegio. Entonces mi pregunta es, que es la pregunta que le hice a la Consejería de Educación, ¿entonces mi hijo tiene que estar saltando de centro en centro porque no hay una inclusión real?
0: Las familias temen que la situación continúe el próximo curso. Educación destaca que la evolución del niño es positiva y que por el momento las crisis son puntuales.
6: Y en Langreo, el alcalde espera tener novedades esta semana respecto al problema de los malos olores en la felguera. El ayuntamiento dio la semana pasada un plazo de 10 días a la empresa para tomar medidas antes de plantear su cierre. El alcalde, Roberto García, entiende el hartazgo de los vecinos, pero afirma que están siguiendo todos los procesos administrativos.
10: La paciencia de los vecinos yo creo que está colmada con mucho. Los trámites administrativos son muy lentos, son demasiado lentos, excesivamente lentos, y esperamos que esto llegue a buen fin, porque lo que nadie dude es que el ayuntamiento tiene la determinación de poner una solución.
6: Y seguimos en Langreo porque esta mañana han comenzado las obras de reasfaltado de la calle norte de La Felguera. Los trabajos deberían haber concluido ya, pero una avería en la máquina fresadora ha retrasado 2 meses el inicio de la obra. Hasta que termine, quedará prohibida la circulación en todo el tramo comprendido entre la calle Ramón Bautista Clavería y la glorieta Inventor de la Cierva. Mientras duren esos trabajos, se mantienen los desvíos en las líneas de autobús y también se van a reubicar temporalmente los contenedores de basura. La zona presentaba un firme deteriorado, tenía irregularidades y hundimiento en varios puntos. Y más obras, en este caso las de rehabilitación.

0: Del puente de Ribadesella que obligan a cortar el tráfico en la Nacional 632 desde primera hora de la mañana hasta las 3 de la tarde. El Ministerio de Transportes ha habilitado un itinerario alternativo por la autovía del Cantábrico por la 8 y permite el paso peatonal, un corte que ha ocasionado malestar a transportistas que circulan por ese puente de manera habitual. Los vecinos temen que con la llegada del verano el tráfico se convierta en un atasco permanente en la localidad.
1: De abrirse para julio, me imagino, ¿no? Porque si no, esto, los atascos que había ya antiguamente, un verano normal, imaginaros cómo puede ser con esto cerrado. Igual la playa que todo. Esto.
0: Y en Valdés han comenzado los trabajos para reparar una curva peligrosa de la carretera nacional 634 en la localidad de Brieves. La obra va a tener una duración de 3 meses y va a obligar al corte de un tramo del carril izquierdo en sentido La Espina. Será fines de semana incluidos.
2: La actuación contempla el aumento del radio de la curva hasta los 30 metros, la corrección del sobreperalte actual, la reposición integral del firme donde sea necesario y la construcción de una escollera. Se trata de una obra muy demandada por los vecinos, al ser este un punto negro de la vía con un largo historial de accidentes. El último, el pasado mes de mayo, con el vuelque de un camión con 900 bombonas de butano. Alfredo Rodríguez y Abelino Rodríguez son vecinos.
3: Desde que cayeron ahí dos camiones ya tenían que reparar, porque fatal. No, es que si te cruzas ahí con un camión tienes que parar, porque si lo ves venir tienes que parar. Sí, porque no pasas con los dos. No.
4: Lo menos 10 accidentes, pero con suerte. Deshicieron los coches, ya no sé.
0: Y en el concejo de Castrillón continúa la búsqueda de Luis Jaimes, el hombre de 81 años que lleva desaparecido desde el sábado en la zona de Las Murias, en la localidad de Piedras Blancas. El hombre es vecino de Raíces y tiene en Las Murias una huerta y una casa de aperos. Allí dejó su coche el sábado y en el interior de la caseta dejó algunas pertenencias, según la familia. Ese dispositivo de búsqueda sigue por la zona rural, por el entorno de Piedras Blancas y también por la línea costera más cercana. El rastreo se realiza por tierra, mar y aire con la ayuda de 3 helicópteros, de drones también y de varias embarcaciones.
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0: La autoridad portuaria de Gijón va a instalar 6 estructuras de arrecife experimentales en el puerto deportivo y en el puerto comercial. La idea es que estas plataformas sean colonizadas por diferentes especies marinas y crear de esa forma nuevos hábitats. Con la iniciativa, el puerto prevé impulsar la biodiversidad marina en las aguas del Musel. Es un proyecto que ha ofrecido hoy, ha dado a conocer hoy, coincidiendo con la conmemoración del Día Mundial de los Océanos. Y precisamente hoy se presenta el 3er informe mundial sobre los océanos de las Naciones Unidas, en el que se advierte de un deterioro acelerado de los ecosistemas marinos debido al cambio climático, a la sobreexplotación de recursos y a la contaminación. Un documento que se presenta en Nueva York y que lo hace precisamente el director del Oceanográfico de Gijón. Informa Paula Rodríguez.
6: Rafael González Quirós, director del Centro Oceanográfico de Gijón, asociado al CSIC, se encuentra estos días en Nueva York para explicar los trabajos vinculados a la evaluación mundial del medio marino. El investigador ha codirigido la elaboración de este informe internacional, cuyas conclusiones son claras. Por un lado, señala que el incremento de la temperatura reduce y altera la biodiversidad marina, y por otro, asegura que el aumento del nivel del mar afecta de forma significativa a las zonas costeras. Y advierte, los fenómenos extremos asociados al cambio climático aumentarán en frecuencia e intensidad.
7: Lo que se puede prever es que de aquí al futuro los efectos de la subida del nivel del mar van a ser cada vez más importantes y van a impactar sobre todo en la zona costera, que es donde se concentra la mayor parte de la población mundial, donde tenemos una parte muy importante de nuestra actividad económica y donde vive un montón de gente. Los fenómenos extremos asociados al cambio climático, aumento de tormentas, pues irán a más y habrá que tomar medidas.
6: Y respecto al mar Cantábrico, el investigador sostiene que en términos generales se encuentra en buen estado de conservación.
7: Hay puntos negros, pero no es un mar contaminado, es un mar que goza de buena salud dentro de este contexto de cambio en el que estamos inmersos. No está exento de una sobreexplotación de la costa, de tomar medidas ya no solo se habla mucho de la sobreexplotación pesquera, pero yo creo que aquí los stocks, se hace un análisis en general exhaustivo y se toman decisiones basadas en el conocimiento científico, pero la gestión que se hace de pesquerías y demás es adecuada.
6: Asimismo, apunta al turismo y defiende la necesidad de regularlo para reducir al mínimo su impacto en la costa asturiana.
7: La costa, cada vez estamos viendo mayor presión. La costa de Asturias decimos que es una de las mejores conservadas de España, pero estamos viendo cómo el turismo está aumentando. Es un motor de la economía al que no se puede renunciar, pero hay que gestionarlo adecuadamente para sacarle el máximo partido generando el mínimo impacto.
0: Dos nuevos quebrantahuesos llegan a los picos de Europa para reforzar el programa de recuperación de la especie. Hoy serán sometidos a una revisión veterinaria, equipados con dispositivos de seguimiento y también trasladados a la plataforma de aclimatación, donde va a comenzar su proceso de adaptación al territorio. Esos ejemplares van a permanecer durante varias semanas, se van a tratar de adaptar a su futura liberación en el medio natural. El objetivo es favorecer su integración en el ecosistema de los picos de Europa y continuar avanzando en la consolidación de una población estable de esta ave necrófaga en la cordillera cantábrica. Y del ámbito cultural, esta tarde a las 4:30, la escritora María Dueñas va a participar en la ceremonia de clausura del programa Padrinos y Madrinas de Lectura, que organizan conjuntamente la Biblioteca Popular Circulante Menéndez Pelayo de Castropol y el Colegio de Educación Infantil y Primaria La Paloma. Va a tener lugar en el Salón de Actos de la Casa de Cultura de Castropol. El tiempo entre lecturas es la conferencia que la escritora va a ofrecer a los alumnos de sexto del Colegio Público en su graduación. La entrada es libre hasta completar aforo, según apunta la bibliotecaria Manuela Busto.
8: Y consiste en que el alumnado de quinto y sexto de primaria se convierte en padrinos y madrinas de lectura de los más pequeños del centro, ¿no? De esta manera descubren juntos historias, se recomiendan libros, les leen y aprenden que leer no solo ayuda a mejorar la comprensión y la expresión oral, sino que también sirve para compartir tiempo, emociones y experiencias.
0: Y más sobre libros, en este caso en Langreo, porque el programa de intercambios de libros de texto de Langreo va a comenzar el 24 de junio. Esta mañana se ha presentado en el Ayuntamiento. Las familias interesadas podrán depositar sus libros en el local de Les Filanderes los miércoles por la mañana hasta el 22 de julio. Se van a recoger libros de tercero a sexto de primaria, de la ESO y de bachillerato. Y la entrega de libros se va a realizar en una segunda fase que comenzará a mediados de agosto. Los responsables del intercambio, como Laura Alonso, recuerdan que se trata de un proyecto solidario, animan a las familias a participar.
9: Esto es un intercambio solidario, que la gente que quiera participar es bienvenida, pero la que quiera participar tiene que entender que la solidaridad es un valor, que hay que entender que tú puedes entregar libros y a lo mejor luego no recoger porque no hay, porque han cambiado por los libros, por lo que fuere.
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0: Con José Antonio Antuña, de Renta 4. José Antonio, buenas tardes.
10: ¿Qué tal, Óscar? Buenas tardes.
0: Ha vuelto la tensión a Oriente Medio con esos ataques por parte de Irán a Israel. No sabemos si esto ya se ha empezado a notar en los mercados, en los inversores. ¿Cómo están las bolsas hasta ahora?
10: Sí, se ha notado. Sí que es cierto que ahora se ha tranquilizado un poquito el mercado. Parece que Trump ha puesto unas declaraciones asegurando que Irán e Israel estaban tratando de alcanzar un alto al fuego y que estaban en las últimas negociaciones, y eso ha vuelto a tranquilizar un poco al mercado. Pero de todas formas el barril de Brent sigue subiendo. Es cierto que lo hemos tenido cerca de los $98, ahora está en la zona más de 95, y ese relajamiento en el precio del petróleo lo estamos notando en que las bolsas, que a primera hora de la mañana caían en torno al 1%, pues ahora mismo están prácticamente planas. El IBEX cae un 0,10% ahora mismo, estamos en 18.325, y esas caídas prácticamente son las mismas en el Eurostock. Y si a eso le sumamos que los futuros americanos pues vienen con subidas incluso superiores al 1%, pues bueno, parece que ese miedo que teníamos a primera hora de la mañana de que se pudiera recrudecer toda la tensión geopolítica en Oriente Medio, pues parece que el mercado se está tranquilizando, aunque no quitamos el punto de vista también a la parte macroeconómica, que el viernes por el dato de empleo que hubo en Estados Unidos, los mercados cayeron con fuerza y esta semana vamos a tener alguna referencia macroeconómica importante como el IPC de Estados Unidos, que yo creo que puede marcar también un poco la atención de los próximos días.
0: Pues vamos a estar muy atentos a todos esos sucesos, actividades que puedan influir en los mercados y en la economía. Muchísimas gracias, como siempre, José Antonio. Buenas tardes.
10: Gracias, buenas tardes.
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0: Nos acercamos a las 3 de la tarde, siguen en la sintonía de RPA, se quedan con la actualidad del deporte, se quedan con el programa Tiempo Añadido.

0: ¿Qué tal? Buenas tardes, son las 3, es lunes 8 de junio, bienvenidos a la primera edición de Tiempo Añadido. Hasta las 4 toca deporte en la radio autonómica. Hoy está Iñaki González en el control de sonido. Aquí en el estudio está Bea Otero, hola Bea, muy buenas.
1: ¿Qué tal? Muy buenas, Miguel.
0: Está Diego Domínguez, hola Diego.
2: Hola, ¿qué tal?
0: Bueno, arrancamos nueva semana con muchas cosas encima de la mesa, aunque se han ido parando y deteniendo ya todas las competiciones. Hay mucho de qué hablar en el deporte asturiano, así que vamos con todo hasta las 4, bienvenidos.
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0: 3 y 2 minutos. A falta de ser oficial, Julián Calero regresará al Real Oviedo 9 años después. Tras haber sido ayudante de Fernando Hierro, el parleño se convertirá en el entrenador del conjunto azul. A sus 55 años, Calero reúne los requisitos demandados por la propiedad del club: conocer la primera y la segunda división española.
1: El entrenador que venga tiene que conocer el fútbol español, ¿verdad? De eso sí también es un aprendizaje que lo hemos tenido y nos tiene que servir, de que tiene que ser un entrenador que haya estado en España, ¿ah? o que haya entrenado algún equipo del fútbol de España en primera división, ¿ah? o en segunda división, ¿ah? Y eso yo creo que a más tardar en 2 semanas tendremos que decidirlo. Ojalá y fuera antes, ¿va? Para que así fuéramos conformando la plantilla que se tiene que conformar para volver a estar compitiendo para otra vez el objetivo de ascender.
0: Sinceramente, de las opciones que ofrecía el mercado, es sin duda la que mejor perfil reúne, si es que en el mundo de los banquillos se puede dar algo por seguro. Estilos al margen, y aunque catalogado como defensivo, lo cierto es que ha sabido adaptarse a los contextos y a las plantillas. No es un Cervera o un Carrión que van a muerte con sus planteamientos, por ejemplo. Ahora solo resta que la plantilla se vaya configurando en función del estilo del técnico madrileño, o al menos el club vaya teniendo clara su identidad para las próximas temporadas. Calero iniciará su nuevo proyecto en el Carlos Tartiere tras haber ascendido al Levante a Primera División y ser sustituido en la ciudad del Turia tras 14 jornadas. Experiencia y aciertos le sobran, como haber devuelto en su día al Burgos al fútbol profesional y hacer que los castellanos se quedasen muy cerca del playoff de ascenso las 2 siguientes campañas. Luego salvó al Cartagena de un descenso casi seguro la Primera Federación. Con anterioridad fue primer entrenador en categorías inferiores del Parla y del Atlético de Madrid y de los primeros equipos del Alcobendas Sport, del propio Parla, del Navalcarnero y del Rayo Majadahonda. Como técnico ayudante trabajó junto a Michel González, Julen Lopetegui, Dimitri Cherichev o Luis Milla. Con Fernando Hierro también trabajó en la selección española en el Mundial de Rusia 2018. Alguien que conoce muy bien a Calero, le debemos estar dando un abrazo a los medios de comunicación importante, es Saúl Berjón. Turu, buenas tardes.
2: ¿Qué pasa, tío? ¿Qué tal?
0: Claro,
2: ¿cómo estás?
0: Después, como todo el mundo tiene tu teléfono, hay que llamarte a ti, ya sabes cómo es esto.
2: Bueno, ya sabes tú que yo encantado de atenderos a todos. Que cambió mucho de futbolista a futbolista, ahora se atiendo, antes
0: sí.
2: No.
0: Ah, sí. Mí, antes eres un poco repunantuco, ¿eh?
2: Sí, antes sí, pero ahora ya no hay problema.
0: Oye, ¿cómo estás? Tengo aquí un hombre muy contento a mi derecha, porque es caudalista reconocido como Diego. ¿Tú cómo estás después de lo del COBA de ayer?
2: Bueno, bien, hombre, es un mazazo porque siempre quieres ganar, pero oye, forma parte del fútbol, ya lo sabes, así que nada. A recomponernos y a seguir, no hay ningún problema.
0: ¿Sigues en
2: el club? Y ojalá tengan sí, suerte ellos, ¿eh? Eso sí. hay que darlo siempre.
0: Desde luego, ¿sigues la próxima temporada?
2: Decide David. Yo ya sabe que con él a muerte, lo que él decida, pues oye, si él quiere que yo siga a su lado, antes de cuerpo técnico somos amigos, sí. Y ya sabe que, oye, lo principal es eso, mientras yo le aporte, para adelante.
0: Bueno, pues ojalá siga ese matrimonio futbolístico entre David González y Saúl Berjón. Turu, tú a Calero lo sufriste primero como segundo entrenador de Hierro en el Oviedo.
2: Correcto, sí, estuve con él en 2 etapas, eso es.
0: ¿Qué tal era de segundo entrenador ya de aquella?
2: Bien. Es un segundo entrenador que, bueno, lo que dice todo el mundo, que mandaba él, no es que mandara él, ni mucho menos, pero sí que es verdad que, bueno, era un segundo entrenador que lo tenía Fernando muy, muy en cuenta, y la verdad que, bueno, bien hecho, ¿no? No hay más que ver lo que hablabais antes, un poco del currículum que trae, que, jolín, la verdad que es muy bueno.
0: Luego te lo encontraste en Burgos, subís de la mano en aquel ascenso histórico a segunda división, y ahí empieza un poco la leyenda y los buenos resultados siempre de Calero en el banquillo, ¿no?
2: Sí, yo le hice entrenador, ya sabes, le dije cómo funcionaba esto y mírale luego. No, la verdad que muy bien, salió todo muy bien y ya te digo, encantado tanto por él como por mí y sobre todo por el club, ¿no? Porque el club ya viste cómo estaba, fuimos ahí, ayudamos a toda la ciudad, le echamos también un capote a Micho, igual que me lo echó él, y la verdad que, jolín, pues da gusto que la gente le vaya bien.
0: Yo decía ahora que entre las opciones del mercado, si se puede hablar de solvencia en los entrenadores, yo creo que de lo que podía llegar el Oviedo, Saúl, yo creo que Calero era opción uno, ¿no?
2: A ver, es lo que hablábamos antes, el currículum no tienes más que verlo, ¿no? Entonces es una opción muy buena. Luego ya sabes cómo va esto va a dar que la pelotita entre. Al final, como decía Anquela, cuando terminas un partido y un equipo te dice el peor equipo que pasó por aquí, dice, eso es que ganaste 0-1. Sí. Y es que tienes razón. Entonces, bueno, ojalá le salga todo bien y si puede encima hacernos disfrutar los aficionados, pues sería la leche.
0: Siempre se habla del perfil de entrenador, ¿no? Que le han puesto la etiqueta de defensivo. ¿Es defensivo calero o se puede ir adaptando a lo que hay?
2: Tú pregúntale a cualquier entrenador si le gusta encajar goles.
0: Sí, claro.
2: Es que al final es eso, al final el fútbol es tan complicado y hoy en día hay tanta palabrería técnica, hay tanta historia y tanta tontería que te catalogan de cosas y al final es lo que te digo, ¿no? El resumen es que la pelotita entre. El fútbol de Calero, pues no vas a ver el fútbol del Barça, porque no lo vas a ver, pero no con Calero o con ningún entrenador. Es que al final es muy complicado eso, ¿no? Si no, no hay más que ver a Luis Enrique, a Guardiola, a esta gente, a qué nivel están. Pero Julián no rehúye si tiene que tener una posesión larga de intentar tenerla. Él lo que sí que hace es, ¿tengo jugadores para ello? Pues intento, no los tengo, pues ya está. O sea, es que al final el fútbol para mí se trata de eso, ¿no? De sacar partido de lo que tiene.
0: Sí, yo de hecho, en esa trayectoria Burgos-Cartagena-Levante, dejó el Cartagena fuera porque llega una situación que era límite y hay que adaptarse a lo que hay, pero es verdad que, bueno, el Burgos de Calero y el Levante de Calero no son fotocopias, jugaban, entre comillas, a cosas distintas, ¿no?
2: Sí, hombre, tenía jugadores diferentes. Date cuenta que él con el Levante tenía un plantillón, que tenía Iborra y a Morales, precisamente. A un crío como Carlos Álvarez que estaba demostrando que es un pedazo de futbolista. Jugadores muy buenos. No te digo más porque no me acuerdo de más, no te voy a mentir, pero estaría Campaña, estaría mucha gente. No, te quiero decir que había jugadores muy, muy buenos. Entonces, bueno, les hace jugar bien. Les deja un poco también esa personalidad, que lo hablaba antes con otra emisora. ¿Tú conoces algún entrenador que llevas muchos años en el fútbol, tanto en el Marino como en el Oviedo? Me sirven los dos. ¿Alguna vez le viste a algún entrenador decirle a un extremo, a un medio centro, a un delantero, que tirar un caño?
0: No.
2: No, y si tira el caño sale bien y luego mete una vaselina, pues lo celebramos. Y eso nadie se lo dijo. Pues es verdad que hay que dar esa libertad también, y luego defensivamente sí hay que tener un orden porque es clave.

0: y luego, bueno, que vienes a un proyecto, Saúl, que acabas de bajar de primera, que va a tener exigencia, y va a tener la exigencia el Oviedo, como probablemente vayan a tener 14 o 16 equipos de esta categoría, ¿no? Que todos conocemos sí, la segunda, sí. Y aquí todo el mundo empieza el 14 de agosto con el objetivo de subir, aunque sea con la boca pequeña.
1: Pero la nuestra es mayor porque, sinceramente, acabamos de descender, queremos volver a subir, quedamos muchos años sufriéndolo y, sobre todo, a mí me gusta que se lo hagan notar la afición, ¿eh? Que es genial eso, porque no sé tú qué opinas, para mí es el año más importante de los últimos del Oviedo, de todos, fíjate sí. lo que te digo. Porque es verdad que tienes un ingreso extra, tienes una capacidad que de no conseguirla el año que viene no lo vas a tener en caso de seguir la categoría. Entonces creo que hay que manejarlo bien todo para intentar dar la mejor plantilla posible y conseguirlo.
0: Eso es también clave, ¿no? Yo lo decía también antes, ¿no? Que la plantilla se adapte al entrenador o por lo menos que se adapte una idea del club, que eso ya ahí no lo tengo claro porque las últimas opciones para el banquillo eran Calero y Romero, que se parecen como un huevo o una castaña, pero por lo menos hacerle una plantilla acorde con la visión del entrenador, ¿no? Me parece fundamental.
1: Hombre, yo te digo que yo ahora estoy estudiando para eso, para una dirección deportiva, y me parece clave ir de la mano con el entrenador. Al final, tú tienes que darle opciones y él, jolín, pues ver con la que más casa. Al final, el que pone a los jugadores o los quita es él. Entonces, es verdad que no decirle, voy a firmar a todo lo que te dé la gana, pero oye, pues busco este perfil de lateral. Pues oye, si luego le das tres o cuatro laterales, a ver a cuál le gusta más a él. Puedes llegar, genial, y si no, iré por la segunda opción. Al final me parece clave, pero sí que creo que hace falta una comunicación con el entrenador, clara.
0: Sí, además, bueno, se viene un verano movido, Saúl, porque mucha gente acaba contrato, otros vuelven, pero en principio no van a continuar. Es que, bueno, tres jugadores fichados, pero que nadie descarte que haya que fichar 10 o 12 en lo que queda de verano.
1: Sí, no, sin duda que hay que fichar muchos, pero a ver, nosotros somos un equipo al que todo el mundo quiere venir. Ya quería venir antes, yo creo que ahora más. Entonces, bueno, ahora solo falta que acierten y luego lo de siempre, que no hay jugadores malos, hay jugadores que les salen mejores temporadas y peores. Esperemos que vengan y que tengan aquí, que caigan de pie y que les haga muy buen año. Lo que insisto, para hacer disfrutar al aficionado, que si el aficionado disfruta, eso es que el equipo va para arriba.
0: Te voy a decir una cosa de los refuerzos. Mira, los tres chavales que han venido, que yo tampoco soy el máximo especialista en fútbol y no veo 25 partidos a la semana como alguno, pero me parece tres perfiles muy normales, entiéndaseme normales, para la categoría. Tres jugadores de segunda división, Jacobo me parece el más destacado, pero bueno, ¿qué es lo que hay que fichar, no? Jugadores que tengan minutos en la categoría y ambición, porque creo que todos están en edades muy buenas para poder aspirar por el ascenso, ¿no?
1: Sí, dar con la tecla de un míster que te ayuda a mejorar, porque mira, yo viví un caso así de Murcia, me acuerdo que el primer año luchamos por no bajar y luego en los despachos, bueno, descendimos y bajó el Guadalajara y nos salvamos nosotros, y al año siguiente con una plantilla low cost, por llamarlo de alguna manera, fue un temporadón. Yo exploté, Quique García explotó, Wellington Silva explotó, explotaron muchos y bueno, jugamos un periodo de ascenso. Entonces, ¿son jugadores que no tienen mucho nombre? Pues sí, sinceramente. ¿Me hablas de cómo me hablaste ahora?
0: De Jacobo, el extremo del Córdoba.
1: Sí, me cae la pinza, sí. Me hablaste de Jacobo porque metí muchos goles.
0: Sí.
1: Hay que verle en el contexto del Oviedo y que siga igual de cara a puerta. Es muy bueno que meta muchos goles. Y ojalá venga alguno con menos goles y que explote y que sea su año y que luego en primera rinda. Al final es lo que necesitamos, ¿no? Porque como te dije, no hay jugadores malos, hay jugadores a los que hay que ayudar a mejorar el rendimiento. Y tenemos el claro ejemplo, que yo no me canso de decirlo, de Hassan. Yo el problema que le veo a ese chico es que es el mismo desde el primer día que llegó hasta el día de hoy. Y eso es un problema.
0: Sí, y bueno, yo en el caso de Hassan, y no me gusta focalizar, pero es que el tiempo que lleva en el Oviedo lleva jugando al fútbol él solo, no en el colectivo.
1: Claro. Pero por eso te digo que es el mismo desde el primer día. Ese chico, date cuenta, tiene una cosa. Es como que me critiques un delantero que no tenga técnica, que sea muy torpe, pero que las meta todas. No, es que no tiene nada, solo tiene gol. Jolín, es lo más difícil.
0: Sí.
1: Pues Hassan, si te das cuenta, subió de categoría y teníamos la duda de si iba a tener la facilidad que tenía para irse en el uno contra uno como en segunda. Y es que se iba igual. Entonces, a ver, hay que ayudar a ese chico a mejorar la toma de decisión. Para mí es clave poder enfocar en él y hacerle ver el fútbol, ayudarle a crecer, porque al final date cuenta que con ese uno para uno es una barbaridad de jugador. Es verdad que miras los números y dan casi pena, por decirlo de alguna manera. Pues hay que ayudarle, porque tenemos un avión que no le echamos gasolina. Si no le echamos gasolina, no vuela.
0: O sea, tú eres de los que dice que este verano tú renunciarías a ofertas por Hassan.
1: Pero sinceramente, descendimos siendo los últimos, ¿vale? ¿A qué jugador van a pagar por? O sea, ¿por quién van a pagar nuestro? Que es muy difícil, que entiendo que ahora el mercado está más loco y se paga más que antes. Pero bueno, que hay que ver que fuimos los últimos. O sea, de no sé cuántos jugadores habrá en la categoría, 20 equipos, 500 jugadores. De 500 jugadores, digamos que tenemos entre el 475 y el 500, sí, ¿eh?
0: Es verdad.
1: Es muy complicado, ¿eh?
0: Y después que a nivel de Liga Española no paga casi nadie un traspaso.

0: caso, ¿eh?
1: No, y sí paga. Mira, tú por Hassan pagaste en su día. Sí, sí, o sea, sí. Ahora se paga mucho más que antes, pero es verdad que bueno.
0: Sí, pero no sé quién va a venir a poner que... a poner 5 millones de euros por Escandello por Reina, no, con y... todos los respetos, ¿eh? A los dos que hombre, han hecho, son, han sido los dos mejores del Oviedo probablemente este año.
1: Sin duda. Yo creo que por Aarón igual es más fácil porque la portería es más complicada. Y mira, aquí otra cosa que tenemos, es verdad que oye, igual hay fichajes que no se acierta, por decirlo de alguna manera, pero con los porteros, macho, hay un ojo que no veas. Uh-huh. Si tú analizas los últimos porteros, yo lo veo, es una barbaridad.
0: Sí, sí.
1: Pero bueno, el resto, no sé, el tema de traspasos, ya te digo, es muy complicado y es verdad que la temporada para enmarcar y poner como un posible traspaso, para mí es la Darón.
0: Uh-huh. Bueno, veremos lo que pasa, que el verano va a ser largo hasta que arranque la liga el 14 de agosto. ¿Ahora te pones en modo mundial? ¿Te los vas a ver todos o pasas un poco del asunto?
1: Bueno, alguna habrá que ver, hombre. Sí. Alguna
0: los de las 3 de la mañana, los viernes y los sábados.
1: No, a las 3 de la mañana estoy durmiendo ya, no me lo fastidies, no, quita.
0: Si son los más guapos, el fútbol por la noche. Turu, un abrazo como siempre, gracias, nos vemos. Ya.
1: Nada, gracias.
0: Hasta
1: a ti,
0: luego. Saúl Berjón es jugador del Real Oviedo, entre otros muchos. Estuvo a las órdenes de Calero, el que va a ser próximo entrenador del Real Oviedo, que falta la oficialidad, quedaban algún fleco en la negociación, pero ya ha conversado con Jesús Martínez, ha dado el ok y es bueno, ahora es un momento de tiempos del Departamento de Comunicación del Oviedo, evidentemente de firmar todos los papeleos y que sea. Y que se ha anunciado, por cierto, que ya tiene destino, es el último entrenador del Oviedo, Guillermo Almada, ya es oficialmente técnico del equipo América, el equipo más laureado de México, para el torneo Apertura 2026. Así que Almada ya tiene entrenador, regresa a México. 3:16, sigue trabajando el Sporting también en la configuración de la próxima plantilla, Bea.
2: Sí, para Nicolás Larcamón, para el técnico que empezará a dirigir al Sporting desde el 8 de julio. Tras hacer oficial la contratación de Arana, se espera la confirmación de Jorge Sáenz. Sería el próximo en llegar, en principio no va a ser esta semana, podría ser la próxima. Y se sigue pendiente de la posible incorporación de Óscar Trejo. El Chocota ha estado con prácticamente toda la plantilla del Rayo Vallecano en la boda de uno de sus compañeros, como es el caso de Isi Palazón este fin de semana y por lo tanto la respuesta podría todavía tardar un poquito en el tiempo. El que ya ha concedido su primera entrevista es Arana, reconoce el portero que para él es un reto afrontar esta etapa en el Sporting.
3: Yo me lo quiero tomar como un reto. Ostras, Rubén está muy asentado aquí, es capitán, lleva ya unos cuantos años y tiene nivel, tiene mucho nivel, entonces venir aquí, ser compañero suyo, aprender de él y competir con él todos los días, empezando desde el primer entrenamiento, pues es un reto muy bonito y muy ilusionante para mí. Con Pepe he hablado poco, me ha transmitido mucha confianza, me han transmitido también que hay mucha ilusión por parte del club en esta apuesta y Jorge desde el minuto uno ha estado intentando contactar conmigo, transmitiéndome que quiere que sea parte de este proyecto y me emociona ver tanto apoyo y que me arropen tanto desde el club.
2: Y sobre todo pelear por el ascenso. Tiene claro el objetivo del conjunto rojiblanco, lo decía José Riestra, presidente ejecutivo la semana pasada, también Egoitz Arana.
3: Pues sí. Mira, si te digo la verdad, Mareo me ha impresionado y todo. Bueno, ha sido entrar allí, ver cómo está todo, qué cuidado está, el trabajo que tiene todo eso detrás. Ves recursos, ves la sensación de equipo, de bueno, primera división, te voy a decir. Claro, sin duda, aquí hay que pelear por todo, para hacer playoff, por subir directo, por lo que sea, pero pelear todos los partidos, dejarse todo para hacerlo lo mejor posible. Pues nada, sportingistas, espero que pasemos momentos increíbles aquí, todos juntos. Espero que nos deis todo el apoyo, que no tengo ninguna duda de que eso va a ser así. Y espero que nosotros cumplamos con los estándares que vosotros queréis. Pucha Sporting.
2: Y habla también Arana de sus ídolos debajo de la portería.
3: Mira, a mí desde pequeño me gusta mucho Peter Cech. Peter Cech. Desde que me trajo mi padre y mi madre se fueron a un viaje de trabajo a Chequia, me trajeron una camiseta suya y desde entonces he sido muy de Peter Cech, yo. A ver, últimamente estamos viendo porteros zurdos, ¿no? Tenemos a Courtois ahí en la élite, Iker Casillas también en su tiempo era zurdo. Bueno, somos pocos, pero los que están dan nivel, o sea que vamos a intentar ahí pelear. Hombre, tengo que admitir que he tenido algo de ayuda, ¿eh? Pero hombre, cuesta, pero es bonito. Es bonito también intentarlo, ver venir aquí, hacerlo con el estadio. Me he jugado el tipo, casi, o sea que... Pero bueno, muy bien. La carraca, me ha costado la carraca, me ha hecho esta herida.
2: Saludamos a Pablo Barea, es uno de los periodistas de la Real Sociedad, para que nos acerque un poco más a fondo la figura de Egoitz Arana, del nuevo portero del Sporting. Hola Pablo, muy buenas tardes.
4: Hola, ¿qué tal? Aquí encantado de recibiros y hablaros un poquito de Egoitz.
2: El placer es nuestro. Bueno, ¿cómo definirías a este cancerbero que escuchábamos ahora sus declaraciones? Asume su llegada al Sporting como un reto para pelear por primera y dejó muy claro sus ídolos y también refrendando, ¿no?, y defendiendo el hecho de los porteros zurdos.
4: Así es un portero que se puede definir como seguridad. No es un portero que realice unas paradas imposibles, magníficas, pero es un portero que por arriba es un seguro y que es un líder. Es un jugador que ya, para ser portero, todavía es joven, tiene 24, 25 años, uh-huh, pero que demuestra mucha personalidad dentro del campo.
2: Se formó deportivamente en el fútbol base de la Real Sociedad. Este año jugó en el primer equipo, en el filial, que logró la permanencia con buenas actuaciones del cancerbero.
4: Pues sí, la verdad que partía como suplente, pero es verdad que las acciones de Aitor Fraga, el portero titular, portero internacional sub-21, no estaba dejando buen sabor de boca al entrenador y apostó por un Egoitz Arana que fue clave para el ascenso en Primera Federación. Jugó 3 de los 4 partidos del playoff y fue, sin duda, si no el jugador clave, uno de los jugadores más importantes de ese playoff, ya que hizo paradones, incluso llegó a parar un penalti. O sea que es un portero muy bueno. Yo creo que será suplente. No creo que le quite el puesto a Yáñez, uh-huh, que está ya consolidado en el Sporting, pero vamos, es un portero de muchas garantías.
2: Es su primer reto lejos de Zubieta, ¿no? Hablaba de las muchas temporadas en las que estuvo en este caso en la Real Sociedad y viene bueno con ese objetivo desde 2014 en las categorías inferiores del club Txuri-Urdin, procedente del equipo de su localidad y ahora bueno, pues después de llegar al conjunto rojiblanco, esa expectativa, la de intentar, también habla de seguir aprendiendo, ¿no? Tener a un portero de garantías como Rubén Yáñez también es un seguro y una garantía para los jóvenes y seguir formándose.
4: Sí, es verdad que ha estado casi toda su vida en la Real Sociedad, pero hace ya un par de años se fue un año a San Fernando, no como cedido, sino que finalizó contrato en la Real Sociedad, no le renovaron, se tuvo que ir al sur a ganarse una oportunidad, no pudo, y al final la Real tenía una necesidad de segundo portero para su filial y apostó por Egoitz Arana con la vuelta, y la verdad que ha sido, bueno, fue un acierto porque ha sido muy importante estos dos últimos años y ahora ha tenido la oportunidad de consolidarse en el fútbol profesional y una oportunidad en el Sporting de Gijón.
2: Pues esperemos que le vayan bien las cosas aquí en Gijón, en el Sporting. Muchísimas gracias, Pablo. Un abrazo muy fuerte.
4: Nada, muchas gracias a vosotras.
2: El nuevo jugador del conjunto rojiblanco que en principio va a compartir vestuario con Guille Rosas. Veremos, porque en el caso de Guille Rosas tiene el interés de varios equipos como el Rayo Vallecano, Osasuna, también opciones en el extranjero, aunque José Riestra en la comparecencia el jueves decía que se iba a quedar y que iban a celebrar el ascenso juntos. Ahora mismo, canteranos en el primer equipo, Diego Sánchez, Guille Rosas, Nacho Martín y Gaspar Campos son los únicos en la plantilla del Arcamón. Si sale Guille, solo serían 3. Y se está pendiente de los jugadores, lógicamente, del filial que podrían hacer la pretemporada con el primer equipo, como Alex Diego, Nol Prendes o Diego Mata. Esa es la situación de un conjunto rojiblanco que poco a poco va perdiendo esa identidad de cantera en el primer equipo. Uno que llegó para el filial y que después estuvo muchas campañas en ese máximo representante exponente del conjunto rojiblanco, incluso luciendo el brazalete de capitán, es el hombre al que tenemos al otro lado del hilo telefónico. Alberto Lora, muy buenas tardes.
5: Hola, muy buenas tardes, ¿qué tal?
2: Dando los últimos coletazos a las vacaciones para seguir un año más en el Marino de Luanco y para comenzar una campaña como técnico en Mareo. Me imagino que muy feliz también, ¿no? Compaginando esas dos labores, la de formador con la de jugador en el Marino, porque a Luis Gallego, si le hablaban de pagar la cláusula, no había forma, ¿no?
5: Sí, contento. A ver, todo en mi cabeza estaba un poco la idea de empezar una vez que ya dejaste de jugar al fútbol yo, pero bueno, mira, se puso.

0: en contacto conmigo Jaime Cuesta y tras varias reuniones con él, la verdad es que bueno, me gustaba un poco la idea y bueno, era una oportunidad buena de empezar a entrenar a los chavales, que es algo que eso, como te decía antes, que tenía pensado el empezar a hacer una vez que dejas el fútbol, pero contento de dar este paso y empezar ya para la próxima temporada.
1: 38 años, vas a afrontar tu octava temporada, si no me fallan las cuentas, en el Marino y compaginarlo con esa labor de entrenador. ¿Sabes ya exactamente qué cargo vas a ocupar, en qué equipo vas a estar o te han perfilado algo de eso?
0: Sí, el cargo le dije que quería empezar de ayudante, de segundo entrenador, porque por el hecho de como yo iba a seguir jugando con el Marino y pues a lo mejor algún fin de semana que me toque viajar o me coincida con algún partido, a lo mejor no podría acudir al partido de los chavales, entonces les dije que quería empezar así como segundo y en la categoría, pues bueno, todavía estamos ahí viendo a ver cuál puede ser la mejor, la que pueda encajar mejor y me imagino que la próxima semana cuando ya ellos publiquen el organigrama, pues ya se sabrá.
1: Es muy importante la formación, tú lo sabes bien, aunque no eres canterano, te tienen ahí medio adoptado casi, ¿no? Por haber llegado en el filial y haber sentido siempre los colores como un hombre de la casa y al final la importancia también de la formación en un momento de transformación interna, de mareo, ¿no? De cambios, con una reducción de equipos, con la importancia que tiene, como decimos siempre, la formación, ¿no? Para los más jóvenes.
0: Sí, como siempre he dicho, lógicamente el que me conoce lo sabe, yo no soy asturiano de nacimiento y yo no me formé en Mareo, vine ya aquí en la etapa para el filial, pero al final ya son muchos años los que he estado en el club y en la ciudad y ya pues eso, me siento y me sienten casi como un gijonés más, ¿no? Entonces sí que conozco un poco la casa, aunque ha habido muchos cambios lógicamente en los últimos años, pero sí, yo creo que es una etapa muy bonita para los chavales, en el cual pues están desarrollándose, están aprendiendo muchas cosas, muchos valores, que yo creo que aparte de en este caso que es el deporte, también hay valores en la vida que es bueno que lo cojan los críos de bien pequeño y en una mezcla de todo eso pues es lo que voy a tratar de ayudar a los chavales para que se formen lo mejor posible y puedan ir desarrollándose como buenas personas y luego si pueden ser como buenos futbolistas, pues mejor.
1: A ti te tocó formarte en la cantera del Real Madrid, ¿no? Con distintos futbolistas, con muchísima competencia también. Y aquí en el Sporting, además, con un símbolo importante como es el del brazalete, ¿no? También mucho que aportar desde ese punto de vista. Hablabas de buenas personas y de también los valores que tiene que tener un capitán.
0: Sí, sobre todo valores como capitán y también lo que tienen que sentir el chico que esté en la cantera del Sporting tiene que sentir sobre todo un orgullo y una satisfacción de representar al Sporting de Gijón, que yo creo que eso es lo que tienen que tener muy claro y espero que así sea, ¿no? Que todos los chavales lo sepan, que si están ahí es porque primero ellos quieren estar y también el club ha pensado que son los indicados para estar en estas categorías, para ir siguiendo su evolución y que vayan mejorando, ¿no? Pero sobre todo eso, que sepan, que tengan un sentimiento de orgullo de poder vestirse la camiseta del Real Sporting de Gijón.
1: Cada vez menos canteranos, ¿no? Para la próxima temporada, Diego Sánchez, Guille Rosas, Nacho Martín y Gaspar Campos, en principio, a expensas, lógicamente, de los que puedan llegar desde el filial o alguna posible también salida de estos jugadores. La temporada del primer equipo no la podemos calificar este año como buena, Lora.
0: No, siendo sinceros, pero yo creo que todos, ¿no? Desde parte del club, desde los jugadores, los que han formado el cuerpo técnico, saben que si el Sporting de Gijón está en segunda división y por ejemplo, no entra en los playoffs, pues está claro que la temporada no es buena, ¿no? Y luego se ha ido viendo con el seguimiento de toda la temporada. Ha habido, al principio, hubo momentos que parecía que sí, que el equipo podía estar ahí para competir, pero luego no terminó de ser regular, que al final yo creo que es algo clave en la categoría de segunda división, ¿no? No terminó de mantener una regularidad, fuera de casa le costó mucho sumar victorias y eso te hace pues estar al final en una parte de la clasificación que es la que se queda al final, que es en tierra de nadie, ni mirar para arriba ni para abajo.
1: Comienzas ahora esa etapa de formación de entrenador. Siempre has hablado de el entrenador que más te ha marcado a ti, que fue Manolo Preciado. Precisamente se cumplía este fin de semana 14 años, ¿no? Del fallecimiento del míster, de un entrenador al que todos los que lo tuvisteis lo apreciabais muchísimo.
0: Sí, yo creo que todo el que ha conocido a...

0: a Manolo, ya sea porque la hayan entrenado o porque haya tenido una relación con él, o simplemente porque un día se lo haya encontrado por la calle y le ha saludado, ya puede ver de la buena gente que era, de la calidad humana que tenía, y yo creo que por eso era tan querido, ya no solo, digamos, lo que rodea, lo que somos del Sporting, ¿no? Sino también hasta fuera del Sporting era una persona muy querida porque era muy natural, muy normal, como creo que deberíamos de ser más en esta vida. Y luego como entrenador, pues siempre lo he dicho, ¿no? Para mí ha sido el más importante porque fue el que me dio la oportunidad de debutar con el primer equipo, fue el que me dio esa oportunidad de sumar esos primeros partidos cuando un chaval está empezando a dar sus primeros pasos pues en su carrera. Es importante que apuesten por él y que confíen en él, y él me dio esa confianza y estoy, vamos, súper agradecido a todo lo que me dio.
1: Y ayer se cumplían también 11 años, pero en este caso de una noticia muy positiva de ese hito del ascenso de los Guajes que tanto vivisteis y vibrasteis.
0: Sí, la verdad es que aquel año fue mágico, fue algo único. He tenido la suerte de haber vivido años buenos en el Sporting con alegrías, pero es que lo que vivimos aquel año fue increíble, ¿no? Lo que se consiguió con un pedazo de grupo que se montó fue espectacular. Aparte de ya de conseguir el ascenso, que lógicamente ya es como la guinda al pastel, que fue perfecto, pero eso, sumar un récord, por ejemplo, de dos derrotas en 42 jornadas, todas las dificultades que tuvimos a lo largo de esa temporada y supimos sobreponernos, nah, fue increíble para mí esa temporada.
1: Y ahora, los mejores éxitos de cara al futuro como entrenador y con esa octava temporada que vas a estar en el Marino compaginando ambas facetas, porque como decíamos, que no podías tener exclusividad, que no te dejaba ahí el Presi, no te dejaba Luis Gallego, es broma, por supuesto, que todavía le queda mucho fútbol que demostrar a Alberto Lora, no piensas en retirada ni nada, ¿no? Queda muchísimo todavía que aportar.
0: Bueno, de momento ya estos últimos años estoy diciendo lo mismo, ¿no? Que voy año a año, porque lógicamente ya se van cumpliendo años y está claro que el final está muy cerca, ¿no? Acabé esta temporada bien, con ganas, y encima tuve un par de lesiones seguidas eso me impidió el estar durante 2 o 3 meses con el equipo. Y me dejó mal sabor de boca porque terminé luego la temporada jugando, me encontraba bien y creo que, bueno, que todavía puedo seguir jugando un año más, me encuentro bien, tengo muchas ganas y es que me divierto mucho y como siempre digo que es lo que más feliz me hace que he jugado al fútbol. Entonces vamos a por esta próxima temporada y una vez que termine la temporada ya veremos qué decisión tomo.
1: Que lo disfrutes y sobre todo también que hagas disfrutar a los aficionados como siempre. Muchísimas gracias, Alberto Lora. Un abrazo.
0: Muchas gracias a ti, Bea, un abrazo.
1: Y unos últimos apuntes relacionados con el Sporting. Uno, los veteranos del conjunto rojiblanco finalizaron terceros. El torneo de veteranos que se celebró en el Polideportivo Municipal de Alcobendas José Caballero, era Campeonato de España de Fútbol 7, y allí perdieron ante Valencia 5-0, le ganaron al Atlético Baleares 1-0 y derrota ante el Rayo Vallecano por 2-1. En las semifinales cayeron ante el Tenerife 4-3. Y tres noticias relacionadas con ex del conjunto rojiblanco, uno de ellos José Grajera, que no va a seguir en el Deportivo, el club gallego. Agradecía al exfutbolista del Sporting su estancia en tierras gallegas esta campaña. Tal y como habíamos contado un tiempo añadido hace 2 semanas, el club gallego no iba a ejecutar la cláusula de compra, que no era obligatoria en caso de ascenso. Y el exdelantero del Sporting, Adrián Colunga, dirigirá la temporada que viene al Algeciras de la Primera Ref. Su anterior experiencia fue frente al Murcia, al que cogió mediada la pasada campaña, la cual comenzó como técnico del filial pimentonero. Por lo tanto, va a seguir en la Primera Federación. Y otro es del Sporting, Jordi Caicedo, abría el marcador en el último amistoso de Ecuador ante Guatemala. Su gol de penalti supuso el primero de los tres tantos con los que su selección se impuso por 3-0. Mañana hablaremos de toda la actualidad del Sporting. Lo vamos a hacer con el futbolista en activo todavía Babín, con los exjugadores David Miguélez y Samuel Bayos, este último entrenador del Sporting Atlético en la última temporada. Y en el playoff de ascenso a Primera División empataron a uno Castellón y Almería y el Málaga se impuso a Las Palmas de Luis García.

0: la ronda final, a ida y vuelta, sábado 6:30, Ponferradina, Celta, Fortuna, a las 9 de la noche, Zamora, Sabadell. Las 4:25.
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2: Nuestra gente... 3:36, vamos con más fútbol asturiano, que nos deja novedades en el Vetusta.
3: Sí, que refuerza su ataque con el delantero onubense Miguel Clavería. La pasada campaña estuvo cedido en el Tudelano, también en la Sarriana, por parte del Juventud Torremolinos. Es un jugador que se formó en la cantera del Cádiz.
2: Vamos ya con el playoff de ascenso a Segunda Federación.
3: Porque lo decías antes, el Caudal repitió ayer victoria ante el Covadonga, esta vez por 2-4 en el Álvarez Rabanal, para meterse en la final del playoff de ascenso a Segunda Federación. El Atlético Central sevillano va a ser el último escollo para el equipo de Adrián González. La ida se va a disputar el próximo fin de semana en tierras sevillanas. Estamos muy pendientes del horario, que todavía no se ha hecho público. La vuelta tendrá lugar en Mieres. Ayer, Diego Boza, con 2 goles en la primera parte, dejaba encarrilada la victoria, pero tras el descanso, el Covadonga daba un paso adelante con los goles de Guille Cueto y de Alex Arias. Llegaron a igualar el marcador con esos tantos. Los cambios le dieron otro aire al equipo visitante e Iván Elena, tras culminar una rápida contra, y Marcos Trabanco, que acababa de entrar en el terreno de juego, cerraron el partido y dieron la clasificación a los de Adrián González.
4: Tuvimos tiempo en noviembre a llorar que no íbamos a poder llegar a los líderes. Es verdad que el Cova y Llanera en noviembre y diciembre ya están muy lejos nuestro. Entonces, bueno, nuestro objetivo fue ir mejorando con la temporada y llegando con la gente lo máximo enchufada posible, y al final, bueno, creo que es lo que ha pasado y creo que es el motivo principal por el que hemos llegado aquí, porque hemos sabido llegar con toda la gente muy enchufada. El que pensase que no íbamos a tener momentos de pánico contra este equipazo, pues no veía cómo es esto de los playoffs. Al final siempre es igual a todo. Lo que en un partido normal 3 goles parece imposible, pues hoy parecía que hasta que les iba a sobrar tiempo en algún momento. La entrada de Michael, Vicente e Iván, pues nos dieron otro aire, y al final a ellos ya no les quedaba casi energía para poder doblegarnos. Llevamos todo el año aguantando lo que ganamos gracias a individualidades, a pegada, a que tenemos mucho presupuesto, y bueno, y creo que hoy y en este playoff se está demostrando que pues estamos pasando rondas porque somos un equipo. Entonces, bueno, no porque sea nosotros ponemos mérito todo mío, que va, ni mucho menos. Nosotros, el cuerpo técnico, ponemos nuestro granito. El mérito es de los jugadores, que hacen ser posible ser este equipo con mayúsculas, y que, bueno, intentaremos ir a Sevilla por todas.
3: El que se queda apeado de la pelea por el ascenso es el Cova de David González, tras firmar una gran temporada.
5: Hemos tenido, en nuestro caso, errores importantes, que han costado muy caros, y que en este tipo de partidos, pues, y más con el potencial de la gente que sabíamos que tenía arriba, pues cuesta muy caro, cuesta una eliminación como ocurre en este caso. Y no hemos entrado bien, no estaba pasando nada, pero no estábamos a gusto en el campo, y bueno, pues nos vamos al descanso con ese 0-2 que bueno, nos ponía todo cuesta arriba. No creo que, pues eso, la cuestión es que no estábamos cómodos, y que al final ellos, pues sabíamos que en esas transiciones podían hacernos mucho daño con la velocidad y con la calidad de sus jugadores, y al final pues ha visto. Al descanso, pues había que levantar al equipo, hemos intentado ir por otra vía, hemos conseguido ese arreón que nos ha puesto 2-2, pero bueno, pues al final...

0: Al final, otros dos errores que en este tipo de eliminatorias pues son gordos, pues obviamente pues cuestan muy caro, más con un equipo como el Caudal.
1: Bueno, pues el Atlético Central, como decíamos, será el rival del Caudal en esa final del playoff después de remontar ayer al Dos Hermanas en su campo, el 1-2 del encuentro de ida. Los de Alcalá de Guadaira forzaban la prórroga en el 90 y en el tiempo extra consiguieron dos goles más que meten al Atlético Central en la final del playoff.
2: Seguimos a vueltas con el mercado en tercera división.
1: Sí, nueva renovación en este caso en el Mosconi. El atacante Nico Arce seguirá un año más en el equipo del Marqués de la Vega de Anzo. Es la segunda campaña consecutiva para él. Además, el Entregu refuerza su portería con el veterano portero Aitor Rodríguez, quien jugó las últimas campañas en el Siero. Ficha además al centrocampista Pablo Llana tras terminar su etapa como juvenil en el Oviedo. El defensa Illán Guardado va a seguir un año más defendiendo los colores del Áviles Stadium. Por su parte, Sergiola da el paso al Praviano, procedente de su filial. El Llanes incorpora al centrocampista Galo Huelga, procedente del Tuilla, y renueva además al también centrocampista, en este caso el senegalés, Bamba Ndiaye. Y hablamos del portero gijonés Javi Rabanillo, que después de subir con el Real Jaén a Primera Federación, no va a seguir la temporada que viene en el equipo Lagarto.
2: Vamos con el Mundial, que arranca ya el próximo jueves.
1: Sí, con la selección española, que ya está en Chatatunga. Es que
3: ¿verdad? Se llama Chatatunga.
1: Chatatunga. Eso no lo cantaba Luis Aguilés. Que es la sede del Mundial, que va a arrancar este jueves. Lamine Yamal, Nico Williams y Víctor Muñoz ya aparecen recuperados, por lo que van a estar disponibles para jugar en el debut frente a Cabo Verde. Donde no van a estar serán el amistoso de mañana ante Perú. Eso sí, que va a tener lugar esta madrugada a eso de las 4. Va a haber que madrugar el que lo quiera ver.
2: O trasnochar.
1: También.
2: Luis, o sea, es mañana, pero en realidad es la madrugada de hoy.
1: Sí.
2: A las 4.
1: 4, vale. Por el despertador.
2: España-Perú.
1: Luis de la Fuente.
4: Nico, Lamine y Víctor están cumpliendo con los plazos de recuperación. Están muy bien, eran convenientes que esta semana, este fin de estos días, se quedaran trabajando allí para hacer trabajo más específico. Creo que si siguen esta evolución podrán estar los tres para el próximo partido. Esto es fútbol, es un entrenamiento, se entregan con mucho ímpetu todos los jugadores. No tiene que pedir nadie perdón a nadie, ni es una acción del entrenamiento y punto. No hay nada que reprochar a uno ni a otro.
1: Bueno, seguimos hablando de la selección española porque formando parte del combinado nacional hay dos asturianos. Uno es Juanjo González, que hace pocos días estuvo con nosotros en Tierra Astur en Gijón. Actúa como ayudante, ya saben, de Luis de la Fuente. Y nuestro siguiente protagonista es el doctor Óscar Luis Celada, que es el jefe de los servicios médicos de la selección. Escuchamos al de Navia.
5: Con muchísima ilusión. España es una de las favoritas, indudablemente, pero también es cierto que hay otras selecciones que también tienen el cartel de favorito y bueno, vamos a intentar sumar una estrella más a nuestra camiseta, que sería muy bonito para todos. No, no creo que seamos la única selección que tiene jugadores tocados, ni mucho menos. Y doy fe de esto porque lo conozco bien. Creemos que son recuperables. La idea es que compitan cuando estén en las mejores situación, en las mejores condiciones y con la mayor seguridad posible dentro de lo que cabe en estos temas, porque las lesiones son muy traicioneras y sabemos que pueden llegar en cualquier momento. Bueno, es un mundial complicado en ese aspecto, no solamente por el calor, por la altitud en algunos sitios, por las distancias tan enormes que hay, en fin, el tipo de césped es realmente algo diferente al europeo, pero bueno, estamos todos en las mismas circunstancias y partimos todos de casi con las mismas posibilidades. Entonces, bueno, no vamos a buscar ninguna excusa y vamos a intentar aspirar a todo. Tengo la suerte y la fortuna y soy absolutamente un privilegiado, que es mi quinto mundial, con experiencias buenas y malas en algunos de ellos, lo he vivido todo.
2: Decir que yo de Navio no de Luarca, vaya, sí, jardín no nos, internacional.
1: No nos escuchó la gente, pero te diste cuenta que según lo dije me corregí sobre la marcha.
2: Sí, sí, Óscar Luis Celada, de Luarca, de Chuarca. Ya tiene horario, Luarca, ya tiene horario el Caudal para la ida, ¿no?
1: Sí, a las 7 de la tarde, domingo 7 de la tarde, ese partido Atlético Central, Caudal Deportivo en tierras sevillanas. La vuelta queda para el siguiente fin de semana, probablemente el sábado a las 7 y media de la tarde.
2: Probablemente. Vamos con el fútbol femenino.
1: Sí, porque después de golear a Inglaterra en Somogs, la selección española española femenina ya está en Islandia, donde va a disputar mañana martes a las 9 de la noche la sexta y última jornada de la fase de clasificación para la Copa del Mundo de Brasil. Es un duelo decisivo porque España necesita la victoria para lograr la clasificación directa. Seguimos hablando de fútbol femenino, porque el Real Oviedo apuesta por la figura de Paco Fernández para su equipo femenino. El entrenador obetense dirigió las cuatro últimas campañas al juvenil de División de Honor. Paco, con experiencia en equipos como el Caudal, el Burgos o el Racing de Santander, entre otros, asume el reto de recuperar la categoría perdida en la que será su primera experiencia en el fútbol femenino. Y el Gijón femenino se adjudica la Copa, o se adjudicó, mejor dicho, la Copa Astur Fútbol tras vencer al Llanera en la final disputada en el Hermano Santuña, merced a un solitario tanto de Lucía Hernández al inicio de la segunda parte.
2: Y vamos ya con el fútbol sala.
1: Con el Gaiteru Rodiles, que accede a la ronda final de la fase de ascenso a Primera División Femenina tras imponerse en los dos partidos jugados frente al Entre Ríos Automatización. Las maliayas habían conseguido una holgada victoria por 1-5 en Zaragoza y desde el vestuario advertían de que las aragonesas no venían a Asturias a pasearse. Prueba de ello fue que las aragonesas se pusieron rápidamente con 2-0 en el marcador. Daisy acortó distancias y Jane puso las tablas a 2 minutos para el descanso. Tras el paso por los vestuarios, las asturianas demostraron su veteranía en la participación en la fase de ascenso gracias a los goles de Ángela, Gaby y otro más de Jane. El Gaiteru Rodiles acabó ganando por 6-2. Escuchamos a su entrenador, a Guillermo Elliot.
3: Después del partido del sábado, pues estamos muy contentas de haber pasado a la fase final de ascenso a Primera División. Agradecer sobre todo a la afición, que el recibimiento que nos hizo a la entrada del pabellón y animando durante todo el encuentro. Así, la consigna del vestuario era muy clara, ¿no? Era poder devolverles a ellos el esfuerzo que estaban haciendo por nosotras. Así que bueno, salió bien y muy contentas por ello. El partido empezó con mucha energía, los dos equipos con muchas ocasiones. Colo-Colo se puso por delante, 0-2. Y bueno, conseguimos al final de la primera parte ajustar el resultado, pues jugamos más tranquila, nos pusimos 2-2 y en la segunda parte creo que dominamos un poco más el juego, jugamos más pausado, entendimos los ritmos del partido y el tiempo que quedaba. Nada, dar la enhorabuena a Colo-Colo por la temporada que hicieron.
1: Bueno, pues la enhorabuena para Colo-Colo por la temporada. El equipo maliayo se va a medir al Almagro de Ciudad Real en la final por el ascenso. El partido de ida se jugará este fin de semana en Villaviciosa. La vuelta el fin de semana siguiente ya en tierras manchegas. Y hablamos del Santiago de ayer, que conquistó la Copa Principado tras vencer por 2-3 al Planta 14 en la final disputada en el Polideportivo de Sotillo, Moreda. Un tanto en la segunda parte de la prórroga le daba la primera Copa al equipo ayerano.
2: 3:47.
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0: 3:48, vamos con la página polideportiva, que arrancamos con la Fórmula 1.
1: Sí, porque Fernando Alonso sumó ayer su primer punto de la temporada en el Gran Premio de Mónaco. El obetense acabó décimo tras la sanción de Checo Pérez y además se vio beneficiado por más sanciones una vez cruzada la línea de meta. Por arriba, exhibición de Kimi Antonelli, que se escapa más aún en el liderato del Mundial. Carlos Sainz se despidió de la carrera tras un toque con un Audi.
0: El Alimerco Oviedo no pudo con Movistar Estudiantes en semifinales y seguirá jugando en el oro. Arrancaron mejor los asturianos gracias al acierto exterior y se pusieron 5-17 los primeros compases del encuentro, dominando el primer cuarto. El equipo merleño reaccionó y ya llegó al descanso por delante, 46-39. El OCB nunca dejó de creer en la remontada y llegó al último cuarto con opciones, llegando a ponerse a solo 3 puntos y verse perjudicado por algunas decisiones arbitrales. Al final, 79-71. Los

0: Javi Rodríguez se marcharon ovacionados durante 30 minutos por el millar de aficionados que les acompañaron en A Coruña.
1: Ya solo el recibimiento te pone los pelos de punta. El recibimiento que hemos tenido, la gente que había en Pumarín viéndolo, la gente que ha venido hoy hasta Coruña, más de 1000 personas. Bueno, eso es lo que hemos conseguido. Lo dije hace tiempo, que es el mayor éxito, aparte del deportivo, que es jugar a Final Four, que es algo impresionante y que para eso sueñas, ¿no? Como entrenador y como jugador. El mayor éxito es cómo hemos transmitido, cómo hemos sido capaces de captar a tanta gente, cómo la gente ha disfrutado tanto con nosotros, cómo la gente se ha, de repente, ¿no?, se ha emocionado con nuestro juego, con el baloncesto en Asturias. Y eso es el mayor valor que podemos tener este año, ¿no? Hay que seguir, lo dije hace tiempo, cada día hay que ser más. Tenemos que ser más en todas las facetas, en todos los ámbitos, porque lo que este club ha conseguido y lo que hemos conseguido, esa simbiosis con la afición, es algo que tiene que perdurar porque es algo muy bonito.
0: Escuchamos también al alero y capitán Raúl Lobaco.
2: Ahora mismo yo creo que todo el mundo estamos jodidos por dentro. Nosotros veníamos al partido sabiendo que lo podíamos ganar, estábamos convencidísimos. Entonces, bueno, yo creo que ahora, justo después del partido, todo el mundo estamos un poco tristes por el resultado. De verdad que creíamos que nos lo merecíamos, de verdad. Y bueno, yo creo que a partir de mañana o pasado veremos de otra forma todo lo que está pasando. La dimensión de toda la gente que ha venido hasta aquí, como ha dicho Javi, es increíble. O sea, ya desde el minuto uno que hemos llegado con el autobús hemos flipado en el vestuario. Y bueno, estoy también de acuerdo aquí con el coach, que es otro logro que hemos hecho en Asturias, que yo creo que, bueno, si el baloncesto estaba ahí en Pumarín, bien, pero yo creo que hemos dado un paso adelante. Creo que el club ha hecho un muy buen trabajo, nosotros también, y bueno, hemos sabido que la gente venga a animarnos, venga a vernos y disfrute con nosotros, que es para lo que entrenamos todos los días, para que la gente disfrute, venga al fin de al palacio y pase un buen rato.
0: Movistar Estudiantes, que vio muy cerca su regreso a la Liga CB cuando vencía a Leima Coruña en la final jugada ayer de 15 puntos a falta de 5 minutos, pero los anfitriones forzaron la prórroga y acabaron venciendo por 97-100, sumando su segundo ascenso a la máxima categoría. En este caso, liderados por el ex OCB Paul Jorgensen y entrenados por el también ex Carballón Carlas Marco.
3: Hemos sido una familia todo el año, nos hemos ayudado. Los que juegan más, los que juegan menos, hemos entrenado todos. Esto es de todos, no solo del MVP de Paul. Tiene mucho mérito. No sé si lo harían todos lo que ha hecho, o Kai, o Dida. Pero muchas gracias, porque se lo merecen.
0: Tras lograr el ascenso a Tercera Fe con el Básquet Villa de Mieres, Guillermo Arenas deja la dirección deportiva del club mierense para formar parte de la estructura deportiva del centro asturiano de Ubieu. Sergi Rus será su sustituto en el Básquet Villa de Mieres. Y el Pumarín de Gijón venció a la Limerco Vía Baloncesto 77-45, coronándose como campeón de Asturias de la primera autonómica femenina y dando el salto a primera.
4: Hablamos de hockey sobre patines, porque la gijonesa Angie jugará en el Bembibre la temporada que viene. Después de toda la temporada de toda la liga ligada al telecable, llega el equipo Berciano después de no haber recibido la renovación en el conjunto gijonés. Esta mañana ha tenido lugar la presentación de la 27ª edición del Torneo Internacional de Hockey Base Rufino Ballesteros, en el que participarán un total de 26 equipos de categoría alevín femenina y alevín masculina, de clubes procedentes de diferentes comunidades autónomas como Galicia, Castilla, León, Cantabria, País Vasco, Cataluña y también de Portugal. El director deportivo del telecable es Fernando Sierra.
5: Ya la 27 edición del torneo más tradicional del telecable, que intentamos que haya una participación masiva de equipos y clubes de muchos sitios. Este año con 16 equipos en total, 8 masculinos, 8 femeninos, en esa categoría alevín, que son esas niñas y esos niños que representan el futuro. Y bueno, pues eso, equipos de Galicia, Cantabria, Castilla, León, Portugal, Cataluña, un poco, bueno, yo creo que una representación muy buena y muy amplia del hockey nacional y portugués, y que esperamos que sea una fiesta, ¿no? El 12, 13 y 14 de junio, dos pistas, a Algodonera, que ahora ya lleva también el nombre de Rufino Ballesteros como gran impulsor del hockey sobre patines aquí en nuestra ciudad, y que sea una fiesta tanto en la pista de Rufino como en Matajove, ¿no?
6: Vamos con el balonmano, con el Barcelona, que se proclamó campeón de la Copa del Rey tras ganar por 17-27 al Bidasoa Irún, que entrena al Río Sellano Jacobo Cuétara. Por otra parte, tenemos que hablar de, en este caso, de balonmano playa, porque la playa de San Lorenzo fue escenario del torneo de balonmano playa. Se trata de un clásico que en esta edición, la número 13, que cuenta ya con más de 300 participantes. La cita abre la temporada en el norte de España de este deporte y se disputó a la altura de la escalera 15. La victoria fue para el Dumis en la categoría masculina y para el Villa de Gijón en la femenina.
0: Ben Oliver se llevó el triunfo en el Tour de Balonia, triunfo doble para el neozelandés, que se llevó la quinta y última etapa y conquistó además la general. El asturiano Pelayo Sánchez fue octavo en su última etapa, finalizando entre los 50 primeros en la general. En Italia, en Lago Levante, se disputó el Gran Premio de Barón, perteneciente a la Copa de Naciones. En la última etapa, Benjamín Noal finalizó 22º, acabando octavo en la general a 26 segundos del líder, del australiano Fossett. Y Demi Vollering conquistó el Giro femenino. La neerlandesa se llevó el premio gordo en Saluso tras arrebatarle la maglia rosa a Anna van der Breggen. Vollering, esa última etapa, lanzó un tremendo ataque a 39 kilómetros de meta que ninguna de sus rivales directas logró responder. La asturiana Alicia González se quedó muy lejos de la cabeza.
4: Merche García venció en su debut en la MMA a la también española Lubi Gutiérrez. La luchadora del Principado, tres veces campeona del mundo en la categoría junior, debutó en amateur en el WOW 31. Esta victoria supone un nuevo paso adelante en su trayectoria.
6: Más cosas, seguimos hablando de más cosas, en este caso del trail, porque los asturianos Dimas Pereira y Greta García se llevaron este fin de semana el triunfo en la Traveserina. El corredor de la Six Trail cerró la prueba con un tiempo de 4 horas y 44 minutos, mientras que Greta García, también del equipo Six Trail, finalizó la crono en 5 horas y 24 minutos. 435 corredores se dieron cita en la carrera, una de las más esperadas del calendario de carreras de montaña en el Principado, y un total de 46 kilómetros de recorrido que tienen más de 7.000 metros de desnivel acumulado.
0: Hablamos de bádminton porque el Caja Rural Oviedo C logró este fin de semana en Tenerife el ascenso a segunda hora tras finalizar en quinta posición en la fase final de segunda territorial ascenso. El resultado permitirá al Club Bádminton Oviedo poder contar la próxima temporada con equipos en división de honor, primera oro y segunda oro, ampliando así su presencia en las competiciones estatales por equipos.
4: Y en la playa de Rodríguez en Villaviciosa se celebró una nueva prueba del circuito asturiano de voley playa, la sexta parada del campeonato. 64 parejas de Asturias, Galicia, Cantabria, País Vasco, Madrid, Valencia y Canarias se dieron cita en las 27 canchas que hubo sobre el Arenal. Tras pasar por Gijón en dos ocasiones, Luanco, Ribadedeva y Castrillón, ahora fue el turno para la playa de Rodiles. El circuito se cerrará el Llanes este fin de semana y el evento además incorporó su lado más solidario con una recogida de alimentos promovida por la Federación de Voleibol del Principado de Asturias, el Club Costa Norte y el Banco de Alimentos de Asturias.
6: Nos vamos ahora al agua porque la regata Approach Cantábrica, organizada por el Real Club Astur de Regatas y el Real Club Marítimo de Abra, Real Sporting Club, celebró su séptima edición entre el 29 de julio, o mejor dicho, celebrará entre el 29 de julio y el 2 de agosto. La competición arrancará en Guecho con salida de la regata costera de 160 millas rumbo a Gijón. Tras la llegada de la flota a aguas asturianas, los días 1 y 2 de agosto se van a disputar las pruebas de recorrido en la bahía gijonesa.
0: El Palacio de los Deportes de Oviedo acogió durante todo el fin de semana el Campeonato de España en edad escolar y la segunda fase de la primera división de la Liga Iberdrola. Hablamos de gimnasia. En esta última competición se logró un hito histórico para nuestra comunidad. El Rítmica La Corredoria se hizo con el subcampeonato, algo que nunca antes había logrado un club asturiano. Iciar Ordóñez, Candela Turrado, Sofía Ilteraquinova, Claudia Mariño y Alba Rueda conformaron el equipo Viedín. Con este segundo puesto, el club se ha asegurado su presencia en la gran final que se va a disputar el mes de julio en Castellón, donde van a competir los 10 mejores equipos de la máxima categoría de la gimnasia rítmica española.
4: Y en el octavo campeonato, Grupo Tapia Seguridad y de Comunicaciones y Citelia, disputado este fin de semana en el Club La Barganiza. Hablamos de golf. En Siero, victoria para Alejandro Sol, por delante de Joaquín Ignacio Álvarez. En féminas, la mejor fue Marta Payer.
0: ¡Nos vamos!

0: El deporte regresa a las 8:30 en la segunda edición de Tiempo Añadido. Gracias, Bea.
1: Hasta luego.
0: Gracias, Diego.
2: Adiós.
0: Se quedan con las noticias de las 4 en RPA. Luego la buena tarde. Gracias por estar ahí. Adiós.

0: Son las 4.
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0: Buenas tardes. El Principado presentará un recurso ante el Tribunal Supremo contra la prórroga del peaje de la autopista del Guerna. El Gobierno asturiano ha aprobado la decisión después de que el Ministerio de Transportes desestimase la acción de nulidad planteada por el Ejecutivo Autonómico. Este recurso ante el Supremo se suma a los ya presentados por FADE y las patronales asturianas del transporte. El consejero de Movilidad, Alejandro Calvo, considera que esto puede dar luz sobre la prórroga del peaje, que fue prolongado hasta 2050 sin un procedimiento de licitación pública.
2: La inadmisión de la revisión es lo que nos da el pie para poder acudir a esta fase. Y que esto además no nos hace conformarnos con el ámbito jurisdiccional español, sino que nos hace es precisamente llenarnos de más razón para poder intensificar nuestra negociación en el ámbito europeo para que conseguir que el dictamen en el ámbito europeo avance con mayor agilidad.
0: El presidente de CAC Asprocon encara su nuevo mandato reclamando más dinero para vivienda. Es el tercer mandato de Joel García al frente de la patronal de la construcción. En la clausura de la Asamblea General, García ha pedido duplicar la inversión en infraestructuras, pasando del 3 al 6%. Además, cuestiona la aplicación de las zonas tensionadas al considerar que carecen de una definición clara. A su juicio, la medida genera inseguridad y no contribuye a resolver los problemas de acceso a la vivienda.
3: Tenemos un problema de intervencionismo en algunos aspectos, ¿no? Yo creo que las bases para declarar zonas tensionadas no están lo suficientemente justificadas y lo hemos metido 400 alegaciones. Quiero decir que ahí en esas 400, en alguna tendremos razón, ¿no?
0: Precisamente hoy se alcanzan 12 zonas declaradas como espacios de mercado residencial tensionado en Asturias. El Gobierno autonómico ha aprobado incluir otras 4 localidades del Concejo de Llanes: Nueva, Niembru, Barru y Po. Se suman a las 8 ya aprobadas anteriormente. El Gobierno podrá limitar los precios del alquiler de vivienda y movilizar vivienda vacía o infrautilizada. Y sobre vivienda también, el Principado ha salido a responder hoy a las críticas generalizadas a la propuesta de que el Gobierno tenga derecho de compra preferente en las viviendas o terrenos que salen a la venta en estas zonas declaradas tensionadas. El portavoz Guillermo Peláez asegura que no es inconstitucional, que no supone límites a la propiedad privada y que ya se aplica en otras comunidades.
4: Estos derechos de tanteo y retracto operan en otras comunidades autónomas, en Cataluña, en Valencia, en Aragón, Valencia y Aragón, comunidades autónomas gobernadas además por la derecha, en el País Vasco, con el PNV, en Navarra.
0: La empresa tecnológica Altia abre una nueva sede en el Parque Científico Tecnológico de Gijón con 50 trabajadores. El Principado ha firmado hoy un convenio con la compañía que permitirá la cesión temporal de un espacio. La empresa, que ofrece servicios en analítica de datos, inteligencia artificial y ciberseguridad, prevé duplicar su equipo y consolidar su presencia en Asturias en la siguiente fase de crecimiento. Constantino Fernández es el presidente del Consejo de Administración de Altia.
5: Venimos también a desarrollar desde aquí, y en este caso a la mano de mi compañero Juanjo Parada, la dirección de toda la unidad de ingeniería de software que se va a dirigir desde Asturias de toda la compañía.
0: Asturias estudia incorporar sistemas de inteligencia artificial para apoyar la lectura de mamografías dentro de los programas de detección precoz del cáncer de mama. La medida busca facilitar el trabajo de los radiólogos ante la ampliación del cribado a mujeres de entre 45 y 74 años, lo que supondrá un importante aumento de pruebas diagnósticas. Concepción Saavedra, consejera de Salud.
6: Estamos viendo herramientas que hay en otros, en Galicia, porque es el único sitio donde la hay, Galicia y Valencia. Estamos viendo un

0: poco el funcionamiento para también ya tenerla en Asturias. Nos parece interesante que, como siempre, la mamografía a las mujeres en el cribado es con doble lectura, que una de las lecturas la pueda hacer la propia inteligencia artificial, y así también ayuda en el diagnóstico a los profesionales radiólogos.
1: Esto es todo por el momento. La información regresa a las 5. Se quedan hasta entonces con la buena tarde.
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Hola, muy buenas tardes, son las 4 y 7 minutos de la tarde y esta es la radio del Principado de Asturias. Vamos a tener en unos minutos con nosotros al escritor e investigador, especializado en historia y periodista, Gerardo Muñoz. Con él hablaremos de su última publicación, Historia de la ultraderecha en España. Tendremos también tiempo para nuestra tertulia de actualidad con Silvia Cosío, Sergio Moraes y Nacho Fernández del Castro. En una buena tarde en la que recibimos también a Francisco Soria, también autor, en este caso, de una cita que tenemos mañana en la librería Toma 3. Ha escrito Regálame una historia. Vendrá bien acompañado por el filósofo Eduardo Infante.

0: Y ahí los minutos más incorregibles de la radio española con Dani Gallo y Alberto Mogombau. En una buena tarde que tienen la producción a Sandra González. En la puesta en el aire, Juan Sáez Pendas. En la presentación, servidor Alejandro Fonseca, que estará contigo hasta las 6 con Monchi Álvarez en las sorpresas en directo. Esto es La Buena Tarde y hasta las 6 no para.
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0: Toda una declaración de intenciones esta canción para comenzar la semana en esta buena tarde en RPA. Monchi Álvarez, buenas tardes.
1: País Astur, familia de la buena tarde, Universo Mundo. Aquí estoy en Carne Mortal, lunes 8 de junio.
0: Sí, señor.
1: Fonseca.
0: ¿Cómo no?
1: ¿A usted le preocupa el edadismo, Alejandro Fonseca?
0: Me preocupa, o sea, el edadismo me preocupa. No me preocupa, me preocupa la edad.
1: Sí.
0: O mi edad. Pero el edadismo
1: le estoy preguntando,
0: sí me preocupa, Monchi.
1: Porque es un grave problema,
0: sí,
1: para los trabajadores en este país.
0: Claro.
1: Uno se queda en el paro con más de 50 años,
0: sí,
1: y en este puñetero país
0: y
1: está listo de papeles.
0: Olvídate, olvídate. Sí,
1: sin,
0: sí,
1: embargo,
0: encontrar curro está complicado.
1: Para algunos cargos mundiales,
0: uh-huh,
1: y muy importantes.
0: Que es mejor ser mayor.
1: Sí, sí. Parece que se pide,
0: sí,
1: pasar de los 70.
0: Ah, no me diga.
1: Hombre, piénselo
0: para
1: usted.
0: Los grandes mandatarios.
1: Presidente de los Estados Unidos.
0: Claro.
1: ¿Cuántos años tiene?
0: Sí, 70 y algo.
1: 79.
0: Trump, sí.
1: El presidente del Robar Madrid, elegido ayer otra vez.
0: 80 y no sé cuántos.
1: 78.
0: Ah, 78.
1: Bueno. Iba a estar otros cuatro,
0: sí,
1: va a estar 4 años.
0: Ya estaba pensando,
1: claro,
0: en...
1: 78, tiene Flo,
0: sí,
1: Florentino.
0: Floren.
1: El Papa León, ¿cuántos tiene?
0: No, pero para ser papa es bastante joven.
1: No, es que me hace muchísima gracia.
0: 60 y pico tiene.
1: No, 70.
0: Ah, 70 ya.
1: Tiene 70.
0: Pues lo lleva bien.
1: Pero me hace muchísima gracia,
0: sí,
1: porque lo escuché esta mañana en la radio,
0: sí,
1: haciendo un zapping radiofónico, que de vez,
0: ajá,
1: en cuando lo hago.
0: Sí.
1: Muevo ahí el transistor, la ruedecita.
0: Ahí está.
1: Hay que escuchar RPA,
0: hombre,
1: pero de vez en cuando está bien,
0: claro,
1: escuchar a la competencia, a ver,
0: sí,
1: lo que,
0: hombre,
1: dicen.
0: Claro.
1: Y comentaba,
0: sí,
1: la competencia que este papa joven, digo, para joven.
0: Y sí, claro, para, hacer,
1: vale,
0: para,
1: sí,
0: ser papa,
1: puede,
0: sí.
1: Puede estar en forma, pero 70 años. Putin, ¿cuántos años tiene Putin?
0: Es verdad, Putin. ¿Cuántos años tiene Putin? Me va a sorprender.
1: 73.
0: Madre mía.
1: No, ya le digo que el edadismo,
0: sí, no, sí,
1: solo,
0: sí,
1: es, sí, para los humildes.
0: Ya. Pero ojo, sí, acaba de nombrar todos señores, ¿eh?
1: Sí, sí, todos señores.
0: Ya de paso el,
1: bueno,
0: detalle.
1: No, bueno, ya, pero
0: sí.
1: Margaret Thatcher
0: tampoco era una niña.
1: Tampoco era una chavalina, ¿se acuerda? ¿Verdad?
0: ¿Cómo olvidarnos?
1: Y Esperanza Aguirre
0: de
1: tampoco.
0: Margaret Thatcher tampoco,
1: claro,
0: inolvidable.
1: No. Hay ejemplos,
0: hay ejemplos. Hay ejemplos
1: también
0: para todo, Monchi Álvarez. Bueno, ahí estamos, ¿eh? Bueno, con una canción que nos pone de buen humor, ¿eh?
1: Sí, nos pone de buen humor, aunque,
0: sí,
1: sea lunes.
0: Aunque sea lunes, eso, sí, es. Bueno, pues ya son las 4 de la tarde. Ya vamos
1: lunes dejando, y 4 de la tarde.
0: Ya vamos convirtiendo el lunes.
1: Grandes combinaciones.
0: En otra cosa aquí en la radio, Monchi Álvarez.
1: Si usted lo dice.
0: Eso es, Monchi Álvarez, gracias.
1: De nada.
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0: Bueno, te cuento que durante años se instaló la idea de que la ultraderecha española había quedado enterrada con el final de la dictadura franquista, pero sin embargo la historia rara vez desaparece de un día para otro. Las corrientes ideológicas, las organizaciones políticas y determinados discursos suelen transformarse, adaptarse a los nuevos tiempos y encontrar otras formas de presencia en la sociedad. Precisamente sobre esa evolución, sus continuidades y sus cambios, vamos a hablar ahora con Gerardo Muñoz Lorente, escritor, investigador, histórico y también periodista, a partir de una amplia labor de documentación en archivos, prensa y estudios especializados. Su libro Historia de la ultraderecha en España propone un recorrido por décadas de acontecimientos que ayudan a comprender mejor algunos debates muy presentes, una oportunidad para mirar al pasado sin simplificaciones y preguntarnos qué lecciones puede ofrecer la historia para entender justamente el tiempo que vivimos y habitamos y en ocasiones también sufrimos. Gerardo Muñoz, ¿qué tal? Buenas tardes.
1: Hola, buenas tardes.
0: Bueno, bienvenido.
1: Encantado aquí, disfrutando de la música magnífica.
0: Bueno, muy bien, muy bien. Esto es mérito de nuestro técnico de sonido, Juan Saiz. Y en todo caso, pues el interés sobre los temas siempre los ponéis, bueno, los invitados, Gerardo, sobre todo. Y por eso nos ha gustado hablar contigo para hacer un repaso, bueno, a partir de tu libro, de eso, ¿no? De la historia de la ultraderecha en nuestro país. Durante mucho tiempo se habló, como decíamos en el inicio, ¿no? De esta conversación, de la desaparición de la ultraderecha con la muerte de Franco, pero claro, esto nunca sucede así, ¿no? Es decir, toda una corriente ideológica y, bueno, muchas personas que ocuparon cargos de poder no desaparecen de la noche a la mañana. De hecho, lejos de haberlo hecho, justamente, y valga la repetición, bueno, pues encontrando, hablando, escuchando, digo, leyendo tu libro, nos encontramos con que esa historia no es así para nada, Gerardo.
1: Claro, los que ya tenemos una edad como yo, recordamos que cuando murió Franco, bueno, y empezó la transición, había coletazos tremendos por parte de la ultraderecha, ¿no? Uh-huh, de la uh-huh. extrema derecha o del régimen franquista, dictatorial, que no se resistían a desaparecer y a un cambio de régimen hacia la democracia. Y pensábamos que bueno, que el último que al final venció la democracia, como así fue, uh-huh. y le dijimos adiós a la dictadura, como así fue, pero bueno, toda esa gente que había con esa mentalidad no desapareció, fue evolucionando y fue adaptándose a los cambios y a los tiempos y a los tiempos, ¿no? que marcaban los cambios del país. Y entonces apareció Fuerza Nueva, un partido que todos identificábamos en mi juventud y no tan juventud como de extrema derecha, como dijéramos el resabio de esa gente franquista que añoraba y sentía nostalgia por la dictadura. Y que en 1982 desapareció, ¿no? Después del intento de golpe de Estado y con la victoria aplastante del Partido Socialista y la desaparición de UCD, pues pensábamos que sí, ya la ultraderecha prácticamente ha desaparecido. Sí, se mantenían grupúsculos como la Falange, como otros grupos de extrema, que ellos mismos se consideraban de extrema derecha. Y con la desaparición de Fuerza Nueva como elemento como partido parlamentario, porque tenía un diputado que era Blas Piñar, y a quedarse como extraparlamentario y luego desapareció, pues bueno, se pensaba que la extrema derecha había desaparecido, por lo menos la funcional, la, uh-huh. la institucional. Uh-huh. Pero no es así. Luego se te pones a investigar con, pues tanto a nivel político como sociológico, demoscópico, etcétera, etcétera, te das cuenta que no desaparecieron.
0: Bueno, y si no desaparecieron, bueno, ¿dónde están? O en todo caso, ¿dónde se han quedado? ¿Dónde han seguido desarrollando su trabajo, su ideología, su ideología y su modo de ver el mundo, Gerardo?
1: Pues en aquellos años, porque todo ha cambiado en 40 años, lógicamente, y ha vuelto a rebrotar, ¿no? brotes verdes desde el año 18 para acá, la extrema derecha en España, pero digamos que a partir del año 82, cuando desapareció Fuerza Nueva como partido parlamentario de extrema derecha, lo que es la extrema derecha, quienes incluso estuvieron conspirando por parte de militares y algunos civiles contra el gobierno de Adolfo Suárez e intentaron el golpe de Estado cuando se iba a elegir a Carlos Sotelo, y todo les salió tan mal, repito, porque fueron muy torpes haciéndolo, entre otras cuestiones, pues digamos que se retiraron sus cuarteles de invierno. ¿Cuáles eran los cuarteles de invierno? Pues sus empresas, sus clubs sociales, uh-huh, privados, sus cuarteles de verdad, de militares, algunos, y de alguna forma arrojaron la toalla de plantar batalla política con la bandera de la extrema derecha española en las elecciones. Sabían, uh-huh, que electoralmente, uh-huh, los españoles en su inmensa mayoría no querían olvidarse del franquismo, querían pasar página, muchos de ellos no renegando del franquismo, uh-huh, pero sí no queriendo repetirlo, que esa es una diferencia importante, Alejandro. Uh-huh. Se puede estar renunciando del franquismo y no quiere repetirlo, y se quiere, o los que quieren repetirlo, uh-huh, que no solamente no se renuncian, sino que se le quieren repetir. Y luego le estábamos, la inmensa mayoría de los españoles entonces, que es que no queríamos saber del franquismo, y además renegábamos de él los que lo habíamos vivido, ¿no?
0: Sí, sí.
1: ¿Pero qué hicieron? Bueno, pues se replegaron y constituyeron sus grupos de, digamos, lobbies de influencia, uh-huh, política o no. Y electoralmente, pues algunos se quedaron en su casa, otros, los muy recalcitrantes, votaban de una manera testimonial a partidos de extrema derecha confesos como Falange, por ejemplo, que no tenían nunca representación. Uh-huh. Pero luego había otros que, como no sé, muchos de ellos dijeron, y hay testimonios de ellos, durante años pues se tapaban la nariz y votaban al partido Alianza Popular, ¿no? Uh-huh. Como un mal menor. Alianza Popular nació como un partido también de extrema derecha, era franquista, defendía, uh-huh, que no renegaban del franquismo. Tuvieron sus más y sus menos para aprobar la Constitución, le supuso que se quebrara entonces era una coalición, Alianza Popular. Algunos partidos más de derecha, más reaccionarios, sí, se fueron de Alianza Popular, y Fraga al final lo tomó como el mar menor. Había que votar la Constitución, había que apoyarla, y a partir de ahí pues pensó que el franquismo sociológico le iba a apoyar en todos los sentidos, político y electoralmente. Pero no fue así, porque Suárez le ganó la partida desde el poder, y el franquismo sociológico político se lo quedó Fraga, pero el electoral se lo quedó Suárez. Y solo cuando Suárez cayó, se desapareció UCD, Alianza Popular y Fraga consiguieron empezar a ganar adeptos de ese franquismo sociológico, que hasta entonces no veía a Fraga con muy buenos ojos, porque, uh-huh, eran la gente, uh-huh, muy moderada, gente que era muy conservadora, muy de derecha, muy religiosa, muy de orden, pero que no veían a Fraga como su líder. Y luego todo cambió también cuando Fraga renunció por fin y llegó al poder Aznar, después de un paréntesis, uh-huh, de Hernández Mancha, ¿no? Uh-huh. Que bueno, pues Aznar daba otra imagen, con gente más joven, otra generación más mejor preparada, que ya, aunque eran descendientes de linajes franquistas, ellos ya no se presentaban como tales, uh-huh, etcétera, etcétera. Pero toda esa gente que de cierta edad, sobre todo, uh-huh, que seguía añorando un poquito al franquismo, o que no querían renunciar a ello, pues seguían votando a Alianza Popular y luego al Partido Popular. De manera que incluso algunos, y eso hay nombres y apellidos de muchos, que procedentes del franquismo pasaron por la Alianza Popular y se mantuvieron en el Partido Popular hasta hace bien poco, pues mantenían unas ideas en sí mismas de extrema derecha, pero como eran muy minoritarios en el seno del Partido Popular, no mandaban, no podían imponer sus ideas y se dejaban llevar. Se conformaban con que les contaran con ellos para ocupar algunos puestos, influir de alguna manera con algunas cuestiones sobre los temas del aborto, del primero fue el divorcio, luego el aborto, luego la ley de matrimonios homosexuales, todo lo que fuera avances sociales y de derechos sociales, pues ellos se oponían. Y el PP, pues de alguna forma se dejaba influir con ellos, de alguna manera, porque tampoco, como eran minoritarios, lo querían contentar, pero tampoco de ninguna manera, hasta que pasó lo que pasó con Rajoy, ¿no?
0: Bueno, haces una descripción en pasado, ¿no?, de ese, bueno, de ese grupo de derecha más extrema que, bueno, que dentro del Partido Popular no recibía, bueno, pues digamos que no obtenía demasiado lugar en los puestos de poder ni de responsabilidad, hablando de ello en pasado, aunque me suena mucho a lo que está sucediendo hoy con Vox. Cierto es que Vox no está en el Partido Popular, ni muchísimo menos, pero parece que la descripción es un poquito la misma, bueno, con una diferencia que no es menor, ¿no? Que es que Vox es un partido ahora independiente del Partido Popular.
1: Claro, nació del Partido Popular. Como decía, Alianza Popular era un partido de extrema derecha hasta los años 80, en que ya parió todo el mapa político español con la desaparición de la UCD, con el triunfo de los socialistas con mayoría absoluta, y ya hubo, digamos, una reordenación interna de la derecha y la ultraderecha en España. Pero muchos elementos se quedaron fuera de la política activa o se incluyeron en el Partido Popular, de manera que podían influir, como decíamos antes, de una manera más o menos directa, pero no de una manera determinante. Y que algunos incluso ocuparon cargos de ministros y tal, ¿no? Pero todo cambió cuando, después del avance social importante que hubo durante los gobiernos de Zapatero, pues la llegada de Mariano Rajoy, que además ganó por goleada con mayoría absoluta en el 2011, pues se pensaban que iban a recuperar terreno, retirando algunas cuestiones que habían conseguido los socialistas con Zapatero, ¿no? Como por ejemplo el matrimonio homosexual, con el tema del LGTBI, entonces, al ver que Rajoy, como un hombre muy conservador, pero moderado, al fin y al cabo, no se resistía a tomar, acordaros de que le costó el puesto al ministro de Justicia, que era Alberto
0: Ruiz Gallardón, sí, señor.
1: Cuando apostó fuertemente por el aborto, ¿no? Por acabar con las restricciones del aborto, etcétera, y él se opuso, Rajoy. Entonces, todo eso, viniendo además con una, ya empezaba a venir un viento fuerte de Europa, de una ultraderecha muy bien organizada, que empezaba a tener buenos resultados electorales a nivel europeo y a niveles de algunos partidos nacionalistas, pues aquí empezó a animarse y la gente más descontenta y que habían perdido el último congreso en Valencia contra Rajoy, pues había quienes se mantuvieron dentro del PP, Esperanza Aguirre, Mayor Oreja, pero quienes dijeron, no, hasta aquí hemos llegado, que además no contáis con nosotros y nosotros vamos a salirnos y a fundar un partido más de derechas y que sí, que defiendan los intereses ya de una manera descarada, ¿no? Los intereses de la extrema derecha. Y bueno, pues lo que pasó con Alejo Vidal Cuadras, con Abascal y con algunos más que fundaron Vox, que en un principio no iba a ser tan de extrema derecha, pero que poco a poco se han convertido en un partido de ultraderecha, claro.
0: Bueno, esa es la historia y también presente de la ultraderecha en nuestro país, que publica Gerardo Muñoz, escritor, investigador histórico y periodista. Gerardo, una historia que se parece mucho a nuestro presente, ¿no? Está todo muy cerca en el tiempo. Bueno, vamos a decir, y valga la repetición, con poco tiempo de haber evolucionado mucho más.
1: Sí, en poco tiempo ha evolucionado mucho y lamentablemente además ayudado también por una ola tremenda, un tsunami que viene también de Estados Unidos, ¿no? Con el trumpismo. Pero yo quiero ser optimista, yo quiero pensar como investigador histórico que he visto que el péndulo puede cambiar en cualquier momento y que podemos volver otra vez a la sensatez. Yo no me parece mal que haya alternancia en los gobiernos, ni muchísimo menos, pero dentro de unos límites. Lo que no se puede es haber una alternancia en la que se rompan y se descompongan cosas que ha costado 40 años construirlas. Entonces, yo quiero ser optimista, yo quiero pensar que esto es como un sarampión que hay que pasarlo y que dentro de unos años mis colegas que escriban sobre la historia más reciente de nuestro país, pues digan, sí, pasó esto, pero duró lo que duró y luego se retomaron otra vez la sensatez política y la defensa de los derechos humanos, la defensa de los derechos civiles, etcétera, etcétera.
0: Gerardo Muñoz, escritor, investigador histórico y periodista, ha publicado Historia de la ultraderecha en España. Gerardo, enhorabuena, muchísimas gracias y un saludo desde la buena tarde en la RPA.
1: Gracias a vosotros, un abrazo.
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0: Vamos ya con nuestra tertulia de actualidad de los lunes. Nacho Fernández del Castro, ¿qué tal? Buenas tardes.
1: Muy buenas tardes.
0: Sergio Morais, bienvenido.
2: ¿Qué tal, Alejandro? Muy buenas
0: Silvia
2: tardes.
0: Silvia Cosío, ¿qué tal?
3: Bueno, yo aquí echando de menos a Germán porque me he cortado el pelo y me gusta que me diga las cosas.
0: Es verdad. Bueno.
3: No, me he cortado muchísimo.
0: Mucho. Se ha cortado el pelo, efectivamente, Silvia Cosío, ya que ella lo dice.
3: Estoy muy contenta, estoy muy fresquita.
0: Tiene un cambio de look.
3: Mi mamá dice que estoy muy guapa y las mamás no mienten nunca.
1: Mándale una imagen a Germán por WhatsApp.
3: No, nos recomendamos películas por WhatsApp. Por eso,
1: mándasela para que te

0: momento nada de nada, Silvia.
1: No, yo, a ver, entre que Pedro Sánchez y yo, es que ya no sé si tiene una flor en el trasero o es el tío más listo que ha dado la política española.
0: Además, se lo ve siempre muy siempre muy calmado, ¿no?
1: Es como, que es el tío, es un cachorro. ¿Qué control tiene de, no sé, por lo menos del lenguaje
0: corporal?
1: Al menos
0: corporal, el micro,
1: sí.
0: Parece él que siempre, está siempre muy tranquilo, ¿no?
1: Todo, él va al Primavera Sound, que hace muy bien, además, a ir al Primavera Sound. Sí. En vez de ir a ver al Papa, a la misa, yo también hubiera ido al Primavera Sound. Pero está muy caro, yo, lo siento.
0: Ya.
1: Sí, nos han puesto los conciertos por las nubes.
0: Sí.
1: Pero no, claro, decir, entre que Pedro Sánchez es un superviviente, un nadador nato, yo no sé cómo lo hace el tío, nada contracorriente, y parece además eso, que no se despeina, o sea, sale de, hace la maratón y todavía huele a colonia como Alejandro. Es una cosa increíble. Y luego, mientras el PP esté atado su destino ya que hablábamos de extrema derecha, a la extrema derecha, más extrema derecha, todavía más extrema derecha que ellos, es bastante tiene mucho sentido que partidos políticos que aunque sean de derechas o muy de derechas, como pueda ser Junts, pero nacionalistas, no nacionalistas españoles, sino de los nacionalismos, ¿cómo se dice?
2: Periféricos,
0: sí.
1: Es decir, no quieren atar su destino a gente que les niega el pan y la sal. Es decir, ahora mismo cualquiera que ate su destino a Vox... atar tu destino al PP ahora es atar tu destino a Vox, y atar el destino a Vox en lugares como el País Vasco o Cataluña es perder las elecciones. Junts ya está compitiendo duramente con la extrema derecha catalanista, y el PNV sabe que Bildu le puede comer la tostada por primera vez en mucho tiempo. Es decir, están viendo que pueden perder, pueden perder, a ver lo que pasa luego, claro. Y el PNV, si necesita seguir teniendo lendakari propio, pues necesita al Partido Socialista Vasco. Es decir, es que claro, es que es tuya mía, cabecina y gol. Entre eso, la propia inutilidad de Feijóo, que es incapaz, que en todo este tiempo que lleva es incapaz de haber buscado alianzas ideológicas más cercanas a él de otros partidos políticos al margen de Vox, pues yo creo que aquí agotamos legislatura, por lo menos llegamos al 27 tan tranquilos. Ahora llega el verano, si es verdad que hay un run-run.
0: Y el Mundial,
1: si los dejan pasar, porque ya veo que por lo visto tienen ahí a los jugadores de Irak que no los dejan pasar y les están tratando fatal, a los latinoamericanos también, pero... ese run-run de que pueden imputar a Pedro Sánchez, que a mí es un run-run que me aterroriza, decir, porque aquí estamos dando por sentado que la justicia lo que pretende es derribar un gobierno, y hay una parte de por lo menos, yo no sé de la sociedad española, pero de la política española, que esto le parece de lo más normal. Eso puede tener un efecto más positivo, quizás, para Pedro Sánchez de lo que esta gente se espera.
0: Sergio.
3: Bueno, yo la verdad es que cuando hacemos análisis político, yo últimamente he aprendido a no tirar mucho hacia arriba, porque luego al final todo nos acaba cayendo en la cara, ¿no? Y después de una semana a otra cambiar todo el tablero, y ese análisis sesudo que yo te podría hacer aquí sobre los pocos incentivos que tienen todos los partidos a cambiar el statu quo ahora mismo parlamentario en el que tenemos, pues sería muy profundo, pero básicamente el resumen y teniendo en cuenta la situación de debilidad parlamentaria en el que se encuentran prácticamente todos los grupos políticos, porque todos tienen un talón de Aquiles en el que si se presiona se desmonta todo,
1: todos tienen
3: pues
1: que pasar.
3: Claro, esa es la cuestión. Entonces yo te diría que ahora mismo todo el mundo, el incentivo que tiene realmente es a que Pedro Sánchez siga. Digámoslo desde el propio gobierno, desde el propio PSOE, bueno, porque en teoría, a pesar de no tener unos presupuestos generales del Estado o no poder estar transformando la sociedad, lo que te gustaría poder estar transformándola como socialista, pues estás en el gobierno, tienes el poder ejecutivo, como quien dice, que sí que te permite dar ciertas pinceladas de orientación política, ¿no? Que realmente es importante. Luego tienes a un Sumar en el que pues también su debilidad parlamentaria prefiere tener un gobierno del PSOE en el que en un momento dado pues ellos puedan meter a su gente, puedan tener sus asesores distribuidos, su partido, digamos, de alguna manera financiado y con esa manteniendo esa estructura de una izquierda más a la izquierda del PSOE,

0: Luego, por otro lado, tenemos a esa otra izquierda más inútil, digamos, inútil en el sentido parlamentario, no la gente, en el sentido de que no aporta, gente. Bueno, yo no quiero faltar, hoy no estoy faltón, Silvia, entonces, pues sí. esa izquierda menos útil, pues de Podemos, de sitios que quiero decir que al final, pues, sus intereses son otros.
1: Y, no, ¿por qué? Después de tanto de tiempo.
0: Claro, quiero decir, y eso es por un lado, ¿no? En la izquierda. Luego tenemos a los nacionalismos periféricos de izquierdas, a Bildu, que también le interesa, pues eso, tener un gobierno del PSOE, porque y Esquerra Republicana, que en un momento dado, pues ellos pueden venderle a sus bases, que están forzándoles para que el PSOE haga cosas que no quiere hacer, lo cual yo siempre pongo en duda, porque al final la realidad es la que es, que bueno, ellos están contentos con ese argumento, pues genial, adelante, están contentos con Pedro Sánchez. Y luego en el otro lado, en el espectro de la derecha, tenemos un PP que no tiene números, tenemos un Vox que está totalmente echado
1: pero tienen cuentas B por
0: bueno, pero
1: lados.
0: Quiero decir, ellos no quieren, ellos no son presidentes porque no quieren, pero no es porque no quieren, es porque no tienen números. Y entonces luego tenemos asociados con un Vox que quiero decir que tiene gente por detrás que los apoya muy turbia, que confrontan directamente con las élites que apoyan a los nacionalismos periféricos de derechas, a Bildu, o sea, perdón, al PNV y a Junts, o sea, la burguesía catalana y la burguesía vasca no quieren saber nada de Vox, que son realmente gente que tiene una idea mucho más centralista, de restricción de competencias, de sobre todo, quiero decir, al final es porque les van a tocar las cosas de comer, les van a tocar las ayudas a la industria vasca, les van a tocar, quiero decir, son cuestiones que saben que no pueden. O sea, no pensemos que esto es por una cuestión ideológica de, ay, yo soy superdemócrata. No. O sea, es que no hay incentivos en nadie para que eso cambie. Entonces, esa es la realidad. La realidad es que en algún momento tendrá que romper, esperarán a que cuezca, que llegue el final de la legislatura y cuando se vuelvan a repartir las cartas, pues la gente se volverá a alinear. Y yo intuyo que vamos a estar en una situación bastante parecida en las próximas elecciones generales a lo que tenemos ahora mismo.
2: A las últimas elecciones.
1: Me voy a tirar a la piscina. No solo vamos a tener...
0: Muy parecido.
1: Muy parecido, pero esta vez con el PSOE por encima del PP. ¡Hala! Me tiré a la piscina, bueno, que para eso estamos en verano.
0: Dios te oiga, pero... Pero yo lo sé. La verdad es que, quiero decir, las encuestas lo que nos dan es que el PP sigue estando fuerte. Oye, el PSOE acusa un gobierno, o sea, acusa un desgaste importante y ahí está la realidad. La cuestión es cómo, ahora ya un poco haciendo más de política partidista, digamos, que queremos realmente esta situación como sociedad. O sea, al final, un gobierno que sí es progresista, sí tiene la voluntad de cambiar las cosas, pero que no tiene presupuestos para llevarlo al terreno de la realidad y que hay problemas que se vienen enquistando, como viene siendo la vivienda, como cuestiones que necesitan que reformas ambiciosas.
2: Y que está gobernando lo justito,
0: claro.
3: Sí, bueno, nada, básicamente estoy de acuerdo, porque no puede ser de otra manera con el análisis, pero yo creo que es más fuerte, o sea, porque no es que no haya posibilidad, es que realmente el PP lo tiene absolutamente imposible porque, bueno, recordemos que Vox pidió que los partidos nacionalistas se ilegalizasen en España, o sea que, quiero decir, Vox nunca va a aceptar un pacto con el PNV o con Junts y entrar en el gobierno.
2: Bueno, entonces, y viceversa, ¿no?
3: Y viceversa, pero mucho más Vox, probablemente. Entonces, porque aparte de eso le llevaría a perder, la mayoría del apoyo popular que tiene. Porque esa es una cuestión muy curiosa, ¿no? El apoyo popular que tiene Vox es un apoyo en base a contenidos puramente simbólicos, ¿no? A contenidos como el concepto de España, a conceptos así que no son conceptos materiales. Es decir, Vox siempre vota en contra de todas las medidas que supongan un mínimo camino hacia la igualdad.
0: Le pasa,
3: ¿no?,
0: lo mismo que a Podemos. Claro, ellos votan siempre en contra de algo. Claro, están siempre en contra de algo.
3: Claro,
0: nunca a favor.
3: Claro. Entonces,
1: en contra de ese vive mucho mejor.
3: Ese es el problema. Y efectivamente, el análisis es que no hay intereses. Pero no solo porque, por ejemplo, bueno, no hay interés, por supuesto, en el PSOE. Porque no está pasando un momento precisamente como para convocar unas elecciones y ponerse, o sea, habría que sudarlo mucho, ¿no? Entonces, pero en Sumar no es que no haya interés porque está débil, es que Sumar si hay, se convocan ahora unas elecciones, probablemente desaparezca. O sea, desaparezca en un doble sentido.
2: Que no obtenga representación.
3: En un doble sentido. Representación podría obtener algo, pero la mitad de los miembros actuales de Sumar se marcharían, seguro. Se marcharían y buscarían otra alineación de izquierda, porque...
0: Otra más, quieres decir.
3: Bueno, como siempre hubo, siempre recordamos Luis Felipe y yo aquí, que en las primeras elecciones democráticas y hasta bien entrado ya hasta el 86, por ejemplo, los partidos a la izquierda del PSOE se contaban por decenas, podían ser 20 o así. O sea, de hecho, había tres partidos trotskistas, otros tres maoístas, había...
0: A ver, es como el chiste, varios. ¿No? ¿Qué hacen dos trotskistas en una isla? Claro. ¿Dos partidos?
3: Claro. Pues eso es el tema.
2: De toda la vida, sí.
3: Entonces...
1: Es que unos eran más trotskistas que otros. Claro. ¡No entendéis el trotskismo! Claro. ¡No entendéis el trotskismo!
3: Entonces eso, el problema es ese, ¿no? Que no hay intereses reales en este momento por cambiar el statu quo parlamentario, porque a nadie le conviene en este momento hacer que estalle todo, ¿no? Entre tanto, bueno, yo siempre defendí que ante el ciudadano y en estas democracias pseudo que hay en Occidente, pues es bastante bueno que no se pueda gobernar demasiado, ¿no? Porque eso impide que se pueda joder más la situación, para decirlo en plata, y perdón por el término, ¿no? Entonces, una prueba de eso es que, bueno, Bélgica, por ejemplo, ¿no? Estuvo 2 años sin gobierno y fueron probablemente los 2 años más prósperos de Bélgica en los últimos 20, ¿no? Entonces, pero claro...
1: Pero hombre, Bélgica es un país pequeñito.
3: Pero la situación evidentemente aquí no es la misma, efectivamente, porque hay problemas graves sociales que sí necesitan acción legislativa y que evidentemente no se está pudiendo llevar a cabo, pero no se va a poder llevar a cabo de ninguna manera, o sea, ni porque unas elecciones ahora o dentro de un año probablemente, como bien decían, va a dar una situación muy similar y una dificultad grande para sacar leyes, bueno, y no hablemos ya de leyes orgánicas, pero incluso para gobernar por decreto, ¿no? Porque la situación va a ser muy parecida, igual de compleja, en cuanto a eso que llaman ahora la aritmética parlamentaria variable, ¿no? Entonces, efectivamente, los incentivos en este momento para mover la situación hasta que no pase algo que pues eso, abra alguna vía hacia alguno de los participantes en el embrollo, pues no son muy grandes, la verdad.
2: Bueno, una Unión Europea que nos está dando, nos va a dar un verano con unas noticias fantásticas, porque mientras anuncia que regresa a, bueno, pues a analizar una posible subida del Euribor, algo que no sucedía desde hacía 3 años, ahora también recomienda, y de momento solo recomienda a España, subir el IVA a bares, hoteles y restaurantes. Es decir, bueno, aumentar la recaudación por la vía rápida y directa, esa vía en la que todos somos iguales, sobre todo para pagar, Silvia.
1: Sí, no, la Unión Europea a mí me parece fantástico. O sea, la Unión Europea está viendo el mundo, está viendo la situación actual y está sacando todas las conclusiones erróneas que pueda sacar de ella. Es decir, para parar el auge de la extrema derecha voy a ser más racista que la extrema derecha y voy a crear campos de concentración fuera de Europa. Fantástico, o sea, fantástico. No teníamos vergüenza.
2: Y le vamos a pagar,
1: sí,
2: a países.
1: Y les vamos a pagar a países para para que abran campos de concentración. Bien, ya no podemos pasar más vergüenza. Y ahora está la situación situación que está, que ha provocado, entre la que provoca Putin y la que provoca Donald Trump y toda esta historia, tenemos otra vez la economía a las 3 menos cuarto, que saca la receta que ya demostró que es un auténtico fracaso, que es la del neoliberalismo y la de los recortes y la de subir la recaudación del IVA, etc. Bueno, pues nada, no sé, ¿cómo es? Vamos de culo y cuesta abajo, no sé si se dice así, pero decir Baudelaire es una señora que está ahí, que yo voy a empezar a pensar que le falta neuronas y esto es un disparate, es decir, es un disparate porque además tampoco corresponde ni siquiera a la correlación de fuerzas que hay ahora en el Parlamento Europeo. O sea, esto es una cosa que se saca en la Comisión Europea, como uh-huh. ya hicieron uh-huh. en sus mejores momentos, en las que de repente deciden, pues sí, volver a los tiempos otra vez.
3: Pero es que las comisiones son las que mandan. Claro, la claro, democracia claro. en Europa.
1: No, es que es eso,
3: claro, la democracia en Europa es.
1: Pero bueno, después del descalabro que montaron.
3: Bueno. ¿Qué manda el Parlamento Europeo?
1: Tuvieron una temporada de disimulo, sí, pero no vuelven a disimular. O sea,
3: eso
1: ellos
3: es comprobable. Vamos.
1: Vuelven a sacar del armario pues recetas absolutamente fallidas. Entonces, bueno, a mí me preocupa más lo del Euribor que lo de los bares, uh-huh. preocupándome como me preocupa lo de los bares, porque me parece que en sitios como en España, donde la economía está tirando por lo que está tirando, puede ser un hachazo grande en el consumo y en el poder adquisitivo de la gente, pero dices lo de problemas que tenemos con la vivienda y encima uh-huh, la gente que uh-huh. ya se ha podido permitir una hipoteca, volvemos otra vez a estrangularlos. Esto lo único que va a conseguir es que suban los alquileres, suban los precios de la vivienda, es decir, vamos a empeorarlo todo, pero es que yo no sé, esta gente de verdad, o sea, es que esta gente, voy a empezar a pensar que les va la marcha, que lo que les mola es que las cosas vayan mal, eso o que esta cosa que decimos muchas veces, que el neoliberalismo en el fondo es una religión que a la que no le importan las cuestiones
3: de los
1: científicas
3: fieles. No,
1: ni el bienestar de los fieles,
0: yo no estoy de acuerdo con vosotros en este caso,
1: ni nada que ver con ni las pruebas materiales, o sea, ni tocando las llagas de Jesús se lo crean, es decir, ni viendo el destrozo que hicieron en la economía se lo van a volver a creer.
2: Sergio, y con tiempo para
0: sí,
2: Nacho también,
0: ¿eh? Yo digo que no estoy de acuerdo con el análisis que está haciendo Silvia, o sea, evidentemente comparto la idea de que las recetas de austeridad en su momento fueron un profundo error en el seno de la Unión Europea, y no creo que lo que está ocurriendo ahora mismo sea precisamente una receta de austeridad. O sea, básicamente yo no soy economista, pero las nociones básicas que puedo tener de economía me dicen que cuando en los ciclos económicos una economía va bien, una economía está destacando, está creciendo por encima del resto, está haciendo ese tipo de cuestiones, pues lo que hay que hacer de alguna manera es tratar de enfriar esa economía, porque nos produce un problema de inflación. Ahora mismo la inflación es una cosa que, gracias a los conflictos externos que tenemos en el resto del mundo que no es Europa continental, están disparando las subidas de precios de muchas cosas, y lo que trata en este caso de sugerir la Comisión Europea es que hay que enfriar la economía. ¿Cómo? Pues haciendo más caro el dinero y haciendo una subida de impuestos. O sea, quiero decir, es matemática, es 2 más 2. Entonces, la cuestión es qué impuestos se tienen que subir, que es donde yo difiero, ¿no? Con la receta de la Comisión, o cuáles no se tienen que subir. El hecho de tocar el IVA es tocar un impuesto que es indirecto. O sea, que todo el mundo lo paga en función de. O sea, da igual que gane mucho o gane poco. Y ahí es donde yo no estoy de acuerdo. Yo creo que los impuestos tienen que ser siempre, o el sistema fiscal tiene que tratar de ser lo más progresivo posible y que se pague en función de lo que se tiene, porque al final pues el recelo que tenía Silvia pues es muy lógico, que gente que tenía un poder adquisitivo, que vamos estando justitos, pues estos hachazos, como quien dice, pues nos ponen una situación aún peor. Ahí estoy de acuerdo contigo.
1: Que nos quieren quitar el vermutín de los domingos.
0: Los bares ganan relativamente bien. O sea, el hecho de que tengan un IVA reducido, pues lo que decía precisamente la noticia era que España tiene una brecha respecto al resto de países con este tipo de impuesto, donde España recauda menos de lo que debería recaudar, y que eso sería una forma de subirlo de alguna manera. Claro, la cuestión es, ¿quién absorbe ese coste? ¿El consumidor o el bar? Hombre, yo diría que los bares les va lo suficientemente bien como para que los consumidores les exijamos que si suben ese impuesto concretamente, se lo traguen ellos, porque es que 4 o 5 euros por una cerveza en el centro de Gijón o en el centro de Oviedo son ya cuestiones criminales.
1: ¿Tú crees que van a reducir el margen?
0: Pero ahí está la decisión del consumidor. Yo de consumidor, decir, es que no voy a ir a un bar donde cerveza ninguno me cueste 4 euros en Gijón, o una botella de sidra que antes hace 7, 8 años valía 2,50 o 2,70, ahora mismo me cueste 5 euros.
2: Nacho.
3: Sí, bueno, nada, voy a ser muy rápido. Simplemente recomiendo leer el último libro sobre Europa de Sami Nair, con el que estuvimos hablando aquí al respecto, para darse cuenta de que estamos en el límite, precisamente, en que, como decían ilegales, Europa ha muerto, ¿no? Entonces, bueno, no solo él, el informe también del italiano, ¿no? Previo de Draghi, etcétera, etcétera, ¿no? Donde pone esas situaciones de manera además muy distinta, ¿no? Porque Sami Nair lo hace desde una perspectiva socialdemócrata progresista, mientras que Draghi lo hace desde una perspectiva no solo liberal, sino que además digamos antidemocrática, ¿no? Porque él, uno de los problemas que ve precisamente es que hay demasiada democracia.
1: Es que Draghi se hizo presidente de un país que lo nombraron a dedo sin elecciones ni nada. El contento.
3: Entonces, bueno, esos dos textos en conjunto aclararían muy mucho a la gente la situación actual de Europa. Y por qué Europa en este momento pinta cada vez menos en el mundo, ¿no?
2: Uh-huh. Bueno, y la visita del Papa, 4 minutos apenas para hablar de lo que todo el mundo habla y que casi casi logramos no mencionar, pero bueno, Silvia, el Papa ha estado en España y ha dado...
1: ¿Ya se ha ido?
2: Sí. Bueno, se va, perdón.
1: Todavía no se fue.
0: Alejandro, no desinformes.
2: No. Se va esta tarde noche, que todavía tiene una visita al Santiago Bernabéu.
1: Sí, porque...
0: al templo
1: está el Santiago Bernabéu, pero vale.
2: Le han citado para lograr que alguien levante una copa este año, que no se logró.
0: En el Madrid.
3: Año y el pasado, llevan dos años.
1: No he entendido nada de esta
3: vestido de blanco.
1: Parte.
3: Sí. No, es que le mandé un meme.
1: Dos cosas muy rápidas.
3: Es culpa mía.
0: Es que el Madrid está muy bien, Silvia, básicamente.
1: No sé, no tengo ni idea. No lo sé. Vivo al margen del fútbol. Dos cosas voy a decir. La primera. Vivimos en un mundo tan loco, que ahora mismo el Papa está más a la izquierda que la mayoría de los partidos de derechas, incluso algunos que se consideran demócratas. Esto a mí me alucina. Dos, a mí me gustan los estados laicos por muchas cosas. Uh-huh. Y tres, decir, yo respeto mucho la religión de la gente, de verdad, me parece que los temas, y lo digo completamente en serio, las creencias son personales y no me parecen risibles, es decir, la fe de la gente me parece muy, muy respetuosa, pero creo que pertenece al ámbito de lo privado, no de lo público, no de tener que pagar estas cosas. A mí no me molesta la visita del Papa, yo creo que lo dije ayer en Twitter, a mí lo que me molesta son los acuerdos con la Iglesia y financiar a la Iglesia. Y ya por último, a ver si algún día nos traen al reparto el Señor de los Anillos para que los fans también puedan, igual que con el Papa, podamos ir allí a aplaudir y a cantar, pero sin espectáculos de Antonio Banderas, por favor, que pasé vergüenza yo y no soy el Papa.
0: Bueno, yo diría que a la gente que le recomendaría escuchar el discurso que dio en la recepción que le hicieron en Madrid, en el Palacio Real, el Papa, que dura como 15-16 minutos más o menos, y hay una serie de cuestiones que yo creo que son reseñables, ¿no? Eso que decía Silvia de que está más a la izquierda o no de algunos partidos, yo no creo. creo que sea una cuestión de izquierda o derecha, creo que es una cuestión de humanismo en este sentido. Él habló de que había que estar por encima de la verdad y las ideologías había que dejarlas aparte, en el sentido de buscar la realidad material, lo cual me parece para un religioso bastante atrevido. Luego, por otro lado, habló precisamente del compromiso de España con el derecho internacional y con el multilateralismo, porque, ojo, no olvidemos que es un jefe de Estado, o sea, uh-huh, además de un jefe religioso, es un jefe de Estado y una persona relativamente influyente para el mundo todavía.
2: Terminamos, Sí.
0: Por otro lado, también diría que da una de cal y otra de arena, porque al igual que dijo eso, la semana anterior dijo que las bendiciones a parejas homosexuales era algo que, bueno, que estaba ahí un poco en debate, ¿no?
1: Hoy para hablar.
0: Entonces,
1: del cuerpo de las mujeres.
0: Esa es la cuestión, ¿no? Que quiero decir, no deja de ser una de cal y otra de arena.
2: No tenemos tiempo para más, Nacho. Nos quedamos casi sin nada para decir.
3: Nada, bueno.
2: Rapidísimo.
3: Sí, nada, simplemente decir que es curioso que dos líderes contra la derecha en este momento se hayan convertido el Papa y Bad Bunny, ¿no? Son los dos líderes universales globales anti-Trump.
4: Son las 5.
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4: Buenas tardes. UGT pospone la huelga prevista para hoy en el sector del transporte en defensa de la jubilación anticipada. Finalmente, la huelga se convoca para el próximo 22 de junio. El sindicato lleva a cabo el paro ante la falta de una resolución oficial por parte del Ministerio de Seguridad Social sobre las solicitudes de coeficientes reductores para la jubilación anticipada de los conductores de transporte de viajeros y de mercancías. Iván López, secretario general del sector de carretera y logística de UGT Asturias, en declaraciones a RPA.
6: Bueno, la idea es, la convocatoria que se hizo ahora es para el día 22, 7 días consecutivos. Sería una semana entera de paro, porque lo que estamos pidiendo ahora mismo no es ni tan siquiera el coeficiente en sí, sino que se nos conteste, porque en el reglamento, en el decreto que se hizo para los coeficientes reductores, daban 6 meses para la contestación, si no el silencio administrativo sería negativo. Bueno, pues a día de hoy no tenemos, ya han pasado los 6 meses y no tenemos contestación formal por escrito.
4: La empresa pública Traxatec hará el planeamiento territorial y urbanístico para implantar el servicio centralizado de lavandería de la red pública asturiana de hospitales y residencias en los antiguos terrenos de Nitrastur, en Langreo. El Principado destinará 980.000 euros para esta asistencia técnica. El futuro equipamiento sustituirá los centros que actualmente tiene el SESPA en el recinto del antiguo complejo hospitalario del Cristo, en Oviedo, y en el Hospital de Cabueñes, en Gijón. Guillermo Peláez, portavoz del Gobierno asturiano.
7: Este equipamiento, que contará con recursos del Fondo de Transición Justa, permitirá centralizar los servicios auxiliares sanitarios como la logística, el almacenamiento de la lavandería y la distribución de todo el sistema público de salud, lo que ayudará obviamente a optimizar recursos y mejorar la eficiencia.
4: Y seguimos en Langreo porque el alcalde ha dicho hoy que confía en que Duro Felguera e Indra lleguen a un acuerdo por el taller de Barros, taller en el que, como saben, la multinacional de defensa quiere instalar una segunda fábrica de vehículos militares en Asturias. Roberto García reconoce que no puede forzar a ambas empresas a ponerse de acuerdo, pero pide hacer todo lo posible para lograrlo.
8: Consideramos que es una inversión fundamental, consideramos que Langreo merece y tiene todo el derecho a que esa inversión se lleve a cabo, y lo único que pedimos es que se facilite lo posible, que sean capaces de llegar a un acuerdo y que se pueda realizar esa empresa aquí.
4: El tercer informe mundial de Naciones Unidas sobre los océanos advierte sobre un deterioro acelerado de los ecosistemas marinos debido al cambio climático, la sobreexplotación de recursos y la contaminación. Este documento se presenta en Nueva York de la mano del director del Oceanográfico de Gijón, Rafael González Quirós. Ha codirigido la elaboración de este informe internacional, cuyas conclusiones son claras. Los fenómenos extremos asociados al cambio climático aumentarán en frecuencia e intensidad.
9: Lo que se puede prever es que de aquí al futuro los efectos de la subida del nivel del mar van a ser cada vez más importantes y van a impactar sobre todo, claro, en la zona costera. que es donde se concentra la mayor parte de la población mundial, donde tenemos una parte muy importante de nuestra actividad económica y donde vive un montón de gente. Los fenómenos extremos asociados a cambio climático, aumento de tormentas, pues irán a más y habrá que tomar medidas.
4: En Valdés han comenzado los trabajos para la reparación de una curva peligrosa de la Nacional 634 en la localidad de Brieves. La obra tendrá una duración estimada de 3 meses y obligará al corte de un tramo del carril izquierdo en sentido La Espina, fines de semana incluidos. Se trata de una obra muy demandada por los vecinos al ser este un punto negro de la vía con un largo historial de accidentes. El último, el pasado mes de mayo, con el vuelque de un camión con 900 bombonas de butano.
10: Desde que cayeron ahí dos camiones ya tenían que reparar porque fatal. No, es que si te cruzas ahí con un camión tienes que parar, porque si lo ves venir tienes que parar. Sí, porque no pasas con los dos, no.
11: Al menos 10 accidentes, pero con suerte, deshicieron los coches, ya no sé.
4: Esto es todo por el momento, más noticias a las 6.
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0: Cuatro mañana de Gijón recibe a un hombre que pasó décadas decidiendo qué libros merecían llegar a nuestras manos y que ahora, después de toda una vida editando para otros, ha decidido exponerse él mismo al juicio de los lectores. Es Francisco Soria, histórico editor y director de Ariel, que presenta Regálame una historia, un ensayo que convoca a los dioses griegos para hablar de escritura, creatividad y hasta de cómo vivir un poco mejor. Le acompañará en esa presentación Eduardo Infante, filósofo, amigo de este programa, agitador socrático y especialista en hacer preguntas, bueno, iba a decir incómodas, pero sobre todo de las buenas. Eduardo Infante, que nos acompaña, ¿qué tal? Buenas tardes.
1: Muy buenas tardes.
0: Viene acompañado, o en todo caso, que acompaña a Francisco Soria en la presentación mañana en el Toma 3 a partir de las 8 y en estos minutos de radio.
1: Yo seré un humilde telonero.
0: Muy bien, muy bien. Francisco, ¿qué tal? Buenas tardes.
2: Hola, buenas tardes, Alejandro. Hola, buenas tardes, Eduardo.
1: Hola, Francisco.
2: Un placer estar con vosotros.
0: Bueno, Eduardo, bienvenido. Muchísimas gracias por estos minutos. Francisco, después de pasar media vida decidiendo quién publicaba y quién no, bueno, pues llega este libro. ¿Has tenido que convencer a algún editor? ¿O lo has logrado tú mismo con tus contactos, digamos?
2: No he tenido que convencer a muchos editores. La verdad que es un libro que tiene una larga trayectoria y ha sido un libro muy hecho a fuego lento, ¿no? Como de hecho es la escritura, ¿no? Y la verdad es que llegaba un momento que pensaba, bueno, ¿por qué no ahora, no? Y sobre todo me han animado voces ajenas a decir, vale, venga, venga y venga, ¿no? Y es verdad, el editor siempre está ahí, esa persona que está ahí detrás, detrás del autor, aconsejando. Y por esta vez, y creo que solo por esta vez me he expuesto, y sí, hago partícipe de esta visión de lecturas, de escrituras, y siempre, como bien decías al principio, desde una posición, una visión muy, muy vital, ¿no?
0: Francisco, alguien ha definido por ahí, respecto de tu salida de Planeta, que tu decisión fue algo parecido a mandar a paseo a Planeta. ¿Esto lo podemos confirmar o no lo podemos describir en estos términos?
2: Yo creo que no. Es verdad que cuando trabajas en un gran grupo durante muchos años, sientes la necesidad, no es porque trabajes más o menos condicionado, que un poco de todo hay, sobre todo te condiciona, y ahí es el gran reto que tenemos los editores de los grandes grupos, los resultados, claro. Y la verdad es que llegó el momento que a mí me tenía esa necesidad de crear mi propio sello, de buscar una cierta autonomía y sobre todo una libertad. Y un poco lo que también expreso en este libro, vivir de otra manera y vivir de una manera más, no te digo, quizás sí, auténtica, pero también más relajada, más reflexiva y con más profundidad, si puede decirse, ¿no? Y sobre todo lúdica también, ¿eh? Eso es muy importante.
0: Sí. No, justamente iba a ir a eso, ¿no? A la vida del editor, bueno, en este caso la de un editor de una gran editorial como Ariel. Poco tiempo para el descanso, poco tiempo para el disfrute y, aunque parezca mentira, poco tiempo para la lectura, Francisco.
2: Lees como sabes.
0: Claro, leer como trabajo sí, pero no como ocio, ¿no? Que, bueno, siempre es diferente.
2: Sí, pero sí es verdad, si el lector que acceda a este libro, el Regálame una historia, verá que está plagado de lecturas, y lecturas de ficción, curiosamente, cuando he sido un editor de no ficción, básicamente, casi toda mi trayectoria, ¿no? Y en este libro es sobre todo la ficción lo que da cuerpo al libro. Y, quiero decir, a pesar de todo, hay esa lectura por placer. Está la lectura del trabajo y siempre buscaba o trataba de encontrar tiempo para una lectura, para el disfrute y para la formación, para el crecimiento. Y eso sí, mucho, mucho desde la afición, ¿no? En este caso.
0: Bueno, Eduardo, mañana a las 8 en el Toma 3, un ejercicio muy interesante, ¿no? Entre un escritor que sabe mucho de filosofía, un filósofo que sabe mucho de escritura y un encuentro entre dos personas con un recorrido profesional y vital en el que seguro que vamos a escuchar reflexiones interesantes y además esas reflexiones argumentadas por el peso de la historia, ¿no? Y del conocimiento. También.
1: Hombre, mañana tenemos una suerte, los asturianos y las asturianas, porque nos visita un hombre del Renacimiento. No todos los días se puede hacer un viaje en el tiempo, ¿eh? Que te visite Francisco, es que te visite una persona profundamente cultivada. Escuchar a Francisco es escuchar a un sabio, un gran amante de esa idea del ser humano, de esa idea de que el ser humano puede perfeccionarse a través de la cultura, que podemos cultivarnos, podemos hacernos más libres, podemos hacernos más dignos. Escuchar a Francisco es escuchar a un pozo de sabiduría, pero también escuchar a alguien que es un profundo amante de la vida, ¿no? Además, a mí, a Francisco me une, bueno, pues que fue nada más y nada menos que mi primer editor, y el primer editor es como el primer amor. O sea, no se olvida, no se olvida nunca. No se olvida en absoluto. Yo le invitaría efectivamente a todos los que andéis mañana por cerca de la playa de San Lorenzo a no solo escuchar el mar, que es algo maravilloso, sino también escuchar las voces de largos ecos, que son las que nos trae Francisco, porque Francisco también es un grandísimo, grandísimo lector. Yo creo que se ha comido básicamente una biblioteca, ¿no? Y nos devuelve luego esa lectura ya digerida, ¿no? Y es algo tremendo porque su libro es maravilloso. Fíjate que en un mundo ahora en el que la gente delega la escritura, la inteligencia artificial, en un mundo en el que le pedimos a la IA que nos escriba una carta de amor, de repente Francisco nos dice: no deleguéis la escritura. Escribid, seguid escribiendo, y porque escribir es algo bello, y porque además nos hace más dignos, y porque es divertido también, y porque también es un camino de introspección en el que podemos conocernos a nosotros mismos. Igual que todos podemos cocinar, creo que todos también podemos y debemos escribir, como nos dice Francisco. Y encima, además, él nos dice: no preguntéis a la IA, preguntad a los dioses griegos.
0: Francisco, mira que hablar de dioses griegos y de inteligencia artificial en la misma conversación, intentar relacionar uno con otro, bueno, yo no sé, claro, su relación posiblemente es que en realidad no tienen ninguna, aunque nos esforcemos en ello.
2: No lo sé, no lo sé. Mañana podríamos discutir sobre eso, ¿no? Ajá. Sobre todo, la verdad es que muchas gracias, Eduardo, por tan generosa acogida y tan generosa presentación, ¿no? Y es cierto lo que comentas de esa búsqueda también de la autenticidad a la hora de escribir, pero no olvidemos también que con Eduardo compartimos aquí en Rosamerón, esta editorial, un libro que es una maravilla, que es Gastrosofía, y yo creo que ese libro también tiene mucho de eso, de ese disfrutar de la belleza de la escritura, pero también de la conversación, y por qué no también de buen comer, de buen vivir, es decir, de la vida en sí, ¿no? Es decir, no podemos olvidar que al escribir también, escribir es vivir, pero es también un canto a disfrutar de la experiencia, primero, de situarte entre la hoja en blanco, y sobre todo pensar que no vas a estar solo, sino que te vas a introducir un recorrido vital, y que los mitos, sobre todo los mitos, te van a ayudar en esa búsqueda, ese manual de vida, esa aspiración de cómo vivir, ¿no? Y un poco ese tránsito es el que recorre todo el libro, insisto, de una forma hemos intentado que sea una forma poética, una forma también profunda, pero a la vez también una forma vital, ¿no? Y atractiva en la medida que hemos podido conseguirlo, ¿no?
0: Francisco, en esta publicación nos encontramos con esa voz misteriosa llamada el escritor, que atraviesa el libro hasta revelar su identidad. ¿Es un recurso literario o es la forma sofisticada de hablar de ti mismo sin parecerlo?
2: Bueno, ahí sí, es escritor, no soy yo, es escritor, sí. Es un personaje real, y sí que es verdad que es bastante mi alter ego, ¿no? Entonces, de alguna forma, he pedido ese homenaje, que hasta al final no se desvela.
1: No hagamos spoiler, que la gente compre, lea el libro, claro, para saber quién es ese escritor.
0: Eso es. Además,
2: me ha sorprendido, porque mucha gente, incluso, no sé, dice que hasta el final no se ha dado cuenta, cosa que me sorprende, porque realmente...
1: Hombre, hay algunas citas que son muy, muy conocidas.
2: Citas que son...
1: Yo al principio, las primeras no lo pillé, pero enseguida lo vi, hombre, ya sé quién es. Esa voz es irreconocible, ¿no?
2: La cita que abre el libro, que sobre todo intenta reflejar lo que es la sencillez, ¿no? Y no se trata de recurrir a la vanidad, sino al contrario, no soy nada, no tengo nada, pero tengo el mito de los sueños del mundo, ya dice mucho, ¿no? Pero aún así, ya te digo,
1: yo creo que eso que haces tú, Francisco, está muy bien, porque siempre ha habido esa imagen de que escribir, el escritor, ¿no? Pues lo endiosamos, ¿no? Y creemos que escribir es cosa de unos pocos, ¿no? Y incluso lo decimos como que es cierta vanagloria, cierto ego, ¿no? Y tú dices, no, escribir es algo maravilloso y deberíamos hacerlo todos. Deberíamos practicarlo. Escribir, de hecho, es un acto de amor. De amor hacia uno mismo, pero también de amor hacia los demás, porque también es un acto de comunicación, ¿no? Y ahora mismo vivimos en un mundo que me parece muy bien, que la gente también se apunta a talleres de escritura, que tiene ese hambre y ese deseo, ¿no?, de escribir. Este libro es maravilloso precisamente para eso. Es decir, no solo que es un grandísimo editor, sino también un grandísimo lector y conocedor de escritores y del arte de la escritura, nos dé las claves y las técnicas para sacarlo lo mejor de nosotros mismos en ese ámbito, en esa actividad, ¿no? Yo diría que es algo así, el libro como si un gran chef nos dijera cuáles son los secretos de su cocina, ¿no? Para que seamos nosotros nuestra cocina de casa,
0: claro,
1: los que disfrutemos de la maravillosa práctica de cocinar, ¿no?
0: Francisco, tú que alientas a que todo el mundo escriba, bueno,
2: realmente, a ver. Realmente sí. Y es más, la respuesta de los primeros lectores, ¿no? Que siempre se agradecen, ¿no? Muchos dicen, no, es que yo nunca he pensado en escribir, pero es que de todas formas es igual, porque realmente he disfrutado leyendo y sugiriéndome lecturas también, ¿no? Que es que aún así, aunque uno piense, no quiero escribir, pero es un libro que va a animar sobre todo a disfrutar de la cultura, ¿no? Pero es verdad que lo que está planteado para alguien que se sitúa ante la página en blanco, y además de una forma muy simbólica, que es lo que recorre todo el libro. El libro comienza una noche de San Juan, frente a esa cosa solsticial del fuego sagrado de la escritura, y acaba una noche de San Lorenzo, cuando el escritor, esta persona que ha recorrido todo el libro, ya domina los artes de la narrativa, los artes del lenguaje, el placer, el dominio, no solo el placer, sino también el amor por las palabras, y acaba en la noche de San Lorenzo con todo lo que son las Perseidas y la lluvia de estrellas, ¿no? Y además con un final que me parece realmente muy bonito, personalmente, porque es una llamada: has conseguido todo esto, y al final nos retiramos en silencio, ¿no? Comenzamos con la vanidad y hablamos del silencio, y yo creo que el silencio recorre mucho todo lo que también es muy necesario en estos tiempos, todo lo que es el libro, ¿no?
0: Bueno, es que aquí ya más que preguntas quiero daros pie para seguir con la conversación. Es que hay tanto ruido.
1: Sin duda, es que la reflexión que acaba de hacer Francisco me parece maravillosa. Es decir, necesitamos silencio precisamente para la comunicación en un mundo de tanto ruido y en un mundo de falta de escucha, ¿no?, donde reaccionamos impulsivamente. Esa búsqueda del silencio que escucha al otro, para poder empatizar con él, para poder encontrarse con él, ¿no?, para poder aceptar su otredad, ¿no?, y a través de ahí construir algo juntos, yo creo que es crucial y fundamental, ¿no?, no solo en el arte de la escritura, sino en el arte de la vida, en el arte de vivir, ¿no? Me parece maravillosa esa invitación a la búsqueda de ese silencio interior. Silencio también que nos habla de pausa, ¿no? Porque quizás ese ruido está muy relacionado con la aceleración, que vivimos también en tiempos de profundísima aceleración, ¿no? Y ese silencio que nos invita también a hacer pausa, creo que es esencial, ¿no?
0: Francisco, ¿vas a decir algo? Sí.
2: No, realmente, bueno, coincido ahí con lo que comenta Eduardo, ¿no? Está el silencio y está realmente la profundidad, incluso en la... Hay un capítulo, por ejemplo, que habla de la brevedad, ¿no? La brevedad muy de nuestro tiempo, que parece lo instantáneo, ¿no? El TikTok y tal, ¿no? Y aquí hablamos de cómo incluso en esa brevedad sacarle e intentar darle profundidad, ¿no?
1: Claro, eso es justamente lo que hace en verde maravilloso, sí. Esa comparación, porque mientras que el reel de Instagram o de TikTok nos podemos llevar horas viendo vídeos cortos, pero que no dejan ningún pozo. A mí me pasó alguna vez, ¿no?, con algún alumno que me encontraba con él y le decía, ¿qué haces? No, estoy viendo vídeos. Y digo, ¿y de qué? No sé, lo que sale. Y bueno, ¿y qué acabas de ver? No lo sé.
0: No
1: era capaz. Frente a eso, el aforismo que reivindica precisamente, el arte del aforismo que reivindica Francisco, es justo lo contrario. Es una brevedad que es una condensación y una profundidad, ¿no? Intentar buscar eso, ¿no? Enraizar, echar raíces, ¿no? Pausar, ¿no? Y también Francisco hace algo maravilloso, que es defender el significado y el valor de las palabras. También en un mundo en el que algunos quieren cambiar el significado de las palabras, quieren que el significado, que lo marque el poder, que el poder decida qué significan las grandes palabras como justicia, como libertad, como democracia, de repente Francisco nos dice, ojo, que las palabras importan, ¿eh? Y mucho.
0: Bueno, claro que importan, Francisco, y fíjate que lo remarca Eduardo y lo comentamos, bueno, en esta buena tarde, cada vez que podemos, ¿no? Que no perdamos de vista el significado de las cosas. Vamos a quitarlo de, bueno, pues de la publicidad, del eslogan publicitario, y hablemos de verdad de libertad, hablemos de verdad de democracia y dejémonos de tonterías.
2: Sí, sí, aquí hay hecho un capítulo, hay toda una parte del libro que son los minotauros, que es cuando el escritor piensa que está empezando a dominar un poco las técnicas, se encuentra con que, bueno, como le pasa al minotauro en el laberinto, va teniendo realmente sus dificultades, ¿no? Y porque todo, de hecho, todo el libro es un recorrido por ese laberinto, pero un recorrido muy acompañado, ¿no? Y entonces, a final de cada capítulo, son capítulos muy breves, de 3-4 páginas, y un poco con esa misma línea, 4 páginas, pero con bastantes ideas condensadas y intentamos al menos con fuerza, ¿no? Pues al final de cada uno de estos pequeños capítulos siempre hay un encuentro en el laberinto con algunos de los mitos, unos que resultarán más conocidos, otros menos, pero que de alguna forma dan una visión al lector de cómo se puede reconocer en cada uno de los mitos en concreto, ¿no? Y por supuesto, luego, una vez que va superando los minotauros, una vez que domina la riqueza del lenguaje, ahí se encuentra el último capítulo, que es la explosión, que es la gran novela, y muy unida a lo que es la Odisea, ¿no? Y ahí están los grandes temas que un escritor siempre va conociendo y que forman parte de nuestra propia vida. Está el amor, está el secreto, están los gestos, está el azar, está la memoria, están los objetos, está la dualidad. Y, digamos, hay reflexiones, digamos, filosóficas, que son las que ayudan también al lector, al futuro escritor, porque insisto que este libro pretende ser un manual, es un manual de escritura, pero también es a la vez un manual de vida.
1: Francisco, una preguntita. A ver, Humberto Eco decía una cosa que me parecía muy simpática, y era que la biblioteca era, en el fondo, como un botiquín que uno tiene que tener en casa, ¿no? Y en este sentido, en el que además vivimos ahora mismo una sociedad que denota un montón de malestares, ¿no? Como la ansiedad, como la depresión, ¿no? ¿Cuál crees tú que sería el paracetamol que todo el mundo deberíamos tener en casa? ¿Cuál sería el libro, el vademécum, que inevitablemente tú te llevarías a cualquier sitio? Que este sí o sí todo el mundo deberíamos tenerlo como recurso para curar esos dolores del alma.
2: Yo te lo siento, me gustaría decirte uno, pero no te lo voy a decir, ¿no? Como todas las enfermedades, al final tienes una cefalea, irás a un vademécum, tienes una nefritis, irás a otra. Yo creo que el vademécum sería leer, leer y leer, ¿no? Esa especie de forma de decir, mira, como sea, he de leer, leer, y seguro que vas a encontrar un libro que se va a adaptar a lo que tú estás necesitando en cada momento, ¿no? Entonces yo diría que es la lectura en general, leer. Pero decirte que un clásico en concreto, que esta obra que a mí me ha marcado, no necesariamente te va a marcar a ti, ¿no? Eso yo, y además, todos lo hemos vivido. Hay libros que nos han impactado a una determinada edad o un determinado momento, los volvemos a leer al cabo de unos años y no nos dan la misma sensación.
0: Cierto, eso,
2: ¿no?
0: Es.
2: Pero sí, lo de leer y leer y leer, yo diría que es el para mí un imprescindible, ¿no? Sí. Uh-huh. Hay una cosa que la cultura, ¿no? Hablas de esos momentos tan duros. Justo ahora estamos trabajando en un libro que vuelve a hablar de la idea del Titanic, ¿no? Justo esa orquesta que se pone a tocar, ¿no? Cuando el barco se hunde, ¿no? Uh-huh. Y el barco está hundiendo y la orquesta sigue tocando. Y es reflexionar, ¿para qué están? ¿Por qué no se van? ¿Por qué siguen tocando? Y es un poco esa belleza de la cultura. Frente a todo que se desmorona,
1: porque
2: sigue
1: es bello, claro. Bello.
0: Claro.
1: Esa es la escena también de Sócrates que me encanta, ¿no? En la cárcel, ¿no? Esperando la muerte y efectivamente he aprendido a tocar la flauta, ¿no? Y cuando le preguntan, pero ¿qué haces, no? Si te van a matar enseguida, ¿por qué te pones ahora a aprender a tocar un instrumento? Y dice, porque es bello. Porque es bello.
2: Los libros es lo que tiene. Uh-huh. Es esto.
1: Sí, es que en un mundo de tanta productividad, que lo único que buscamos parece es la eficacia, ¿no? Y la monetización, ¿no? Que de repente reivindiques y reivindiquemos, ¿no? El valor de la belleza, hacer las cosas porque son bellas, me parece una tabla de salvación, nunca mejor dicho, ¿no? Hablando del Titanic.
2: Así es, ¿no? Entonces, y más que vademécum, porque en el fondo también sería un poco de autoayuda, es realmente, y ojo, no son medicinas fáciles, ¿eh? Este leer y releer, seguramente, como, y oye, ahí Eduardo coincidirás conmigo, reivindicar el valor del esfuerzo.
1: Sin
2: Precisamente
1: duda.
2: la lectura requiere eso, ¿no? Y entonces.
1: Es una jere contra la lectura. Fíjate también que en un mundo en el que las redes sociales capitalizan nuestra atención, sacan dinero de nuestra
2: Así es.
1: atención, de controlar nuestra atención, la lectura es un ejercicio atencional, es un ejercicio de control de nuestra propia atención y por tanto es en el fondo un ejercicio de libertad. Es decir, yo controlo mi atención.
2: Sí.
0: Por así,
2: Y
0: sí.
2: sí,
0: Sí,
2: es incluso.
0: iba a decir que de estas reflexiones, bueno, un poco la historia de la humanidad, ¿no? O sea, cultivarse, educarse a sí mismo, leer, tener inquietudes. Francisco, bueno, hoy como ayer, y parece que como siempre será, ¿no? Sigue siendo lo más revolucionario que podemos hacer.
1: Sin duda,
2: Sí.
1: creo que sí, ¿no?
2: Y aunque
1: Sí.
2: seamos una minoría, yo creo que seguir potenciando esto, por supuesto. Sí.
1: Es
2: De
1: decir,
2: modo.
1: coger el control también en un mundo en el que es el algoritmo el que parece que nos

0: quiere formatear, modificar, moldear, pues ese acto de libertad de decir, no soy yo quien se va a cultivar, ¿no? Quien se va a hacer a sí mismo, quien va a decidir sobre sí mismo, me parece efectivamente es un acto de dignidad humana, ¿no? En el fondo es una defensa del humanismo, no es otra cosa.
1: Mañana a las 8 de la tarde, mañana martes, digo, sí, a las 8 de la tarde en Toma 3, en la calle Marqués de Casavaldés, en Gijón, presentación del libro de Francisco Soria, histórico editor y director de Ariel, ahora escritor, autor de Regálame una historia. Él nos regala un montón de historias en esta historia y a la vez nos pide a nosotros que, claro, que siguiendo su conocimiento, que también nos regala él, sí, en esta publicación, nos atrevamos a ese ejercicio de escribir, de convertirnos también en autores. Bueno, no sé si autores publicables, pero en todo caso, el ejercicio de la escritura, que no necesariamente, igual que tocar la flauta o cantar, tiene que ser
0: Hombre,
1: necesariamente para subirse a un
0: yo
1: escenario,
0: creo que
1: ¿no?
0: después del último premio de la publicación, después del último premio Planeta,
1: Ya.
0: cualquiera puede
1: Cualquiera,
0: publicarlo.
1: e incluso cualquiera puede ganar el planeta.
2: Y tocar la
1: Francisco.
2: flauta o
1: Sí.
2: tocar la gaita, que es lo que corresponde un poco más adelante.
1: Francisco
2: Bueno.
1: Soria, mañana a las 8 en el Toma 3 con Eduardo Infante como telonero,
0: Sin
1: del
0: duda.
1: gran
0: Como
1: Francisco,
0: humilde, humilde telonero.
1: el humilde
0: Ah,
1: telonero
2: qué
1: Francisco
2: va,
1: Soria.
2: ni mucho menos.
1: Francisco,
2: Gracias, Alejandro.
1: enhorabuena,
2: Gracias.
1: compañero, muchas
2: Gracias.
1: gracias.
0: Un abrazo,
2: Adiós.
0: Francisco.
2: Hasta mañana.
1: Venga, hasta mañana, Eduardo, muchísimas gracias.
0: A ti,
1: Mañana
0: siempre,
1: en el
0: siempre.
1: Toma 3.
0: Mañana se va a enterar Francisco de lo que es Asturias. No va a pasar ni hambre ni sed.
2: Con ganas.
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0: fuera los fulares. Bueno, ya está, ¿no? Los fulares ya...
1: No se crea, no se crea. Puede volver otoño. Ay. Por momentos.
0: ¿Sí?
1: Sí, ya lo sabes. Bueno, es junio. Es engañoso.
0: Es cierto que esta mañana no estaba la cosa muy clara, pero aún así Dani Gallo se ha decidido a venir solo con collar. Dani Gallo, ¿qué tal? Buenas tardes.
2: Hola, hola.
0: Línea Media de Comunicación y GAD Media. Y también Alberto Gombau. Gombau, ¿qué tal?
3: Hola, ¿qué hace?
0: De Singular Shot y Proyecto Gráfico. Bueno, ambos con collar, Gombau.
3: Sí.
0: Porque aquí es o collar o fular.
1: Pero no se dice dónde se pone.
3: Lo dices por lo de llevar cosas colgando, ¿no?
0: Claro.
3: Vale.
0: Sí. Vale. Pero bueno.
1: Bueno, es lo que hay.
0: Sí, efectivamente. Sí.
1: Un día vendremos en taparrabos.
0: Sí. Directamente.
1: Que además es una palabra tan bonita.
3: Sí, sí. Taparrabos, ¿verdad?
0: La verdad.
3: Sí.
0: Es demasiado descriptiva.
3: Es más sutil. Bonita, es más bonita que calzoncillo. Por
1: hombre,
3: ejemplo.
1: Mucho ya, mejor.
3: Que calzoncillo, mira, que es una palabra
1: fea.
3: Fea de
1: taparrabos.
2: Se entiende perfectamente lo que es.
1: Contundente.
0: Sí, pura...
3: Es que, ¿qué es un calzoncillo?
0: Pura poesía.
1: Y como dice Don Juan, apunta Don Juan, brillante como siempre,
0: sí.
1: Fardahuevos. Esa es preciosa.
0: Vamos mejorando, es que en poesía.
1: Llama, no llama a equívoco alguno.
3: No.
0: Es muy metafórico.
1: Marca,
0: marca
1: Paquín.
0: Sí, también.
2: Pero
0: también.
2: ¿Cómo se puede fardar de eso?
0: No.
1: Depende. Si hace frío, no hay nada de qué fardar.
3: Ay. Lo que pasa que hay días que el fardagüevo no te lo puedes poner porque los llevas tan hinchados.
1: Ya.
3: Pero bueno, vamos a dejarlo.
0: Bueno, vamos a dejarla. Sí, estamos entrando en la meta.

0: es como fue, y bueno, y obviamente, pues ya sabemos hasta dónde llegó y ver un poquito
1: cómo se convirtió en José María Aznar en los últimos años, porque es clavado, pero clavado,
2: cada
1: clavado.
2: Cada vez más, cada vez más.
0: Y luego de Prime, en Prime Video, en Prime. He empezado a ver, como no podía ser de otra manera, ahora que han vuelto a estrenar, bueno, que han estrenado la nueva temporada de La Granja.
3: Es la quinta,
0: Granja,
3: ¿no?
0: De la Granja de Clarkson.
2: Me han dicho, me habían dicho eso, que había una nueva temporada, ¿eh?
0: La quinta.
2: Qué
0: quinta.
2: Bueno, vamos a verla, vamos
0: la
2: a ver.
0: La quinta, sí, madre mía.
2: Yo ahora me apunto, no me apuntaba antes.
3: No, ese hay que verlo.
2: Dije, yo decía, no... decía yo antes, ¿eh? Un millonario que como tiene mucha pasta puede hacer lo que le da la gana. Bueno, efectivamente,
0: lo hace, pero
2: él utiliza ese dinero para hacer lo que le da la gana, y lo que le da la gana es meterse con el poder.
3: Sí,
2: eso, y eso nos gusta.
3: Lo hace bastante,
0: además.
2: Sí, sí, además, el poder cercano, el de ayuntamientos y tal. Sí, sí. Muy bien, muy bien.
0: Es que le daban bastante cañita también. Pero bueno, he empezado a ver el episodio número uno y no defrauda, ¿eh? Ya os recomiendo que lo veáis, que está muy gracioso, a pesar de que le dio un parranque, ¿eh? Empieza la temporada porque le dio mucho estrés, ¿eh? Temporada anterior terminó muy arriba con un estrés muy grande y está, bueno. No os lo perdáis, está muy gracioso. Muy bien.
2: La Granja de Clarkson.
3: Ahí estamos.
2: Y bueno, claro, ahora Gombau se va a poner a verla.
3: Pues sí, tengo que empezar a verla. Sí, pasa que
0: no puedes fallar.
3: Es que no da para todo la vida.
2: The Farm.
3: Seguimos viendo Spider-Noir, que nos está gustando mucho.
0: Spider-Noir.
3: Y este fin de semana he visto dos películas, una entretenida y la otra prescindible.
2: Y la otra tampoco. Hice una entretenida y la otra tampoco.
3: No, una entretenida y la otra prescindible. Entretenida, que además con un elenco interesante.
2: Pero mire que la palabra entretenida la carga el diablo.
3: No, entretenida. Sí. Ahora explico.
2: A ver.
3: Hemos visto El Club de los Crímenes de los Jueves. Es un club de crímenes, por así decir, son unos jubilados que viven en una residencia de jubilados, por cierto, pedazo de residencia de jubilados, que resuelven crímenes que no han podido resolver.
2: Sí.
3: Vale. La cosa es que sale Helen Mirren, mira, ahora me acordé.
2: Qué grande.
3: Helen Mirren, sale Pierce Brosnan, sale Ben Kingsley, sale Neil Tennant y sale Celia, ay, no me acuerdo de la otra. Bueno, tiene un plantel de actores del copón.
2: Wow.
3: A ver, la película. La película está bien, está entretenida, se puede ver, es una comedia de crímenes, pero muy blanca, muy sencillita de ver, la puede ver prácticamente cualquiera.
2: Vale.
3: Bien, entretenida, agradable. Y luego hemos visto...
0: A ver,
2: hace la pausa.
0: Es que duele.
2: Le cuesta reconocerlo.
1: La auténtica ponzoña.
3: Vimos la primera parte, estuvo muy bien.
2: No aguantamos la segunda.
3: ¿Por qué estuvo muy bien? Porque veníamos de ver los
1: Ocean... ¿Pero la primera parte de qué?
3: Ahora voy. Ocean Elevens, cualquiera de las partes, menos la femenina, que era un puñetero desastre.
2: Sí, esa se hizo mal. No sé
3: para qué la hicieron.
2: No le gustó.
3: No, ni a mí ni a nadie. A los propios actores les gustó.
2: Ocean Elevens.
3: Aquella era Ocean 8.
2: Ah, vale.
1: Tienen unos cócteles en sitio.
2: Sí.
3: Total, que nos gusta mucho.
2: La de Brad Pitt.
3: Todos estos.
1: El chino aquel que hacía cabriolas.
3: Porque además ya habíamos
1: Andy
3: visto
1: García.
3: La versión con Dean Martin y tal, de Rat Pack.
2: Sí. La original,
3: que era muy buena.
2: Sí.
3: Bien. Entonces, como nos gustan ese tipo de películas, dijimos, bueno, vamos a ver esta. Entonces vimos la primera parte de Ahora me ves. Que es algo parecido, pero haciendo como magia. La primera muy bien, la segunda nos gustó.
1: Haciendo como magia.
3: Porque son magos. Son magos los que hacen el timo. Entonces se apoyan mucho en trucos de magia y tal.
1: Ilusionistas.
3: La segunda estuvo bien y esta es un desastre. Es prescindible. Prescindible, no tiene ningún sentido, pero ninguno.
0: Ya.
3: Y eso que sale Morgan Freeman, que ya...
2: Sí.
1: O sea, bueno, todo el mundo tiene que pagar facturas.
3: Pero, claro, ahí está.
0: ¿Qué segunda versión de estas fue pasable?
3: La segunda versión ya fue pasada.
0: No la vi.
1: Pero esta que es la tercera.
3: La tercera. Y ojo, porque en la escena postcréditos, bueno, postcréditos no, porque va antes de los créditos, yo creo que la ponen antes ya porque nadie va a aguantar aquello, amenazan con una cuarta.
0: ¡No! ¡No!
3: A ver, se nota mucho que intentan evolucionar la película para captar al público millennial. Mucho, se nota mucho.
2: Claro. Por eso lo pierden a usted.
3: No, mal.
2: Claro,
3: la película tiene un argumento muy malo, el desarrollo del argumento es muy malo, y eso que tampoco tienen una serie de actores, vaya, bien, pero nada, mal.
0: Yep. Me gustaría hacer un comentario sobre la serie que estamos viendo los dos, la de Spider-Man, que es que además lo estuvimos,

0: No, no precisamente, pero bueno, no estaría mal del todo.
1: Se puede ver, con, ver con mis amigos.
0: Bueno, ah, sí. pero eso es para verlo a distancia.
1: Sí, sí, yo contigo sería... junto a ti, pegado, no, ni de coña.
0: No, pero me pareció muy interesante lo que estuvimos comentando antes, porque yo he visto el episodio número 1, iba a ver el episodio número 2 y le iba a dar una oportunidad de verla en color, porque esta serie lo bueno que tiene es que la puedes ver en blanco y negro, original, ¿no? Mm. O verla en color.
1: Sí.
0: Bueno, pues en color, según Gombau, no.
1: Vamos a ver, la serie tiene una característica
0: coloreado
1: muy
0: de más,
1: clara,
0: ¿no?
1: No es que esté coloreada de más. Vamos a ver, la serie está hecha pensando para hacerla en blanco y negro. Uh-huh. Para hacer una película o una serie en blanco y negro, los escenarios hay que colorearlos para que los matices de grises se puedan apreciar en los tonos blancos y negros.
0: Sí.
1: Es decir, el otro día, antes estaba enseñando a Dani cómo era el set de grabación de la familia Adams.
0: Ah, es brutal esa foto.
1: La familia Adams en blanco y negro. Pues tú, si ves el set en una fotografía en color, lo que ves son tonos pasteles, colorines y tal, todo
0: parece como, el escenario parece el Mago de Oz. O de Dora Exploradora.
1: Sí, o de Dora Exploradora. Más que la familia Adams. Pues aquí pasa lo mismo. Hay un montón, si tú ves las fotografías de originales en color de los sets, están pintados en tonos pastel, porque claro, tienen que sacar matices de grises para que tengas una transmisión de las sombras dentro del blanco y negro. Entonces, la parte de color está hecha coloreando el blanco y negro, y sí, está muy bien hecho, porque hay que reconocer que está muy bien hecho, pero no es lo mismo, te saca de la serie. Yo he visto un trozo en blanco, o sea, la he visto viendo en blanco y negro. Pusimos un trozo para verla en color y dijimos, no, o sea, es que me sacas del contexto de la serie, porque estás viendo novela negra.
0: Ya, ¿pero qué ponen? ¿A Spider-Man en rositas?
1: No, el color está muy bien dado, los tonos muy bien, pero entonces no es lo mismo.
0: Vale, bueno,
1: pide blanco y negro.
0: Pues entonces te haré caso por una vez. Después de todos estos años te haré caso por una vez y seguiré viéndola en blanco y negro.
1: Sí, nosotros hemos hecho caso, no pensamos ver The Boys.
0: No, hombre, no. Bueno, dale una oportunidad.
2: No le deis una oportunidad.
1: No, pero si no te gustó el final.
0: A Juego de Tronos, pero dale una oportunidad.
1: Pero perdona.
2: Dani Gallo, hay cosas que no merecen una oportunidad.
1: A Juego de Truños le di una oportunidad.
2: Sí.
1: Llegué hasta el capítulo 4. Ya fue bastante.
0: Es que de lo que te queda.
1: No, de la primera.
0: Que te queda. Estás en la...
1: Te hice caso. Te hice caso y vimos aquello de Iris.
0: Oh,
1: que nos engañaste vilmente.
0: Qué buena
1: que
0: es.
1: Era muy buena.
0: Qué buena
1: y
0: es.
1: Y luego
3: dragones.
1: No, tampoco. Era una cosa mal. Pero él la dejó en el capítulo 2.
0: Llamamiento.
1: Y no lo dijo.
0: A toda
1: y nos
0: Asturias.
1: Dejó aquí enganchados.
0: Por favor, ver la serie Iris.
1: Muy mal.
0: Está genial.
1: Así que no eres una persona de referencia.
2: Bueno, vamos a intentar que nos dé alguna referencia, Dani Gallo.
0: Bueno,
2: no de series, pero sí de tecnología.
0: Voy a daros una referencia, que es que estas cosas solamente pueden pasar en el otro lado del charco. Y es que la inteligencia artificial y que la utilicen al otro lado del charco muchas veces no puede llegar a buen puerto.
1: No.
0: Y es que hay un chico el cual ha sobrevivido a un tiroteo dentro de una escuela y ha demandado a la empresa de inteligencia artificial que supuestamente estaba vigilando o estaba manteniendo la seguridad dentro del recinto donde estaban. Parece ser que...
3: Unidos.
0: Sí, efectivamente.
3: Claro, es que eso yo creo que va en la evaluación. Dice, a ver, horas de recreo, tiroteos...
0: Tal cual, sí.
3: Matemáticas, va todo en la evaluación.
0: Bueno, pues concretamente uno de los supervivientes ha demandado a la empresa de inteligencia artificial que tenía que velar por ellos, porque los sistemas de seguridad que tienen implantados allí están empezando a utilizar inteligencia artificial para la detección temprana de personas que porten armas. Con lo cual...
3: Detección temprana de personas que porten armas.
0: Efectivamente. Con lo cual, esta inteligencia artificial no funcionó, no hizo esta detección y hubo un tiroteo dentro de estas instalaciones, con lo cual, bueno, hubo algún fallecido. Pues bueno, la persona que sobrevivió ha decidido demandar a esta empresa porque no funcionaron bien estos sistemas o de seguridad que habían implantado.
3: Eso quiere decir que te cogen a las 7 de la mañana sacando la pistola de casa, ¿no? Detección temprana de personas
1: que portan armas.
0: Que portan. Bueno, a ver, al final no será más fácil que gastarse miles de millones de euros en implementar un sistema de seguridad con IA. ¿No será más fácil evitar que se puedan comprar armas en Estados Unidos?
1: Pregunta, ¿la cerbatana hecha con el bolivic se considera arma?
0: Ostras, se mancaba,
3: no,
0: ¿eh?
3: Allí no.
0: Esto mancaba, ¿eh?
1: Eso mancaba.
0: Alguna en la nuca recibió.
3: Con una bola de papel macerada.
1: Y con arroz.
0: Llevaba
1: con arroz ya era mortal.
3: Arroz también.
2: Pero bueno, que es con la barro ya. Sí, ya eso, era un proyectil. Era un proyectil.
3: Se metía el arroz en el globo, en un globo, y eso sabe. Era como, como aquellos que cargaban en el siglo XVIII. El mosquetón.
2: Era
3: lo mismo.
2: Un mosquetón aquello.
0: Veo que todos los presentes conocen bien la cerbatana de Bolivique. Sí, sí.
3: Yo soy un experto en cerbatana. Sí.
1: El Bolivique tiene mucho recorrido. Mucho.
0: Ostras.
3: Bueno, se grababa con compás, alguna fórmula.
0: Sí. Alguna de esas me suena.
2: ¿Y hay más informaciones?
1: Pues mira, sí, resulta que hay... A ver, hay gente para todo, ¿no?
0: Entonces, ¡Hombre! Sí.
1: Entonces, bueno, resulta que ha habido un señor, una señora, que ha decidido que los perretes también tienen derecho a hacer videollamadas.
3: ¿Videollamadas?
2: ¿Los perretes videollamadas?
1: Sí.
2: La gente sabe que los perros siguen sin hablar, salvo en las películas de Disney.
1: Pero vamos a ver, no. Lo que se trata es de que los perretes pueden hacer videollamadas de forma autónoma, que es lo que pretende hacer esta buena mujer. Sí. Pero yo
3: el otro día, perdone que le interrumpa, a una señora que estaba diciéndole al perro: ¿qué quieres, cariño? ¿Qué quieres? ¿Qué quieres? ¿Qué quieres, cariño? Y le dije: no se lo va a decir. No espere que se lo diga.
0: ¿Y tú qué sabes?
3: No se lo va a decir.
0: Igual
3: ¿qué quieres, cariño? ¿Qué quieres? ¿Qué quieres? ¿Qué quieres? ¿Qué quieres?
1: Imagínate,
3: cariño, ¿qué quieres?
1: Imagínate que el perro. Favor. Imagínate que el perro se da la vuelta y dice: tú calla, chaval, que yo lo que quiero es un trujas.
3: El perro me sonrió y me dijo: estoy.
2: Hasta Monchi Álvarez.
0: La señora esta, ¿no?
2: Lo tengo visto y lo tengo
3: por
2: hecho.
3: Por favor.
1: De todos modos, yo esto no veo la necesidad. Yo cada vez que hago una videollamada,
0: ¿sí?
1: Antes venían Piba y Jacinta. Ahora solo viene Piba. Y además, perdón, Jacinta. Y además tienes que enseñarle qué es lo que estás haciendo y con quién estás hablando, porque si no, no calla. Ella tiene que saber qué pasa.
0: No, pero os voy a decir
1: y
0: una
1: Dani
0: cosa.
1: Y es sabe que es verdad.
0: Es que doy fe de ello. Doy fe de ello porque muchas veces...
3: Pero ustedes traducen, claro. Son
1: no. Ella solo quiere ver
3: idioma perruno.
1: Solo quiere ver con quién hablas.
0: Te pongo en contexto. Llamada por la mañana entre Alberto Gombao y yo. Videollamada. Sí. De trabajo, vamos a hablar de un proyecto, de una página web, no sé qué, no sé cuánto, y de repente me planta a su gato delante de la cámara, porque tiene ganas de ver.
3: Dijo algo el gato.
1: El gato se te planta al lado y lo oyes.
3: ¿Pero qué comentó el gato?
0: Se asoma y dice...
1: El gato se asoma, se te planta al lado y empieza ¡miau!
3: Esa
1: miau,
3: era de Roberto Carlos.
1: ¡Miau!
3: El gato se asoma.
1: Es tremendo. Pues, o sea, que yo no veo...
0: Doy fe, que son muy entretenidas las videollamadas con Gombao.
3: Estamos agilipollándonos mucho todos. Sí. Con las mascotas, se lo digo con el corazón en la mano.
1: Que usted habla con su cactus.
3: Ya, yo hablo con quien puedo.
0: Pero a ver, es que Jacinta hay que tenerle un respeto, que tiene su iPad y ve sus vídeos de YouTube.
3: Madre del alma, de verdad.
1: Que siga sus nutrias.
3: Por favor.
2: ¿Y hay más informaciones?
0: Poca información.
1: Después de esto ya...
0: Vamos a dar información relevante que seguramente no lo sea.
2: Hoy biología y naturaleza.
1: Esto ha sido...
3: Mascotas.
1: Esto no ha sido información relevante, esto ha sido información revelante.
0: Sí. Y es que parece ser que la empresa de la manzanina va a sacar nuevos dispositivos que va a hacer...
1: ¡Ay, qué pereza!
3: ¡La viuda de Angelón!
0: Sí, esa.
3: La empresa de la manzana, la viuda de Angelón.
0: Después de la sidra viene el vinagrín de sidra. La empresa de la manzanuca del otro lado del charco, la de ahí para allá. La de ahí para allá.
3: De San Andrés de los Tacones.
0: Va a querer sacarnos más dinerín a costa de sacar un nuevo telefonín que, según ellos, dicen que va a ser plegable. Digo, ¿para qué? ¿Para qué quiero un teléfono que se pliega? Que si
1: ya lo había.
0: Ya lo sabía.
3: En el bolsillo.
1: Los Motorola de concha ya eran plegables.
3: ¡Ay, qué guapos eran esos!
1: Hombre,
0: y además, molaba cuando los cerrabas.
1: Claro,
0: hacía
1: hombre. ¡Clock! Cuando te llamaba el típico... Cuando te llamaba el típico gilipollas.
0: Y hacías, ¡clock! Y eso era...
1: ¿Y qué pasa? ¿Qué pensabas como que le enganchabas ahí? ¿Pero qué pensabas que le enganchabas?
0: No, pero eso era la sensación como cuando cuelgas el teléfono y dices, ¡buah, te pesa otra vez!
3: Y el Alcatel, ¿se acuerdan del Alcatel?
0: ¡Buah!
1: Mi hombro se acuerda de él.
3: Yo creo que Calatrava quiso construir una torre de Alcateles, solo con Alcateles.
0: Pues igual se mantenía. Igual se mantenía. Pero bueno, lo que os decía, la empresa de manzanuca parece ser que va a presentar para septiembre lo que supuestamente sería su primer teléfono plegable, el cual seguramente, yo es que estos no veo que den muy buen resultado. Esos de Samsung ya tienen, o bueno, hay más empresas que tienen teléfonos plegables, pero termina viéndose ahí en mitad de la pantalla una... línea continua, que es bueno, que la marca de doblez.
1: Peli lo va a arreglar. Ya
3: nah, verás. Como yo se lo vi a un coreano en Granada y flipé la primera vez que lo vi. ¿Qué? El plegable este, que era como un mapa de repente. Digo, ¿qué tiene este hombre?
0: ¿Y qué lleva ahí, mano? ¿Eh?
1: Y aquí ya hablamos de uno que se pliega en tres.
3: Ese era en Granada.
1: Eso ya es la
3: lo sacó en la lámpara.
0: El teléfono tríptico.
1: Sí, un tríptico, no sé, una cosa tremenda.
0: Bueno, pues este parece ser, por los rumores que se escuchan por internet, bueno, y que se leen por internet, que nos va a costar un dinerín, ¿eh?
1: No.
0: Y que igual se planta en los $2,000 de salida.
1: No, te somos
0: poco, ¿no?
1: Salida.
0: Poco.
1: Lo van a poner
0: desde
1: barato.
0: El básico. Ah, el básico, 2.000. Ah. 2.000 eurines. O...
1: El que no tiene pantalla.
0: No lo sé, pero. Pero ya se pasa, ¿eh?
1: Yo lo que estoy a punto, que estoy últimamente mirándolos con muy buenos ojos, los teléfonos con pantalla de tinta electrónica. En casa ya tuvimos uno, tuvimos un Yotafone,
0: sí,
1: que era un teléfono ruso.
0: Bueno, y
1: era un teléfono con dos pantallas. Por un lado tenías la pantalla normal del teléfono, sí, y por la parte de atrás tenías, sí, una pantalla de tinta electrónica que funcionaban igual, eran gemelas.
0: Ya.
1: Y era una gozada.
0: ¿Qué dices? ¿Que era ruso?
1: Era ruso, sí, sí. La empresa discontinuó, tal, no sé qué, pero mientras estuvo funcionando, la verdad es que era un concepto muy chulo.
0: Ya.
1: Y el tema de un teléfono con...
3: Eso
1: con...
3: le pasó a la Unión Soviética.
1: Sí, igual, lo mismo.
0: Un teléfono chula la idea,
3: con pantalla,
0: ¿eh?
3: ¿Funcionó?
1: Con pantalla de tinta electrónica, la verdad es que está muy bien porque, a ver, también es cierto que yo... Tengo la pantalla que Dani a veces cuando me ve la pantalla del teléfono.
0: ¿Qué
1: llevas ahí?
3: Ramsés, lo llamo.
1: Yo lo llevo todo en
0: QR,
1: negro. Todo en blanco y negro. Todo el teléfono, mi teléfono es todo en blanco y negro. Entonces, para que sí los colorinches no te despisten.
2: Pero parece. Escritora cuneiforme tienen.
0: Parece, sí.
1: Es una cosa un poco así. Pero estos teléfonos de pantalla de tinta electrónica, yo la verdad es que creo que tienen tirón. Van a tener funcionamiento y van a estar bien. Y de todos modos, con esto que estamos hablando de la WWDC de mañana de Apple, voy a emitir mi veredicto y mi comentario antes de la propia conferencia.
3: ¿Ah, sí?
0: Uy,
1: sí, ahí voy.
0: Antes de la...
3: 10 minutos.
0: Espera, que viene. A ver, dila, pero serio.
1: Vaya mierda de keynote.
2: ¡Opa! Es el comentario de nuestro experto tecnológico, Alberto Gombau.
0: Ahí está. La cuestión es que llevas...
3: Con la firma de Alberto
2: Gombau. No, pero él va igual. ¡Sic! Hay que meter el efecto un día, ¿eh?
0: Llevas ya unas cuantas, ¿eh? Diciéndolo
1: pues
0: lo
1: desde
0: mismo.
1: El 84, desde el 83, correctamente, hasta ahora. No, miento, no es
3: no,
1: verdad.
3: No, estaba, no
1: es
3: Patricia verdad. Serna aquí al frente del programa,
2: sí,
3: y ya lo decía.
2: Sí, claro.
1: Desde 2000,
2: imagínese.
1: 2008 yo creo que empezó ya a ser un desastre.
0: Esto. Un desastre.
1: Sí.
0: Ya, no.
1: Y eso que mañana han vuelto al horario de los martes. Uh-huh. Ojo. Que algo es algo, porque a mí esto de que la keynote sea de repente un lunes, dices, pero vamos a ver, ¿a santo de qué? Si siempre han sido los martes a las 7 de la tarde.
0: Bueno.
2: Ya.
0: Sí, pero, qué importante.
2: Encima le cambian el día.
1: Le cambian el día, mal.
3: Gratísimo dato.
0: Claro. Yo los martes es cuando voy a la pelu, no sé si podré, podré verlo.
1: A ponerte mechas, los rulos.
0: En ello estoy.
2: Pero va todos los martes, Dani Gallo.
0: Intento.
2: Yo que usted dejó de ir, a ver si le crece un poco el pelo.
3: A los martes.
2: Perdón, que no lo volveré a hacer.
0: No pasa nada.
2: Dani Gallo.
0: Bueno, os voy a dar una noticia que la verdad que... A ver, esto está pasando. Sí. Y es que se está empezando ya a demostrar que el coeficiente intelectual de la humanidad está bajando.
1: ¡No!
0: Sí.
1: ¿Qué
0: y
1: está ¿el de toda
0: bajando,
1: la humanidad?
0: De todos.
2: El
0: y es
2: coeficiente...
0: Que está bajando, sí, está...
2: Sospechábamos hace mucho que estamos viendo Telecinco en casa.
0: Y está bajando,
1: Y cuanto más al occidente y al norte, hasta
3: pero
1: el límite con Alaska, más.
3: O solo en España.
0: Habrá franjas en las que
3: ¿sabe
0: más.
3: ¿Sabes cuándo lo sospeché? La semana pasada,
0: a ver.
3: Cuando los candidatos a la presidencia del Robar Madrid,
0: ¿sí?
3: Uno salió con el arroseado este, con el azafranado pequeñín,
0: ¿sí?
3: Y el otro salió con el que habla de fantasmas y de
2: Iker Jiménez.
3: Y de ovnis. Dese cuenta qué nivel marido.
1: ¿Quién es el azafranado pequeñín?
3: El motos este.
0: Bueno, pues tengo que deciros que está bajando y la culpa la tienen las redes sociales, la inteligencia artificial, y es que cada vez se utiliza menos el coco.
2: Uh-huh.
0: Con lo cual, yo creo que esto va a ir a más, porque os traigo el dato, y es que a día de hoy un billón de personas uh-huh. utilizan ya ChatGPT de forma periódica mensualmente.
1: ¿Como un millón?
0: Sí.
1: ¿Como un billón?
0: Un billón de personas.
1: Mil millones.
0: Ya están utilizando solamente ChatGPT, que hay varias inteligencias artificiales.
1: Pero escucha, este billón es yankee.
0: Pues imagínate.
1: No. A ver, es que mil millones es un billón en Yanquilandia. Aquí, en la zona real y con conocimiento,
3: sí. un billón. Las matemáticas con cabeza.
1: Efectivamente.
0: Un billón
1: es.
3: Que no hablamos de galones ni de cosas así.
1: Un millón de millones. Buah. Eso es un billón. Pero los yanquis, como no saben contar más allá.

0: De lo que tengan los dedos.
1: No, sangló, cabrón.
2: Buah, pues esto, no sé, ustedes saquen las conclusiones de hacia dónde vamos y lo que seguirá pasando con el coeficiente intelectual de nuestras generaciones.
3: Pues hay que cuidar lo que nos queda, Gombau.
0: Bueno, depende, porque mira, por ejemplo, sí. España tiene un plan para renovar por completo la TDT.
2: Ajá.
0: ¿Seguro?
2: ¿Hoy?
0: Sí.
3: ¿Otra vez?
0: Otra vez. Más de la mitad de los hogares no pueden cumplirlo.
3: Es que yo estoy con lo de la TDT hace muchos años metidino ahí.
0: Es la cuarta renovación que se va a hacer del sistema. Para que os hagáis
1: la
0: una idea.
1: Cuarta parte.
0: Para que os hagáis una idea, nosotros ya no pasamos de la segunda en casa. En lo agreste se nos estropeó el amplificador de la antena y ya no lo cambiamos.
1: Yo mientras tenga el teletexto.
0: Y aquí no está ni enchufada la tele.
2: Qué maravilla el teletexto.
1: Pues yo todavía ahí, tiro de teletexto.
2: Sí, sí, y ver ahí el resultado del cupón de la 11.
3: ¿Para qué lo pone?
1: La quiniela. Para ver.
3: La quiniela.
1: El tiempo. Me fío más del tiempo del teletexto, que de mi móvil.
2: Sí, sí.
0: Total. Que esto, nada. Entre 6 y 7 meses tienen para empezar las emisiones con la TDT nueva y ya está. O sea, no,
1: ¿y van
0: no
1: a cambiar los presentadores?
0: No lo
1: sé. Porque esa es la renovación que hay que hacer.
0: No lo sé, pero vamos.
1: Porque si me sale la zafranao, pues
0: es da igual tremendo, la renovación. Esto, pero queda, ¿cuánta gente quedará que realmente vea la tele?
1: No, hay gente.
0: Pero irá cada vez a menos.
1: No lo sé.
0: Porque
2: se sigue, se sigue viendo. Sigue
0: hay
2: teniendo
0: un montón de canales.
3: Sí, sí y no, porque
0: no sé.
3: Hay grandes producciones con un montón de dinero que van en prime time.
1: La televisión cada día es peor.
3: Pero, bueno, eso sí.
0: Pero luego, date cuenta que
3: pero
0: las
3: gastan
0: cadenas,
3: pasta.
0: Las
1: no,
0: cadenas,
1: no se crea, no tanto.
3: Más o menos.
0: Las cadenas que hacen esas producciones también las emiten por internet.
3: Sí.
0: Es decir, el que lo quiere ver, lo puede ver cuando quiere. Y
3: sí,
0: desde
3: sí,
0: donde
3: sí,
0: quiere,
3: claro.
0: No tiene que verlo en su tele, lo puede ver en el teléfono. Tal.
3: Sí, sí,
0: es decir,
3: sí.
0: Estas maniobras ya del TDT, más allá de que, bueno, podemos decir que da un servicio y una cobertura, cada vez funciona, tendrá una tendencia de menos utilización. Que además, por ejemplo, si no me equivoco, en 3 meses, creo que eran 3 meses, Amazon Leo, que es la, la competencia que va a ser de Starlink, el mogolo contra el calvo, van a empezar ya a funcionar en España, bueno, a nivel global.
1: Me gusta, pero habría que anunciarlos, como se acuerda, como la lucha libre en Telecinco.
0: Sí.
1: ¡Salen los sacamantecas! ¡Y ahora el mongolo contra el calvo!
3: Pero diga...
2: Se suben al ring.
1: Mongolo, se suben al ring.
3: Nombre propio,
0: el mongolo es Elon Musk,
3: Elon Musk
0: y el calvo es Jeff Bezos.
3: Eso es, muy bien. El del,
2: yo creo que lo habíamos entendido.
3: Tejano,
0: es
3: el
0: porque,
3: tejano.
0: Porque está calvo.
3: No, yo lo digo porque puede haber...
1: ¡Ahora le hace la tenaza al mongolo!
3: Puede haber un oyente que recién llega y dice, este hombre de qué está hablando.
0: No, pero no hace falta
3: que... Es algo que dicen todos los oyentes, así en general, siempre, pero en particular en estos
0: bueno,
3: minutos.
0: Pues
1: pero,
0: eso,
1: pero si siguen, será por algo. Sí. Para ellos.
0: Pues eso, que ahora va a empezar Amazon Leo, hará competencia Starlink, veremos a ver si hay un poquito de competencia de verdad.
3: Bueno.
0: Y las cosas se van aquilatando, porque recordemos
2: está
0: que Starlink
2: que
0: ahora
2: montando,
0: está... Starlink ahora está en 35, en 24 euros al mes, no recuerdo, que tampoco es una tarifa cara.
2: Más los 300 euros por la antena.
0: No, para nada. Ahora te la ponen gratis. Tienes que estar un año conectado.
2: ¿Y si la compraste de mano?
0: No, pues
1: problema tuyo.
0: El que llega primero haber estudiado.
3: Dani Gallo y Alberto Gombau, tecnológicos de hoy y del mañana. Dani, gracias.
2: Un placer.
3: Alberto Gombau, thank you.
0: Adiós.
3: Noticias de las 6 y el directo a Asturias con Diana Alba. Y nosotros regresamos mañana aquí en RPA a partir de las 4. Mañana tendremos más Buenas Tardes
1: y más radio.
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5: Saludos, muy buenas tardes. Arrancamos con la noticia del día, que no puede ser otra que la visita de León XIV a nuestro país, a España. Actualmente se dirige hacia la Catedral de la Almudena, pero la realidad es que hoy ha comparecido en el Congreso de los Diputados, una imagen icónica, y lo ha hecho coincidiendo con esta visita al país. Es la primera comparecencia de un pontífice en el Parlamento español. Prevost aprovechó para reclamar medios para que las familias puedan escoger para sus hijos la forma de educación que desean, y también rechazó, sin nombrarlos, el aborto y la eutanasia.
6: Esta convivencia puede verse amenazada por la cultura del descarte, como tantas veces advirtió el Papa Francisco. En ese sentido, si la vida deja de ser reconocida como un valor fundamental,

0: ¿Qué futuro pueden tener nuestras sociedades? ¿Puede llamarse plenamente justa?
1: Pero no se quedó ahí. El Papa también condenó las políticas de discriminación de las personas por su lugar de procedencia, su raza, religión o condición económica, lo que se podría interpretar como un rechazo a la llamada prioridad nacional.
0: Ahí donde una persona es discriminada por su origen nacional, étnico, religioso o lingüístico, o por su condición económica y social, se vulnera gravemente el principio universal de la igual dignidad de todos los seres humanos.
1: Y del plano nacional nos vamos al plano autonómico. Hoy se han alcanzado 12 zonas declaradas como espacios de mercado residencial tensionado. El gobierno del Principado ha aprobado incluir otras 4 localidades del Concejo de Llanes: Nueva, Niembru, Barru y Po. Se suman a las 8 ya aprobadas. El gobierno podrá limitar los precios del alquiler de vivienda en estas zonas y movilizar vivienda vacía o infrautilizada. Y sobre vivienda, el Principado ha salido a responder a las críticas generalizadas a la propuesta de que el gobierno tenga derecho de compra preferente en las viviendas o terrenos que salen a la venta en estas zonas declaradas como tensionadas. El portavoz Guillermo Peláez asegura que no es un acto inconstitucional y que no supone límites a la propiedad privada, ya que se aplica en otras comunidades autónomas.
2: Estos derechos de tanteo y retracto operan en otras comunidades autónomas, en Cataluña, en Valencia, en Aragón. Valencia y Aragón, comunidades autónomas gobernadas además por la derecha. En el País Vasco, con el PNV, en Navarra.
1: Y continuamos en el Principado, esta vez en el plano industrial y económico de la región. La empresa tecnológica Altia abre una nueva sede en el Parque Científico Tecnológico de Gijón con 50 trabajadores. El Principado ha firmado hoy un convenio con la compañía que permitirá la cesión temporal de un espacio habilitado para su uso. La empresa, que ofrece servicios de analítica de datos, inteligencia artificial y ciberseguridad, prevé duplicar su equipo y consolidar su presencia en Asturias en la siguiente fase de crecimiento. Escuchamos al presidente del Consejo de Administración de esta empresa, de Altia, que es Constantino Fernández.
3: Venimos también a desarrollar desde aquí, y en este caso en la mano de mi compañero Juanjo Parada, la dirección de toda la unidad de ingeniería de software que se va a dirigir desde Asturias de toda la compañía.
1: El consejero de Ciencia, Borja Sánchez, también ha celebrado este hecho y lo considera una buena noticia.
4: Es una gran noticia porque implica crecer en un sector en el que nosotros estamos muy interesados, como es el de la alta tecnología, ¿no? Sabéis que Asturias en porcentaje pues tiene un peso del empleo en el sector de alta tecnología bastante elevado a nivel de otras comunidades como Madrid o País Vasco.
1: Y precisamente continuando en el plano industrial, el alcalde de Langreo confía en que Duro Felguera e Indra lleguen a un acuerdo por el taller de Barros, en el que la multinacional de defensa quiere instalar una segunda fábrica de fabricación de vehículos militares. El primer edil reconoce que no puede forzar a ambas empresas a ponerse de acuerdo, pero pide, al igual que lo hizo la semana pasada el líder del Ejecutivo, Adrián Barbón, hacer todo lo posible para lograrlo. Escuchamos al alcalde de Langreo, a Roberto García.
5: Consideramos que es una inversión fundamental, consideramos que Langreo merece y tiene todo el derecho a que esa inversión se lleve a cabo, y lo único que pedimos es que se facilite lo posible, que sean capaces de llegar a un acuerdo y que se pueda realizar esa empresa aquí.
1: Y para finalizar, del plano industrial nos vamos al plano sindical. CESIF, este sindicato, ha convocado hoy una huelga de 24 horas en la agencia tributaria para exigir el desbloqueo de la carrera profesional, la regulación del teletrabajo y el reconocimiento de profesión de riesgo para vigilancia aduanera. El sindicato ha llevado a cabo una concentración y lo ha hecho frente a la sede de Hacienda, que se encuentra en la calle Fruela de Oviedo. CESIF advierte también de la falta de personal en la agencia tributaria. Esta es toda la información por el momento. Les dejamos ahora que disfruten de Directo a Asturias, pero volvemos a las 7 de la tarde con un nuevo boletín informativo.
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Buenísimas tardes, pasan 7 minutos de las 6 de la tarde y comienza Directo a Asturias. Comprendemos que los lunes a veces cuesta ponerse a tono, así que hemos pensado en iniciar el programa con una cita muy dulce, que eso levanta el ánimo a cualquiera. Nos contactaremos con Boal, Llanes y Grandas de Salime. Javimo nos dará la previsión del tiempo para la semana y como cada lunes disfrutaremos charlando con nuestra guisandera de cabecera, Cris Rey. También nos sumergiremos en la poesía en el tiempo con Diego Solís y hojearemos las agendas Berta y Asturias Cultura en Rede. Finalmente, nos despediremos visitando la protectora de animales del Principado de Asturias. Y todo ello bajo la producción de Monchi Álvarez, con Juan Sepp Pendas a los mandos del sonido y la voz que les habla, Diana Alba.

0: Las inmediaciones del que sin duda es uno de los lugares más bonitos de la costa asturiana, el Cabo Busto, encontramos un sueño hecho realidad. El sueño de Jonathan González Ovalle, de la pastelería Cabo Busto. Muy buenas tardes, Jonathan.
1: Hola, buenas tardes, ¿qué tal?
0: Muy, muy bien. Desde luego, no tan bien como tú, estando donde estás, un paraíso el sitio en sí. Y además, es que a poco que mires a tu alrededor, apetece todo, Jonathan.
1: Ay, muchas gracias, muchas gracias. Yo no puedo decir nada malo de aquí, de donde estoy, porque estoy enamoradísimo del pueblo. Entonces no te puedo decir nada, pero estamos muy, muy contentos de estar aquí donde estamos y haciendo lo que más nos gusta.
0: Sí, es que, mira, es la primera vez que hablo contigo y claro, resultaba tentador preguntarte por qué decidiste establecerte ahí, pero para quienes visitamos alguna vez tu pastelería, la respuesta es bastante evidente. Es un lugar privilegiado y que además tienes muchas de las cosas que tú utilizas día a día muy a la mano.
1: Pues sí, la verdad que bueno, la decisión de venirme para aquí, para el pueblo, pues lo digo siempre, fue un poco un cambio de vida que yo creo que a todos nos llega en algún momento de nuestra vida, que fue el querer volver a de donde vengo, que es aquí del pueblo. Soy muy de casa, muy casero, muy familiar, y entonces pues llega un momento en que empecé a echar de menos el estar ahí con la familia y tal, y decidí pegar el cambio ese y venirme sin saber un poco qué hacer con mi vida. Y bueno, fue todo surgiendo así sobre la marcha. Y bueno, ya la verdad que no puedo estar más contento de que van pasando los años. Parece que fue ayer cuando empezamos y ya son 13 años que llevamos aquí y con la misma ilusión que el primer día, la verdad.
0: Lo que sí que hay que aclarar es que Orbayu tiene un significado muy concreto para todos los asturianos, pero en la pastelería Cabo Busto la palabra Orbayu significa otra cosa. Cuéntanos.
1: Pues bueno, Orbayu, ese chocolate, un chocolate que hicimos nosotros, nuestro propio chocolate. Cuando tienes una pastelería, pues yo creo que a todo el que ama esta profesión, pues siempre quieres tener algo más especial, algo que sea único, y tuvimos la oportunidad de crear nuestro propio chocolate, al que llamamos Orbayu. Y bueno, fue una experiencia súper bonita porque fuimos a la fábrica de chocolate, seleccionamos las habas, las pastas puras de diferentes habas de cacao, probamos un montón de cosas y la verdad que fue una experiencia muy chula el hacer tu propio chocolate con ponerle más cacao, el azúcar en forma de caramelo, porque al final, no sé, pues es un chocolate único y especial. Entonces le llamamos Orbayu porque, bueno, yo creo que ese nombre le viene muy bien. Yo soy muy romántico y yo pues puse Orbayu porque el Orbayu, como bien sabéis, es esta lluvia que parece que no moja, pero te acaba empapando. Pues yo el chocolate era como, significaba para mí pues que poco a poco, algo como este chocolate Orbayu, poco a poco fuera calando en el corazón de las personas que lo probaran. Entonces, bueno, le llamamos así Orbayu y estoy súper, súper contento. Lo único malo que ahora la fábrica cerró y ya no puedo hacer ese chocolate, pero estoy pensando en un futuro, con diferente maquinaria que estoy consiguiendo para aquí, para la pastelería, poder hacérmelo yo mismo aquí en casa. Entonces, bueno, me va a abrir un mundo a poder hacer diferentes chocolates, poder hacer cosas muy, muy especiales.
0: Madre mía, me estás dando la tarde, ¿eh? Jonathan, te lo digo, pensar ahí en el chocolate. Yo no sé, claro, al final, para encontrar ese sabor, ¿cómo? No sé si ese sabor rondaba inconscientemente en tu cabeza y entonces en el momento que lo encuentras dices, sí, esto es lo que yo quiero. ¿Es complicado ese proceso?
1: Lo pasé bastante, bastante mal porque tú tienes en ese laboratorio, en esa fábrica, tienes como una mañana para poder hacerte tus pruebas y te las hacen al momento. Además, tú seleccionas y dices, mira, pues quiero esta pasta de cacao de este origen con esto y quiero que sea un chocolate con notas altas de cacao y pues el azúcar, en mi caso es un chocolate con leche, pues el azúcar pues quiero que sea en forma de caramelo y vas un poco con esa idea. Claro, luego las pruebas, pues pruebas y dices, ah, pues voy a hacer otra prueba para ver si le encuentro otro puntín un poco más amargo o tal. Claro, cuando haces la segunda prueba y no te gusta menos que la primera, te encuentras un poquitín así, es un poco caótico, porque dices tú, ostras, ya hice dos pruebas, la primera no me convenció, la segunda me gustó menos todavía, entonces te empiezas a poner nervioso y la verdad que fui muy egoísta para hacer este chocolate, porque lo hice pensando solo en mí, Pensé en los sabores que a mí me gustan, que es el caramelo, vainilla, el chocolate con leche. No soy mucho de chocolate negro y tal. Entonces lo hice pensando en mí, porque es mi chocolate. Y digo, jolín, pues yo creo que tiene que enamorarme a mí al primero. Y luego ya pues lo iré yo presentando a la gente y tal. Y la verdad que es una experiencia, vamos, que repetiría, si se pudiese, la repetiría. Y si Dios quiere y la puedo hacer aquí en mi propia casa, pues la voy a intentar hacer aquí en casa y hacer diferentes gamas de chocolate. Y bueno, con muchas ilusiones, la verdad. Ya ves cuando hablo contigo que siempre tengo cosas en la cabeza para hacer, con muchas ganas y bueno.
0: Para mí es algo que no es si ocurre, no. Ocurrirá. Yo no creo que te rindas así y seguro que acabarás haciendo ahí tu propio chocolate. Aparte de un placer para el paladar, que lo es, yo por lo menos todo lo que he probado me gustó muchísimo. Tus pasteles son también un deleite para la vista. No sé si los diseños son cosa tuya, Jonathan.
1: Sí, pues la verdad que, si te digo la verdad, te confieso que es lo que más me cuesta a la hora de hacer un pastel. Los sabores, por suerte, no es por decirlo, pero por suerte con los sabores suelo acertar bastante bien, porque busco eso en una pastelería que si utilizo avellana, naranja, pues que sepa el pastel cuando te lo comas, que sepa avellana, naranja. Intento equilibrar todo para que no se vaya pues ni muy dulce. Si uso una fruta ácida, por ejemplo, que no se vaya demasiado de acidez, intento pues buscar el equilibrio en los sabores y que sepa lo que tú dices al cliente que lleva ese pastel. O sea, no te voy a decir que lleva naranja, chocolate y avellana y al final solo te sepa a chocolate. O sea, claro. Para mí tiene que saber a esas tres cosas o las que lleve, tiene que saber a eso. Entonces, con el sabor casi siempre solemos acertar rápido. Pero a la hora de la terminación es lo que más me cuesta, porque a veces quiero hacerle muchas florituras, pero luego, cuando tienes un negocio, dices tú, vale, queda precioso. Pero luego, el día a día, cuando te has que montar en verano 100 de estos para sacar a tienda, claro, no puedes estar 5 horas montando un pastel, ¿sabes? Entonces, esa parte es la que más me cuesta a la hora de presentar el producto, que lo puedes presentar muy bien cuando haces uno, pero luego, aquí me riñen mucho en casa, porque a veces hacemos algún pastel y digo, mirad, ¿cómo lo veis? ¡Ay, qué guapo! No sé qué. Y luego cuando lo lanzamos para adelante y hay que montar igual, pues eso, 100 o 100 y pico, empieza la gente, ostras, el día que decidiste hacer esto, estás mejor dando una vuelta por gusto.
0: Sí, yendo hasta el faro, a que te des el aire, un
1: exacto,
0: poco.
1: Exacto, con ese tema de la decoración y la presentación final, intento pensar un poquitín más en todo el equipo y en que salga todo bien y que se pueda, que sea real, vamos, que se pueda hacer.
0: Hombre, es que, bueno, invito a la gente a que entre en la web y que vea algunas de las cocinas que hacéis, son verdaderamente espectaculares, pero claro, entiendo también lo que dices, al final a veces os apremia el tener que estar llenando el mostrador constantemente, no se puede. No sé si hay algún pastel que sea el número uno en ventas, indiscutible.
1: ¿Hay algún pastel que es el número uno en ventas? En plan, por ejemplo, pues la tartaleta de arroz con leche, que sí que es verdad que es bastante sencilla de hacer, porque esas no llevan muchas florituras, y esa en el momento que la quito, la gente siempre, ay, pero ¿no sacaste este fin de semana la tartaleta de arroz con leche? ¿Sabes? Entonces, esa casi la tengo, te digo, de continuo. Esa todos los fines de semana suelo sacarla porque es como un clásico y que la gente le encanta. Y luego, pues lo que se tira mucho la gente ahora mismo, pues es con el tema donuts, que estamos haciendo una línea de donuts un poco diferente, hechos al vapor en vez de fritos, para que no sean tan pesados.
0: Qué bueno.
1: Y claro, y entonces los como no son tan pesados por no freírlos, pues claro, el gocheo se lo meto yo inyectado dentro, con cremas buenas, entonces claro, la gente se pone las botas con el donuts y sí que es verdad que es uno de los productos que más se está vendiendo ahora mismo, el tema del donut.
0: Yo vuelvo a repetir, el que tenga interés en ponerle un poco la imagen a lo que estamos hablando, que entre en vuestra web y entenderá también por qué a veces las colas son tan largas. Estáis ya preparando la campaña de verano. ¿Qué supone eso para vosotros, Jonathan?
1: Yo, pues mira, este fin de semana abrimos otra vez. La verdad que muchas veces la gente no entiende el funcionamiento de este negocio porque abrimos por temporadas. Yo soy una persona obsesiva, además recetado que soy obsesivo. Entonces, ¿qué pasa? Que si abro todos los fines de semana me exijo demasiado y acabo mal, ¿sabes? Acabo pasándolo muy mal, no disfruto de la vida porque, vamos, cuando me encuentro súper mal, así de que me da ansiedad y me pongo muy malo, es cuando tengo exceso de trabajo porque quiero dar el 100% todos los días y hay momentos en que no llegas. Entonces, que la solución que busqué yo fue abrir por temporadas, aunque a la gente le parece un poco mal porque estamos muchas veces cerrados y tal, pero yo prefiero abrir por temporadas y abrir entregado al 100% con el cliente, con cómo sale la vitrina, con esa ilusión, como si fuera la primera vez que abres la pastelería, ¿sabes? Entonces, yo creo que eso la gente lo acaba notando. Y a nosotros pues nos encanta, porque dices, jolín, pues llevábamos un tiempo encerrados, y estupíamos vacaciones, llevábamos tiempo cerrado, y abrimos este finde y, jolín, la gente te aparece aquí. Es muy gratificante el ver que la gente responde, ¿sabes? Eso para mí es lo más importante. Más que la caja que puedas hacer en un día, para mí lo más importante es ver que la gente viene, que sabe esperar, que están esperando con una sonrisa en el jardín, que te escuchan cuando explicas las cosas, y nosotros mismamente, pues lo mismo, al estar tiempo cerrados, pues tengo al equipo súper motivado a la hora de abrir, estábamos el otro día como nerviosos, estábamos como si fuera la primera vez que abríamos la pastelería, y eso mola un montón.
0: Mola un montón, y bueno, ¿qué te digo? Al final, en el occidente, y mucho más allá del occidente, hablar de la pastelería Cabo Busto ya tiene mucho significado. Eso, cuando, como tú dices, se pasa algún tiempo cerrado, tiene mucho mérito, tiene doble de mérito. Al final, consolidas un público que está, pues, como agua de mayo, esperando a que abráis para ir directamente a atracar y a probar esas cosas nuevas que vais haciendo. Y bueno, no sé, dónde, a través de vuestras redes, cuéntale a la gente cómo pueden saber cuándo estáis abiertos para ir a probar alguna de vuestras delicias.
1: Sí, pues mira, ahora como digo yo, empieza la temporada verano, entonces ahora vamos a estar abiertos ya todos los fines de semana hasta mediados de octubre. O sea, ahora es el momento guapo de poder venir aquí a Cabo Busto. Tenemos un horario de 10 de la mañana a 2 de la tarde y luego de 5 a 7. ¿Sabes? No abrimos mucho por la tarde, solo dos horitas, porque al final, oye, pues yo tengo dos nenos pequeños y quiero disfrutar de ellos, ¿sabes?
0: Exacto.
1: Es que como no me importa ganar menos, yo podría abrir todos los días y hacer una pastelería un poquitín más sencillina, y ahora en verano toda esta zona pues se llena de gente y tendríamos gente igual y vendría, pero yo quiero hacer la pastelería primero que me gusta a mí, pero no entregarme al 100% a la pastelería, sino equilibrar un poquitín y saber disfrutar también de lo que tienes en casa, de la familia, de mis hijos, que al final yo me vine de Gijón para buscar esa tranquilidad. Y no tiene sentido para mí, pues, buscar la tranquilidad en el pueblo, venirme aquí y estar aquí más estresado que cuando estaba en Gijón. Entonces, quiero intentar eso, que abrir pues dos orinas por la tarde, ¿sabes? El fin de semana, para que la gente venga si quiere hasta aquí. Nosotros encantados, pero así poder luego cerrar la pastelería, poder dar un pasín con los pequeñinos, hacer algún plan con la familia, ¿sabes? Entonces, ahora vamos a estar en ese horario hasta mediados de octubre, y va a ser la temporada de verano. Lo tenemos bastante indicado en redes sociales y todo, y pues vamos dándole caña a las redes sociales para subir pues novedades que vamos haciendo, o si hay algún cambio, igual abrimos un jueves, pues lo avisamos con tiempo. Y bueno, al final las redes sociales es una herramienta de trabajo que para mí es una parte más del trabajo, que hay que dedicarle un tiempo, y es importantísimo para que la gente te vea cuando estás en un sitio como Cabo Busto.
0: Pues esto sí que es levantar una tarde de lunes, que nos pusiste los dientes largos. Estoy 1000% de acuerdo con lo que has dicho. Al final, lo más dulce que tú tienes no es lo que sale del obrador, son ese par de peques que tienes entreteniéndote todos los días y seguro que también todas las noches. Así que, Jonathan, bueno, considéralo promesa, nos veremos este verano y seguramente más de una vez. Un abracísimo.
1: Un abrazo enorme y gracias por todo, ¿eh? Aquí os esperamos en Busto.
0: A ti, adiós.
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0: qué sabor de boca más dulce nos dejó hablar con Jonathan de la pastelería Cabo Busto. Seguimos en el occidente, vamos también a un lugar muy dulce, sobre todo por su miel, a disfrutar de un evento que además está de aniversario. Nos lo cuenta nuestra amiga, amiga de todos ustedes, Raquel Murias. Muy buenas tardes.
1: Hola Diana, ¿qué tal estás?
0: Muy bien, pues para ser lunes, pues bien, Raquel.
1: Sí, no estamos mal, además eso, escuchar a Jonathan de Cabo Busto siempre, siempre presta, porque la verdad que lo que hizo él con esa pastelería es súper

0: Oye, esto tan chulo que puso en el mapa una zona de Asturias muy desconocida, aparte de que yo no sé tú, pero yo cada vez que viene alguien de fuera para aquí, uno de los sitios a los que les digo que vaya es ahí. Que
1: Totalmente.
0: pasen por Cabo Busto, que disfruten del paisaje, que coman un pastelín y que se reconcilien con la vida un
1: Y
0: poco.
1: además que para el que no conozca el sitio, es que entre ya lo mágico que tiene siempre el ambiente de una pastelería, pero qué guapo es aquello, decía, es que la gente espera en el jardín sonriendo, hombre, es que es para sonreír, ¿eh? Espectacular el sitio.
0: Sí, la verdad que además a mí me gusta porque tantas veces pensamos que es imposible llevar a cabo un proyecto en una
1: Pues
0: zona
1: sí.
0: tan rural y nosotros mismos, lo digo por mí que soy de pueblo, piensas, uf, ¿quién va a venir aquí? ¿Quién va a venir aquí? Pues la gente cuando quiere va, cuando
1: Exacto.
0: merece la pena, va igual, da igual, vas y punto. Es más, es la excusa perfecta para ir. O sea, no, yo creo que a nadie le supone un problema ir hasta Cabo Busto a comprar un pastel. De hecho, creo que ahí está la magia, que haya que llegar hasta allí para ir a buscarlo.
1: Exacto. Es que a veces lo que cuesta un poquitín es más interesante. Y si te parece, vamos a convencer también o dar motivos de por qué hay que visitar Boal. Por ejemplo, el 21 de junio.
0: Bueno, Boal hay que visitarlo siempre.
1: Eso.
0: Eso ya,
1: Ese es
0: solo
1: un
0: lo
1: ejemplo,
0: entiendo yo
1: pero
0: y tú siempre vaya por delante.
1: sí.
0: Pero bueno, recopilando un poco qué se celebra estos días y por poner un poco alguna agenda, pues este año, el próximo 25 de junio, se celebra la 20 edición del Mercado Tradicional de Boal. A mí me parece un éxito que haya una cita cultural que cumpla 20 años. Uno, porque todos los que hemos estado metidos en diferentes áreas, que creo que al final seremos todos, sabemos del trabajo y del esfuerzo que lleva este tipo de eventos. Porque es verdad, porque da una trabajera de la leche. Yo lo decía el otro día en el trabajo que organizaba una compañera un encuentro laboral, y me decía, jolín, es que yo cuando organizo esto siempre me quedo pensando que si habrá gente que no le guste tal, y yo le dije, a ver, cuando alguien organiza algo, el resto del mundo solo le puedo decir gracias y enhorabuena, fin, no hay nada que decir,
1: Exacto, eso es
0: ni
1: lo
0: un
1: suyo.
0: apunte,
1: Sí.
0: ni esa de, no, tengo una crítica constructiva, no tienes nada, no tienes nada, porque la gente bastante hace con que lo hace, que da
1: Exacto.
0: mucho trabajo.
1: Pues sí.
0: Entonces, bueno, supongo que tú como yo recuerdas perfectamente esas primeras ediciones. Que hay que decir, y es verdad que eran más potentes que las de ahora, no vamos a decir que no, porque precisamente pasa lo que pasa, que esto da muchísimo trabajo, la gente se agota porque ahora se agota, y luego coger el testigo no es fácil. Pero
1: Exacto.
0: dicho esto, a mí me parece que celebrar un aniversario número 20, pues es una maravilla. Y para quien quiera acercarse al 21 de junio, bueno, pues se va a encontrar muchísimos puestos de tradición, artesanía, gastronomía, juegos tradicionales. Además es como, bueno, creo que es muy guay porque es para todos los públicos, se puede ir en familia. Hay talleres en vivo, música, juegos y bueno, pues evidentemente el que quiera ya sabe que puede comprar miel, que es nuestro gran producto típico por excelencia, la miel de Boal. Aprovechar también para comer en alguno de nuestros restaurantes, para tomarte algo y para disfrutar de, bueno, pues de un domingo de mercado, que yo creo que un domingo de mercado siempre siempre viene bien. Y recordar también que, bueno, pues eso, que es un día muy guapo y que hay que apuntarlo en el calendario, porque a veces ahora que llega el calendario veraniego tenemos demasiados eventos, ¿no? Yo tenía un amigo que decía que tenía demasiados eventos y es verdad que se nos va olvidando.
1: Sí.
0: 21 de junio, domingo en Boal.
1: Eso es, domingo ahí, sobre todo el mejor momento por la mañana. Estos mercados, además de ser un disfrute para quienes vamos en calidad de visitantes, son muy necesarios para muchos pequeños y pequeñas artesanas que a lo mejor no tienen una tienda física y que fundamentalmente viven de lo que venden en los mercados que van recorriendo. Así que importante también en ese sentido que sobrevivan estas citas porque, bueno, pues para mucha gente es el escaparate perfecto para exponer todo lo que hacen.
0: Y escaparate también sobre todo de esas de esos oficios y artesanos, ¿no? Que muchas veces tampoco tenemos la ocasión de, bueno, porque a lo mejor está en un sitio muy concreto al que hay que ir, ¿no? Pero sí que es verdad que siempre que, digamos, salen a la palestra en este tipo de mercados, pues los conoces y a mí me parece también muy guapo.

0: sobre todo para que los menos y las nenas conozcan, pues eso, artesanía, oficios que a lo mejor quedan, que ha quedado muy poca gente que los practique, el típico madriñero, gente que a lo mejor solo puedes ver ahí, que son parte de la esencia de Asturias. Y parte de la esencia de Asturias, que tenía otro apunte por aquí, es que también empieza, esto no solo en Boal, pero bueno, yo lo digo porque yo estoy y estarás tú en Boal, como en el resto de 78 municipios de Asturias. Bueno, los grandes esto seguro que no pasa, pero en Boal hay un grupo de WhatsApp masivo que se llama Boal y sus gentes, que estamos ahí casi todos días, donde nos enteramos de todo, y empieza la temporada de verbenas y fiestas, ¿no? Con San Antonio Normal, San Juan en Prelo, y bueno, ese tipo de fiestas. A mí, la verdad que me presta mucho ver que en los últimos años, o es como yo lo percibo, no sé si tú lo percibes así, que se han vuelto a poner de moda y a poner en valor esa frase que está tan de moda, que no sé por qué la digo, porque la odio, pero bueno, ahora ya la dice, entonces ya está, las verbenas, ¿no?
1: Sí, sí, sí.
0: Que yo creo que estuvieron ahí una época de capa caída, y creo que, bueno, pues creo que no, yo creo que otra vez está muy de moda la verbena, el ir a bailar a una fiesta, que a mí me parece muy guapo, y es verdad que hubo ahí unos años. Bueno, cuando eres adolescente reniegas un poco, ¿no? Porque yo no sé si lo viviste tú, pero yo cuando era adolescente renegaba un poco, ¿no?
1: Vas más a la discoteca.
0: Iba hasta lo oscuro, iba hasta la discoteca, no quería saber nada. Y luego te das cuenta de, joder, lo guapo que es, ¿no? De ir allí, de escuchar música de todo tipo, de estar con gente de todas las edades, que siempre lo digo, pero es algo que en el pueblo se vive de una manera completamente y absolutamente natural. Tú puedes salir a bailar con tu vecina y con tu vecino de 70 y de 15 y no pasa nada. O sea, todo es correcto y todo está bien visto. Y a mí me parece que desde hace unos años para acá la verbena está volviendo a ponerse de moda. Y me gusta porque me parece algo muy nuestro y creo que no lo debemos perder. Porque es verdad que aunque haya, es muy de Asturias, de Galicia sobre todo, ¿no? Es verdad que tú lo ves en otras comunidades, pero no con el fervor ni con la tradición con la que se vive aquí. Y bueno, pues eso, que en Boal ya se están calentando motores y ya están las primeras fiestas con los carteles por ahí colgados. Hay que entiendo que, bueno, pues si la gente que está por la zona, que aproveche y que disfrute de una romería o de un día tan guapo como el de San Antonio, que ya empieza además con la sesión vermú, que también nos gusta mucho, o a mí por lo menos. Sí. Yo a partir de los 35 ya te consumo más sesión vermú que sesión de noche. No sé tú, pero yo sí.
1: Es que ya agradeces salir por la mañana, incluso estirar mucho la tarde, pero luego dormir antes. Eso uno ya lo empieza a agradecer. Pero bueno, hay días para todo. Es verdad que programón el que tienen este año en Armada. Sí. Qué difícil, qué dineral cuestan estas fiestas. Y fíjate hasta qué punto es cierto lo que dices, que en Boal es un claro ejemplo, que mira el relevo que hubo en la comisión de fiestas, que sangre joven la que hay ahí, y cuantísimo trabajan, así que chapó por ellos. A los demás lo que nos queda es, que lo digo siempre, soy muy pesada, pero es así, consumir preferentemente en la barra, no llevar bebidas de fuera, etcétera, etcétera, porque oye, todo lo que se organiza aparte del trabajo cuesta un dineral y nos gusta disfrutarlo a todos.
0: Muy bien, claro. Pues recordamos eso, que estoy completamente de acuerdo contigo, pero también yo creo que los que crecimos en los pueblos nunca fuimos de botellón, ¿eh?
1: No, la verdad es que no mucho. La verbena nos molaba.
0: No, nunca fuimos de botellón, sí. No sé, me digas por qué, pero siempre fuimos así, diferentes, ¿no? Y es verdad, yo creo que nunca fuimos de botellón.
1: Sí.
0: Bueno, recordamos a la gente que, bueno, pues eso, que las fiestas están al caer, viernes 12 de junio, ¿no? Y sábado 13 en Armal, ¿no? Y que aprovechen que eso, que el sábado 12, el viernes 12, a mí los viernes por la tarde me parecen el estado perfecto, no sé, pero yo para mí el viernes por la tarde es maravilloso. Acabaste de currar el fin de semana por delante.
1: Sí, estás de buen humor, o sea, es directamente proporcional. Sí, el buen humor del viernes a última hora con el mal humor del domingo a última hora.
0: Sí, o del lunes por la mañana, pero sí, el domingo también me trae bastante,
1: sí, es
0: la calle de amargura.
1: Sí, es un día
0: que no sé cuánto vamos a aprender a vivir en el presente, como dicen los psicólogos, pero a mí me cuesta.
1: Bueno, otro día, Raquel, igual otro,
0: sí,
1: día.
0: Otro día.
1: Bueno, pues nada, como siempre, un gustazo hablar contigo y nada, este sábado tocará compartir bailes por Armal. Un abracísimo, Raquel Murias. Gracias.
0: Un besito para todos. Chao, chao.
1: Chao.

0: Y cuando son exactamente las 6:36 minutos, la oscuridad se cierne sobre mí, y no por hablar con Javimo, que probablemente también, es porque parece, estoy mirando para afuera, yo tintaron el cristal el fin de semana, o cada vez está más oscuro. Javimo, buenas tardes. ¿Va a llover cuando salga yo hoy de aquí?
1: A ver, yo creo que no, pero tienes posibilidades.
0: No, es que vamos, está poniendo una pinta. Fíjate.
1: Sí, se está poniendo oscuro. A ver, pero la
0: aquí ya está lloviendo. Javimo, hay paraguas abiertos por el estudio.
1: O sea, que ya llueve.
0: Se ve que sí. Lo que no sé si son metálicos o de plástico.
1: No sé.
0: Que aquí la gente...
1: En Oviedo no llueve todavía.
0: No, en Gijón tampoco. En este estudio puede que sí. Bueno, nos lo dirás tú. Fuera de momento no va aguantando. Vamos librando.
1: Bien, bueno, pues
0: ¿cómo se nos presenta la semana, Javimo?
1: Pues hasta el miércoles vamos con nube. Y mañana un poquito de agua. Mañana vamos a notar que es el día más frío de la semana, ¿eh? Vamos a pegar un bajón... Bueno. Curioso de grados, las máximas rondarán los 15 en costa, un poquito más, pero frío, fresquito.
0: Bien.
1: Miércoles ya y agua mañana, ¿vale? Nube y agua. El miércoles recuperamos sol por la tarde, vamos recuperando grados y a partir del jueves vamos con sol. Y la idea es que el sábado tengamos un pequeño pico ahí de calor que nos dé pues máximas de 30 igual o cosas así. Madre. Ideal para un picnic o para una barbacoa.
0: No, Raquel Murias y yo tenemos verbena por la noche. A mí con que no llueva me vale.
1: Bueno, es que posiblemente el sábado puede que haya tormentas tarde noche.
0: Yo creo que eso lo dices a posteriori cuando sabes que voy a salir. No lo está viendo, porque no lo está viendo, pero en cuanto sabe que tengo plan,
1: a ver, que esto lo prepararía por la mañana, lo que voy a contar.
0: Fulero. Bueno, a finales de semana te vuelvo a preguntar a ver si me dices lo que quiero hoy.
1: Venga. Concretamos el viernes, sí.
0: Así, es muy pronto. Así que, bueno, es un poco desconcertante. Y ahora, hablando en serio, ayer hizo bastante calor. Hoy, bueno, no estuvo mal, pero ya un poquitín más tal. Y mañana parece que fresquete. Vamos de catarro en catarro, Javi.
1: A ver, estamos en primavera, ¿eh? Uh-huh. No hay que olvidarlo todavía, aunque queramos ir de cabeza al verano, pero estamos en primavera. Y junio siempre suele ser un poco más fresco últimamente, vamos a decir.
0: Bueno.
1: O sea que todavía faltan esas nieblas que no vinieron en junio, que tendrán que llegar algún día.
0: ¿Que no vino qué?
1: Bueno, no muchas.
0: Es que yo no sé, yo a veces tengo la sensación, digo, pero vivimos en el mismo sitio este hombre y yo, igual no.
1: Bueno, exactamente no, porque yo estoy movido.
0: ¿Cómo hila, Finín? Hay que ver, Dios mío de mi vida. Bueno, pues nada, toca sacar la chaquetina, no pasa nada. Mañana un poquitín de agua, pues como tú dices, dentro de lo normal en primavera.
1: Sí, a ver, estamos, las temperaturas ya son agradables, ¿eh? O sea, por la mañana ya puedes salir un poco abrigado, pero más suave. O sea que, salvo, ya te digo, salvo el frío que vamos a tener mañana, un poquito el miércoles todavía de mañana, son los dos días más fríos con diferencia de la semana, o sea que hay que abrigarse. Mañana he pasado un poquito y luego ya vamos quitando capas.
0: Bueno, pues estamos a lunes. La verdad, la tarde había empezado bien, hablando con un pastelero, luego con Raquel, que es amiga de la casa, luego llegas tú, en fin. Te doy la oportunidad, de verdad, hasta finales de semana que volvamos a hablar. Échale un ojín, ¿eh? O sea, voy a ponerme seria ya, que llevo aquí ya bastante tiempo y estás ahí fastidiándome los planes uno tras de otro, Jamimo, en serio, ¿eh? Ya.
1: No, pero es que no, el tema no es que yo fastidie los planes, el tema es que tú haces los planes sin tener en cuenta la meteorología.
0: No, el tema es que empiezas una frase y en cuanto sabes que yo tengo planes, añades la tormenta. Eso es así. Seguro que...
1: No.
0: Bueno, seguro que Monchi me daría la razón y yo solo le digo a los espectadores del mundo que Javimo por este estudio no se presenta y está más que invitado. Solo digo eso.
1: Pero que me queda muy lejos.
0: Dice que vive en Oviedo, el estudio está en Gijón. Señoría, claro. No hay más preguntas.
1: Pero
0: le queda lejos.
1: Claro.
0: Le queda lejos. Donde estaba en Navidades no estaba lejos. Pero de Oviedo a Gijón le queda lejos.
1: No me acuerdo de Navidades.
0: No, ya.
1: Ah, ya, sí, claro.
0: Tendrá,
1: es distinto, hombre.
0: Tendrá valor. Bueno, nada, yo ya te digo, te doy una oportunidad más. Yo
1: venga,
0: más no
1: va,
0: puedo hacer.
1: Viernes,
0: vale. ¿Me dices lo que quiero oír?

0: Y cuelgas, ¿vale?
1: Perfecto, vale,
0: Venga.
1: perfecto. Aunque
0: Venga.
1: sea mentira, hasta luego.
0: Feliz semana, a pesar de todo, anda. Un abrazo.
1: Venga, chao, hasta luego.
0: Chao.
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0: pues después de dos visitas por el occidente asturiano y bueno, la charla con Javimo que nos lleva a todas partes, vamos ahora hasta el oriente. Nos quedamos en Llanes, donde siempre hay muchísima actividad y nos la cuenta siempre Javi Gutiérrez. Muy buenas tardes, Javi.
1: ¿Qué tal? Buenas tardes, ¿cómo estáis?
0: Pues muy, muy bien. Aquí ya casi con papel y boli, porque siempre traes una agenda, ¿no? Una agendaza, Javi.
1: Bueno, yo que ya empieza a bullir y me voy a quedar corto, o sea que vamos a hacer unas pequeñas pinceladas porque bueno, ya en ese ya estamos metidos en el meollo de lo que viene a ser el verano, o sea que y yo solamente voy a decir una pequeña parte, o sea, que imaginaos todo lo que hay.
0: Madre mía, sí, es a Llanes ya llegó el verano, en el calendario no, pero en lo cultural.
1: En lo cultural y en lo festivo.
0: Madre mía, pues nada, danos unas pinceladas y además luego siempre nos dices dónde podemos consultar el resto, así que adelante.
1: Pues mira, vamos a empezar por algo de música. Tenemos de todo, tenemos música, tenemos teatro, tenemos alguna exposición, tenemos sidra, o sea que empezamos por música, por ejemplo. Y entonces este viernes 12 a las 7 y media de la tarde en el Casino de Llanes, con una inscripción previa, una reserva previa en Eventbrite, entráis en Eventbrite y ahí podéis reservar vuestras entradas. Va a haber un concierto de Mayara Fideco y de Matt Wolf. Eso no hay un más. Está complicado de pasito a la lengua, casi. La palabra Fideco hace referencia a la música originaria a la música originaria por la combinación de la tradición musical cajún y los elementos del blues en el sur de Estados Unidos. Yo, mira, era un estilo que no que no conocía.
0: No, yo tampoco.
1: Yo primera vez que lo escuchaba. Y mira, es una música propia de los afroamericanos de Luisiana, de lengua francesa. Anda. Entonces, este proyecto es una de las pocas bandas europeas que trabaja en este género, y está, bueno, formado por la asturiana María Álvarez, que adapta su técnica en acordeón clásico a este blues y rock and roll, que hace un poco ahí esa mezcla con el sonido fideco o cajún. Y además, pues vienen acompañada por Michael Lee Wolf a la guitarra y a la voz, y a la batería Carlos Arzuaga. Así que nada, tenemos así un trío con una música muy especial, muy movidita y muy peculiar para la tarde del viernes a las 7:30 en el Casino de Llanes. Eso ya como para empezar.
0: Jolín, mira que hablábamos antes Raquel Murias y yo de que como la tarde de viernes ya está uno de buen humor, pero es que así mejor todavía.
1: Pues mira, y si preferís, y si no os apetece meteros ahí en un sitio cerrado a escuchar música por lo que sea, y os apetece algo un poco más folclórico, pues los próximos viernes, el viernes 12, 19 y 26, o sea, el viernes de este mes, son las segundas jornadas de la cultura sidrera del Concilio de Llanes. En este caso, en Nueva. Os podéis ir hasta Nueva, y a las 7:30, estos tres viernes, a las 7:30 hay una serie de actividades. Por ejemplo, este mismo viernes es la inauguración y con una visita guiada a la exposición Cultura Sidrera, que va a estar del 12 al 30 de junio, con Saúl Martínez Mendaro, que es el responsable de programas del Pueblo de Asturias. Pero es que el viernes 19 hay una charla que se llama Pomarada Tradicional con Guillermo García Martínez y el reto de producir manzana de calidad de manera rentable con Daniel Exner, de Fincal Gallego.

0: final. Y luego, el viernes 26, también a las 7:30, hay otra charla que versará sobre la sida en la cultura asturiana, una cosmovisión desde la Revolución Industrial hasta nuestros días, con Lucio Carriel Sánchez. Uh-huh. O sea, tenemos ahí la cultura sidrera nueva como alternativa a bueno, como alternativa, digamos.
1: Pues lo pones verdaderamente complicado y todavía no acabaste, Javi.
0: Y todavía no acabé. Sí. Estos son los viernes. Sí. Luego ya, si nos pasamos al sábado, por ejemplo, tenemos títeres. Esta vez nos vais a mi pueblo, nos vamos a Parres, a mi pueblo. Hay unos títeres, la niña que riega la albahaca, con acceso libre hasta completar aforo. La raíz titiritera nos presenta un nuevo ciclo de títeres por los pueblos del concejo. Ya ha estado en Piedra y en Tres Grandas y esta vez se va a Paparres, que en colaboración con el Plan de Infancia, bueno, pues organizan estas historias para disfrutar en familia, en formato muy cercano y al aire del pueblo, con entrada libre, gratuita, hasta completar el aforo. Imagino que será ahí en la casa concejo que tenemos ahí en el pueblo. O sea, sidra, música, títeres para los peques.
1: Madre mía, estás dándolo todo y estamos solo a lunes. Estás remontando clarísimamente los ánimos de un lunes por la tarde, Javi.
0: Pues claro que sí. Y bueno, más cosas. Si queréis algo mucho un poquito más tranquilo, pues por ejemplo, el sábado 13 a las 12:30 se inaugura la exposición Interludio de Elena Toraño, que está comisariada por Ainhoa Janices. Y bueno, es a las 12:30 y tendremos una visita guiada con la presencia de la autora y que se podrá hacer una explicación un poco más en primera persona de esta exposición de pintura. O sea, títeres, teatro, música y más teatro, porque tenemos dos obras de teatro. Una para el sábado 13 de junio a las 8 de la tarde en el Salón de Actos de la Borbolla, hasta los podéis ir hasta la Borbolla, representan cuatro comedias de enredo y recital poético con Mercedes Álvarez Álvarez y José Julio Ruénes Santoveña, que es una obra que está dirigida por Cristina López del Hierro. Entrada gratuita hasta completar aforo. Y si lo preferís, el domingo 14 y el lunes 15 a las 7:30 ahí está la muestra de la Escuela de Teatro de Llanes. Hablo con las piedras. Esto será el domingo 14 y el lunes 15 a las 19:30. Con reserva en Eventbrite, porque va a ser también en el Casino de Llanes. O sea que, ya ves, y esto, nada, es una pequeña muestra, por decirlo de una manera, de las cosas de ahí. Porque tenemos torneo de fútbol base, que es la Llanes Cup, y está todo este fin de semana. Hay un montón de exposiciones en el Yacín y también en la Casa de Cultura. Fiestas. Hay fiestas por un tubo, fiestas de San Antonio, fiestas en Piedra, en todas partes.
1: Sí, al final pues es lo que tú dices, si el gran problema de las próximas semanas es que a veces se nos acumulan dos fiestas el mismo día y queremos ir a las dos, Javi.
0: Ahí está. Y que os mentí, estaba diciendo que era la Llanes Cup. No, la Llanes Cup fue la semana pasada. Lo que es el torneo de fútbol de veteranos en Villa de Llanes. Perdón, que me estaba trafugiando yo. Pero mira, y es San Antonio este fin de semana. Son las fiestas de San Antonio y celebran San Antonio en un montón de sitios. Ya te digo, en Piedra, en Cue, en Pendueles. O sea, que puestos a elegir, simplemente es probablemente donde caigas, ahí aparece una verbena.
1: Pues sí, y un gustazo además tener tanto en que elegir. Días muy especiales. Estos días de fiesta para los pueblos donde, bueno, pues al final te acabas juntando con gente que igual ves poco menos que de año a año y una vez más decimos y repetimos chapó por toda la gente que está detrás, por todas esas comisiones de fiestas que hacen tanto a veces con tan poco.
0: Pues sí, y ya te digo que aquí en Llanes ya empieza, digamos, la temporada alta, por decirlo de una manera, y esto no es nada. O sea, la semana que viene, si entráis en llanes.es, que os digo, siempre os recuerdo que llanes.es es la página que se corresponde a turismo, a la Concejalía de Turismo de Llanes. Ahí tenéis todas las actividades culturales y turísticas que podéis tener y que podéis hacer en Llanes siempre. O sea, porque lo publican todo ahí. Y vamos, es que se llena, bueno, no te puedes ni imaginar la cantidad de casillitas azules que tiene con posibles planes y cositas para hacer.

0: Así que nada, a coger el coche e iros hasta Llanes a pasar el fin de semana, que aburridos no os vais a aburrir.
1: Pues anotadísimo queda. De aquí en adelante, todo el año, pero de aquí en adelante, Llanes es un hervidero en todos los sentidos, muchísima vida cultural, una villa además preciosa que da gusto visitar, y gente pues como nuestro amigo Javi Gutiérrez, que son el mejor anfitrión posible. Muchísimas gracias, Javi.
0: Nada, un placer, y nada, que tengáis una bonita semana.
1: Igualmente, un besazo.
0: Un beso, chao.
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0: Y volvemos a saltar otra vez de punta a punta de la región. Abandonamos Llanes, vamos hasta Grandas de Salime para saludar a nuestra amiga Noemí Villabrille. Muy buenas tardes, Noé.
1: Hola, ¿qué tal? ¿Qué tal, Diana?
0: Pues muy bien, descansada ya de la vorágine del fin de semana, porque no te da tiempo a descansar mucho, que ahí ya también empatáis una fiesta con otra.
1: Bueno, ya ves, que aquí no parar, ya sabes cómo es.
0: Pues sí, es un gustazo, ¿eh? También vale más tener mucho en que elegir, y aunque sea perdiéndose algo, que no estar aburridos en casa.
1: Sí, siempre tiene la variedad. Aquí es un entramos en la dinámica esa non-stop, sí, del verano. Y ahí todo seguido. Ahora ya sí que es fin de semana tras fin de semana. Fiestas y bueno, lo que corresponde con el verano y actividades y un montón de cosas.
0: Bueno, este sábado lo disteis todo en Santa Regina, en Grandas Capital, pero el próximo fin de semana hay que volver a poner los tenis para bailar.
1: Hay que volver a poner los tenis para bailar porque los vecinos de Vilaboye, como cada año, es que San Antonio en Vilaboye es como una tradición aquí, uh-huh, no sé, es como un clásico. Así que el sábado 13, además, es el día propio del santo, pues ahí celebran, uh-huh, su fiesta como cada año en Vilaboye. Y aquí el programa es súper completo, súper completo, porque, uh-huh, empieza con la misa a la una, luego la famosa subasta, que también es una súper tradición, sesión vermú. Que no nos falte.
0: Exacto. Y ya, es que es un suma y sigue, estoy mirándolo a la vez que hablas y digo, pero madre mía, aquí salen por la mañana Noemí y hasta que el cuerpo aguanta.
1: Y nos aquí, el otro día que te dije, sabemos cuándo nos vamos, no cuándo vuelves.
0: Sí, sí, sin hora de vuelta. Hay que dejar bien alimentados los bichos, el que los tenga en casa, porque uno va a volver cuando cuadre.
1: Sí, porque aquí los vecinos de Vilaboye, bueno, nos ofrecen una super comida para todos los asistentes, empanada, paella, helado, ojo, gratis, como gratis, nos anuncian como gratis. O sea, este año ahí todo muy loco. Y luego ya hay tardeo musical con un acordeonista ahí, que era Adolfo Baliño, Dúo Explosión, Grupo La Tremenda, eso a partir de las 6. Y luego ya, para terminar la noche, después de comer, bailar y todo esto, otro pinchoteo. Que no, yo te digo.
0: Se aseguran de que no falte de nada, para que no te haga falta ir para casa absolutamente a nada. Sales por la mañana, te dan de comer, luego cuando te empiece a dar un poco el bajón, te vuelven a dar otro pincheo y ahí.
1: Y así todo, entras en bucle, uh-huh, y ahí hasta que el cuerpo aguante.
0: Qué gustazo y qué gran esfuerzo. Y ahora, hablando en serio, para esos vecinos que están detrás de la celebración de esta fiesta,
1: está claro que
0: ese pincheo, eso tiene un trabajazo y mucho gasto.
1: Un trabajazo, sí que lo tiene. Sí. Uh-huh. Entonces, vamos a hacer lo que hacemos cada semana, poner en valor esta semana a la Comisión de Fiestas de Vilaboye, pero siempre lo hacemos. Lo podemos decir para cualquier persona que organice algo, la verdad, porque es, vaya para ellos, nuestra enhorabuena.

0: nuestro agradecimiento por su esfuerzo, porque así los demás podemos disfrutar.
1: Exacto, exactamente. Fíjate que sé que pasé, ahora mismo no ubico exactamente a qué distancia está de la capital, Vilaboye.
0: Vamos a poner unos 5 kilómetros aproximadamente.
1: Está cerquina.
0: Sí, en dirección a Fonsagrada, pues está ahí mismo.
1: Ah,
0: está
1: claro,
0: cerquina.
1: Claro, claro, por eso me suena. Claro. Sí. Dirección al museo también, al Chao San Martín. Eso es. Claro, es que a veces tengo yo ahí un cóctel de nombres en la cabeza y digo, a ver, este, ¿por qué dirección era? Para aquí, para allá. En todo caso, Concejo de Grandas de Salime, lo decimos siempre, tiene muchísimo que ofrecer, invita a la visita y bueno, que además, tardando más o menos la visita, al menos para los que suban desde Boal, Coaña, etcétera, será con el paso de los años un poquito más corto ese trayecto.
0: Sí, eso estamos esperando. Tú y yo lo sabemos perfectamente,
1: sí,
0: que estamos esperando ahí la mejora, reparación, que nos quiten curvas, por favor.
1: Exacto.
0: En estas 12, por favor.
1: Exacto, siempre lo decimos, algo muy reivindicado por todos los concejos de la zona, por muchísima gente que nosotros estamos hablando ahora en un tono festivo, pero muchísima gente que lo que quiere es poder llegar antes a un hospital y a los servicios que antes o después necesitamos todos.
0: Es así. Y bueno, antes de terminar, quiero dejar un pequeño recuerdo a nuestro alcalde, Eustaquio Revilla,
1: sí,
0: que nos dejó este fin de semana, que bueno, que es una pena, pero bueno, que quede nuestro, independientemente de colores y todo esto, no
1: exacto,
0: estoy hablando de nada, estoy simplemente...
1: Hablamos de personas.
0: Recordando a la persona que fue Eustaquio.
1: Pues
0: eso, quería hacer ese reconocimiento, nada más, aprovechando.
1: Me parece estupendo, Noemí, creo que es muy bonito, muy alentador para la familia ver la cantidad de reconocimientos de la gente, de los ayuntamientos vecinos, de gente que
0: totalmente
1: había tratado con él y de vecinas de la zona como tú, pues que dejáis aquí en las ondas ese recuerdo. Muy bien señalado, no hablamos de colores políticos, hablamos de personas. Así que un abrazo al cielo a Eustaquio.
0: Un abrazo al cielo a Eustaquio.
1: Bueno, un abrazo al cielo a Eustaquio, un abrazo gigante también hasta Grandas para ti, Noé. Te queremos, un abrazo.
0: Chao. Un beso muy grande.
1: Y les dejamos con nuestros compañeros de los servicios informativos de las 7 de la tarde. En unos minutinos volvemos y lo hacemos con Chris Rey. No se lo pierdan.

0: Son las 7.
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0: Saludos, muy buenas tardes. El Consejo de Gobierno ha aprobado hoy la declaración de 4 nuevas zonas tensionadas en el Principado. Se trata de Pau, Barro, Nueva y Niembro, en el Concejo de Llanes. Asturias alcanza así las 12 zonas declaradas como espacios de mercado residencial tensionado. Se suman a las 8 zonas que ya se encontraban aprobadas, que son la capital del Concejo de Llanes y Posada, los barrios de La Arena y Cima de Villa en Gijón, La Magdalena en Avilés, Luanco y Arenas y Pau de Cabrales. El Gobierno podrá limitar los precios del alquiler de vivienda en estas zonas y movilizar la vivienda vacía o infrautilizada, medidas que están incluidas en la ley de vivienda. Una vez completada esta primera fase, el Principado iniciará las labores de seguimiento y control de estas medidas aprobadas. Escuchamos al consejero portavoz, a Guillermo Peláez.
2: El tanteo y el retracto supone la posibilidad de que la administración del Principado se subrogue en la posición del particular, pero para hacer frente al mismo importe pactado, es decir, no hay un perjuicio ni un agravio para quien decide enajenar su propiedad, porque va a cobrar lo que ha pactado con ese tercero. Es decir, no hay una restricción o una limitación como han querido pregonar desde algunos frentes. Es verdad que se establece un derecho para la administración de preferente, pero en aras de garantizar un interés superior, que es garantizar el derecho a la vivienda.
0: Y en sanidad, Asturias suma ya 193 nuevos médicos repartidos en 41 especialidades diferentes. Hoy en Avilés se ha celebrado la recepción de residentes de este año 2026, que ha tenido lugar en la Casa de la Cultura, con la asistencia de la consejera de Sanidad, que ha destacado que cada año aumenta el número de plazas en Asturias. Los MIR llegan con ganas de comenzar esta nueva etapa profesional, dispuestos a aprender y emocionados por poder hacerlo en hospitales de referencia. Ana García y Carlos Castro son dos médicos residentes.
3: Tengo muchas ganas de aprender y de verme metida ahí en faena, ¿no?
4: Darlo todo y ayudar en todo lo posible a la gente de Polasiero, que es donde voy a estar.
0: Los primeros encuentros con compañeros y tutores permiten a los MIR familiarizarse con los servicios donde pasarán los próximos años. Eva Barreiro es tutora de aparato digestivo en el UCA y Zoraida Corté, jefa de estudios del Hospital San Agustín de Avilés.
5: Pues poco a poco van a ser compañeros, seguro, de la misma especialidad o de otra. Entonces, poco a poco, entre ellos se van ayudando pasito a pasito.
6: Pero parte un poco de los compañeros, de los tutores, sobre todo, que les van a guiar muchísimo. Luego siempre van a tener la comisión de docencia para ayudarles.
0: Pues muchos retos para adelante para estos especialistas del futuro. Y más noticias, el Principado va a presentar un recurso ante el Tribunal Supremo contra el acuerdo del Consejo de Ministros del pasado 14 de abril que inadmitió la solicitud del Principado para proceder a la revisión de oficio de la prórroga del peaje del Guerna hasta 2050. El Gobierno asturiano ha aprobado la decisión después de que el Ministerio de Transportes desestimase la acción de nulidad planteada por el Ejecutivo Regional. El recurso del Principado ante el Supremo se suma a los presentados ya por FADE y las patronales asturianas del transporte. El consejero de Movilidad, Alejandro Calvo, considera que trasladar esta cuestión al ámbito del Supremo permitirá que se pronuncie sobre el fondo del asunto para que se pueda conocer la verdad de lo que sucedió sobre esa prórroga del peaje que fue prolongado hasta 2050 sin un procedimiento de licitación pública.
7: La inadmisión de la revisión es lo que nos da el pie para poder acudir a esta fase. Y que esto además no nos hace conformarnos con el ámbito jurisdiccional español, sino que nos hace es precisamente llenarnos de más razón para poder intensificar nuestra negociación en el ámbito europeo para que conseguir que el dictamen en el ámbito europeo avance con mayor agilidad.
0: Y en el plano sindical, en el anterior boletín les hablábamos de la huelga de CESIF, ahora les hablamos de que UGT va a posponer la huelga prevista para el día de hoy en el sector del transporte. Se había convocado en un principio en defensa de la jubilación anticipada, pero finalmente se va a convocar para el próximo 22 de junio ante la falta de una resolución oficial por parte del Ministerio de Seguridad Social sobre las solicitudes de coeficientes reductores para la jubilación anticipada de los conductores de transporte, tanto de viajeros como de mercancías. Escuchamos al secretario general del sector de carretera, a Iván López, y...
8: Bueno, la idea es, la convocatoria que se hizo ahora es para el día 22, 7 días consecutivos. Sería una semana entera de paro, porque lo que estamos pidiendo ahora mismo no es ni tan siquiera el coeficiente en sí, sino que se nos conteste, porque en el reglamento, en el decreto que se hizo para los coeficientes reductores, daban 6 meses para la contestación, si no el silencio administrativo sería negativo. Bueno, pues a día de hoy no tenemos, ya han pasado los 6 meses y no tenemos contestación formal por escrito.
0: Ahí escuchábamos a Iván López, secretario general del sector de carretera y logística de UGT Asturias. Y para finalizar, las Fuerzas Armadas de Letonia han recibido hoy el primer vehículo de combate Hunter, fabricado por Santa Bárbara Sistemas. El vehículo se ha producido en Trubia y Alcalá de Guadaira y ha sido presentado ante representantes de las Fuerzas Armadas y del Ministerio de Defensa letón. Forma parte de este primer lote que se encuentra ya en producción y está previsto que otras dos unidades salgan de la fábrica de Trubia a lo largo de este mes de junio. Esta es toda la información por el momento. Les dejamos que continúen disfrutando de Directo Asturias, pero les recordamos que volvemos a las 8 con la tercera edición de Asturias Hoy.
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0: Pues en 9 minutos nos separan de las 7 de la tarde. Comenzamos como cada lunes de la mano de nuestra guisandera, Cris Rey. Además, chef del restaurante La Gitana. Muy buenas tardes.
1: Muy buenas tardes, Diana.
0: Programa muy completín el que nos traéis hoy, pero sobre todo hoy toca hacer balance. ¿Qué tal esa prueba de la sidra?
1: Cuéntanos. Bueno, pues no podemos empezar de otra forma que sí. Hablando de la prueba de la sidra que se celebró esta semana en Oviedo, sobre todo ayer, que fue el día, bueno, pues más multitudinario. Uh-huh. Y se celebraba la edición número 26, una cita que volvió a demostrar la enorme pasión que sentimos los asturianos por nuestra bebida más emblemática. Uh-huh. Se llenaron las calles de Gascona, de mareona verde, daba gusto sí. ver el ambientazo. Además, el tiempo acompañó.
0: Sí, la mucha suerte. Sí.
1: Vaya suerte, un día así, cómo cambian las cosas.
0: Pues sí.
1: La gente le gusta salir a la calle y bueno, al final se congregaron allí más de 11.000 asistentes.
0: ¡Madre mía!
1: Es una barbaridad.
0: Muchísimo.
1: Se habla de que es la edición en la que hubo mayor asistencia. Yo creo que también tiene que ver el tema del clima, como uh-huh. decíamos. Y que se escanciaron nada más y nada menos que 73.000 culinos de sidra.
0: ¡73.000! Espectacular.
1: Que digo yo, que si había 11.000 personas...
0: Sí,
1: alguno repitió pues, bastante.
0: Bueno, alguno o alguna.
1: ¿Qué sé yo? Digo, ay, estas cuentas a mí.
0: Fíjate.
1: Digo, uy.
0: Claro, pero a ver, es por no hacer el cebo a la organización.
1: Bueno, hay que tener en cuenta que había 17 llagares y que, bueno, había que...
0: Claro, había que probar.
1: Yo creo que tomaban medios culinos.
0: O no. Bueno, más o menos nadie quedó tirado por Gascona.
1: Nada, todo salió de maravilla.
0: Todo
1: salió de maravilla.
0: Y además, para opinar hay que probar, hay que hablar con criterio.
1: Porque además ayer se votaba.
0: Uh-huh.
1: Y para poder votar, pues
0: claro.
1: Hay que probar. Y hay que dar la enhorabuena al Llagar Muñiz, que fue el que se alzó con
0: Qué
1: el
0: bueno.
1: premio del jurado. Y a Viuda de Angelón, que fue el popular. Así uh-huh. que, bueno, ellos dos fueron los que se llevaron los premios.
0: Qué bueno. Enhorabuena a los dos. Como decías tú, claro, el tiempo ayudaba, pero fíjate que hacía nada y menos que había pasado el martes de campo y, sin embargo, una cita así entre semana y la gente se vuelca y, como tú dices, poniendo en valor algo que para nosotros es muy importante, es mucho más que una bebida.
1: Claro, claro que sí, porque además del hecho de ir a probar la sidra, pues hubo un montón de actividades. Y se unió también las jornadas gastronómicas de platos a la sidra en Oviedo.
0: Uh-huh.
1: Quiero decir que aparte, por supuesto, de probar las primeras sidras que tenemos del año, también hay unas jornadas de platos elaborados con sidra, como
0: claro.
1: se aplica aquí nuestra bebida a la cocina.
0: Uh-huh.
1: Entonces, bueno, la gente aprovechó también el tema de probar lo que eran los llagares con las jornadas gastronómicas de platos elaborados con sidra. Y bueno, a ver, ¿qué más tenemos por aquí? Es uno de los proyectos, dicen, más gastronómicos, mejores y más importantes de todo el año. Y tiene que ver mucho el tema de que se haya concedido el reconocimiento que tiene la sidra
0: claro.
1: y la cultura sidrera.
0: Uh-huh.
1: Y es que también tenemos que hablar, porque es que vamos de uno para el otro,
0: uh-huh.
1: del proyecto que se quiere hacer ahora mismo para que la tapa también
0: uh-huh.
1: sea patrimonio inmaterial bueno, de la humanidad. Yo no sé si uh-huh. esto será posible, no será posible.
0: Además, la tapa, que es algo tan sumamente versátil, yo no sabría decir... En el occidente unos cuantos, no sabría decir en toda la región, solo en Asturias, cuántas jornadas de la tapa se hacen a lo largo del año, porque además, pues lo dicho, como es algo tan versátil, al final quienes trabajáis en hostelería
1: uh-huh.
0: Tenéis infinitas ideas para hacer una tapa.
1: Claro, pues ahora nace el proyecto a través de hostelería para impulsar el tema de la tapa o del pincho y a ver si se va a hacer la candidatura, se consigue que sea patrimonio. Se va a celebrar el día 16 de junio, lo que es el Día Mundial de la Tapa,
0: uh-huh.
1: y es que además, y por eso lo vamos a hablar aquí, la sede en 2026 va a ser Asturias, nada más y nada
0: wow.
1: menos, y es que vamos de una a otra
0: tanto.
1: Que no tenemos en Asturias, que tenemos que presumir de todo este tipo de cosas
0: mm.
1: y la verdad que es una alegría enorme porque esta noticia tiene que ver muchísimo, muchísimo, muchísimo con el éxito que tuvo Luis del restaurante A la Lunga en Madrid Fusión al coronarse mejor tapa de España.
0: Qué bueno.
1: Para quien no lo conozca, es un restaurante que hay en Gijón, y entonces eso ha hecho que la sede de la tapa a nivel nacional en 2026 sea en Asturias.
0: Wow.
1: Que además, yo me alegro muchísimo porque tuve la oportunidad de ver el campeonato en directo ahí en Madrid, con todos sus nervios, su cocina, el trabajazo que tenía, un jurado que tuvo de excepción, de estrellas Michelin, cocineros profesionales, y traerse ese primer premio nacional para Asturias, estaba claro que no iba a quedar solo en ese reconocimiento.
0: Es que ya no es poco, es que además, pues eso, gracias a ese trabajazo y gracias a ganar ese primer premio, que Asturias sea la sede, la verdad es que, bueno, estará que no cabe en sí, vaya ilusión.
1: Bueno, es que no me digas que no es una ilusión.
0: Hombre.
1: ¿Qué nos falta aquí? Si es que tenemos patrimonios inmateriales,
0: bueno,
1: vamos, por todas partes.
0: Y además es que si sabremos nosotros de gastronomía, que con lo de buen diente que somos los asturianos y que tenemos de todo, además.
1: Bueno, yo creo que realmente es un orgullo que la sede de este año
0: Totalmente.
1: Sea Asturias para algo que es tan emblemático y tan nuestro como el tapeo. No me refiero al tapeo solo en Asturias,
0: claro,
1: sino,
0: claro.
1: digamos, en toda España. En unos sitios más, en otros menos, cada uno con su cultura. Pero yo creo que a todos nos gusta el tema de tapear, de no tapear. Y con esto también me gustaría poner un poco encima de la mesa el hecho de la importancia que se le está dando últimamente al tema de las tapas. Y por dos factores que yo creo fundamentales. Uno, porque desde la pandemia los restaurantes o los bares, muchos, perdimos un poco lo que era el uso de la barra, pues el del vinoteo, del picoteo y de todo esto, porque la gente, bueno, no quería ya ese tipo de aglomeraciones y todo esto. Y otro también a nivel económico, porque realmente estamos en un momento económico un poco complejo. Y el hecho de que se incentive y se mueva el tema de tapas, pinchos, incluye muchísimo más a la clientela. Porque, a ver, vamos a ser sinceros, no todo el mundo o no todos podemos salir todos los días o todos los fines de semana a mantel puesto, a carta pura y dura, pero el hecho de tapear o tomar un vino o tomar una caña, una botella de sidra, lo que sea, sí hace que se

0: dinamice un poco más tanto la hostelería como la vida social.
1: Claro,
0: porque
1: claro.
0: Bueno, entonces yo estoy, me parece genial que se vuelva a incentivar tanto el tema de del tapeo, del movimiento, más de incluso de hacer un poco de como ruta, ¿no? Digamos,
1: sí.
0: no estancarse en un solo establecimiento, sino decir, pues voy a probar esto aquí, voy a probar lo otro allí,
1: claro.
0: Visito a este y visito a otro. Pues por estos dos temas que te comentaba, por retomar un poco lo que es las barras de los bares, de los negocios, que están un poco, bueno, estáticas, olvidadas, o es algo que se cambió con el tema de la pandemia y que cuesta
1: un remontarlo.
0: Poquito. Y otro por el tema económico, porque
1: claro.
0: Es una realidad.
1: Exacto.
0: Que si queremos salir y queremos consumir y queremos movernos, pues oye, pues es que no se puede tampoco.
1: Exacto,
0: a diario.
1: No es lo mismo pillarte una cena completa, un menú, no
0: claro.
1: sé qué, que eso, pues a lo mejor con 2-3 tapinas cenaste en sitios, como tú dices, distintos, es algo dinámico y te permite hacer esa vida social que, bueno,
0: claro.
1: Al final también la necesitamos todos.
0: Es que no es cuestión de decir, ah, no, pues es que no puedo salir. Bueno, pues habrá veces en las que no podamos, pues oye, también la obra, pero hay momentos en los que sí podamos con unos límites. Bueno, pues es como también la gastronomía o nosotros los hosteleros, creo que es fundamental que nos adecuemos también al momento que está viviendo
1: Claro.
0: la sociedad. Entonces, que esa oferta gastronómica pueda incluir a mayor número de clientes con cosas ricas, bien hechas y productos de temporada, me parece una idea estupenda, maravillosa y para apoyarla.
1: Y la hostelería al final adaptándose como lo habéis hecho siempre. Hablamos de la pandemia como algo muy lejano, pero a mucha hostelería se la llevó por delante. Ciertamente, qué mal lo pasó la hostelería con la pandemia. Evidentemente, el que no tuviese un negocio ya muy afianzado, muy consolidado, pues no podía soportar ese peso. Pero como tú señalas, es verdad que en el inconsciente colectivo de la gente quedó un poco pues ese recelo, y hay cosas que hoy, años más tarde, pues se están todavía recuperando, como comentabas tú, pues como esa normalidad en la barra.
0: Claro, es que al final nosotros nos vamos adecuando al cliente. O sea, si el cliente, por ejemplo, cuando la pandemia tiene miedo al tema de relacionarse, la barra, entra uno, sale otro, pues quitas barra. Que ahora ya se va perdiendo el miedo y demás, bueno, pues empezamos un poco a cambiar pues ese tipo de costumbres que teníamos. Pero claro, uno va adecuándose al día a día, pero ese día a día cambiarlo totalmente pues
1: claro,
0: lleva mucho tiempo,
1: claro.
0: Porque al final la gente es de costumbres.
1: Sí.
0: O sea, si entran en tu negocio todos los días y es de esa forma, al día siguiente se lo cambias, es como...
1: Es raro.
0: Sí. Digo, uy, ¿qué habrá pasado aquí?
1: Sí.
0: Pero no, luego vuelves a coger rutina, vuelves a ver y volvemos un poco, no sé, yo creo que nunca vamos a volver a lo de antes, en tema de horarios, de formas de trabajo, de oferta gastronómica, sobre todo nocturna. Creo que sí ha cambiado mucho el tema de las cenas, con el tema de la
1: comida. Hay más tardeo.
0: Comida. Hay más tardeo, hay menos noche, que a mí personalmente me parece fenomenal.
1: A mí también.
0: El que quiera tomar copas, que vaya a un bar de copas. El que quiera cenar, que vaya a un restaurante en las horas en las que el restaurante tenga abierta su cocina. Entonces, eso sí que creo que ha especializado un poco a la hostelería. Decías tú, es que se ha llevado la pandemia mucha gente por delante. Ha sido dificilísimo. Financieramente, un desastre.
1: Claro, claro.
0: Financieramente, pero a la hora de organización, creo que ahí nos ha dado
1: habéis
0: un poco
1: ganado.
0: De lección. Sí.
1: Y bueno, quizá esa concepción, retomando un poco, pues bueno, esa cómo va calando lo del tardeo con el buen tiempo, creo que es algo que se agradece también mucho y que creo que era vital. Es una lástima que hiciese falta una pandemia para eso, pero era vital crear un poquitín de conciencia sobre los horarios de la gente de la hostelería, es decir, sobre darse cuenta que un cocinero, una cocinera, no puede estar haciéndote a ti un plato a las 12 de la noche.
0: Ya.
1: Parece sentido común, pero en muchos lugares al final en cocina les llegaba la hora de cerrar y eso nunca ocurría. Y al final no son robots, no sois robots, sois
0: claro
1: personas
0: que no.
1: Y al final eso sí que es verdad que había que poner pie en pared, aunque fuese con una pandemia por el medio.
0: Ya no tanto que sea por el tema de la pandemia, por supuesto, en este caso fue así, sino el tomar la decisión la mayoría al mismo tiempo.
1: Claro, es importante.
0: Es como todo, cuando quieres conseguir algo o nos ponemos muchos de acuerdo para poder hacer fuerza o si lo hace uno o dos, al final el raro es el uno o dos.
1: Claro.
0: Entonces, ¿qué pasa? Que la pandemia nos forzó y al forzarnos, unos porque queríamos y otros aunque no quisieran porque no podían, porque había límites y demás... Al estar un tiempo con los horarios restringidos, nos dimos cuenta que no había la necesidad de estar haciendo a veces las cosas que se estaban haciendo.
1: Exacto. Y que el público nos adaptamos realmente, porque lo hablamos un poco, es un poco extensivo al comercio, ¿no? Yo pienso que si los centros comerciales estuviesen abiertos a las 5 de la mañana, habría alguien.
0: Seguramente.
1: Alguien iría a comprar cualquier chuminada. Y sin embargo, decimos, no, bastante, hasta aquí, pum, y ya está, y te adaptas a eso, creo. Creo que era importante, creo que era humano por cuestiones laborales también y de vida personal de los hosteleros y hosteleras.
0: Claro, es lo que tiene. Te vienen dadas así e intentas, como siempre, buscar la forma de organizarte y cubrir lo que tienes que cubrir. Y sobre todo, cubrir las necesidades que tienes de la clientela, que esas necesidades ahora son más diarias, digamos, como hablábamos del tema de comida, tardeo y tal. Perfecto, que ahora estamos en una época en la que no se puede de grandes festines, bueno, pues venga, ofrecemos unas jornadas un poco más livianas. Hablábamos el otro día del el bocata de calamares, del tapeo, del destapa. Bueno, yo creo que lo importante es ser flexibles y poder ofrecer en cada momento un poco lo que nos vayan demandando.
1: Pues sí, y bueno, pues al final todo se readapta y se vuelve a ajustar perfectamente.
0: Sí.
1: De vuela pluma tenemos que echar también un vistacín a otras citas gastronómicas en los próximos días.
0: Sí, hablamos de otras citas gastronómicas. Enseguida, bueno, aunque nos quedamos en Gijón en este caso, con las jornadas gastronómicas Gijón Sabe a Mar, que se celebrarán del 19 al 29 de junio, que además coinciden con San Pedro, básicamente centradas en alimentos del mar, del mar cantábrico. Estas jornadas, pues volvemos a lo mismo, va a haber menú, pero también va a haber tapeo, con lo cual ningún problema. Y claro, tenemos que ya irnos un poco fuera de Gijón y de Oviedo, que nos va a caer la bronca, que parece que siempre no, pero esta semana tenemos otras citas importantes, por ejemplo, en Avilés, que se celebra el Wine Festival. Es un festival de vinos muy peculiar, no sé si lo conoces.
1: El de bodegas de famosos.
0: Sí,
1: yo tengo, lo decía el otro día con Chus Naves, tengo una curiosidad terrible por un vino, que lo vi... en la noticia, los conejos malditos, y oh, por Dios, ¿de qué famoso será eso? Debe ser con uno con muy mala leche, porque como...
0: Stephen King o alguien así.
1: Es un nombre curioso, los conejos malditos, y digo, bueno, en fin.
0: Bueno,
1: buena
0: a ver,
1: estrategia.
0: Tanto como curioso, ¿no? Oye, esto hay que buscarlo.
1: Buena estrategia de marketing, porque fíjate, ¿de qué nombre te acuerdas? Pues de ese, fíjate.
0: Bueno, yo creo que es un festival que está muy bien, sobre todo a nivel de marketing, porque da muchísima visibilidad al tema del vino. Por cosas como la que tú estabas comentando, porque los nombres de los vinos son muy peculiares. También porque el famoseo al final es pudiente como para invertir en bodegas. Yo me acuerdo, por ejemplo, cuando la bodega de Iniesta, que está en su zona, hizo una infraestructura, generó trabajo y todo esto. Hay gente que tiene dinero y puede aportar en lugares donde se pueden generar puestos de trabajo y luego dar un nombre, una visibilidad. A mí me gusta, ¿no?
1: Sí,
0: no,
1: es importante.
0: Me imagino, dice, no, es que estos famosos que sabrán de vino, yo creo que ellos tienen la capacidad como para rodearse de personas
1: que sepan.
0: Bien.
1: Ellos no van a hacer el vino.
0: No
1: necesitan
0: Entonces,
1: saber.
0: Entonces, me parece súper interesante.
1: Es importante.
0: Sí, es importante porque al final repercute, sobre todo, hay como unas relaciones que siempre van a sus inicios. Ponen la bodega, digamos, yo nací en este pueblo, pues aquí.
1: Sí.
0: Y bueno, también es divertido darte una vueltita por Avilés, ir probando pues el vino de Antonio Banderas, el de Iniesta, el de Coppola, el de el
1: Oye,
0: conejo
1: que sí,
0: maldito.
1: Que si Eva Longoria quiere montar unas super bodegas en Belmonte Miranda,
0: pues a que sí.
1: Los de Belmonte encantados.
0: Encantados, a que sí.
1: Sí.
0: Y no creo que vaya ella a pisar la uva.
1: Exactamente.
0: Pero, oye,
1: o sí,
0: nunca
1: o
0: se
1: no,
0: sabe. Nunca
1: yo.
0: Se sabe. Y bueno, de ahí nos vamos a ir también al concurso de pinchos de Grau, que se celebrará 11 y 12 de junio. Es muy cortito, pero que no se diga que Grau no tiene su campeonato de pinchos. Y tenemos también en Navia el segundo campeonato de mini hamburguesas.
1: Ajá.
0: O sea, sí, que tenemos de todo esta semana.
1: De todo, además para elegir, y si todo. No, y para el que no se le arregle que sea de Gijón y no se le arregle...

0: Que sigan probando los calamares, que...
1: Calamares, lo habíamos dicho. Se supone que acababa ayer. Pues no, los calamares se quedan.
0: Hombre,
1: Así
0: por
1: que
0: algo
1: tenemos
0: será.
1: calamares por delante para disfrutar de este verano, por lo menos en Gijón.
0: Qué bien, pues ya saben ustedes, es que parece que me estoy imaginando ya el olor del bocata de calamar.
1: El lunes que viene lo traigo.
0: Qué rico. Cuidado con lo que
1: No, no,
0: prometes,
1: yo lo
0: Cris
1: cumplo,
0: Rey.
1: yo lo cumplo.
0: Mira que te llamo Cristina, ¿eh? Y
1: No,
0: eso
1: eso
0: ya va a ser
1: no.
0: una cosa muy seria. Bueno, como
1: Mira que
0: siempre.
1: te muerdo.
0: Es que esta chica es genial. Hoy trae una camiseta muy de lunes. Estamos que mordemos algo más que los bocadillos, Cris Rey. Muchísimas
1: Bueno,
0: gracias. Como siempre, un gustazo hablar contigo.
1: gracias a ti.
0: Un besazo.
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0: panza llena, después de hablar con nuestra guisandera favorita, vamos a consultar la agenda Ver Teatro en Asturias. Agenda Berta. Berta, muy buenas tardes.
1: Hola, buenas tardes.
0: Bueno, como decimos siempre, estamos a lunes. Esto a lo largo de la semana puede ir creciendo, pero por lo pronto ya tenemos varias cocinas que contar.
1: Sí, os traigo, bueno, unos cuantos espectáculos, así un poco recomendación. Son espectáculos que ya llevan tiempo, pero bueno, son espectáculos que merece la pena ver, aun por si no os habéis perdido hasta ahora o lo que sea. Y es verdad que luego, a lo largo de la semana, siempre van surgiendo cosas. El lunes, al final, es un día un poco raro para todos.
0: Sí.
1: Y hay gente que va actualizando a lo largo de la semana. Entonces, bueno, cualquier cosa ya sabéis que en Instagram siempre os lo vamos poniendo. Entonces empiezo por La Balada del Norte, por ejemplo, de Saltantes Teatro. Es un espectáculo que ya tiene uno o dos años, pero muy, muy interesante porque al final nos habla un poco de nuestra tradición minera, de un poco de la revolución que hubo aquí en Asturias justo antes de la Guerra Civil. Nos pone varios personajes. En realidad la obra está basada como en cuatro cómics de Alfonso Zapico, y en la obra nos condensa los cuatro cómics, ¿vale? O sea, nos va a contar toda la historia, o sea que si solo os habéis leído el primero o el segundo os van a hacer spoilers, ¿vale?
0: Sí.
1: Cuidado. Entonces, en toda esta obra hay más de 100 personajes representados por 8 actores, lo cual me parece
0: es un trabajazo. Sí. Es brutal.
1: Entonces nos cuenta un poco desde la perspectiva de unos mineros, de el dueño de la mina, de su hijo, un poco cómo se vive toda esta revolución en diferentes puntos de Asturias, qué sucede después de que, bueno, se plantan un poco contra el señor de las minas, sale mal, entonces cómo se reubica todo el mundo y qué va sucediendo. Esta obra la podéis ver el sábado 13 a las 7 en el Entrego, en el Teatro Nuberu, que era el antiguo Teatro San Martín del Rey Aurelio, pues ahora se llama Teatro Nuberu.

0: ¿Vale? Entonces ahí lo podéis ver. Luego, si queréis, bueno, es para adultos, ¿vale? Porque al final es una historia un poco compleja, es mucho, al final son 4 libros condensados en una obra. Entonces, bueno, para niños no es como lo más recomendable porque seguramente no lleguen a entenderlo. Pero bueno, para adultos está muy, muy bien.
1: No, además que debe tener muchas representaciones ya. A mí me suena muchísimo de haberla compartido, de haber, incluso con vosotras, de haber oído hablar de esta obra, que bueno, pues al final cuando una obra se mantiene tanto tiempo es porque funciona bien, claro.
0: Sí, es una obra que no sé cuántas representaciones llevará ya, pero sí que lleva unas cuantas.
1: Bastante, sí.
0: Porque lo están haciendo en casi toda Asturias, yo creo, al final. En una zona minera, pues es un espectáculo que tiende a programarlo un poco,
1: claro,
0: porque al final cuenta la historia
1: de ellos, sí,
0: de la minería, no solo de ese momento en concreto de la historia, sino que bueno, te lleva un poco a lo que es la historia de la minería en general. Entonces se va programando en diferentes sitios de Asturias, incluso fuera, en parte de León, El Bierzo, toda esa zona también está muy,
1: claro,
0: muy programada.
1: Mucho vínculo también con la minería.
0: Sí, sí. Entonces, bueno, es una obra que se va programando habitualmente, no siempre la mencionamos porque si no al final eso no hablaríamos de ella, pero una vez en cuando me parece que está bien recordaros que la obra existe, que es muy bueno, pues al final conocer nuestra propia historia.
1: Y tanto.
0: Y hay que aprovechar, porque mira, yo todavía no la he visto y voy a ir este sábado a verlo, nunca me coincide, y este sábado voy.
1: Bueno, pues disfrútalo mucho, ya nos contarás, pero bueno, la verdad es que pintaza la que tiene.
0: Sí, además es un montaje grande, comparado igual con otros espectáculos que se hacen aquí en el Principado, con 8 personas que hacen 100 personajes.
1: Es que es increíble. O sea, creo que la gente que no es del mundo del teatro le cuesta imaginar la capacidad, ¿no? Porque 8 actores que se meten en tantísimas pieles y el público es que va a tener la percepción de ver a mucha gente sobre el escenario, realmente.
0: Claro, es que piensa que cada actor igual tiene 10 papeles diferentes.
1: Es que es brutal.
0: Más o menos. Entonces, eso requiere cambiar vestuario, pues igual cambiar algo del peinado, cambiar su forma de interpretar,
1: exacto,
0: igual las voces.
1: Claro. Sí,
0: hay muchísimo trabajo detrás de eso.
1: Es que me parece que para los propios actores es demencial, es una gran prueba de fuego. Si consiguen eso ya el resto de obras les van a parecer mucho más sencillas en adelante.
0: Sí, bueno, además cuentan con un elenco increíble de bueno, los más conocidos aquí en Asturias, desde Alberto Rodríguez hasta Nerea Vázquez, o sea, gente que lleva muchos años en la profesión, con muchísimo trabajo detrás.
1: Con muchísimo talento también.
0: Sí, sí, sí. Entonces, yo creo que tiene como todos los ingredientes.
1: Sí. Bueno, pues ya nos contarás qué más.
0: Sí. Luego, nada, el viernes 12 a las 6 en Avilés, en el Centro Cultural de los Canapés, tenemos Recuerdos de Adrián Conde. Es un espectáculo que también tiene tiempo. Pero es verdad que hacía mucho que no lo veíamos programado. Es un espectáculo infantil familiar. Aunque tiene un punto de risa y de clown, que es lo que hace Adrián Conde, también tiene un punto serio, ¿vale? Nos habla un poco de los recuerdos, de quedarse estancado en pues los momentos felices del pasado, un poco en eso, en cómo salir de ese estancamiento, aunque un recuerdo nos haga felices, bueno, pues hay que avanzar un poco, sin perderlo, pero avanzando. Entonces nos habla un poco de esto, el personaje es Marcelino, no sé si habéis visto alguna de la escenografía de Recuerdos, pero es un armario enorme, con un montón de cajones, los cajones se mueven, o sea, me parece súper bonito, y eso es un poco un espectáculo para niños, pero de los de reflexionar un poco, incluso tratar esos puntos tristes de la vida, que, bueno, aunque para los niños parece que es más recomendable algo igual más alegre o lo que sea, de vez en cuando dar un puntito de, pues, de realidad o de reflexión, ¿no? De las cosas malas también existen.
1: Exacto. Y si no, estará Bambi para recordárnoslo.
0: Sí. Claro, es que si lo hace Disney, ¿cómo no lo vamos a hacer?
1: Exactamente, sí. Bueno, los niños al final son muy, muy resilientes y muy perceptivos para todas estas cosas.
0: Sí, sí, sí. Entonces, bueno, pues es un espectáculo que ya os digo que si no lo habéis visto es un buen momento para verlo, porque es muy bonito.
1: Qué bien. No, Adrián Conde, además, que es un crack.
0: Sí.
1: La verdad que sí.
0: Luego, mira, siguiendo un poco con la magia, tenemos Magia sobre ruedas, del mago John Ander, el 14 a la 1 en el kiosco de la música de Valdés.

0: Y luego, ya siguiendo un poco con los pequeños de la casa, recordaros, porque es algo que siempre está ahí, pero bueno, para que no les perdamos la pista, que siempre hay, o casi siempre, espectáculos de narración oral o cuentacuentos o un poco así, para los más pequeños, ¿vale? Que es algo que se mantiene como casi siempre en el tiempo, sobre todo en época
1: Escolar.
0: escolar. Igual en verano no hay tanto, pero en época escolar suele haber bastante. Entonces, nada, recordaos, por ejemplo, que en Oviedo este mes hay dos espectáculos, suelen cambiar como mes a mes. Tenemos en La Granja el día 10, el día 11 y el día 12 en diferentes espacios de Oviedo. Y Príncipe Ceniciento también el 10 y el 11 en otros espacios, ¿vale? Esto lo tenéis subido a Instagram ya si lo queréis ver.
1: Genial.
0: Otras cosas que tenemos, por ejemplo, es Aventuras en Pañales, que es para la más primera infancia, para los más pequeñitos y para sus familias, un poco para con libros apoyar el inicio a la lectura, estos cuentacuentos, un poco de, bueno, pues cómo empezar ya en el mundo de las artes escénicas, pero desde lo más sencillo, digamos. Y ya para meter a los más pequeños en el mundo del teatro, tenemos de Saltantes Teatro Shakespeare brevemente, que nos adapta un poco la obra de Shakespeare pues a los más pequeños, con un poco iniciático, o sea, que tampoco ni habla de todas las obras, ni las trata en profundidad, pero bueno, sí que es como un primer acercamiento a la obra de Shakespeare.
1: Genial, pues muchos planes, aún siendo principios de semana, todavía eso irá aumentando a lo largo de los días. Recuérdanos dónde consultar la agenda, Berta.
0: Pues mira, si queréis ir viendo lo que se va actualizando a lo largo de la semana, lo tenéis en verteatro/Asturias en Instagram, sobre todo.
1: Pues una semana más, muchísimas gracias y pásatelo muy bien este fin de semana, ya nos contarás.
0: Muchas gracias.

0: Ay, la, la, la.
1: Una semana más disfrutamos perdiéndonos entre los versos de poesía en el tiempo. Una sección que lleva varias semanas acompañándonos ya, además con un, podemos decirlo, con un amigo de esta casa, Diego Solís. Muy buenas tardes.
2: Muy buenas tardes.
1: Bueno, hoy a través del filo telefónico, válenos igual, como siempre vas a compartir con nosotros personas que hay tiempo decidieron que querían crear a su arte en asturiano.
2: Pues sí, igual, además, bueno, si el otro día falábamos de la poesía del oriente de Asturias, vamos a ir para la otra ala de Asturias, vamos a ir para el occidente,
1: uh-huh.
2: y bueno, si veíamos hasta ahora poetas que cantaban al paisaje, que cantaban a las tradiciones, a la vida cotidiana, vamos a ver que también hay poetas que empiezan a hablar de otras cosas, ¿no?
1: Uh-huh.
2: Vamos a hablar de un hombre que fue poeta, pero que fue también investigador, fue gramático, lexicográfico, traductor, un hombre que ya en el su día soñó con hacer del asturiano una lengua de cultura, uh-huh. al autor de cualquier otra lengua europea. Hoy vamos a hablar de Fernán Coronas, del padre galo.
1: Uh-huh. Bueno.
2: Fernán Coronas ya era,
1: sí.
2: Ya era el seudónimo literario de, uh-huh. de Galo Antonio Fernández y Fernández, que nació en Cadaveu en 1884, uh-huh. y que finó en el convento franciscano de Bichar, en Chuarca, ya en el uh-huh. año 39. Como franciscano, aparte de recibir una formación intelectual, también

0: desenvolvió una actividad inmensa como escritor y como estudioso. Y de hecho, pues escribió muchísimos poemas, dejó miles de páginas manuscritas, muchas de las cuales quedaron inéditas durante décadas. La producción dice que fue tan grande que hoy en día sigue siendo objeto de estudio. De hecho, pues con Fernán Coronas hablamos de uno de los poetas que realmente y verdaderamente pues constituyó una influencia para los autores del siglo XX y XXI, inclusive, y uno de los autores que pues los poetas más reconocidos contemporáneos pues suelen citar con bastante de forma bastante habitual y que bueno, que se considera probablemente el primer poeta moderno o el primer escritor moderno un asturiano con toles yetres.
1: Uh-huh. Y toda una institución, el padre Galo, en el Concello de Valdés.
0: Efectivamente, sí. Bueno, podemos citar mismo el Premio Fernán Coronas, que organiza todos los años la Asociación de la Regalina, ahí, precisamente para la fiesta, que convoca un premio de poesía y que además pues, hay una semana dedicada a él. Uh-huh. Bueno, inaugurose también la casina de la traducción, porque es importante también ver y reconocer la figura de Fernán Coronas como una persona conocedora del francés, de occitano, italiano, hebreo, incluso japonés. O sea, y era un hombre que ya en del siglo XX estaba traduciendo al asturiano, por ejemplo, autores como Goethe, del alemán y poesía japonesa. O sea, vamos, y constituyó un auténtico renovador, un despertar para lo que fue todavía ya lo que venía, pues, se venía haciendo, que ya empezaba a tener una calidad cada vez mayor, pero él ya da un pasín todavía más allá y lleva y eleva el asturiano a un nivel pues de una lengua contemporánea y como se estaba haciendo no tres lenguas del Estado con total casi normalidad, ¿no?
1: Uh-huh. Desde luego un gran amante das llinguas, como comentabas tú, increíble a cantidad de idiomas nos que se manejaba.
0: Sí, y una cosa que la verdad que a mí siempre me llamó la atención, como este idioma pues tenía toda esa capacidad, ¿no? Y además, sobre todo, claro, el hecho de conocer llinguas, pues, y de viajar y demás, hoy en día parecemos muy, muy normal y una cuestión que está al alcance de, no digo de todos, pero bueno, de cada vez más gente. Uh-huh. Pero en aquel momento, claro, estamos hablando de eso, de los años 20, ¿no? Por decir una década, ¿no? O sea, si él finó en el 39, pues incluso antes, o sea, 1910, 1920, yo estaría escribiendo y haciendo toda esta labor. Uh-huh. Y prestábame, pues, compartir uno de los poemas más conocidos de él, que lle La Incra Interior, que lle un poema que verdaderamente lle de los más citados por la literatura contemporánea, sobre todo por los escritores de los 80 y 90, a los que, bueno, todavía en unos programas llegaremos, todavía queda, pero llegaremos uh-huh. allá, y que dice y suena así.
1: Venga.
0: Escuréceme otra tarde, de esta vidina breve. Tou solín na mi solana, con la lluz del sol que muere, ascuitando que aquí dentro, no mi peito suenan golpes, diz que son las martechadas de un martillo persistente que martiecha, ya es martiecha, ya de día, ya de noite, sin parar, está cabruñando la gadaña de la muerte. Ese ritmo, ese martiecho que dirían en esa zona de Asturias, de martillo que es martiecha, y uno de los versos que fue llegando hasta los nuestros días, gracias sobre todo al interés de Antón García, uh-huh. del mismo Juan Bello también, que bueno, préstame facer acordanza de allí, pues bueno, al final Fernán Coronas pues escribía la variante occidental del idioma, uh-huh. Y que precisamente una de las variantes que más vocabulario de lo literario aporta prácticamente, ¿eh? A veces no sé si se sigue muy consciente de toda la potencia que tiene la variante de occidental o la propia gente del occidente, de la potencia y la influencia que tiene la literatura asturiana, gracias a nombres como, por ejemplo, Ferran Coronas o el propio Antón García que acabo de citar, ¿no? Y bueno, prestábame dedicar este programa, ¿no?, a la gente de esta zona de Asturias, del Concello Valdés, pero también de la zona Cangas, que bueno, también tuve la suerte de vivir en Cangas, y bueno, son concellos que culturalmente son muy potentes, muy especiales, y lingüísticamente tienen mucho que decir y mucho que aportar a nuestro idioma, sobre todo porque hay una zona donde se conserva igual tanto más que en el centro, más de lo que se pueda llegar a pensar. Entonces, yo deprendí mucho en ese año allí en Cangas, y préstame güey falar dende el ciño al asturiano de esa zona.
1: Pues muchas gracias, como siempre, Diego Solís, por reivindicar a nosa lingua, a lingua de todos os asturianos, y hoy además con un nombre tan importante y que fecho tanto por a lingua como Fernán Coronas, el padre galo. Como siempre, muchas gracias, Diego.
0: Muchas gracias.

0: vamos a disfrutar de lo de la cantidad ingente de planes que nos trae siempre Montse Roces, todos ellos enmarcado dentro de Asturias Cultura en Rede. Muy buenas tardes, Montse.
1: Muy buenas tardes, ¿cómo estáis?
0: Pues muy, muy bien, aquí con papel y boli, deseando escucharte. Cuéntanos.
1: Pues mira, vamos allá y comenzamos por el Circuito de Artes Escénicas. Este viernes en Avilés, la obra de teatro Recuerdos de Adrián Conde Espectáculos, Sueña soñando a soñar de WM del Mago Martín, ya será el sábado en Valdés. También el sábado en San Martín del Rey Aurelio, la obra La Balada del Norte de Saltantes Teatro, y ese mismo día en Valdés tenemos Magia sobre Ruedas del Mago John Ander. Artes visuales, cuatro exposiciones que podemos visitar. Sidra 2023 de Ediciones Pata Negra, que está hasta el 13 de junio en Las Regueras, del 8 al 28 de junio en Valdés. Cantos de Amor por la Tierrina, de esta misma editorial, hasta el 19 de junio en Riosa. A Juárez Transformando Huellas, de Sandra Fernández Sarasola, hasta el 26 de junio en Yernes y Tameza. Y Un Mundo Simbólico, de Juan Falcón, hasta el día 30 en Ribera de Arriba. En el Circuito de Autores en el Camín tenemos un encuentro, en este caso con Ferla Mejía, el 12 de junio en Avilés. De la mano del Circuito de Cultura Tradicional, un proyecto, La Irana Música al País, de Nel Villanueva Folclor de Raigaño, el 14 de junio en Candamo. Un proyecto, el 10 de junio, Muros del Nalón, en el Circuito de Literatura, 25 más 2 años de cuentos de Factoría Norte. De la mano del Circuito de Música tenemos tres conciertos, Asturias si yo pudiera cantarte, Víctor Manuel y otras voces asturianas de Manu Miranda, el sábado en Riva de Deva, en Santo Adriano también el sábado, Carlos Velasco y Chino el Indio. Picaros ya el domingo en Candamo, en concierto. Narración oral, tenemos un cuentacuentos, Aventuras en Pañales de Lucy, Hacía es para crecer, para los más pequeñinos de la casa, el 10 de junio en Parres. Y finalmente hacemos un repaso de la Cinemateca Ambulante. Hoy en Langreo tenemos Las líneas discontinuas de Anxos Fazans. Lito Lamely tendrá lugar el 9 de junio en Piloña. Tenemos Volver a casa tan tarde, esa proyección en versión original de Celia Villada Casa, el 10 de junio en Oreña y se repite el día 12 en Grado y en Cangas del Narcea. Y finalmente el día 12 de junio en Colunga, 10 años de cortos asturianos.
0: Bueno, impresionante como cada semana tienes que hacer la conexión con nosotros, pero con el vasín de agua ahí al lado tuyo, Montse Roces. Como siempre, de verdad, muchísimas gracias y qué privilegio tenemos en Asturias de tener una vida cultural tan sumamente extensa. Gracias.
1: Muchas gracias a vosotros y hasta el lunes.
0: Hasta el lunes.

0: Y en estos minutinos que nos separan de las 8 de la tarde, vamos como siempre a echar un vistacín a nuestros animalinos, en esta ocasión a la protectora de animales del Principado, Alejandra Mier. Buenas tardes, ¿cómo estás?
1: Hola, ¿qué tal? Buenas tardes.
0: Bueno, la pregunta cómo estás a las protectoras y en primavera es más esencial que nunca.
1: Pues ya sabes, en esta época del año la calor, el gato altera, vamos a decir, y estamos ya pues desbordados de gatitos, constantemente avisos de gatos, sobre todo de gatitos, tanto en el centro que tenemos en Oviedo, como en la recogida municipal del Ayuntamiento de Oviedo que llevamos nosotros, como la de Gijón, pues muchísimos gatitos. Y como pues estamos un poco saturados todavía con todo el tema del criadero de Gijón, pues como que se nos hace este año más cuesta arriba, ¿sabes? Porque no partimos de una situación un poquitín más tranquila, sino que ya partíamos del caos este de abril, entonces se nos está haciendo un poco cuesta arriba todos estos gatinos buscando familia.
0: Madre mía, me imagino, casi me da miedo preguntarte con respecto al otro asunto, si hay avances con respecto a los perrinos del criadero.
1: Pues nada, está todo exactamente igual. Bueno, ahora mismo intentando eso, conseguir poder entregarlos en adopción, pero de momento el tema ya lo han elevado del juzgado de instrucción a la audiencia provincial, y no sé, yo no soy experta en esta materia, pero me suena como a largo plazo esto de estas respuestas ya, ¿no? En una instancia superior, sin ser yo experta, tocando madera, por Dios, a ver si me equivoco, ojalá, ¿eh? Ojalá él tenga que decir el lunes que viene, oye, que ya tenemos resolución, que me ha caído a mí todo esto que he dicho encima. Pero ojalá, ¿dónde hay que firmar? Que yo me retracto. Pero bueno, de momento me da que no va a ser de un día para otro la respuesta.
0: Dicen que las cosas de Palacio van despacio y en fin, las de la administración también. Lo que pasa que cuando hablamos de seres vivos es cuando de verdad molestan estas cosas tan, tan lentas y que además os dejan en una situación a quienes os estáis haciendo cargo de los animales de indefinición absoluta.
1: Sí, nos dejan en una situación realmente, realmente compleja, porque no hay capacidad. Y bueno, menos mal que ya te digo, todas las protectoras de Madrid que colaboraron, y también cuatro protectoras asturianas que nos están ayudando, y así todo, entre todas juntas, no hay capacidad bastante para estos marrones tan grandes que son de la administración, que nosotras encantadas de ayudar, pero que tampoco nos dejen ahí en el olvido, por Dios.
0: Exacto. Al final, cuando se habla con la gente de las protectoras, hay tantos puntos en común que muchas veces es pues esa falta de ayuda, ¿no? Porque falta de ayuda a quienes ayudáis, porque realmente lo decimos cada semana, demasiado peso a vuestra espalda, aparte de estas cosas que esperemos sean excepcionales, como lo de el criadero, pero que al final pues decimos es primavera, camadas de gatinos, en fin, siempre aparecen más animalinos y los medios son los que son.
1: Sí, además en el tema este del criadero sí que es excepcional, pero no tanto pues pequeñas intervenciones que tienen parte administrativa en todo tipo de situaciones, desahucios, ingresos, médicos, detenciones, personas que se van a Villabona. Esto nos lo encontramos cada día más y necesitamos, es fundamental que los trámites se agilicen, que se agilicen para que un familiar pueda recuperar el animal de una persona que está en Villabona y que conseguir un documento de cesión, de repente tardas 2 meses, y ese animal se pasa 2 meses en una jaula, por ponerte

0: un ejemplo. O sea, entonces todos estos temas administrativos que nos agilicen, sobre todo encima de eso, cuando hay soluciones, cuando hay familias que quieren adoptar, cuando hay familiares que se quieren hacer cargo del animal de su familiar, que nos agilicen, porque se quedan atascados muchos animales. Y bueno, si ya tenemos siempre mucha carga de trabajo, eso es como la gota que nos colma el vaso. Y animales que podían estar, lo que te digo, en casas de adopción, en casas de familiares, de las personas implicadas, en un montón de situaciones que se podrían resolver por el bien de los animales, solo pedimos ya eso, agilidad administrativa.
1: Bueno, solo pedís eso y qué grande es lo que pedís, porque al final estamos pidiendo peras al olmo, pero bueno, siempre se puede avanzar y como tú dices, hay casos muy muy complicados, pero los que no lo son tanto, no hay necesidad de que esos animalinos esperen. Como siempre, qué decir, muchísimas gracias por la labor que hacéis y bueno, intentar ayudar, siquiera no poner palos en las ruedas. Alejandra Mier, muchísimas gracias.
0: Gracias a vosotros, muchas gracias. Un abrazo.
1: Despedimos esta tarde de lunes. Mañana volveremos con energías renovadas, con un programón por delante, ya lo verán. Quédense a escucharnos. Un abrazo, cuídense.

0: Son las 8.
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0: Buenas tardes. La visita del Papa a España ha dejado ya un momento histórico, como es su discurso en el Congreso de los Diputados. En él ha combinado temas recurrentes, como la crítica al aborto y la eutanasia, con otros más de actualidad, como la defensa de la acogida a las personas migrantes. Tras su intervención, los parlamentarios le dedicaron una ovación de 7 minutos.
2: En el trágico drama migratorio interpela hoy la conciencia de las naciones y el fundamento ético del orden internacional. El extranjero debe ser acogido conforme a su dignidad.
0: Continúa imparable el crecimiento del precio de la vivienda. Más de un 12% ha subido en el último mes. En este contexto, el Principado ha añadido 4 localidades llaniscas a las zonas tensionadas, que ya son 12 en Asturias. Se trata de Po, Barro, Nueva y Niembro. Y el Principado presentará un recurso ante el Tribunal Supremo contra el acuerdo del Consejo de Ministros del 14 de abril que inadmitió la solicitud del Gobierno asturiano para proceder a la revisión de oficio de la prórroga del peaje del Guerna.
3: Y que esto además no nos hace conformarnos con el ámbito jurisdiccional español, sino que nos hace es precisamente llenarnos de más razón para poder intensificar nuestra negociación en el ámbito europeo.
0: Hasta las 8:30 vamos a tener tiempo para desarrollar estos y otros asuntos. Antes, reciban el saludo de Javier Palomo en el control técnico, de Luis Tazón en la redacción y locución y de quien les habla, José Pérez. Abrimos la tercera edición de Asturias Hoy con la información de servicio.
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0: Vamos a conocer cómo se circula por la red de carreteras del Principado de Asturias a estas horas. Dirección General de Tráfico, muy buenas tardes.
4: Buenas tardes, a esta hora situación tranquila en la red de carreteras del Principado. Tan solo encontrarán complicaciones en la A64 a la altura de Sariego, ya en dirección a Mieres, mientras que en el resto de red de carreteras principales y secundarias se circula sin complicaciones.
0: Gracias, DGT. Vamos hasta Oviedo, policía local, muy buenas tardes. Oviedo,
5: no,
0: buenas tardes.
5: Hola, buenas tardes.
0: ¿Cómo se
5: ahora
0: circula por la ciudad?
5: No tenemos ninguna incidencia y se circula con normalidad en toda la ciudad.
0: Gracias. Oviedo, vamos con el tiempo.
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0: Un día más contamos con la predicción de David Arango. Muy buenas tardes, David.
6: Hola José, muy buenas tardes. Hoy hemos tenido una jornada en la que las nubes han ido ligeramente a más. Hemos visto también algo de orvallo hacia zonas de montaña. Durante la tarde ha ido enfriando. Mañana será un martes frío, con el cielo cubierto en las primeras horas del día, todavía con algo de precipitación hacia el oriente de Asturias, aunque las temperaturas serán bajas todo el día. A lo largo de la tarde, el día, el cielo irá abriendo. Ya vamos a verle trazas a la situación, al escenario que vamos a vivir a partir del miércoles. Miércoles, jueves, viernes, sábado y domingo. Ambiente rotundamente soleado y unas temperaturas que van a ir escalando grados para dejarnos un fin de semana que puede dejarnos máximas por encima de los 30 grados.
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0: Comenzamos el informativo hablando del precio de la vivienda, que se incrementó en Asturias un 14% durante el primer trimestre del año. Es la mayor subida interanual desde el primer trimestre de 2007, en plena burbuja inmobiliaria, y es un ascenso superior al registrado en el conjunto del país, que fue de casi un 13%.
9: La vivienda nueva subió por encima del 11% y la usada casi un 15%, una subida que se produce en un contexto marcado por la falta de producto disponible, por la falta de oferta para atender a una demanda creciente, lo que sigue presionando al alza los precios y agravando las dificultades de acceso, especialmente para los jóvenes y aquellos con menos recursos.
0: En este contexto de subida del precio de la vivienda, el Consejo de Gobierno del Principado ha aprobado la declaración de 4 nuevas zonas tensionadas en Asturias. Se trata de Po, Barro, Nueva y Niembro, en el concejo de Llanes.
9: Y estas localidades se suman ya a las 8 zonas aprobadas: la capital del concejo de Llanes y Posada, los barrios de La Arena y Cima de Villa en Gijón, La Magdalena en Avilés, Luanco y Arenas y Po de Cabrales, y culmina así la declaración de las primeras 12 zonas tensionadas de la comunidad, que permitirán desarrollar medidas para corregir disfunciones del mercado residencial cuando la demanda sea muy superior a la oferta. Entre otras medidas, la LOITA, la Ley de Ordenación del Territorio de Asturias, que se aprobará este mes, recogerá el derecho de tanteo y retracto del Principado. Es decir, el Principado podrá ejercer su derecho de preferencia para adquirir viviendas cuando el vendedor haya encontrado un comprador y acordado un precio. El portavoz del Consejo de Gobierno, Guillermo Peláez, defiende la constitucionalidad de esta medida.
10: El tanteo y el retracto supone la posibilidad de que la administración del Principado se subrogue en la posición del particular, pero para hacer frente al mismo importe pactado. Es decir, no hay un perjuicio ni un agravio para quien decide enajenar su propiedad, porque va a cobrar lo que ha pactado con ese tercero. Es decir, no hay una restricción o una limitación como han querido pregonar desde algunos frentes. Es verdad que se establece un derecho para la administración de preferente, pero en aras de garantizar un interés superior, que es garantizar el derecho a la vivienda.
0: Pues la patronal de la construcción cree que la declaración de zonas tensionadas, así como el derecho de tanteo, añaden más burocracia, lo que a juicio de los constructores es negativo para abordar el problema del precio de la vivienda. CAC Asprocon propone otras soluciones como aumentar la edificabilidad.
9: La Confederación Asturiana de la Construcción cree que la declaración de zonas tensionadas añade burocracia al proceso. A juicio de la patronal, esa medida y el derecho de tanteo que quiere implantar el Principado entorpecen una posible solución al problema de la vivienda en Asturias. Lo ha dicho el presidente de los constructores, Joel García, que ha propuesto a cambio aumentar el número de alturas que se pueden construir en los solares.
11: Una medida como puede ser pasar de baja más 4 a baja más 6 es una medida casi automática. ¿Qué se puede hacer?
9: CAC Asprocon también ve excesiva y negativa para los precios las exigencias de Europa, porque señala encarece la construcción, a lo que ha contestado el Principado. En este caso lo ha hecho Alejandro Calvo.
11: El Código Técnico de la Edificabilidad plantea endurecer más la construcción de viviendas, pasando a ser casi passing house. Eso es una norma que viene de Europa y hay que pararlo ya.
3: Vivimos una situación excepcional en el ámbito de la construcción, porque también hay unos recursos excepcionales públicos que llegan además de fondos europeos. Vamos a tener que trabajar mucho conjuntamente y adaptarnos a un marco de financiación europeo que sabemos que es exigente.
9: En una asamblea en la que por tercera vez renueva mandato, Joel García también ha pedido más inversión en infraestructuras para que en la próxima concertación pase del 3 al 6% del presupuesto del Principado de Asturias.
0: 8 y 7 minutos, el Principado presentará un recurso ante el Tribunal Supremo contra el acuerdo del Consejo de Ministros del pasado 14 de abril, que inadmitió la solicitud del Principado para proceder a la revisión de oficio de la prórroga del peaje de la autopista del Huerna. El gobierno asturiano ha aprobado la decisión después de que el Ministerio de Transportes desestimase la acción de nulidad planteada por el Ejecutivo Regional.
9: El recurso del Principado ante el Supremo se suma a los presentados por FADE y las patronales asturianas del transporte. El consejero de Movilidad, Alejandro Calvo, considera que trasladar esta cuestión al ámbito del Supremo permitirá que se pronuncie sobre el fondo del asunto para que se pueda conocer la verdad de lo que sucedió sobre esta prórroga del peaje, que fue prolongado hasta 2050 sin un procedimiento de licitación pública.
3: La inadmisión de la revisión es lo que nos da el pie para poder acudir a esta fase. Y que esto además no nos hace conformarnos con el ámbito jurisdiccional español, sino que nos hace es precisamente llenarnos de más razón para poder intensificar nuestra negociación en el ámbito europeo, para que conseguir que el dictamen en el ámbito europeo avance con mayor agilidad.
9: Alejandro Calvo también ha señalado que representantes de los gobiernos de Galicia, Asturias y Castilla y León se reunirán el próximo jueves en Santiago de Compostela con el objetivo de abordar de forma coordinada acciones que permitan acabar con los pagos de los peajes tanto en la AP66 como en la AP9.
0: La empresa pública Traxatec hará el planteamiento territorial y urbanístico para implantar el servicio centralizado de lavandería de la red pública asturiana de hospitales y residencias en los antiguos terrenos de Nitrastur. En Langreo, el Principado destinará 980.000 euros para esta asistencia técnica.
9: Traxatec tendrá que elaborar plan territorial especial, el proyecto de expropiación de terrenos, la evaluación ambiental estratégica, los proyectos de urbanización y también la modificación puntual del Plan General de Ordenación de Langreo. El futuro equipamiento sustituirá a los centros que actualmente tiene el SESPA en el recinto del antiguo Complejo Hospitalario del Cristo, en Oviedo, y en el Hospital de Caboñes, en Gijón. Guillermo Peláez es el portavoz del Gobierno en Asturias.
10: Este equipamiento, que contará con recursos del Fondo de Transición Justa, permitirá centralizar los servicios auxiliares sanitarios como la logística, el almacenamiento de la lavandería y la distribución de todo el sistema público de salud, lo que ayudará obviamente a optimizar recursos y mejorar la eficiencia.
0: Esa nueva lavandería del SESPA permitirá ahorrar energía y agua, reducirá a la mitad el consumo de gas y hasta en un 90% el de agua. Anselmo Fernández, ingeniero del Servicio de Hostelería y Lavandería del Hospital de Caboñes, destaca además que permitirá una mejor trazabilidad y distribución de los uniformes, las sábanas y las toallas que reciben los hospitales.
12: Se puede llegar a ahorrar hasta más de un 90% de agua, ¿vale? Lo que ahora actualmente, con esta tecnología que tenemos tan antigua, pues no se puede. Se gestiona mucho mejor el hecho de tener varios túneles de lavado, ¿vale?, donde se puede disgregar por hospitales por tipo de prenda.
0: La empresa tecnológica Altia refuerza su presencia en Asturias. La firma española de tecnologías de la información y servicios digitales abrirá una nueva sede en el Parque Científico Tecnológico de Gijón con 50 trabajadores.
9: El Principado, a través de la agencia Sequence, ha firmado hoy un convenio con la compañía que permite la cesión temporal de un espacio en el edificio 14 y la empresa, que ofrece servicios en analítica de datos, inteligencia artificial y ciberseguridad, prevé duplicar su equipo y consolidar su presencia en el Principado en la siguiente fase de crecimiento. Constantino Fernández es presidente del Consejo de Administración de Altia.
13: Venimos también a desarrollar desde aquí, y en este caso a la mano de mi compañero Juanjo Parada, la dirección de toda la unidad de ingeniería de software que se va a dirigir desde Asturias de toda la compañía.
9: Por su parte, el consejero de Ciencia, Borja Sánchez, ha celebrado lo que considera una buena noticia.
14: Es una gran noticia porque implica crecer en un sector en el que nosotros estamos muy interesados, como es el de la alta tecnología, ¿no? Sabéis que Asturias en porcentaje pues tiene un peso del empleo en el sector de alta tecnología bastante elevado a nivel de otras comunidades como Madrid o País Vasco.
0: El sindicato CESIF ha convocado una huelga de 24 horas en la agencia tributaria para exigir el desbloqueo de la carrera profesional, la regulación del teletrabajo y el reconocimiento de profesión de riesgo para vigilancia aduanera. Además del paro, el sindicato ha llevado a cabo una concentración frente a la sede de Hacienda, en la calle Fruela de Oviedo. CESIF advierte también de la falta de personal en la agencia tributaria. La movilización coincide con la campaña de la declaración de la renta. Alberto San José es delegado de CESIF en la agencia tributaria.
15: El desbloqueo de la carrera, que lleva congelada desde 2019 unilateralmente por parte de la agencia y la cual no permite promocionar a su personal. El teletrabajo, que no se desarrolla a pesar de estar aprobado por función pública, y la profesión de riesgo de vigilancia aduanera, que realizan labores policiales tanto en el mar como en tierra.
0: Y UGT pospone la huelga prevista para hoy en el sector del transporte, que se había convocado en defensa de la jubilación anticipada. Finalmente, los paros se convocarán para el próximo día 22 de junio ante la falta de una resolución oficial por parte del Ministerio de Seguridad Social sobre las solicitudes de coeficientes reductores para la jubilación anticipada de los conductores de transporte de viajeros y de mercancías. Iván López es secretario general del sector de carretera y logística de UGT Asturias.
16: Bueno, la idea es, la convocatoria que se hizo ahora es para el día 22, 7 días consecutivos. Sería una semana entera de paro, porque lo que estamos pidiendo ahora mismo no es ni tan siquiera el coeficiente en sí, sino que se nos conteste, porque en el reglamento, en el decreto que se hizo para los coeficientes reductores, daban 6 meses para la contestación, si no el silencio administrativo sería negativo. Bueno, pues a día de hoy no tenemos, ya han pasado los 6 meses y no tenemos contestación formal por escrito.
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0: 70.000 personas abarrotan el Estadio Santiago Bernabéu, donde a estas horas el Papa León XIV participa en un acto. El arzobispo de Madrid le ha dado públicamente la bienvenida. El del Bernabéu es el último acto concretamente de esta tercera jornada de su viaje a España. El Papa se ha reunido, por cierto, hoy con 6 víctimas de abusos durante una hora en la Nunciatura y les ha hecho llegar su compromiso de hacer de la Iglesia un lugar verdaderamente seguro. El Vaticano no ha dado más detalles de quiénes han sido las víctimas recibidas por el Papa. Amplía la información Laura Barrero.
17: Antes de reunirse en privado con esas 6 víctimas de abusos cometidos por miembros de la Iglesia en España, el Papa León XIV ha tenido un encuentro con los obispos en la sede de la Conferencia Episcopal Española. Allí el Papa se ha referido a la gestión de los casos de abusos.
2: Han sido heridos precisamente por quienes debían cuidarlos, incluso por miembros del clero.
17: Aunque el pontífice no ha pronunciado palabras como víctimas o abusos sexuales, su alusión ha sido clara.
2: Ante esta plaga, la comunidad eclesial está llamada a responder con la escucha, la verdad, la justicia, la reparación y un compromiso cada vez más decidido en la prevención y la cultura del cuidado. Cada persona herida debe poder encontrar escucha sincera.
17: Mientras tenía lugar esta reunión, algunas asociaciones de afectados de abusos de la Iglesia se han concentrado frente a Nunciatura. Allí han rechazado que la Iglesia no haya promovido un acto institucional público para reconocer a las víctimas y han pedido que los delitos de pederastia no prescriban.
18: Las víctimas tardamos décadas en procesar el trauma. Y cuando podemos contar lo que nos ha pasado, la justicia no nos atiende porque dice que hemos tardado demasiado en denunciar y que el delito está prescrito.
0: Por la mañana el Papa intervino en el Congreso de los Diputados con un discurso en el que incluyó asuntos de ámbito internacional como la llamada a la paz, la advertencia sobre el uso de la inteligencia artificial o la defensa de la dignidad de la persona y de la familia. Pero estos asuntos tienen también una interpretación en clave estatal. Informa Mar Rodríguez.
19: En la primera comparecencia de un papa en el Parlamento español, que finalizó con un larguísimo aplauso de los asistentes, Prevost aprovechó para reclamar medios para que las familias puedan escoger para sus hijos la forma de educación que vean más conveniente. Rechazó además, sin nombrarlos, el aborto y la eutanasia.
2: Esta convivencia puede verse amenazada por la cultura del descarte, como tantas veces advirtió el Papa Francisco. En este sentido, si la vida deja de ser reconocida como un valor fundamental, ¿qué futuro pueden tener nuestras sociedades? ¿Puede llamarse plenamente justa una comunidad que deje en la sombra al niño aún no nacido, al anciano, al enfermo, a quien sufre en silencio o a quien depende enteramente del cuidado de los demás?
19: Pero el Papa también ha condenado las políticas de discriminación de las personas por su lugar de procedencia, su raza, religión o condición económica, lo que se podría interpretar como un rechazo a la llamada prioridad nacional.
2: Ahí donde una persona es discriminada por su origen nacional, étnico, religioso o lingüístico, o por su condición económica y social, se vulnera gravemente.

0: Principio universal de la igual dignidad de todos los seres humanos.
1: León XIV también hizo referencia al actual clima de enfrentamiento político constante.
0: La pluralidad política no debería degenerar en descalificación permanente del adversario. En una convivencia madura, incluso el conflicto puede convertirse en camino hacia la paz cuando las diferencias se dejan mitigar por la escucha y se ordenan al reconocimiento de las necesidades, los anhelos y las capacidades de todos.
1: Las palabras del Papa fueron recibidas con una larga ovación, casi 7 minutos de aplausos.
2: 8 y 18 minutos, un hombre de 54 años ha muerto y otro ha resultado herido leve en un accidente en la autovía A64 ocurrido a la altura de La Carrera, en el concejo de Siero. El fallecido es un vecino de Oviedo y el siniestro tuvo lugar en la calzada en sentido Villaviciosa. El vehículo del fallecido estaba parado en medio de un carril y otro coche le golpeó por detrás. Se desconoce la causa de esa parada. El hombre tuvo que ser excarcelado del interior del coche por los bomberos y los servicios médicos solo pudieron confirmar su fallecimiento. El suceso generó importantes retenciones en la autovía esta mañana que conecta Pola de Siero con Oviedo.
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2: Los médicos especialistas en anestesiología y reanimación del UCA suspenderán a partir del 15 de junio toda la actividad extraordinaria, tanto de cirugías programadas como las de programas de demora quirúrgica. Así lo han avisado en una carta a la Consejería de Salud y al SESPA. Consideran que se está legislando y reorganizando el sistema de salud, ignorando los criterios de los facultativos. Además, Asturias estudia incorporar sistemas de inteligencia artificial para apoyar la lectura de mamografías dentro de los programas de detección precoz del cáncer de mama. La medida busca facilitar el trabajo de los radiólogos ante la ampliación del cribado a mujeres de entre 45 y 74 años, lo que supondrá un aumento de pruebas diagnósticas. Conchita Saavedra.
4: Estamos viendo herramientas que hay en otros, en Galicia, porque es el único sitio donde la hay, Galicia y Valencia. Estamos viendo un poco el funcionamiento para también ya tenerla en Asturias. Nos parece interesante que, como siempre, la mamografía en las mujeres en el cribado es con doble lectura, que una de las lecturas la pueda hacer la propia inteligencia artificial y así también ayuda en el diagnóstico a los profesionales radiólogos.
2: Y la sanidad asturiana suma 193 nuevos médicos repartidos en 41 especialidades diferentes. Hoy en Avilés se ha celebrado la recepción de residentes de 2026, que ha tenido lugar en la Casa de Cultura con la asistencia de la consejera de Sanidad, que ha destacado que cada año aumenta el número de plazas residentes en Asturias. Los MIR llegan con ganas de comenzar esta nueva etapa profesional, dispuestos a aprender y emocionados por poder hacerlo en hospitales de referencia. Ana García y Carlos Castro son dos de ellos.
5: Tengo muchas ganas de aprender y de verme metida ahí en faena, ¿no?
6: Darlo todo y ayudar en todo lo posible a la gente de Pola de Siero, que es donde voy a estar.
2: Llegamos a las 8 y 21 minutos. En Gijón, varias familias esta mañana han protestado a las puertas del Colegio Río Piles. Reclaman a Educación las medidas que sean necesarias para detener las agresiones producidas por un niño de cuarto de primaria del centro. Es un alumno con necesidades especiales que, según la consejería y la dirección del centro, está recibiendo los apoyos necesarios. La madre del menor afirma que las familias solo buscan que cambien al niño de centro.
1: Las familias se han apostado a la entrada del colegio para visibilizar su enfado con la gestión de esta situación. Los problemas comenzaron, explican, a principios del curso. Hablan de agresiones verbales y físicas, tanto a personal docente como a alumnos, por parte de un niño de 9 años con necesidades especiales. Óscar Carrión es portavoz de las familias.
7: Ya no podemos esperar más, que las medidas que se están tomando no funcionan. No están solucionando el problema, que entiendo que todos entendemos que no es una solución fácil y que creemos que alguien tiene que tomar otras medidas. Desde consejería nos dicen que el colegio está haciendo todo lo posible, desde el colegio nos dicen que tienen el apoyo de consejería y de ahí no nos movemos.
1: La madre del menor afirma que colabora con el centro desde el primer momento para tratar de facilitar la inclusión del niño en el colegio. Reclama soluciones al centro y pide que no se descargue la responsabilidad de los hechos sobre su hijo. Giovanna Lomanto es la madre del niño.
8: ¿Qué hay que hacer? Controlar esas crisis. Y yo siempre he estado aquí para responder.

0: Siempre. Sé que todo lo que hacen es para que yo saque a mi hijo del colegio. Entonces mi pregunta es, que es la pregunta que le hice a la Consejería de Educación, entonces mi hijo tiene que estar saltando de centro en centro porque no hay una inclusión real.
1: Las familias temen que la situación continúe el próximo curso. Educación destaca que la evolución del niño es positiva y que por el momento las crisis son puntuales.
2: En Salas, La Espina cuenta desde hoy con un centro social. Hasta ahora los mayores del concejo carecían de una instalación propia. Hoy se ha abierto este nuevo equipamiento ubicado cerca del parque, la iglesia y el centro de salud. Se trata de un bajo cedido por el arzobispado que el ayuntamiento ha rehabilitado y que será de uso exclusivo para los mayores. Ana Pérez Feito es la concejala de Servicios Sociales.
3: Era un sitio ideal por la accesibilidad del espacio. Se tiraron tabiques, se adecuó el espacio, se dotó de mobiliario necesario para intentar que tengan todo lo necesario para pasar unas tardes divertidas y en comunidad.
2: Los vecinos de Ribadesella piden que se suspendan las obras del puente durante los meses de verano. Temen que la circulación se convierta en un caos si los trabajos coinciden con la temporada de mayor afluencia turística. Transportes todavía no lo ha confirmado oficialmente, pero previsiblemente pararán de trabajar igual que lo hicieron en Semana Santa. Informa Daniel Bárbara.
4: Los vecinos y usuarios del puente de Ribadesella temen que las obras coincidan con la llegada masiva de los visitantes. La mayoría piensan que la rehabilitación es necesaria, pero advierten de que mantener las restricciones de tráfico en pleno verano provocaría importantes problemas de movilidad en la villa riosellana.
5: Puede abrirse para julio, me imagino, ¿no? Porque si no, esto, los atascos que había ya antiguamente, un verano normal, imaginaros cómo puede ser con esto cerrado. Igual la playa que todo.
4: Por el momento, el Ministerio de Transportes no ha confirmado oficialmente qué ocurrirá con el calendario de los trabajos durante julio, agosto y septiembre. Una incertidumbre que mantiene pendientes a los usuarios habituales de esta infraestructura, aunque las obras ya se suspendieron durante la pasada Semana Santa para reducir las afecciones al tráfico.
6: De cara al verano, hablando rápido y mal, esto es una putada. Es lo del puente, así que en Semana Santa lo abrieron. Esperemos que para el verano lo abran también, ¿no?
4: Mientras se despeja esa incógnita, los trabajos siguen avanzando. Este lunes el puente estuvo cerrado al tráfico hasta la 1 de la tarde, cuando se restableció el paso de vehículos regulado por semáforos entre ambos márgenes del Sella.
2: En Valdés han comenzado los trabajos para la reparación de una curva peligrosa de la Nacional 634 en la localidad de Brieves. La obra tendrá una duración estimada de 3 meses y obligará a cortar un tramo del carril izquierdo en sentido a La Espina, los fines de semana incluidos. La actuación contempla el aumento de radio de la curva hasta los 30 metros, la corrección del sobreperalte actual, la reposición integral del firme donde sea necesario y la construcción de una escollera. Se trata de una obra muy demandada por los vecinos, al ser este un punto negro de la vía con un largo historial de accidentes.
7: Desde que cayeron ahí 2 camiones ya tenían que reparar porque fatal. No, es que si te cruzas ahí con un camión tienes que parar, porque si lo ves venir tienes que parar. Sí, porque no pasas con los dos, no.
8: Al menos 10 accidentes, pero con suerte, deshicieron los coches, ya no sé...
2: Y esta mañana han comenzado las obras de reasfaltado de la calle norte de La Felguera. Los trabajos deberían haber concluido ya, pero una avería en la máquina fresadora ha retrasado 2 meses el inicio de la obra. Hasta que concluya, quedará prohibida la circulación en todo el tramo comprendido entre la calle Ramón Bautista Clavería y la glorieta Inventor La Cierva. Y el programa de intercambio de libros, seguimos en Langreo, comenzará el 24 de junio. Esta mañana se ha presentado en el Ayuntamiento. Las familias interesadas podrán depositar sus libros en el local de Les Finlanderes los miércoles por la mañana hasta el día 22. Se recogerán libros de tercero a sexto de primaria, ESO y bachillerato. La entrega de libros se va a realizar en una segunda fase que comenzará a mediados de agosto. Las responsables del intercambio recuerdan que se trata de un proyecto solidario y animan a las familias a colaborar entregando los libros que ya no necesitan. Laura Alonso, coordinadora del programa.
9: Esto es un intercambio solidario, que la gente que quiera participar es bienvenida, pero la que quiera participar tiene que entender que la solidaridad es un valor, que hay que entender que tú puedes entregar libros y a lo mejor luego no recoger porque no hay, porque han cambiado por los libros, por lo que fuere.
2: En Gijón, la autoridad portuaria instalará 6 estructuras de arrecife experimentales en el puerto deportivo y el puerto comercial. La idea es que estas plataformas sean colonizadas por diferentes especies marinas, creando nuevos

0: Habitats. Con esta iniciativa, el puerto prevé impulsar la biodiversidad marina en las aguas del Mosel. El proyecto se ha dado a conocer hoy, coincidiendo con la conmemoración del Día Mundial de los Océanos. Y dos nuevos quebrantahuesos llegan a los picos de Europa para reforzar el programa de recuperación de la especie. Este lunes han sido sometidos a una revisión veterinaria, equipados con dispositivos de seguimiento y trasladados a la plataforma de aclimatación, donde comienzan su proceso de adaptación al territorio. Juan Manuel Blanco es veterinario de la Fundación para la Conservación del Quebrantahuesos y Gerardo Baguena es director del proyecto de reintroducción de esta especie.
1: Vienen de la población de Pirineos y ellos provienen de son huevos de parejas que llevan entre 14 y 20 años sin sacar adelante ni un solo pollo, por diferentes problemas, a veces por problemas tóxicos, por problemas de tipo ambiental.
2: Si todo va bien, a final de junio veremos volar a estos dos ejemplares.
0: Y el Banco de Alimentos recogió 70.500 kilos físicos durante la campaña del pasado fin de semana. Esta cantidad representa un 32% más de la que se consiguió el año pasado. Ahora faltan por contabilizar las aportaciones económicas recibidas en los supermercados, aportaciones que servirán para comprar más alimentos. Los dirigentes del Banco de Alimentos confían en alcanzar la cifra de 120.000 kilos marcada como objetivo para esta campaña, lo que permitiría atender la demanda hasta octubre. En la recogida participaron 730 voluntarios, un 23% más.
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0: Y así llegamos al final de la tercera edición de Asturias Hoy, que vuelve mañana a partir de las 8 de la tarde. Llega ya el deporte con tiempo añadido. Muy buenas tardes.

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2: ¿Qué tal? Buenas tardes, son las 8:30. Bienvenidos a la segunda edición de Tiempo Añadido. Con el control de sonido de Iñaki González, comenzamos, como siempre, por los titulares del día. Julián Calero será el nuevo entrenador del Real Oviedo. El técnico madrileño ha recibido el visto bueno de Jesús Martínez para encabezar el próximo proyecto Carballón en segunda división. Tan solo falta resolver unos flecos y documentar la operación para que el club haga oficial el anuncio. El Sporting, por su lado, sigue planificando la próxima temporada. Con solo un fichaje realizado, el del portero Arana, se sigue pendiente de una respuesta de Óscar Trejo para recalar en el conjunto sisionés. Además, son varios los jugadores del conjunto rojiblanco los que han levantado el interés de otros equipos, como puede ser el caso de Guillermo. Así, además, les contaremos que el Lobas Oviedo, después del ascenso a la máxima categoría del balonmano femenino, está a punto de renunciar a participar en dicha categoría. 8:31, vamos con todo hasta las 9.
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0: 8 y 32, a falta de que sea oficial, hay que solucionar unos flecos y documentar la operación. Julián Calero va a regresar al Real Oviedo 9 años después. Después de haber sido ayudante de Fernando Hierro, el técnico de Parla, se va a convertir en el entrenador del conjunto azul para el próximo proyecto en segunda división, con el objetivo de volver a primera. Tiene 25 años y Calero reúne los requisitos demandados por la propiedad del club: conocer la primera y la segunda división española. Se lo contaba al mediodía, creo que sinceramente de las opciones que ofrece el mercado es sin duda la que mejor perfil reúne, si es que en el mundo de los banquillos se puede dar algo por seguro. Nada te pone al 100% que fichando el mejor entrenador que tengas en el mercado vayas a conseguir el objetivo deseado, ¿no? Se le puede catalogar como defensivo, pero lo cierto es que Calero ha sabido adaptarse a los contextos y a las plantillas. No es, por poner ejemplos que poníamos a las tres, casos muy cercanos en el Oviedo. Un Cervera o un Luis Carrión, que son radicalmente distintos, pero que van a muerte con sus planteamientos. ¿Ahora qué falta? Pues que la plantilla que se vaya a configurar, que se está configurando, vaya de la mano de las peticiones o del estilo del técnico merleño. No necesariamente que vengan los jugadores que él quiera, pero sí el perfil de futbolistas que necesita para darle una identidad clara al equipo. Calero va a iniciar su nuevo proyecto en el Carlos Tartiere después de haber ascendido con el Levante a primera división, aunque fue sustituido esta temporada a las 14 jornadas. En su día devolvió al Burgos al fútbol profesional. Luego estuvo dos temporadas más en las que se quedaron muy cerca del playoff cuando el objetivo era la permanencia. Le tocó salvar al Cartagena de un descenso seguro a Primera Federación. Con anterioridad se curtió en las categorías inferiores del Parla y del Atlético de Madrid y en los primeros equipos del Alcobendas Sport, el propio Parla, Navalcarnero y el Rayo Majadahonda. Y si esto fuera poco para el currículum del entrenador natural de Parla, trabajó junto a Michel González, a Julen de Boetegui, a Dimitri Cherichev, a Luis Milla y, como decíamos, aparte de en el Oviedo con Fernando Hierro, también lo hizo en la selección española de fútbol en el Mundial de Rusia de 2018. Este mediodía hablábamos con Saúl Berjón. Estuvo a las órdenes de Calero tanto en el Real Oviedo como en el Burgos. De hecho, Saúl Berjón metía el gol del ascenso del Burgos que devolvía en aquel entonces al conjunto del plantío a la segunda división. Escuchamos al que fuese extremo del Real Oviedo.
1: El currículum no tienes más que verlo, ¿no? Entonces es una opción muy buena. Luego ya sabes cómo va esto. Esto va a dar que la pelotita entre. Al final, como decía Anquela, cuando terminas un partido y un equipo te dice el peor equipo que pasó por aquí, dice eso es que ganaste 0-1. Sí. Y es que tiene razón. Entonces, bueno, ojalá le salga todo bien y si puede encima hacernos disfrutar los aficionados, pues sería la leche. El fútbol es tan complicado y hoy en día hay tanta palabrería técnica, hay tanta historia y tanta tontería que te catalogan de cosas y al final es lo que te digo, ¿no? El resumen es que la pelotita entre. El fútbol de Calero, pues no vas a ver el fútbol del Barça, porque no lo vas a ver, pero no con Calero o con ningún entrenador. Es que al final es muy complicado eso, ¿no? Si no, no hay más que ver a Luis Enrique, a Guardiola, a esta gente, a qué nivel están. Pero Julián no rehúye si tiene que tener una posesión larga de intentar tenerla. Él lo que sí que hace es, ¿tengo jugadores para ello? Pues yo intento, no los tengo, pues ya está. O sea, es que al final el fútbol para mí se trata de eso, ¿no? Es sacar partido de lo que tiene. Pero la nuestra es mayor porque sinceramente acabamos de descender, queremos volver a subir, quedamos muchos años sufriéndolo y sobre todo, a mí me gusta que se lo hagan notar la afición, ¿eh? Que es genial eso porque, no sé tú qué opinas, para mí es el año más importante de los últimos del Oviedo, de todos, fíjate lo que te digo. Porque es verdad que tienes un ingreso extra, tienes una capacidad que de no conseguirla el año que viene no lo vas a tener en caso de seguir en la categoría. Entonces creo que hay que manejarlo bien todo para intentar dar la mejor plantilla posible y conseguirlo. Tú tienes que darle opciones y él, jolín, pues ver con la que más casa. Al final el que pone los jugadores los quita es él. Entonces es verdad que no decirle voy a firmar a todo lo que te dé la gana, pero oye, pues busco este perfil de lateral. Pues oye, si luego le das 3 o 4 laterales, a ver cuál le gusta más a él. Puedes llegar, genial, y si no, iré por la segunda opción. Al final me parece clave, pero sí que creo que hace falta una comunicación con el entrenador. Claro, somos un equipo al que todo el mundo quiere venir. Ya quería venir antes, yo creo que ahora más. Entonces, bueno, ahora solo falta que acierten y luego lo de siempre, que no hay jugadores malos, hay jugadores que les salen mejores temporadas y peores. Esperemos que vengan y que tengan aquí, que caigan de pie y que les salga muy buen año. Lo que insisto, para hacer disfrutar al aficionado, que si el aficionado disfruta, eso es que el equipo va para arriba.
0: Bueno, pues salvo giro de última hora no esperado, Julián Calero, que ya ha hablado con Jesús Martínez por videoconferencia, será el próximo entrenador del Real Oviedo y sustituirá a Guillermo Almada, que ya es de forma oficial el nuevo entrenador del Club América en México. Vuelve al país azteca para dirigir al América en el torneo de apertura de 2026. Eso en el Oviedo. Vamos con el Sporting. 8 y 33. Bea Otero, buenas tardes.
2: Hola Miguel, muy buenas tardes. Sigue planificando poco.

0: lucir el escudo del Sporting la próxima campaña es Egoitz Arana. Para él es un reto y piensa pelear por primera.
1: Yo me lo quiero tomar como un reto, como un reto. Ostras, Rubén está muy asentado aquí, es capitán, tiene ya cierto, lleva ya unos cuantos años y tiene nivel, tiene mucho nivel. Entonces, venir aquí, ser compañero suyo, aprender de él y competir con él todos los días, empezando desde el primer entrenamiento, pues es un reto muy bonito y muy ilusionante para mí. Con Pepe he hablado poco, me ha transmitido mucha confianza, me han transmitido también que hay mucha ilusión por parte del club en esta apuesta. Y Jorge, vamos, Jorge desde el minuto uno ha estado intentando contactar conmigo, transmitiéndome que quiere que sea parte de este proyecto. Y me emociona ver tanto apoyo y que me arropen tanto desde el club. Pues sí. Mira, si te digo la verdad, Mareo me ha impresionado. Me ha impresionado y todo. Bueno, ha sido entrar allí, ver cómo está todo, qué cuidado está, el trabajo que tiene todo eso detrás. Ves recursos, ves la sensación de equipo, de bueno, primera división, te voy a decir. Claro, sin duda. Aquí hay que pelear por todo. Para hacer playoff, por subir directo, por lo que sea. Pero pelear todos los partidos, dejarse todo para hacerlo lo mejor posible. Pues nada, sportingistas, espero que pasemos momentos increíbles aquí, todos juntos. Espero que nos deis todo el apoyo, que no tengo ninguna duda de que eso va a ser así. Y espero que nosotros cumplamos con los estándares que vosotros queréis. Muchas por ti.
0: Un Arana que también explicaba cómo se había producido su llegada y hablaba de las instalaciones de Mareo.
1: Hombre, solo con ver el escudo ahí en el pecho me da sentimiento de orgullo, ¿no? De tener esta oportunidad, de poder venir aquí. Vamos, solo por el escudo, increíble ya. Pues yo me acuerdo todavía de la entradilla que hicimos los dos equipos. Todavía recuerdo entrar aquí, empezar a mirar arriba, ver gente animando la grada de animación. ¡Uf! El momento me impresionó y ahora verlo vacío desde dentro es precioso, es precioso. Hombre, nunca es fácil salir de casa, ¿eh? Pero bueno, tengo suerte de que tengo experiencia en eso también. Entonces, bueno, el cierre ahí ha sido bonito. Y ahora empieza una etapa nueva que cojo con muchísima ilusión, muchísima. 11 han sido en total, 11. Con idas y venidas, con altos y bajos. Pues sí, 11 añitos hemos pasado allí.
0: Y ahora recala en el Sporting, hablaba de los ídolos que tiene en su carrera deportiva.
1: Mira, a mí desde pequeño me gusta mucho Peter Cech. Peter Cech, desde que me trajo mi padre y mi madre, se fueron a un viaje de trabajo a Chequia, me trajeron una camiseta suya y desde entonces he sido muy de Peter Cech, yo. A ver, últimamente estamos viendo porteros zurdos, ¿no? Tenemos a Courtois ahí en la élite, Iker Casillas también en su tiempo era zurdo. Bueno, somos pocos, pero los que están dan nivel, o sea que vamos a intentar ahí pelear. Hombre, tengo que admitir que he tenido algo de ayuda, ¿eh? Pero hombre, cuesta, pero es bonito. Es bonito también intentarlo, ver venir aquí, hacerlo con el estadio. Me he jugado el tipo, casi, o sea que... Pero bueno, muy bien. La carraca, me ha costado la carraca, me ha hecho esta herida.
0: Un futbolista que se incorpora para la próxima temporada, pendiente del futuro de varios jugadores, como Guille Rosas, que cuenta con el interés de Rayo Vallecano y Osasuna, también con ofertas del extranjero y de los canteranos que puedan iniciar la próxima campaña. En principio serían 4, Diego Sánchez, Guille Rosas, con esa salvedad, Nacho Martín y Gaspar Campos. Uno que conoce a la perfección la cantera es Alberto Lora, va a recalar en el conjunto rojiblanco de cara a la próxima temporada para entrenar en las categorías inferiores. Este mediodía charlábamos con él en la primera edición de Tiempo Añadido y allí el futbolista ex rojiblanco hablaba de todo, del ascenso del que se cumplen ahora 11 años en el Benito Villamarín, también de su estancia en Mareo y de la importancia en la formación y de este nuevo reto que afronta el que todavía es jugador del Marino de Luanco.
2: Sí, contento. A ver, todo... En mi cabeza estaba un poco la idea de empezar una vez que ya dejaste de jugar al fútbol yo, pero bueno, mira, se puso en contacto conmigo Jaime Cuesta y tras varias reuniones con

0: con él, la verdad es que bueno, me gustaba un poco la idea y bueno, era una oportunidad buena de empezar a entrenar a los chavales, que es algo que eso, como te decía antes, que tenía pensado el empezar a hacer una vez que dejas el fútbol, pero contento de dar este paso y empezar ya para la próxima temporada. Sí, yo creo que es una etapa muy bonita para los chavales, en el cual pues están desarrollándose, están aprendiendo muchas cosas, muchos valores, que yo creo que aparte de este caso que es el deporte, también hay valores en la vida que es bueno que lo cojan los críos de bien pequeño y en una mezcla de todo eso pues es lo que voy a tratar de ayudar a los chavales para que se formen lo mejor posible y puedan ir desarrollándose como buenas personas y luego si puede ser como buenos futbolistas pues mejor. De todos, ¿no? Desde parte del club, desde los jugadores, los que han formado el cuerpo técnico, saben que si el Sporting de Gijón está en segunda división y por ejemplo no entra en los playoffs, pues está claro que la temporada no es buena, ¿no? Y luego se ha ido viendo con el seguimiento de toda la temporada. Ha habido, al principio hubo momentos que parecía que sí, que el equipo podía estar ahí para competir, pero luego no terminó de ser regular, que al final yo creo que es algo clave en la categoría de segunda división, ¿no? No terminó de mantener una regularidad, fuera de casa le costó mucho sumar victorias y eso te hace pues estar al final en una parte de la clasificación que es la que se quedó al final. Aquel año fue mágico, fue algo único. He tenido la suerte de haber vivido años buenos en el Sporting con alegrías, pero es que lo que vivimos aquel año fue increíble, ¿no? Lo que se consiguió con un pedazo de grupo que se montó fue espectacular. Aparte de ya de conseguir el ascenso, que lógicamente ya es como la guinda al pastel, que fue perfecto, pero eso, sumar un récord, por ejemplo, de solo dos derrotas en 42 jornadas, todas las dificultades que tuvimos a lo largo de esa temporada y supimos pues sobreponernos, nah, fue increíble para mí esa temporada.
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2: 8:46, vamos con más fútbol.

0: cierto que ya tenemos horario para ese partido entre el Atlético Central y el Caudal Deportivo, el partido de la final por el ascenso a la Segunda Federación. El primer asalto se va a jugar este domingo a las 7 de la tarde en el nuevo estadio Ciudad Alcalá, en la localidad sevillana de Alcalá de Guadaira. Diego Domínguez, buenas tardes.
1: ¿Qué tal, Miguel? Buenas tardes. Pues hablamos del playoff de ascenso a Segunda Federación porque ayer el Caudal repetía victoria ante el Covadonga, esta vez por 2-4 en el Álvarez Rabanal, para meterse en la final del playoff de ascenso a Segunda Federación. El Atlético Central de Sevilla va a ser el último escollo del equipo de Adrián González para lograr el ascenso. La ida se va a disputar este próximo fin de semana en tierras sevillanas, que dará la vuelta para disputarse en Mieres. Diego Boza, con 2 goles en la primera mitad, dejaba encarrilada la victoria para los de Mieres, pero tras el descanso, el Cova daba un paso adelante y con los goles de Guille Cueto y de Alex Arias, lograron igualar el marcador. Los cambios le dieron otro aire al equipo visitante e Iván Elena, tras culminar una rápida contra, y Marcos Trabanco, que acababa de entrar en el terreno de juego, cerraron el partido y la clasificación para el equipo que dirige Adrián González.
2: Vamos a Sevilla, la verdad es que desde que vi el sorteo ya sabía yo, entonces esto es lo que aumenta las posibilidades de llegar, porque si fui a Murcia una vez, la otra vez a Mallorca y veo que el sorteo toca a Sevilla, ya dije yo, bueno, todavía este año es el que me vuelve a tocar. Realmente es uno de los grupos más fuertes, es verdad, es una realidad, es un equipo que entrena por la mañana, que son profesionales. Yo mismamente, pues mañana tengo que llegar al trabajo, pedir los días, y de mi equipo varios. Entonces, bueno, eso no quiere decir que no tengamos nuestras opciones y que no vayamos a por ello a conseguir el ansiado ascenso que merece la Villa de Mieres.
1: Bueno, el que se queda apeado de la pelea es el Cova de David González, tras firmar, eso sí, una gran temporada.
3: Hemos tenido, en nuestro caso, errores importantes que han costado muy caros y que en este tipo de partidos, pues, y más con el potencial de la gente que sabíamos que tenía arriba, pues cuesta muy caro, cuesta una eliminación como ocurre en este caso. Y no hemos entrado bien, no estaba pasando nada, pero no estábamos a gusto en el campo y bueno, pues nos vamos al descanso con ese 0-2 que bueno, nos ponía todo cuesta arriba. No creo que, pues eso, la cuestión es que no estábamos cómodos y que al final ellos, pues sabíamos que en esas transiciones podían hacernos mucho daño con la velocidad y con la calidad de sus jugadores, y al final pues ha visto al descanso, pues había que levantar al equipo. Hemos intentado ir por otra vía. Hemos conseguido ese arreón que nos ha puesto 2-2, pero bueno, pues al final otros dos errores que en este tipo de eliminatorias pues son gordos, pues obviamente pues cuestan muy caro, más con un equipo como el Caudal.
1: Bueno, como decíamos, el Atlético Central va a ser el rival del Caudal en esa final del playoff, después de remontar al Dos Hermanas en su campo el 1-2 del encuentro de ida. Los de Alcalá de Guadaira forzaban la prórroga en el minuto 90 y en el tiempo extra consiguieron 2 goles más para meter al Atlético Central en esa final del playoff y medirse, como decimos, al Caudal. El fin de semana nos deja, además, en Segunda Federación, un nuevo refuerzo para el Vetusta. El filial refuerza su ataque con el delantero nubense Miguel Clavería. La pasada campaña estuvo cedido en el Tudelano y en la Sarriana, y por parte del Juventud Torremolinos, que era el club donde pertenecía. Se formó en la cantera del Cádiz. Y hablamos también de la selección española, que ya está en Chatatunga, sede del Mundial, que va a arrancar este próximo jueves. Lamine Yamal, Nico Williams y Víctor Muñoz parecen ya recuperados, por lo que van a estar disponibles para jugar el debut frente a Cabo Verde. Donde no estarán será en el amistoso ante Perú, que va a tener lugar en la madrugada de hoy, a eso de las 4 de la mañana. Escuchamos a Luis de la Fuente.
4: Nico, Lamine y Víctor están cumpliendo con los plazos de recuperación. Están muy bien. Eran competiente que esta semana, este fin de estos días, se quedarán trabajando allí para hacer trabajo más específico. Creo que si siguen esta evolución podrán estar los tres para el próximo partido. Esto es fútbol, es un entrenamiento, se entregan con mucho ímpetu todos los jugadores. No tiene que pedir nadie perdón a nadie, ni es una acción del entrenamiento y punto. No hay nada que reprochar a uno ni a otro.
1: Y tras golear a Inglaterra en Son Mox, la selección española femenina ya está en Islandia, donde va a disputar mañana martes a partir de las 9, la sexta y última jornada de la fase de clasificación para la Copa del Mundo de Brasil 2027. Es un duelo decisivo para las de Bermúdez porque España necesita la victoria para lograr la clasificación directa. Un apunte más de fútbol sala. El gaitero Rodiles accede a la ronda final de la fase de ascenso a Primera División Femenina tras imponerse en los dos partidos jugados frente al Entre Ríos Automatización. El equipo maliayo se va a medir ahora al Almagro de Ciudad Real en la final por el ascenso.
0: Por cierto, ya tenemos horario del partido de ida que se va a jugar este domingo a las 11:30 del mediodía en el Polideportivo Manolo Busto de Villaviciosa.
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0: 8:52. Hablamos de balonmano porque el Lobas Global Attack Oviedo se encuentra al borde de renunciar al ascenso a la máxima categoría del balonmano femenino español. La situación apenas ha evolucionado en los últimos días y si no aparecen de forma inminente, en 24-48 horas, los 120.000 euros necesarios para completar el presupuesto, el club se va a ver obligado a decir adiós al ascenso que conseguía hace tan solo unas semanas. El periodo de inscripción para las categorías del balonmano ya está abierto y el Lobas Oviedo está obligado a tomar cuanto antes una decisión definitiva, ya que no puede esperar hasta la fecha límite, el próximo lunes día 15, puesto en que en caso que se decida renunciar es necesario tener un margen para intentar poder inscribirse en la División de Honor Oro, la categoría en la que el equipo compitió esta temporada. El problema sigue estando en el apoyo privado. El Ayuntamiento de Oviedo, el Principado de Asturias, ya mostraron su respaldo al Lobas Oviedo con 150.000 y 100.000 euros respectivamente, pero dice el club, en un comunicado que acaba de emitir, que pocas puertas de las empresas se están abriendo. El club necesita de forma inmediata que el tejido empresarial asturiano dé un paso al frente para que el éxito logrado con tantísimo esfuerzo en la pista no se vaya al traste. Todo apunta a que el Lobas Oviedo va a renunciar al ascenso. Es una auténtica pena que en esta comunidad autónoma se abran tan pocas puertas cuando equipos que son modélicos consiguen los éxitos deportivos e insisto que en el plazo de 24-48 horas, si no aparecen 120.000 euros en apoyos de empresas privadas, el Lobas Oviedo va a renunciar a participar en la máxima categoría del balonmano femenino español. En motor, Fernando Alonso sumó ayer su primer punto de la temporada en el Gran Premio de Mónaco. El Oviedín acabó décimo después de la sanción de Checo Pérez y más corredores una vez cruzada la línea de meta. Por arriba, una nueva exhibición de Kimi Antonelli, que se escapa aún más en el liderato en el Mundial. Y ya saben que el sábado se terminó la temporada para la Limerca Oviedo Baloncesto. Perdió en la semifinal de la Final Four en A Coruña ante Movistar Estudiantes por 79-71. Pero la imagen es que Javi Rodríguez y sus jugadores se marcharon de la pista 30 minutos después de acabar el partido por la ovación que les distinguió el millar de aficionados asturianos que se desplazaron a Galicia. Escuchamos al míster.
1: Ya solo el recibimiento te pone los pelos de punta. El recibimiento que hemos tenido, la gente que había en Pumarín viéndolo, la gente que ha venido hoy hasta Coruña, más de 1.000 personas. Bueno, eso es lo que hemos conseguido, lo dije hace tiempo, que es el mayor éxito aparte del deportivo, que es jugar una Final Four, que es algo impresionante y que para eso sueñas, ¿no? Como entrenador y como jugador. El mayor éxito es cómo hemos transmitido, cómo hemos sido capaces de captar a tanta gente, cómo la gente ha disfrutado tanto con nosotros, cómo la gente se ha, de repente, ¿no? Se ha emocionado con nuestro juego, con el baloncesto en Asturias, y eso que es el mayor valor que podemos tener este año, ¿no? Hay que seguir, lo dije hace tiempo, cada día hay que ser más, tenemos que ser más en todas las facetas, en todos los ámbitos, porque lo que este club ha conseguido y lo que hemos conseguido, esa simbiosis con la afición, es algo que tiene que perdurar porque es algo muy bonito.
0: Un Alimerca Oviedo Baloncesto que mañana va a convocar o ha convocado una rueda de prensa de balance de la temporada. Será mañana por la mañana en la sede de la Cámara de Comercio. Allí van a comparecer el presidente del club, Fernando Villabella, el director deportivo Íñigo de la Villa y el entrenador del primer equipo al que acabamos de escuchar, Javi Rodríguez. En hockey sobre patines, la gijonesa Angie va a jugar en el Bembibre la próxima temporada. Después de toda una vida ligada al telecable, llega al equipo berciano después de no haber recibido oferta de renovación por parte del club Xixonés. Además, esta mañana ha tenido lugar la presentación de la 27 edición del Torneo Internacional de Hockey Base Rufino Ballesteros, en la que van a participar un total de 16 equipos de categoría alevín femenina y alevín masculina, con clubes procedentes de Asturias, Galicia, Castilla y León, Cantabria, País Vasco, Cataluña y Portugal. Fernando Sierra es el director deportivo del Telecable.
2: Ya la 27 edición del torneo más tradicional del telecable, que intentamos que haya una participación masiva de equipos y clubes de muchos sitios, este año con 16 equipos en total, 8 masculinos, 8 femeninos, en esa categoría alevín, que son esas niñas y esos niños que representan el futuro, y bueno, pues eso, equipos de Galicia, Cantabria, Castilla y León, Portugal, Cataluña, un poco, bueno, yo creo que una representación muy buena y muy amplia del hockey nacional y portugués, y que esperamos que sea una fiesta, ¿no? El 12, 13 y 14 de junio, dos pistas, a Algodonera, que ahora ya lleva también el nombre de Rufino Ballesteros como gran impulsor de hockey sobre patines aquí en nuestra ciudad, y que sea una fiesta en, tanto en la pista de Rufino como en Matajove, ¿no?
0: Y el Palacio de los Deportes de Uvieu acogió durante todo el fin de semana el Campeonato de España en edad escolar y la segunda fase de la primera división de la Liga Iberdrola de Gimnasia Artística. En esta última competición se logró un hito histórico para nuestra comunidad. El Rítmica La Corredoria se hizo con el subcampeonato, algo que nunca antes había logrado un club asturiano. Iciar Ordóñez, Cantela Turrado, Sofía Ilteriakova, casi lo digo la primera, Claudia Mariño y Álvaro Rueda conformaron el equipo Viedín. Con este segundo puesto, el club se asegura la presencia en la gran final que se va a disputar en el mes de julio en Castellón, donde van a competir los 10 mejores equipos de la máxima categoría de la gimnasia rítmica española.

Nosotros nos vamos, si quieren más deporte, en 20 minutos con los compañeros de TPA. El deporte regresa mañana a la radio autonómica. Será martes 9 de junio, estaremos como siempre a las 3 y a las 8 y media. 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Gracias por estar ahí, hasta mañana, adiós.

0: Muy buenas noches, bienvenidos, bienvenidas. Están escuchando la RPA y esto es Noche tras Noche, el único programa nocturno de radio en directo para Asturias. León XIV llama a la Iglesia española a afrontar la pederastia con escucha, verdad, justicia y reparación, y reivindica en el Congreso la dignidad humana como fundamento de la convivencia.
1: La pluralidad política no debería degenerar en descalificación permanente del adversario. En una convivencia madura, incluso el conflicto puede convertirse en camino hacia la paz.
2: Como veis, nuestro viaje está hecho de encuentros. En ellos no faltarán los que viven momentos de oscuridad y nos reclaman que nos hagamos para ellos samaritanos. Uno de los más dolorosos es con aquellos que han sido heridos precisamente por quienes debían cuidarlos, incluso por miembros del clero. Ante esta plaga, la comunidad eclesial está llamada a responder con la escucha, la verdad, la justicia, la reparación y un compromiso cada vez más decidido en la prevención y la cultura del cuidado.
0: Son las 9:01, hoy es lunes 8 de junio y estaremos acompañándolos, con su permiso, hasta las 11 de la noche.
3: Gaby Fernández en la realización del sonido y César Inclán en redacción.
0: La visita de León XIV a España deja múltiples lecturas políticas, religiosas y sociales. Sin embargo, quizá convenga no quedarse únicamente en la inevitable disputa partidista sobre quién puede apropiarse de unas palabras o de otras. Hay algo más profundo que ha sobrevolado estos días y que merece atención. Las imágenes de cientos de miles de personas en las calles, muchas de ellas jóvenes, esperando durante horas para ver al Papa, recuerdan que seguimos viviendo en una sociedad que busca respuestas. Tal vez haya menos creyentes que hace décadas, tal vez la práctica religiosa haya disminuido, pero persiste una necesidad humana que no desaparece con el progreso tecnológico ni con el bienestar material. La necesidad de sentido, de comunidad, de referentes éticos.

0: públicos y de horizontes compartidos. En ese contexto, resulta significativo que León XIV haya insistido una y otra vez en conceptos como la dignidad humana, la paz, la acogida, la reconciliación o la responsabilidad moral. Son ideas que trascienden cualquier adscripción ideológica concreta. Pueden interpretarse de formas distintas, desde posiciones políticas diferentes, pero forman parte de los cimientos mínimos sobre los que se construye una convivencia democrática sana. La visita también ha estado marcada por la cuestión de los abusos sexuales en la Iglesia. El Papa ha definido esta realidad como una plaga y ha reclamado escucha, justicia, reparación y prevención. Son palabras importantes porque reconocen que la herida sigue abierta y porque sitúan a las víctimas en el centro de la respuesta que debe ofrecer la Iglesia. La credibilidad de cualquier mensaje moral exige afrontar con claridad los propios errores. Pero más allá de este asunto, que es ineludible, el discurso de León XIV en el Congreso ha puesto sobre la mesa otra reflexión relevante: la necesidad de rebajar la polarización. Cuando el Papa pide desarmar el lenguaje, está recordando algo que parece cada vez más difícil en la vida pública contemporánea, que la discrepancia no tiene por qué convertirse en desprecio y que la firmeza en las convicciones no exige la deshumanización del adversario. Quizá por eso la imagen más poderosa de estos días no sea la de los discursos institucionales ni la de las reacciones de los partidos, sino la de miles de personas encontrándose alrededor de una misma figura y de unos mismos símbolos. En una época marcada por la fragmentación, la soledad y la desconfianza, esa capacidad de generar un espacio común sigue siendo un fenómeno digno de reflexión, porque, creyentes o no, la pregunta que emerge de esta visita es la misma para todos. ¿Qué valores compartidos queremos que sostengan nuestra convivencia futura? Y esa es una cuestión que no puede responder un papa, una religión o un partido político. La respuesta es solo nuestra. César Inclán, muy buenas noches.
1: ¿Qué tal, Diego? Buenas noches.
0: ¿Qué noticia te ha llamado la atención el día de hoy?
1: Mañana martes 9 de junio, con motivo de la celebración del Día Internacional de los Archivos, el Archivo Histórico de Asturias, edificio que se encuentra en la antigua prisión provincial de Oviedo, ha organizado unas jornadas de puertas abiertas con varias visitas guiadas, para las que será necesaria reserva previa llamando por teléfono al 985 22 57 69. Repetiremos el teléfono al final de este comentario. Las citadas visitas serán a las 5, a las 6 y a las 7 de la tarde. Además, se podrá acceder a la exposición 15 años y un día, 2010-2025, el Archivo Histórico de Asturias, en la antigua cárcel de Oviedo. El Archivo Histórico de Asturias, dirigido por Concepción Paredes, es uno de los centros documentales más importantes de Asturias y el principal archivo histórico de la región, un organismo entre cuyas funciones están las de reunir, conservar, organizar y difundir la documentación de las instituciones antecesoras de la comunidad autónoma, la Junta General del Principado, la Diputación Provincial y el Consejo Regional, y la documentación con valor histórico producida por la Administración Autonómica y sus organismos dependientes. Asimismo, mediante un convenio, podrán ingresar la documentación histórica producida por las entidades locales asturianas y la de cualquier persona física o jurídica, público o privada, que lo solicite. Recordamos ese número de teléfono para esa reserva previa a las visitas guiadas de mañana. El teléfono es el 985 22 57 69.
0: Iniciamos semana mirando a las nubes para saber qué tiempo hará, César.
1: La semana ha empezado, Diego, de una manera y terminará de otra muy diferente, tras una tarde la de hoy, con ambiente fresco y con nubes, antes de que la estabilidad regrese el miércoles, tras el paso hoy de la cola de un frente frío que ha llegado debilitándose. Las mínimas esta mañana se registraron en Zarreu de Gaña, con 6,4 grados, en Valgrán de Pajares, con 6,7, en el puerto Litariegos, con 7,1 grados, y en la Vega de Urriello, en Picos de Europa, con 7,6 grados centígrados. Mañana martes 9 de junio, aniversario del nacimiento, 1891, en Indiana, del compositor de jazz estadounidense Cole Porter, Será una jornada gris y fresca, con descenso en los termómetros y la presencia de nubes abundantes y algunas lloviznas, sobre todo la primera mitad del día, para ir abriéndose poco a poco algunos claros por la tarde. La pleamar será a las 11 horas y 57 minutos y la bajamar a las 18 horas y 1 minuto. El viento será del norte con rachas de 40 kilómetros por hora y en la mar habrá marejadilla con mar de fondo del noroeste y olas de entre 1 y 2 metros de altura, con una temperatura de las aguas del Cantábrico de 16 grados. Después, a la espera de un final de semana de ambiente veraniego, el miércoles será una jornada en general soleada y con ascenso en los termómetros, una jornada de transición. Ese escenario se va a repetir el jueves y además suben los termómetros ese día, un día también soleado, al igual que el viernes. El sábado, festividad de San Antonio, en algunos pueblos de Asturias será una jornada entre nubes y claros, con más nubosidad por la tarde y la posibilidad de algunos chubascos en puntos del suroccidente de Asturias. Unos chubascos que la jornada del domingo podrían extenderse, eso sí, tan solo a zonas de la cordillera.
0: Gracias, César. Hasta mañana.
1: Hasta mañana, Diego.
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0: Son las 9:10 y esta noche vamos a hablar de algo que forma parte de nuestra economía, de nuestro paisaje y también de nuestra identidad colectiva. El Principado acaba de poner en marcha la iniciativa Saborea el Paraíso, una línea de ayudas destinada a promocionar los productos agroalimentarios asturianos con sellos de calidad diferenciada, como las denominaciones de origen protegidas, las indicaciones geográficas protegidas o la producción ecológica. Para conocer mejor esta iniciativa, nos acompaña Begoña López, directora general de Agricultura, Agroindustria y Desarrollo Rural del Principado. Muy buenas noches, Begoña.
1: Buenas noches.
0: Begoña, cuando hablamos de calidad agroalimentaria, a veces solemos pensar únicamente en esas etiquetas, en esas pegatinas que vienen en los productos, pero detrás de eso hay mucho más, ¿no? ¿Qué representa realmente para Asturias esa red de productos?
1: Bueno, pues representa la calidad de la agroalimentación asturiana bajo los sellos de la calidad diferenciada, como son IGP, DOP y ecológico. Y con el plan Saborea del Paraíso lo que pretendemos es impulsar y reforzar esta apuesta por esta calidad diferenciada y la cooperación entre los productores.
0: Un programa que se llama Saborea el Paraíso, ese nombre que conecta tan directamente con la marca turística de Asturias. ¿La gastronomía se ha convertido también en una forma de contar quiénes somos como territorio?
1: Yo creo que es clave. Al final, quien nos visita y los asturianos en el producto y en la gastronomía encuentran sus raíces. No en vano podemos hablar de la sidra de Asturias, que está ahora reconocida recientemente por la UNESCO, como como todo el mundo sabe ya es desde hace más de un año patrimonio inmaterial cultural, pero es muy reconocido pues una buena fabada, un chosco de tineo, un vino de Cangas, unos helados con leche de Asturias, la ternera asturiana. Yo creo que tenemos productos muy diferenciados de máxima calidad y que poco a poco, con mucho trabajo, principalmente de los productores y quienes los elaboran, pero que con la ayuda de las políticas que hacemos desde el Gobierno del Principado de Asturias y con ese apoyo económico, conseguimos que cada vez nos conozcan más, nos valoren más y nos compren más.
0: A veces puede que simplifiquemos un poco lo que es el campo, ¿no? Se nos viene a la cabeza el campo y los alimentos, la comida, pero también el campo es paisaje, es cultura, es una forma de vida. ¿Somos suficientemente conscientes de todo lo que hay detrás de un producto que encontramos en una tienda o en un restaurante?
1: Bueno, no sé si lo somos.

0: Yo, bueno, pues creo que sí, que cada vez más la sociedad valora y busca productos de calidad, porque al final son productos que cuidan de tu salud, que cuidan de tu familia, y cada vez los buscan más, buscan el sello de las marcas diferenciadas, del sello de Alimentos del Paraíso, porque reconocen que es asturiano, que hay una calidad detrás, que hay un control y una certificación que dice que está avalado y que tiene unos controles muy específicos y muy exhaustivos, y yo creo que sí, que cada vez la gente lo reconoce más y lo busca. Cada valle de Asturias, cada montaña de Asturias tiene un producto diferencial y cuando vienen quieren probar lo que hay, cómo se hace. Cada vez más productores enseñan, pues te puedo poner ejemplos de apicultores, que no solo es hacer miel, ya enseñan a la gente que les visita pues cómo se extrae, cómo se cuidan las abejas, o por ejemplo alguien que visita una quesería puede ver todo el proceso, desde el ordeño hasta el resultado final de cómo se madura en una cueva llena de estalagmitas y estalactitas en los picos de Europa. Creo que hay un producto, hay una identidad, pero hay experiencias y cada vez eso lo valora más la gente y lo busca, y sobre todo busca calidad.
1: Estamos hablando de más de una decena de productos amparados por sellos de calidad, precisamente. ¿Qué tienen en común realidades que son tan distintas como un queso de montaña, como una fava o como un embutido tradicional, o como esa miel de la que hablabas?
0: Bueno, pues lo que os comentaba, yo creo que tienen en común la calidad, el prestigio de Asturias, de elaborar las producciones en Asturias con, bueno, pues con muchos, a veces los productores nos dicen es que hay muchas exigencias, pero hay muchas exigencias porque es un aval para el consumidor final. Y un queso que sale de Asturias, que os puedo decir que ahora mismo están en el Salón del Fromage en Francia, ahora mismo, que es el salón internacional más importante del mundo, pues están a la misma altura que cualquier queso de cualquier parte del mundo, con unos controles exhaustivos y están a la misma altura, yo digo que más, pero tampoco que menos. Y tenemos grandes producciones en el Principado de Asturias con muchos siglos de historia. Me quiero ir al queso Castín, a la ternera asturiana, con la Asturiana de los Valles, la Asturiana de la Montaña, que son razas autóctonas que se llevan siglos cuidando desde el medio rural para poner pues carnes de calidad, quesos de calidad, vinos de calidad, sidra de calidad al alcance de cualquier persona que quiera saborearlo. Y es verdad que a veces pensamos que en Asturias todo el mundo conoce todos los productos que hay y nos llevamos alguna sorpresa. No todo el mundo sabe que hay vino en Asturias, y vino de mucha calidad, con unas bodegas súper premiadas a nivel internacional, o unas anchoas, o unos pescados fantásticos del Cantábrico, o la sidra. No sé, tenemos infinidad de productos que cada vez se reconocen más en Asturias, pero que cada vez se reconocen más a nivel mundial. Y tenemos grandes embajadores que nos van abriendo mercados, pero con este plan Saborea del Paraíso lo que queríamos era reforzar esa imagen en diferentes mercados, en ferias, en campañas publicitarias, para que nuestros productores cada vez sean más solventes económicamente, puedan crecer y dar ese impulso. Nosotros a las marcas de calidad, bueno, pues les venimos apoyando con 1,5 millones de euros para el control, la certificación y la promoción, y lo que hemos hecho ahora es impulsar con 2 millones de euros en una convocatoria de concurrencia competitiva, bueno, pues para que puedan llegar más lejos y principalmente dar visibilidad y crecer en ventas, que es lo que nos preocupa y lo que nos ocupa, para que sigan, bueno, pues protegiendo de alguna manera las producciones de calidad que tenemos en Asturias.
1: Claro, porque esa línea de ayudas de Saborea del Paraíso, esos 2 millones, no van dirigidos directamente a producir más, sino efectivamente a promocionar mejor lo que ya se produce. Porque es verdad que el producto hay que saber elaborarlo, y en Asturias lo hacemos muy bien, pero esas cuestiones que comentas, ¿no? El hecho de que haya gente, por ejemplo, incluso de Asturias, que no sepa que tenemos vinos y buenos vinos, es muy importante actualmente saber comunicar bien.
0: Sí, yo creo que este plan Saborea el Paraíso, que está dentro de

0: El pacto rural que se ha aprobado recientemente para impulsar, lo que queremos es reforzar esa apuesta por la calidad diferenciada y la cooperación entre productores para consolidar una estrategia común de promoción que lo que tiene que contribuir es al desarrollo y a la mejora de la competitividad del sector agroalimentario asturiano.
1: Uno de los objetivos de la convocatoria también es mejorar la posición de agricultores, de productores dentro de la cadena de valor. ¿Dónde están hoy las principales dificultades para que quien produce obtenga una rentabilidad que sea justa por ese trabajo que hace?
0: Bueno, pues hay dificultades, evidentemente siempre las hay, y hay, pues a veces se enfrentan a cambios climáticos, como pudo ser la FAVA el año pasado, y bueno, ahí les pudimos apoyar con una ayuda directa importante para que no se quede nadie atrás, o puede ocurrir pues con una granizada para el manzano y que pues haya menos manzana para hacer sidra, y ahí los gobiernos tenemos que estar muy atentos para saber en qué momento tenemos que estar de la mano del sector apoyando para que sigan creciendo y para que se mantengan estas marcas de calidad, que nadie viene a Asturias a ver solo una montaña. Viene a ver una montaña, pero en esa montaña viene a comer un cabrales, a degustar una ternera guisada y a beber un culín de sidra. Al final, los propios asturianos queremos eso, pero también queremos que quien nos venga a visitar puedan disfrutar pues de nuestra identidad, y la identidad empieza en cada valle, en cada productor, en cada ganadero, en cada pescadero, en cada pescador, y todo el sector, todo el canal Horeca, todo el comercio forma un todo que hace que cada vez Asturias sea más reconocida a nivel regional, por supuesto, pero a nivel nacional e internacional. Y con esta ayuda del Plan Saborea al Paraíso, lo que queremos es afianzar e impulsar a los productores para que sigan, bueno, pues creciendo y dando visibilidad a lo que bien llevan haciendo muchos años.
1: Puede que en demasiadas ocasiones, cuando hablamos de mundo rural, nos centramos únicamente en los problemas que sabemos que los hay, ¿no? Como la despoblación, el envejecimiento, la falta de servicios, pero al final también estas iniciativas, lo bueno que tienen es que ayudan a cambiar eso que se llama el relato, ¿no? A poner el foco también en las oportunidades que hay en el mundo rural.
0: Sí. Mira, lo decías muy bien, el reto demográfico es un reto no solo de Asturias, de España, de Europa, y te diré que del mundo, porque no hace tanto nos vinieron a visitar, la semana pasada, a visitar Uruguay, países de África, para ver cómo estamos, qué medidas estamos aplicando en Asturias para luchar contra el reto demográfico, y no hay una fórmula mágica, hay un cambio de paradigma, pero sí que estamos viendo que la gente quiere volver al medio rural, evidentemente con todas las garantías, pues con una vivienda, con carreteras, con conectividad, bueno, con muchas cosas como es normal, pero sí que hay un cambio, una tendencia, y desde luego desde el Gobierno del Principado de Asturias estamos poniendo el foco en todo lo que sea necesario para revertir ese reto demográfico, y las marcas de calidad contribuyen a mantener población en el medio rural, bueno, pues a través de diferentes medidas, de diferentes apoyos, como pueda ser esta la que estamos hablando hoy, pero también de los grupos de desarrollo rural, con las ayudas líder, con las incorporaciones de jóvenes que estamos haciendo un impulso importante a nivel regional y con otras medidas. Y yo, como persona del medio rural, pues todo me parece poco, pero creo que se está revirtiendo, que se está haciendo un trabajo que no podemos parar, que tenemos que unirnos pues todas las entidades posibles, el gobierno, cooperativas, sindicatos, banca, bueno, pues todos los sectores que impliquen poder fortalecer que la gente que vive en el medio rural y la que quiere ir a vivir al medio rural tenga bueno, pues los mismos las mismas oportunidades que quien vive en una ciudad. Y siempre me dicen, y es una cosa que digo muchas veces, que al final vivir en el medio rural te da tiempo, y quizás el tiempo es lo que ahora mismo tiene más valor, y a veces, bueno, pues te toca alguna renuncia por tener ese tiempo, pero creo que el medio rural es un sitio de oportunidades. Esa vuelta, esa mirada al medio rural tiene que ser algo en la que la gente joven también se mire, porque la ciudad se vive muy bien, pero el medio rural también se vive muy bien, y tenemos que ser capaces entre todos de construir ese camino y esa mirada con orgullo de que quien vive en el medio rural vive porque quiere, y el que quiera volver, vuelva pues con las oportunidades que se merece.
1: Ha salido la palabra unidad y hay algo especialmente interesante también en esta línea de ayudas, que es que las entidades podrán presentarse de manera individual o mediante proyectos de cooperación. ¿Es cada vez más importante eso, el que los productores, los consejos reguladores trabajen juntos en lugar de estar compitiendo entre sí?
0: Bueno, yo creo que es fundamental, es indiscutible. Al final, los proyectos de cooperación son para eso, para que trabajen en conjunto, para que se alineen, para que... yo siempre lo digo, Asturias es muy pequeñito, la competencia está fuera de Asturias, no está aquí. Entonces, cooperar para hacerse más fuerte es fundamental. Y esta medida del Plan Saborea el Paraíso es una medida de cooperación, una apuesta importante, es una medida cofinanciada con fondos europeos, nacionales y regionales. Está cofinanciada al 70%, el 30% puede ser con la ayuda directa, que la pueden complementar con esa ayuda directa de 1,5 millones que reciben en una nominativa todos los años. Y yo creo que ese es el camino, trabajar, cooperar, unidad, para competir. Tanto dentro como fuera de Asturias y de España. Y como os decía casi al principio, pues ahora mismo están compitiendo nuestros quesos en el Salón del Fromage y creo que ahí, bueno, pues hay muchas oportunidades y hay que aprovecharlas todas.
1: Begoña López, directora general de Agricultura, Agroindustria y Desarrollo Rural del Principado, muchas gracias por atender la llamada de Noche tras Noche.
0: Muchas gracias, un placer como siempre acompañaros.
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0: 25 minutos sobre las 9 y hace 4 años David Castañón, compañero de la RPA, presentador del programa Les Fartures, tuvo la idea de unir dos placeres muy asturianos, caminar y comer. Y de aquella mezcla surgieron las ya famosas Farturrutes, rutas cortas que permiten descubrir paisajes, patrimonio y gastronomía en una misma jornada. Ahora acaba de publicar Les Fartures 2, Chigres, Brañas y Montañas. Un recorrido por 30 nuevos itinerarios que atraviesan Asturias de occidente a oriente, reivindicando una forma de viajar pausada, cercana, profundamente vinculada a la identidad del país y cuya presentación tendrá lugar mañana martes a las 7 de la tarde en la librería Matadero 1 de Oviedo. David Castañón, muy buenas noches.
1: ¿Qué tal, Diego? ¿Cómo estás?
0: Bien, bien. Oye, después del éxito que fue Les Farturrutes, llega esta segunda entrega. ¿En qué momento te diste cuenta de que había todavía muchas historias, muchos caminos, muchos chigres que contar?
1: Pues mira, nosotros salimos todos los fines de semana de Farturruta, ya Javi Solís y yo, mi amigo, que lleva el 50% de este libro, y ya como terapia, o sea, ya forma parte de nuestra vida y vamos siempre. Entonces, cuando acabamos el primero, va 4 años, nosotros seguimos saliendo. Y en estos 4 años yo calculo que tenemos unos 190, 200 Farturrutes fechas. Yo de esos, bueno, pues fui guardándoles 40 o así, 50 que me prestaron más. No los publicaba en el portal, porque yo publico les en la web de Les Fartures. Y me les fui quedando. Y de ahí, pues ya, bueno, luego hicimos la escolleta final y ya salió el libro. Porque es verdad lo que tú dices, el primer libro yo no contaba con que, bueno, que formulara tan bien. Y ya llegó un momento que decíamos, bueno, o hacemos la quinta edición ya, o qué, o actualizamos y coincidiendo con el 10º aniversario, además de la editorial, pues, oye, decidimos sacar esta segunda parte que espero que a la gente también y preste.
0: Oye, tantísimas Farturrutes nuevas, tantísimas hay, pero ¿qué busquéis exactamente cuando las ponéis por escrito? ¿Buscáis que sea un paisaje espectacular? ¿Buscáis que haya una historia detrás interesante? ¿Buscáis la buena mesa? ¿Qué es lo que buscáis?
1: Claro, para que esté en el libro tiene que ser perfecta, tiene que tener tenerlo todo, o sea, la ruta tiene que ser preciosa. Y es verdad que al final siempre hay que llegar a un objetivo, ¿no? Puede ser una braña, un salto d'agua, o atravesar un falleo, o subir a un pico, o ver una playa. Pero claro, el chigre tiene que estar a la misma altura en cuanto a para que escaezamos un poco la precisidad del sitio, el chigre tiene que competir con lo guapo de la ruta. Entonces, les que no son tan guapes, pues sí que esos podéis atoparles muchos en la web, en las que, bueno, a veces la ruta es mucho más guapa que se come el chigre. Normalmente los chigres comen muy bien, ¿eh? Pero vamos, que en esta son todos perfectos. Están todas escogidas con mucho cariño.
0: Una de esas novedades es precisamente la presencia de brañas que comentabas ahora, de brañas, de majadas también. ¿Qué era lo que te atraía especialmente de esos espacios que forman parte ya de la memoria quizá más profunda de Asturias?
1: Aparte que, o sea, son sitios que para la fotografía, que el libro es muy visual, a mí la fotografía préstame mucho. Son sitios muy visuales, que preciosos de ver, ¿no? A mí me tiene algo casi como hasta telúrico, ¿no? De la combinación perfecta entre la relación entre el hombre y la naturaleza. Y es verdad que siguen mucho ese en uso, pero bueno, yo una semilla de una Asturias que fue, que llegue y que, bueno, que yo pienso que en unos años ya no va a ser, ¿no? Entonces, estamos un poco obsesionados con percorrer todo lo que podemos, y un poco además asemejado con lo que pasa con muchos chigres en los pueblos, ¿no? Que queremos tener los máximos documentados para que, bueno, los que queden seguiremos yendo, los nuevos que abran iremos también a conocerlos, pero por los que ya queden por el camino, por lo menos que queden documentados y que estén ahí.
0: Es que qué importante el chigre, ¿no? Como identidad también única nuestra, única en el mundo. Y quizá quienes vienen de fuera no lo llegan a entender de todo, ¿no? El papel que ha jugado históricamente los chigres en nuestra vida social y cultural.
1: Claro, y es complicado explicar, porque trasciende simplemente el hecho de comer, y de comer bien, y de comer abondoso y además barato, que yo creo que es una cosa que bueno, que mucha gente que viene de fuera, pues yo un poco lo que va buscando, también yo lo que vamos vendiendo, no sé si, bueno, deberíamos ahondar en eso también, daría para debate, ¿no? Pero sí es verdad lo que tú dices, ¿no? Que el Chile lleva mucho más y el punto de encuentro social del pueblo y el punto que nacen muchos entamos, muchas reuniones, algunas riesgas también, y vamos, y es necesario para mantener y mantener la vida en el pueblo. Por eso yo tan hay que valorar mucho las personas que siempre están detrás de los chicos, que normalmente son mujeres además, que están ahí viviendo, que casi sacrificando mucho de la su vida personal para que aquello siga furulando. Estoy seguro que sin una gran rentabilidad económica detrás.
0: Además es que quizás en muchas ocasiones estamos pensando más en mirar para afuera, en irnos de viaje a otros lados. Yo que estoy estos días preparando ya las vacaciones mías para pa verano, ando mirando más bien aquí en Asturias, casas rurales por aquí y disfrutar un poco más de lo nuestro porque estamos muy obsesionados con irnos, con ver otros paisajes y no miramos tampoco del todo para aquí, para Asturias.
1: Yo, hay una frase que digo mucho, que igual repítome ya, pero conozco más asturianos que fueron más veces a Tailandia que a Taramundi. Y es triste, y es triste. Yo por eso pienso que este libro, bueno, y visual, tan castellano, en asturiano, vende muy bien con las siete de fuera. Pero es un libro hecho para asturianos y asturianes, porque no conocemos el país y porque de verdad que hay una valiura de hay muy pocos sitios en el mundo que tengan tanta diversidad y tanta valiura en un espacio tan pequeño al que puedas llegar pues en un día. Hay otros sitios, oye, preciosos en el mundo que no te voy a decir que no vayas fuera a conocer otros sitios, pero sí que, oye, conocer más el país y dejar perras aquí y

0: y ayudar un poco eso a la xente que está ahí dando el callo, yo creo que sí que paga la pena, porque además sí que es bien precioso.
1: Y es precioso, y además decías antes que el libro también es muy visual, las fotografías son tuyas. ¿Cómo haces? Primero encuentras la imagen, luego llega la historia que quieres contar. ¿Cómo equilibras esa cuestión de ser fotógrafo y a la vez escribir?
0: Bueno, nosotros somos muy, muy repugnantes. Quiero decir, igual esperamos 2, 3 años para ir a visitar un falleu, porque el año pasado, cuando fuimos, les semelles no quedaron perfectas, no estaban en esos días donde los colores parece que de la geronda exploten. Quiero decirte, yo una oferta bruta antes de publicarla, pues podemos pasar 2, 3 veces o esperar años para ir, ¿no? A que el salto de agua esté perfecto. Yo por eso digo a la gente que, bueno, que si después ellos van y claro, no es tan grandioso como ven en el semelles, que no pasa nada. Hay que saber disfrutar la oferta bruta también en todas las épocas del año, ¿eh? Pero sí que les cantan publicar. Están en las condiciones ideales. Claro, ves a veces a picos de Europa y bueno, lo bello y es caprichoso y no quiere salir y no pasa nada. Entonces, yo a lo mejor tuve que ir 4 veces para que saliera. Entonces, ese tipo de cosas, también decirlo porque bueno, hay un trabajo importante detrás. Hay muchas fotografías, podemos volver con, de una foto ruta con 500, 600 semillas y entonces luego hay un postprocesado importante, una penera muy guapa también, y para que al final, oye, quede todo perfecto como lo ves ahí en el libro, pero no llegue día a día, no llegue llegar y besar el santo, hay que planificarlo bien y echar muchas horas para que salga así de bien.
1: Y también, David, qué importante es la cuestión esta de la identidad, ¿no? Lo que estábamos hablando hasta ahora. Por ejemplo, yo este domingo en la prueba vinieron unos conocidos de otra comunidad autónoma, de La Rioja, y decían, oye, es que en Logroño, por ejemplo, ya no tenemos sitios normales donde comer. Ya todos se parecen entre sí. Vinimos a comer aquí, o sea, les llevé a una sidrería. Y la cuestión esa de que parece que ahora es todo igual, es todo uniforme, o hay franquicias, o falta autenticidad, ¿no?
0: Sí, y mira, yo creo que el chicle y el punto de resistencia, y por eso es importante que vayamos a ver. Yo no tengo, bueno, sí, tengo mucho en contra de franquicias y de sitios modernos donde hacen cosas modernas y esto que tratan de moda y hamburgueserías que hay por demás y sitios de sushi. Ya te digo, puedo estar, parece bien, ¿eh? Que exista cierta tipo, pero yo creo que la base. Lo normal tiene que ser la cocina asturiana. Después cada cocinero, cada cocinera que la haga un poco a la expresión que dé por la gana, ¿no? Que también lo modernice, porque bueno, las tradiciones también tienen que medrar y que evolucionar. Pero esto de que vayas, no sé, por centros y son, ¿eh? Que yo creo que hay un poco la ciudad que más está yendo de las manos. Que vayas por el centro de Gijón y que no se diferencie gran cosa de cualquier otra ciudad del resto de Europa, a mí darme mucha, mucha tristura, vamos, y una pérdida de más de identidad, cuando además Gijón, pues bueno, es una de las ciudades más sidreras del mundo y con uno de los consumos de sidra más altos del mundo, y perder eso, vamos, me parece horrible, horrible. Además, la gente que viene, no viene buscando sushi, viene buscando sidra, viene buscando fabada. Bueno, hay otras formas de hacer la fabada también, o sea, pero viene buscando eso, ¿no? El ramen, puedes comerlo en ya muchos sitios.
1: Oye, préstame también mucho el hecho de que esto sea un libro, ¿eh? Porque últimamente también esta cuestión de coges las redes sociales, coges TikTok, coges Instagram, hay muchísimos, muchísimos influencers que te enseñan en 30 segundos, porque no aguantamos más, te enseñan el restaurante de moda. Además, suelen pasar todos ellos por los mismos restaurantes, ¿no? El restaurante de moda. Y al final, es importante también que haya libros que están llamados a perdurar, porque estos vídeos, los vídeos que vemos en las redes, en 1 año, 2 años, no nos vamos a acordar de qué restaurante nos estaban recomendando, pero los libros que permanecen, que están ahí en la biblioteca particular de cada uno, que en cualquier momento puedes rescatar y ver, pues eso, este fin de semana, ¿dónde me apetece ir? Pues aquí, que lo recomendaban en Les Fartos Rutes, ¿no?
0: Y yo además, o sea, yo voy a permitirme, yo esta gente que se graba comiendo, falando a la vez con un vídeo, no me produce tampoco mucho respeto, ¿eh? Pero sí, yo al principio yo era un poco, tenía un poco miedo porque claro,

0: en casa y consultar y bueno, a ver qué nos ofreces desde aquí para planificar, para masuñar, ¿no? Para que no esté perfecto, que incluso, bueno, que con el tiempo que se note el uso. Yo creo que esas cosas dan y más valor y lléganos un poco más cerca del corazón, todo, sí.
1: Pues ya lo saben, Les Fartures 2, Tigres, Brañas y Montañas, es ese recorrido por 30 nuevos itinerarios para disfrutar del paisaje, del patrimonio y también para comer muy bien. Y el libro se presentará mañana, martes, a las 7 de la tarde en la librería Matadero 1 de Oviedo. David Castañón, compañero de Les Fartures de la RPA, muchísimas gracias por atender nuestra llamada, que vaya muy bien la presentación del libro.
0: Un abrazo, muchas gracias, Diego.
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3: Entonces, bueno, ha sido algo bastante personal lo de no ver demasiadas pelis de este género, por lo menos hasta ahora. Ahora ya me encuentro en un momento de, bueno, por cultura cinematográfica me siento moralmente obligado a todo esto. Pero bueno, es verdad que sí, que claro, al final también, pues eso, tengo 26, aunque en el espíritu parezca a veces que tengo 62.
1: 62 ya tirando por lo bajo, ¿eh? O sea...
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0: 41 minutos sobre las 9, hoy es lunes y saludamos como cada semana a Blanca Fernández. Blanca, buenas noches.
1: Buenas noches.
0: ¿Qué tal estás, Blanca?
1: Bien, bien, con aquí ya, como digo yo, casi en recta final del curso ya, con ganitas de vacaciones.
0: Ah, pero no acabo todavía, ¿cuánto queda?
1: No, nos queda esta semana y la siguiente, bueno, eso con alumnos y luego todavía mayores, la última semana de junio, nosotros tenemos que estar allí en el centro.
0: Vaya,
1: rematando papeluchos y esas cosas.
0: Claro, yo ando viendo que están con lo de la BAU y ya pienso que todo el mundo ha acabado, pero todavía los más pequeñinos
1: sí,
0: no.
1: Los de segundo de bachiller acabaron, los de primero de bachillerato, porque bueno, cuando entró la legislación que hay ahora, que es la LOMLOE, sí que cambió porque ellos tienen que estar evaluados la primera semana de junio. Entonces los hay que ya tienen su, o sea, se les da un boletín donde ya tienen sus aprobados y sus suspensos y tienen 2 semanas para recuperar lo que hayan dejado. Entonces los de primero de bachillerato que aprobaron todo, aunque se supone que tienen que ir al centro, aprobados están porque tienen un boletín donde dice, oye, estás aprobado todo.
0: Ah, bueno.
1: Entonces cambia un poquito, entonces bueno, hay un poco de desbandada.
0: Claro. Bueno, aparte de estas cuestiones ya más profesionales de tu ámbito, ¿de qué querías hablarnos hoy? De una serie, creo, ¿no? De una serie animada.
1: Sí, o sea, mi primer plan, pero dije, no, voy a esperar a hablar de eso. Es que mi primer plan era un poco hablar del universo de Sierra y de Masters of Universe, pero es que todavía no pude ir a ver la película.
0: Yo tampoco.
1: Entonces dije, voy a esperar a ver la peli para hacerla comentada, porque ya vi por ahí imágenes y tal, sí, algún spoiler que, vamos, y vamos, tiene una pintaza de... Tiene una pintaza del demonio, pero dije, voy a esperar a ver la peli y así ya hablo de todo junto. Pues yo soy muy, muy, muy, muy fan de la serie de Sierra que sacaron en Netflix.
0: Y yo también, la de Sierra y las princesas del poder, esa es una maravilla de serie.
1: Bueno, y esta otra que sacaron después así también, que sacaron una de Masters of Universe, que también es
0: sí, la de Kevin Smith. La de Kevin Smith en Netflix también era muy buena, sí.
1: Es muy guay, bueno, pues eso.
0: El problema con Sierra es que se han cargado de Netflix la serie, ya no está en el catálogo y no está en ninguna otra plataforma.
1: Es una putada porque, o sea, me parece que es, vamos, buenísima.
0: Sí. Sí, sí, pues nada, entonces yo como también iré a verla seguramente el domingo, ya hablamos la semana que viene de He-Man y los Masters del Universo, que además está pinchando en taquilla, así que hay que ir al cine a verla.
1: Sí, entonces, sí, por eso, o sea, que no le pase como a Dungeons and Dragons, que
0: eso es.

0: con lo que se relaciona Vox Machina. Bueno, Vox Machina, que a ver, Vox Machina es The Legend of Vox Machina, pero nadie lo llama con el nombre entero. Es una, o sea, por lo que es conocida, vamos a decirlo de otra manera, es una serie animada que está en Amazon, que se basó en una campaña de rol. De, pues bueno, era un grupo de amigos que en 2012 empezaron a hacer una campaña de rol de dragones y mazmorras, y pues que a partir de ahí luego empezaron a hacer un programa en el que retransmitían sus campañas que se llamaba Critical Role, y tuvo tantísimo éxito que los fans hicieron un Kickstarter para animarla, luego entró Amazon y puso dinero, y ya lleva varias temporadas en Amazon y con vistas a tener una nueva. Y es una serie que yo, o sea, con todo esto que estoy contando y con, bueno, conociendo el universo de Dungeons and Dragons, yo leí Los Reinos Olvidados, leí la de Dragonlance, todo, o sea, yo no había visto la serie hasta hace 2 meses. Uh-huh. No sé por qué, lo fui dejando, y la verdad que me pareció una serie muy entretenida, muy muy guay, y de fantasía, en plan, que es fantasía para adultos al final, que no es, o sea, que yo adoro ver las series que son para chavaletes y tal, y para críos, pero jolín, que mola que haya animación para adultos al final.
1: Estamos hablando de campañas de rol, de esos juegos de rol que, para quien no lo sepa, si es que todavía hay gente que no, porque entre Stranger Things y algunas otras cosas se ha ido poniendo de moda. Juego de roles, que las personas quedan, uno con sus amigos, quedan en casa de alguien, por ejemplo, en una mesa, y ahí empiezan a imaginar una historia. Y cada una de esas personas que juegan recrea un personaje. Se mete en la piel de un personaje y tiene cada uno que tomar decisiones y que ir avanzando en esas misiones, en esas campañas que se van organizando por parte de uno de los jugadores, que es el guía, el máster, ¿no? Es el que va llevando por el carrilín más o menos al resto de los jugadores, y cada uno de ellos interpreta como si fueran actores y actrices un papel dentro del juego.
0: Efectivamente. De hecho, o sea, en Stranger Things, Vecna es un personaje que sale, porque es que es el, o sea, en Stranger Things juegan a Dungeons and Dragons, y Vecna es un enemigo real del juego de rol de Dungeons and Dragons, que también aparece en Vox Machina. Porque claro, está basado en lo mismo. Y es uno de los enemigos a los que se enfrentan en una de las temporadas. De hecho, que es una cosa que claro, sorprende, porque es como un bicho malo, típico, mítico de ese juego de rol. Y estos chicos lo que hicieron eso, pues tenían su partida de rol con sus personajes, luego pues un poquitín por este rol más tradicional, por decirlo, porque ahora hay rol casi de cualquier cosa. Pues siempre hay pues personajes que tienen como unos atributos o un tipo determinado, pues siempre está, pues que si un paladín, un bardo, un pícaro, un druida, siempre eso, o sea, siempre suele haber un noble, porque o sea, eso no falla, a veces elfos, etcétera. Y en el caso del grupito, bueno, de la partida que tenían, en lo que se basaron en Vox Machina, y el grupito este, pues sí, son el prototipo, dos hermanos rollo elfo, un noble que tuvo una tragedia familiar, una druida que está aprendiendo a utilizar sus poderes, luego hay un bárbaro que solamente piensa en meter leñazos a la gente, el bardo que es un poco, pues bueno, le gusta ligar más de la cuenta y es muy carismático, etcétera. O sea, son como perfiles muy estereotípicos, pero bueno, la serie es súper, súper divertida. Salen dragones, bueno, a ver, cómo no van a salir dragones en Dungeons and Dragons. Luego tienen su, bueno, pues su propia historia personal, o sea, porque el bardo que parece un personaje súper gracioso, me la pela todo, yo soy un vividor, luego pues bueno, él tiene una hija, que eso no es mucho spoiler, y bueno, pues tiene su drama personal. Por ejemplo, en lo que es la serie, el qué le pasó a ese noble, qué tragedia familiar tuvo, también aparece. La chica que es druida, pues piensa que no es suficiente y que nunca va a ser capaz de controlar los poderes. Luego están, por ejemplo, Vex y Vax, que son dos hermanos protagonistas. También no se llevan bien con el padre, bueno, y está súper, súper chula. Y además tiene algo súper peculiar, que es que la voz de los personajes son los propios jugadores de la partida original.
1: Sí, sí.
0: Que es una serie súper súper entretenida y que no tienes falta de haber jugado a rol para entenderla. Le pasa un poco eso a la peli de Dragones y Mazmorras, yo creo. O sea, tiene muchos guiños y muchas cosas a gente que sí que jugó rol, pero tú sin haber jugado rol también la entiendes.
1: Pues tendré que darle una segunda oportunidad, porque yo me puse a verla en su día y no me llegó a enganchar los primeros episodios y la dejé abandonada. Pero es verdad que cada vez hay más gente hablando muy bien de ella, va por su cuarta temporada, y le daré una oportunidad. Me hace gracia también, hablando de rol, la partida más larga que se mantiene en duración lleva 43 años. Es decir, cuando yo nací, había gente que inició una partida de rol y que desde entonces siguen quedando para jugar.
0: Wow, madre mía.
1: 43 años, fíjate.
0: Sí, además que es, o sea, el universo de Dragones y Mazmorras, o sea, está, eso a mí es un universo que me gusta mucho, vaya. O sea, al final como llevan tantísimos años haciéndose partidas y tal, pues eso, están las sagas de libros, que a ver, Reinos Olvidados y Dragonlance, cuidado, son un pedazo de sagas de la hostia.
1: Sí, sí.
0: Yo sí que es verdad que soy más de Reinos Olvidados, lo tengo que decir. Pero que luego son libros, o sea, porque dentro de los Reinos Olvidados está el Elfo Oscuro, que es uno de fantasía oscura. Vamos, yo creo que de lo mejor que se escribe de fantasía oscura es ese libro. Y es de ese mismo universo, es como está todo súper conectado entre sí. Y esta serie, la verdad es que sí que es verdad que al principio igual es un poco más pesada, porque al principio igual sí que cae más en los estereotipos de los personajes, siendo personajes de partida de rol, pero yo luego creo que se suelta ya el guión y ya tira para adelante.
1: Pues le daré una oportunidad y désenla también ustedes si quieren, La leyenda de Vox Machina, que la pueden ver en Prime Video. Blanca Fernández, muchísimas gracias una semana más por acompañarnos. Un abrazo.
0: Hasta luego.
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0: 52 minutos sobre las 9, con esta música siempre nos ponemos en guardia con Pelayo Mejido. Meji, buenas noches.
1: Buenas noches.
0: ¿Tuviste la serie esta de Vox Machina?
1: La primera.
0: La primera temporada también,
1: sí,
0: ¿eh?
1: Sí, la verdad está bastante... Está bastante guay. Evidentemente yo también soy buen rolero.
0: Sí, ¿no? ¿Quién lo iba a decir?
1: ¿No? No, ¿por qué? No sé por qué dices eso.
0: Sí. Se te nota que eres rolero, buen rolero, sin ninguna duda. Claro, pues yo la serie te digo que a mí no me enganchó. Así que, ¿y tú por qué la dejaste? ¿Solamente viste la primera?
1: Coincidió, que luego...
0: Ah, pero ¿te ha gustado?
1: Sí. Pero tengo ganas de ponerme con el resto, sí.
0: Pues estamos hablando de juegos de rol, de dragones y mazmorras, y ahora vamos a hablar de otro tipo de juego que también es un juego de estos frikis y que también tiene muchísima.
1: Y que también hay de rol, y que también hay series, y que también hay videojuegos.
0: Claro,
1: o sea, esto va muy hilado con lo que nos suele hablar siempre Blanca.
0: Por eso.
1: Por supuestísimo.
0: Pero este es uno además de figuritas.
1: Sí, principalmente es un juego de miniaturas, pero que también coincide que posiblemente dentro del mundo friki estemos hablando del universo más grande que existe. No te veo, ahora lo estábamos enseñando, que hay unas 600 o 700 novelas de Warhammer 40.000. Warhammer 40.000 es un universo ficticio, futurista, podríamos casi decir, porque se desarrolla en torno al año 40.000 de lo que suponemos que es nuestra Tierra. ¿Y por qué estamos hablando de esto cuando yo normalmente hablo de historia de espadas?
0: Sí.
1: ¿Por qué? Básicamente la humanidad en esta historia pues se fue a tomar por saco varias veces, de hecho, y pues al final, pues uno, cuando caen las bombas nucleares, la humanidad, o sea, la Tercera Guerra Mundial será con bombas nucleares, la Cuarta va a volver a ser con espadas, ¿no? Eso,
0: si
1: para eso nos
0: alguien.
1: Preparamos, si queda alguien, para eso nos preparamos algunos, ¿no? Entonces, sí, esto es, evidentemente, es un universo también de fantasía, ¿no? Tiene muchísima fantasía, de hecho, hay elfos, hay orcos, hay enanos, se parece mucho, ¿no? A dragones y mazmorras y a todos estos universos de fantasía a los que estamos acostumbrados, pero con naves espaciales, con pistolas, donde, pues bueno, pues ahí eso es un universo enorme, ¿no? Todavía un compañero hace poco estábamos yendo de camino a Navarra, un evento de esgrima del que hablamos, y según nos montamos en el coche dijo, cuéntame el lore, cuéntame la historia de Warhammer 40.000. Es como, bueno, pues mira, es una auténtica locura. Estuvimos hablando, por supuesto, todo el viaje, lo he dicho, 600, 700 novelas, no me las sé de memoria, tampoco me las he leído todas, por supuesto, me he leído solamente unas pocas, pero esto me gusta mucho también de otro compañero de Madrid que me decía que Warhammer 40.000, sobre todo la herejía de Horus, que es como el evento principal del que parte la historia, aunque eso sucede en el año 30.000, ¿no? Es donde nacen como casi todas las facciones y los personajes, porque hay una barbaridad de facciones. E dice, la herejía de Horus es la Ilíada del siglo XXI. Es decir, cuando los griegos en la antigüedad se reunían y, por ejemplo, pues se cantaba, pues no sé, los versos de Homero, y claro, tú te encuentras una guerra con un montón de héroes, con muchas virtudes, con muchos defectos, con los que puedes poner cualquier ejemplo, prácticamente. Mira, es que Aquiles hizo esto, ¿no? Un poco también, pues como la Biblia, ¿no? Que nos puede servir como de ejemplo para muchas cosas del día a día, pues. La herejía de Horus tiene tantísimos personajes, tantísimos héroes, tantos antihéroes, tal cantidad de novelas. Solamente la herejía de Horus, que es ese evento central, son 50 y pico, bueno, 64 novelas, si no me equivoco, vale. Contando también la parte final, que es como el asedio a la Tierra, que se llama Terra en este punto. 60 y pico novelas. Solamente esa saga, digamos, central, de la que parte todo lo demás. Es que no nos podemos hacer la idea, claro, de aquí sale, todo esto sale de un juego de miniaturas, sobre todo para la gente más mayor, podemos decir que son los soldaditos de plomo de toda la vida.
0: Sí.
1: ¿Vale? De hecho, en origen, esto empezó como el año 87, ¿vale? Esto ya tiene, pues, prácticamente 40 años. En principio eran también de plomo y demás, bueno, hoy en día pues se consigue muchísima más calidad con el plástico, y casi todo es plástico, resina en algunos casos concretos, pero todo esto nace de base a crear una historia para pegar lanzando unos dados y en una mesa con un soldaditos de plomo, como nuestros padres pudieron haber hecho, pues eso, bueno, de hecho hay gente que lo sigue haciendo, pues con los soldaditos napoleónicos de plomo o de la Segunda Guerra Mundial, pero claro, esto ya llega a un nivel de complejidad enorme, lo dicho, tenemos elfos, tenemos orcos, bueno, los elfos se llaman Aeldari, los Eldar, ¿no? Que también uh-huh. Es una palabra que se usa en el mundo de Tolkien, los orcos son los orcos, porque hablan ceceando y son bastante graciosos, claro, es una auténtica barbaridad lo que nos podemos encontrar ahí. ¿Cuál es la excusa de estar hablando de esto hoy? Pues que así como muchos libros se reeditan cuando se venden varias veces, la semana que viene se inicia la decimoprimera edición del juego, ¿vale? Donde las normas del juego se van actualizando cada poco. O sea, hablamos de que hay muchos torneos, incluso a nivel de, bueno, a nivel de Asturias, a nivel de España, a nivel mundial, ¿no? Todavía unos compañeros estuvieron hace poco en el gran torneo del GT, el gran torneo de Andorra, de aquí fueron unos compañeros de aquí de Asturias, y eso, pues la semana que viene sale la decimoprimera edición, que ya son ediciones, por supuesto, sí. Hay una contraparte de Warhammer que es el Fantasy o el hoy en día el Age of Sigmar, que es como la versión más medieval, no más de fantasía. Warhammer, por supuesto, bebe muchísimo del Señor de los Anillos, se puede ver en la imaginería, se puede ver en todas las ilustraciones, y que además, que igual esto, pues seguramente a mucha gente, todo lo que estoy contando ahora, no quiero entrar en explicar las historias y demás, pues una chino, pues que nos encontramos con que hay varios grupos aquí en Asturias jugando, compitiendo. Hay muchas tiendas. De hecho, algo a mí que siempre me sorprendió es que no sé por qué en Oviedo no aguantan las tiendas de Warhammer.
0: Creo que solo hay una, ¿no? Por donde el Milán.
1: Pero no tiene Warhammer, es una tienda de miniaturas, que sí, esa se llama Hobbies el Milán,
0: sí.
1: Que a veces voy a comprar alguna pintura y tal, pero Warhammer en sí no vende, ¿no? Sigue vendiendo más, pues eso, pues más de maquetas, más de cosas de Segunda Guerra Mundial, juegos más históricos. Sin embargo, en Gijón hay unas cuantas, ¿no? Por ejemplo, pues tengo que saludar a los compañeros de Nemesis Workshop, que van a abrir en breves una tienda que es una auténtica barbaridad, lo grande va a ser esa tienda, la cantidad de gente que va a ir pudiendo. Claro, son tiendas que, aparte de vender, tienen una barbaridad de mesas para estar jugando allí.
0: Claro, ¿no? Porque, o sea, tú tienes que llevar tus figuritas, tienes que colocarlas si fueran ejércitos, y tienes que moverlas y hacer estrategias con esas figuras en la mesa.
1: Claro, claro, con su escenografía, con sus castillos derruidos, con sus ciudades derruidas, depende un poquito de lo que estés jugando. También con capa y espada, hay un montón de tiendas más por ahí, pero todas en Gijón. Yo, que siendo Oviedo, tengo que ir hasta Gijón ahí a comprar, pero claro, la gracia es que creas una comunidad dentro de estas tiendas, vas teniendo tus clubes. Ahora, por ejemplo, está montando también un club de chicas. Bueno, ya empieza a haber una comunidad. Antes esto era, pues por supuesto, un campo, bueno, lo voy a decir,
0: pero era un campo de hortalizas.
1: De hortalizas, ¿no? De cierta forma. Pero, por supuesto, eso también, pues, se va cambiando, y la cosa, pues, va creciendo, y es que es una auténtica barbaridad. No, antes lo miré y es que no entiendo, ¿no? Pero porque al final son cosas que se me escapan. Pero los niveles en bolsa, los que cotiza esta empresa, que ahora mismo tiene hasta sus propios canales de televisión de pago,
0: sí,
1: series específicas de esto, que nació en juego de figuritas, pero a mí lo que más me gusta de Warhammer es que yo me gusta Warhammer. No es un hobby, son muchos hobbies. O sea, hay gente que le gusta jugar, gente que le gusta simplemente coleccionar las figuras, pero de que hay peña que se dedica profesionalmente, y hay muchísima gente, porque hay muchísima demanda, de pintores profesionales. Oye, mira, pues yo te encargo esta miniatura, y oye, esto lleva una cantidad de horas pintar unas miniaturas.
0: Yo tengo un amigo que se llama Pedro Rivas, y que además pasa por aquí a veces como colaborador, y se dedica a eso, sí, o sea, tiene ahí su lupa de aumentos para poder ver bien el detalle de cada figurina, ir con el pincel pintando. Yo por eso nunca me he animado a Warhammer, porque como soy muy malo en estas cosas manuales, digo, me va a salir ahí un churro de colorear la figurita que no, bueno, a ver, no me ha llamado, ¿no?
1: Pero yo, precisamente, a mí jugar no me gusta. A mí jugar no me gusta Warhammer. Lo voy a volver a intentar otra vez. Yo llevo desde cuarta edición, finales de tercera o cuarta edición. Lo he dejado, he vuelto ahora y tal. Pero no termina de engancharme el juego, porque a mí de base me gustan mucho los juegos de rol, pero no me gustan los juegos de mesa. Por lo general, no me parece muy lento, me parece muy, muy tal. Pero, claro, por ejemplo, toda esta historia que te cuento, todo el lore, ¿no? Todo este conjunto de universo es una auténtica barbaridad. Claro, hay gente que solamente le gusta simplemente leer las novelas. Claro. A mí lo que me gusta es pintar. Claro, hay gente que... Tengo un amigo porque nosotros, dentro de la escuela de esgrima, por eso también esto nos viene un poquito a colación, dentro de la escuela de esgrima tenemos un club de Warhammer 40.000.
0: Ah.
1: ¿No? Tenemos unos cuantos, oye, que de vez en cuando, pues sí, quedamos para pintar o para jugar o lo que sea. Dicen, no, pues que, claro, 50 euros por esta caja que te vienen no sé cuántos muñecos, y encima hay que pintarlas y montar. Claro, lo que me gusta a lo mejor es jugar. Claro, yo pienso, mira, 50 euros, ¿cuántas horas me va a permitir estar con el cerebro apagado? Porque yo al final me pongo a ver una serie y, uff, es que esa espada, me pongo a leer un libro, uy, es que al final me pongo a leer, hace mucho que no leo fantasía. O sea, tengo por ahí eso, lo hablamos la semana pasada, ¿no? Tengo por ahí toda la Dragonlance, me encanta leer fantasía, pero al final, uy, tengo este ratito para leer, y acabo leyendo un paper científico sobre una espada que se ha descubierto en Noruega, de no sé qué. Entonces, no dejo de trabajar nunca.
0: Yeah.
1: esto es el único hobby que tengo fuera del trabajo, porque al final, sí, lo de trabajo de lo que te guste, no trabajarás un solo día en tu vida, es una mentira, es una patraña. Me encanta mi trabajo, pero al final me paso el día trabajando. Y con esto cojo un pincel y se acaba el mundo. Y el pintar una horita o media horita antes de irme a dormir ha cambiado por del todo mi calidad de vida. Animo a todo el mundo, sea Warhammer o no, a hacer manualidades.
0: Pues igual me tengo que animar.
1: Sí, aunque sea también... crochet o lo que sea.
0: Sí, bueno, eso igual también puede ser. Pero es cierto también que las figuras yo creo que son muy caras, ¿no? Tengo también otro amigo que él lo que hizo es coger una impresora 3D y ya se imprime las figuritas para no tener que...
1: Sí, claro, y hay muchos evidentemente pues de competencia, ¿no? Por ejemplo, Trench Crusade, que es un juego del estilo, es un que más ambiente de la Primera Guerra Mundial y demás, que tiene unas figuras también que son una pasada y tiene muchas cosas para imprimir en 3D, o muchos juegos que directamente te dan todos los archivos ellos y son de juego gratuito. El tema es que yo estoy pintando un muñeco, por ejemplo, yo para mis partidas de rol me pinto mis minis. Oye, porque son mis partidas de rol y me mola. Pero cojo otra mini de, yo qué sé, de AliExpress o lo que sea, porque hay minis súper baratas por ahí. Sí. Esto, ya, pero es que todo el trasfondo, toda esa historia que tiene detrás, hace que me crea cuando me estoy pintando ese muñequito. A lo mejor me estoy escuchando un podcast que me habla de la historia de ese muñequito, que hay una cantidad de vídeos y de youtubers y de todo por ahí también brutales. Claro, nunca ni. A estas alturas, cualquier empresa que quiera sacar un juego de mesa de estas características, ¿no? Un wargame de este estilo, claro, con 600, 700 novelas, alcanza tú ese nivel de trasfondo. Entonces, claro, va a hacer que también la calidad que tienes imprimiendo en 3D no es la misma que un...

0: plástico casteado como el que tiene esta gente. A mí que lo que me gusta mucho es modificar. Yo, por ejemplo, hago una facción que dentro de los marines espaciales, que es como lo más típico de Warhammer 40.000, tú pones Warhammer 40.000 y te va a salir un marine, que es un señor, como una armadura muy tocha, igual con una espada o con un arma de fuego, eso da igual. Pero hay algunos que son como vikingos, que se llaman lobos espaciales. Claro, cuando compro esos, pues bien, pero si compro una unidad de marines normales, pues tengo a lo mejor que esculpirles pues la pielecita, o si les cambio la cabeza, pues les tengo que poner la barba, que se parezcan un poco a mí, ¿no? Así con la barba, pero largo, grandotes sí, y tal, o tatuajes, o lo que sea, o por ejemplo colmillos, o eso, pues pelos, ¿no? Capas de con pelo, eso, para que parezcan vikingos de fantasía, por supuesto, no vikingos de verdad. Entonces, claro, todas esas modificaciones, pues a veces sí se pueden hacer teniendo la base normal, pues en 3D, bueno, por supuesto, pues ahora se puede imprimir. Yo no estoy aquí para hacer publicidad de Games Workshop, que es la empresa que bastante millones ganan, pero es verdad que yo, por las horas de diversión que me dan, no lo considero. Claro, luego te pones a decir, mira, es que acabo de pagar 50 euros por...
1: Yeah.
0: Cuatro muñequitos,
1: de pequeñitos plástico. Que son tan pequeños como un meñique de altura, ¿no?
0: Sí,
1: no es
0: estamos
1: más.
0: Hablando de eso, una escala de 28, de 32 milímetros. Bueno, claro, al final, ¿cuántas horas de diversión te va a dar? Al final, después pues, sales por ahí a cenar un día o te tomas tres copas y al final el gasto es mayor. Claro, al final el gasto que podemos tener, pues cada uno con el dinero que disponemos, que desde luego, pues rico no soy, y a veces sí quedan ganas de decir, uff, es que voy a tener que, ahora que sale la 11ª, voy a tener que vender un riñón. Y por supuesto, al precio, es una droga muy cara. O sea, podemos hablar de droga, la droga del plástico, ¿vale? El crack de plástico se le llama a veces también, porque la verdad que es algo bastante, bastante adictivo, que engancha mucho. Pero bueno, hay cosas bastante menos sanas, ¿no? Que este tipo de ocio alternativo, que da muchas posibilidades.
1: Todo lo que sea, es que todo lo que decimos es un buen ocio, es leer, es pintar, es jugar con otras personas, con tus amigos, pasar horas con ellos. Es una maravilla. Lo que pasa es que es un mundo tan inmenso, tan grande. Lo que falta es película, que andaba por ahí Henry Cavill, el actor que había hecho de Superman, sí, que quería sacarlo adelante, porque sí, sí, es un fricazo también de Warhammer.
0: Es un fricazo del demonio. De hecho, fue lo que más me alegró de que dejase, que hablábamos el otro día de Witcher.
1: Sí.
0: Lo que me gustó es que, oye, en parte también el dejarlo hizo que se metiese en todo esto. Y lo que me gusta mucho de Games Workshop, y por eso no me importa tampoco darles mi dinero, ¿no? Aunque se puede imprimir el darles ahí, porque miman una auténtica barbaridad su contenido. O sea, no te van a vender los derechos para... No, no, ellos tienen su Warhammer Plus para sacar sus series y sus... Que ahora son todas de animación 3D y tal. Pero miman muchísimo. Es decir, que sabemos que si al final llega a puerto, que en principio parece que sí van adelante, no se sabe todavía de qué va a ser exactamente, va a ser algo que a los fans les va a gustar.
1: Pues esperaremos a que llegue esa película, y mientras tanto pues ya tienen ahí, que decíamos, 400, 500 libros que quieren ir a adentrarse en este mundo.
0: Pero no tiene que dar miedo, ¿eh? Porque se puede empezar poco a poco.
1: Poco a poco, y jugando, y bueno, pasándolo bien y descubriendo nuevas aficiones, que es lo mejor que hay. Pelayo Mejido, Meji, muchísimas gracias un lunes más por acompañarnos. Un abrazo.
0: Chao.
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0: 8 minutos sobre las 10. Vamos a hablar de historia como cada semana con Álvaro Solano. Álvaro, buenas noches.
1: Muy buenas noches, ¿qué tal?
0: Bien, ¿qué tal tú?
1: Bien.
0: ¿Tú eres fan de Warhammer o eso no te queda lejos?
1: No, la verdad es que no lo trabajas,
0: ¿eh?
1: En su momento, porque yo hacía maquetas de barcos.
0: Ah, sí.
1: A mí me iba más grande todo.
0: Ah, pero ¿y de barcos de estos que luego metes en botellinas o los dejabas libres?
1: No, al revés, grandes. De, o yo qué sé, un mapa del Mississippi, un Queen of Mississippi o un Juan Nepomuceno, etcétera, de estos galeones grandotes.
0: Mira, con esos barcos podías ir a las Canarias, que era de lo que queremos hablar esta noche, ¿no?
1: Pues sí, porque hoy te voy a plantear. En dos tardes, porque no nos da tiempo, vamos a hablar de... Vamos a ir, ya que aprovecha el veranito un poco, ¿no? Y está un poco en la actualidad, ir a Canarias. Ir a ver cómo entró Canarias, lo que el archipiélago canario, ¿no? A formar parte de lo que va a ser la entidad política peninsular principal, que va a ser el Reino de Castilla, ¿no? Que no todo el mundo, o hay mucho mito en torno a la conquista, etcétera. Y además es que así aprovechamos un poco que hoy precisamente es el aniversario del momento, curiosamente en 1492, tal día como hoy, los reyes católicos firmaron las capitulaciones y encomendaron formalmente la campaña de conquista de La Palma, de la isla de La Palma, a Alonso Fernández de Lugo, que dirás que hace uno de Lugo en Canarias, bueno, pues así se escribe la historia, que fue un poco la última conquista o el capítulo final de la conquista de Canarias, que es bastante, bastante peculiar. Y además, bueno, está en la actualidad mediática e inmediata,
0: sí,
1: por este viaje del Papa, ¿no? Que está ahora en nuestro país y que en unos días, en el fin de semana, estará en Canarias.
0: El viernes, si no me equivoco, va para allí, sí, señor. Y claro, en el siglo XIV, yo imagino que antes del descubrimiento de América, Canarias, para los europeos, tenía que ser el fin del mundo, porque no sabía que había más allá.
1: Claro, es que Canarias está donde está, que en el siglo XIV estaba igual que ahora, lógicamente, que está lejos. Y sobre todo estaba, como tú dices, en ese fin del mundo, en una especie de, nos imaginamos los mapas medievales y esos dragones al final de una casi, del mito de que la Tierra es plana y todo eso, que no es real en la Edad Media, pero bueno, pero esos dragones, ¿no? Entonces, para comprender cómo y por qué los castellanos van a acabar, en el siglo XIV sobre todo, navegando hacia el sur, hacia el Cabo de San Vicente, para asentarse en Canarias, tienes que desaprender un poco, porque tenemos la idea en la cabeza muchas veces de que estas islas de repente aparecen en los mapas del siglo XV o que el Atlántico era un espacio vacío hasta que llega Colón. O sea, tenemos esa idea de como hay dragones, ¿no? Nadie navegaba por el Atlántico y es mentira. Las Canarias, las Islas Canarias sean perfectamente conocidas desde la antigüedad clásica. De hecho, tenemos documentados visitas de los fenicios, de los romanos, autores como Plinio nos hablan de esas islas. De hecho, el nombre viene de esa época. Llamarlo Canaria por los grandes perros, se supone, de esos canes, sí, era un nombre que le ponen en época romana, dentro de esos mitos que hay. Entonces, sin embargo, cuando cae el Imperio Romano y Europa se repliega un poco sobre sí misma, el contacto físico, es verdad que con el archipiélago se interrumpe, ya no hay fenicios para allá, ya no hay romanos, ¿no? Entonces, bueno, incluso se convierten un poco en un mito, eran una especie de islas de bienaventurados, son los nombres que se les van a ir dando, el Jardín de las Hespérides, a veces se cree incluso que son las famosas islas de San Borondón. ¿Has oído hablar de San Borondón?
0: Pues no, yo había oído que la Atlántida podía estar por allí, ese mito también, ¿no? Pero estas
1: claro,
0: islas
1: ¿no? se relaciona mucho ese Jardín de las Hespérides, pero el de San Borondón en el fondo se relaciona. San Borondón San Borondón era un monje irlandés de estos que evangelizaron un poco el continente, un poco bastante, la verdad, pero que viajó mucho. Entonces, en uno de esos viajes míticos que se le atribuían, de repente hablaban de unas islas que se movían, que estaban como encima de tortugas gigantes. Y esas eran las islas, o de ballenas gigantes, y esas eran las Islas Canarias, según un poco la mentalidad a veces de la época. Pero es verdad que no terminaron nunca de desaparecer. Esas islas errantes que desaparecían entre la bruma, en la memoria de la gente no terminó de desaparecer. Y en el XIV, en el siglo XIV, desde luego ya cuando se combina, como suele ocurrir, avances técnicos con la pura necesidad económica, reaparecen, se redescubren las Canarias, las Islas Canarias para Europa, por supuesto. Los que vivían allí estaban muy, muy contentos de haberse descubierto mucho antes, pero bueno, para Europa reaparecen. Cuando ciudades como Génova, Venecia, Pisa, las ciudades Mallorca, Portugal también, que están buscando nuevas rutas comerciales, pues exploran esa vía. Y miran hacia el océano, miran hacia África, a esa idea de poder ir a Asia rodeando África, y se redescubre. De hecho, y te vas a entender por qué se llaman así algunas, pero en 1312, o en esas fechas, más o menos se discute un poco la fecha, un navegante genovés que se llamaba Lanceolotto Malorcello quería estas rutas y buscó, acabó en las Canarias. Concretamente en una isla que hoy se llama Lanzarote.
0: Ah, claro, de ahí de lo de Lanceloto. Vale. Es que tiene un nombre también muy de leyenda artúrica, este hombre.
1: Efectivamente.
0: Vale.
1: Y entonces, este hombre allí es un hecho histórico. Este hombre puso allí una especie de factoría comercial, una pequeña fortaleza, un fortín. Permaneció comerciando, conviviendo con los nativos de la isla durante casi 2 décadas. Sobre todo, él se aprovechaba mucho, él comerció mucho con la orquila, que es un líquen que se producía allí, que es muy importante para teñir, para los tintoreros, para teñir de púrpura los paños. Era muy caro. Entonces, es muy útil. Y desembarca allí, se establece y comercia con Europa con este producto especialmente, hasta el punto de que su fama empieza a hacer que aparezcan algunos portulanos, los más antiguos que conocemos, que aparece en las Islas Canarias, con un nombre que era la isla de Lanzarote Malorcello. Y por eso ahí está naciendo esa realidad geográfica de Lanzarote, de lo que hoy es Lanzarote, por ese primer colono, ese primer explotador en época bajo medieval, ¿eh?
0: Pero claro, él no iba en plan conquista ni evangelizar, ¿no? Él iba ahí a hacer negocios.
1: Él iba por la pasta, como quien dice. él nada, realmente incluso no, tampoco coloniza en el sentido literal de la palabra, establece una pequeña factoría en la costa y no, tampoco invita a mucha más gente. Para que de verdad haya una conquista y una entrada europea continental, me refiero, en la isla, hay que esperar un poco más adelante, hasta principios del siglo XV. Y es un proceso muy, muy largo, en el fondo, no es algo rápido. Si tuviésemos que decirlo, fue casi más rápido la conquista de América, no entera, evidentemente, ¿no? Porque sabes que quedó mucho sin descubrir hasta el XIX, por ejemplo, ¿no? Pero sí que el asentamiento y las primeras campañas fueron más rápidas casi en América, estamos hablando de 2 décadas, que en Canarias, que se tardó todo el siglo XV, y por eso lo vamos a dividir en dos lunes esta idea.
0: Y luego, imagino que este hombre, Lanceloto, lo que hizo es abrir camino, ¿no? Que fueran otros muchos más, también diciendo, oye, no va a quedarse este el único con el comercio, eso con el es. Negocio de la zona.
1: Eso es la conquista de Canarias por parte de Castilla, que ya te digo, dura todo el siglo XV, se habla desde 1402, las primeras expediciones un poco organizadas para ir a Canarias desde Castilla, hasta los Reyes Católicos, estamos hablando de todo el siglo XV. Pues bien, se suele hablar de una primera fase, casi sí, medio siglo largo, hasta el 70 más o menos, lo que se llama la conquista señorial, porque en estos momentos los reyes estaban muy liados con otras cosas, tenían sus propios problemas internos en la corona, alguna que otra rebelión, no tenían una fiscalidad lo suficientemente sólida como para emprender esa empresa, o sea, llevar gente a Canarias, pues era una aventura en el fondo, ¿no? Ya lo van a pasar canutas después con América, pues imagínate, esto es el preludio, ¿no? Y lo que van a hacer es, de algún modo, subarrendar, ¿no? La cosa. Van a ofrecer o van a decir que el que quiera ir, pues que vaya y que se lo conquiste, por así decir, a cambio de beneficios, por supuesto, para la corona castellana. Y son muchos que hacen una empresa privada, nobles, aventureros, algún que otro comerciante, solicitan el permiso real para armar flotas, desembarcar, conquistar tierras por su cuenta y riesgo y, por supuesto, quedarse a cambio con el dominio señorial de lo que fuesen a encontrar, intentando pues ser un poco señores feudales de esos nuevos territorios, ¿no? No es correcto del todo lo que he dicho, pero para que te hagas una idea, en nombre de los reyes. Y los que van a llevar a cabo esa conquista en un primer momento van a ser, curiosamente, dos normandos, dos nobles franceses que conocen bien las posibilidades que ofrece, especialmente comerciales, y que son Joan de Bethencourt y Gadifer de la Salle, y que son militares experimentados y se lanzan en tromba, hacen desde 1402 en adelante una serie de expediciones, y en el fondo sí que fue una conquista a sangre y fuego. Se encontraron, llegan a Lanzarote, por supuesto, que está muy debilitada demográficamente, pero también van a pactar, a utilizar un poco esas vías de acceso a las poblaciones locales, a los nativos de Canarias, y estableciendo un dominio allí. Sin embargo, es una empresa un poco precaria, se tambalea muy pronto, porque las disensiones internas que hay entre los propios conquistadores, la resistencia de los nativos, que con el tiempo se recrudece, por supuesto. La expedición no es fácil. Sin el respaldo de alguien desde atrás no va a ser una gran potencia. Entonces va a ser algo muy muy tenue o muy muy suave esa conquista. Y sí que es verdad que se nos ocurre, claro, ¿qué ganaba Castilla con esto?
0: Pues claro, pero es que precisamente es curioso que estás hablando de normandos y antes de un genovés y los españoles, donde los castellanos, ¿dónde estaban?
1: Claro, es que ese es el truco de la conquista canaria. La conquista canaria la hacen extranjeros, en el fondo, para Castilla, porque Castilla se había empeñado desde siglos antes, desde unos décadas antes, en marcar claramente que Canarias era castellano. O sea, que el que tenía derechos sobre Canarias era Castilla y no ningún otro, porque esto te puedes imaginar que al que llegasen, yo qué sé, genoveses, normandos, portugueses, sobre todo, que aquí el peligro lo tenían los portugueses, por cuenta propia, era lo que a la corona castellana no quería. ¿Y por qué? Porque Canarias se conocía que existía desde antes. Y lo que decía Castilla era que, al ser Castilla los descendientes de los godos, y los godos los descendientes de los romanos, en la jefatura de la península, se supone, ¿no? La antigua provincia de la Mauritania y Tingitania, que era la parte más occidental de África, y por lo tanto Canarias estaba dentro, le correspondía a Castilla. De hecho, tenemos una historia muy curiosa, que es cuando a principios del siglo XIV, mediados más bien, el Papa Clemente VI, que está en esos momentos en Aviñón, en estos momentos desde casi, casi todavía no están en el cisma, pero están en esa corte de Aviñón del Papa, pues para favorecer a un cortesano francés que era de origen español, de hecho, o sea, se apellidaba de la Cerda, es Luis de la Cerda, como es su amiguete, y quiere hacerle un favor, le crea un nuevo estado. Y le dice, te voy a hacer príncipe del Reino de la Fortuna, o príncipe de las Islas Afortunadas. Es decir, le regala Canarias a este señor, porque el Papa lo dice. Todo esto sin que Canarias tenga ningún tipo de presencia real, ni de Francia, ni del papado, ni de Luis de la Cerda. Es todo sobre el papel.
0: Oye, ¿cómo han cambiado los papas también, eh? Porque no me imagino yo a León este fin de semana yendo para allá a regalar una de las islas.
1: No, imagínate. O sea, este papa estuvo a punto de liarla, porque el rey castellano de ese momento, que era Alfonso XI, monta una embajada diplomática, un grupo de estudio que se lo envía a Roma para exponer los motivos históricos por los que Canarias es castellano y tiene que ser castellano y nada más que castellano. El Papa tiene que recular. Fíjate que todo esto era sobre el papel, ¿eh? Realmente no se había movido un pelo. Estamos años antes de que lleguen los normandos, que te digo. Pero esa donación de una hipotética Canarias a este noble francés por simpatía del Papa, moviliza, el rey Alfonso XI tiene que gastar bastantes dineros, embajadores, mueven todos. O sea, tú imagínate que ahora el rey de España o Pedro Sánchez, me da igual, mueve, crea todo un grupo de estudio, removiendo archivos, removiendo crónicas, removiendo historias para demostrar, yo qué sé, que un terruño que aparece en no sé dónde es de España. Para que nadie se lo quite, ¿no? Sin tener España ninguna capacidad, como en esos momentos Castilla, de ir a ocuparlo. Pues bien, eso fue lo que se consiguió. Y no se conseguirá, sobre todo frente a Portugal, que eran los que tenían más peligro. Portugal estaba intentando llegar a Asia y, como había acabado antes, se había lanzado a la conquista del Atlántico antes, con Enrique el Navegante, pues llevaba ya tiempo avanzando y estableciendo colonias en la costa de África, ¿no? Así, por eso tenía tanta colonia africana Portugal. Y tiene que llegar casi ya en época de los Reyes Católicos, ese famoso Tratado de Alcásovas, que será el que oficialmente reconoce que las Islas Canarias, son castellanas y no portuguesas. Lo que hacen es establecer, es un tratado bilateral entre Portugal y Castilla, en el cual lo que hacen es dividir el mundo. Todavía no se ha descubierto América, pero lo dividen en horizontal, es decir, en el sentido de los paralelos. Ponen un paralelo precisamente a la altura de Canarias y dicen, de ese paralelo al norte es castellano, es decir, Canarias es castellano y lo que sería Marruecos, el Marruecos, llamémoslo español, ¿no?, y el Sahara Occidental, etcétera. Y de esa raya, de ese meridiano al sur, es portugués. Y por eso pues podemos ver las diferentes, Angola o las diferentes colonias de Portugal en la costa africana. Eso se sustituirá unos años después por el famoso Tratado de Tordesillas, que dividirá el mundo, pero en vertical. Pero claro, es que para entonces ya se había descubierto América y la cosa cambiaba. Dividir en horizontal no era tan práctico.
0: Claro, al final esto de las Canarias sería, ahora que estamos viendo tantos movimientos internacionales, tantas guerras, tanta geopolítica, ¿no? Canarias en su momento estaba en el centro de la geopolítica de aquel momento.
1: Claro, o sea, nadie se esperaba que Canarias fuera importante hasta el momento en que de repente se revela como un punto geopolíticamente importantísimo. Ni hablemos, por supuesto, cuando se descubre América y es una especie de parada, la última parada antes de, ¿no? Por eso tienen tanto interés también en la conquista de La Palma los Reyes Católicos, porque es la de las más occidentales, junto con el Hierro, y entonces, claro, es la última parada, ¿no? De ahí ya a Cuba.
0: ¿Y había islas más difíciles de conquistar que otras? Por ejemplo, hacías mención ahora a La Palma. ¿Cómo fue aquí?
1: Sí, en el fondo, eso se va a revelar sobre todo cuando, a partir de 1470, los Reyes Católicos, después de este tratado, ya cambie el modelo de conquista y ya no la subarrienden, ya no sea una conquista señorial, sino sea una conquista ya oficialmente desde la corona, y será mucho más efectiva en el fondo, establecerá un poder y se verá cómo hay islas más fáciles que otras, en algunas más fáciles de conquistar, entiéndase, por favor, fáciles porque las divisiones de la población las utilizan, como luego Cortés lo utilizará en México, ¿no? Esa división de unos indios contra otros, pues lo mismo ocurrirá en Canarias, en algunas islas. Otras, en cambio, ofrecerán una resistencia mucho más grande o más dura. Hay que entender también que, en el fondo, nosotros hoy las vemos unitariamente, y son las Islas Canarias, ¿no? Pero en aquel momento no tenían por qué tener una relación unas con otras. Quiero decir, eran comunidades muchas veces separadas. No es lo mismo, por ejemplo, Lanzarote, que la llegada es primero, queda pacificada muy temprano. Esto va a acabar yendo unido siempre también a una evangelización de las islas. Y, por ejemplo, Lanzarote es la primera en evangelizarse. El rey Guadalfía de la isla va a ser el primer soberano cristiano de estas nuevas islas. En cambio, Fuerteventura es mucho más belicoso en su resistencia, porque tiene un par de soberanos, el rey Guise y el rey Ayose, que es verdad que, aunque les faltan recursos y la superioridad táctica de las armaduras y las armas de todos estos, sobre todo normandos al principio, pero todos los caballeros que van a llegar luego van a acabar venciendo por una cuestión de mayor fuerza, de mejor capacidad bélica, pero dividiendo la isla vencerán entre esa doble jefatura. Y, por ejemplo, el Hierro, que se conquista muy pronto, aunque sea muy occidental, es ocupada prácticamente sin derramamiento de sangre, porque el jefe local, Armiche, confía en las promesas de paz de Béthencourt, de estos primeros normandos que llegaron, pero la gran parte de la población bimbache luego va a ser, de la isla, va a ser capturada y vendida como mano de obra esclava, que esa también es la parte oscura de esta primera etapa, sobre todo, de la conquista de Canarias, que te he contado antes que iban por esta horquilla y este liquen que servía para la para el tintoreros, pero la otra gran producción, aunque suene muy mal decirlo así, era mano de obra esclava. Porque se entendía que, evidentemente, formaba parte de esos reinos de África, que eran casi gente sin alma, y podían ser vendidos en los mercados de esclavos de Europa. Y no fueron pocos, especialmente llevados desde Canarias a los mercados europeos por genoveses y pisanos, no fueron pocos la población canaria originaria que fue vendida como esclavos, que acabaron pues por toda Europa repartidos, con por supuesto los dramas humanos que hay detrás de ello, y por otro lado el enriquecimiento ilícito de muchos de estos comerciantes.
0: Pues parte de la historia de las Islas Canarias, que está, bueno, pues en boca de todos durante esta semana, porque el Papa sabemos que va a ir este próximo viernes, si mal no recuerdo, de visita hasta allí. Y nosotros seguiremos también la semana que viene hablando de Canarias, no lo vamos a dejar aquí, así que la semana que viene volvemos a las Islas. Álvaro Solano,
1: sí, vemos la segunda parte que hemos dejado ahí, la conquista militar de la corona, que también trae cola. Y cómo acaban todos estos señores que occidentales, que castellanos, peninsulares, que habían quedado ahí, teóricamente siendo señores de la isla, con poco control desde la península, por supuesto.
0: Haciendo lo que les daba la gana.
1: Básicamente, sí.
0: Álvaro Solano, la semana que viene seguimos con ello. Un fuerte abrazo.
1: Eso es, un abrazo.
2: Rubén Parra, ¿cómo le fue a los españoles en la madrugada?
3: Pues ayer hubo un nuevo duelo de españoles que se saldó con victoria de los Raptors de Calderón ante los Wolves de Ricky Rubio. Calderón acabó con 14 puntos y 6 rebotes, mientras que Ricky sumó 10 puntos, 6 asistencias y 3 robos. En el otro partido con participación española, los Denver Nuggets de Rudy Fernández perdieron ante Nueva Orleans con 14 puntos del Balear.
2: Termino yo, no te preocupes. Rudy Fernández en el Denver 81.
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0: 31 minutos sobre las 10, tiempo ya para nuestra tertulia médica de todos los lunes, y para ello contamos por aquí con la presencia de Manuel Ballina. Manuel, buenas noches.
1: Buenas noches, ¿qué tal estáis?
0: Bien, ¿qué tal tú?
1: Pues estupendamente, no me puedo quejar.
0: Perfecto.
1: Ya se aproxima el verano, se aproximan las vacaciones, y bueno, yo ya, bueno, pues parece que se eleva un poco la moral, ¿no? Y parece que ya pues trabajas como con otras ganas, ¿no? Ya estás viendo pues ahí la playa, el mar, bueno, yo creo que siempre anima bastante.
0: ¿Estás planificando alguna huida ya a algún lugar?
1: No, me voy a huir a Gijón tranquilamente porque necesito paz, tranquilidad y descanso. Pero bueno, oye, aquí en Asturias hay unos planes excelentes, que tenemos unas posibilidades naturales impresionantes y, bueno, viene gente muchísima de toda España y cada vez más de otros lugares del mundo, y bueno, pues que nos ayudan a descubrir, parece increíble, pues el tesoro que tenemos aquí a la vuelta de la esquina.
0: Precisamente de esto estábamos hablando al principio del programa con David Castañón, compañero de Les Fartures, que va a presentar mañana Matadero 1 por la tarde, Les Farturrutes 2, Chigres, Brañas y Montañas, y que sirve para pues conocer un poco más Asturias, ir por allí a comer y a ver el paisaje y disfrutar de nuestra tierrina. Antonio Fernández, buenas noches. Antonio Fernández, se nos ha caído, pues seguro que se levantará porque... en eso consiste la vida, en caerse y levantarse. María Riestra, María, buenas noches.
2: Hola, buenas noches, ¿qué tal?
0: Muy bien, ¿qué tal tú?
2: Bien, bien, mira, te estaba escuchando, yo tengo el Farturrutes, el volumen 1,
0: ¿sí?
2: No sabía que iban a haber volumen 2, así que me lo apunto.
0: 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Antonio Fernández, Antonio, ¿estás por ahí ya?
3: Sí, buenas noches.
0: Buenas
3: Problema
0: noches.
3: De conexión, pero te escucho bien.
0: ¿Qué tal, Antonio? ¿Todo bien?
3: Todo bien, sí, lo
0: verá. Muy bien. Pues entramos ya en el tema de esta noche, que es la inteligencia artificial, que ya no es algo del futuro en temas de sanidad, sino que poco a poco está entrando en las consultas, en los hospitales, en los laboratorios y en los sistemas de diagnóstico. Puede ayudar a detectar enfermedades antes, analizar enormes cantidades de datos o liberar tiempo para que los profesionales atiendan mejor a los pacientes, pero también nos plantea algunas preguntas importantes, ¿no? ¿Hasta dónde debe llegar esa inteligencia artificial? ¿Quién es responsable cuando una máquina se equivoca? ¿Puede la tecnología sustituir parte del juicio clínico o de la relación humana entre médico y paciente? La Organización Médica Colegial acaba de publicar el primer manual de buenas prácticas para la inteligencia artificial en medicina, un documento que pretende servir de guía para integrar estas herramientas de una forma ética, segura y compatible con los principios fundamentales de la profesión médica. Bueno, cuando estamos hablando de inteligencia artificial, ¿ya de verdad la tenéis integrada en la medicina, en vuestra profesión? Manuel, ¿cómo está ahora mismo ese tema?
1: Bueno, pues está en proceso. En algunas comunidades autónomas, hace poco estuve en Galicia, pues pude leer que ya la están empleando, por ejemplo, para valorar las imágenes radiológicas del cáncer de mama y también en alguna otra patología. Y aquí en España, pues ya, perdón, en Asturias, ya hay también alguna iniciativa, aquí en concreto en el Hospital de Cabueñes, en relación con la Milla del Conocimiento, con la Escuela Técnica Superior de Ingenieros de Minas y con estos grupos de inteligencia artificial que trabajan aquí en esta universidad. Entonces, bueno, parece que poco a poco se va incorporando y que, bueno, sería, yo creo, cegarse a uno mismo, tratar de cerrar los ojos ante lo que se nos viene encima, es algo que vamos a tener en el día a día y, bueno, lo que hay que hacer es, como señala este documento de la Organización Médica Colegial, pues establecer pues unos límites éticos, deontológicos y también de lo que es el trabajo día a día en la relación médico-paciente. Pero bueno, efectivamente aquí está creciendo muchísimo y es un proceso inevitable y no podemos ponerle puertas al campo, va a llegar de una u otra manera y es importante que lo reglamentemos bien pues para evitar esto, pues que se produzcan pues situaciones de indefensión para los pacientes o que se ponga en entredicho lo que es la esencia de nuestra profesión, la relación médico paciente y la humanización, aparte de cuestiones de responsabilidad a la hora de establecer los diagnósticos o de fijar los tratamientos, etcétera.
0: Que claro, que nadie piense, que estamos hablando aquí de inteligencia artificial y medicina, que nadie piense que va a haber unos robots, unas máquinas sustituyendo a los médicos, sino que es una herramienta más que se está introduciendo y que hay que ver cómo manejarla de la mejor manera, Antonio.
3: Sí, así es lo que ha comentado Manolo, es la realidad a la que estamos viviendo. Por ejemplo, en los centros de salud se está trabajando ya, se está pilotando la inteligencia artificial. En el caso nuestro en concreto se está digitalizando los electrocardiogramas. Los electrocardiogramas es un registro muy habitual que hacemos en el ámbito de la atención primaria, que es un registro de la actividad eléctrica del corazón. Entonces está digitalizado de tal manera que está resultando muy útil, porque el electro que tiene hecho el paciente nos permite compararlo si más adelante se producen algunas situaciones clínicas y nos permite comparar esos electros. Se está pilotando también en el ámbito nuestro de la atención primaria en dermatología. Estamos trabajando con unas interconsultas que son de teledermatología, donde nosotros con unos criterios iconográficos de foto mandamos fotografías a los dermatólogos en lesiones en las que tenemos sospecha, y eso también se está comparando con la inteligencia artificial y el índice de concordancia es muy alto. Y luego también estamos trabajando en el día a día en los centros de salud con asistentes virtuales que en caso de que haya colapso de las citas telefónicas, cuando tú llamas al centro de salud y no se te coge el teléfono por diferentes motivos, porque los administrativos no lo han hecho, porque hay unas franjas horarias donde se llama mucho, pues salta a partir de unos tonos a una asistente virtual que se llama Noa, se identifica, le dice, mira, soy un asistente virtual, me llamo Noa, dime lo que necesitas, y entonces con un algoritmo de inteligencia artificial pues te va orientando, si necesita una consulta con el médico, con la enfermera, que necesita una consulta presencial o telefónica, y la verdad que llevamos poco con ello, pero analizándolo y está dando buenos resultados.
0: Luego está quizá algo que puede ser paradójico, que es que en realidad la inteligencia artificial puede ayudar a que la atención sea más humanizada, porque bueno, hay ciertas tareas que igual...

0: menos tiempo frente al ordenador, eso va a repercutir en que vamos a estar más tiempo pudiendo mirar al paciente, ¿no? También hay lo que llaman escribas de lenguaje médico que te van a poder transcribir a tiempo real la consulta, o sea, toda la entrevista en una consulta médica. Eso pues va a permitirnos que en vez de mirar a la pantalla del ordenador, que desgraciadamente cada vez que estás en una consulta médica, pues muchas veces pasas más tiempo mirando a la pantalla que al paciente, por desgracia, ¿no? Por falta de tiempo, porque tienes que introducir los datos en el ordenador. Y estas herramientas, pues, han venido para quedarse, hay que adaptarse a ellas, hay que coger la parte buena, ¿no? Que son, bueno, pues nuestros copilotos, nuestros asistentes. Y que aunque siempre tiene que haber un humano que dé el ok, que dé la validación, pues ese ahorro de tiempo va a permitir que seamos más humanos en la asistencia sanitaria, sin duda.
1: Claro, lo que estamos hablando es que la inteligencia artificial sirve sobre todo para el manejo de datos, de una inmensa cantidad de datos. Lo que no tiene, obviamente, es experiencia clínica, que eso sigue siendo importantísimo, ¿no, Manuel?
2: Sí, pero es capaz de aprender, ese es el problema. Entonces, es importante suministrarle un aprendizaje correcto para evitar los sesgos y bueno, pues para tratar de construir unos algoritmos que sean correctos y que nos conduzcan pues a diagnósticos o a tratamientos con una concordancia elevada, como decía Antonio, pues con los que nosotros prescribimos o con los que nosotros dictamos. Hoy por hoy, efectivamente, lo más útil, yo tuve la oportunidad de pasar una temporada en un hospital de Madrid donde ya se empleaban estos escribas. Entonces el médico pues simplemente hablaba con el paciente, le hacía la entrevista, pues le, bueno, pues bueno, y luego la inteligencia, el programa con la inteligencia artificial elaboraba un informe para el paciente, incorporando además los resultados de las pruebas diagnósticas, radiológicas, etcétera. Y bueno, el médico no tenía que teclear en absoluto para nada. Pero bueno, en el futuro, pues yo creo que a esta velocidad en la que estamos avanzando, pues veremos cosas que nos harán sorprender mucho, ¿eh? Porque sobre todo en temas de imagen, en temas de robótica, ¿eh? También, pues yo ya tuve la oportunidad también de ver un bueno, ya lo habréis visto, ¿no? Pues que se pueden hacer intervenciones pues con robots pues dirigidos por un cirujano que está a miles de kilómetros de distancia donde se está produciendo la intervención. Eso es una noticia que se pudo leer en la prensa. Llegará un momento en que a lo mejor simplemente integrando la prueba de imagen en el robot, este sea capaz de diseñar la intervención y a lo mejor pues proceder a ejecutarla de forma autónoma con la supervisión, sí, de un cirujano, pues por cuestiones sobre todo legales, pero esto puede ocurrir y puede que no tarde mucho tiempo. Yo ya vi algún programa piloto en esta línea en China, cuando tuve la oportunidad de acercarme allí. Y bueno, es sorprendente, ¿eh?, la velocidad que está avanzando. Y bueno, yo recuerdo cuando empecé a formarme como especialista en cirugía vascular, pues nuestra imagen era la del cirujano, pues bueno, pues de la caricatura con el cuchillo en la boca. Y bueno, nada, pues eso ya completamente desaparecido. Y bueno, pues es evidente que los cambios que se están produciendo son vertiginosos y dentro de poco tiempo quizás veamos cosas que nos hagan sorprender. Hoy por hoy, yo creo que el tema fundamental está en las cuestiones de responsabilidad, ¿eh? Porque la responsabilidad no la puede asumir una máquina, y sobre todo en los temas de protección de datos, ¿eh? Porque lógicamente, bueno, esos datos pues pueden estar expuestos y puede haber una fuga que, bueno, que contravenga, bueno, pues toda la legislación y la normativa vigente. Manual de buenas prácticas del Colegio de Médicos, de la Organización Médica Colegial, bueno, son unas líneas de orientación, bueno, pues deontológicas, ¿no? Pues de lo que es la ética profesional. Pero también, bueno, hay una normativa europea como el Acta Europeo de Inteligencia Artificial y también unas normativas sobre los dispositivos médicos que hay que respetar y que por el momento,

0: pues son muy restrictivas, pero insisto, viendo la deriva que están siguiendo todos los acontecimientos, me imagino que no les quedará más remedio que flexibilizarlas, pues porque evidentemente ventajas sí que aportan.
1: Claro, me interesa incidir en esa cuestión de la responsabilidad, porque comentaba Manuel, la cuestión de los sesgos, ¿no? Ya decimos que la inteligencia artificial acumula muchos datos, los maneja, pero si tú los datos que le vas dando, como si lo alimentara, son datos que puedan estar incompletos, al final quizás se generen errores en diagnósticos, en tratamientos, errores que sean importantes, y ahí donde queda la responsabilidad, en el médico, en el hospital, en la empresa tecnológica detrás de esa inteligencia artificial. ¿Qué hacemos con eso, Antonio?
2: Vamos a ver, hay unos aspectos regulatorios que son esenciales, ¿eh? La inteligencia artificial en salud tiene un marco regulatorio cada vez más definido y hay dos agencias que lo regulan. En Estados Unidos es la FDA y a nivel europeo es el MDR. Entonces, vamos a ver. Estos sistemas comparten unos principios que son básicos, que es lo que acabas de comentar: seguridad de paciente, evidencia clínica, transparencia, es decir, a ver cómo está hecho ese algoritmo, la gestión de riesgos y, sobre todo, la gestión después de comercialización, ¿vale? Entonces, Europa en ese caso tiene un marco regulatorio que incluye un reglamento europeo de productos sanitarios, un reglamento de diagnóstico in vitro, o sea, una serie, y hay un reglamento europeo de inteligencia artificial, y al final los oyentes nos estarán escuchando, lo que hace es clasifica el riesgo de estos productos sanitarios software. Entonces los clasifica desde un grado 1 a un grado 3, desde riesgo bajo a riesgo muy alto. Y como dice Manolo, el manual de buenas prácticas que ha puesto encima de la mesa la Organización Médica Colegial, pues es, bueno, como unas líneas, ¿no?, a seguir. Lo que está claro es que la inteligencia artificial puede y va a contribuir a una mejora en la medicina, pero la legitimidad va a depender siempre que se utilice con prudencia y con transparencia, ¿vale? Y con una supervisión humana y real, y con un pleno respeto, que eso sí que los organismos que reglamentan todo esto, a la dignidad del paciente, a la independencia clínica del médico y a los valores de la profesión, precisamente por lo que acabas de decir, porque va a haber una responsabilidad, bueno, en varios ámbitos, o está habiendo, vaya.
1: Porque al final también, María, en cuestión de medicina, los pacientes lo que necesitamos es la confianza con el médico. Confiamos en la preparación que tenéis, en la experiencia que tenéis, en lo que ya habéis vivido, en lo que os habéis formado. Yo no sé si estamos preparados para aceptar que parte de las decisiones clínicas se apoyen en algoritmos.
3: Sí, no, no, sí, sin duda. Lo que pasa es que nosotros como profesionales sanitarios, digamos que tenemos la obligación de usar la inteligencia artificial de forma prudente y de forma crítica, ¿no? Entonces, no podemos aceptar automáticamente lo que diga ese sistema de inteligencia artificial. Hay que comprobar si la recomendación encaja con el paciente en concreto, porque además todos nosotros hemos utilizado herramientas de inteligencia artificial y las cosas te las dice con una seguridad pasmosa y bueno, incluso con razonamiento que a priori puede parecer lógico, pero si no conoces bien de lo que de lo que estás hablando con la inteligencia artificial, puedes llevar a errores. Tienes que conocer esas limitaciones. Y luego, pues con los pacientes, ahora vamos a tener que explicarles si hemos utilizado herramientas de apoyo, ¿no? Cuando esto pueda afectar a su atención, si su imagen sea, las pruebas de imagen se han utilizado herramientas que han detectado X problemas o no. Entonces, digamos que la inteligencia artificial no elimina la responsabilidad nuestra, es como que cambia la forma de ejercerla. Entonces, nosotros sí debemos saber que la inteligencia artificial puede equivocarse, puede funcionar peor, puede tener errores y así explicárselo al paciente, ¿no? Porque el paciente ya no viene con el doctor Google, ya viene con el doctor ChatGPT a la consulta y eso hay que conocerlo en profundidad y explicárselo muy bien lo que conlleva y lo que no.
1: Y luego, Manuel, yo no sé hasta qué punto se puede adaptar una inteligencia artificial a ciertos escenarios, porque pienso en el quirófano, ¿no? Y que esté ahí el cirujano haciendo una operación. A veces hay situaciones imprevistas que se tienen unos segundos para decidir qué hacer, y ahí la inteligencia artificial, no sé si se puede adaptar a ese y sustituir ese juicio humano que te da la experiencia.
0: Hombre, puede colaborar ofreciendo pues un abanico de posibilidades. A veces, una de las ventajas que ofrece la inteligencia artificial es que, bueno, son equipos médicos que no están sometidos al cansancio, que no están sometidos a las limitaciones que tenemos los seres humanos. Los cirujanos trabajamos siempre en equipo, pues porque cruzando las opiniones de unos y de otros, pues es más fácil que se tomen las decisiones adecuadas y que se minimicen los errores. Bueno, me imagino que a estas máquinas simplemente hay que entrenarlas bien, hay que darles los datos adecuadamente y, bueno, pues con la repetición de casos, pues se irán perfeccionando a la hora, pues eso de colaborar con el cirujano en la toma de decisiones y de ofrecer alternativas, pues en los momentos en que, bueno, imagino que nadie se sorprende si os digo, pues que pueden surgir situaciones inesperadas a lo largo de intervenciones quirúrgicas, sobre todo las más complejas, y bueno, pues sería de agradecer disponer de un asistente que pueda colaborar, que te pueda decir, oye, pues esto, aquello, lo demás allá. Bueno, ahora mismo, por ejemplo, en mi caso, también es típico en los traumatólogos, pues colocamos en los pacientes dispositivos que para su desplegamiento siguen muchos pasos que se deben de seguir además secuencialmente uno detrás de otro, porque si te saltas uno no tiene marcha atrás y entonces tienes que sustituir el dispositivo por otro, bueno, se te complica la intervención. Pues disponer de un asistente que te vaya recordando los pasos, que a lo mejor esté viendo cómo estás trabajando y que te vaya recordando, oye, pues ahora el paso 2, ahora el paso 3, a veces son hasta 15 o 20 pasos, o incluso más. Pues disponer de esa ayuda puede ser interesante, y si se la entrena adecuadamente, bueno, pues probablemente ahí sí que tenga un campo de actuación importante, y yo eso no lo desecho.
1: ¿Te pasa, Antonio, lo que decía María, por ejemplo, en tu caso como médico de familia, que te vayan ya los pacientes a atención primaria con el diagnóstico ya ellos de casa hecho y que únicamente quieran que tú corrobores lo que ya les ha dicho ChatGPT?
2: Correcto, sí. Mañana tengo una consulta, que además fue una consulta previa telefónica, de una paciente que le había dicho que la inteligencia artificial, que el tratamiento que se le había puesto para la neuralgia posherpética no es el que dice la inteligencia artificial. Entonces mañana estaré con ella en consulta, veremos qué tratamiento le ha dicho la inteligencia artificial y, bueno, le intentaré resolver el problema. Vamos a ver, lo que está diciendo Manolo, siempre hay un checking de evaluación de las herramientas de la inteligencia artificial, y lo que hay que transmitir a las personas o a los pacientes, que cuando ya se está en práctica clínica con la inteligencia artificial es porque ya está validada, ¿vale? Es decir, que no existe ya una, se ha justificado una necesidad clínica que justifique esa herramienta, y esa herramienta ya está evaluada de una forma regulatoria. Ejemplos prácticos que están basados en inteligencia artificial y que estamos usando día a día los médicos de familia, y María lo podrá decir mejor, pues son medidores de glucemia intersticial. Tenemos a pacientes diabéticos que los veréis por la calle con unos botoneras blancas que están en la parte posterior de los brazos, y nos está dando una información tremenda sobre los niveles de glucemia que tienen esos pacientes, no solo para los pacientes, sino para los familiares de los pacientes. Imagínate una persona mayor que vive sola y que es diabética, y que su hijo o un cuidador principal puede tener en su teléfono móvil alertas que le saltan por si esos niveles de glucemia son muy bajos o muy altos, y cómo actuar. Pacientes que llevan implantados dispositivos por problemas coronarios y está monitorizado todas las registros o todas las arritmias que se puede hacer. Es decir, hay muchas cosas que sí que nos está ayudando la inteligencia artificial, pero lo que tenemos que ser es muy precavidos en cuanto a la seguridad y en cuanto a la ética, es decir, cómo se gestionan estos

0: datos clínicos, ¿sabes? Pero bueno, es una realidad que ya la estamos viviendo y que cada vez va a ir a más. No va a sustituir al médico, ¿eh? Pero sí que nos va a complementar.
1: María.
2: Sí, no, yo también creo que no nos va a sustituir, espero por lo menos a medio plazo, y lo que sí que va a ser es una ayuda, vamos, indiscutible, ¿no? A la hora tanto de ahorrarte tiempo, tanto de consulta de dudas. El problema ahí también viene cuando pueda haber errores y es de quién es la responsabilidad, ¿no? Porque uno de los riesgos es que si una herramienta de inteligencia artificial teóricamente validada falla, pues y el paciente asume ese error de la inteligencia artificial, todos nos vamos a señalar unos a otros, ¿no? De, bueno, pues lo recomiendo esta inteligencia artificial, el hospital puede decir no, pero si esta herramienta está certificada, la empresa puede decir no, pero se usó mal. Y ahí es importante definir, ¿no? Y en eso, pues, este documento de la Organización Médica Colegial también sienta unas bases de quién responde de qué. Y es que el humano, a día de hoy, el médico en forma de persona humana va a ser el que tenga la última decisión en cuanto a todo lo que conlleve una repercusión en el paciente, porque el paciente tiene derecho a su seguridad y a una explicación de las decisiones importantes en base a que se han hecho, ¿no? Entonces, están ahí para ayudarnos, no para sustituirnos, y nosotros siempre tendremos que dar ese check final.
1: Uno de los desafíos que tenemos por delante es el de la inteligencia artificial en el mundo de la salud, y de eso hemos hablado esta noche en nuestra tertulia médica con Manuel Ballina, Antonio Fernández y María Riestra. Muchísimas gracias a los tres. Un abrazo.
3: Otro abrazo para todos.
2: Un saludo.
0: Muchas gracias a vosotros. Venga, un saludo.
1: Y quedan 4 minutos, algo menos, para las 11. Despedimos noche tras noche, como cada lunes, con una breve historia de la música asturiana de la mano de Gabriel Fernández. Gaby, buenas noches. Gaby, buenas noches.
4: Estoy, que me estaba liando con los cables de los micrófonos, pero bueno, ya está solucionado. Vamos a acabar la semana pasada que habíamos hablado de Stormy Mondays. ¿Sí? Habíamos hablado de dos de los grandes hitos que ya había vivido Stormy Mondays, que fue pues cuando se subió Slash en San Mateo en el año 92 a tocar con ellos, y cuando fueron en el año 99 a tocar a Woodstock, única banda española que ha tocado en Woodstock. Pues bueno, ahora nos vamos hasta el año 2006, más concretamente hasta un 2 de diciembre del año 2006, porque fueron invitados en New Jersey a tocar en un festival, un festival que organizaba Joe Grusecki, con el que ya había tocado Jorge Otero. Bueno, ya los conocía, entonces los invitó a tocar en este festival. Había dos escenarios, un escenario acústico y un escenario principal. Llegaron los miembros de Stormy Mondays, vieron cómo era el local, hicieron la prueba de sonido y empezó a haber una rumorología por el local, por un amplificador que había encima del escenario, colocado de una forma muy particular, que es como le gusta a Bruce Springsteen tener colocados esos amplificadores. Entonces, bueno, ellos estaban por allí, empezó la rumorología, y bueno, como tenían acceso al backstage, decidieron intentar enterarse a ver de qué es lo que pasaba, si es cierto que iba a estar Bruce Springsteen o no allí. Entonces decidieron subir a las oficinas, vieron que había más seguridad de la normal. Cuando llegaron a las oficinas, después de pelearse con la seguridad, vieron que Joe Grusecki no estaba y solo estaba allí su técnico de guitarras, que les dijo tan tranquilo: no, el resto de la banda está ensayando con Bruce en el hotel. Entonces, bueno, pues claro, ya se dieron cuenta de que sí, de que algo estaba pasando. Joe Grusecki le había prometido a Jorge Otero que iba a poder subir a tocar una canción con él en el festival, y claro, ¿cuál fue la sorpresa? Que no era Jorge Otero el único que estaba invitado a tocar esa canción, sino que estaba también Bruce Springsteen en el escenario, y pudieron compartir el escenario. Incluso Jorge Otero cuenta que él estaba en otro micrófono con Joe Grusecki haciendo los coros, y que a 2 metros tenía Bruce, entonces que él dio 2 pasos para cantar en el mismo micrófono que Bruce Springsteen. Y el que sería el cuarto gran hito que vivió Stormy Mondays, pues fue que una canción suya ha llegado más lejos que ninguna otra, porque sonó en el espacio. Fue la canción que eligió la NASA en un concurso para que despertase a los astronautas del transbordador Endeavour. Es decir, ningún otro grupo llegó más lejos, porque han llegado hasta el espacio los Stormy Mondays.
1: Maravilloso, maravilloso despertar escuchando música en el espacio, y maravilloso

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1: Las 11 en punto de la noche, muy buenas, bienvenidos a una nueva semana de radio, Sportinguismo y Oviedismo. Bienvenidos a la edición de lunes 8 de junio de La Hora Rojiblanca y de La Hora Azul. Hablamos en estos primeros 60 minutos de la noche futbolera de la Radio Autonómica del Principado de Asturias del Sporting. Están de vacaciones, ya estarán cada uno en su lugar, con su familia, con sus parejas, donde quieran estar descansando, para estar el 8 de julio, justamente en un mes, otra vez trabajando en la Escuela de Fútbol de Mareo, a las órdenes de un nuevo entrenador, de Nicolás Larcamón, que sigue por Argentina, y se supone que desde allí está planificando con el resto de organigrama técnico y futbolístico deportivo del conjunto sportinguista la próxima campaña. El que ha estado por Gijón en los últimos días ha sido el primer fichaje de la temporada, el guardameta vasco, procedente del filial de la Real Sociedad, Egoitz Arana. Muy ilusionado, muy contento se la ha visto, se la ha escuchado, luego lo vamos a hacer aquí en el programa. Por su fichaje por el Sporting, quiere competirle el puesto a Rubén Yáñez, quiere subir el nivel que tenía la portería la temporada pasada y quiere hacer carrera aquí en el conjunto sportinguista. Pendiente del resto de fichajes de Óscar Trejo, que sigue deshojando la margarita entre venir al Sporting o integrarse en la dirección deportiva del Rayo Vallecano, en principio hacía 10 días que lo tenía prácticamente decidido, esperemos que no cambie de opinión y puedan anunciar pronto al Chocota otra vez en su segunda etapa en el Sporting, y Jorge Sainz, el central del Leganés, que también parece absolutamente encaminado, como ya reconocía el pasado jueves el propio José Riestra. Además, los jugadores cedidos sigue trabajando el Sporting en que puedan continuar, los que interesan, caso de Cuenca, que ha sido, por cierto, ya oficialmente y como se esperaba, convocado por la selección española sub-19 para el europeo, y además figura en la lista Club Sporting de Gijón, es verdad que está cedido hasta el 30 de junio, por tanto, a todos los efectos, es un jugador del Sporting en el europeo sub-19, al menos hasta el 30 de junio. También el interés en Justin Smith y el interés en Andrés Cuenca, Nandi Cuenca, el delantero uruguayo que se lesionó. Esperemos que su equipo belga, el Saint-Truidens, pues acepte otra cesión o un negocio, un traspaso, pero que pueda estar Ferrari desde el principio ya recuperado en la próxima temporada. Y faltaría otro delantero más, faltarían dos extremos, faltaría un lateral derecho, un lateral izquierdo, al menos un central más contando con Cuenca, que decía el otro día Riestra que contaba con que pudiera continuar en el Sporting, pero también le sacábamos a colación la carta de despedida de Cuenca hablando términos muy lejanos al Sporting, deseando lo mejor al Sporting, pero hablando en clarísima tercera persona. Esperemos que se reconduzca y que pueda continuar en el equipo rojiblanco. Faltaría algún media punta más, faltaría más gente, faltarían muchos fichajes todavía. Estamos a 8 de junio, es pronto, pero la afición ya quiere conocer quién va a formar parte de la plantilla del Sporting. Y lo más importante, que no se nos olvide, que es que no se traspase a nadie. Se siguen sucediendo los rumores en redes sociales, que si el interés del Rayo en Guille Rosas, que viene de muy atrás, que si la Championship, la segunda inglesa, quiere fichar a Dubasín, incluso hablaban de pagar la cláusula de 12 millones de euros. Parecería una salvajada y fuera absolutamente de mercado, pero esperemos que se mantenga firme el Sporting y que, aunque lleguen ofertas por Gelaber, Dubasín, Otero, Guille, Yáñez, pues se remita únicamente a la cláusula de rescisión de cada uno de ellos y no negocie ningún tipo de traspaso para mantener lo bueno del año pasado y potenciar, y esperemos que de manera correcta, este año sí, la plantilla para ese fondo de armario, para que sea más competitiva y que tenga más nivel y que podamos estar disfrutando como están haciendo ahora, por ejemplo, los seguidores del Málaga, que ayer ganó a la Unión Deportiva Las Palmas en el partido de ida del playoff en Gran Canaria, o los del Almería y el Castellón, que empataron a 1 en el primer partido disputado en el estadio de Castalia. Hoy vamos a tener tertulia sportinguista con Luis Remis y Borja Iglesias, y también vamos a hablar con el director del Patronato Deportivo Municipal del Ayuntamiento de Gijón, con Pablo Blanco, para que nos hable de las vacaciones deportivas, de la actualidad mucha que hay en el mundo del deporte a nivel municipal, y también para preguntarle, como sportinguista que es, como abonado que es Pablo Blanco, el director del patronato, pues su opinión, la nota que le pone al equipo y al club en la temporada recientemente finalizada y las expectativas que tiene de cara a la próxima campaña. Venga, todo ello desde ahora hasta las 12, aquí en RPA, en La Hora Rojiblanca. ¡Empezamos!

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0: Pues iniciamos la segunda semana del mes de junio 2026, comentando y expectantes con lo que puede hacer la dirección deportiva del Sporting, el grupo Orlegui, Riestra y Irarragorri, bueno, el que sea el responsable, el club gijonés, en definitiva, de cara a la plantilla de la próxima temporada. Recordamos las intenciones reconocidas por el propio Sporting de que no continúen en el conjunto rojiblanco la próxima temporada, a pesar de tener contrato en vigor, 6 jugadores: Pablo García, Dani Queipo, Jan Kembo, Amadou Matar, Jesús Bernal y Perrin, el francés. En algunos casos, algún jugador con más cartel que en otros, alguno podrá seguir en, digamos, en la misma categoría o en el extranjero, pero otros tendrán que buscarse seguramente acomodo en primera ref. Y no será fácil porque tienen nómina, sueldo de segunda división y no habrá muchos equipos en primera ref que puedan mantener lo que cobran a día de hoy en segunda algunos de estos jugadores. Pero bueno, mucho trabajo por parte de la Secretaría Técnica del Sporting para dejar hueco para que luego vengan los que hacen falta, los fichajes que tienen que mejorar el nivel de estos 6 que quieren que salgan. Y para eso hay que rastrear el mercado, pero lo primero es dar salida. Para que unos entren, otros tienen que salir antes. Entonces, mucho trabajo el que tiene por delante, pero la afición del Sporting lo que quiere ya son nombres, es ilusionarse, ver fichajes, ver que se sube el nivel de la plantilla. Y de momento ha habido un cambio en la portería. Supuestamente el portero suplente para competir con Rubén Yáñez era Cristian Joel y ahora llega Egoitz Arana, procedente de la Real Sociedad, del filial de la Real Sociedad. Chaval alto, simpático, con mucha ilusión parece que llega, muy contento de estar en el Sporting de Gijón, como demostraba durante este fin de semana en sus primeros momentos, en los primeros vídeos que ha subido el Sporting con las palabras de Egoitz Arana, que es hoy, de la mano de Siroco, el protagonista del día en la hora rojiblanca.
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2: No sé qué decirte, estoy un poco abrumado, ¿no? Me hace mucha ilusión estar aquí, estoy muy feliz de la oportunidad que voy a tener.

0: y me abruma un poco el cómo me han atendido todo el mundo, la ilusión que veo alrededor. O sea que muy contento, muy feliz. Las instalaciones, por lo que he visto, increíbles. El estadio, bueno, ya está, he tenido la suerte de estar con el campo lleno y aquello es fascinante. Yo viendo cómo arroparon al Sporting en Anoeta, que vinieron 3.000 personas, ya sé un poco por dónde van a ir los tiros, o sea que tengo muchas ganas de poder jugar en el Molinón y ver 25.000, 30.000 personas allí viendo el partido. Hombre, nunca es fácil salir de casa, ¿eh? Pero bueno, tengo suerte de que tengo experiencia en eso también. ¡Uf! El momento me impresionó y ahora verlo vacío desde dentro es precioso, es precioso. A mí desde pequeño me gusta mucho Peter Cech. A ver, últimamente estamos viendo porteros zurdos, ¿no? Claro, sin duda. Aquí hay que pelear por todo. Yo me lo quiero tomar como un reto, como un reto.
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2: El protagonista del día hoy con Siroco, el nuevo portero del Sporting, Egoitz Arana, de 22 años, procedente del filial de la Real Sociedad. Muy ilusionado, como hemos podido escuchar, con su fichaje por el Sporting de Gijón. Que le vaya muy bien, que tenga mucha suerte, que eleve la competencia y que luego juegue el que el entrenador considere oportuno, faltaría más. Pero que mejoren los dos, tanto Rubén Yáñez como Arana, y suban el nivel de la portería sportingista. Bienvenido, Egoitz. Bueno, vamos a hacer ahora un paréntesis en la actualidad meramente sportingista. Vamos a irnos hasta la oficina del director del Patronato Deportivo Municipal del Ayuntamiento de Gijón.

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1: Venga, pues vamos a hablar un poco también del Sporting, pero del resto de actividades que organiza el Ayuntamiento de Gijón a través de su Patronato Deportivo Municipal, cuyo director es Pablo Blanco, ya nos atiende amablemente a estas horas de la noche. ¿Qué tal, Pablo? Muy buenas.
2: Hola, buenas noches, Juan, ¿cómo estás?
1: Bueno, imagino que menos estresado que tú, porque empieza el verano gijonés ya, de hecho ya hay actividades, ya estamos con buen tiempo. Imagino que es la época, el pico total de trabajo que tenéis ahí en las oficinas del patronato, ¿no?
2: La verdad es que no paramos durante todo el año, pero en verano, pese a las vacaciones del personal, tampoco. Hay una programación muy completa y es que es un no parar entre actividades, eventos y muchas otras iniciativas. Para la ciudadanía a nivel deportivo, pues estamos muy a tope.
1: Ahora, por ejemplo, estáis a tope con las vacaciones deportivas, que hay un montón de propuestas, de opciones para que la gente que viene de vacaciones a Gijón o los gijoneses, estudiantes que ahora cogen vacaciones tras los exámenes, puedan hacer mucho deporte y de muchas modalidades.
2: Sí. Eso es. Es que tenemos casi 7.000 plazas entre campus, actividades al aire libre, nuestras instalaciones, e incluso talleres y algunas cosas nuevas que hemos metido, algunas de ellas gratuitas.
1: Claro, esa es otra. Las que no son gratuitas, hay un precio muy reducido también. Es muy asequible para todo el mundo, ¿no?
2: Sí. Al final lo que se pretende con una oferta municipal es llegar a todas las edades y sobre todo promocionar el deporte. Deportes encima singulares. No son los habituales baloncesto, balonmano, atletismo, fútbol que tenemos durante todo el año y desde siempre, sino que estamos yéndonos a campus del 4x4 de raqueta, donde prueban diferentes disciplinas, véase tenis, bádminton, pickball y squash, donde tienen un campus de deportes náuticos, con vela, con piragüismo, con surf. Tenemos talleres donde se mezcla surf con skate y con biología, súper innovador. O sea, hemos metido las habituales actividades, pero este año hemos dado un paso más metiendo bastantes novedades que creo que, bueno, están siendo ya muy atractivas porque tenemos diferentes periodos de inscripción y según vamos viendo que es que se nos llenan las plazas a veces en cuestión de segundos, ¿eh? De segundos.
1: Se activa a las 12 en punto de la noche y en 2 minutos ya está todo lleno porque está la gente pendiente y quiere la gente apuntarse a las actividades deportivas. Pablo, siempre se dice que Gijón es la capital de la Costa Verde, ¿no? Lo que es la costa asturiana. Yo voy más allá. Yo creo que Gijón es la capital de la cornisa cantábrica. Y aprovechando las playas, el mar, lo que es la ciudad de Gijón, el agua es algo fundamental en la actividad deportiva y más en esta época del año, ¿no?
2: Sí. O sea, de nuestras actividades al aire libre que tenemos en verano, igual te digo que el 50% son en el agua. Y las que no son en el agua, seguro que introducen alguna actividad. Veas algún campus multideportivo que siempre va a ir a la playa a hacer alguna actividad. Es que tenemos 4 tipos de cursos de vela diferentes. Tenemos piragüismo, tenemos bodyboard, tenemos surf, tenemos paddle surf, tenemos bautismos de buceo. Tenemos muchísimo y en bastantes turnos para llegar a la mayor capa de población posible.
1: Oye, una de las novedades que estoy viendo aquí en el programa es el surf y biología. ¿Qué es esto? ¿Van con un libro de biología encima de la tabla o cuéntanos cuál es esta modalidad?
2: Bueno, es una empresa que organiza estos talleres desde hace unos años con mucho éxito y hemos conseguido que se metan dentro del programa de verano bueno, para llegar un poco más, ¿no?, a todos los gijoneses. Y son talleres de 2 días donde se mezcla un poco la práctica deportiva también con conocimientos de biología. No es que vayan a estar con un libro estudiando, pero sí que al igual que tenemos los campus multidisciplinares en inglés, donde los monitores les hablan en inglés, pues aquí tocarán esa vertiente un poco de conocimiento para que puedan pues dar un paso más y no solo aprender con de deporte, sino también un poco conceptos más de la fauna marina, naturaleza y demás.
1: Muy completo, sin duda alguna. Y luego, aparte de las vacaciones deportivas, está el programa de Nos gusta hacer deporte, que eso complementa perfectamente a las vacaciones.
2: Sí, son 9 eventos deportivos. Uno ya tuvo lugar este fin de semana, que fue un torneo de balonmano playa en San Lorenzo, que es muy tradicional, ya van 13 ediciones. Tenemos los torneos municipales de tenis y pádel y, bueno, algún otro evento como un festival de pickball, que está muy de moda, la carrera nocturna de la playa de San Lorenzo, que siempre llena inscripciones, y lo más relevante, el circuito de travesía Sanado, que son 3 en verano y 1 en Navidad, muy popular el día 25 de diciembre, pero las 3 de verano este año, encima, hemos dado como un impulso más y a la travesía tradicional de San Pedro del 29 de junio, a la travesía Playas de Gijón del 19 de julio, se le ha sumado la de septiembre, que el año pasado ya la metimos en la Copa de España de Aguas Abiertas de la Federación Española y este año lo hemos metido dentro del circuito internacional Ocean Man, donde ya hay apuntadas casi 500 personas de hasta 26 países diferentes de todo el mundo, que van a venir a Gijón ese 5 y 6 de septiembre a nadar en nuestras aguas diferentes distancias. Desde, creo que la más pequeña eran 2,5 kilómetros y la más grande es 10 kilómetros.
1: O sea que también el deporte ayuda a poner a Gijón en el mapa a nivel internacional. Encima, mira, septiembre, liberando agosto, que ya viene todo el mundo de por
2: Eso
1: sí.
2: es. Era un
1: Lo
2: poco la
1: sacamos,
2: idea.
1: eso es,
2: Sí.
1: se saca justo de agosto, cuando se marcha la
2: Eso
1: masa
2: sí.
1: principal de turistas. Vienen de 24 países un montón de nadadores aquí
2: Eso
1: a Gijón. Pues tiene muy buena pinta. Voy a ver a qué me apunto si queda algo libre por ahí. Todavía hay plazas disponibles, ¿no? En algunas modalidades.
2: es. Sí. Y como tenemos tantas actividades este año, hemos desdoblado bastante los periodos de inscripción para no colapsar la web y tenemos varias fechas diferentes. Mañana mismo abre uno de los plazos, el de los talleres que nombrábamos antes. Aparte de este que has dicho de surfibiología, hay otro que va con capoeira y percusión. Bueno, ese abre mañana y es el último en abril, pero el resto hay todavía alguna plaza libre en algún turno muy concreto de alguna actividad. Y luego, aparte de esto, como decíamos al principio, hay actividades gratuitas que no conllevan inscripción y que pueden ver. Tenemos un Cubo Fit, que es una estructura en la explanada de Poniente, enfrente del acuario, con horarios de entrenamiento libre y también de cursos dirigidos. En muchos parques, espacios verdes, incluso playas de Gijón, hay actividades como yoga, tai chi, pilates a diferentes horarios y eso es totalmente gratuito. Es llegar allí a la hora concreta y hacer deporte supervisado por un monitor o monitora.
1: Perfecto, pues para que la gente lo tenga claro, pueda ver el catálogo. Me imagino que la web del Ayuntamiento de Gijón, la aplicación de Gijón y
2: Eso es.
1: oficinas de atención a la ciudadanía, ¿no?
2: Eso es. Eso es.
1: Perfecto, pues invitados quedan todos los gijoneses, los visitantes y todo el que quiera participar en las múltiples actividades deportivas que ofrece un verano más el Patronato Deportivo Municipal del Ayuntamiento de Gijón. Oye, Pablo, ya no como director del patronato, como sportinguista, ¿qué sabor de boca te ha dejado esta temporada?
2: Bueno, pues un poco peculiar, ¿no? Porque ya vimos que a falta de casi 2 meses ya había poco en juego y como gran aficionado del Sporting que soy, pues espero que para la próxima temporada se mantengan los puntales del equipo y reforcemos, ¿no? Algún puesto que vimos todos este año que estaba cojo, sobre todo a nivel de no tener suplentes de garantías, ¿no? Y un equipo como el Sporting, con nuestra historia, nuestra tradición y bueno, todo el seguimiento y la masa social que hay detrás, pues merece, ¿no? Poder tener una ilusión por poder ascender a la máxima categoría de fútbol español.
1: Es donde tenemos que estar. No es que seamos presumidos ni nada, es que es el sitio del Sporting y sobre todo el sitio de la afición del Sporting. ¿Te da miedo que al contrario de ir ahí sigamos el camino al Zaragoza y de estos otros viendo que no están haciendo las cosas demasiado bien?
2: Ya. Bueno, un poco sí, ¿no? Siempre te queda eso, porque es verdad que decimos que el hueco del Sporting es primera división, pero si nos remontamos a los últimos 30 años, la historia nos dice que no, que es la segunda división, por desgracia, ¿no? Pero bueno, ayer estaba viendo justo cómo quedaba el Málaga, y dices, joba, el Málaga hace 3 años bajó a segunda B y está jugándose, para mí es el favorito a subir a primera, ¿eh? Viendo un poco cómo juegan. Tampoco tengo mucho tiempo para verlos, pero para mí es el favorito. Va a quedar grabado aquí, a ver lo que pasa.
1: Sí, bueno, pues
2: Pero
1: ya
2: el
1: ves.
2: Zaragoza, bueno, el Zaragoza, encima yo tengo familia allí y me ha dolido especialmente que descienda. Y hace unos años el Depor ya ha subido directamente, antes que nosotros. Así que
1: Sí.
2: todo puede ser.
1: Esperemos que vayan bien las cosas, que seamos optimistas, miremos hacia arriba y no hacia abajo. Y por último, Larcamón, ¿qué? ¿Qué te sugirió este entrenador cuando leíste o escuchaste por primera vez su nombre?
2: La verdad es que, a ver, no tengo ni idea de él, igual que yo creo que él tampoco sabría mucho de nuestro equipo. Pero bueno, quiero creer que, al igual que cuando vino, ¿cómo se llama este hombre? El canario.
1: Ramírez, Miguel Ángel Ramírez.
2: Eso de Ramírez, Miguel Ángel, sí.
1: Mar.
2: Nadie confiaba mucho, la verdad es que funcionó bastante bien y yo creo que le sacó más jugo al equipo de lo que podía dar por sí, ¿no? Bueno, es un cambio, es alguien que viene de fuera, no conoce la segunda división, pero bueno, hay mucha gente que lo ve como negativo. Yo quiero creer que, bueno, igual no está tan contaminado o influenciado por la experiencia de ver la segunda división y puede llegar con otros aires. Ojalá ese fútbol ofensivo que promete. Aunque me ha parecido demasiado ambicioso llegar que viene para ascender, porque se ha metido una presión encima que el público de Gijón, que es bastante duro, yo pienso que como las cosas no vayan bien, se le puede venir en su contra. Pero bueno, también te digo que bueno, ole por él de venir con esa actitud. Mejor eso que no alguien súper conservador, ¿no?
1: Sí, parece que es el mensaje de este año del propio Grupo Orlegui. Hemos escuchado al presidente
2: Sí.
1: Riestra hablar de ascenso y que Larcamón es el que más directamente le habló también de esa palabra y entonces le convenció. Pues ojalá, ojalá tengan razón, podamos celebrarlo de aquí a un año más o menos. Algo muy bonito para
2: Sí.
1: la ciudad de Gijón, para toda Asturias, como sería volver a primera. Y seguimos pendientes de toda
2: Ojalá.
1: la actividad del Patronato Deportivo Municipal. Hoy nos lo ha contado su director Pablo Blanco. Pablo, gracias. Buen verano. Que salga todo bien.
2: Gracias a vosotros.

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0: Bueno, aunque no tenemos competición liguera ya finalizada con el Sporting décimo en la clasificación, todavía se están jugando los playoffs. Qué envidia ver ayer al, sobre todo al Málaga y el día anterior al Castellón con el Almería, pero bueno, eso es una pelea de ellos. La nuestra es intentar ilusionarnos de alguna manera para ver qué va a hacer el Sporting la temporada que viene. Así que llamamos a dos tertulianos, dos clásicos de las tertulias de la afición de cada lunes, para ver cómo están hoy a día 8 de junio. Borja Iglesias, ¿qué tal? Buenas noches.
1: Muy buenas noches, Juan, ¿qué tal? Aquí estamos, de junio estamos.
0: Ya de junio con la tercera acabada, Borja, que es el presidente del Avilés Stadium, también con los deberes hechos, que estáis a tope, ¿no? Imagino, los despachos llamando, renovando, fichando y buscando gente.
1: Sí, es la época, sí. Bueno, está este año el mercado de tercera ha ido bastante rápido, así que ahora estamos un poco más tranquilos, la verdad.
0: Bueno, muy bien, haciendo los deberes pronto, como el Sporting, que ya tiene por aquí al primer fichaje, al portero, a Arana.
1: Sí.
0: Luis Remis, ¿qué tal? Buenas noches.
2: Hola, buenas noches a todos, ¿qué tal?
0: Bueno, tú también ya pendiente a ver de quién viene, quién se va, si nos van a fichar a pagar la cláusula de Dubasín. Es un poco el miedo que tiene la afición, ¿no? Que los buenos, que todos sabemos, se queden y sobre todo a ver quién puede venir y quién mejora las carencias que había de la temporada pasada, ¿no?
2: Sí, esperando a ver día a día, a ver qué movimientos hay, ¿no? Que estos jugadores importantes, como el club ha puesto de manifiesto, que no se vayan, que se queden. El que venga por ellos, pues si paga la cláusula, pues no quedará más remedio de que bueno, pues que asumirlo, ¿eh? Pero que bueno, trabajo durante todo este mes, hasta el día 8, creo que vuelve, 8 de julio, creo que vuelve el equipo a ponerse en marcha. Y que, bueno, que vayan llegando esos jugadores importantes, que vayan saliendo otros que ya el club manifestó que no cuentan con ellos. Yo creo que va a ser muy complicado, más difícil que esos jugadores salgan que no que entren otros. Y, bueno, que se produzca esa ampliación de capital o ese préstamo participativo que permita aumentar el fondo este salarial y el tope salarial y que, bueno, se haga una plantilla, pues de acorde con lo que el presidente viene manifestando estos últimos días, que opte, que luche por el ascenso a primera, que es lo que el club quiere y, bueno, así lo he puesto en manifiesto.
0: ¿Os convenció ese mensaje ambicioso de José Riestra de quiero el ascenso, vamos a por el ascenso? El Arcamón es el entrenador que más abiertamente me ha dicho que si vienes por el ascenso. Borja, tú como presidente, ¿lo compartes ese mensaje ambicioso después de 10 años en segunda?
1: A ver, no le queda otra que vender ese mensaje para que no haya caída de abonados este verano. Hay que vender algo. Son 10 años de segunda división. Orlegui lleva 4 aquí en Gijón. 3 mediocres y un playoff de ascenso. Claro, la paciencia ya tiene un límite en la afición. Por lo tanto, estamos en época de vender. De ilusión. ¿Y qué vas a vender? Esta temporada poco se puede vender. Que sí, que el entrenador diga que va a subir. Pues muy bien. Que el objetivo sea subir. Está muy bien. Pero de segunda división, yo creo que los 22 equipos el año que viene, este verano, pues 15 presidentes dirán que van a subir a primera división, que al final suben 3. Entonces, bueno, están bien las palabras, pero hay que trabajar mucho y sobre todo dar salidas a esos jugadores que han dicho, como Lucas Perrín, Amadou Matar, Jesús Bernal, Pablo García, Dani Keipo y Ian Kembo, para que haya hueco para fichar y tener un fondo de plantilla, porque está claro que son 42 jornadas y un posible playoff. Y se necesita pues un fondo de armario y no jugar con 13-14 jugadores como se ha jugado este año.
0: Claro, es
1: en agosto, cuando se cierra el mercado el 31 de agosto, pues te puedo responder a esa pregunta si me creo del ascenso o no. Ahora mismo, como otros 14 equipos de segunda división.
0: A eso iba. En junio, sin fichaje, sin saber qué descartes vas a poder colocar, sin saber qué plantilla va a haber, sin conocer todavía ni haber escuchado al entrenador. Claro, hablar de ascenso, digo, bueno, sí, ascenso y Champions en 3 años, y claro, yo muy fácil decir. El tema es comprobar de verdad qué plantilla va a haber, qué equipo vamos a tener y cómo son las cosas cuando de verdad esté confeccionada la plantilla. Pero bueno, así a bote pronto, Luis, que te venga el nuevo presidente y te diga que sí, que han hecho cosas mal, pero vamos a subir y confiamos en el nuevo entrenador. ¿Cómo lo has visto tú en líneas generales? Mensaje.
2: La autocrítica, pues ahí estuvo, ¿no? Ellos reconocen que no se trabajó bien, que no se hizo una plantilla competitiva, que cometieron muchos errores, que van a intentar que esos errores no se vuelvan a producir. Pero bueno, lo veremos, como dice Borja, bueno, pues al final de este mercado, pues cómo se queda confeccionada la plantilla, y ahí entonces podremos valorar un poquitín si de verdad han hecho o no esos esfuerzos para tener un equipo que opte a los puestos altos, ¿no? Es que esta segunda división cada vez es más complicada. Estamos viéndolo en los equipos que han descendido de primera este año, que son, van a ser equipos muy potentes. Lo que no quiere decir que vayan a estar arriba, arriba, arriba, porque estamos viendo año tras año que equipos que caen de primera pues lo pasan incluso mal para mantenerse en la categoría. Veas el Leganés, que había bajado y bueno, consiguió quedarse en segunda en la última jornada. Entonces, bueno, es muy complicado, y para que se produzca lo que el presidente ha manifestado de que quieren ascender, bueno, pues vamos a ver, ¿no? Hay que ir poco a poco, lo que estábamos hablando de que hay que desprenderse de estos jugadores que no cuentan con ellos, que no va a ser fácil buscarles acomodo, y traer jugadores que realmente pues aumenten el nivel de la plantilla en todos los puestos, ¿no? Desde la portería, que bueno, en la portería pues parece que ya ha llegado un portero que pueda competir con Yáñez, en la zona defensiva, que tiene que sufrir una reestructuración bastante grande. El centro del campo, bueno, vamos a ver qué pasa con el centro del campo, porque hay jugadores ahí que con contrato en vigor quieren que siga Justin. Está la incógnita de ver cómo está Lum en este año, que no lo hemos visto prácticamente nada la temporada pasada. Y bueno, la delantera, que se mantenga con estos hombres y que lleguen refuerzos importantes que confeccionen la plantilla, bueno, pues que lo que decimos, ¿no? Que pueda optar a los puestos altos. Yo creo que hay buena gente que puede estar ahí, pero necesitamos fichajes, y fichajes de calidad.
0: Lo cierto es que con los datos que dieron, con las palabras, el comunicado de la semana anterior, analizando a todos los jugadores de la primera plantilla, tienen 12 ahora mismo con contrato en vigor y que quieren que sigan, más esos 6 que tienen contrato pero que quieren darles la baja de alguna manera. Serían esos 12, más los 3 cedidos que quieren que continúen, Cuenca, Ferrari y Justin Smith, serían 15. 3 fichajes que están ya en uno confirmado, como el portero Arana, y luego Jorge Sáenz, el central, y Óscar Trejo. Serían 18. Faltarían todavía 6-7 jugadores más. Lateral derecho, lateral izquierdo, otro central más, otro extremo por lo menos, otro delantero más. Falta mucha gente todavía, Borja, hay mucho trabajo. ¿Tú crees que van a poder colocar a esos 6 jugadores que abierta y públicamente ya han dicho que no cuentan con ellos?
1: Eso es lo que más difícil veo. Y además es que sorprende, porque son jugadores como Perrin, que trajeron ahí ellos y que le firmaron 2 años. A Pablo García le ampliaron ellos el contrato, no sé, a 2028, creo, no sé cuándo. De Keipo lo mismo, Jan Kembo lo trajeron ellos. A Madu hay un contrato hasta 2029 que hicieron ellos. Y bueno, Jesús Bernal yo creo también lo trajeron ellos. Entonces, al final...
0: Sí. Y
1: son los contratos que, claro, ahora a ver cómo lo rompes. El jugador dirá, vale, muy bien, quieres que salga, pero no quiero perder el poder adquisitivo que tengo aquí en Gijón. Y claro, poniéndolos públicamente, que creo que a los medios de comunicación os facilita mucho la labor, a la afición también, porque, bueno, no contamos con esta gente. Si no salen es porque el jugador no quiere salir, quiere estar aquí, aunque no queremos que esté. Entonces los ponen un poco entre la espada y la pared, además con 2 jugadores de casa, como son Pablo García y Dani Cape. Y bueno, pues en segunda división lo veo difícil que los coloquen. Pero bueno, en el primer refo por ahí yo creo que van colocarlos. Bueno, Lucas Perrin tendrá un buen cartel por ahí, supongo. Es el más fácil de salir, digo yo, ¿eh?
0: Bueno. También debe ser el que más cobra de todos esos. Bueno, yo no lo veo tan fácil.
1: Sí, pero bueno, Lucas Perrin tenía buen cartel, según contaron hace un año, que lo ficharon hace un año. Entonces, bueno.
0: Sí.
1: Los demás, Jesús Bernal lleva 2 años sin jugar prácticamente, va a ser difícil colocarlo. Y Pablo García, Dani Keipo, Kembo y Amadou, pues no tienen nivel de segunda división. Por lo menos no lo han demostrado. Es difícil.
0: Claro, el problema
1: Madre
0: es
1: mía.
0: que las fichas que se pagan en primera red, supongamos que puede ser su destino, ni se acercan al mínimo de segunda o lo que estén cobrando en el Sporting en segunda. Entonces el Sporting va a tener que dar bajas incentivadas o pagar un porcentaje elevado de esas fichas para conseguirle que le fiche algún primera red. No lo veo fácil porque ellos están en su derecho, firmaron el contrato, si se quieren quedar, cumplir el contrato, ir a trabajar todos los días, a entrenar, a lo que el míster diga, que luego no juegan, no juegan, pero están en su pleno derecho de quedarse e intentar pelear que el equipo les quiera. Entonces, claro, yo lo veo más un mensaje, no sé si populista, pero sí de cara a la galería, es decir, como sabemos bien quiénes son los señalados, quiénes son los que no han dado el nivel, para que la afición tenga claro que estamos en la misma consonancia que ellos, que pensamos igual, también les señalamos y decimos abiertamente que como la afición cree, nosotros también creemos que no tienen nivel o no han demostrado nivel para estar en el Sporting la próxima temporada. Y les pones a ellos en el de frente, ante la opinión pública, literalmente. Entonces, bueno, es una jugada, no sé si acertada o no. No es habitual, Luis, que un club diga abiertamente que no quiere contar con jugadores con un contrato en vigor y los menciona y les señale.
2: Sí, es arriesgado, arriesgado porque lo que estamos hablando es que estos seis jugadores están ahí en la parrilla de salida y tienen que colocarlos de alguna manera, ¿no? Porque si no, pues quedarán una vez más manifiesto ahí que han fallado otra vez, ¿no? A las palabras que están diciendo estos últimos días y que lo tienen esa labor, yo creo que es primordial, ¿no? Ya después de haber dado esos nombres de descartes, pues yo creo que es que no deberían ni de empezar la pretemporada, deberían de a lo largo de este mes ya pues buscarles una salida, una como en otros equipos. Perrin, obviamente, pues quizás sí es verdad que tenga más mercado, ¿no? Sobre todo al ser jugador francés que como pasó con Bamba, que Axel Bamba cuando estuvo aquí, que volvió a la Liga Francesa a un equipo de segunda división, bueno, pues Perrin igual tiene alguna opción en ese sentido, ¿no? Pero los demás va a ser difícil, sobre todo los hombres de la casa, Keipo y Pablo García, que ya llevan bastantes años aquí y no querrán pues, ¿no? Pues bajar mucho escalón en su carrera, ¿no? Quizás algún equipo que haya ascendido este año de primera a segunda división, o sea, de primera red a segunda división, puedan encajar. Bueno, vamos a ver qué pasa a lo largo del mes, que se produzcan estos movimientos. Porque hay que dar salida para tener entradas, ¿no? Entradas que verdaderamente pues aumenten el nivel, ¿no? Está claro que estos seis jugadores, por ejemplo, todos sabíamos que no están al nivel de una plantilla como la que tiene que tener el Sporting. Bueno, el rendimiento ha sido muy, muy escaso, muy bajo, igual que los jugadores que se les ha dado la baja, pues también. Bueno, pues esperemos que estos fichajes que vengan se acierten de verdad y bueno. Tengamos un año bueno y que bueno, tengamos esas opciones que está el presidente y la directiva pues están hablando de cara al año que viene.
0: A mí me da cosa sobre todo por los canteranos, los que son aquí, Dani Queipo por Pablo García, tan señalados, un canterano a mí no me gusta. Luego era obvio, ya no ahora, desde siempre, que Amadou Ikembo, por ejemplo, nadie entendió su renovación, su sitio en el primer equipo del Sporting. Y luego lo de Bernal es una pena porque venía con cierto cartel en la categoría, se le lesionó el año pasado y no ha vuelto a ser el mismo Bernal que vimos, por ejemplo, en el Racing de Ferrol la temporada anterior. Así que veremos. Y lo de Perrin también es extraño porque faltan centrales, tiene contrato. Si quiere jugar con tres centrales, Larcamón. Encima acabó Curbelo, está la duda de Cuenca. Yo tan apresuradamente yo no lo hubiera descartado. A mí me sorprendió que Perrin, además acabó jugando, empezó jugando y acabó jugando la competición y no lo hizo mal
1: Yo
0: en los últimos partidos.
1: entre Perrin y Diego Sáez, que parece que es el que viene, Sáez, ¿no? Es
0: Jorge Sáez, Jorge Sáez.
2: Jorge Sáez, sí.

0: En ese caso, Borja, igual habría que ver la opinión de Brian Oliván. Igual fue él el que no quiso continuar, ¿no? Está esperando que le salga
1: Bueno,
0: algo de primera. Puede ser,
1: ya
0: no sé.
1: pues puede ser, pero bueno, que tampoco creo que hayan echado el resto por Brian Oliván tampoco, para que sea tan rápido. Bueno,
0: No,
1: que
0: bueno,
1: son las
0: igual.
1: dos, los dos que veo un poco, Brian Oliván y Lucas Perrín. Y sí, los canteranos dan pena, Juan, pero durante el año no quieres que jueguen Dani Capo y Pablo García, y nos quejamos de que no hay fondo de armario, entonces claro, hay que darle salida.
2: Sí, es por mejorar el
1: Claro,
2: banquillo, no digo nada,
1: ya,
2: pero es
1: pero
2: verdad,
1: no.
2: me da pena no, no el hecho de que les busquen salida, sino que lo hayan anunciado en público, que les hayan señalado en plan, mira, nuestro problema, sabemos cuál es, el del fondo de armario y el banquillo. Y por culpa de estos seis hemos tenido mal banquillo. Y ahí incluyes a dos que sienten al Sporting mucho más que el resto. Es lo que a mí me da pena. Entiendo que si no llegan al nivel deportivo exigible que todos queremos, pues que se les busque una salida, pero señalarles de esa manera, incluirles en el mismo saco que a Amadou, a Kembo, por ejemplo, pues es lo que a mí me da un poquito de cosa. Pero bueno, es la política en este caso de comunicación que ha decidido el Sporting en este sentido. ¿Qué digo yo? Que se rumorea, se comenta, se dice en mentideros de redes sociales que algún equipo de la Championship, de la segunda inglesa, que igual paga los 12 kilos de cláusula de Dubasín y nos lo lleva. Igual ya no hace falta ni crédito participativo, ni ampliación de capital, ni nada.
0: Bueno, es que en Inglaterra hay mucho dinero, ya lo sabemos, ¿no? Se están llevando incluso año pasado, tenemos el caso de Carlos Vicente, jugador del Alavés, que se fue a la segunda inglesa. Hay mucho dinero y bueno, si vienen y pagan la cláusula, 12 millones, que según comentas, ahí no podemos hacer nada, ¿no? Está claro que si un jugador se quiere ir y paga esa cláusula, pues se va y bueno, pues habrá que buscar a otro, ¿no? Tampoco es que, digamos, se va Dubasín y ya, bueno, olvidaros de tener un equipo que pueda estar arriba, no, no. Ni mucho menos, encima con 12 millones, pues ya ahí sí que no habría ningún tipo de excusa, ¿no? Para buscar gente arriba también de calidad que te pueda aportar.
2: ¿Sería buena noticia, Borja, vender a Dubasín en 12 millones?
1: Sería el traspaso más caro de la historia del Sporting.
2: Sí.
1: Lo que no sería es que marche por 10. Es decir,
0: No, eso no.
1: que vengan y que pongan los 12. Que es lo que dijo José Riestra. Porque si 12 y luego que si 7 y variantes y no sé qué, y 8 y variantes, entonces ya el mensaje de José Riestra quedaría, bueno, quedaría obsoleto y sin veracidad ya al presidente. Por tanto, que vengan, que pongan los 12 millones y si Dubasín quiere cambiar el Sporting por el Champions en inglés, pues que lo cambie. ¿Qué vas a hacer?
0: Claro.
1: Esas son dos partes. Es que venga un equipo inglés que ponga 12 millones de euros encima de la mesa y que Dubasín se quiera ir al Champions en inglés y no quiera seguir el Sporting. A partir de ahí, el Sporting recibe el dinero y a ver si lo invierten de una mejor
0: Es
1: manera.
0: que tenemos el caso del Racing de Santander el año pasado en el mercado de invierno, pues se fue Yerebay y a Alemania, me parece, pagaron la cláusula, se fue. Y trajeron otros jugadores para ese puesto a Vía Libre, me parece que fue el recambio y le salió bien. Quiero decirte que tampoco pensemos ahora que oh, se va Dubasín y no, ya no hay nada que hacer. No, no, no. Y menos pagando, pues pagando lo que estamos hablando, pagando esa cláusula que te puede activar el mercado y buscar jugadores ahí, incluso de más calidad, para otros puestos.
2: Está claro que si alguien lo ejecuta y no puede hacer nada al Sporting, es la cláusula, es una cantidad, creo que muy seria encima de la mesa. Se podría hacer muchas cosas con ese dinero, pero también coincido con Borja en que el Sporting no negocia ni un euro. No vale 11.999.000. No, no. Quien quiera a Dubasín, a Gelaver, a Otero, a Guille Rosas, a Yáñez, a Corredera, a Gaspar, que ponga la cláusula, que es lo que nos han prometido y lo que creo que tiene que ser desde ya el Sporting, como el Atleti de Bilbao, como la Real Sociedad, cuando alguien quiere un jugador suyo, la cláusula. Y si no, no hay que negociar porque nos interesa a nosotros, lo queremos nosotros, que siga aquí. En todo caso, bueno, son rumores estos que hay en redes sociales que no creo yo que valga 12 millones de Dubasín tampoco a día de hoy en el mercado. Así que esperemos y confiemos en que siga con el Sporting y que si tienen que poner un préstamo o ampliar capital, pues que lo hagan y que tengamos una buena plantilla competitiva y que podamos solucionarnos a partir de la próxima temporada. Bueno, pues a ver qué pasa. ¿Y cuándo llega el Arcamón? Que yo tengo ganas ya de que llegue, que se presente, que tengamos una rueda de prensa con él y que nos diga de primera mano lo que quiere, porque hasta ahora, Borja, todos son eso, referencias que nos cuentan desde México, desde Argentina, gente que le conoce, gente que tal, pero siempre es positivo conocer de primera mano, ¿no? Y poder preguntarle directamente al entrenador qué quiere que sea el Sporting de la temporada que viene.

0: Sí, pero bueno, llegará julio, ¿no? Dicen que la temporada empezará el 8 de julio, pues hasta finales de junio supongo que no lo tengas por aquí para preparar todo. A ver, es una época ahora de muchos rumores, de hacerse ilusiones. Y bueno, y yo creo que antes de escuchar a Arcamón, la gente lo que necesita pues es fichajes. Fichajes. Y es que el 8 de julio, la plantilla, si estos seis no les diste salida, tienen que entrenar en el equipo, porque si no te denuncia la AFI y demás, haya unos 20 futbolistas que se cuente con ellos por lo menos el 8 de julio, y eso sería muy. Los deberes que tienen que hacer este mes, que queda justo un mes para empezar la pretemporada, y por lo tanto en este mes necesita fichajes y que Larcamón, pues bueno, ya nos contará lo que quiere hacer, pero sin plantilla, da igual lo que quiera hacer. Puede vender la moto que queramos, pero sin jugadores es difícil que pueda ejercitar nada. Entonces, se necesita ya que aceleren fichajes y que se anuncien y que la gente pues se vaya ilusionando, porque bueno, va a ser una temporada complicada. Baja el Mallorca, baja el Girona, vas a encontrarte otra vez con el Oviedo. Bueno, que va a ser ya esa piquilla a 28 kilómetros. Y entonces, bueno, es una temporada muy importante para el Sporting y sobre todo para Orlegui.
1: Sí, porque yo creo que Orlegui ya había quemado todos sus cartuchos. Lo que pasa es que como ahora llega José Riestra, que aunque en el fondo era el jefe el que daba el ok a David Guerra, bueno, ahora él de primera mano, digamos que se le da una oportunidad, ¿no? Vamos a ver si cambia las cosas de verdad o solamente de boquilla, pero ya quinta temporada, quinto año que se inicia del grupo Orlegui, pues yo creo que ya tienen el cartucho más bien gastado. Vamos a ver si algún año suena la flauta y que pueda ser este. Oye, por cierto, como abonados, como Sporting, como aficionados del Sporting. Prometió, o di bueno, prometió. Dijo que los tiros iban a ir por no subir el precio de los abonos y mantener la idea de no cobrar día de club la temporada que viene, ni siquiera contra el Oviedo. Luis, congelación de precios. ¿Esperabas una subida o crees que vieron las orejas al lobo con lo del plante del día del Depor y dijeron, vamos a dejar de exprimir siempre la misma teta que igual queda sin leche?
2: Es que quizás lo del día del Depor fue para ellos un punto de inflexión en ese sentido, ¿no? Fue algo que no creo que se esperasen que la reacción que hubo y ya rápidamente pues ya anunciaron que el año que viene no iba a haber día de club y esperemos que ahora, tras las palabras de Pepe Riestra la pasada semana, pues cumplan que eso y que no, y que congelen, que no haya aumento significativo de los precios, ¿no? Porque la gente está muy cansada ya, la afición está muy cansada. Año tras año estamos ahí, récord de abonados, 24.000, y etcétera, etcétera, pero todo tiene un límite, ¿no? Y la paciencia también, y bueno, y esperemos que ellos sean inteligentes en ese sentido, que si ponen, que tienen que hacer números, obviamente, y si consiguen, bueno, pues, o un traspaso, esas ampliaciones de capital, pues, bueno, pues la partida de socios con los abonos congelados, pues cumpla en sus objetivos y la mantenga, ¿no? Yo creo que es lo que deberían de hacer porque que vuelvan a subir estos precios, pues sería, pues para ellos contraproducente porque yo creo que no íbamos a tener esa cantidad de socios que tenemos este año y para ahí, de cara pues a la afición, al club, a que la gente esté con el equipo, se iba a notar, yo creo.
1: Es que yo creo que aun congelando precios va a haber menos abonados que la temporada pasada. Yo creo que ya no, ese esfuerzo que nos pidieron para entre todos remar ya se dio, ya se hizo, lo hizo muchísima gente y vimos que no lo reinvertían en el campo, que no nos lo devolvían deportivamente, ¿no? Que es lo que quiere la afición del Sporting. Y yo creo que aun congelando precios va a haber menos de 24.000 abonados. Pero bueno, si hubieran subido, desde luego el cabreo iba a ser importante y no sé qué cifra rozarían. Borja, tú como gestor, como presidente, ¿hubieras hecho lo mismo? ¿Hubieras congelado o tirarías para adelante y hubieras subido igual el precio?
0: Subir más el precio es imposible. Yo probaría quizás a
1: Posible
0: bajarlos un
1: es.
0: poco. Ya, hombre,
1: No,
0: claro que puede que
1: bajar
0: es
1: no creo que
0: posible.
1: baje. No, no, nada
0: Bueno,
1: baja en
0: pero
1: la
0: a
1: vida,
0: ver,
1: pero.
0: ya, pero es que tienen que mirar lo de al lado, ¿eh? De al lado ya han presentado la campaña de abonados en Oviedo, volvieron a los precios de segunda división y yo no veo 500 euros por ahí en el abonado de Oviedo, ¿eh? Entonces, claro, vienen de primera. Por lo tanto,

0: La gente se lo ve igual que lo miro yo, también. O sea, entonces, bueno, no una bajada significativa. Una tontería de bajar 10 euros igual les viene mejor para mantener una mesa social que congelarlos y que diga la gente, va, no lo saco. Pero bueno, ellos hacen sus números, sacaron 190 millones ahora por vender un club, igual eso ayuda a que venga dinero para el Sporting, quieren hacer una buena plantilla, pero claro, el Zara, que era el segundo abono más caro de segunda división de Sporting, según las estadísticas, ¿no? Este año. Entonces, claro, subir más no puedes. Y bueno, si te quedas sin masa social, es igual por congelarlo y no bajarlo 20 euros, por poner, pues igual pierdes 2.000 socios o 3.000. Pero bueno.
1: Sí. Sí, al final
0: Pero
1: algún
0: bueno.
1: detalle, decir, oye, algo simbólico, venga, bajamos 5 euros, 10 euros
0: No,
1: para
0: porque lo
1: poder
0: del día
1: decir
0: del club,
1: que
0: vale.
1: baja.
0: ¿Lo del club qué? ¿Qué pasa? Lo del club, ¿no? Al final hay que soltar los 500 bolos en agosto y bueno, si ve la gente que son 20 euros menos, pues dice, coño, mira, tuvieron un detalle. Yo qué sé, algo así. Bueno,
1: Bueno,
0: creo que no
1: yo
0: se
1: me
0: va a
1: espero
0: dar.
1: algún quiebro, ¿eh? Yo me espero algún quiebro, la Copa
0: Bueno.
1: del Rey seguramente no irá incluida. Si hay playoff, posiblemente no vaya incluido tampoco. O sea, lo que. Y, algo, y unos precios similares, dijeron, no exactamente
0: Juan,
1: congelar. Igual los
0: Juan,
1: 22 euros esos
0: pero
1: del Depor salen por
0: Juan,
1: algún lado también. No lo sé, yo
0: Juan,
1: no descarto nada.
0: Juan, pero Juan, Juan, la Copa del Rey, igual vas a jugar contra un tercera o segunda ref y quedas eliminado fuera de casa
1: Sí, que no hay ni
0: porque
1: partido en casa, ya lo sabemos.
0: y no hay la Copa del Rey y playoff no hay. Y pagas los 500 y pico euros igual, ¿entiendes lo que quiero decir? Y playoff igual no hay tampoco. Entonces, claro, al final tienes que tener el detalle cuando suelta la pasta la gente, o sea, no luego los supuestos. ¿Tú piensas que por un playoff, si juega un playoff a primera división el Sporting, los abonados por pagar 10 euros se van a quejar? Van a llenar el Molinón igual. Playoff de ascenso a primera división. Les da igual. Es ahora cuando les molesta pagar.
1: Pues sí,
0: Está
1: pues a
0: claro.
1: ver qué pasa, qué deciden. Estamos en tiempo ya de que empiece la campaña de abonados próximamente y saldremos de dudas con los precios, con los si hay detalles o no hay detalles, o si le han visto las orejas al lobo o no. Después de lo del día de club, del Deportivo de La Coruña. Señores, seguiremos hablando. Tenemos todo el mes de junio por delante e iremos conociendo fichajes, conociendo salidas y conociendo también la campaña de abonados. Y lo iremos contando en la tertulia de la afición de cada lunes aquí en la hora rojiblanca. Luis Remis, un abrazo muy fuerte. Gracias.
2: Gracias a vosotros, Pa. Un abrazo para todos.
1: Y Borja Iglesias, otro para ti. Nos vemos.
0: Un abrazo a los dos, buen verano.
1: Igualmente, buen verano ya que estamos ya casi, todavía primavera, pero ya con gente en la playa, cada día que hace bueno, ya va oliendo a verano el Principado de Asturias. Continuamos.

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Bueno, pues estamos pendientes de que el club comunique, se supone, en los próximos días, la llegada del segundo refuerzo, el tercer refuerzo, con esos nombres de Jorge Sainz, el central del Leganés, y de Óscar Trejo, que parece que llegarán más pronto que tarde. Mientras tanto, la pequeña ficha descriptiva que ha hecho el Sporting de Egoitz Arana Aizpiru es la siguiente: nacido en Zarauz, Guipúzcoa, el 19 de febrero de 2002, formado deportivamente en el fútbol base de la Real Sociedad. Y allí llegó en 2014, procedente del Zarauz. Y estuvo además cedido en Anaitasuna y en el San Fernando CDI. Y en el 2023-24 regresó a las filas del segundo equipo Donostiarra, conjunto con el que logró el ascenso a segunda división y con el que disputó esta temporada 11 encuentros. No era habitual titular en la Real B, si jugó 11 encuentros de esta temporada, y quiere dar un salto de calidad en su carrera viniendo al Sporting. En el primer equipo de la Real Sociedad iba a tenerlo muy complicado, así que esperemos que le vaya muy muy bien en el conjunto rojiblanco. Además, añade el comunicado que el Real Sporting da la bienvenida a Egoitz, le agradece su predisposición para llegar a Gijón y le desea el mayor de los éxitos en su nueva etapa como portero rojiblanco. Pues aquí lo vamos a dejar porque ya está al otro lado de las ondas Pedro Ayongo para contarnos también la actualidad del Real Oviedo con la Hora Azul, y nosotros volvemos mañana martes a partir de las 11 de la noche, momento en el que la Hora Rojiblanca va a volver a empezar. Gracias, hasta mañana, adiós.

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0: Saludos amigos, muy buenas noches. Es lunes, es 8 de junio 2026, 12 en punto de la noche, tiempo de Real Oviedo en RPA. 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Pues como siempre, tenemos por delante 60 minutos destinados íntegramente al Real Oviedo. Y cruzaremos el charco, charlaremos con nuestro amigo Ángel de Cangas. Que siempre tiene cosas chulas y novedosas que contarnos. Consejos y arrancamos.
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1: Y continuamos el Hora Azul, os lo decía en la entrada, los lunes en Liga, pues era momento de mi amigo Ángel de Cangas, y cuando no hay Liga, pues también. Don Ángel de Cangas, muy buenas noches.
2: Buenas noches, Pedro. Buenas tardes, desde Puebla, México.
1: ¿Qué tal? ¿Cómo te trata la vida? Voy a hacerlo yo al revés.
2: Pues bien, aquí estamos esperando la inauguración del Mundial. ¿Sí? Un Mundial que despierta todo menos pasiones. No tenemos esa sensación de que va a venir un Mundial aquí ni nada de eso. Y bueno, ahí con sus problemillas que traen estas cosas, ¿no? De obras inconclusas, muchos problemas, muchas protestas. Esto se va a poner bueno, pero menos fútbol de todo. Y hoy juega España, en unas horas juega España aquí en Puebla. ¿Sí? Y eso, pues nada. Ahí estamos. Yo creo que no iré al partido porque, bueno, entre otras cosas, hay unos precios exorbitantes, ¿no? De aquí, por ver este amistoso, pues se va a 150, 200 euros por cabeza.
1: Madre mía.
2: Y para la inauguración, pues está la cosa como en 3.000 euros, ¿eh?
1: La entrada.
2: Y no estamos hablando de reventas, ¿eh? Sí. Es una... Hay muchísimas protestas, todo a nivel de fútbol, a nivel de comentaristas, porque pues es lo que ha hecho la FIFA. Digamos que, como dices, político de aquí no tienen llenadera y nada más están mirando sacar dinero. Lo ponen en tres países creyendo que van a sacarlo de tres países, y lo único que han hecho pues que sea un mundial que no sea de la gente, que sea un mundial pues para élites económicas, o sea, porque no cualquiera puede pagar eso, o sea, es un mundial pueden ir los partidos los millonarios, nada más, y bueno, pues eso, luego el tema de los patrocinadores y el tema de pues turistas internacionales que vengan, que se puedan permitir el lujo, pero pues la gente de aquí, yo no conozco a nadie que diga voy a los partidos ni nada de eso. Entonces, bueno, no hay ilusión, no hay conciencia de que va a haber un mundial ni nada de eso. Pero bueno, la idea es que empieza esta semana, ¿no? Entonces, pues va a haber fútbol.
1: Lo dijimos muchísimas veces, que se están cargando el fútbol, y es que es verdad. Por lo que dijiste tú lo primero, el mundial sí, históricamente siempre era en un país. Siempre. Y ese país pues vivía por y para los años previos al mundial. Exactamente igual que pasa con las Olimpiadas. Pues ahora con la norma esta, pues eso, lo reparten en tres países.
2: Sí, y eso va a pasar cuando sea el próximo mundial ahí en España, Marruecos, Portugal y creo que en Uruguay también. O sea, como van a ser cuatro países, no hay conciencia de mundial ni de nada, y es un relajo. Los equipos tienen que instalarse en un país para ir a otro. No, como no saben si van a pasar, no saben si luego tienen que ir hasta otro país a seguir jugando. O sea, está muy mal esto, como dices. Se están cargando el fútbol. Está clarísimo que los dirigentes del fútbol se lo están cargando. Porque el fútbol es un comercio, es un negocio, es un tema de vil, ¿no? Del que más, el que más aprieta, pues más se lleva, y a inventar cosas nuevas, pero siempre pensando en que dejen dinero, no pensando en el deporte, pensando en que la gente disfrute, como yo creo que lo disfrutábamos antes, ¿no? Era más cercano todo esto del fútbol, y no sé, ahora pues no, ahora es todo comercio y a todos los niveles, ¿no? A nivel dirigente y ahí, por desgracia, también creo que a nivel futbolistas también ya no hay gente que se ponga la camiseta. Ya los Tensis y los Juanitos pasaron a mejor vida. Y tenemos pues eso, el que más me pague con ese voy y no hay otra. Entonces, ahí estamos. Y los dirigentes a hacer negocio. Ahí tienes también el tema de Florentino, lo que le ha crecido su fortuna desde que es presidente de Madrid, y ahí sigue. Entonces, mira, hay que hacer un esfuerzo, el aficionado tiene que hacer un esfuerzo para eso, para seguir teniendo afición, para seguir teniendo pasión, cerrar los ojos a muchas cosas y pensar nada más pues en la tarde del domingo en ir al fútbol y ver fútbol, ¿no? Si nos vamos con otras cosas, olvídate, vamos. Pero bueno, sí te digo yo que este Mundial no creo que va a ser el peor de todos. Y bueno, y aquí en México va a ser un relajo, porque además están las obras inconclusas, las obras del metro, en la ciudad, el aeropuerto, en obras. O sea, se ha hecho todo muy mal y hay muchísimas protestas por problemas que hay en el gobierno, todos los maestros manifestándose, cortando calles, todo. O sea, es una situación que es, parece de todo menos de que vaya a haber un mundial de fútbol en este país. Entonces, bueno, pues ahí estamos. Pero bueno, seguimos pendientes también de, sobre todo del Real Oviedo, ¿no? A ver qué pasa y a ver si ya de una vez llega el entrenador y empiezan los fichajes que quiera el entrenador. Vamos a tener esperanzas de que esto pues va a ir por buen camino.
1: Pues sí, la verdad que sí, pero volviendo al tema del Mundial, es que es una verdadera pena. Y es lo que dices tú, no, yo no noto que haya sensación de Mundial, jolín. Hasta hace unos años, y no porque España lo fuera a hacer bien, porque generalmente nos caíamos en cuartos, ¿no? Históricamente, pero se notaba un ambiente de Mundial, se notaba... No lo sé, había un gusanillo en la gente. No, no lo hay. No sé por qué, pero el concepto, pues, no sé, se diluyó. No, y no sé por qué, porque, joder, la última Eurocopa de España espectacular y pinta bien a priori, ¿no? Para la selección. Pero no lo sé, yo lo veo todo muy, muy, muy descafeinado. Yo no sé si ahí pasa más o menos lo mismo, contando lo que me dices de la problemática que tenéis.
2: No, aquí pasa exactamente, pasa más que en ninguna parte. O sea, aquí no hay sensación de mundial ni nada. Incluso, pues no sé, este gobierno a lo mejor quiso hacerle un guiño a no sé, yo diría que a los vagos, ¿no? Porque propuso suspender el último mes de clases, aquí las clases son hasta julio, hasta el mes de julio, propuso suspender el último mes de clases para que la gente disfrutara el mundial. Y hubo, pues obviamente, todo tipo de protestas de todo tipo de organizaciones y de padres. Y tuvieron que echarlo atrás. Y siguieron las normas igual. O sea, se siguen hasta julio. O sea, a la gente no le interesa ver el Mundial. Vamos, pero aparte aquí, que no hay sensación de Mundial para nada. Concretamente en Puebla, pues no hay... No va a haber partidos. Pero bueno, a 100 kilómetros en la Ciudad de México, pues iba a haber... varios partidos, los va a ver en Monterrey, en Guadalajara, pero aquí nadie piensa, es que tenemos un Mundial y va a ser en México. No hay sensación. Yo viví la sensación del Mundial de España, ¿no? Cuando estábamos ahí, fui a los partidos en Oviedo y en Gijón, menos al Congo de la Alemania-Austria, fui a los 5 partidos con Chile, con Argelia, Alemania, todo eso, y Austria. Y bueno, pues había un ambientazo, había una cosa, querías comprar todos los recuerdos, tal. Bueno, yo aquí no tengo ni un llavero del Mundial, ni una camiseta, ni nada. O sea, no hay nada por ninguna parte. No hay una sensación de, vamos, de 0 a 100, como de 3, de que hay Mundial. No, digo, se están cargando el fútbol, están cargando el fútbol y viendo esto, pues lo dijo uno de los comentaristas bueno, de más prestigio de México desde muchos años, Raúl Orbañanos, lo declaró apenas que realmente este no es el Mundial de la gente. Este es el Mundial de millonarios que puedan y quieran además pagar unos dinerales brutales que se están manejando para ir a ver los partidos. Y bueno, eso, de los patrocinios, el negocio de los patrocinadores y tal, y algún turista que venga de fuera, que pocos, porque no se ve tampoco eso. Yo creo que, pues no sé, verán cómo llenen los partidos, porque finalmente se llenan, pero no se llenarán de aficionados, de gente de aquí ni nada, Incluso con la selección mexicana, pues hay muchos problemas. No hay una identidad propia de que vamos a jugar a casa, vamos a hacer un buen papel, ni nada. Nada, hay más bien burlas y otras cosas, ¿no? Entre las favoritas está España, lo ponen como una de las principales favoritas, incluso muchos la ponen como la principal favorita, pero bueno, hoy juega España aquí y parece que no se han vendido muchos boletos. por lo mismo de los precios, te digo. O sea, aquí lo más barato creo que era 150 euros. Bueno, va una pareja, son 300 euros por ver a dos selecciones que finalmente no son locales, ninguna de ellas. Aunque España en Puebla, lo han puesto en Puebla porque pues, jugará como local prácticamente. Hay mucha colonia española aquí, ¿no? Pero no se han vendido los boletos y ahora precisamente estaba viendo que están de última hora tratando de hacer descuentos, interviniendo el gobierno estatal, diciendo que dos por uno, qué tal, para tratar de llenar el estadio, ¿no? Que veo difícil que se llene, pero es que no hay conciencia de mundial, no hay conciencia de que esta semana empiezan las selecciones a jugar, ni nada. No hay, y hay muchos problemas, además, muchos problemas de infraestructura, porque el aeropuerto está en obras, el aeropuerto principal de la Ciudad de México y el metro de la Ciudad de México, pues están en obras también. O sea, no, entonces hay muchas protestas, todo, o sea, no, a este gobierno le han pillado los dedos, los tiempos, y está mal todo. Ahí hay mucha problemática. O sea, la gente te diría que incluso preferiría que no vean ni mundial ni nada. Entonces es algo, una sensación muy rara, la verdad. Pero no estamos así, digamos, preparados para ver un mundial ni disfrutar un mundial. Luego ya cuando empiecen los partidos, pues hombre, obviamente te enganchas, ¿no? Y sobre todo, pues esperemos que España pues llegue lo más arriba posible e incluso pues que quede campeón. Creo que tenemos un equipo, a pesar de las bajas, que tiene posibilidades, ¿no? Creo que podía haberse mejorado un poco, pero bueno, hay que tener mucha confianza en este seleccionador, que lo ha demostrado, que los conoce muy bien y es muy bueno. Y te digo, aquí España figura en muchos lugares como la principal favorita, se considera, ¿no? Pero en cualquier caso, de las principales, junto con Francia, sobre todo, es parecer que es lo que hay. Y en América, pues Argentina es quien puede pintar algo, porque no, de Brasil pues no dicen nada. Pero bueno, vamos a ver qué trae el Mundial, y a lo mejor pues alguno hay, vamos a ver también a los futbolistas nuestros que van a jugar, va a jugar Sivo el Mundial, va a jugar Viñas el Mundial, y bueno, pues vamos a estar pendientes también, ¿no? También es un aliciente que tenemos los ovidistas, ver cómo se comportan futbolistas que jugaron con nosotros, cómo se comportan en la cancha, ¿no? Y luego, pues ahí estarán los ojeadores, y yo creo que esto del Mundial también retrasa todo. Por eso pienso que ya vamos un poco tarde en el tema del míster y en el tema de los fichajes. Los grandes equipos los van a esperar que termine el Mundial para tomar decisiones de fichajes. Y los que no somos grandes, pues vamos a rebufo de los grandes. Entonces, hasta que los grandes no se armen, va a ser difícil que los que no somos grandes nos armemos, ¿no? Entonces, pues todo eso creo que sí nos puede afectar como viedistas, ¿no? Vamos a ver qué pasa. Pero bueno, estamos a la expectativa, y ya te iré comentando las incidencias finas que no se ven realmente en la prensa normal, ¿no? Pero aquí estaremos al pie del cañón, Pedro.
1: Como siempre, ¿vale? Sí, mi amigo Ángel, encima, eso, muy cerca del Mundial. Y lo que dices, jolín, en Puebla. Yo Puebla lo conocí cuando Carlos acabó jugando allí. Yo, bueno, evidentemente los que ya tenemos unos años recordamos eso. Y Puebla llegó a mi conocimiento pues de aquella época, ¿no? Que claro, de aquella pues conocí los resultados de... Empezabas a seguir el equipo, ¿no? Porque claro, como Carlos estaba allí. Y claro, no era como ahora que es todo inmediato, ¿no? Sino que te enterabas pues a la mañana siguiente en el periódico.
2: Sí, yo me hice amigo de Carlos acá. Fíjate que no llegamos a conocerlos allá, igual que al Chepo La Torre, llegué a conocerlo allá, y luego lo conocí acá, y un día me entré en un restaurante, y no aquí en Puebla, en Guadalajara, y le dije, hombre Chepo, ¿a que no adivinas de dónde soy? Y me dice, con ese acento de Oviedo. Así me lo dijo inmediatamente. Y Carlos, pues yo me hice amigo de él aquí. Sí, efectivamente, yo lo seguía. Carlos fue pichichi de la liga, fue un jugadorazo ya en sus últimos años, ya con, no sé, 36 años debía tener, o 37 ya, pero bueno, tenía una fortaleza física, un tirón impresionante, ¿no? Estaba en forma total. Lo que pasa es que luego tuvo una lesión y de la rodilla, y entonces sí, le obligó a retirarse. Pero aún así yo recuerdo de ir a visitarlo, a saludarlo al hotel donde estaba una vez en Veracruz, que iban a jugar allá, y me dijo él, estoy completamente destrozado. Digo, tengo que dejarlo porque tengo una rodilla que no puedo con ella.
1: Así
2: no,
1: está, es así está el pobre.
2: Es imposible jugar. Y incluso él, yo tengo la foto con él, donde él tiene media barba, nada más. Dijo, ¿por qué te rasuraste media barba y la otra la dejaste? La mitad de la cara. Y me dice, es porque tengo la mitad del cuerpo para jugar, nada más. Con otra mitad no puedo jugar. Y entonces, bueno, yo fui al partido ese. El Veracruz en la primera parte le iba ganando 3-0 al Puebla. Salió Carlos en la segunda parte, con su lesión y su media barba, metió dos goles y tiró una falta al larguero. O sea, casi empata solo el partido. Y con unas temperaturas de 30 y bastantes grados. Ese era Carlos, simplemente. Eso sí era un 9, fíjate. Eso, cuánto quisiéramos tener algo que se le pareciera, ¿no? Pero sí, pues nada, un abrazo para Carlos desde México. Ya sabe que se le quiere mucho, se le quiere muchísimo en Puebla. Aquí en Puebla hablas de Carlos Muñoz y dices, bueno, eso era un crack. Eso era una cosa que no hemos vuelto a ver otro como ese. Pues sí, le han hecho homenajes, se acuerdan mucho de él. Carlos está en contacto con los amigos de aquí y todo. Y pues muy bien, ahí estamos, ¿no? Pero sí, siempre presta pues tener un referente del Oviedo que la gente habla de él, que puedes ver cosas, ¿no? Que recuerdas cosas muy muy buenas, muy muy bonitas de Carlos aquí en Puebla. Y bueno, y también el Chocolator jugó aquí en Puebla, ¿no?
1: Sí.
2: Que es uno de los que yo siempre tuve esperanzas de que entrenara al Oviedo, porque es un gran entrenador el Chepo y además quiere mucho al Oviedo. Nunca he dejado de ser unidista.
1: Te la cojo al vuelo.
2: Vamos a esperar.
1: Te la cojo al vuelo. Hablando de entrenadores, parece que ya deshojamos a Margarita y tenemos un candidato entre los candidatos. Un viejo conocido nuestro, ¿no? Que hace unos cuantos años estuvo aquí con Fernando Hierro, si no me equivoco, la segunda temporada después del ascenso, que vino de segundo con Fernando. ¿Qué te parece?
2: Mira, yo creo que no es mala elección. Es una elección finalmente que nos deja, como dicen aquí, nos es intramuscular, ¿no? No es algo que genere pasiones, que la gente, no, pues ese no, ese tal, ese es así, así y tal. Bueno, algunos dicen que es defensivo, pero bueno, no estoy muy de acuerdo en eso tampoco. Y otros que digan, no, pues qué entrenadorazo tenemos, ya vamos a subir y tal. Creo que Pachuca opta por un término medio, alguien serio, alguien que no levante dimes y diretes, que sea callado, que se dedique a trabajar y que tenga experiencia, que conoce bien el fútbol español, conoce la categoría, ¿no? Julián Calero, pues es un entrenador muy madrileño, ha entrenado a todos los equipos de Madrid, aparte de su Parla natal, pues ha entrenado al filial del Madrid, al filial del Atleti, del Rayo también, ha sido entrenador, conoce muy bien y sí, efectivamente, fue su hombre de confianza de Fernando Hierro. Lo de Fernando Hierro salió de una vez que Arturo Elías fue al palco del Bernabéu, y yo creo, y Florentino se lo enjaretó. Dice, vamos a hacer entrenador a Fernando Hierro, llévatelo para Oviedo y tal, a ver qué pasa. Y bueno, eso, independientemente de que en Oviedo Hierro pues no se ve que no era entrenador, el problema es que nos costó un Mundial después. Un Mundial que España podía haber ganado, es el ridículo por haber metido por todo lo que hizo Florentino, con lo de Pepe, con todo eso, o sea, las florentinadas de siempre, ¿no? Y ahí, pues en el palco, ahí tuvieron sus arreglos, Arturo y Florentino, porque estaba la obra del Madrid, había obras acá en América también, importantes, y bueno, y de rebote, pues nos enjaretaron a Hierro, y llegó Calero con él, pero bueno, yo creo que ahí era un tema raro, y como dices, llevábamos poco tiempo ascendidos, y no no había tanta obligación de dar el do de pecho, aunque en resultados no fue tan mala aquella temporada, ¿no? Yo lo que veo con Julián Calero, pues es un hombre que ha tenido buenas responsabilidades. El Levante no es cualquier cosa. El Levante siempre es un equipo que de primera también, que te exige ascender, te exige al máximo. La prueba pues lo vimos como también cuando vieron que estaba mal, que cuando estaba mal estaba con nosotros, pues echaron también al entrenador rápidamente, echaron al buen Julián. Entonces, pues él está acostumbrado a tener esa presión, conoce muy bien la categoría. Lo que veo es que va a haber un cambio de esquema, obviamente. Él es mucho del 4-4-2. Nosotros ya llevamos muchas temporadas jugando con tres delanteros, aunque manejamos un 4-2-3-1, realmente cuando atacamos estamos atacando con dos extremos y un 9. Entonces, y aparte la plantilla está diseñada para eso, ¿no? Yo creo que ahí lo que comentábamos la semana pasada, había que fichar primero al míster y luego hacer los fichajes. Ahora se han fichado dos extremos, más otros dos que tenemos cuatro, no tenemos 9, porque se fue Viñas, y se fue el paquete Rondón, el paquete Forés, el paquete Borbas, o sea, de 4, no tenemos a ningún 9, y aunque lo tengamos, estos últimos que te dije, no sirven para nada, pues entonces ahí tenemos un problema, que tenemos 4 extremos, Hassan, Chaira, Pablo, Sainz y Jacobo, y 4 extremos que son titulares, ojo, o sea, no, porque estos dos que ha fichado no vienen para relleno. Y entonces, bueno, no tenemos 9, tenemos 4 extremos y que tienes que darle minutos, entonces es muy difícil jugar con 4-4-2. Porque si juegas 4-4-2, le das la delantera a un 9 y a un extremo, y dejas 3 extremos más en la reserva. Entonces yo sospecho que cuando llegue Julián, cuando tome posesión, pues a lo mejor se ponga algún extremo en venta, que muy bien puede ser Hassan, no lo sé. Pero efectivamente luego tenemos el problema de una plantilla muy corta en el centro del campo, que ya lo venimos denunciando desde hace tiempo ya. O sea, tenemos en el centro del campo, parece que Sibo no sigue, este que ficharon, el Josef este, y Fonseca si sigue, son los dos pivotes defensivos, y luego ojalá se queden Colombato y Reina. Y es lo que tenemos en el centro del campo, ¿eh? O sea, que yo recuerde, no hay más, porque obviamente Ilic se va, Cazorla es Cazorla, tengamos aquí, pues no lo podemos contar como alguien al 100%, ni mucho menos. Y bueno, Agudín ya juega, que esperemos que juegue más minutos, ya juega un poco más adelantado, hacia la izquierda, ya es un media punta, tampoco se puede considerar centrocampista. Entonces, este hombre quiere jugar con 4 centrocampistas, pues son esos 4 los que hay y no hay más. Entonces hay que fichar otros 4, por lo menos. Claro, de por sí hay muchos fichajes pendientes. Y yo es lo que veo, que el esquema con el que suele jugar Calero, con la plantilla que hay, hay que hacer modificaciones. No solo hay que rellenar todos los huecos que quedan, que estamos hablando de que hacen falta de entrada 10 fichajes por lo menos de los jugadores que se fueron, sino que aparte tienes que fichar de otra manera. O sea, porque lo fácil sería un jugar con 3 delanteros, tenemos 4 extremos, bueno, pues a ver, ficha un 9 y trae a Joaquín como segundo 9. Vale, y como dicen aquí, tapas el ojo al macho, está bien, pero este hombre que quiere jugar a un 4-4-2, es su esquema favorito, y yo imagino que de entrada lo empiece imponiendo, porque además es un esquema muy propio para la segunda división. En segunda división hay mucho amarre, hay mucho control, hay mucho fútbol en la zona ancha, en el medio del campo, no es tanto el ataque. Creo que es un esquema válido, ¿no? De por sí, también le hemos recriminado a Almada que no cambiaba el esquema nunca, ¿no? Siempre estaba con los dos extremos y tal, y a veces sí parecía que ameritaba tener más presencia en el medio campo y no arriesgar tanto. Pero es que tampoco había los futbolistas. Como te digo, vivimos en las últimas temporadas, y más en la última, con un centro del campo donde hay una plantilla muy corta. O sea, que no hay mucho de donde echar mano. Ponías a los que ponías y ya, ¿no? Y ahora pues se van dando, obviamente, se va Silvo, bueno, se va Ilch. Ahí tienes tres que tienes que suplir. Y aparte te digo, está el tema de Cazorla, que tampoco puedes contar con él como un revulsivo. Entonces ahí tienes cuatro. Y aparte ya era la plantilla corta. Entonces yo creo que mínimo Calero va a pedir cuatro hombres para ahí, aparte de este Josef. Ya. Entonces ahí es donde veo un poco la problemática de adaptación de las ideas de este entrenador al equipo que tenemos, ¿no? Y luego, bueno, pues fuera de eso, parece ser que Aarón, hay esperanzas de que siga. Eso para mí es clave porque que siga o no siga Aarón, creo que es tanto como decir que si ascendemos o no ascendemos. Así de fácil. Es algo clave total. Y más teniendo en cuenta que yo doy por ascendido al Girona. Si quieres, ya te lo pongo aquí, te lo grabo en piedra para que al final de la temporada me digas, oye, tú ya dijiste que el Girona ascendía. Sí, pues apútalo ahí, el Girona asciende la siguiente temporada a Primera División. Y muy probablemente el segundo favorito es el Mallorca. O sea, no lo vamos a tener nada fácil, ¿no? En teoría el tercero deberíamos de ser nosotros. Pero bueno, si Pachuca logra mantener a la columna vertebral, o sea, la defensa, pues ya sabemos cuál va a ser. Hay que fichar a lo mejor otro central, pero bueno, siguen Costas y Calvo ahí de jefes y los dos laterales, Rajín y Nacho, pues está bien, ¿no? Con Aarón hay que reforzar ahí un poco. Lucas es polivalente, puede jugar en los dos laterales, a lo mejor fichan un lateral izquierdo, hay que fichar otro central. Y un central titular, no un central de relleno. Entonces, con eso ya tendríamos la columna vertebral. Si es que siguen Fonseca, Colombato y Reina, que para mí es clave, porque son futbolistas, sobre todo Colombato y Reina, de Primera División. Si siguen los extremos, pues son muy buenos, ya tenemos un equipo bien. Hay que fichar un 9. Otra vez estamos en las mismas. Pero un 9, no cuatro pufos. Hay que fichar a un 9. Alguien que realmente meta goles y que tenga nivel de ascenso. Ahí es donde se tiene que rascar el bolsillo Pachuca, ¿no? Desde mi punto de vista. Y contando con Joaquín que regrese y empiecen a darle minutos y a ver si está a la altura, porque no deja de ser una incógnita, porque Joaquín no ha jugado en el fútbol profesional todavía. Pero bueno, tenemos pues fundadas esperanzas en que sea pues parte del equipo ya, ¿no? Igual que algún otro canterano que obviamente hay que darle la oportunidad, porque no puedes fichar a 15 tipos. Entonces, yo creo que Pachuca va a fichar a 6, algo así, 6 futbolistas para la primera plantilla y lo demás pues tiene que rellenar o con cesiones o con alguna subida del filial. Y bueno, pues así es como veo el panorama, Pedro. Para el Oviedo, para nuestra plantilla, esperando que, pues ya de manera inminente, se da como oficial realmente aquí en México, ya por lo que hemos visto, es un arreglo hecho también, pero bueno, pues como todo es marketing. No sé, a lo mejor están esperando a que se inaugure el Mundial para que no le robe, digamos, protagonismo la llegada del míster o alguna historia de esas, no lo sé. Pero bueno, sí parece que es un hecho que va a ser Julián Calero nuestro míster. Y nada, como hemos dicho aquí, lo importante es que la afición haga piña, el club haga piña y vayamos todos remando en la misma dirección. Que no suceda lo que eso, porque ya sabes, entendidos somos todos y pesimistas y queremos influir y que no, que este es así. Ya empiezo a oír ahí historias de que si juega así, juega asado. Realmente no sabemos cómo juega Calero, porque no nos fijamos cómo juegan otros. O sea, tenemos a lo mejor alguna referencia, vemos de cuando nos enfrentamos a ellos, pero no sabemos. Entonces ahí hay que dejarlo. Y Calero tampoco tiene un historial como para decir siempre ha jugado así. A lo mejor llega al Oviedo y se le ocurren otras cosas en función de la plantilla y sale bien la fórmula, no lo sé, vamos a verlo, pero con calma y con unidad. Hay que dejar ya este tema, sobre todo de un sector de la afición, contra Pachuca, contra el club, porque la gente de Pachuca no se van a ir, van a estar por muchos años, ya lo dijimos aquí desde hace tiempo, y aparte pues están también poniendo lo suyo, como sea, tendrán errores, el fútbol no son unas matemáticas, ¿no? ahí está. Yo, por ejemplo, estoy alucinado de que con la dirección deportiva que ha llevado Florentino Pérez lo hayan votado y siga de presidente. O sea, ha hecho del Madrid un desastre deportivamente hablando. Y ahí sigue. Y mira, ¿qué tal? Si a esos niveles hay los errores que hay, pues ¿cómo no los va a haber en el Oviedo? Te equivocas, fichas a alguien, fichas a tal, tratas luego de poner un parche, lo que sea. Así es el fútbol, ¿no? Pero no podemos permanentemente, porque nos cae mal, porque somos de lo último que vivimos, no tenemos en cuenta una trayectoria y nos vamos contra quien lleva las riendas del club. Eso no. Creo que tenemos que saber pasar página, saber perdonar errores y estar todos unidos en torno a este míster, en torno a la plantilla que venga y en torno al club. No digo que lo aplaudan todo tal, pero bueno, por lo menos ese sector de la afición que parece que tiene ganas de volver a revolver el tema, yo espero que ya estén un poco cansados de eso y se den cuenta de que tenemos que jalar parejo y tenemos que remar todos en la hora si queremos ascender. Si hay divisiones, si hay dimes y diretes, pues eso no va a ayudar en nada, pero sí puede ser clave para no lograr el objetivo. Hay que tener en cuenta que si no subimos inmediatamente, luego ya se dificulta mucho. Ya volvemos a ser del montón. O sea, tenemos que intentar subir la primera temporada, aunque fácil no va a ser, desde luego.
1: Claro que no, pero lo que dices, estoy completamente de acuerdo contigo en que borrón y cuenta nueva, es decir, estamos en temporada nueva y vida nueva y contador a cero, porque si no, no vamos a ningún lado. Sí, es verdad que un poco, a ver, el diapasón de la crispación yo creo que bajó, porque bueno, llegó un punto en el que o bajaba o explotaba y reventaba todo por los aires.
2: Sí, sobre todo al final, bueno, la verdad, esto que digo no quiere decir tampoco que olvidemos todo lo que sufrimos, o sea, la pésima gestión de la dirección deportiva en fichajes el año pasado, el año del centenario y el año que estábamos en primera. Pues sí, o sea, si no aprendieron de eso y si se han pedido cabezas, y yo creo que debe de haber cambios a nivel dirección deportiva y a nivel dirección general, ¿no? Eso sí. Pero una vez visto eso, pues sí, no hay, creo que sí ha bajado ya la intensidad, pues ya nos cayó el 20 de que estamos en segunda división, de que esto no va a ser fácil, de que volvemos otra vez a lo que estábamos acostumbrados, a intentar ese ascenso, a ver de meternos en playoff. La segunda división es muy perra, valga la redundancia, probablemente la competencia más competida del mundo. A mí me dijo una vez a Abel Xavier, donde más competencia hay es en la segunda de España y en la Premier de Inglaterra. Ahí están todos, cualquiera gana cualquiera, todos los partidos son de triple y nadie se siente menos que nadie, ¿no? Llega uno que acaba de ascender y gana en casa de uno que acaba de bajar y todos están tranquilos. Entonces, eso lo vamos a volver a vivir, esa igualdad, ese pelear cada punto, pelear cada balón, cada gol, todo, o sea, ya es otra cosa, ¿no? Entonces, ya sabemos lo que es, porque estuvimos muchos años en ello, luchando por meternos en playoff, por ascender, y volvemos a eso, o sea, volvemos a eso. Y entonces es clave, pues, la unidad a todos los niveles. También Pachuca tiene que poner lo suyo para que haya esa unidad, ¿no? Hay cosas que no pueden hacer, pero bueno, yo creo que Pachuca ha hecho muchos gestos de cara a la galería y sobre todo gestos de cara a los inconformes, que son una parte, ¿eh? No vamos a generalizar tampoco, porque ya no quiero volver al tema de Berto, pero el tema de Berto es una minoría quien piensa que Berto es un criminal. Vamos, los demás pensamos que la inmensa mayoría pensamos que es un hombre al que el Oviedo le debe mucho y que lo dio todo por el Oviedo y que merece el mayor de los reconocimientos. Entonces, bueno, sabiendo eso, que la propia afición, unos pensamos una cosa, otros pensamos otra, pues ¿cómo va a hacer Pachuca para satisfacer a todos? Pero ha hecho guiños, ha hecho muchos guiños a los críticos, le ha hecho mucho caso, ¿no? A gente, cuando muchas veces no sabemos la información que hay adentro. Si supiéramos la información que realmente se maneja desde dentro y todo lo que saben los que tienen que tomar las decisiones, probablemente no protestaríamos tanto y estaríamos mucho más de acuerdo con las decisiones que

0: el que nos toque, pues vamos a empezar ganando y luego vamos a volver a ganar y nos vamos a colocar arriba rápidamente y tal. Eso es lo que estamos pensando ahora todos, ¿eh? Entonces, si no se da así por cualquier circunstancia, pues van a empezar las ñañaras y las zozobras de siempre, ¿no? Pero bueno, esperemos que no. Esperemos que si todos remamos en la misma dirección, pues vayamos en consonancia y que esto vaya bien y que nos ubiquemos pues lo antes posible en la parte alta de la tabla y sepamos que ahí tenemos que estar y tenemos que luchar. El objetivo realmente tiene que ser el ascenso directo porque somos recién descendidos y en caso de no llegar, porque los otros también juegan y hay equipos que van a tener mucha fuerza, seguramente en segunda división, no sé quién suba. Yo creo que para mí los más fuertes son Málaga y Castellón, pero bueno, es muy probable que el Almería quede, ¿no? Almería tiene un equipazo, lo que pasa es que tiene un entrenador malísimo, no sé cómo han mantenido ahí a Rubi, la verdad. Pero bueno, nosotros nos vamos a encontrar con Almería muy armado, como ha estado en estos últimos años, con equipo con recursos y con muy buena plantilla. Es un candidato al ascenso también. Si queda Las Palmas, que va a quedar, pues también el Castellón o el Málaga, cualquiera de esos que quede, es también candidato a playoff. Y luego pues hay otros por abajo, el Eibar, tal, que ha subido, el mismo Sporting también, aunque no me gusta el entrenador que pusieron. Creo que ellos iban a tener más problemas que nosotros por llevar al Arcamón. Creo que no les aporta gran cosa. Entonces, bueno, va a haber varios equipos que obviamente traen en mente, el Burgos también, que lo ha hecho muy bien, traen en mente pues eso, luchar al menos por el playoff, ¿no? Y te digo, Girona y Mallorca para mí los favoritos números uno. Entonces va a ser difícil, pero nosotros tenemos que aprovechar que es la primera temporada después del descenso y tenemos ventajas sobre otros, ¿no? Entonces vamos a meterle todo y vamos a ser optimistas, ¿no? Esperemos, sobre todo, el primer síntoma pues va a ser cuando llegue Calero, los fichajes que va a pedir, los fichajes que vamos a tener, ¿no? Ahí ya se vamos a empezar a leer muchas cosas, pero espero que la dirección deportiva sí ya esté trabajando, incluso en comunicación con Calero, de incorporaciones que yo creo que tienen que ser inmediatas, ¿eh? Porque si no, ya sabemos, se nos echa el tiempo encima, y esto, el Mundial, va a ser un paréntesis que mientras que esté, va a ser más difícil hacer transacciones de futbolistas, por lo que te dije antes, ¿no? Entonces, pues ojalá se pongan a trabajar y empecemos a ver resultados, porque todavía no sabemos cómo va a quedar la plantilla. Eso es lo principal de lo principal.
1: Pues sí, y lo que me dices de conformar la plantilla pues un poco al gusto del entrenador de verano, ¿lo ves bien o al final nos pasa como siempre que hipotecamos un poco, por no decir un mucho, lo que es el equipo en el supuesto de que prescindamos de entrenador a mitad de campaña, como en las últimas? Porque no, yo no recuerdo la última que empezamos en el entrenador y lo terminamos con él.
0: Pues sí, es que por eso te digo que yo creo que el Pachuca ha de haber aprendido los errores. El grandísimo error del año pasado se llama Paunovic, haber renovado a Paunovic. Eso fue la clave de todo, y Paunovic vio la plantilla que tenía y recomendó a Ilic, a Brecalo, a Brando, no sé quién más. O sea, no estaba Paunovic para eso. Por cierto, acaba de jugar aquí con Serbia, le metió México 5-1, la mayor goleada que ha metido México en muchos años. Paunovic no está para esos niveles. ¿Y qué pasa? Que hicimos un equipo que Paunovic palomeó, por lo menos, ¿no? Y luego eso lo pagó Carrión y lo pagó Almada después. No había plantilla. Y lo dijimos desde el primer día. Y lo dijo Transfermarkt, que también éramos la peor plantilla. O sea, estaba muy mal. No porque le caiga bien a uno y a otro, no. O sea, yo siento que hay que nadar y guardar la ropa. Hay que tener un equilibrio. Sí hay que hacer un equipo que el entrenador apruebe, palomee, un poco a gusto del entrenador, pero también tenemos que tener una base de plantilla, ¿no? O sea, por ejemplo, ahora, o sea, si tenemos Colombato y Reina o Aaron Escandel, bueno, pues está bien que tengamos a esos y a los extremos que tenemos, aunque luego venga otro esquema, pero sí tenemos que tener unos futbolistas de nivel, y ya de ahí pues el que venga que los

0: cople. Eso por supuesto, pero hombre, siempre el toque, las pinceladas finales tienen que ser pues acordes a lo que quiera el entrenador, a su esquema, a su nivel. Hay jugadores que a los entrenadores pues les gusta trabajar con ellos, ya los conocen y te meten un par de ellos así o tres en la plantilla. Está bien, yo creo que eso está bien, debe de tomar el club en cuenta cómo se siente a gusto el entrenador y según su esquema, pues realizar yo creo que tres o cuatro fichajes. Pero hasta ahí, porque sí, claro, si la cosa no sale bien y al décimo partido cae Calero, pues llega otro y seguramente va a tener otro esquema, otra idea de fútbol y se tiene que acoplar al 100% a lo que hay, ¿no? Entonces yo digo que lo idóneo es eso, una base que creo que ya la tenemos, porque tenemos una base de un muy buen portero, de dos centrales, de tres centrocampistas de muy buen nivel y de extremos de buen nivel. Falta el 9. Uh-huh. Es, ya teniendo un 9, digamos que la plantilla ahí está. Y el 9 creo que lo podían fichar desde ya. Pero bueno, ya ahora, ya obviamente ya están en comunicación con Calero. Y eso es plantilla para todos. Ahora Calero dará sus pinceladas después, obviamente. Calero te va a pedir tal centrocampista de tales características, necesito más centro del campo, menos delanteros, tal, a lo mejor más centrales, no le interesa tanto los laterales que de largo recorrido, o sea, y va a querer otro más defensivo. Bueno, esas cosas son las que Calero va a venir un poco a diseñar, digamos, ¿no? Pero las dos cosas, estoy de acuerdo, tiene que ser, tenemos que tener una plantilla nosotros para cualquiera que venga, que sea la base, y luego pues dejar que el entrenador tenga cosas a su gusto, obviamente, porque tampoco lo podemos ningunear, ¿no? Entonces, y Calero yo creo que sabe mucho de fútbol, ha escrito hasta libros, entonces seguramente él trae ideas y trae futbolistas que van a ser acordes a lo que vamos a vivir, que es pues un intento de ascenso a primera nuevamente.
1: Ojalá y que se presente cuanto primero mejor, ¿no? Porque al final pues los fichajes están bien, llevamos tres, y la campaña de socios este año pues fuimos los primeros en sacarla a uno de junio, pero la figura del míster pues cuanto primero, aunque ya esté trabajando, pero bueno, hasta que no lo presenten y no sea oficial, acuérdate cuando daban todos por hecho al cacique Medina y al final acabó viniendo Calleja. Yo hasta que no se presente y hasta que no sea oficial por parte del club, no lo confirmaré porque al final puede pasar cualquier cosa. Mira el tema del director deportivo de Cata, ¿no? Que estuvieron casi 6 meses negociando y el día antes de la firma dice que no viene, que se queda en Pamplona.
0: Sí, algo se olió, algo raro pasó ahí, pero bueno, también en Osasuna pues habrá hecho lo suyo, ¿no? Sí, efectivamente, no se puede vender la piel del oso, aunque a mí me consta que ya, bueno, pues se da por hecho, pero bueno, nadie tiene la vida comprada tampoco, ¿no? Entonces sí hay que esperar, y ojalá, como dices, sea lo antes posible, porque eso también va a ayudar mucho al tema de altas de socios y de que la gente pague su uno y tal, porque ya cuando ya le empiezas a dar forma al asunto, que ya, oye, pues llega tal míster que es de cierto prestigio, que cayó muy bien, que trae otras nuevas ideas, que va a fichar a fulano, a mengano, mira, ya tenemos otros tres o cuatro altas que pintan bien, todo eso, la gente se ilusiona y bueno, pues ojalá superemos nuevamente los 20.000 socios, al menos yo creo que sí los vamos a superar y ojalá nos acercamos a los 25.000 por lo menos. No va a ser como en primera, porque hay mucha gente que se hace socio por nada más por estar en primera, aunque no sea del gobierno, y bueno, eso no, ya pues lo perdemos, pero yo creo que sí va a haber un oviedismo superior a 20.000 socios esta nueva temporada, y entonces hace falta, como dices, que se apure con el tema, que no sean solo rumores, aunque sean rumores confirmados, pero que ya sea oficial y que Calero tome las riendas y nada, pues a tirar para adelante.
1: Pues sí, buena frase, a tirar para adelante y que eso, que vuelva la ilusión y objetivo volver a primera a primera división cuanto antes y ojalá sea la próxima temporada. Ángel, como siempre, un abrazo muy fuerte y me irás contando cosas del mundo.

0: Mundial.
1: Claro que sí, aquí contaremos los chismes en primera línea. Muchas gracias, Pedro. Un abrazo a todos.
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6: Y continuamos el Hora Azul y lo que hablaba con Ángel, ¿no? Al final, todo parece indicar que el próximo entrenador será Julián Calero, un viejo conocido nuestro. Había la rumorología, ¿no? Que muchos seguro que la sabéis, ¿no? Que en la época en la que vino Fernando Hierro, realmente el que tomaba las decisiones y el que, voy a decirlo así, el que entrenaba, ¿no? Entenderme la expresión, pues era él, ¿no? Pues Fernando, pues, hacía un poco las funciones de segundo mientras este era el primer entrenador. Bueno, fuera como fuere, las campañas que después hizo Burgos y demás, pues ahí están, ¿no? Yo creo que es un entrenador que a la inmensa mayoría de la afición carballona pues os gusta y ojalá haga un buen papel en el Real Oviedo en la próxima campaña, si finalmente es el elegido, ¿no? Que todo parece indicar que sí, pero os repito lo que pasó con Cata estaba todo hecho y el día antes de lo que iba a ser su presentación, pues motivos, evidentemente, no los sé, no los conozco, pero dijo que no, le dijo que no al Real Oviedo, que se quedaba en Osasuna, que se quedaba en Pamplona, y el Oviedo se quedó con palmo de narices, porque claro, al final era la opción que llevaba negociando pues muchísimos meses, y a día de hoy la prueba es que no tenemos director deportivo, y la piedra angular sobre la que se va a conformar la estructura de la próxima temporada, pues va a ser el entrenador, y la figura del director deportivo pasará a un segundo plano. Yo entiendo que

0: también se vaya a fichar, pero vendrá después del míster, porque el míster no más de esta semana pues lo anunciarán. Y con el tema del Mundial, que hacía referencia a Ángel, ¿no? Pues al final yo creo que tanto marear las cosas y tanto cambiar las normas y tanto cambiar las reglas, y que sea en tres países y que sea, al final están devaluando el fútbol pues a pasos agigantados. Ya no la Liga Española, que es un hecho, y muchísimas veces lo decimos, los precios de las entradas y sobre todo los precios de la televisión para verlo, ¿no? Pero lo que me decía Ángel, ¿no? Precios de 2.000, 3.000 euros por una entrada mundial, vamos, está fuera de, pues lo dice él, ¿no? Pues excepto millonarios y gente muy pudiente, pues el resto de los mortales pues no podemos ver esos partidos a esos precios, ¿no? No sé lo que pretenden. El fútbol al final pues tiene que ser para y por la gente, y lo están alejando cada vez más. Yo no recuerdo hasta hace bien poco, el fútbol, el mundial, se ofrecía en abierto. Recuerdo cuando lo ofreció La Sexta, lo ofreció Cuatro, Televisión Española, etcétera, etcétera, etcétera. Y este año, pues, quitando los partidos de la selección española, pues el resto, pues, tienes que pasar por caja, ¿no? Para verlo, porque una televisión o una plataforma compró los derechos. Yo creo que por ahí van por mal camino, pero los que mandan evidente son ellos, y será que les están saliendo los números. Pero a mí personalmente no me gusta, y a la gente joven cada vez están alejándola más del fútbol, y son realmente los que a la larga van a ser los consumidores. Pero bueno, dicho esto, pues me voy quedando sin tiempo. Vamos llegando a la 1 de la madrugada. Ponemos punto y final a la Ola Azul de hoy lunes, del primero de la semana. Volveremos mañana martes, como siempre, 12 en punto de la noche, aquí en RPA, justo cuando termina la hora rojiblanca, justo cuando mi amigo Juan Aguja termina de hablar de su queridísimo Sporting, pues arrancamos nosotros con nuestra Ola Azul. Lo dicho, volvemos mañana. Hasta entonces, ser felices, buenas noches.
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0: Hola, ¿qué tal? ¿Cómo están? Muy buenos días, bienvenidas, bienvenidos. Comienza Asturias al Día en este lunes 8 de junio. Vamos a estar juntos prácticamente toda la mañana y les vamos a contar cuestiones que tienen que ver con esta tierra, con Asturias. De hecho, me acompaña hoy en el estudio Domingo Melero, que es guía de naturaleza y promotor, entre otras cosas, de la Alzada Vaqueira, que es el asunto central del programa de hoy y que tiene que ver con una actividad, luego nos lo explicará en mayor profundidad Domingo, pero tiene que ver con ACRECA, la Federación Nacional de Asociaciones Culturales y Recreativas de Empleados de Cajas de Ahorros de España, una entidad que se fundó ya en 1985 y desde entonces llevan realizando, entre otras cosas, programaciones culturales, artísticas, deportivas y recreativas por toda España. Y es que eso, ese interés, esos objetivos les trajeron a Asturias la semana pasada para participar en la Alzada Vaqueira del Mar a la Montaña, una serie de rutas vaqueiras toda la semana por distintas zonas de Asturias, recreando, se puede decir así, pues la transhumancia de los vaqueiros, de las vaqueiras de Alzada. Con Domingo van a estar a través del teléfono María Marrón Riesgo, que es la presidenta de la Asociación de Vaqueros de Alzada de Valmonte de Miranda, y Carmen González Fernández, que forma parte en este caso de la Asociación de Cultura Tradicional y Desarrollo Rural de Lanio en el Concejo de Salas, si no me equivoco. Con ellos tres vamos a recordar esa parte fundamental de la transhumancia, esa parte fundamental de los vaqueiros de Alzada. De ahí viene también su nombre. En cuestión de segundos les saludamos.
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0: Y con Amor Argüelles en la realización técnica, ya saben, en el control de sonido de Asturias al día, comenzamos el programa. Saludamos a Domingo. Domingo Melero, ¿qué tal, Domingo? ¿Cómo estás? Buenos días.
2: Buenos días.
0: Bienvenido de nuevo al programa.
2: Muchísimas gracias, encantado de estar aquí con vosotros.
0: Muchas gracias, porque menudo trabajo estáis haciendo, ¿eh? Luego nos metemos un poco más, más a fondo, ¿no?
2: Bueno, sí, pero tan duro como bonito también.
0: Bueno, y lo guapo, ¿no?, de las cosas, ¿no?
2: Por supuesto.
0: Muy bien. Saludamos también a María Marrón Riesgo, como les decía, es presidenta de la Asociación de Vaqueiros de Alzada de Valmonte de Miranda. María, ¿qué tal? ¿Cómo estás? Buenos días.
3: Hola, buenos días. Muchas
0: gracias por compartir también este espacio con nosotros. Muchas gracias, María. Y saludamos a Carmen González, de la Asociación de Cultura Tradicional y Desarrollo Rural de Lanio en Salas. ¿Qué tal, Carmen? ¿Cómo estás? Buenos días.
4: Buenos días. Te voy a corregir.
0: Corrígeme lo que quieras.
4: Carmen Gómez, no González.
0: Ah, Gómez. Bueno.
4: Muy bien, encantada Gómez de estar con vosotros y con Domingo ahí, por supuesto.
0: Muchas gracias, Carmen. Y perfecto que nos corre. A veces, podía echarle la culpa al predictor. No echamos la culpa a nadie, faltaría más.
4: No.
0: No hay ningún problema y está muy bien que se nos corrija cuando lo hacemos mal. Carmen, muchas gracias. Vale.
4: Gracias a vosotros.
0: Bueno, voy a charlar unos minutos con Domingo, luego charlo con vosotras y luego al final ya nos metemos todos a conversar en torno a esta situación, porque Domingo decía que estas rutas vaqueiras, esta alzada vaqueira, tiene que ver con ACRECA, ¿no?, con esa Federación Nacional de Asociaciones Culturales y Recreativas de Empleados de Cajas de Ahorros de España. Lleváis trabajando desde el año 85.
2: Así es. Yo pertenezco, bueno, todo el mundo conoce en Asturias lo que fue la Caja de Ahorros de Asturias. Yo trabajé, tuve la suerte de trabajar 30 y tantos años para esa empresa. Y dentro, eso, tenemos una asociación que todavía se mantiene. Y efectivamente, estamos agrupados, federados con toda España. Y eso da pie, pues, a que podamos organizar, bueno, nosotros hacemos muchas cosas internas, pero también podemos colaborar con otras asociaciones y otras provincias y regiones. Y eso es lo bonito, porque permite traer a compañeros, amigos a nuestra región para que lo conozcan y hagan nuestras actividades, lo que a nosotros nos gusta, y nosotros salir a otras comunidades y disfrutar también de esa hospitalidad, de ese conocimiento y bueno. Y de ese interés que tienen también porque vayamos y compartamos con ellos su tierra y sus experiencias.
0: Bueno, habéis hecho muchas cosas, por lo tanto, aquí en Asturias.
2: Sí, sin duda. Nosotros estamos trabajando, eso, también, siempre, por ejemplo, hay secciones de todo tipo, de senderismo, de ajedrez, de deportes culturales, etcétera. Yo concretamente llevo la parte senderista, desde hace casi 30 años, y nosotros hacemos eso, actividades mensuales, colaboramos con grupos de montaña, eso traemos a gente de fuera, y bueno, y cada vez más le vamos dando una orientación, si primero era senderista, montañero, pues también eso, como comentábamos, hacia la parte social, hacia la parte etnográfica, hacia la parte cultural, histórica, que complementa muy bien, pues eso, toda nuestra actividad.
0: Claro. Bueno, muy guapo, por lo tanto, ¿no? ¿Conoces Asturias muy bien?
2: Sí, yo vengo eso del mundo de la montaña, y entonces lo que es el escenario ya está muy bien conocido. Y, por ejemplo, en el caso Baqueiro, pues conocemos perfectamente pues desde las sierras de Cudillero, el Llan de Cubel, pasando por las sierras de Tineo, de Belmonte, todas las sierras, el camino de

0: de la mesa, la serrantina hasta la cordillera. Y entonces ahora ya fue ir poniéndole, pues eso, contenido en ese escenario, en esos paisajes, pues reinándolo de ese contenido que ya conocíamos, que estaba ahí y compartíamos, pero que muchas veces eso lo saltábamos por alto.
1: Vale. Bueno, por lo tanto, el objetivo es el caminar, conocer el senderismo, en este caso, dentro de estos 5 días, Alzada Baqueira. ¿Qué te llamó a ti la atención para plantear esto? Vienes con uno de esos libros sobre cultura vaqueira que es fundamental, pero ¿por qué quisiste contextualizarlo en este viaje en la cultura vaqueira, en la Alzada Baqueira?
0: Sí, mira, el año pasado tuvimos a 150 personas, también de toda España, 150, caminando... por la zona suroccidental. Me propusieron también organizar una actividad y lo estuve en Cangas del Narcea y en toda la zona del Parque Natural, del Parque Natural, haciendo actividades. Y como salió tan bien y quedaron tan contentos, querían volver a Asturias y querían hacer algo. Y me propusieron, como digo, me tiraron el guante. Yo siempre acepto esos guantes, los cojo muy rápido.
1: Y es fácil, ¿no? Para esas
0: fácil,
1: cosas.
0: Sí,
1: ¿no?
0: Muy fácil. Vale. Y bueno, hablaban que si hacer un camino de Santiago, alguna cosa así. Digo, no, mira, efectivamente, este tema de los vaqueros lleva años interesándome mucho. Con nuestro grupo de montaña lo tenemos hecho completo caminando. Yo también me tengo dedicado tiempo eso a estudiarlo. Lo que hablamos es todo como un proceso. Primero te interesas por la montaña, después por los senderos, después por los pueblos, después por las brañas, después ya por cómo vivían, y vas avanzando y te ves metido sin querer poco a poco y como que todo te llama y vas acumulando todo. Y como, sí, en algún momento digo, y todo suena vaqueiro, llega un momento cuando estás por allí y nada, solo tenía en la mente y digo, oye, yo les preparo para la gente que viene de fuera una actividad, pero eso que con un hilo conductor tan potente, tan llamativo como puede ser los vaqueiros, y a partir de ahí, bueno, hicimos muchas más cosas, por supuesto, pero sí que es verdad que es una preciosidad poder acudir a estas fuentes.
1: Vale, dudo que haya personas que nos escuchen que no sepan de qué estemos hablando, pero quizás esté bien enmarcar la cultura vaqueira, hablar de la Alzada Baqueira.
0: Bueno, después, efectivamente, nos podemos sorprender. También no hace muchos meses tuve oportunidad de dar una charla en un centro de educación... bueno, que eran ya jóvenes, no eran unos niños también del entorno vaqueiro, y había chicos que no sabían lo que era lo que era un vaqueiro. Pues los vaqueros forman parte, bueno, de la cultura asturiana y son una etnia, un grupo social que en su momento pues fue desarrollando un sistema de vida propio y después por las circunstancias se dio de tal manera que tuvo unas singularidades únicas. Con connotaciones muy positivas de modernidad por lo que hicieron y pues también negativas por la marginación
1: a la que fueron sometidos
0: que sufrieron.
1: Por ejemplo, ahora que está el Papa en España, en muchas iglesias, esto seguro que nos lo van a decir María y Carmen, ¿no? Sí. Había una viga que delimitaba hasta dónde podían estar los vaqueros.
0: Eso es. Hombre, tenemos que contextualizarlo siempre todo. Tenemos que pensar eso que los vaqueros se desarrollaron a partir del siglo XV y XVI. Y lo que significaba en su momento la iglesia, lo que significaba, oye, ir a misa y estar bajo el sometimiento también, pues de los poderes eclesiásticos, los monasterios que dominaban. Y claro, un grupo de personas, pues de una manera más libres que esos que pasaban meses en las brañas, que allí no había iglesias, que no había un control tanto eclesiástico, como tampoco lo había de impuestos ni de eso, pues bueno, que hubiese esas fricciones también. Es normal, quiero decir que no tampoco podemos demonizar con la visión del siglo XXI, pero, quiero decir que hasta cierto punto es entendible, pero bueno, ellos tenían que pelear con eso, claro.
1: María, tú presides esta Asociación de Vaqueros de Alzada de Valmonte. ¿Cómo trabajáis? ¿Qué hacéis?
2: Bueno, pues nada, nuestro objetivo es un poco conservar y difundir y poner en valor esta cultura. Y el legado de nuestros antepasados, y nada, hacemos diferentes actividades con las que, bueno, intentamos que eso no se olvide, porque sí que es verdad que con el paso de los años, pues bueno, creo que esta cultura fue siendo cada vez más desconocida, y la verdad que me parece que es muy interesante, la verdad.
1: Desde luego. No sé si hay todavía vaqueiros por la zona de Belmonte que hagan alzada.
2: Sí. En Belmonte todavía queda alguno, que claro, obviamente pues ya no es lo de antes. Ya no van caminando, ahora ya lo hacen en camiones, ya no lo mueven todo, ya pues en cada sitio tienen sus cosas, pero sí, se sigue realizando.
1: Vale. Carmen, en tu caso, ¿cómo estáis trabajando en relación a los vaqueiros?
3: Bueno, a ver, nosotros lo que intentamos es de, a ver, yo creo que bueno, Lanio era un sitio de paso. Lanio, ubicándolo, está en el concejo de Salas, aunque si bien en Salas había pueblos que acogían, bueno, que era la segunda vivienda de los vaqueiros. Pero en el caso del año yo creo que era un punto más bien de paso. Si es verdad que hubo algunos años que, bueno, que incluso alquilaban fincas y demás para el ganado, pero bueno, ahí no era, no es un sitio, yo creo que de pernoctar ni de vivir como segunda vivienda el tema de los vaqueros. Si es verdad que desde la Asociación de Cultura Tradicional y Desarrollo Rural estamos pues intentando recuperar tradiciones. Entonces también, bueno, estamos un poco hurgando en el tema de vaqueros a través de la gente mayor. Intentaremos buscar pues también alguna información acerca de ello.
1: Bueno, o sea, las tierra vaqueira, también, ¿eh?
3: Sí, en Salas también es tierra vaqueira, por supuesto, porque hay pueblos en los que realmente estaban afincados en el invierno los vaqueros. Sí.
1: Sí, Domingo.
0: Sí, bueno, sí, efectivamente, el año tiene unas connotaciones un poco diferentes, eso es, y no es en sí mismo un pueblo vaqueiro, pero sí doy fe, efectivamente, de esa hospitalidad hacia los vaqueiros, en este caso como fuimos nosotros y lo bien que nos vimos atendidos que después ya comentaremos un poco más ampliamente en esa localidad y por este grupo de personas, especialmente por Carmen.
1: Claro, bueno, planteabais la alzada vaquera, una ruta que iba de Pravia a, si no me equivoco,
0: Sí,
1: a Somiedo.
0: Asomiedo, eso es, sí, esa alzada, lo que también comento siempre, es el hilo conductor, aunque hicimos muchas más cosas al respecto, pero siempre está bien tener una base de todo. Arrancamos concretamente en el borde del mar, en San Esteban de Pravia. Ya te digo, esta ruta ya la había hecho en su momento con unos amigos y compañeros en la pandemia, con un pequeño grupo burbuja, y arrancamos justo del borde del mar. Allí está la fuente, ¿cómo se llama? Espilonga, que es el límite, el mar-tierra, y además ya desde el siglo XII está documentado, a través también de la pesca del salmón, eso es cómo se distribuían los salmones a modo de impuestos. Y ya te digo, es una zona históricamente muy importante, y de ahí arrancamos. Bueno, en este caso, como venía gente de fuera, no pude dejar de llevarlos a dar un paseo por la costa. En este caso, hasta la Playa del Aguilar, la famosa y tan preciosa ruta de los miradores. Aquí me desvío un poco, pero sí que en aras de enseñar gente que viene de fuera, de Murcia, mucha gente no conocía Asturias, aparte de Asturias, pues también darle valor a nuestra costa, a nuestro mar, y hablarles un poco eso, pues de los acantilados, de las playas, de las grandes mareas que tenemos, de la desembocadura de los ríos, los problemas que dan las rías a la hora de comunicarse, etcétera, etcétera.
1: Claro. Bueno, por partes por la primera etapa ya estuvo más que interesante, ¿no? No solamente por lo que tiene que ver con la arqueología industrial de San Esteban de Bocamar o de o por ejemplo Somao, que creo que estuvisteis, uno de esos ejemplos de pueblo indiano
0: Bueno,
1: donde los haya, ¿no?
0: sí, potentísimo. Eso es. Yo soy de Mieres, de la cuenca minera, como tú. Y para nosotros la cultura del carbón también es muy importante. Y poder trasladar pues esa información, saber que San Esteban, pues eso, fue el principal
1: San
0: puerto
1: Esteban
0: carbón.
1: sacaba carbón también.
0: El primer puerto carbón de España. Saber que lo sacaban del río, porque yo en mi pueblo, en Figaredo, el río bajaba negro y los lavaderos sacaban el carbón. Todo eso también era para mí muy importante contarlo. Y después, por supuesto, Somao, que es una joya arquitectónica. Además, tuvimos también, porque quiero hacer mucho hincapié a las personas que participaron, como María y como Carmen, que nos dieron todas las facilidades y que enriquecieron totalmente eso. un compañero nuestro, nacido en Somao, Suso, hizo de anfitrión, nos enseñó el pueblo, nos abrió la iglesia, también salieron...
1: La escuela, qué guapa.
0: La escuela, él estudió allí, salieron los vecinos, entonces nos enseñaron no solo esa primera imagen turística, efectivamente, esas casas maravillosas que hicieron los retornados de que hicieron las Américas, sino también el pueblo que está detrás, con sus habitantes de siempre.
1: Merece la pena, ¿eh?
0: Es que merece la pena las dos cosas, calellear por allí entre las casas. La verdad que fue también es un momento muy especial.
1: Bien, bueno, hay algo muy simbólico en esto, no solamente lo que tiene que ver con la Fuente Espilonga, sino con que, claro, el Nalón desemboca en San Esteban, kilómetros más arriba el Narcea se une, un poco más arriba ya se unió el caudal, es el Nalón en definitiva es el gran río de Asturias, bueno, ¿no? De la cordillera cantábrica, del puerto de Tarna a San Esteban, 140 y pico, 150 kilómetros, ¿no?
0: Eso es el río más importante de toda la cornisa cantábrica, eso es de los pocos dos o tres ríos que pasan de 100 kilómetros que los tenemos en Asturias, ocupa yo creo que cerca de la mitad de la cuenca hidrográfica asturiana.
1: Divide Asturias de alguna manera.
0: De eso vertebra allá. Sí. Asturias, sí, sí, y hay que darle ese valor. Y después, bueno, ya ves, nosotros pues fuimos remontando por sus afluentes, poco a poco hacia arriba. Y claro que sí, el río marca ese carácter y marca esa vida también ribereña que fuimos. Eso que fuimos avanzando por ella.
1: Claro, y nos lleva a hablar del salmón. Podríamos hablar mucho del salmón. Seguramente Carmen también nos puede contar algunas cosas relacionadas con el salmón. Pero me quedé con lo que tú comentabas, Domingo, de el salmón como impuesto.
0: Sí, sí, claro. Pues fíjate, en el siglo XII, ahí no sé cómo andaría el intercambio monetario, pero ahí realmente los pagos se hacían en especie. Y entonces, por supuesto, el salmón había una época del año, de primeros de año de febrero hasta junio, por ahí, hasta San Juan, que la mitad de los salmones que se pescasen tenían que ser como pago de impuestos, o sea, desde las mestas donde se juntan Narcea y Nalón hasta su embocadura. Hombre, espero que después los vecinos alguna trampa hiciesen, ¿eh? me alegraría escucharlo.
1: Seguro. Hay bastante material también. Aprovechamos, sí, ¿no? Por ejemplo, en la Academia de la Lingua, sobre artes de pesca.
0: Claro, jolín.
1: Cosas interesantes que tienen que ver.
0: Aquí como son todo pinceladas, y yo tampoco, bueno, también me gustaría decir, bueno, yo no tengo ningún tipo de preparación ni de formación de nada de esto. Me considero ahí un poco impostor, pero sí que es verdad que es dar esas pinceladas para que las personas interesadas ahonden y profundicen en todo ese tema. Los llevé al centro de aprendizaje de la Rodriga, aunque no se puede visitar, pero bueno, para explicarles un poco el campano y un poquitín lo que cada uno ve de la problemática actual del salmón, además de todo el viaje que hace el salmón, de toda la vida tan fabulosa del salmón que hace desde el Atlántico Norte, que viene a desovar, que viene aquí a morir. Entonces también es importante la naturaleza, la fauna. Eso, me gustaría saber también, Carmen, que ellos, como moradores de la ribera, Carmen, también para vosotros el salmón tuvo que ser muy importante, ¿verdad?
3: Hombre, desde luego, a ver, el salmón, hay que partir además que yo creo que llegó a ser también un recurso pues gastronómico, es decir, al final estábamos hablando que años muy atrás el salmón era un pez que estaba en abundancia. Entonces era un recurso también para la gente para poder comer. Luego ya, lógicamente, bueno, y luego ya toda aquella época, pues bueno, se terminó y lamentablemente llegamos a la situación actual en la que el salmón, bueno, todos los ribareños coinciden en que el salmón está en extinción. Claro. Lamentablemente porque, vamos, o sea, el año es zona de pescadores, de grandes pescadores. Y claro, ya llevan años diciendo que el salmón que está en peligro, y este año, pues bueno, lógicamente ya se ha visto, ¿no? Que con el tema del campano, que no hay.
1: Ya. La verdad es que, ¿cómo se ve de diferente? Yo creo que pasa un poco también con el Nalón y con el caudal, en cierta medida. Claro, yo sí conocí un río negro, pero donde yo vivo no era negro el río, ¿no? Luego llegó el embalse, del que bebe media Asturias, por cierto. Los embalses del que... Pero como a veces cuando hablas de los ríos, los ribereños tienen otra visión de las cosas en general, ¿no? Aunque el río haya sido un

0: minero, como el caso del caudal, o como buena parte del recorrido del Nalón, como nos cuenta Carmen, ¿no? Como creo que se ve de forma diferente, ¿no?
1: Claro, por ejemplo, imagínate un pueblo como Lanio, que también eso, Carmen, me gustaría que lo contases tú, que estuvo años o décadas sin puente. ¿Cómo afecta la vida diaria de personas que viven al lado de eso, de unos ríos tan grandes que efectivamente aportan mucha riqueza, aportan fertilidad y aportan. Entonces, pero también eso es también te condicionan a la hora de moverte, de transportarte,
0: de funcionar.
1: Carmen, ¿por cuántos años estuvo el pueblo en pleno siglo XX sin puente para poder comunicarse?
2: Claro. Sí, bueno, el puente, bueno, es que claro, el año yo no lo conocí, evidentemente, esa situación, pero bueno, de oírla, el puente inicial se construyó en 1926, el inicial, porque primero era garita, y en el 36, por la guerra civil, bueno, pues ese puente fue volado y el año quedó pues sin comunicación para poder cruzar de una orilla a otra. Lo único que utilizaban era una barca o bien se iban a Cornellana, incluso con animales, porque a lo mejor no podían pasarlo en la barca. Y bueno, incluso yo comentaba en su momento el acto, bueno, pues simplemente de una señora que falleció y tuvieron que hacer todo el recorrido hasta Santiago de la Barca, que está en la otra orilla del río, por Cornellana. Y el otro puente pues se construyó pues hacia 1940 y algo, ¿eh? Entonces, evidentemente, claro, el vivir a la orilla del río está muy bien, pero en ciertas circunstancias pues no.
0: Que, o sea, que cruzaba en una chalana, como en la chalana.
1: Efectivamente.
2: Sí, sí, exactamente, claro. Era como una chalana, exactamente. Y había barqueros y todo, y se contrataban a barqueros.
0: Sí. ¿Tenéis recogido algún testimonio gráfico de esa época, Carmen, en la asociación? ¿Fotos y demás?
2: Sí. Tenemos alguna imagen, y de la construcción del siguiente puente también. Sí, sí, sí, hay alguna imagen que hemos recuperado, sí.
1: Y después sí, me imagino también, María, a la hora de hacer las alzadas por Belmonte, por Somiedo, también hay el río más pequeño, pero las dificultades, es un río muy caudaloso, unas laderas también terriblemente verticales.
0: El Pigüeña hablamos, ¿no?
1: Claro, del Pigüeña. María, pues tú también tendrás mención e información de cómo habría que hacer esas alzadas teniendo en cuenta la problemática del río, ¿verdad?
3: Sí, sí, sí, ellos también tenían que cruzar ríos, claro. Yo considero que creo que los que subían, o sea, los que tenían que cruzar más o menos para llegar hasta Somiedo no eran ríos muy muy caudalosos, que más o menos a pie los cruzaban bien. Perfecto. Yo creo.
1: Sí, sí, y que debían aprovechar.
2: Bueno, en el caso del Pigüeña a lo mejor sí lo cruzaban bien, pero en el caso de Narcea a pie no se cruza.
3: Claro, es que el Narcea es otra cosa, sí, sí, sí.
2: Es claro.
1: Sí, sí. Nosotros como grupo, ya te digo, cuando hicimos, bueno, la alzada completa senderista, sí, sí, que fuimos, va mucho tiempo al lado del río, íbamos un poco siempre pensando, atentos, digo, a ver si vamos a poder cruzarlo o no, porque, bueno, por el desconocimiento o porque caminos estaban cerrados, y bueno, la verdad es que no llegó la sangre al río, como se dice, pudimos siempre cruzarlo adecuadamente, pero siempre llevas esa preocupación de a ver si los caminos tradicionales confluyen con los puentes actuales. Y
0: claro,
1: para poder nosotros pasar.
0: Claro. ¿Trabajáis, Carmen y María, en la recuperación de en vuestras asociaciones, en la recuperación precisamente de estos caminos que, por las circunstancias conocidas del abandono de los pueblos y demás, abandono, me refiero a que la gente va morriendo y queda poco, no que se hayan abandonado a propósito, ¿no? Pero que a lo que voy, que se perdieron, en las cuencas se ve también, se perdieron muchos caminos, ¿no?, que antiguamente utilizaban vecinos y vecinas para su vida diaria, ¿no? No sé si trabajáis también en ese sentido en la recuperación de estos caminos, Carmen.
2: Sí, lógicamente. A ver, nuestra asociación es una asociación muy reciente, llevamos realmente 3 años funcionando, con lo cual los márgenes, ya sabes que, bueno, pues a veces las cosas no son tan inmediatas como uno quisiese, pero desde luego sí que intentamos y estamos trabajando, por supuesto, en la recuperación y en la limpieza. Que eso ya lo hemos conseguido con el ayuntamiento, de que, bueno, pues todos los años se nos limpie toda la zona, que es la zona de baños, porque el año tiene 2 zonas de baños, casi 3 zonas de baños. Entonces, por ejemplo, ¿no?, que si no, esos están abandonados. Y bueno, y en cuanto a los caminos también, evidentemente, en colaboración con el ayuntamiento, porque la asociación en sí misma tampoco tenemos capacidad como para hacer una limpieza

0: o un desbroce de caminos, ¿no? Entonces, pero sí, sí hemos conseguido ya algunos pequeños avances y bueno, pasito a pasito ya estamos ahí colaborando codo con codo con el ayuntamiento y presionando, claro.
1: María.
2: Nosotros también, lo que dice Carmen, nosotros no tenemos ni un año todavía, estamos en proceso, pero también nuestro objetivo también es recuperar todos esos caminos y luego nada, para que la gente pueda hacer rutas, pueda conocerlos, porque la verdad que, bueno, pues lo que decía anteriormente, que me parece muy interesante y bueno, que es patrimonio de nuestra cultura.
3: Claro, sí, doy fe que hablando con la concejal de Cultura y de Belmonte, que recientemente limpiaron lo que es todo el sendero que va por la vera del río hacia Guarina, Agüera, por ahí, porque le puse yo, bueno, una queja amable, lo comenté y me dijo sí, que estaba ya mucho limpio y que están allí, eso es, el ayuntamiento está colaborando con la asociación
2: sí,
3: vaqueira por recuperar esos antiguos caminos.
1: Decías, María, sí.
2: Limpiaron una ruta también en Vaqueira un poquito, pero bueno, todavía queda mucho trabajo por delante.
1: Bueno, pues ánimo.
0: Sí, bueno, en nuestro caso además, porque se me olvidó que en el año está la senda de Narcea, que sale de Cornellana y termina en Álava. Y es una senda pues para hacer senderismo que está muy, muy chula. Y ahí sí que estamos presionando porque realmente esta senda tenía que estar en condiciones óptimas y que no la gente fuese casi quitando los matos, ¿no? En el camino. Pero bueno, todos sabemos que es un proceso muy lento y cuando con la administración topas, pues sabemos lo que ocurre, ¿no?
3: Sí. Esa ruta que habla Carmen es la ruta del salmón, que ya, bueno,
0: la ruta del salmón, exactamente. Es, digo, bueno, senda de Narcea, sí, pero es la ruta del salmón.
3: Claro, para vosotros eso es el nombre salmón, ya es un nombre más comercial. Esa ruta eso,
0: claro,
3: la tiene la Federación de Montaña y es una ruta preciosa, recomendable para todo el mundo. Sales de Cornellana, yo por ejemplo con este grupo, imaginaros, 25 personas que venían de toda Asturias, el segundo día arrancamos de Cornellana.
1: Ahí, el primer día fui Pravia, San Esteban.
3: Sí, San Esteban, la ruta a los miradores.
1: Sí. ¿Para acabar? ¿Dónde?
3: Ah, bueno, sí, eso, estuvimos por supuesto... Eso, en Somao, y después acabamos eso en Santianes de Pravia, donde le pudimos explicar, jolín, el maravilloso prerrománico que tenemos ahí un poco someramente, y después dar un pequeño paseo por las vegas, también eso, de la huerta de Pravia. Entramos caminando al casco histórico de Pravia desde Santianes.
1: Vale. Hicisteis, digamos, dos noches en la zona de Pravia, aunque os movíais. Vale.
3: Sí, bueno, una noche previa, porque bueno, venía gente de Murcia, de Burgos, una noche previa, y eso sí, después dos noches más intermedias en el propio casco histórico de Pravia. En nuestra segunda capital asturiana, también merecedora, pues eso es de su reconocimiento y de recuperación. Ahí mira, fue quizás también por poner una pegada, donde menos ayuda tuvimos a la hora, eso, institucional, pues a la hora de intentar hacer alguna visita, y eso es de tanto del prerrománico como del casco histórico, pues ahí la verdad, pues ahí no fuimos tan bien recibidos como en otros concejos, y prueba de ello son, que me gusta después eso, tanto María, la asociación vaqueira, como Carmen el año, fue excepcional.
1: Vale. Bueno, el caso es que continuabais hacia Somiedo, que es donde os alojasteis también, ¿no?
3: Eso es, dos noches en Somiedo, y lo que hablamos, la ruta del salmón, salimos de Cornellana, da pie para gente que venga de fuera para hablarles del camino primitivo también, del primer peregrinaje al descubrimiento del apóstol, la importancia del milenario monasterio de Cornellana, y después el paseo, como dice Carmen, tan bucólico, tan agradable, por todas las vegas, Narcea arriba, hasta llegar al Anio, pues es maravilloso. Y después también la circunstancia que se dio aquí, porque yo reconozco, el Anio lo conocía bastante bien, pero mi desconocimiento hacia la asociación, de casualidad contacté con ellos sin saber ni quiénes eran, y no te puedes ni imaginar, la que liaron, Carmen, la que liasteis allí, que nos dejasteis boquiabiertos a todos, por vuestro cariño y por vuestra hospitalidad.
0: No, bueno, yo creo que, a ver, no es algo que hagamos, evidentemente no hacemos ni visitas guiadas ni nada de eso, que no nos dedicamos a ello, pero bueno, yo creo que el pueblo pues estaba muy animado porque ver que en sus caminos había un grupo de gente interesados en su patrimonio, en toda la riqueza que tiene el año. Entonces, qué menos que, bueno, pues enseñaros por lo menos un poquito del pueblo.
1: Bueno, pues
0: para nosotros ha sido muy, muy gratificante, de verdad.
1: Claro, me imagino también, María, que en vuestro caso también habéis disfrutado de la de esta visita, ¿no?
2: Muchísimo, muchísimo. A nosotros, bueno, Domingo contactó con Eva, que es nuestra secretaria, y después nos lo comentó al grupo a ver qué nos parecía, y la verdad que también, lo que dice Carmen, fue un orgullo saber que bueno, que gente de toda España que se había interesado por nuestra cultura y poder darles pues hacerles una breve exposición. Fue un orgullo, la verdad que muy bien, sí.
1: Bueno, si no me equivoco, los llevasteis también al Cercado del Lobo.
2: Sí, también.
3: Eso,
2: sí, sí,
3: eso,
2: sí, sí.
3: Eso es también, que fue otra experiencia. Claro, claro que sí. Ahí en Belmonte fueron todo también atenciones. Y claro, bueno, el lobo es un animal muy exótico. Bueno, ya lo es mítico para nosotros. Pues imaginaros también para personas que no tienen el lobo o nunca lo tuvieron en su territorio y no forma parte de su imaginario. La verdad es que fue también estupendo. Begoña, la veterinaria que los cuida, nos llevó al cercado. Nos entró con los lobos, interactuó, claro, todo estupendo. Y después, pues efectivamente, no solo contactar con los vaqueiros, sino efectivamente, ahí María, Eva, eso nos acogieron ahí en el Centro Sociocultural de Belmonte, nos pusieron unos vídeos ahí estupendo. Después también nos dieron hasta productos vaqueiros de la zona. Es que ya te digo, fue todo, sí, sí, la verdad que fue lo que dio la verdadera riqueza a toda esta actividad.
1: Claro, hablábamos antes, María y Carmen y Domingo, de los intentos de los ayuntamientos, en este caso de la zona en la que estamos, pero sé que en el resto de Asturias también se hace así, por recuperar caminos que se vieron, bueno, que se fueron cerrando por la falta de uso, y eso me lleva a pensar también en cómo estáis trabajando, no solo en las asociaciones, sino en proyectos que deciden implantarse en estos pueblos, ¿no? En el caso de María, creo que tiene mucho que ver con una panadería también, que voy a pedir ahora que nos cuentes, pero para enmarcarlo en cómo es vivir en Lanio, o cómo es vivir en Belmonte, zonas rurales. Las comunicaciones ya no son las que eran en la época de la alzada, pero bueno, ¿cómo estáis afrontando ese presente en vuestro caso, María?
2: Bueno, pues yo considero que a día de hoy vivir en Belmonte, a ver, no es vivir en Oviedo, pero considero que dentro de lo que cabe está bastante bien comunicado. Tardamos media hora en llegar a Oviedo, que vamos, estamos al lado. Yo tengo 22 años y sinceramente no cambio Belmonte por Oviedo ni por cualquier otro sitio, ni de broma.
1: Claro.
2: Yo creo que estamos muy bien conectados, aunque la gente piense, ¡uf, Belmonte, que...! No, no, no.
1: ¿Media hora dijiste de Oviedo?
2: Sí, sí, media hora, 40 minutos. Llegas con unas carreteras, vamos, perfectas. O sea que yo creo que por ese lado, genial.
1: Bien.
2: Bueno. Sí que es verdad que en tema autobuses, o sea, tienes que depender de un vehículo propio, pero... Pero bueno, que vale. Hoy en día todo el mundo lo suele tener.
1: Estás dentro de ese proyecto de panadería, que te pediría que nos contases.
2: Sí. Sí, nada, mis padres se abrieron hace 13 años. Mi padre era yesista y cuando el mundo de la construcción cayó, decidió abrir en Belmonte una panadería. Él no tenía ni idea, pero bueno, vio en Belmonte una idea de negocio, ya que en Belmonte de aquella no había panadería. Y nada, muy bien. Turísticamente, todos los años la verdad que va más.
1: Bueno, eso es bueno.
2: Y muy bien. Sí, sí, sí, no, muy bien.
1: Carmen, tú defiendes, lógicamente, lo guapo que es vivir en un pueblo, como Lanio.
0: Por supuesto, yo vamos, está claro que además el nacimiento de esta, de nuestra asociación, aparte de la conservación de un patrimonio rural, aparte de recuperar tradiciones, de crear espacios de convivencia pues para todos de manera intergeneracional y de manera inclusiva, nuestra idea es el establecimiento de población. Porque bueno, al final los pueblos son muy bonitos, pero sabemos lo que está pasando con el despoblamiento rural. Y Laño es un sitio perfecto para vivir, pero tiene un problema, que es la conexión de Internet. Entonces, las dificultades para teletrabajar o para estar con un móvil en los caminos son enormes porque no hay cobertura. Y eso es un problema a la hora de establecer la población. No podemos estar en un siglo XXI en un pueblo como es Laño, con una población de casi 100 habitantes, situado a 10 minutos de Grado, a 10 minutos de Salas y a 20 de Oviedo, de Gijón, de Avilés, con una conexión de Internet nefasta. De nada sirve la fibra, que sí llegó la fibra, pero la fibra te soluciona en casa y a veces ni te soluciona. Entonces es un problema que tenemos muy, muy importante, que estamos trabajando desde la asociación para ver en qué medida podemos conseguir esa mejora de conexión.
1: Bueno, Domingo.
3: Sí, vamos.
1: No sé si para vosotros era importante tenerlo de...
3: Hombre, no, pero al final nosotros somos transeúntes, somos personas de paso, que incluso yo a veces hasta agradezco no tener cobertura en esos momentos, pero es imprescindible, como dice Carmen, eso es. Si queremos tanto que se nos llena la boca de la España vaciada y de fijar personas, porque hoy sería fácil, eso es, hoy que el mundo nómada y el mundo digital, con esas buenas conexiones, eso es, pues eso da acceso, efectivamente, a que vengan a los pueblos, jolín, personas de muchísimos sitios, a enriquecerlos y a que sigan vivos.
1: Claro, fíjate lo que mezclas, nómada digital.
3: Sí, eso es. Sí, sí, efectivamente, eso, nómadas vaqueiros, y esos son, oye, los nómadas del siglo XXI. Así que ahí le doy totalmente la razón a Carmen. Y después, respecto a María, eso, pues hay que ser hoy muy valientes, y hay que ser valientes para abrir un negocio en general, pues más si cabe en las zonas rurales. Entonces tiene también mucho valor un establecimiento de ese tipo, vamos, para los vecinos del pueblo y efectivamente y para los turistas, que hay una panadería, que es, así que también enhorabuena por ese proyecto. Marino, su padre, también eso, también es vaquero, también está la directiva, también nos acogió el otro día. Así que eso es lo que hace falta en esos territorios.
1: Bien, bueno, pues avanzamos un poco más en las rutas, si te parece.
3: Por supuesto.
1: Porque, bueno, no sé cuánto tiempo le dedicaste a montar esta historia, Domingo, pero no das punta sin filo. Quiero decir que, fíjate lo que llevamos hablando, ¿no? Desde que empezó el programa, desde Pravia, cómo enlazamos con el carbón de los cuenques o la pesca del salmón, la recuperación de los caminos, pero ya que, por ejemplo, son parte fundamental, en esta ruta se ve parte fundamental del desarrollo en lo que tiene que ver con la energía.
3: Sí, también, por supuesto. Eso es, los inicios de la energía asturiana, y gracias a ello todo el desarrollo industrial que tuvimos en Asturias viene... pues eso, de personas, de empresarios, promotores a principios del siglo XX, que tuvieron una visión, pues ya muy adelantada a su tiempo, para represar lagos en la cordillera y hacer de ello, pues eso, llevarnos energía a las ciudades. Y tuvimos la oportunidad también, eso es, bueno, el ejemplo máximo son las centrales que hay. Y visitamos la más bonita de ellas y la que está mejor preparada para su visita, que es la de la Malva. Ahí también dos entusiastas ahí de la empresa nos enseñaron las instalaciones, nos explicaron eso, toda la historia, y efectivamente, y eso sí que también da, eso es para otra tertulia.
1: Sí, sí. Desde luego, porque eso ya es territorio somiedo, digamos, territorio oso.
3: Eso, sí, sí, territorio oso. Hombre, en aquel momento no había esa consideración tan ecologista, claro, porque hoy no se hubiese podido haber hecho todo eso que se hizo. Pero bueno, también lo que hablamos, hay cada cosa en su contexto. Pues eso, pues pensar que allí con 1000 y pico metros de desnivel, desde los lagos de Saliencia y desde el lago de Valle, poder canalizar hace más de 100 años, ahí no había carreteras, no había nada, llevaban todo en bueyes, hice unas cosas asombrosas, llevar todas las tuberías y después montar allí una, en medio de la nada, medio un desfiladero allí que mete más miedo que otra cosa, montar allí un edificio, además con un estilo arquitectónico británico también. Es decir, también con un gusto estético, no solo por un tema de necesidad, sino también eso, apreciando también dónde estaban y

0: poco donde un turista normal no accedería, aunque sea solo por el equipamiento, porque tú vas a hacer turismo, pues vas hasta con zapatillas de deporte, un montañero, un senderista sin falta de mucha equipación, pues ya accedes a otros sitios. Por ejemplo, claro, imagínate llegar a La Malva a través del camino histórico que había en la escrita, un camino excavado por encima del desfiladero, 100, 200 metros en la roca, totalmente dramático, y pensar que por ahí pues pasaban todas las personas que venían, efectivamente, por ahí se movían los vaqueiros cuando hacían su arriería, que venían de la meseta, y todos las personas que viviesen allí, todas las personas que quisieran salir también hacia la meseta, pues eso lo da acceso si tú tienes capacidad de hacer un poco de senderismo.
1: Claro. Bueno, vamos a la memoria de los vaqueiros, porque entiendo, Domingo, que tanto María como Carmen, sus asociaciones, os contaron cómo ellas trabajan y en pro de la recuperación de la memoria, ¿no? Cómo buscan materiales, cómo los trabajan.
0: Sí, sí, y además cada uno a su estilo, ¿no? Porque eso es, yo por lo menos la percepción, Lanio, pues eso, un pueblo rural, también con un pasado relativamente reciente, fíjate, del tabaco, nos contaba Carmen, cuéntalo tú el pH del suelo de Lanio, sí, por favor.
1: Sí, sí. Esto del tabaco, sí.
0: Que me llamó mucho la atención.
2: Bueno, a ver, es que Lanio fue un pueblo muy productor de tabaco entre el año 1961 y 1991. Y bueno, pues la empresa holandesa que estuvo 4 años pues exportando el tabaco de Lanio, bueno, pues se afincó en Lanio porque decía que el pH de la tierra de Lanio que era igual que el pH de la tierra de Indonesia. Ese es el pH del tabaco. Bueno, el tabaco puede decirse que fue un motor para el pueblo de Lanio. Fue un motor porque económicamente dejó mucho dinero en el pueblo, hizo que el pueblo saliese de las penurias, de la miseria.
1: Bueno, qué bonita historia, ¿eh? Como...
2: Sí, es muy largo de contar, no porque sería para... El tema del tabaco sería para un programa entero, de verdad.
1: Tenéis, por lo tanto, mucho material sobre ello, ¿no?
2: Sí, y queremos hacer... bueno, tenemos en mente, que no lo quiero contar, tenemos en mente hacer alguna cosita respecto al tabaco, porque queremos que esta historia, nuestra historia del pueblo, no quede en el olvido.
1: Vale, bueno, pues ya
2: porque
1: nos dirás.
2: Porque luego se nos va la gente mayor, sí, y se nos va la memoria.
0: Sí, sí, por ejemplo...
2: Se nos va la memoria.
0: Ver, por ejemplo, una vecina, Maruja, que nos acompañó en toda la visita. Pues hay una señora... me imagino que octogenaria, que nos enseñó la flor y la planta del tabaco allí, y que sí, con sus manos manejó esas hojas y nos enseñó cómo se...
2: Eso, claro. Sí, cómo,
0: tal, pues la verdad, claro, eso es único, emocionante y efectivamente, y con su generación pues se pierde toda esa...
2: Exactamente, esa, porque aunque queramos los que venimos por atrás recordar cosas, recuerdas cosas, pero no lo has vivido en tu propia carne. Totalmente como esta gente mayor que es que han trabajado para ello. Entonces tú has vivido cosas, pero no has vivido todo como ellos, ¿no? Entonces es importante que el tema del tabaco en Lanio tampoco no quede en el olvido.
0: Vale. Y después, pues eso, respecto a María también, María, a mí me interesa mucho el tema de las brañas a las que accedíais. Sobre todo eso, ese estado de conservación que puedan tener para visitarlas o para... Eso no sé también cómo lo ves, qué posibilidades hay de mantenerlas, de recuperarlas. ¿Qué nos dices?
3: Bueno, pues yo eso lo veo bastante difícil, la verdad. O sea, a día de hoy hay muchas que están muy bien conservadas, hay, bueno, alguna... Pero claro, al final no eso no depende de nosotros. Y la burocracia no lo pone nada fácil. Así que nada, poco a poco.
1: Bueno, poco a poco se hace camino, Domingo.
3: Sí, sí. Acabamos de empezar, como quien dice.
1: Vale.
3: Considero que bueno, que ya vamos consiguiendo poco a poco bastantes cosas. Así que hay que ir conformándose con lo que se va haciendo y seguir luchando. Que ganas no, o sea, no sobran.
1: Dices que tenéis poco, que es que la asociación se constituyó hace relativamente poco tiempo, María.
3: Sí, no llevamos ni un año.

0: Hacemos el año ahora en julio, que vamos a, bueno, así como a modo de celebración, vamos a hacer una xuntanza a nivel de Asturias, en el Museo de las Ayargas, ya lo digo aquí un poco en exclusiva.
1: Sí.
0: Vamos a sacar los carteles ya esta semana. Y nada, y nuestra intención es, bueno, pues juntar un poco a los vaqueiros de los diferentes concejos de Asturias en Belmonte, que podamos todos compartir las, bueno, las experiencias, los mayores que puedan acudir, que nos puedan contar sus experiencias y nada, hacer eso,
1: Qué
0: un
1: guapo,
0: encuentro.
1: qué guapo. Ese
0: Sí,
1: encuentro vaquero,
0: sí,
1: ¿no?
0: sí,
1: Qué
0: sí.
1: buena
0: Sí,
1: idea.
0: sí, sí. Sí. Estamos trabajando en ello. Os invito desde aquí, y en
1: Muy
0: nombre de la
1: bien.
0: asociación, os invito a acudir allí si queréis, el 27 de junio. Y nada, a ver si, bueno, tenemos algún evento más en mente,
1: Vale. Nos vas contando.
0: pero eso, os iré contando más adelante, porque de momento están un poco ahí, que no se sabe si se puede decir, no se puede
1: Bueno, no
0: decir,
1: te preocupes, ya
0: pero...
1: estamos pendientes y cuando se pueda nos lo dices, ¿no? Porque, claro, esto lo hicisteis la semana pasada.
2: La semana pasada.
1: Coincide.
0: Con Domingo sí estuvimos la semana pasada, sí.
1: Claro. Coincide en, con la alzada vaqueira. En el tiempo era en. No.
0: No, no, no, no, no, no, no, no. Los vaqueiros bajaban de las braña, subían de las brañas de invierno a las de verano, más o menos por mayo,
1: Vale.
0: y bajaban en noviembre, sí. No, no coincide. Esta xuntanza coincide simplemente con el aniversario de la asociación,
1: Vale.
0: un poco a modo de celebración.
1: Vale, y la época, bueno, pues eso,
0: De...
1: era más bien mitad de primavera.
0: Sí,
1: Sí,
0: exacto. Cuando empezaba el buen tiempo, ya subían. De hecho, en Belmonte ya se llevan bastantes ediciones. En el mes de agosto, que se recrea la alzada vaqueira. En eso también participaremos nosotros este año. Se hace un desfile por la villa con, bueno, pues más o menos imitando lo que ellos hacían con animales, los colchones, los artilugios, todo lo que ellos
1: que significaba
0: hacían,
1: subir,
0: lo
1: ¿no? A la
0: exacto,
1: braña, a lo que significaba
0: sí,
1: la alzada, ¿no?
0: exacto, lo que significaba la alzada, correcto, por la villa de Belmonte.
3: Yo lo he visto en varias ocasiones y la verdad es que creo que merece la pena verlo. Está muy bien.
1: ¿Qué fecha decías que era, María?
0: Esto es el segundo fin de semana de agosto, la Feria de la Alzada Vaqueira. Además, bueno, aparte de hacer eso, luego allí en directo pues hacen tejen, hacen lana, tienen más talleres, hacen jabones. Más talleres que también están muy interesantes.
1: Muy bien. Bueno, pues la verdad que menudo recorrido. Todavía nos queda alguna etapa, ¿no?
2: Bueno,
1: Por comentar, Domingo.
2: sí, vamos agilizando la
1: Sí.
2: alzada. Nada, eso. Sí, y todo eso se complementa a lo que dice María, pues conociendo eso, las brañas equinociales y las brañas de altura. Bueno, uno de los símbolos en Asturias, yo considero eso, en la arquitectura hay dos símbolos, el Lorro y la Panera, que nos enseñaron el Lanio. Que tienen ahí unos hórreos ahí maravillosos y que hay que descubrir y animar a la gente a verlos. Y después, claro, llegamos a la cabaña de Teito. Otro símbolo muy potente también, principalmente de Somiedo. Y no nos lo podíamos perder. Empezamos visitando el Ecomuseo de Veigas, que tiene ahí tres cabañas allí perfectamente recreadas, incluso una de ellas con los mismos muebles de sus últimos habitantes que fueron en los años 80 del siglo XX, hace 4 días. Y ahí te explican, eso te explican todo ahí de maravilla. Y como ellos, efectivamente, los vaqueiros, pues su época, vamos, ellos subían con toda la alegría. Ellos donde querían estar eran en el puerto, con sus animales, sus enseres, con su familia. Nosotros visitamos una braña, la braña de Mumián, que para mí es una también de las más bonitas, la que tiene mejores vistas, y también fue un éxito. Además. Eso, hicimos un avistamiento de osos con una empresa profesional ahí de la zona, que también nos explicó, pues bueno, lo que es el turismo ahora mismo incipiente que hay en Somiedo y que también puede arrastrar bastante a Belmonte, por ejemplo, pues es ese tema de avistamiento de osos y más recientemente también, pues todo el tema de botánica en Somiedo, que es una verdadera joya,

0: estuvimos viendo orquídeas, estoy reconociendo hay especies, les hice descargar una aplicación a los compañeros de flora, hicimos un biomaratón de plantas también, muy bonito. Bueno, un poco, ya te digo, ir dando ahí pinceladas para que se lleven, sí, sí, un abanico lo más grande posible de lo que es eso, esta zona tan, tan extraordinaria de Asturias.
1: Vale, terminabais en este recorrido, si no me equivoco, en Santa María del Puerto.
0: Mira, no, siempre hay que dejar algo. Esa era la idea de terminar hoy en el pueblo ejemplar y el pueblo sobaqueiro por excelencia. El jueves pasamos el día en la montaña, ese día nos hicimos un bocata y andamos por ahí. El tiempo era un poco incierto, entonces cambié la ruta, nos metimos en Valle del Lago y entonces el viernes por la mañana subimos a Llamardal, de Llamardal a Mumián. Tuvimos que dejar la Peral y tuvimos que dejar Santa María del Puerto. A cambio tuvimos un regalo extraordinario. El jueves estuvimos viendo osos por la tarde, pero bueno, con equipos profesionales de lejos, una osa con sus crías, precioso y es la manera de poder ver el oso. Pero es que el viernes se nos cruzó un oso por el camino. ¿Eh? Era el grupo, tú fíjate, yo llevo 30 y pico años haciendo monte.
1: No te había pasado nunca, ¿no?
0: Cerca de 3.000 salidas de montaña y nunca me había pasado. Y el viernes por la mañana pasó por ante nosotros, estuvo posando, es un subadulto muy curioso. Entonces, bueno, imagínate el regalo final ya, la guinda del pastel para todos, incluido para mí, que me temblaban las piernas de alegría, no de miedo, poder disfrutar de eso. Entonces, pues imagínate, con la atención de todas estas asociaciones y personas que, jolín, que más amables no pudieron ser. Y bueno, y lo que hablamos con ese escenario tan fabuloso de que tenemos en Asturias, desde el mar Cantábrico hasta los puertos. Y bueno, y siempre si queda algo que ver, mejor, porque así, mira, tienen la oportunidad de volver y espero que estas 25 personas sean embajadores vaqueiros de Asturias.
1: Lo será. Una cosa más, porque ya estamos a punto de despedir el programa. ¿Ya estás preparando otro viaje de estas características?
0: Bueno, sí. En mente siempre hay, sí, siempre hay muchas cosas. Normalmente es para mi grupo de montaña, con los grupos que participo, que también, bueno, más que grupos son amigos todos, aquí eso de Asturias, a título personal. Y por supuesto, a mí todo lo que sea la divulgación, porque el primero que se ha enriquecido soy yo. Yo también estudio las cosas, efectivamente, avanzo en lo que me gusta. Y entonces, si transmites tu pasión, pues eso siempre va a ser un éxito. Y bueno, si das lo que tienes, pues no hay nada mejor y más gratificante en la vida.
1: Muy bien. Bueno, pues lo dejamos aquí. Ya nos contarás sobre tus andanzas. Te agradecemos mucho, Domingo, que nos hayas puesto sobre la pista de esta alzada vaqueira, que nos hayas también puesto sobre la pista sobre el trabajo que hacen estas asociaciones, Asociación de Vaqueiros de Alzada de Belmonte de Miranda. Y así agradecemos también a María Marrón su participación. María, muchas gracias por estar con nosotros este tiempo. Ya nos irás contando de más actividades. Y también a Carmen Gómez, de la Asociación de Cultura Tradicional y Desarrollo Rural del Año. Carmen, también muchas gracias. Lo mismo te digo, seguro que tenemos ocasión de volver a charlar y que nos vayas contando también otras actividades que estáis haciendo. Y por supuesto, Domingo, muchas gracias.
0: No, Jolín, a
2: gracias
0: vosotros.
2: Gracias a vosotros, muy amables.
0: Sí, sí, gracias a ellas y a vosotros por acogernos también en esta nuestra casa.
1: Muchas gracias. Y a todos ustedes también, muchas gracias.

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0: buenos días, ¿qué tal? Buenos lunes, hoy 8 de junio, arrancamos 3 horas por delante, la radio es mía, la radio es vuestra. Siempre decimos que este programa lo hacemos entre todos y faltará hoy, porque entre los que estamos aquí no hacemos uno. Buenos días, José Luis Rodríguez, ¿qué tal?
1: Muy buenos días a todos, muy buenos días Inés Paz. Pues mira, bien, en el fondo es una alegría hablar para toda esta gente, así que bien.
0: Bueno, me gusta, el que no se queja es porque no quiere algo así. Sí, Estela Bango, buenos días.
2: Muy buenos días, Inés. Ya estoy muy de lunes. Bueno, voy a decir una cosa que me dijo Inés fuera de antena, que me dijo que me tirara por un puente.
0: No, hombre, no.
2: Pero se me invitó a tirarme por un puente.
0: Mujer,
2: sí, oyentes de toda Asturias, la presentadora.
1: Encuérdame, Benji, salto Benji.
0: Bueno, con matices. Yo solo diré una cosa, se nos está notando a todos aquí en Asturias, ¿sí o no? A ver si os sentís reflejados. Se nota que estamos en los días más largos del año. Hay tanta luz que, claro, pues nos confundimos. No queremos ir nunca para casa, Estamos en la playa, estamos lo que sea. Y hay tanta luz que uno no asocia que es de noche. Y luego, claro, pues pasa lo que pasa.
2: Quedamos poquitín y llegamos aquí con sueño. Claro.
0: Pero qué bien nos hemos relajado este fin de semana. ¿Eh? ¿No, el Montes, compañero? Que se note la juventud.